0: 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En lugar de Julián Mazoy, muchos preguntan si volverá o no, sigue de vacaciones, ya lo sabremos más adelante. Y fíjate que hay una trama, luego volvemos con el tema Hermosillo, que parece estarse esclareciendo y que puede dar claridad, y pasó una fatídica, un fatídico día de el 25 de julio de 2024, así cuando es. El Mayo Zambada, pues en palabras de él, es secuestrado por el hijo de Joaquín Guzmán Loera, el uh-huh. Chapo Mayor, o no me acuerdo cómo se dicen, o el Chapito,
1: sí.
0: Y que hubo después cierta incertidumbre, porque ese mismo día es asesinado Héctor Melesio Cuen, uno de los enemigos políticos de Rochamoya.
1: De Rochamoya, así es.
0: Rector de la Universidad Autónoma de Sinaloa. De hecho, la Unison se llama Unison porque ya estaba UAS ocupado. Uh-huh. Ajá. Entonces, bueno, rector y un político importante. Y uno de los personajes que había desayunado y había pasado toda la primera parte del día con Héctor Melesio Cuen, asesinado en una gasolinera, es Fausto Corrales, ahora Fausto N, y pues él da testimonio de que en teoría habían asesinado a Héctor Melesio Cuen en un asalto.
1: Con un asalto fuera. En la gasolinera, ¿no? Que llegaron cuatro individuos y le quisieron le dieron cuatro balazos.
0: Que dice. Estaba en una Raptor.
1: Sí.
0: Ese día, Fausto Corrales dice que recogió en su casa a las 9 a.m., fueron a Héctor Melesio Cuen, fueron a Bacurimi a desayunar, después llegaron al condado de San Francisco y horas más tarde emprendieron el regreso hacia Culiacán. El recorrido terminó en una gasolinera de La Presita, donde Cuen habría recibido cuatro disparos. ¿Por qué relevante esto? Simultáneamente el Mayo Zambada estaba siendo trasladado y le dijeron, eso lo dice el Mayo, Joaquín Guzmán hijo, uh-huh. que tenían que ver a Rochamoya y Héctor Melesio Cuen para pues arreglar las diferencias que afectaba la gobernabilidad del estado, en pocas palabras el negocio. Entonces el Mayo dice, bueno, si ya se van a poner de acuerdo estos pues dos personajes,
1: vamos nosotros también, ¿no?
0: Y pues, oh, sorpresa, el avión está en Santana, creo, Nuevo México, y es capturado por las fuerzas estadounidenses, y es el famoso secuestro.
1: Y el piloto también está
0: en Estados Unidos.
1: Pero él es en Estados Unidos, ¿no? Pero él, o sea, ahí, por ejemplo, ¿cómo funciona? Puede cruzar así nomás me imagino que había autorización para que aterrizara en Texas, no es nomás como que, voy a meter el avión y punto, pues.
0: Se apagó el rastreador del vuelo y ya apareció ahí, en Estados Unidos, okay. Pero el piloto lo llegó a tener México y lo entrega en estas listas que le pedían a la presidencia
1: de los 80 de extradición, y personas,
0: de los 90 y cúboles,
1: sí, ándale.
0: Y lo entregan y curiosamente no le sacan información y bueno, y Fausto Corrales es el primero, ajá. que tenemos de la versión de Melesio Cuen que podría aclarar, porque no sabemos aclarar bien
1: qué fue lo que pasó en verdad
0: ese día, y o sea, por qué terminó asesinado.
1: Y la versión de la Fiscalía de Sinaloa es la de la gasolinera o la del Chap, o la del Mayo.
0: La de la fiscalía hasta ahora es la de la gasolinera.
1: La de la gasolinera. Y esa la agarraron como oficial, ¿no?
0: Sí, pero las pruebas fueron remitiendo otra cosa. Entonces, uh-huh. por eso viene la detención de Fausto Corrales, que también está metido en un problemón, porque si declaró mentira.
1: Puta, ese es otro delito, ¿no? Así para es. Empezar.
0: Para empezar. Pero vamos a ver qué dijo la presidenta sobre el caso de Fausto Corrales y su detención.
2: Ellos están, como dijimos desde hace muchos meses, la fiscalía nos ha informado que siguen las investigaciones, que esto no se ha cerrado ese caso. Y es relevante esta detención. Y ya la fiscalía pues que informe sobre cómo fue esta detención y las implicaciones que puede tener para conocimiento de este caso.
3: ¿Ayudará a la declaración de Fausto Corrales, presidente?
2: A aclarar qué fue lo que pasó, sí, espero que sí.
0: Así es.
1: Oye, todo esto con García Harfuch en la cumbre, ¿no? Allá en Argentina.
0: No, ya aquí
1: llegó, ya. Pero todo después, ¿cómo han pasado cosas? Nomás fue visitó allá.
0: Y aquí tiene que haber mucho más Ernestina Godoy.
1: Sí.
0: Pero yo sí creo que, a ver, primero, esa ya hubo intervención estadounidense, yo creo que sí intervinieron, y era Biden presidente, para que no se escandalicen, digo.
1: Con Trump.
0: Sí,
1: ahora, sí, para ahora, que no ver, empiecen.
0: No, digo, yo detesto a Donald Trump y lo he dicho, pero efectivamente fue Joe Biden y López Obrador todavía
1: como
0: era presidente de México. Acuérdense que hubo un conflicto hace poco porque Ken Salazar, que sacó un libro y que lo quiso promocionar, dijo dice que a López Obrador le dijo que no habían tenido nada que ver, y luego salió el avión en el que presumió el FBI.
1: Sí, lo tienen en el avión museo y el rollo, sí, sí.
0: Entonces la presidenta pidió explicaciones. También Estados Unidos está jugando con su narrativa de presión. Pero, por un lado, admitieron que tuvieron que ver en el secuestro del Mayo Zambada sin autorización de México,
1: federal, sí.
0: Que eso es una intervención directa.
1: Sí, claro.
0: Yo no puedo ir a Estados Unidos a agarrar a alguien que quebrantó
1: sin
0: la
1: autorización ni nada.
0: Sin que sea procesado la extradición y todo, y menos un ciudadano de otra nación, sin el debido proceso. Pero por otro lado, había negado la embajada de Estados Unidos que tuvieran que ver. Entonces, solo tenemos la versión de Ismael El Mayo Zambada, y fuera de esa versión, pues no sabemos qué pasó hasta ahora con Fausto Corrales. Yo creo que esto le empieza a dar mucha legitimidad al gobierno de Claudia Sheinbaum.
1: Claro.
0: Porque sigue existiendo procesos legales en contra de personajes claves del crimen organizado, y empiezo a ver en México, con esta dupla que ha sido criticada pero que es eficiente, de Ernestina Godoy y Omar García Harfuch, la fiscal, empiezo a ver resultados plausibles que le ayudan a la presidenta a dejar esa imagen de que en México la justicia es selectiva y que no se va a ver.
1: Sí, claro, y empiezas a ver destellos de algo que no se veía con Andrés Manuel, la verdad. No,
0: pues Gertz Manero, porque no quiero meter al presidente directamente, más bien la imagen que Gertz Manero, pues construyó un caso en contra de sus enemigos políticos. O sea, digo, siempre ha sido selectiva la justicia y el fiscal general siempre ha sido de los hombres más poderosos, pero yo creo que más bien con Andrés Manuel había menos eficiencia.
1: Sí, completamente.
0: Ahorita también hay casos muy emblemáticos. Mi pregunta sería, ¿qué pasa si Rocha Moya es involucrado por Fausto Corrales directamente de que sabía que se iba a dar ese encuentro? Porque la versión del gobernador con licencia de Sinaloa es que a él no sabía.
1: Ah, no, sí, que él no sabía. Pero imagínate
0: si... usaron su nombre.
1: Y imagínate que Fausto declare y que sí estaba. Estados Unidos va a decir, oye, ahí va a levantar, se va a poner... va a ser una locura.
0: Sí, pero
1: una locura.
0: Fausto Corrales, a diferencia, lo tiene la Fiscalía Mexicana.
1: Sí.
0: No Estados
1: sí.
0: Unidos. Entonces, claro. Estados Unidos no tendría por qué saber. ¿Sí me explico?
1: ¿Qué fue lo que declaró?
0: Sí,
1: ya en su momento lo sabrá, ¿no?
0: Sí, además, bueno, lo que quiero decir para irnos a corte es, esto no quita que parte de la soberanía mexicana es que puedas procesar a tus criminales. Si
1: sí,
0: no,
1: primero.
0: No es un Estado soberano.
1: Sí, sí, sí, sí.
0: Y ha habido en casos que ha habido excepciones muy marcadas. El caso, porque ha habido señalamientos, sobre todo de Rubén Rocha Moya y de Adán Augusto López. Así es, porque pues lo mínimo de un ministerio público es, si apareces en un testimonio, uh-huh, incluyendo al hijo del expresidente, pues el MP te tiene que llamar a declarar. Otra cosa es que seas inocente o culpable.
1: Sí, nomás apareciste, pues,
0: llaman a declarar.
1: No, pues,
0: o sea,
1: para así. Nada.
0: Vamos a ir un corte y regresamos con El Gusano Barnedor. Está en Sonora de regreso después de 44 años de ausencia.
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0: Estamos de regreso, Bolo Hernández, Juan Carlos Puebla, sus derechosos favoritos, así nos han acusado, antimexicanos. Saludos a toda la audiencia. Puede comunicarse con nosotros en WhatsApp 6624-134024 y nuestro teléfono de cabina 6621-087449. En redes sociales en XRF Sonora, en Facebook Radio Fórmula Hermosillo, la señal 91.5 FM de Hermosillo, 89.1 FM de Nogales. Saludos a toda la gente también de Nogales y de Hermosillo. Y hablando de fronteras, digo, la de Nogales no la han abierto para el ganado, pues por fin se había logrado que la frontera Aguaprieta Douglas volviera a la exportación de ganado a nivel nacional, y pues hubo un caso de gusano barrenador que anunció el presidente de la Unión Ganadera y también confirmó el secretario de Agricultura, Juan González, y esto dijo Juan Ochoa. También estuvo en entrevista con Soledad y explicó que la frontera no se cierra, que no caigamos en especulaciones incorrectas y que por un caso no quiere decir que haya plaga, y que ya ahorita hablaremos, hay medidas anunciadas. Vamos a ver qué dijo.
1: ¿Qué tal, amigos? Como ya es de conocimiento público, el día de hoy se publica en el sistema oficial de Senasica el primer caso detectado de gusano barrenador en Sonora. En la comunidad de Munihuaza, en el municipio de Álamos, a tan solo 17 kilómetros con la línea divisoria de Chihuahua y Sonora. Quiero decirles que derivado de esto se acciona de manera inmediata el protocolo que se ha determinado ya por las autoridades mexicanas, mismo protocolo que hemos venido desarrollando y que hemos venido capacitando al personal desde ya el 2024. Quiero agradecer la participación de CIPES, de Unión Ganadera, de Zagarpa, Senasica, de OIRSA, de SADER, del Comité de Campaña y de todos los productores que ya están muy capacitados en el tema. Iniciamos con el cerco sanitario siguiendo el protocolo de un cerco de 20 kilómetros, un radio de 20 kilómetros, en donde por instrucciones del gobernador Alfonso Durazo, el día de ayer inició una brigada especial para reforzar, sale una brigada especial para reforzar los trabajos sanitarios y de sanidad, y bueno, estamos atentos para continuar con los protocolos y continuamos con esta labor muy ardua, muy extensa, seguiremos reforzando y sobre todo protegiendo el patrimonio de las y los ganaderos de Sonora, que radica en la sanidad.
2: Así es, amigos, como bien lo dice el secretario de Zagarpa, se está haciendo todos los esfuerzos para que esto se controle lo más rápido posible. Hoy se están soltando ya 360 mil moscas en esa zona, en un radio de 20 kilómetros, como lo mencionó el secretario, y seguiremos trabajando para que esto no siga creciendo.
3: Y seguiremos trabajando de la mano de toda la autoridad para detener este tema, y seguiremos con el tema de la reapertura de la frontera. No tendría por qué afectar. Obviamente ya el tema del gusano está también en Estados Unidos y todos estamos haciendo nuestro mayor esfuerzo. Gracias, y los mantendremos informados para que no exista alguna mala información sobre este tema.
1: Queremos pedirle a todos nuestros productores que mantengan la calma y que sobre todo sigan las indicaciones, como lo hemos venido haciendo, de nuestros estimados compañeros de las AGLs, de la Unión Ganadera Regional, sobre todo también a los capacitadores de...
0: Y eso fue lo que dijeron las autoridades aquí en Sonora. Se han perdido desde que se cerraron las exportaciones de ganado por el gusano barrenador, $2,800 millones en exportaciones, y la Unión Ganadera en Sonora se ha dedicado a hacer ferias que dejan mucho dinero,
4: que dejan mucha lana,
0: pero en la que también te contratan a ti.
4: Pues ya fíjate que sí, ya tenemos unos años trabajando, pero este último año ya no trabajamos, ya trabajaron con otros creadores, y está bien, el chiste es darles oportunidad a otros, porque también ya era muy cansado, ya me da de ir todos los días a las ferias, también está...
0: Y te daban para el palenque, ¿no?
4: Sí, no, para el palenque. Fíjate que son dos entes completamente diferentes. El palenque es una promotora, y la feria, la Expogan, como se conoce, esa sí es de la Unión Ganadera. Son dos negocios completamente distintos.
0: Se ponen de acuerdo.
4: Sí, pues. Claro, se tienen toda la relación del mundo, pero sí son dos entes completamente distintos. Pero pues, oye, se puso a peso el kilo de, ya sabes qué, ¿no? Con este tema del gusano barrenador, que siento yo que pues está avanzando, ¿no?
0: Pues más bien se mandaron a poner las fábricas otra vez de las moscas que se comen al gusano barrenador. La presidenta lo tenía como prioridad sacar ya este tema.
4: Sí, pues.
0: Por las pérdidas que había a los ganaderos. Uh-huh. Pero pues lo primero que había hecho el gobierno de Estados Unidos es decir, te abro la Agua Prieta y Douglas, ¿no? O sea, una primer frontera para ganado específicamente sonorense.
4: Pero no significa que la vayan a cerrar, ¿no?
0: Todavía no se sabe, ¿no? Van a tener un chip el ganado para primero detectar. Hubo detección rápida y después para que en Estados Unidos vean de dónde viene, porque lo que criticaron Estados del Norte es, oye, por culpa de que pasaran ganado de Centroamérica.
4: Sí, de Guatemala y de Belice.
0: Que no tenía las medidas sanitarias que en México habíamos tenido por la exigencia desde hace 50 años del gobierno de Estados Unidos uh-huh. en materia de sanidad en la frontera o sanitario, pues llega este ganado, López Obrador lo permite porque hace más barata la carne también para la gente. O sea, no sí. es tampoco un tema maquiavélico de decir, bueno, maquiavélico está mal usado, perdón, sí. pero no es un tema macabro.
4: Sí, de decir, o sea, con mala intención. Sí, claro.
0: Que sea más barata la carne, pues es ganado más barato, pero uh-huh. que sea más barato.
4: Es una calidad un poquito que a lo mejor no es tanto como la que se exige en Estados Unidos, sí, pero sí. es buena carne, a lo mejor, no sí. sé, no la he probado, ¿no? No tengo todavía.
0: Sobre todo que no tienen las medidas de control sanitario que tenemos.
4: Eso.
0: Y entonces, pues el gusano arenador. Y se dejó invertir en las medidas de control sanitario.
4: Sí, pero ahorita ya soltaron el mosquero, ¿no? Ya ahora soltaron el mosquero. Que yo estaba leyendo que esa mosca son puros machos que se aparean con la mosca silvestre y hacen que tengan el hijo. Y el hijo ya no trae el virus del gusano arenador. O sea, se mata porque la mosca silvestre lo que hace es. Nomás se aparea una vez. Entonces, si llegan los galanes y se aparean con ellas y ya les quitan la oportunidad de que siga creciendo el gusano.
0: Ya.
4: Sí, pues es que es mucha lana la que se está perdiendo.
0: Sí, sí.
4: Pero
0: sí.
4: por un lado, qué bueno que lo detectaron, ¿eh?
0: Sí, fue rápido la detección.
4: La neta, porque si no, o sea, se iba a poner color de hormiga
0: la cosa. El problema es que hay uno, pero si empieza a haber más, pues está. A ver, el cierre de frontera no depende de México.
4: Depende de Estados Unidos. Ajá.
0: Entonces tú tienes que darles confianza de que está controlado el tema.
4: Sí, tienen que ver fortaleza, estrategia, que vean que estás haciendo bien las cosas, porque si no ellos te la cierran y punto, sí, porque la vale madre, consiguen de otro lado.
0: Sí. O la plaga del gusano arenador llega uh-huh. a su ganado y pues hay un problema.
4: Comentó ahí que también en Estados Unidos se han detectado, ¿no?
0: Dijeron. Sí, que también se ha detectado en Estados Unidos. Entonces dependemos en gran medida de que este sea un caso aislado y que no se nos etiquete, porque Sonora en sus negociaciones con México, sobre todo la federación, uh-huh. era, es que en Sonora tenemos grandes controles sanitarios, entonces a nosotros no nos pasa y no se vale que nos traten igual que el ganado de Chiapas.
4: Sí, o sea, Estados Unidos agarró parejo y dijo todo México cuando el Pretty Boy era Sonora, pues cuando ajá, el que tenía
0: y Chihuahua.
4: Las... Y Chihuahua, que eran los niños que tenían las calificaciones de más puros altas, dieces, exacto. pues entonces... Por una parte sí entiendo al Estado que diga, óyeme, no me castigues a mí si los otros están portando mal.
0: Nada más que ahí viene la bronca, pues ahora que solo estás tú, pues se registró un caso.
4: No, y te exigen más, o sea, si tú estás diciendo, yo soy el bueno, yo soy el mejor, exacto. a ver, te estás poniendo una etiqueta donde Estados Unidos va a decir, ah, eres tan chingón, a sí. ver, muéstrame tus credenciales. Lo que sí se me hace bien es que lo hayan detectado a tiempo y que nomás haya sido un caso y que a lo mejor pueden ser unos dos, tres más, pero que ahí se limite, porque si no, Estados Unidos me va a decir, oye, pues está, y en la federación estabas diciendo que eras diferente, claro. entonces y, no se vale. Bro.
0: Así es, y en otro tema súper importante, digo, nada más digo las medidas anunciadas ya por el gobierno de Sonora, liberación de 360,000 moscas estériles para reducir la reproducción del insecto, aplicación de doramectina en bovinos adultos, uso de Extol en los ombligos de becerros recién nacidos, revisión de animales en la zona, asistencia técnica para los productores, nuevas dispersiones de moscas estériles. Y si no, pues hacen otra expo y así no les va tan mal a los ganaderos y les cierran. Y otra, porque las derramas son brutales. Fíjense que yo tengo una crítica, aquí se van a molestar a la expo ganadera. Y es que a diferencia de las fiestas del PITIC, la expo ganadera es un derroche de dinero privado, exclusivo, en un lugar donde no genera tráfico dentro de una zona de la ciudad uh-huh. más pública.
4: Claro.
0: Y las fiestas del PITIC, en cambio, son públicas. Entonces, sí. el derroche es al comercio local y a la vida misma de una ciudad. Es tan privativa, en ese sentido, la Expogan, una feria tan lejana al espacio público, que está allá, aunque sea cultural y todo, está allá lejos.
4: Sí.
0: En cambio, pero bueno, eso es un tema bien interesante. O sea, la derrama económica
4: de se la queda, Unión Ganadera se queda ahí nomás, en un núcleo.
0: Exactamente. Y la derrama económica en las fiestas del PITIC permea más en lo público. Y creo que si algo le falta a Hermosillo, hablando de lo conflictivo de la ciudad, que ya lo diremos, es mayores espacios públicos. La gente vive muy encerrada en sus burbujas, sí, porque es una ciudad de automóvil, porque los parques no son lo suficientes grandes, aunque se hagan esfuerzos.
4: Sí, y por el clima. Pues sí, entonces, pero cuando la gente llega a salir, lo que quiere es tener esas variedades, o el emprendedor también poder tener una parte del pastel, ¿no?
0: Sí, pues sí, vamos a platicar de ese tema, sí, es interesante, adelante, pero pues estuvo Alejandro Encinas, que parece Santa Claus, a quien se respeta, pero literal, si usted lo busca, Alejandro Encinas parece Santa Claus, que es el embajador de México en la OEA. Yo lo conocí, estuve en DC un tiempo trabajando, y ahí lo conocí, un tipo bastante agradable, afable e inteligente. Bueno, él es el embajador ante la OEA, cercano en su Andrés Manuel López Obrador. Y pues había una votación, la OEA, la Organización de Estados Americanos, que se encuentra en D.C., en Washington, D.C., en el District of Columbia. Y ahí están en viendo el tema Nicaragua, porque Ortega en julio dijo, ya no hay elecciones.
4: Se acabó.
0: Se acabaron las elecciones. Vamos a ir un corte porque se acabó el tiempo, como así el Mauro. Mauro como Ortega, se acabó.
4: Aquí se acabó, no hay más.
0: Vamos a regresar para seguir platicando de lo que pasó con México en la OEA y Nicaragua.
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0: Estamos de regreso aquí en Fórmula Sonora, supliendo a Julián Mazzoi. ¿Va a regresar o no Mazzoi? Es la encuesta de hoy. Puede preguntar en nuestro WhatsApp al 6624-134024. ¿Regresa Julián Mazzoi o no? El Mauro no lo sabe, yo no lo sé. El Bolo tampoco lo sabe, invitado aquí en Fórmula, que nos
1: yo
0: ha
1: soy
0: ayudado.
1: Invitado, Mauro, yo no conozco tanto aquí todavía.
0: Pero puede votar. ¿Puedo votar? Predicciones.
1: ¿Cuánto está la línea? De apuestas. No, de volada. Se va por lo otro. Qué bárbaro.
0: No, la gente aquí.
1: Aquí hasta mal piensan.
0: Mentes cochambrosas.
1: Aquí el machine muelo más carrieles. No, están duros aquí. Qué bárbaro. No.
0: Enfriega.
1: Sí, de volada. ¡Pum! Se prendió los focos allá.
0: Y la gente dice, ¿dónde?
1: Ey, ¿qué pasó? Pues,
0: bueno, puede ser esa nuestra encuesta del día. Estamos muy, muy contentos de estar con ustedes y haberlos acompañado. No hemos leído los mensajes en vivo porque, la verdad, hay que decirlo, estamos grabando porque estamos también transmitiendo desde aquí el noticiero, nuestro gran compañera y la mejor periodista de Sonora, el noticiero de Juan Becerra Costa a nivel nacional, y pues tenemos una cabina. Entonces, cuando usted esté escuchando esto, pues estará escuchando una grabación de hoy mismo y de estos temas. Pero, ya dicho eso, para que entiendan por qué no se contesta el WhatsApp directo, pues se estaba discutiendo la Organización de Estados Americanos, que están los países más importantes de América, también del Caribe, bueno, es América, y latinos, y gringos, y canadienses, sobre la situación de Nicaragua y Ortega, porque el presidente Daniel Ortega dijo así en julio, así, imagínese usted, ya no va a haber elecciones para que no vuelva la derecha, porque la derecha es mala, ya no va a haber elecciones, y pues ya no hay elecciones, y Alejandro Encinas, nuestro embajador ahí en la Organización de Estados Americanos, pues con el argumento de que no, México no tiene la capacidad de hablar de la autodeterminación de otro pueblo, se abstuvo y reafirmó su compromiso con el respeto a la democracia y los derechos humanos en Nicaragua, pero absteniéndose de cualquier decisión. A ver, Daniel Ortega, ¿quién es? Porque es un personaje interesante. Es de la generación sandinista que combatió la dictadura de Anastasio Somoza. La revolución sandinista triunfó en 1979 y Ortega pues fue una de las figuras centrales de esta revolución. Pierde las elecciones de 1990 después de haber llegado al poder en el 79 su grupo. Y Violeta Barrios de Chamorro, que por fin ya habían traído la democracia, gana siendo opositora al sandinismo. Pero el sandinismo regresa a la presidencia con Ortega en 2007. O sea, hubo un periodo que hubo democracia en Nicaragua, bastante largo, y el poder comenzó a concentrarse en el Ejecutivo y alrededor de Ortega y su esposa Rosario Murillo. Y la Comisión Interamericana de Derechos Humanos señaló con un punto importante que se estaba concentrando el poder y se estaba debilitando la separación de poderes en esa nación. Hablamos de 2008-2009. El momento decisivo llegó en 2018. Hubo protestas sociales que fueron reprimidas violentamente por el gobierno de Ortega. Ya llevaba pues muchos años, entre él y su esposa se alternaban en el poder, sobre instituciones, oposiciones, y en las elecciones de 2021 exhibieron la naturaleza de su sistema. Varios candidatos opositores fueron encarcelados y la organización de los Estados Americanos, la OEA, concluyó que aquellas elecciones no tenían legitimidad democrática. Y en julio de 2026, o sea, hace nada, Ortega dijo, ¿saben qué? Ya no hay elecciones porque la derecha no puede llegar al poder. Entonces en la OEA, pues dijeron, vamos a votar sobre este caso. Fue expulsado Nicaragua de la OEA, es de los únicos países de América que no está en la OEA. Y pues México, solo dos países no votaron a favor de decir que tendrían que hacer algo para que
1: todos Nicaragua... los demás fue a favor, ¿verdad?
0: Todos, excepto dos.
1: Sí, pero, o sea, México se abstuvo y Brasil votó en contra. Ok, Brasil, ajá, hazte cuenta que sí apoya a...
0: No, o sea, apoyan a que no puede haber una intervencionismo en el caso
1: De Nicaragua.
0: Que ni siquiera se debería estar discutiendo en la OEA.
1: No, ahí sí.
0: El tema de Ortega.
1: Ahí sí, no comparto tanto con Brasil yo.
0: Ok, y México va por algo similar, pero en vez de votar en contra...
1: Se abstuvo.
0: ...de la discusión de qué hacer con Nicaragua y de ciertas resoluciones, sí, se abstuvo.
1: Ajá.
0: Que muchos lo están criticando de tibio y de...
1: Pero pues es algo que normalmente México siempre ha sido históricamente su abstención a opinar en otros países, al no intervencionismo, decía nuestro gran Tlatoani, ¿no?
0: Pero fíjate, ese es el tema, ¿no? Uh-huh. La famosa doctrina Estrada, Carranza, todo esto. 2019, sí. México mandó un avión de la Fuerza Aérea para rescatar a Evo Morales a Bolivia.
1: Ajá.
0: ¿Eso es intervención o no en una nación?
1: Por supuesto.
0: Bueno, según tú esa intervención, según otros no.
1: Ajá.
0: Le da asilo en 2024 a Jorge Glass en la Embajada Mexicana y genera una crisis diplomática con Ecuador.
1: Sí.
0: Sí, que Jorge Glass tenía carpetas abiertas, sí, en Ecuador y no, es una persecución de la derecha, ¿no? Y generó una ruptura en las relaciones diplomáticas con Ecuador. ¿Qué, sí, me vale madre Ecuador?
1: No, no, no, y aparte, y aparte ganamos, se pone ahí y luego todavía el juego de fútbol lo magnificó todo, ¿no? O sea, y luego le ganaron ganamos en el Azteca, sí, no, está buenísimo, y no el tema ahí. Sí.
0: Luego, 2025, México envió representante oficial a la toma de protesta de Nicolás Maduro después de que la mayoría de la comunidad internacional dijera que esa elección era fraudulenta.
1: Ah, claro.
0: 2025 en Perú, caso Betsy Chávez. Asilo político en la Embajada Mexicana y tensiones diplomáticas con Perú porque estaba acusada de corrupción en su país.
1: Sí, pues es que una cosa es lo que dicen y otra cosa es lo que hacen.
0: 2025, gobernando Javier Milei. Solidaridad y respaldo político abierto a Cristina Kirchner en Argentina. 2026, envíos de petróleo y respaldo permanente al régimen cubano. 2026, abstención a opinar sobre otro país. No sé qué.
1: No, sí, pues sí, bueno. Entonces ya todo termina siendo intervencionismo, pero ellos dicen que no.
0: No, que está mal la política, sí, de intervencionismo, pues, de lo cual yo estoy de acuerdo. Primero yo haría dos preguntas.
1: A ver.
0: Dos preguntas de Alejandro Encinas que me pareció bien su discurso. La primera es, que tiene razón, ¿hasta dónde puede llegar la comunidad internacional, en este caso la OEA, que le integran otros países o confederación o como lo quieran llamar, que es un tema definir en política, uh-huh, en teoría política, qué es la OEA o qué es la Unión Europea, es un tema, ¿no?
1: Pero sí, bueno,
0: ¿hasta dónde puede llegar una comunidad internacional para, claro, defender la democracia en otro país, sí, sin convertirlo en intervención sobre la soberanía de otro país? ¿Qué es lo primero que dice Alejandro Encinas? Autodeterminación del pueblo. O sea, ¿hasta dónde la OEA puede hacer algo en Nicaragua?
1: No, pues es que no puede hacer nada. O sea, sí se podrán juntar y todo, pero la única forma de que van a hacer algo es invadiéndolo, ¿no?
0: Pues
1: es la única
0: forma. Otra cosa, apoyos, pues, a la oposición.
1: Ajá, o sea, ya se, pero ahí ya te metes a temas políticos y ya metes otra mano, ¿no? Pero por ejemplo, o sea, no siento yo que no, por algo no soy gobernante tampoco, porque no sabría cómo solucionarlo en el sentido de decir, a ver, ¿cómo nosotros como OEA vamos a solucionar una bronca que está un dictador? ¿Me entiendes? Entonces ahí sí me puedo decir que ignoro cómo.
0: Entonces, ese es un cuestionamiento que hace Alejandro,
1: claro,
0: que me parece correcto. O sea, a ver, ¿por qué
1: nosotros, hasta dónde podemos?
0: Sí, que se violentaría, sí, la soberanía,
1: sí,
0: nacional.
1: Sí, sí, claro.
0: O existe una soberanía superior con un interés superior más allá de una nación.
1: Pero ya la soberanía nacional es cuando les conviene.
0: Pues pareciera por el historial.
1: Por el historial. Ahorita me hiciste, me pasaste un ¿cómo se llama? Un estado de cuenta donde...
0: De las acciones
1: pues
0: política exterior de los gobiernos de la 4T.
1: Sí.
0: O sea, entraron a Bolivia por Evo Morales. Evo y aquí Morales, nuestro grandísimo aspirante a la coordinación
1: territorial. Ah, el Froilán fue por él y se tomó la foto y el rollo. Pues está bien,
0: sí,
1: pues
0: sí,
1: digo.
0: Ahí fue. Él nos podía decir si hubo intervencionismo ahí.
1: Pero no, yo he visto que dice que no.
0: El gobierno.
1: Entonces, él dice que no.
0: No fue intervención. Es que trae dice a que no. Amigo
1: Froilán, lo que venga, invitado, Froilán.
0: Invitado.
1: Con todo el gusto del mundo aquí charla comenta.
0: Para ver qué onda. Luego. Esa es la primera pregunta, es una complejidad. En la Unión Europea, esa es la gran pregunta que se hacen con la Unión Europea. ¿Qué tanto se puede o no? Les dimos nuestra moneda. Eso violenta nuestra soberanía. Y el cuestionamiento después de la creación del orden mundial, ¿no?
1: Sí.
0: Después de la Segunda Guerra Mundial, pues el Brexit es parte de eso. Yo, sí, no le di mi moneda. Y además, ¿por qué voy a estar en una confederación?
1: Sí, pues donde no quiero estar.
0: Que no es una confederación en el estado de teoría política. Es muy complejo que es la Unión Europea. Pero ahí están los europecéntricos que quieren... europeístas, podemos llamarle, que quieren que no solo eso, que haya un presidente de la Unión Europea que esté por encima de la soberanía de cada nación.
1: Sí, como dice Martinol, el presidente del mundo quieren, un presidente que controle todo, pero ahí en Europa ahora.
0: Y ahí están los escépticos, los escépticos.
1: Sí, los que yo quiero mi país nomás y punto.
0: Está mal, nada más el tráfico de fronteras. Estoy diciendo eso porque la OEA es algo,
1: sí,
0: en teoría similar, ¿no?
1: Sí.
0: ¿Qué tanto podría hacer la Unión Europea en temas? O sea, ¿qué tanto puede hacer la OEA con países de América? Y más que Nicaragua ya no es de la OEA.
1: Ya se salieron.
0: Pues porque otro país que no está en un tratado y no respalda eso, tú puedes decidir sobre ese país algo. Pero aquí viene mi segunda pregunta, que es más en pro de las posturas de otros países, ¿no? De México y Brasil. ¿Puede existir un poder político legítimo cuando se elimina la posibilidad de que los ciudadanos retiren su consentimiento? O sea, ¿existe soberanía nacional cuando el gobierno que tienes no te da posibilidad? Si la soberanía dimana del pueblo en la Constitución mexicana, sí, o sea, es el pueblo quien decide.
1: Quien decide, quita y pone, ¿no?
0: Incluso, ajá, como dirían en la 4T, que sí, tienen razón, así está en la Constitución, puede existir esa soberanía cuando no tienes elección como pueblo.
1: Uh-huh. No, pues no.
0: ¿Tú crees que no?
1: Yo, pues no. Pues, ¿por qué?
0: Entonces,
1: ¿por qué?
0: En una dictadura no puede haber soberanía porque no sabemos si quieren.
1: No, que... pues es que no, el país soberano no existiría porque no puedes elegirlo.
0: O sea, el pueblo no puede
1: elegir. No puede elegir. Ajá, es quien. O sea, ahí es one man show y lo que yo diga y lo que yo pongo y yo dispongo y punto.
0: ¿Y si ese gobernante tiene alta aprobación?
1: Pues sí, pero va a haber un momento.
0: Pero tiene que haber elecciones para saberlo.
1: Sí, claro. O sea, es que yo puedo decirte, sí, tengo un chorro de aprobación. Pues es como si el presidente de Corea del Norte dice que no tiene aprobación.
0: Ajá.
1: O sea, es el mismo caso. Pues entonces, la aprobación también es un número que yo, si soy un dictador, lo puedo poner. Ah, tengo 99 de aprobación. ¿Por qué? Porque yo digo.
0: Como el PRI aquí en mucho tiempo. Gané la elección por tanto y...
1: Sí, háganle como quieran.
0: O como el gobierno usurpador de Felipe Jesús Calderón
1: del Sagrario diría Corazón, nuestro senador. Nuestro
0: senador Noroña, que ayer confrontó a nuestra paisana.
1: Y no cortó la visa, porque está lesionado de una mano. Está lesionado. Además,
0: si cortas el papel, no es que tu visa se retire. O sea, la visa va más allá del plástico. Sí,
1: por una mano lastimada, no pudo con su vida, porque nadie pudo haberla agarrado así, ¿no?
0: Nadie puede.
1: Que llegara Lili, ¿te imaginas que Lili te hubiera hecho eso? Pues, o sea, que hubiera sido,
0: di mi nombre, bellaco. Sí. Así hubiera dicho, ¿no? Entonces le corta la visa. Vamos a un corte y regresamos.
2: Ya volvemos.

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4: Un caracol puede dormir hasta 3 años si el clima es demasiado seco o frío para su supervivencia natural diaria.
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6: Luego de que el Poder Judicial de Argentina desechara el caso del contraalmirante Fernando Farías Laguna, este fue entregado a las autoridades mexicanas para su deportación. Farías Laguna es señalado por su presunta participación en una red de huachicol fiscal. Un terremoto de magnitud 7.2 sacudió este jueves el distrito de Coracora en el departamento de Ayacucho, en el sur de Perú, informó el Instituto Geofísico de Perú. Las autoridades continúan con el monitoreo en las zonas vulnerables sin reportar daños hasta el momento. El presidente de Guatemala, Bernardo Arévalo, anunció que su país ha recibido casi 2.284 mexicanos deportados de Estados Unidos en lo que va del 2026 y aseguró que están procesándolos en calidad de tránsito para ser trasladados en menos de 24 horas a México. Informó Diana Cruz. 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
0: Continuamos.

0: Estamos de regreso, sus derechosos favoritos, Juan Carlos Puebla y Bolo Hernández, platicando de la soberanía y cosas difíciles, pero vamos a dejar ese tema a un lado. ¿Estás de acuerdo cómo votó en abstención México o no?
1: Sí, pero no.
0: Sí, pero no. Estuvo mal que... Sí, pero no. Bueno, pues igual abstención, ¿no?
1: Abstención del voto de México. Okay. Yo, si yo hubiera sido un país, sí voto a favor.
0: De que se tomen medidas con Nicaragua. Yo, si hubiera sido un país con un gobierno que lo representa la derecha, a favor. Si soy un país que lo
1: representa... No, Juan Carlos Puebla. No. Yo voté por Bolo Hernán. No, este vato. Ya trae como tres vertientes. No. Juan Carlos Puebla, tú ahorita en este momento, pum, ¿cómo votas?
0: Dime cuáles son tus principios, ¿no? Mis principios van de acorde a qué gobierno trabaje. No es cierto. Yo votaría en contra.
1: En contra, directo. O sea, brasileiro.
0: Brasileiro.
1: Que yoga bonito este vato.
0: Es que, ¿sabes qué? Lula sí es el único personaje que realmente me recuerda a López Obrador, y yo extraño a López Obrador.
1: Extrañas a nuestro tlatoani.
0: Y Lula, activista social, que ha luchado, que fundó un movimiento, que va a la cárcel y regresa y gana la selección. No, es un grandísimo luchador. Entonces, pues yo, como buen socialdemócrata,
1: está bien,
0: derechos
1: está...
0: laborales, quiero mucho a Lula.
1: Ahí no eres derechoso.
0: No. Aquí,
1: en este tema no eres derechoso.
0: No, para nuestra audiencia o la audiencia de Julián Mazoy, soy derechoso.
1: Uh-huh. Pues ahorita con lo que acabo de decir yo, puta, me van a mandar hasta
0: antimexicano.
1: Sí, no, ahorita ya me van a sacrificar.
0: Antinicaragüense.
1: Sí, no, antinicaragüense y antimexicano y anti todo.
0: De seguro tú quieres que vengan los gringos y nos invadan.
1: No, yo no quiero que invada a nadie, ¿no? Y yo sí quiero que todo mundo vote, porque luego salió alguien que no quiere que voten todos los mexicanos. No, eso sí se me hace una...
0: Oye, Natalia Torres, de mi alma mater, saludos. Natalia Torres, estudió en mi misma universidad.
1: Pero luego ya la entrevistó José Luis Guerra y le bajó. Y cambió completamente. Sí, pues es que no, ¿cómo vas a decir que no pueden votar todos?
0: Bueno, que tendrían que tener un mínimo de conocimiento.
1: Sí, pero no. Es.
0: Y Enrique Peñeto, también de mi alma mater, saludos a mentes tan brillantes que nos ha dado este país. Y mi alma mater, que no diré nombre porque sí la quiero mucho. Uh-huh. Pero en el hubo un torneo aquí en Hermosillo. Así,
1: sí, en Hermosillo.
0: En Hermosillo.
1: ¿Cómo upiste?
0: El torneo. ¿Cómo upiste?
1: ¿Cómo upiste?
0: En el torneo Cumbres. Y hubo unos golpes. Y los vetaron de todos lados a dos jugadores. El Mauro nos tiene... imágenes fuertes para la gente sensible, pero aquí están las imágenes. Están en una cancha, en una liga local, que también se transmite en vivo por redes sociales. El torneo Cumbres, están jugando los Galácticos y ahí viene el golpe, ¿no? Ahí viene, y luego en el suelo más, Galácticos contra Miranda, y se arman los catorrazos entre los jugadores.
1: ¡Pau, pau!
0: ¿Y qué pasó con estos jugadores, Bolo, tú que eres de las ligas locales?
1: Pues es que lo que pasó fue que ya estos dos jóvenes son hermanos, y ya habían recibido advertencias porque habían tenido conatos de bronca y ya episodios de violencia, y les habían dado como que una chance, ¿no? De que, oye, te has portado mal, pero pues queremos que sigan, o sea, no tenemos bronca con que sigan, pero a la próxima va a haber consecuencias. Y no tenían ni 8 minutos el juego del primer cuarto. Para los que no sepan, son 4 cuartos de 10 o de 12, depende qué liga sea o depende del torneo, pero normalmente ya son de 10. Pero digo, se ven jóvenes, güey, que están echando cascarita, gusto, entre semana, están playoff. Ya estaban en playoff, pues ya, pero oye, no tienen ni 8 minutos, cabrón. Y ya, del primer cuarto dijeras, pues ya se calentó, está cerrado el juego, no estamos así. Pero por la concha, güey.
0: Por la concha, sí.
1: O sea, no fue ni de frente, fue por la concha.
0: Por detrás.
1: Y
0: sin albur.
1: Sí, mira, sin
0: albur. Por la concha, sin albur.
1: Sin agra, ¿no? Pero a lo que voy es, lo madrugó, o sea, y uno que, pues, Mauro, Juan Carlos, siempre es de frente, ¿que no? Sí, o sea, siempre.
0: ¿Los golpes o de qué hablamos?
1: Sí, ¿qué pasó? Ya quiere que sea viernes, ¿no? No, pero los golpes en un juego, en un partido, los que hemos jugado, oye, pues es de frente, güey. O sea, si nos vamos a agarrar, pues agarrarnos de frente. No estoy diciendo que debe de haber. No, pero hay veces que en la calentura del juego pasan este tipo de situaciones.
0: Y parece que hubo lesiones, ¿no? Sí, ahí está la H de creces, que la H suene más fuerte.
1: Tacas, ahí no hay.
0: Pero sí sonó fuerte.
1: Sí, sonó fuerte. La bronca es que lo triste es que terminó en el hospital el joven.
0: No, sí, eso sí.
1: O sea, tuvieron que arrancar, subirlo y pum, para el hospital. Se acabó el juego, suspendieron de por vida de esa liga a los dos hermanos. Y en toda la comunidad basquetbolera.
0: ¿Le pegó a su hermano?
1: No, su hermano y él le pegaron al otro jugador. Ajá. Entonces, a lo que voy es, fíjate que hubo una unión de ligas y como que todos se pusieron de acuerdo y se solidarizaron en el tema de que quedaron vetados de por vida de casi todas las ligas de Hermosillo y lugares donde se juega básquet.
0: Eso ya no van a poder jugar siendo tan jóvenes.
1: Sí, siendo tan jóvenes, o sea, ya no podrás ir a cascarear, pero ya no te van a permitir entrar en ligas, en torneos, en nada, ni por ejemplo en lugares donde se hacen esos lugares.
0: Esos torneos
1: de gimnasios de básquetbol, ya no los van a dejar entrar. Yo te digo, estás bien morro para ya tener esa marca sobre ti, güey. O sea,
0: pero pues yo creo que tenemos que empezar. Perdón que lo diga así, soy antimoralista, en el sentido de que pues que cada quien haga de su no sé qué un papalote, pero tenemos que empezar a bajarle al conflicto en Hermosillo.
1: Sí.
0: Porque el INEGI lo dice, somos la ciudad con más conflictos registrados vecinales de todo el país.
1: Que esto entraría entre...
0: Yo digo que es lo mismo.
1: Sí, o sea, esto que entraría en un conflicto vecinal porque entra en la categoría de ser que somos gente de comunidad de Hermosillo que está conviviendo en un torneo.
0: En general, el conflicto vecinal es fundamental porque habla de que si al que conoces, que es tu vecino, que en teoría, en la teoría de comunidad y a otros jugadores... Hay una gran teoría general, ético, no me quiero elevar a ese tema, pero de que, oye, fútbol entre vecinos porque va a ser más difícil que asaltes a alguien que conoces y jugaste fútbol con él.
1: Sí, asaltes te refieres a golpe, ¿no? No, un asalto.
0: O sea, hay una gran teoría filosófica y política que es que, histórica, que entre más fomentes las actividades de comunidad, menos conflictos habrá.
1: Sí, ¿por qué? Porque somos family and friends, es lo que se le llama.
0: Aunque yo sea, la neta, sí es fácil, aunque yo sea un criminal, pues es más difícil que yo le pegue un tiro a mi vecino, que lo conozco, o con el que juego fútbol.
1: Sí, o sea, las relaciones importan hasta ahí.
0: Exacto. Entonces fomenten pues los centros de deportivos, hacer comunidad.
1: Sí, o sea, la convivencia pacífica.
0: Ajá.
1: Aunque tú seas un criminal por fuera y que te agarres a golpes y te pones... Pero
0: con el de mi equipo de básquet no. Pues.
1: Sí, o sea, exactamente.
0: A él no le voy a robar.
1: Sí, y todos los que hemos jugado un deporte en conjunto sabemos que podrá ser el vato por fuera un cabrón bien hecho, pero en tu equipo te va a defender y eres su gente. O sea, el sentido de pertenencia se da hasta ahí, pues. Sí, entonces, a lo que voy...
0: Ayuda, ya hablando de lo político, no tanto en la relación interpersonal,
1: sí.
0: Ayuda a gobernabilidad. ¿Por qué? Porque en teoría la gente se conoce y como el Hermosillo de que platican de nuestros papás que iban por la calle. ¡Ey, tale! ¡Ey,
1: sí,
0: tale!
1: ¡Qué hule! ¡Qué hule! Que es un saludadero, que hay reels y TikToks que, mira, voy a saludar en el pueblo y no me conocen y me van a saludar. ¡Qué hule! ¡Qué hule! Yo me acuerdo cuando iba a la costa con mi papá, que a mí me sorprendía que en el carro ibas al campo y todos los que te encontrabas en la carretera aquí, ¿no? Les hacías luces o les pitabas o les levantabas la mano y todos te saludaban. Sí. Absolutamente todos. No había alguien mamón que dijera, él no lo conozco, ¿quién es? ¿Quién sabe? Pero tú lo saludas, pues.
0: Y era la gran diferencia con las ciudades grandes, en teoría, o las metrópoli, o llegar a la gran urbe y de repente nadie, todos metidos en lo suyo y nadie se saluda y todo el mundo, ¿no? Hasta con prisa y hasta te empujaban en el hombro, ¿no? O sea, Hermosillo ya se ha vuelto más eso.
1: La neta, ya se convirtió. Sí. O sea, tú llegas, yo por ejemplo hablo con quien sea, ¿no? Y hasta por los codos.

0: lo usas poco, si hay tráfico, si hay, pues va generando un tipo de neurosis, ¿no? O sea,
1: durísima.
0: Entonces la gente está de malas, llegas a la casa y además el vecino, otra vez su perro dejó ahí la popó, sí,
1: el popó y,
0: la chingada, y
1: todo el rollo, claro.
0: Te dije, cabrón, y, ¿no? Y además que somos bastante broncos, la verdad.
1: Sí, muy bravos.
0: Entonces, pues se necesita rediseñar un poquito esta ciudad, que no es culpa de ningún político en concreto, son muchos años.
1: Sí, no, y ha sido el crecimiento orgánico que ha hecho la ciudad.
0: Que ese es el problema, o sea, yo creo que hay dos formas, o te empiezas a aislar, sí. O sea, ciertas comunidades
1: que lo están haciendo, ¿no? Ya con ciertas colonias. Afuera de Hermosillo, para la salida Aquino, para la carretera Guaymas y todo el rollo este.
0: Te empiezas a aislar, el problema es que a esa gente se empieza a vivir en una burbuja, no convive con el otro en lo público, no genera comunidad, entonces tiene otra realidad, tiene la realidad bien alterada.
1: Bien alterada.
0: Entonces creen, digamos, que va a ganar Xochitl Gálvez, por ejemplo, wey. O sea, ese grado, me explico. ¿Por qué, güey? O sea, no sabes tu ciudad.
1: Claro, completamente, ¿no? No conoces, o sea, eso es una de las cosas que la gente que vive en una burbuja no se da cuenta y dice, es que no manches, ¿cómo hacen eso? ¿O cómo les gusta? ¿O cómo votan? Maestro,
0: vives otra realidad.
1: Vives otra realidad completamente diferente a la que anda en la calle, en la que está viviendo con estas broncas.
0: Y aparte, tú eres la minoría.
1: ¿Sí? Ah, claro, claro. O sea, ese es el problema de muchas personas que piensan que su realidad es la realidad de todos.
0: ¿De cómo hacen eso? No, más bien ellos se preguntarían, yo lo digo mucho con los programas sociales, pero la gente que recibe ese dinero lo gasta en cosas malas. Ey, esa persona puede juzgarte a ti, oye, qué tonto, este vato cada año se compra un nuevo carro, qué desperdicio de dinero, o se fue a viajar a... O sea, tú no juzgas en qué gasta el dinero la gente, porque ellos te pueden criticar a ti. Güey, se compró un reloj de 200 mil pesos, sí, qué pendejo. ¿Sí me explico?
1: Sí, claro, o sea, cada quien gasta en lo que necesita. Quiere, y sí, y quiere, ¿no? Puede. Claro, y puede. Que habrá cosas que te hacen daño, pues sí, y que habrá cosas que no tengan un valor también.
0: ¿Cuál es la diferencia en decir, se lo gastan en alcohol? Tú te pusiste un pedón en tal restaurante y gastaste tanto dinero. O sea,
1: si gastaste la beca, o sea, de un mes de él en una sentada.
0: Exacto. Entonces, mi punto es, tenemos que repensar.
1: Durísimo, comunidad. Y como comunidad yo siento que eso nos está haciendo falta bien duro, porque está perdiendo en lo social, va a perder esa esencia que nos caracterizaba a nivel nacional, ¿no? Esa calidez que la raza le encantaba, y yo siento que es una contradicción con todo el éxito que están teniendo deportistas, músicos, artistas de Hermosillo,
0: sí.
1: y que los hermosillenses nos estemos agarrando a golpes en un torneo de básquet, pues no va.
0: Sí, estoy de acuerdo. Pues muchas gracias por estar con nosotros, Juan Carlos Puebla y Bolo Hernández, director de Estudiambre. Gracias a la audiencia, ya nos tenemos que ir. El Mauro ya nos está
1: corriendo
0: y corriendo. Gracias, Bolo.
1: No, nos vemos.
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1: ¿Qué tal? ¿Cómo le va? Son las 6 de la tarde. La hora de las noticias, la hora de la verdad expuesta a través de Grupo Fórmula. Radio, televisión, Telefórmula, Internet, YouTube y todas las plataformas en este jueves 20 de agosto. Hay mucha información urgente, pero primero un educado saludo de Óscar Holguín.
4: Muchas gracias, Pepe. Con toda educación lo estamos invitando a que forme parte de la conversación. 5548-480394, nuestra línea de WhatsApp para que haya una comunicación permanente entre ustedes y nosotros. Ahí recibimos sus comentarios. Si desea participar en el chat en vivo de nuestra transmisión de YouTube, ya está habilitado, al igual que el sondeo de hoy. ¿Andy está vinculado al huachicol fiscal, sí o no? Solamente se puede votar vía YouTube.
1: Estamos recibiendo imágenes del momento en que el vicealmirante o exvicealmirante Fernando Farías Laguna sale de la prisión de Ezeiza allá en Buenos Aires para ir al aeropuerto de Ezeiza justamente y volar en un avión de la Marina directamente a México. Se espera el arribo en horas de la madrugada. Hace unos momentos la fiscal general de la República, Ernestina Godoy, confirmó que el contraalmirante Fernando Farías ya es trasladado acusado de huachicol fiscal. Lo van a llevar directamente al penal del Altiplano en Almoloya de Juárez, Estado de México. Ernestina Godoy explica que tras las pruebas recabadas se autorizó la expulsión del marino desde Argentina. No fue extradición, fue expulsión. Dijo que tras su llegada a México será internado en el penal del Altiplano, le reitero. Agradeció la colaboración de autoridades de Estados Unidos de América, así como de la Cancillería y autoridades de Justicia de la República Argentina, por haber colaborado con nuestro país para este asunto. Escuche usted cómo lo dijo la fiscal general de la República.
5: Fue así como el pasado 23 de abril se dio a conocer que Fernando N. fue detenido en Argentina, por lo que a solicitud de la Fiscalía Especial para Asuntos Internacionales, la Secretaría de Relaciones Exteriores solicitó su extradición el 21 de mayo. A partir de la contundencia de las pruebas aportadas, las autoridades argentinas emitieron el acuerdo de expulsión de Fernando N., por lo que representantes de esta fiscalía viajaron a ese país para traerlo a México. Una vez trasladado, será internado en el Centro Federal de Readaptación Social número 1 en el Altiplano, donde quedará a disposición del juez de control que lo requirió. La Fiscalía General de la República agradece también la colaboración de autoridades de los Estados Unidos de América, así como de la Cancillería y autoridades de justicia de la República Argentina.
1: Fue así en breve lo que dijo la fiscal general de la República, Ernestina Godoy. Y le digo, en esos momentos, Fernando Farías Laguna vuela con rumbo a la Ciudad de México. Se estima su llegada en horas de la madrugada, toda vez que son 9 horas y media de vuelo desde el aeropuerto de Ezeiza hasta el aeropuerto de Toluca, que seguramente ahí será trasladado en el avión de la Marina, y luego por tierra hacia la prisión de alta seguridad del Altiplano en el Estado de México. Juan Antonio Jiménez, estamos contigo. Adelante, buena tarde.
6: Gracias, Pepe. El contraalmirante Fernando Farías Laguna, quien es acusado de pertenecer a una red de contrabando de combustible, ya se encuentra volando rumbo a México para que responda por los delitos que se le imputan, luego de que el Poder Judicial argentino decretara la deportación que había en su contra y sobreseer la orden de extradición que se había solicitado, además de negar el asilo político del exfuncionario, ya fue entregado a las autoridades mexicanas para su traslado. Por ello, Farías Laguna ya se encuentra precisamente volando rumbo a México a bordo de una aeronave responsable de la Secretaría de Marina. A su llegada a nuestro país, deberá de enfrentar los procedimientos legales pendientes derivados de investigaciones relacionadas con el delito de delincuencia organizada bajo la hipótesis de cometer delitos en materia de hidrocarburos. El traslado se produce después de que el Poder Judicial argentino dictara las faltas de mérito para procesar o sobreseer al contralmirante, por lo que ordenó su liberación inmediata del penal de Ezeiza, donde permanecía recluido. La resolución estableció que el pasaporte utilizado para ingresar a Argentina fue emitido formalmente por autoridades de Guatemala, aunque la investigación sobre las condiciones de expedición del documento y una posible alteración de la fotografía continúa abierta. Ante esta situación, la Secretaría de Relaciones Exteriores presentó un desistimiento formal de la solicitud de extradición que mantenía vigente contra el contralmirante para facilitar precisamente su entrega. A partir de esta decisión, el juez argentino encargado del caso declaró concluido el juicio de extradición, ordenó archivar el expediente y puso a Farias Laguna a disposición de las autoridades migratorias para concretar su retorno a México. Esta aeronave, Pepe, bueno, pues espera que llegue, como bien lo señalas, en las primeras horas de este viernes. Sin embargo, hay que tomar en cuenta que es un viaje largo, la aeronave no es tan grande y tendrá que forzosamente hacer una escala para recargar combustible. Esto se prevé que puede hacer en Colombia o en Panamá y esto podría alargar un poquito más su llegada. Se espera que sea alrededor de las 5 de la mañana, 7 de la mañana aproximadamente, para que sea puesto de manera inmediata ante el juez que había solicitado su orden de captura. Una vez de que se presente y le hagan los exámenes médicos correspondientes, será llevado e internado al Centro Federal de Readaptación Social número 1, el Altiplano, en donde también en este viernes se espera que se lleve a cabo la audiencia inicial en su contra por este delito, el cual es considerado como grave y no podría tener ningún beneficio de ley. Pepe, el reporte.
1: Gracias, completo y oportuno. Gracias, Juan Antonio Jiménez. Buena tarde.
6: Gracias, buenas tardes.
1: Tenemos un enlace en este momento de última hora con el doctor Epigmenio Mendieta, doctor en Derecho. Él es representante legal justamente del vicealmirante Manuel Roberto Farías Laguna y del contraalmirante Fernando Farías, quien está viajando en estos momentos a México. Doctor Epigmenio, muchas gracias por aceptar la invitación. Buena tarde.
7: Pepe Cárdenas, qué gusto saludarte a ti y a todo el auditorio. Buenas tardes.
1: Buenas tardes, gracias. ¿Cuáles fueron los argumentos formales finalmente que presentó la autoridad para justificar el traslado inmediato del contralmirante? ¿Te acuerdas que nos decías que daba pendiente una audiencia el día 27 de agosto? Finalmente sí. Se brincaron toda la tranca y ahí viene para acá expulsado.
7: Creo que lo describes con toda precisión, Pepe. Se brincaron la tranca y después del acuerdo político en el que llega México con Argentina, gracias a la intervención del gobierno de Estados Unidos, porque así lo reconoce textualmente en su comunicado, El Estado mexicano termina presentando el día de hoy, 20 de agosto, el desistimiento y la comunicación formal de que no persiste en la solicitud del procedimiento de extradición. Esto significa formalmente, Pepe, que los días anteriores, que yo había comparecido contigo y en otros medios de comunicación, estábamos con la información correcta. Había figuras jurídicas, un procedimiento de extradición y un procedimiento de expulsión, ambos con procedimientos vigentes. Por tanto, entonces, era jurídicamente imposible que lo pudieran sacar del centro penitenciario de Ezeiza, subirlo a un avión y trasladarlo en este mismo momento. Curiosamente, los astros se alinean a favor del gobierno mexicano, formalmente se desisten. El día de hoy, de inmediato, el juez acuerda procedente ese desistimiento, ordena el sobreseimiento de ese expediente de solicitud de extradición, se resuelve el procedimiento administrativo contencioso que se tenía en contra de la orden de expulsión y se remite al detenido Fernando Farías Laguna a disposición de la Comisión Nacional Migratoria para el efecto de que pueda ser extraído del Centro Federal de Detención y lo ponen en un avión para trasladarlo en este momento a México.
1: ¿Existió algún tipo de notificación a ustedes, la defensa y a los familiares previo a todo esto?
7: Sí, fuimos notificados ya formalmente el día de hoy, en el transcurso de la tarde, de la decisión dictada por el juez en el cual formalizaba el conocimiento del desistimiento o no persistencia de la solicitud de extradición por parte del Estado mexicano.
1: ¿Consideras que este traslado responde a un criterio puramente penitenciario, de carácter administrativo, o hay un trasfondo estratégico y hasta político dentro del proceso judicial. ¿Cómo la ves?
7: No, claramente hay una decisión de carácter político, Pepe. Y mira, no es que me sorprenda. Los abogados penalistas me parece que estamos acostumbrados en una capacidad de resiliencia muy importante para poder sobreponerse a esas adversidades. No es que me sorprenda, pero lo que sí me deja inconforme es que cuando un problema se resuelve desde el punto de vista político y se tuerce la ley para tratar de justificar que esta decisión conviene al Estado, me parece que es ahí donde el Estado mexicano está mintiendo. Esta decisión no favorece en nada al Estado mexicano, no trae como consecuencia un bienestar para sus gobernados, y sí, por supuesto, llegó el momento en que les incomodaba que Fernando Farías Laguna hiciera valer los recursos que la ley prevé para el efecto de que se revisara con toda la legalidad su procedimiento.
1: ¿Pudiste hablar con él antes del traslado?
7: Sí, yo hablé con él antes del traslado.
1: Tuve
7: una llamada telefónica, hablamos, le hice de su conocimiento los trascendidos que habían en el país y las consecuencias y los pasos a seguir a partir de su detención y su llegada a México.
1: ¿Cuáles son los pasos a seguir, abogado?
7: Bien, en este momento está volando, va a llegar seguramente al aeropuerto de Toluca por la cercanía. También prevemos que seguramente tendrá una detención.
1: ¿Una escala?
7: Una escala, sí. El avión necesariamente tendrá que restablecer combustible, hacer la revisión correspondiente y posteriormente retomar su camino con rumbo a México. Una vez que esté en México, tendrá que ser puesto a disposición del juez que lo está requiriendo, que es un juez de control de procesos penales federales con sede en el altiplano para llevar a cabo la audiencia inicial correspondiente.
1: ¿Cuál es la diferencia entre extradición, que era lo que ustedes estaban gestionando legalmente, y la expulsión como se está dando?
7: Con
1: intervención de Estados Unidos, porque lo reconoce la propia fiscal. ¿Qué hay ahí atrás, Epigmenio? ¿Qué estás elucubrando al respecto?
7: Mira, te explico muy rápido la figura jurídica. La expulsión trae como consecuencia cuando entran de manera ilegal o irregular al país. El país, por supuesto, se da cuenta de esa trampa y claramente puede expulsarlo. Es una decisión administrativa que tiene características de jurisdiccional, porque incluso se puede impugnar. Mientras que la solicitud formal de extradición tiene su origen en una orden de aprehensión que posteriormente se genera a través de una ficha roja y se realiza una detención material con fines de extradición. ¿Para qué se le extradita? Para cumplir con el proceso penal en el estado requirente por el delito de delincuencia organizada con la finalidad de cometer delitos de hidrocarburo. Ahora, me preguntas, ¿qué hay atrás? Pues claramente hay un acuerdo político, Pepe. Mira, es lo que yo pienso, pero me parece que los hechos terminarán dándonos la razón en lo que te voy a contestar en este momento. Ha trascendido a través de distintos medios de comunicación de compañeros tuyos que hubo un gran debate para tomar la decisión si se permitía o no que el secretario Harfuch pudiera acudir a esta cumbre en Argentina de la DEA. Se toma la decisión, él es reconocido en aquel lugar por su trabajo y su cooperación internacional, y parte de lo que llevaba en la maleta como parte de la solicitud a Estados Unidos era que fuera el intermediario para el efecto de lograr convencer al Estado argentino para el efecto de que se entregara a Manuel Roberto Farías Laguna. Esta decisión, Pepe, no la tomó ni la trabajó, ni es resultado de la negociación o acercamiento político del Estado mexicano. Finalmente, la decisión la termina tomando los Estados Unidos de Norteamérica. Es quien interviene, quien intercede, quien toma las decisiones y es quien finalmente termina ordenando al Estado mexicano lo que tiene que hacer. Desístete del procedimiento, nosotros hacemos lo necesario para que salga el día de hoy y finalmente para que se facilite la salida del país y que llegue a México. Pues, pero ahora, ahí sí. Solamente hay un tema pendiente, Pepe, y no lo perdamos de vista. ¿Cuál es la condición a cambio de que él esté aquí? Porque esos favores políticos me parece que después, no sé cuánto tiempo, o a lo mejor muy pronto, vamos a saber cuál fue el criterio de reciprocidad. ¿Qué te doy y qué me das?
1: Pues te agradecemos mucho, doctor Epigmenio, te agradecemos muchísimo el que nos hayas tomado la llamada en este momento. Supongo que ya estás planeando todo para ir a recibir a tu defendido y asistir a las audiencias programadas allá en el penal del altiplano.
7: Sí, serán días muy largos, Pepe. Ya estamos preparando efectivamente todo lo necesario. Hoy estaremos hasta muy tarde trabajando, preparando todo lo necesario para enfrentar la audiencia el día de mañana y los próximos 6 días, porque vamos a tener ese plazo para poder resolver la situación jurídica.
1: Una última pregunta nada más antes que se me olvide. ¿Por qué señala la Fiscalía y el gobierno mexicano, por qué señalan que los Farías Laguna, los hermanos, tus defendidos, eran la cabeza del criminal huachicol fiscal, cuando sabemos que detrás hay una montaña de involucrados, de personas, de empresas, varios ya están incluso en la prisión? ¿Por qué dicen que los Farías Laguna eran los líderes, eran la cúpula? ¿Están escondiendo algo más arriba?
7: Sí, lo señalan así porque me parece que resulta muy conveniente. Ellos lo que necesitan es a alguien como responsable que supuestamente pudiera ser el responsable o el líder de esta organización criminal. Pero tú lo has reportado muchas veces, Pepe. El entramado es muy grande, los eslabones son muchos. Y no es cierto que ellos tuvieran la capacidad para mover las decisiones de 7 secretarías de Estado. Eso necesitaba hacerlo alguien con tal capacidad y con tal poder que solamente con una llamada o solamente mencionando su nombre hicieran que las cosas fluyeran, que alinearan las decisiones de 7 secretarios de Estado. Claramente, 2 marinos de mando medio, sin mando y sin pertenecer a las aduanas de México, pudieran llevar a cabo todo esto entramado. Claramente son chivos expiatorios y estamos en presencia de justicia selectiva. Pero qué bueno que lo hacen frente a los medios de comunicación, porque claramente, Pepe, podrán pensar que ellos engañan, pero no pueden engañar a todos. No a los medios de comunicación que son cuidadosos, que son concienzudos, que revisan a fondo y que cuestionan cada una de estas decisiones sobre por qué ahora, por qué la necesidad de cambiar la conversación en esta manera, de manera tan abrupta, por qué en este momento y qué utilidad le trae esto al Estado mexicano.
1: Es una caja china para tapar lo de Andy, ¿no?
7: Pues creo que tú acabas de dar la respuesta, mi querido Pepe. Tu experiencia, por supuesto, a ti no te engañan.
1: Muchas gracias, Epigmenio. Gracias. Estaremos en contacto.
7: Te abrazo, Pepe, y gracias por tu interés en el presente asunto.
1: Faltaba más. Gracias. Gracias, el doctor Epigmenio Mendieta, doctor en Derecho, representante legal de los hermanos Farías Laguna. Él ya va a ser un día muy largo. Va a ir al aeropuerto, y va a acompañar a su defendido hasta Almoloya y obviamente va a estar presente en las audiencias. Esta es la historia importante del día de hoy. Esta mañana la presidenta de la República explicó que el traslado de Farías Laguna se retrasó por el cumplimiento de trámites jurídicos.
8: Lo que nos dijeron es que él solicitó un asunto jurídico en Argentina y que por eso se retrasó la llegada a México. Pero pues ya que lo informen con todo detalle, porque no sé si al explicarlo estoy violando algún asunto procedimental. Entonces, pedirle a la Fiscalía que pueda explicarlo, pero hoy en el gabinete, los representantes de la fiscal que vienen al gabinete, nos dijeron que no esté en duda pues su traslado.
1: Esto dijo la presidenta en la mañanera, y ayer por la tarde, casi noche, la esposa del vicealmirante Farías Laguna, Farías Laguna, la señora Mónica Gámez, publicó un video para pedir a la presidenta de la República precisamente garantizar la seguridad de su esposo.
9: Buenas tardes, mi nombre es Mónica Gámez, esposa del contralmirante Fernando Farías Laguna, siendo hoy martes 19 de agosto, 5 de la tarde, hora de México. Mi esposo todavía se encuentra en Buenos Aires, Argentina. Me acabo de enterar que lo van a trasladar a la Ciudad de México en pocas horas. Quiero pedirle a la presidenta Claudia Sheinbaum y al secretario de Seguridad Omar García que por favor cuiden la integridad de mi esposo. Como familia estamos muy preocupados tanto en su traslado como en su llegada a la Ciudad de México. Queremos que se haga justicia. Mi esposo es inocente, es un marino con más de 30 años al servicio de México. Es padre de mis hijos, hace más de un año que no ve a sus hijos por este entramado que lo quieren inculpar. Cuando mi esposo es inocente, queremos un debido proceso como cualquier ciudadano lo pidiera y que se haga justicia y que saquen a los verdaderos culpables. Muchas gracias.
1: Es lo que dice la señora Mónica Gámez, la esposa del contraalmirante Fernando Farías Laguna, en traslado en este momento vía aérea en un avión de la Marina rumbo a la Ciudad de México. Habrá efectivamente una escala, estamos viendo dónde va a ser, es lo de menos, y va a llegar en horas de la madrugada, tipo 5 de la mañana. El gato oculto de Efraín está chapoteando en huachicol y acusa a Morena de aceitar el sucio negocio del tráfico de combustible. ¡Miau!
10: la dirigencia de la banda del Huachicol cambió la luz de la esperanza morena por un contrabando bien refinado en lo oscurito.
1: Es lo que dice el gato culto de Fren. Si me permite, regresaremos con información. Sigue habiendo un fuerte, fuertísimo dispositivo de seguridad en torno a la Fiscalía Especializada en materia de delincuencia organizada, porque ahí están compareciendo ante la justicia, ante los jueces, pues más bien ante el Ministerio Público, están compareciendo los 12 detenidos ayer en el operativo de las fuerzas federales en contra de miembros del llamado Cártel de los Guerreros, que es brazo armado y ejecutor del Cártel Jalisco Nueva Generación en Michoacán, el Cártel del Laco, del guerrero Tío Laco. Volvemos.
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2: La presidenta Claudia Sheinbaum destacó los logros en el diseño y funcionalidad de los vehículos eléctricos o línea que resultan de la unión de trabajo, innovación, conocimiento y entusiasmo de especialistas mexicanos surgidos de la educación pública superior del país.
3: Es un proyecto que surge a partir de que llegamos al gobierno. Y el objetivo es promover la mini electromovilidad en nuestro país. Quiere decir vehículos especiales con la mejor ingeniería desarrollada por instituciones públicas de educación superior. Son 70 profesionistas, especialistas, que se juntaron en Puebla y ahí trabajan todos los días para el desarrollo de este proyecto.
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4: Nuevamente estamos en comunicación con mi compañero Juan Antonio Jiménez. Ahora vamos con el asunto de Fausto Corrales. Él comparece ante el Ministerio Público. Ayer, Fausto Corrales, quien fungió como chofer asistente de Héctor Melesio Cuen, aspirante a diputado del Partido Autónomo de Sinaloa y quien fue asesinado el 25 de julio de 2024 en aquella histórica cumbre entre Ismael El Mayo Zambada, el gobernador Rubén Rocha Moya, que no llegó a la reunión, y Héctor Melesio Cuen. Estaba también el hijo mayor de los del Chapo Guzmán, Joaquín Guzmán López, que fue finalmente el que secuestró al Mayo Zambada en un avión, y la historia es de sobra conocida. Bueno, Fausto Corrales vive de milagro, porque murieron, además del secuestro, de todo este asunto, murieron por lo menos 4 personas, incluido, claro, Héctor Melesio Cuen, enemigo político mortal de Rubén Rocha Moya. Supuestamente Rubén Rocha Moya había invitado a Melesio Cuen, había invitado a Ismael El Mayo Zambada que fungiera como testigo de honor, imagínense, en un encuentro con Héctor Melesio Cuen para poderse ponerse de acuerdo. Héctor Melesio Cuen fue rector de la Universidad Autónoma de Sinaloa, como lo fue también su padre. Bueno, pues Fausto Corrales, detenido ayer en la alcaldía Miguel Hidalgo de la Ciudad de México, comparece ante el Ministerio Público también en el penal del Altiplano. Es una audiencia privada, se dijo hoy, por motivos de seguridad nacional. Juan Antonio, adelante.
5: Gracias, Pepe. Como bien lo señalas, tras su detención en la alcaldía Miguel Hidalgo, Fausto Corrales Rodríguez, identificado como testigo clave del secuestro de Ismael El Mayo Zambada y del asesinato de Héctor Melesio Cuen Ojeda, fue trasladado al penal del Altiplano, en donde compareció ante el juez de control Mario Elizondo Martínez. El juzgador declaró cerrada la diligencia a los medios de comunicación a petición de la Fiscalía General de la República, debido a que argumentó que se trataba de un asunto de seguridad nacional, y esta petición fue respaldada por la defensa de Corrales Rodríguez. Cabe señalar que una vez de que concluyera esta diligencia hace unos minutos, el juez de control determinó dictarle la prisión preventiva justificada a Fausto Corrales, considerado como esta persona que acompañó a Héctor Melesio Cuen. Y esto también se debe a que se solicitó la duplicidad del término constitucional, por lo que será la próxima semana cuando se defina su situación jurídica. Esto es, si se le vincula o no a proceso. Y durante la diligencia, el Ministerio Público del caso hizo precisamente la acusación formal en contra de Fausto Corrales por su presunta responsabilidad en los delitos de encubrimiento y falsedad de declaraciones ante autoridades de Procuración de Justicia. Corrales Rodríguez fue detenido en cumplimiento de una orden de aprehensión cuando se encontraba en una plaza comercial y tras su captura fue trasladado directamente a Toluca, a las instalaciones de la delegación del FGR, donde fue valorado y certificado. Ya precisamente en la madrugada fue ingresado al penal de máxima seguridad, donde fue puesto en el área de clasificación y observación, y ahí se va a quedar hasta que se defina su situación jurídica. Pepe, el reporte.
4: Una pregunta: ¿cuál es el delito que pudo haber cometido Fausto Corrales?
5: Uno fue precisamente el de falsedad de declaración. Ese es uno de los delitos que se le imputan, y el otro es el de encubrimiento.
4: Ambos delitos graves.
5: Pues sí, podría tener algún beneficio de ley, pero bueno, pues ante esta situación, debido a que estamos hablando de un homicidio y de una privación ilegal de la libertad, eso lo agrava.
4: Aquí lo que llama la atención es la decisión de la Fiscalía General de la República de solicitar al juez que se trate esta audiencia con carácter privado, a puerta cerrada, porque se trata de una comparecencia en donde lo que se pueda aportar se considera de seguridad nacional y por lo tanto no está abierta a los reporteros. Aquí es sospechoso, ¿no?, lo que está intentando la Fiscalía. ¿Por qué? Pues porque pueden salir muchas cosas, sobre todo en relación con Rubén Rocha Moya, el gobernador de Sinaloa, con licencia. Te agradecemos mucho, Juan Antonio, no hay que especular.
5: Gracias, Pepe. Buenas tardes.
4: Gracias, buenas tardes. Hoy la presidenta de la República habló de la captura de Fausto Corrales. Dice que va a ayudar a esclarecer la extracción del Mayo Zambada.
3: La Fiscalía ya tiene que informar. Ellos están, como dijimos desde hace muchos meses, la Fiscalía nos ha informado que siguen las investigaciones, que esto no se ha cerrado ese caso. Y es relevante esta detención. Y ya la Fiscalía, pues, que informe sobre cómo fue esta detención y las implicaciones que puede tener para conocimiento de este caso.
4: Esto dijo la presidenta de la República. Nos permite una pausa. De regreso estaremos con Osvaldo Villaseñor. Él es analista político, director del portal OV El Analista. Vamos a hablar del asunto de la importancia que puede representar para esclarecer lo ocurrido con la extracción del Mayo Zambada. Vamos a hablar de Fausto Corrales y todo lo que pudo haber sucedido y que ahora se considera secreto y de seguridad nacional. Volvemos.
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4: Bueno, seguimos con este asunto de Fausto Corrales, detenido ayer en la alcaldía Miguel Hidalgo. El testigo de calidad, por supuesto, que seguramente tendrá mucho que expresar o publicar o decir o declarar ante las autoridades judiciales sobre lo ocurrido aquella mañana del 25 de julio de 2024, cuando mataron a Héctor Melesio Cuen y cuando secuestraron por parte del hijo del Chapo Guzmán, Joaquín Guzmán López, a Ismael El Mayo Zambada. Esto, sin duda, es noticia. Vamos con Osvaldo. Con Osvaldo Villaseñor, él es analista político, director del portal OV, El Analista. Osvaldo, muchas gracias por acompañarnos. Muy buena tarde.
15: Muy buena tarde, don José. Como siempre, sus órdenes.
4: Gracias. ¿Por qué la FGR detuvo a Fausto Corrales hasta ahora, 2 años después de los hechos?
15: Bueno, yo creo que es la gran pregunta que todo mundo se hace y que pues obliga a preguntarse por qué el gobierno federal hasta después de 2 años. Pero ojo, recordemos que en mayo de este presente año, el gobierno federal y la Fiscalía General de la República decretaron reservar el expediente del secuestro del Mayo Zambada y del asesinato de Héctor Melesio Cuen. Pero se olvidaron, yo creo, que de un pequeño detalle, que Estados Unidos tenía a El Jando. ¿Y quién es El Jando? Pues es el piloto que llevó precisamente a Ismael El Mayo Zambada y quien fue testigo también presencial de los hechos de cómo se asesinó a Héctor Melesio Cuen Ojeda. El Jando firmó un acuerdo de culpabilidad con Estados Unidos, recordémoslo, y en él se compromete a colaborar precisamente para lograr beneficios.
4: Pero ahí, Osvaldo, pregunto, el Jando, el piloto, el que se llevó en el avión al Mayo Zambada y a Joaquín Guzmán López, ¿estaba en el lugar, en este lugar conocido como Haciendas o algo por el estilo de Culiacán?
15: Bueno, de acuerdo a lo que se ha difundido, precisamente de las declaraciones que ha hecho el Jando, dice que él estaba en el lugar de los hechos, que él participó en el secuestro de Rubén Rocha, que incluso se dice que él fue el que disparó y que le dio los balazos a Héctor Melesio Cuen. Esa es la versión que se da desde Estados Unidos después de que este personaje, el Jando, firmara un acuerdo de culpabilidad. Entonces, pero recordemos que Estados Unidos también acaba de vincular el asesinato de Héctor Melesio Cuen con la investigación que está haciendo en contra de Rubén Rocha. Ojo, no porque le interese resolver el tema del asesinato de Cuen, como aquí en México llamaría pues, un tema del fuero común, sino más bien para vincular precisamente todo lo que tiene que ver con la complicidad de los cárteles de Sinaloa, con una facción del cártel de Sinaloa. Por eso, y meten también el tema del asesinato de Cuen, y eso seguramente pues obliga a que aquí en México se actúe y se vaya en contra precisamente de Fausto Corrales Rodríguez, quien es la otra persona, que por cierto, de los que iban del lado de Rocha Mo, perdón, del lado de Mayo, del lado de Cuen, pues es el único personaje que quedó vivo de ese encuentro. Todos los demás fueron asesinados.
4: Fueron asesinados, claro, los acompañantes del Mayo Zambada.
15: Propio Héctor Melesio Cuen.
4: Héctor Melesio Cuen, claro, ahí fue asesinado en ese mismo cuarto de reunión y luego, luego falsificaron con Sandra Bruna Quiñones falsificaron, montaron una comedia al señalar que Héctor Melesio Cuen había sido asesinado, había muerto, víctima de un asalto en una gasolinera de Culiacán, Sinaloa, lo cual después se descubrió que es absolutamente falso. En este caso, Fausto Corral Rodríguez, ¿es un testigo clave, Osvaldo, o es un chivo expiatorio?
15: Mire, independientemente del final que tenga esta investigación, que se ha reabierto, claro que es un testigo clave y lo sabe precisamente la Fiscalía General de la República. Es cuestión de recordar, don José, que en octubre del 2024, la Fiscalía General de la República emite un boletín donde narra los hechos, donde dice que efectivamente Cuen fue asesinado en Huerto del Pedregal. Pero ojo, hay un tercer párrafo en ese boletín donde dice que tienen el testimonio precisamente de Fausto Corral, que había cambiado por el que había dado en primera instancia ante la autoridad local, y donde se queda muy claro que Héctor Melecho Cuen no murió en el lugar de la gasolinera, sino murió en Huerto del Pedregal y que se dio un montaje. La fiscalía dice que tiene todos los elementos, incluso para liberar órdenes de aprehensión o solicitar órdenes de aprehensión en contra de todos los personajes que hicieron el montaje, y que hay funcionarios, hay policías, hay muchas gentes que están de la Fiscalía General del Estado de Sinaloa, pero decía, no hemos encontrado un juez que quiera liberar las órdenes de aprehensión. Eso lo dijo en un boletín en octubre del 2024 la Fiscalía. Ajá. De ahí que efectivamente la Fiscalía sabe que es un testigo clave. La pregunta es, ¿por qué lo dejó libre? La pregunta es, ¿por qué nomás lo vio como testigo? La pregunta es, ¿por qué hoy nos dicen que interviene la Interpol porque Fausto Corrales estaba libre, viajó a España, viajó a Estados Unidos, viajaba a México, a Culiacán, como si nada? Por eso insisto mucho que lo que el Jando está contando en Estados Unidos obligó a que el gobierno mexicano, a que la Fiscalía General de la República tenga que retomar el caso y reabrirlo. Habían dicho que se iba a proteger reservar toda la información hasta el 2031. Sin embargo, la presión que se está ejerciendo de Estados Unidos, porque tienen que obligar al gobierno mexicano, a la Fiscalía General de la República, a tener que reabrir el caso. Y para eso, el testigo clave, pues es Fausto Corrales, ¿no?
4: Claro, por eso la inquietud, ¿no? Porque se dijo que la información, toda la información relacionada con ese hecho, se reservaba para 2031, y de pronto empiezan a surgir versiones y hechos concretos que pues tienen que obligar a la Fiscalía a adelantar las cosas. Ahora, ¿qué información pudo haber ocultado Fausto Corrales? Pues toda, ¿no? Toda, porque él fue testigo, pero ¿por qué sobrevive él y si todos los demás fueron muertos? Ahora, ¿se tiene la idea de ventilar esto solamente a nivel privado, vamos, no abierto a los medios de comunicación y por ende a la opinión pública, porque se trata de un asunto de seguridad nacional, porque seguramente saldrá a la luz el nombre del gobernador de Rubén Rocha Moya con licencia de Sinaloa, saldrán a la luz otros arreglos ahí, digamos, incómodos para Morena? ¿Crees tú, Osvaldo?
15: Yo creo que todo lo que está contando el Jando y lo que seguramente va a tener que contar Fausto Corrales, definitivamente te llevan a replantear muchos escenarios y hacer muchas preguntas que hasta ahorita la sociedad tiene la respuesta, pero no es la respuesta oficial del gobierno. A ver, ¿de qué va a salir Rubén Rocha? Claro que va a salir Rubén Rocha, independientemente quién. Hay que hacer una pregunta que se tiene que hacer: ¿quién ordenó la realización del montaje? ¿A poco fue un asunto de los policías o de los ministerios públicos, de los peritos? O a lo mejor esto va a dar un brinco hasta la sede del tercer piso del Palacio de Gobierno, es lo que muchos dicen, ¿no? Ahora, eso también te lleva a hacer otro tipo de conjeturas. ¿Por qué hoy, incluso en el boletín que emite la Fiscalía General de la República, donde narra que fue detenido Fausto Corrales, dice que este es un caso, es un testigo clave, dice, de un caso que trastoca la soberanía y la seguridad nacional? Y entonces ahí entra la especulación. ¿Y quién es la soberanía? Bueno, pues nos acaban de decir que Andy López Beltrán es la soberanía de México, porque pues a un particular le quitan la visa y lo hacen ver como todo un conflicto entre dos naciones y donde está en riesgo la soberanía nacional, cuando Andy no es nadie en, dentro de la estructura de gobierno y tampoco incluso dentro de la estructura de Morena. Es un ciudadano como, como común y corriente como cualquier otro de los 130 millones de mexicanos que existen. Y luego dicen, es un asunto de seguridad nacional. Bueno, si la seguridad nacional es Andrés Manuel López Obrador y todo el círculo que lo rodea, pues entonces entendemos por qué hoy sí están retomando otra vez el tema de la muerte de Héctor Melecho Cuen, del secuestro del Mayo aquí en México, porque seguramente va a contrastar con la investigación que está haciendo la Fiscalía de Estados Unidos, que se va a plantear ante la Corte del Distrito Sur y que tiene que ver precisamente con la acusación que se está haciendo de Rubén Rocha Moya de tener vínculos con el crimen organizado.
4: Osvaldo, muchísimas gracias. Osvaldo Villaseñor, gracias por permitirnos conocer esta opinión, este análisis compartido con la audiencia de Grupo Fórmula desde Sinaloa. Muchas gracias.
15: Un placer siempre.
4: Hasta luego. Gracias, Osvaldo Villaseñor, analista político, director del portal OB El Analista. Hagamos una pausa muy breve. Volveremos enseguida con más información, claro.
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20: El castaño ha sido históricamente el árbol del pan en muchas regiones rurales debido al valor nutritivo de sus frutos. Su madera es resistente a la humedad, lo que lo hace ideal para la construcción exterior. Estos árboles forman bosques antiguos que ofrecen refugio a aves y mamíferos pequeños, siendo un componente vital para la biodiversidad de las zonas montañosas templadas.
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21: La Fiscalía General de la República confirmó que el contraalmirante Fernando N., quien es señalado de pertenecer a una red criminal dedicada al contrabando, dispersión y distribución de combustible, es trasladado de Argentina a México. El gobernador de Nuevo León, Samuel Alejandro García Sepúlveda, aseguró que el estado se consolidó como el más seguro de México y el de mayor avance en seguridad pública, logrando que el 70% de la ciudadanía se sienta segura. Además, anunció la creación de la nueva división metropolitana que reforzará su estrategia de seguridad. La Secretaría de Relaciones Exteriores informó que se mantiene atenta ante el sismo de magnitud 7.2 que se registró en Perú. Detalló que está lista para brindar asistencia a los connacionales que la requieran en ese país. Informó Itzel Vanegas. 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
4: En este momento vamos a enlazarnos con el doctor Ricardo Monreal Ávila, el expresidente de la Junta de Coordinación Política de la Cámara de Diputados y coordinador de la mayoría Morena, precisamente en el Palacio Legislativo de San Lázaro. Doctor Monreal, bienvenido como colaborador, claro.
22: ¿Qué tal, Pepe? Te mando un abrazo y un saludo a todo el auditorio esta tarde de
2: que es jueves hoy, sí, ya es
4: una
2: jueves.
4: Una tarde agitada, Ricardo, por todo lo que está pasando. Tú como doctor en cuestiones del derecho y demás, ¿por qué consideras que lo que pueda decir el detenido Corrales, el asistente de Melesio Cuen, allí en Sinaloa y demás, ¿por qué tiene que encerrarse todo esto en como un asunto de seguridad nacional? Para que no le sigan pisando a Morena, cuarteando a Morena con más golpes por la implicación presunta de Rubén Rocha Moya con el crimen organizado. ¿Cuál es tu opinión, Ricardo?
2: Mira, escuché, estaba esperando la entrevista que me comprometí contigo hoy realizar y escuché tu comentario y tus preguntas a la persona que es analista. Y yo te diría que yo no soy no quiero ser un adivino de rancho, ni tampoco me presto a la especulación y hacer viajes al exterior o a la estratosfera, tratando de emitir teorías fuera de lo normal. No, yo espero que la fiscalía aclare. Yo soy de la idea, Pepe, que la averiguación, la investigación, la carpeta, debe de ser en sigilo. Así lo dice la Constitución y así lo dice la ley. No se está haciendo nada indebido. Lo que la Fiscalía General de la República realiza es una investigación cuya característica, que lo establece la Constitución y la ley, es la secrecía. No se puede comentar nada de lo que se está investigando porque se puede distorsionar, se puede alterar la verdad y se puede generar una confusión. Tampoco estoy de acuerdo que se reserve a 10, 15 o 20 años. No, no estoy de acuerdo. Pero se tiene que dar a conocer en el momento preciso, cuando ya el Ministerio Público consigna los hechos al juez de la causa, entonces los abogados tienen el derecho de conocer toda la investigación y de defender a sus clientes en el caso de que haya detenidos o presuntos responsables o víctimas.
4: Pero ¿por qué se habla de reservar por razones de seguridad nacional? ¿Qué el tema es de seguridad nacional?
2: Bueno, mira, Pepe, esas consideraciones las hace la autoridad investigadora, en este caso la Fiscalía General de la República. Ellos tienen sus razones. Yo creo que debería, y lo digo con toda seriedad, darse a conocer a la opinión pública lo que resulte. A mí me parece correcto, un acierto, Pepe, que se haya detenido, como tú lo dijiste en dos ocasiones, tres ocasiones, al único testigo vivo de estos lamentables hechos, porque todos los demás han sido asesinados o ya están fallecidos, están muertos. Y el hecho de que se tenga por la fiscalía, se haya detenido a quien llevó a Melesio al lugar donde fue asesinado y que estuvo presente, según han dado a conocer medios de comunicación, en el secuestro de un presunto narcotraficante, me parece un avance notable de la fiscalía y me parece que es un testigo clave para conocer la verdad. Y precisamente por eso yo no especulo, ni condeno, ni tampoco sanciono a priori a personas. Prefiero conocer el testimonio de este personaje ahora detenido y que la propia autoridad investigadora nos dé luces de lo que sucedió en Sinaloa con el asesinato de Melesio Cue y con el secuestro, que ya se demostró que así fue, de uno de los presuntos narcotraficantes más importantes que estaban en el país.
4: Ricardo Monreal, pero vamos, en este momento no están jugando la fiscalía a las cajas chinas, es decir, a tapar lo de Andy López Beltrán, el hijo del expresidente López Obrador, ahora con este nuevo asunto, para que la gente nos distraigamos y veamos para otro lado y nos olvidemos un poco del famoso Andy?
2: No, yo creo que no, Pepe. Esto es una cosa mayor. No quiero minimizar el tema de Andy y su visa. Me parece que eso, yo ya lo expliqué, incluso escribí un artículo ayer en Milenio sobre lo que el fetiche ahora la visa ha representado para el país. No, no es así, Pepe. Yo no creo que haya alguien que quiera ocultar un escándalo con otro, no conociendo a la presidenta Claudia Sheinbaum, que es muy honesta y es una mujer con carácter, que lo que le interesa a ella es dilucidar la verdad, y creo que nada la va a apartar de conocer la verdad. En los hechos ha demostrado que eso es lo que quiere y que eso es lo que está impulsando y exigiendo tanto a la Fiscalía General de la República como al Poder Judicial, que será quien sancione en todo caso las conductas atípicas, antijurídicas y que constituyen delito.
4: Y finalmente te pregunto, si me permites, Ricardo Monreal, en calidad de colaborador, te pregunto, ¿cómo ves venir los lineamientos del tema de la defensa del derecho de las audiencias? Que ya se van a dar a conocer.
2: Son los lineamientos de la audiencia de las defensas. Yo creo que se van a modificar, Pepe, y creo totalmente, porque estoy convencido del carácter, te repito, de la presidenta Claudia Sheinbaum. Nunca va a aceptar y nunca va a permitir o tolerar que se censure, que haya esta actitud por parte de autoridad alguna. Creo que se va a mejorar y van a quedar todos satisfechos de los alcances de estos lineamientos, que no son otra cosa que el reflejo de la ley y la reforma constitucional que tuvo lugar en el Congreso de la Unión. Tengo claridad en lo que va a pasar y estoy seguro que está alejado el fantasma de la censura, el fantasma de la represión mediática, el fantasma de la persecución por tu forma de pensar, de expresar o de difundir la noticia. No va a haber nada de eso, Pepe, te lo garantizo, porque conozco muy bien a la presidenta Claudia Sheinbaum y nunca en su gobierno va a haber excesos ni contra la libertad de expresión, ni contra la libertad de tránsito, ni contra la libertad de reunión, ni menos contra la libertad de opinión o de prensa. Estoy seguro que está garantizado ese tipo de garantías individuales que la Constitución señala en su parte dogmática, su parte principal.
4: Muchas gracias, Ricardo. Muchas gracias por habernos colaborado en esta ocasión, como siempre.

pues resulta que son apestosos, nefastos, tóxicos, contagiosos, y había que ponerles, como lo hicieron otro día, hombre, que exhibieron, nos exhibieron, me incluyo, en público, ¿no? Como para decir, miren estos, ya no los oigan, porque son tremendos, no quieren a la presidenta, no quieren a Morena, no quieren nada. Basta, basta de ese acecho por parte del gobierno. Por eso le pregunto a Ricardo Monreal, ¿a dónde vamos? ¿A dónde vamos como información y como defensores? Eso sí, y lo declaro, defensores del derecho de las audiencias a elegir lo que mejor le convenga en términos informativos. Hagamos una pausa.

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1: La Secretaría de Agricultura, Ganadería, Recursos Hidráulicos, Pesca y Acuacultura de Sonora confirmó el primer caso de gusano barrenador del ganado en la entidad. El animal infectado fue localizado en la comunidad de Manihuaza, Álamos, a 17 kilómetros del límite con Chihuahua y fue reportado por un productor de la región. Por su parte, el gobernador del estado, Alfonso Durazo, anunció la activación inmediata de protocolos de vigilancia, contención y control en coordinación con autoridades federales y productores. Usuarios de líneas telefónicas con terminación en cero que resultaron suspendidas por no registrarse en la página de la Comisión Reguladora de Telecomunicaciones saturaron los centros de atención a clientes de compañías telefónicas en Hermosillo, ya que recordemos se decretó por la Presidencia de México y en la promulgación del Diario Oficial de la Federación que cada número telefónico debe de estar registrado por la persona a cargo, esto para mejorar la seguridad en el país.
2: Para Radio Fórmula Sonora informó Carolina Lucero.
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9: Por favor, ponga tiempo en su reloj. Son las 7 de la noche en punto, hora del centro de México. Es tiempo de escuchar un corte de caja, un resumen con lo más relevante en la información. Óscar Holguín, adelante.
10: Desde luego, Pepe, el contralmirante Fernando Farías Laguna, acusado por huachicol fiscal, es trasladado a México en un avión de la Marina expulsado desde Argentina. Será internado en el penal del Altiplano.

0: en el Estado de México. La fiscal general de la República, Ernestina Godoy, reconoce cooperación de Estados Unidos en esta operación.
1: La Fiscalía General de la República agradece también la colaboración de autoridades de los Estados Unidos de América, así como de la Cancillería y autoridades de justicia de la República Argentina.
0: El secretario de Seguridad Federal, Omar García Harfuch, gestionó la intervención de Estados Unidos para permitir la expulsión de Fernando Farías Laguna. Así lo denuncia su abogado, Epigmenio Mendieta.
2: Y parte de lo que llevaba en la maleta como parte de la solicitud a Estados Unidos era que fuera el intermediario para el efecto de lograr convencer al Estado argentino para el efecto de que se entregara a Manuel Roberto Farías Laguna. Esta decisión, Pepe, no la tomó ni la trabajó, ni es resultado de la negociación o acercamiento político del Estado mexicano. Finalmente, la decisión la termina tomando los Estados Unidos de Norteamérica. Es quien interviene, quien intercede, quien toma las decisiones y es quien finalmente termina ordenando al Estado mexicano lo que tiene que hacer. Desístete del procedimiento. Nosotros hacemos lo necesario para que salga el día de hoy y finalmente para que se facilite la salida del país y que llegue a México.
0: Dictan prisión preventiva a Fausto Corrales, principal testigo del homicidio de Héctor Melesio Cuen Ojeda y del secuestro de Ismael El Mayo Zambada rumbo a Estados Unidos el 25 de julio de 2024. Es acusado por encubrimiento y falsedad de declaraciones. Esta captura se da ante la presión ejercida por Estados Unidos sobre México, lo asegura el analista político Osvaldo Villaseñor.
3: Lo que el Jando está contando en Estados Unidos obligó a que el gobierno mexicano, a que la Fiscalía General de la República tenga que retomar el caso y reabrirlo. Habían dicho que se iba a proteger toda la, reservar toda la información hasta el 2031. Sin embargo, la presión que se está ejerciendo de Estados Unidos, porque tienen que obligar al gobierno mexicano, a la Fiscalía General de la República, a tener que reabrir el caso. Y para eso, el testigo clave, pues es Fausto Corrales, ¿no?
0: Fueron 12 los capturados en el operativo contra el líder regional en Michoacán del cártel Jalisco Nueva Generación, Heraclio Guerrero Martínez, alias Tío Largo. La Auditoría Superior de la Federación investiga a autoridades de la UNAM por presuntas irregularidades administrativas en la contratación de la plataforma digital para el fallido examen de ingreso. Ahora tembló en Perú. Terremoto de magnitud 7.2 sacude el sur del país andino. Hasta el momento no se reportan daños graves.
4: Un terremoto de magnitud 7.2 sacudió Perú con epicentro en Ayacucho. El fuerte movimiento se sintió en varias localidades, incluida la capital del Perú, Lima. Vemos el momento o el movimiento telúrico que se ha estado dando. Repetimos, esto es en Perú, en la región de Ayacucho, y en donde se han visto afectadas varios sectores del país sudamericano. Una escala de 7.2 es lo que han podido estar informando las autoridades de la sismología en esta nación peruana. Algunos reportes desde la ciudad han dado que hasta el momento han habido afectaciones menores. Sin embargo, pues siempre estaremos en alerta ante cualquier inconveniente o cualquier ampliación que se haya dado en torno a esta circunstancia telúrica que ha acontecido en Sudamérica.
5: Hasta aquí el corte de caja. Gracias, Oscar. Tenemos contacto vía telefónica en esta ocasión con el doctor Luis Carlos Ugalde. Él es director general de Integralia Consultores, una empresa de análisis de riesgo político. Hoy te saludamos con mucho gusto vía telefónica, insisto, Luis Carlos, con el tema de Mónica Soto. ¿Por qué estamos sobre ello? Porque nos parece que hay una flagrante violación a la Constitución, según han dicho miembros de los partidos de oposición criticando a Morena, porque no hay causa grave que justifique el hecho de que la señora Mónica Soto pida licencia para retirarse del cargo como magistrada del Tribunal Electoral, justamente en la época en que está a punto de iniciarse el año electoral. ¿Cómo la ves, Luis Carlos?
6: Pues mira, el primero es por qué renuncia a un cargo tan relevante. Apenas en 2024 concluía su gestión, sus 10 años para los cuales fue elegida originalmente en 2016. Se le extendió el plazo por 2 años y luego se le dio la oportunidad de extenderlo una vez más. Entonces ella aceptó la extensión del cargo Y la pregunta es, ¿por qué renuncia? Y sobre todo, pues si tenía un compromiso familiar, que es la explicación que da. Y por cierto, la Constitución habla de una causa grave. Un asunto familiar es muy importante, pero constitucionalmente hablando no es una causa grave. Y entonces la pregunta es ¿por qué? Y luego lo otro que genera mucha preocupación es que lo está haciendo porque le van a dar un consulado. Hoy en la mañana a la presidenta le preguntaron que si era cierto que su gobierno le iba a nombrar cónsul. No se pronunció, pero no lo descartó. Entonces, si en los próximos días el gobierno la propone como cónsul en alguna ciudad del mundo, como embajadora, va a ser un daño terrible a la investidura. Aquí, más que Mónica, es la investidura de una magistratura electoral. Imagínate que quien fue presidenta del Tribunal Electoral renuncia para ser cónsul. La imagen de deterioro y de degradación del cargo es mucha. Y la segunda pregunta es, ¿y por qué el gobierno le da un cargo? Si renunció por razones familiares, pues se va a su casa. Pero si el gobierno le da un cargo, quiere decir que hay un toma y daca. Y entonces eso nos lleva hacia atrás, Pepe. Y el tema nodal es que hay comentarios basados en sus decisiones, en sus votaciones, en lo que ocurrió con el Tribunal Electoral entre 2024 y 2026, pero sobre todo 2024 y 2025, que fue una secuencia de votaciones para... Puedes usar el verbo que sea, favorecer, complacer, someterse. Y eso, te voy a dar tres ejemplos, Pepe. Uno fue el intervencionismo de López Obrador en el proceso electoral, en la campaña de 2024, que fue una intervención abierta, notoria, cotidiana, que violaba la Constitución en su artículo que establece que debe haber neutralidad de los servidores públicos, y López Obrador la violentó. Y el Tribunal Electoral, que él ya presidía, nunca puso orden. El segundo caso que quiero recordar es la elección judicial de 2025 y recordar el tema de los acordeones. Y en ese tema puede haber muchas explicaciones técnicas, muchas explicaciones jurídicas, pero el hecho es que el Tribunal Electoral toleró y no sancionó una elección de acordeones. Y el tercer tema que es polémico es el tema de la sobrerepresentación de la Cámara de Diputados, que el oficialismo con el 54% de los votos haya obtenido el 73% de las curules de la Cámara de Diputados, que ha permitido que, sin tener un mandato democrático, haya podido modificar la Constitución hasta reconfigurar el andamiaje jurídico de México. Entonces, estos son tres temas que quiero poner sobre la mesa y que han llevado a que muchos cuestionen el legado, su desempeño y la pérdida de independencia que mostró el Tribunal Electoral en estos años, Pepe.
5: Ahora bien, si la señora Mónica Soto acepta un encargo del gobierno federal, dígase consulado, embajada, en fin, o incluso parte del gabinete, pues estaría revelando que le están dando un premio justamente por haberse arrodillado a los designios omnipotentes de la Palacio Nacional.
6: Así es, Pepe, así es, efectivamente. No hay de otra. Cuando alguien está en un cargo de esta naturaleza, no puedes cambiar la investidura por un consulado, por nada. Te vas con dignidad del deber cumplido y punto final. Pero estar aceptando un cargo del gobierno que fue elegido en el proceso electoral que tú arbitraste, pues da lugar a muchas suspicacias si lo hace. Si lo acepta, sería un daño enorme moral para el Tribunal Electoral y para la investidura del cargo y para ella, por supuesto. Entonces, espero que eso no prospere, por supuesto, pero me preocupa que esta mañana la presidenta no haya descartado y dicho que eso no tenía fundamento. Y en el Tribunal Electoral, en el interior del Tribunal Electoral, las personas comentan que esa puede ser la razón que se escucha ahí adentro, que es porque va a aceptar un consulado. Entonces, todo esto hace que claramente el legado de Mónica Soto como magistrada electoral y como presidenta del Tribunal Electoral, por supuesto, esté causando un daño moral a la institución. Y creo que lo que todos los integrantes de una institución así deben y están obligados es a defender a la institución. Y la forma como se está yendo está dañando aún más a la institución, creo yo.
5: Muchas gracias, Luis Carlos Ugalde. Gracias por el comentario, desde luego.
6: Pepe, buenas noches.
5: Gracias, buenas noches. El doctor Luis Carlos Ugalde, director general de Integral de Consultores, una empresa de análisis de riesgo político. Fíjense que hoy llegó la noticia, una verdadera tragedia. Hubo 100 personas muertas por el deslizamiento de tierra en una mina de oro, esto en África, no por lejos que esté, deja de ser noticia. Fueron 100 personas las muertas en este deslizamiento, aunque la cifra no se precisa con exactitud. Fue una mina artesanal de oro en el oeste de la República Centroafricana, en la localidad de Samboye. Se lo confirman las autoridades. Estamos mostrando a través de YouTube las imágenes donde una enorme multitud está, por supuesto, atenta a lo que sucedió con esta tragedia. Los hechos ocurrieron el martes, pero apenas hasta ahora se conocen los detalles de la magnitud de este accidente cerca de la frontera con el vecino Camerún. Se están viendo imágenes en la televisión en donde se mira justamente cómo viene el desgajamiento del cerro y aplasta materialmente a un centenar de personas. Autoridades afirmaron que el deslizamiento era previsible porque los mineros artesanales excavan pozos profundos para extraer oro. Lamentó que los jóvenes que perecen bajo los escombros no tienen más opción que asumir ese riesgo por la situación económica particular. Imágenes difundidas en redes sociales y por medios locales muestran el momento en el que el derrumbe de tierra sepulta a lo que parecen cientos de personas en una enorme cantera ante la mirada de otros cientos que observan sin poder hacer absolutamente nada. Autoridades locales indicaron que hay un número indeterminado de heridos que han sido trasladados a Bouar, la capital de la subprefectura. Esto sucedió allá en África. Le digo, en este mundo global, nada, nada está lejos de nosotros. Vámonos a una pausa.
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8: Los índices delictivos en Tabasco, como el homicidio doloso, han bajado un 35.2% del último año. Así lo destacó el gobernador Javier May Rodríguez después de sostener que son el resultado de los operativos del Gabinete de Seguridad. El secretario de Seguridad y Protección Ciudadana, Alejandro Lea López, dijo que de enero a julio de 2026, la corporación estatal logró detener a más de 1.400 personas de grupos delictivos y objetivos relevantes, así como el decomiso de artefactos de comunicación y videovigilancia, la recuperación de 1.151 vehículos y motocicletas, más de 26.815 dosis de drogas entre marihuana, metanfetaminas, cocaína, LSD y crack, y armas cortas, armas largas, lanzagranadas y más de 65.300 litros de hidrocarburos.
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5: Hay intensa lluvia que está afectando la circulación vehicular en circuito interior y Oceanía. Estamos contigo, Ulises Soriano, adelante.
15: Pepe, muy buenas noches, qué gusto saludarte. Pues como bien lo comentas, en estos momentos ya tenemos un fuerte encharcamiento, sobre todo en esta zona del circuito interior, a la altura de Oceanía, en dirección al Aeropuerto Internacional de la Ciudad de México. El agua, pues déjame decirte, Pepe, que es ya bastante alta el nivel que se registra en este punto de la Ciudad de México, que incluso la gente tiene que pasar, pues ya superándole los tobillos del agua, sobre todo en esta zona transitada. Y por supuesto, el tráfico de circuito interior es prácticamente colapsado ya en dirección al Aeropuerto Internacional de la Ciudad de México. Incluso te puedo comentar que los estragos también ya están pues tocando a lo que corresponde a la raza. También en Insurgentes y Río Consulado, en dirección sur, esto sobre Insurgentes en la colonia Santa María, pues tenemos también otro encharcamiento de bastante consideración que reduce la carga vehicular a solamente 2 carriles. Y por supuesto, el Paseo de la Reforma también ya presenta severos encharcamientos, sobre todo en la media luna del Ángel de la Independencia, esto en el cruce con Florencia. Y también, Pepe, pues Reforma y Bucareli tiene ya severos encharcamientos esta tarde, que sin duda alguna la lluvia, a pesar de que ya ha cedido un poco en las diferentes zonas de esta capital, pues continúa haciendo estragos, sobre todo con estos encharcamientos, y poco a poco continúan registrándose aún más. Déjame decirte también, Pepe, que tenemos el reporte de un árbol caído en Callejón Eucalipto y Privada de Nicolás Bravo, y nosotros estamos muy pendientes recorriendo la ciudad a bordo de la motocicleta de Grupo Fórmula.
5: Claro que sí, el motorreportero. Gracias, gracias, Ulises. En un ratito volvemos a entrar en contacto para ver el tema de esto que pudo haber sido muy grave, una camioneta que quiso, no sabemos hacer qué, con nuestra compañera, amiga, periodista de TUDN, Vanessa Huppenkotten. Ella misma va a narrar lo que le sucedió, pero primero te agradezco mucho, estaremos atentos porque ya localizaron la camioneta que hostigaba justamente a esta mujer. Volvemos en un momento con eso, pero antes permítame hacer contacto con el maestro Alfonso Zárate. Él escribe los jueves en el periódico El Universal su columna Los Usos del Poder. Él es sociólogo, conferencista, presidente de la empresa Grupo Consultor Interdisciplinario, GCI. Es una firma especializada en estrategia y comunicación política. Maestro Zárate, bienvenido. ¿Cómo te va? Muy buenas noches.
16: Hola, Pepe, buenas noches.
5: Es muy interesante que en este momento podamos comentar con la audiencia, si estás de acuerdo, el tema de Omar García Harfuch, el secretario de Seguridad y Protección Ciudadana del Gobierno Federal, quien estuvo estos últimos días en Buenos Aires, Argentina, a convocatoria de la Agencia Antinarcóticos de Estados Unidos, en donde asistió con la postura de México a decirle a los países que estaban ahí reunidos, representados, lo que está haciendo México para combatir a las drogas. Un hecho que nos llama la atención porque durante el gobierno de Andrés Manuel López Obrador nunca hubo una presencia mexicana en este tipo de foros, por desprecio. Y durante el gobierno de Claudia Sheinbaum tampoco, hasta apenas ahora, cuando ella misma dice que el Gabinete de Seguridad Nacional la convenció de que le pidiera a Omar García Harfuch ir y decir lo que México está haciendo contra el crimen, a pesar de ser en Argentina, donde el gobierno de Milei para Claudia Sheinbaum es antipático. Maestro, estamos contigo.
16: Pepe, lo primero a decir es que las palabras del jefe de la DEA, de Terry Cole, durante esa 40 conferencia internacional para el control de las drogas, tuvieron un impacto notable en los medios mexicanos. Milenio, por ejemplo, le otorgó su principal titular. Pero si revisamos el resto de los medios, en el caso de Reforma, por ejemplo, el titular era Hay confianza, pero en Harfuch, dice la DEA. El Universal, jefe de la DEA y García Harfuch se desviven en elogios. Excelsior, García Harfuch es un socio de confianza. Y vale la pena preguntarse, ¿qué llevó a darle tanta relevancia a las palabras de Cole? Y yo diría que la razón principal es que mientras el presidente Trump, distintos miembros de su gabinete y el jefe del Comando Norte han denunciado el control que mantienen los cárteles de anchas franjas del territorio nacional, la DEA hace hoy un reconocimiento al secretario de Seguridad mexicano. Pero creo que los medios le dieron más atención a las palabras de Cole que a las palabras de Harfuch hacia la DEA y en particular hacia el propio Terry Cole. Vale la pena mencionarlo. ¿Qué es lo que dijo Harfuch? Dijo, quiero agradecerle al señor Cole que desde su llegada las solicitudes de información han tenido una respuesta rápida, saltándonos incluso los protocolos para avanzar en toma de decisiones. Y creo que el discurso de Harfuch en Buenos Aires fue una especie de informe de lo realizado por el Gabinete de Seguridad mexicano. Los datos, Pepe, sobre todo en materia de la reducción de delitos de alto impacto, muestran que la estrategia está dando buenos resultados. En mi análisis, el recuento de los importantes logros que hizo Harfuch admite esta lectura, que desde luego, sin proponérselo, se constituye en una reprobación a la estrategia de abrazos no balazos y en una denuncia sobre lo que significó la inacción ordenada desde la cima del poder durante la administración de Andrés Manuel López Obrador. Harfuch destacó que en coordinación con socios internacionales, léase Estados Unidos, el Ejército y la Marina han desmantelado y destruido más de 2.700 laboratorios clandestinos y que en Estados Unidos se reconoce una disminución importante de los aseguramientos de fentanilo, ese fentanilo, Pepe, que según López Obrador no existía en México. También Harfuch informó que desde el inicio de la administración de la presidenta Sheinbaum, el Gabinete de Seguridad ha detenido a más de 63.500 personas por delitos de alto impacto, afectando las capacidades operativas de las organizaciones criminales. Dice, por ejemplo, hoy en México se cometen 44 homicidios menos cada día que en septiembre del 2024. Y esa disminución, en mi opinión, habla de nuevo de las malas cuentas que este gobierno heredó del gobierno de Andrés Manuel. Y aunque el secretario de Seguridad mexicano no lo dijo, el índice de letalidad, es decir, el número de delincuentes abatidos en enfrentamiento con fuerzas públicas, es también significativo. Harfuch lo explicó de esta manera. Dijo, nos enfrentamos a criminales que han perdido cualquier límite moral o humano. No respetan la vida, no respetan la dignidad, no respetan a las mujeres, a los niños, ni a las familias. Su violencia es sistemática, cobarde y deliberada. Y frente a esa crueldad, la respuesta de los estados no puede ser tibia ni fragmentaria. Y también Harfuch reconoció que en el operativo del ejército mexicano que condujo al abatimiento de Nemesio Oseguera de El Bencho fue esencial la inteligencia militar y la tecnología de los Estados Unidos. Y finalmente reconoció que han tenido grandes entendimientos con sus socios, principalmente con Estados Unidos, donde han acordado una responsabilidad compartida, una confianza mutua, una reciprocidad, un intercambio operativo de información que es muy importante. Pero como decía yo antes, las cifras del éxito son a un tiempo las evidencias de la pachorra o de la complicidad del pasado inmediato. Y desde luego, el reconocimiento de la DEA y el ascenso de Omar García Harfuch como el miembro del gabinete mejor calificado tiene enormes implicaciones en ese tema que siempre prevalece en el análisis político en México, la sucesión presidencial. Harfuch es una figura atractiva para el pueblo, valiente, varonil, de resultados. Si Morena levantara una encuesta para decidir su candidato presidencial, como lo hizo en la Ciudad de México, el ganador sería Harfuch. Pero tiene un problema que resulta intransitable para el verdadero gran elector que mi opinión es el señor de Palenque y para los duros de Moreno. Y esto, Pepe, nos abre distintos escenarios. Si no puede ser candidato de Morena a la presidencia, ¿será candidato a jefe de gobierno en Ciudad de México? ¿O acaso candidato presidencial de otra fuerza política? Muy interesante, ¿no te parece?
5: Muy interesante, efectivamente, no se puede alejar del comentario, del análisis, esa proyección política de Omar García Harfuch, quien tú dices es el mejor miembro del gobierno de la Presidenta de la República, el mejor miembro del gabinete, el mejor parado, pues, es este sí. Hombre, pero es antipático para ya sabes quién.
16: Así es.
5: Muy bien.
16: Sí, y luego está este tema muy importante, Pepe, que es si con este elogio Terry Cole le da el beso del diablo a Harfuch.
5: También.
16: Y aquí yo diría que el papel del gobierno americano, sobre todo en el siglo XX, en materia de sucesión presidencial, siempre ha sido complejo. Bueno. Más que poder de voto, lo que han tenido los norteamericanos ha sido el poder de veto. Y esto lo han reconocido, por ejemplo, lo reconoció José López Portillo,
5: claro.
16: Dijo que el factor americano no podía ignorarse, y lo reconoció también Miguel de la Madrid. Así que, digamos, este tema del beso del diablo hay que tomarlo también en consideración. Y un último
5: sí.
16: Comentario, poner también cautela en el reconocimiento de la DEA, porque no hay que olvidar que García Luna llegó a ser también muy condecorado por el gobierno americano y por otros gobiernos.
5: Pues también hay que decirlo claro, ¿no? El gobierno de Estados Unidos sabe con quién sí y sabe con quién no dialogar. Sabe que sí puede dialogar con Marcelo Ebrard, con Omar García Harfuch, con el canciller Roberto Velasco, con las fuerzas militares y de la Marina, en fin, ahí hay una buena relación, sin duda lo hay. Pero a donde el gobierno de Estados Unidos se tapa la nariz para no leer feo, pues estamos hablando de Andy, estamos hablando de lo que pasa con los duros de Morena, etcétera. Es decir, hay una división muy clara y donde la presidenta tiene que manejar como estadista justamente este doble lenguaje. Ayer lo mencionaba, que la DEA tiene un doble lenguaje, pues sí, tiene un doble lenguaje porque hay uno para entenderse y hay otro para que no apeste la situación. Gracias, que te vaya muy bien.
16: Un abrazo fuerte, Pepe.
5: Gracias el maestro Alfonso Zárate. Le decíamos que anoche la periodista de TUDN Televisa, Vanessa Huppenhotten, transmitió en vivo el momento en que era acosada por tripulantes de una camioneta Toyota, me parece la marca, cuando circulaba sobre la avenida Ejército Nacional en la Ciudad de México. Esto es lo que le pasó a Vanessa, escuche usted.
17: ¿Quiere que me pase? Dios santo. A ver qué me hace. Ay, no. Diosito santo. Matan, pues ya sabemos que fue este cabrón de 09BSF. Ay, se me enchina la piel, Dios mío. Por favor, que se vaya. No se va a ir. No se va a ir, Diosito santo. Ay. Ay, Dios mío. Vengo sola, ayúdenme, por favor. Ay, no hay una patrulla, nada. Ay, no se va a estacionar. ¿Qué hago? Díganme. Ayúdenme, por favor. Ay, no, Dios mío. No. Dios santo, no me voy a pasar. Dios mío. Ay, Diosito santo, ay, ya me caí. Ayúdenme, por favor.
18: ¿Cómo están? Quiero agradecer sus mensajes y su apoyo. Hace unas horas tuve un susto que afortunadamente no pasó a mayores. Estoy en casa, estoy bien, estoy a salvo. Y les agradezco infinito. Muchísimas gracias.
5: Es lo que dijo Vanessa Huppenhotten, quien sufrió por algunos minutos un miedo gigantesco, como le puede pasar a cualquier persona. Lo bueno es que en ese momento transitaban un par de camiones del ejército mexicano y ella se escudó en los camiones y vámonos. La Secretaría de Seguridad Ciudadana ya localizó la camioneta que pretendía, vais a saber qué, asaltarla, secuestrarla, matarla, robarla. Dinos, Ulises Soriano, buenas noches.
15: Pepe, muy buenas noches, qué gusto volverte a saludar. Pues respecto a la denuncia ciudadana que realizó la conductora de nuestra casa amiga TUDN, pues la Secretaría de Seguridad Ciudadana dio a conocer que la unidad de color roja que aparece en el video fue ubicada en Calzado Ignacio Zaragoza, esquina con Guadalupe Victoria, eso en el perímetro de la colonia Tepalcates, en la alcaldía Iztapalapa. Y déjame decirte que también su conductor fue presentado ante el juez cívico, sobre todo por escandalizar en vía pública. Este es el hecho que se le imputa a este hombre. Y déjame decirte que también la Secretaría de Seguridad, estas investigaciones continuarán para esclarecer los hechos ocurridos durante la noche de ayer y sobre todo para continuar con el deslinde de responsabilidades. Y por supuesto también hicieron el llamado a que si es necesario hacer una llamada al 911 para poder tener la seguridad de que pues la presencia policíaca para brindar seguridad, Pepe.
5: Pues muchas gracias, gracias Ulises por esta información. Vamos a ver qué sucede con los conductores agresivos, de alguna manera atemorizantes de esta conductora, como pudo haber sido cualquier otra persona, insisto, no es por favorecer a alguien en particular. Nos permite, gracias Ulises, que te vaya bien.
15: Contenidos pendientes, Pepe, buenas noches.
5: Va a seguir lloviendo, Oscar. Buenas noches, Ulises. Va a seguir lloviendo y hay un huracán en puerta, ¿no?
0: Sí, por principio de cuentas, en la Ciudad de México está lloviendo fuerte en muchos puntos. Mañana alrededor de las 2 de la tarde también habrá lluvia fuerte. Ahora, si hablamos a nivel nacional, se pronostican fuertes lluvias en el centro y occidente, en concreto Colima, Michoacán, Guerrero. También hay que decir que se está monitoreando el huracán Lala, que amenaza a Hawái, pero se está monitoreando ya más cerca de nosotros la posible formación del ciclón Ilse. Esta zona de baja presión se ubica actualmente al sur de las costas de Oaxaca, pero en las próximas 48 horas podría alcanzar la categoría de tormenta y llevaría el nombre de Ilse. Así que mucha precaución con las cuestiones que tienen que ver con el clima, específicamente con las lluvias.
5: Hagamos una pausa breve, volvemos enseguida. En algún momento vamos a entrar en contacto con John Sutcliffe. Él es comentarista deportivo, periodista también. Vamos a hablar con él del nuevo modelo deportivo que está proponiendo la Federación Mexicana de Fútbol, en donde pues habrá muchos cambios, pero no el principal. ¿A qué me refiero? A que los dueños de los equipos no quieren que se reinstale el proceso del ascenso y descenso entre la primera y la segunda división. Volvemos.
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5: Debo comentarle que en Irapuato, Guanajuato, 4 jóvenes fueron asesinados y 4 resultaron heridos. Estaban jugando fútbol. Esto fue anoche y fueron 2 ataques distintos reportados justamente en Irapuato, Guanajuato. Esto de acuerdo con información proporcionada por la Fiscalía General del Estado de Guanajuato. De manera preliminar se presume que las víctimas serían presuntos jugadores de fútbol. Estos ataques armados en ligas de fútbol amateur responden a una serie de antecedentes violentos que abarcan diversos municipios de la entidad, pues no es el primer caso de este tipo que se registra en Guanajuato. Es lo que ahora le reportamos. Y fíjense lo que sucedió con 2 pescadores. 2 pescadores frente a las costas del estado de Chiapas. Se encuentran con vida y se encuentran con vida milagrosamente. ¿Por qué? Porque estaban en una hielera, justamente estos pescadores, tras 5 días desaparecidos en el mar. Irán Salas, esta es una historia extraordinaria. Adelante, te escuchamos.
3: ¿Qué tal, Pepe? Te saludo con mucho gusto desde el estado de Chiapas y efectivamente la tarde del día de ayer, personal de la Armada de México rescató con vida a 2 pescadores pertenecientes al municipio de Tonalá que se encontraban desaparecidos desde hace más de una semana en aguas del Pacífico, Pepe, después de que su embarcación naufragara y se perdiera contacto con ellos. Los pescadores de nombre Daniel y José Luis lograron sobrevivir, como tú lo acabas de detallar, Pepe, en alta mar gracias a que se aferraron a una hielera de unicel y después de 6 días de una intensa búsqueda, lograron ser rescatados a más de 240 kilómetros de las costas del estado de Chiapas y en aguas del país de Honduras. Los pescadores, Pepe, tripulantes de la embarcación pesquera inmensa, zarpó el pasado jueves 13 de agosto. Tuvo su último contacto vía radio el viernes 14, cuando se encontraban aproximadamente a 120 kilómetros de Paredón, de la costa de Paredón en Tonalá. Ante la falta de comunicación y el retraso al pueblo, la Secretaría de Protección Civil del Estado, a través de la Dirección de Rescate Aéreo, desplegó una aeronave para efectuar labores de búsqueda. A esa tarea, Pepe, se sumaron los elementos de la Marina Costera de Chiapas y de Oaxaca, quienes colaboraron en las acciones para ubicar a los 2 pescadores, quienes fueron localizados y rescatados y luego ser llevados hasta la 14ª zona naval en esta ciudad de Tapachula, donde fueron atendidos por un cuadro severo de deshidratación, por lo que recibieron atención médica. Ahí mismo, Pepe, ahí mismo, en esta zona naval llegaron los familiares de los 2 pescadores, quienes con llanto en los ojos se abrazaron y con esto pues se puso fin a esta angustia, estos días de angustia para los familiares y a toda una comunidad que nunca perdió la esperanza de encontrarlos con vida. Aquí en Chiapas, en las diferentes redes sociales, se llenó de agradecimiento a todos los que participaron en esta búsqueda, especialmente a los elementos de la Marina Armada de México por traerlos con vida a este puerto del estado de Chiapas, Pepe.
5: Gracias por la información. Que estés bien, Irán.
4: Te mando un fuerte abrazo, Pepe, del estado de Chiapas. Que estés bien.
5: Igual, gracias, Irán. Irán desde Chiapas con esta información, Irán Salas. Rocío Galván, estamos contigo. Hay un hecho que está llamando mucho la atención allá en Tijuana, Baja California. Resulta que han estado apareciendo personas asesinadas dentro de cajuelas de vehículos y son personas que tienen un común denominador. Son personas en situación de calle y parece que de manera selectiva hay alguien o un grupo que los está matando para que no sé qué haya detrás. Rocío, tú estás ahí en la escena, por favor, coméntanos.
6: Claro que sí, Pepe, con mucho gusto te saludo a ti, a tu audiencia, a tu equipo. Y sí, el cuerpo de una persona sin vida fue localizado esta tarde en el interior de un vehículo estacionado sobre la avenida de las Ferias en la colonia Jardines de Chapultepec. Con este hallazgo, Pepe, son ya 6 cadáveres localizados en las inmediaciones de la zona del hipódromo desde el pasado lunes 17. El primero fue encontrado incluso en el estacionamiento del hipódromo. De acuerdo con la información, elementos de la Fuerza Estatal de Seguridad realizaron una intervención en atención a un aviso que había sido atendido por la policía sobre Avenida de las Ferias. Y en el sitio, los agentes localizaron un vehículo Honda color negro, provisto de placas de circulación del estado de California, y allí encontraron este que es el 6º cadáver. Ayer la Fiscalía, Pepe, dio una rueda de prensa. La titular, Marielena Andrade, dijo que tenía la coincidencia que como si hubieran sido seleccionados estos 6 hombres, todos de 35 a 50 años, y que eran personas en condición de calle, que al parecer pues nadie los iba a reclamar. Vale la pena también decirte, Pepe, que 2 de ellos fueron estrangulados, 1 fue asesinado con arma blanca y 2 más con arma de fuego. El que hoy fue localizado, todavía no han precisado la causa de la muerte. La fiscal dijo eso, pareciera que fueron escogidos para ser personas en condición de calle, lo que te comentaba. La gran mayoría de los vehículos donde han sido encontrados son vehículos robados. Pero hoy el general Laureano Carrillo, secretario de Seguridad en el estado, al hablar de los cadáveres dejados en vehículos, dijo que algunos de ellos sí tenían relación con venta de drogas. Y también, pues dijo Pepe, que en Tijuana tienen presencia 4 organizaciones delictivas, que son el Cártel Jalisco Nueva Generación, los Arellano Félix y el Cártel de Sinaloa, este último con las facciones de los Chapitos y los Mayos, y dijo que se desató una guerra entre narcos, que estos hechos tendrían que ver con una confrontación entre 2 grupos de narcotraficantes y que los cadáveres dejados dentro de vehículos en las proximidades tienen que ver con esta confrontación. Entonces, bueno, pues lo que llama la atención es una zona de alta plusvalía, Pepe, residencial, y los cuerpos pues fueron, según lo que se dice, salieron en vehículos todos al mismo tiempo. No se duda que puedan ser localizados más cuerpos. Y bueno, fueron dejados desde el domingo durante lo que fue el juego de Cholos contra Cruz Azul en las inmediaciones del hipódromo. Es lo que tenemos, Pepe, hasta el momento de la información.
5: Gracias, Rocío Galván. Por cierto, también aseguraron 4 millones de dosis de metanfetamina en Mexicali.
6: Sí, Pepe. Fíjate que fue una acción muy discreta por parte de agentes federales que ya los han bautizado como los Harfush. Este decomiso, que son aproximadamente 4 millones de pastillas, son 120 kilos de fentanilo, armas y autos en un operativo de Hacienda del Bosque en Mexicali. Nadie de las autoridades locales sabía acerca de este operativo. Los agentes federales llegaron a esta vivienda ubicada en la calle Hacienda Carrizo y Sorrento, y también en este lugar se decomisaron armas de fuego y vehículos de diversos tipos que presumiblemente, Pepe, pudieron ser utilizados para actividades ilícitas. Estos serían 4 millones de dosis de fentanilo potencialmente en las calles en las calles de México.
5: Gracias, Rocío Galván. Un saludo muy cordial a toda la audiencia frecuente en aquellos rincones de la patria.
6: Así es, Pepe. Un abrazo también para ti.
5: Igualmente, gracias, Rocío Galván, desde la ciudad de Tijuana. ¿Se acuerda que han estado insistiendo las autoridades en que hay que registrar los teléfonos celulares para evitar la pérdida de línea, etcétera, etcétera? Bueno, pues al menos están informando 2,600,000 usuarios que no vincularon sus líneas de telefonía móvil con terminación 0 a su información personal, quedaron desconectadas. Esto lo informó la Comisión Reguladora de Telecomunicaciones. El organismo dijo que espera que haya una depuración de 2.5 millones de líneas con dicha terminación, porque dejaron de usarse. La comisión explica que existen 12 millones, casi 13 millones de líneas correspondientes a este dígito, al dígito cero, de las cuales el 78% se registró, equivalente a 9.675.000. Pero hubo 2.5 millones de líneas que en este momento ya están desactivadas. Vámonos a una pausa.
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10: El gobernador de Michoacán, Alfredo Ramírez Bedoya, inauguró el Centro Artesanal y Cultural Plaza de la Ranita en el corazón de Uruapan con una inversión estatal de 19.8 millones de pesos. Este centro conecta con el nuevo teleférico y alberga una sede de la Casa de las Artesanías, convirtiéndose en el nuevo punto de encuentro diseñado para que habitantes y turistas disfruten de la riqueza histórica de Michoacán.
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26: El rugido de un león adulto puede escucharse hasta 8 kilómetros de distancia en una noche clara y despejada.
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10: Un juez dictó prisión preventiva contra Fausto N., testigo clave en el secuestro del narcotraficante Ismael El Mayo Zambada y el homicidio de Héctor Melesio Cuen, exrector de la Universidad Autónoma de Sinaloa. El gobernador de Puebla, Alejandro Armenta, encabezó la jornada de reforestación en la cuenca de Alto Atoyac, donde se plantaron 177.950 árboles nativos. El mandatario estatal hizo un llamado a la ciudadanía a sumarse al rescate de las cuencas y a la protección de los bosques. El secretario general del Partido Verde Ecologista en la Ciudad de México, Jesús Sesma, reconoció al gobierno capitalino por dar continuidad a la operación del sistema de bicicletas públicas Ecobici. Señaló que esto es una oportunidad para mejorar las alternativas de transporte disponibles para los capitalinos. Informó Itzel Vanegas. 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
5: Tenemos en este momento comunicación con John Sutcliffe. Él es periodista, reportero, por supuesto, siempre, de la cadena ESPN Radio Fórmula. Él sabe de todo el fútbol americano, en fin, del fútbol soccer, y nos estuvo ayudando muchísimo con su información valiosa con motivo de la Copa Mundial 2026 de fútbol. Gracias, John. Antes que nada, felicidades por tu cumple.
29: Gracias. Gracias, mi Pepe, ya te extrañaba, qué bueno que estamos hoy hablando de, pues ahora de fútbol, ¿no? Hoy hubo una reunión, estuve en la mañana con Ibar Cisniega, con Frank de Iturbide, sí, el encargado de la federación, de la liga. Yo creo que lo que ahorita está en la boca de muchos es el ascenso y el descenso. A ver, lo han votado varios años, es decir, en estos momentos no va a haber ascenso y descenso, por más que se tengan a 5 equipos que se están quejando. La realidad es, en un escenario perfecto, en 2 o 3 años, están tratando de recomprar todos los derechos de televisión y luego salir a vender al estilo NFL, que Azteca tenga el viernes botanero y Televisa el sábado, y que si ESPN quiere el Monday night o Netflix el Thursday night, entonces de ahí tuvieras otro tipo de ingreso para apoyar. Pero la realidad es, el mismo Emilio Azcárraga Jan, que dijo que veía bien el ascenso y el descenso, pues yo creo que el fondo este Atlantic, que le metió 500 millones de dólares al América, si les dices que hay posibilidad de descenso, o el otro señor Mark, que le metió 100 millones al Querétaro, entonces la realidad es que no va a haber ascenso y descenso por un buen rato. Es una realidad.
5: Es una realidad, fue parte de del nuevo modelo deportivo. Bueno, esto no es parte del nuevo modelo, sino al contrario, fue una reiteración. Ahora, ¿qué contiene el nuevo modelo deportivo de la Federación Mexicana de Fútbol para entenderle mejor?
29: Sí, Pepe, lo que buscan es como en la Liga Española, como la Premier, separar y volver una sola unidad de negocio a la Liga, aunque esté pegado a la Federación, no dependa de ella, ¿no? ¿Qué es lo que quieren en algún momento dado? Salir a vender los derechos de televisión, que si de repente tú ves los estadios de fútbol y parece que es un tendedero, ¿no? De la publicidad estática, 3-4 líneas de publicidad, no puedes ir al baño en un estadio. Quieren de alguna manera copiar lo que hacen otras ligas, donde vendes a una cerveza, vendes a una marca deportiva, y tratar de hacerlo más profesional. Yo veo una muy buena intención, nomás que hay que recordar que la última vez que el Fondo Apolo quiso entrarle y le tocaban 75 millones de dólares a cada equipo, ni con la lana se pusieron de acuerdo. Entonces, las intenciones son muy buenas, creo que es tratar de hacer algo más pegado a primer mundo, Liga Premier, Liga Española. Entonces, pues veremos. Lo que sí te puedo decir es que Frank de Iturbide me gusta, porque es un chavo joven que empezó de la nada, tocó la puerta, se ha desarrollado, y por lo menos no es el típico de que, oye, dale chamba a mi amigo de la escuela, que ahorita no tiene mucho, pero pues le gusta el fútbol. Entonces creo que esa parte profesional se está logrando, pero básicamente es independizar a la liga como pasó en España.
5: Correcto, queda claro. John Sutcliffe, hablando todavía de fútbol, creo que los planetas no se van a alinear nunca para Gianni Infantino, que quiere llorar, porque ahora aficionados le lanzan una petición global, que renuncie.
29: Sí, fíjate, Pepe, que la esencia no es mala, y te voy a poner un ejemplo. Hoy Arthur Blank, el dueño de los Atlanta Falcons, vendió el 10% de su equipo a una valuación de 10.6 billones de dólares y le van a dar 1.6 billones de dólares. Entonces, si tú hoy los fondos de inversión, el Atlas se compra porque para Pepe Miguel era importante que un fondo de inversión viera que tenían fútbol, ¿no? La esencia no es mala. Aquí el problema es, si tú vas con un fondo y dice FIFA, bueno, yo ganaba 20 billones de ingresos, garantízame 30 y a partir de 31 te doy un porcentaje, perfecto. Pero aquí pareciera que era el club de Toby, que se pusieron de acuerdo, iban a quedarse algunos que no sabemos exactamente quién con este fondo. Y sí, yo creo que de Infantino falta mucho, Pepe. Yo creo que FIFA sigue siendo FIFA. No olvidemos, y lo platiqué contigo en el Mundial, esta pasada Copa del Mundo fue el Mundial de FIFA Gate. Cuando los americanos se dieron cuenta que dos mundiales fueron otorgados a Telemundo y a Fox Sports sin licitación, de ahí empezaron a investigar, a arrestar, y de repente, tranquilitos, les damos un mundial para calmar las aguas. Pero eso no quiere decir que el modus operandi de FIFA haya cambiado. Quizás hubo una pausa, y bueno, Infantino quiso... Este fue increíble, pareciera que puso su empresa y sus cuates para vender el fondo de inversión y quedarse como accionista. Esa es la impresión que a mí me da, ¿no?
5: Correcto, John. Pues muchas gracias. Ya se acerca la temporada del fútbol americano. Esperamos contar con tus gritos y tus comentarios, sí, y con tus susurros también.
29: Y Pepe, te confirmo, hoy en ESPN Radio Fórmula pudimos confirmar, Andrés Guardado ya es parte del cuerpo técnico de Rafa Márquez, te lo puedo adelantar. Paul Llorente, el preparador físico español que era clave para Javier Aguirre, también está ahí Entonces, está armando bien Rafa Márquez su cuerpo técnico. El principito tendrá chamba al lado de la leyenda Rafael Márquez.
5: Sin duda. Hombre, qué buena noticia. Gracias por adelantar en este espacio.
29: Un abrazo, Pepe.
5: Un abrazo igualmente, John Sutcliffe, periodista deportivo de ESPN. Usted lo escucha en ESPN Radio Fórmula de lunes a viernes en la 104.1 de frecuencia modulada en justamente en este programa donde hay una asociación entre Fórmula y ESPN. Al cierre, ¿qué tenemos, Oscar?
0: Al cierre, Pepe, el Departamento del Tesoro de los Estados Unidos.

0: El contrato con la empresa que llevó a cabo el examen fallido de admisión en la UNAM y da 10 días para responder a los requerimientos. Hasta aquí llegamos con lo importante, la información a nombre del equipo. Gracias por su atención, su confianza y todo lo demás. A continuación, la fórmula financiera en la primera cadena, la principal cadena de radio, 970 de AM, 103.3 de frecuencia modulada. Esto es en radio, insisto, y en telefórmula. El doctor Leonardo Curcio con Sol Rivera. Gracias.
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2: La Secretaría de Agricultura, Ganadería, Recursos Hidráulicos, Pesca y Acuacultura de Sonora confirmó el primer caso de gusano barrenador del ganado en la entidad. El animal infectado fue localizado en la comunidad de Manihuaza, Álamos, a 17 kilómetros del límite con Chihuahua y fue reportado por un productor de la región. Por su parte, el gobernador del estado, Alfonso Durazo, anunció la activación inmediata de protocolos de vigilancia, contención y control en coordinación con autoridades federales y productores. Usuarios de líneas telefónicas con terminación en cero que resultaron suspendidas por no registrarse en la página de la Comisión Reguladora de Telecomunicaciones saturaron los centros de atención a clientes de compañías telefónicas en Hermosillo, ya que recordemos se decretó por la Presidencia de México y en la promulgación del Diario Oficial de la Federación que cada número telefónico debe de estar registrado por la persona a cargo, esto para mejorar la seguridad en el país.
3: Para Radio Fórmula Sonora informó Carolina Lucero.
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8: El corazón de una ballena azul es tan enorme que un ser humano podría nadar fácilmente por sus arterias principales.
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9: El desierto del Sahara era una región verde cubierta de lagos y praderas hace apenas unos 6.000 años atrás.
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tal, amigos? Muy buenas noches. Estamos aquí transmitiendo en vivo desde la muy caótica Ciudad de México. Creo que no hay calle en la que no haya tráfico. No sé, a lo mejor está exagerando, pero sí el caos este vehicular es tremendo por las tremendas lluvias que hubo hoy. O sea que si usted está en uno de los 1500 embotellamientos, tómelo con calma. No hay nada que hacer, ¿eh? Desesperarse no la va a llevar a nada. Y bueno, hay muchísima información sobre el Carmen Cortés, fórmula financiera, y hay muchísima información que no sé ni por dónde empezar, pero una interesante es lo del apagón de las primeras líneas telefónicas, las que no se vincularon, las que estaban ligadas al número cero, que como es mi caso, yo mi teléfono se termina en cero. En total ya se

0: circulado 9.679.589 líneas, muchas ya estábamos vinculadas, ojo, y representa el 78.9% del total de las líneas que terminan en cero. Y esto está más o menos acorde a lo que había dicho la, vamos a platicar incluso regresando del corte con Norma Solano, la presidenta de la Comisión Nacional de Reguladora de Telecomunicaciones, porque lo que ellos habían dicho es que estimaban entre el 22 y el 30% de líneas que no se iban a vincular. Esto es el 78.9% de las 12.268.608 líneas que tenían el número cero. Y con eso te saludo, Pepe, yo sé porque hay muchísima información, la entrevista de Claire Sheinbaum con Carney, lo que logró Carney con Estados Unidos, bajar el arancel a ceros y aluminios, que nos deja a nosotros en una posición de uyuyuy. Pero bueno, ahorita, y todo lo que está pasando con John Bezos en el Departamento del Tesoro. Pero bueno, empezamos con líneas telefónicas, Pepe, listo,
1: Sí,
0: buenas
1: líneas
0: noches.
1: telefónicas, ya lo dijiste bien, Mari Carmen. Obviamente el miedo pues no anda en burro en este
0: ¿No?
1: sentido. No te puedes quedar sin línea telefónica, te quitaban el servicio, vieron que sí era realidad, que empezaron a desconectar el servicio desde el domingo. Y pues esto hizo que obviamente las líneas telefónicas se vincularan con su identidad, con la CURP o con, si eran empresa, con el representante legal de la empresa, se vincularan. Y al final, bueno, pues sí, son estos 9.6 millones de líneas con terminación cero. Va a haber 2 millones más que se van a terminar vinculando. Y sí, va a haber una depuración, tan solo de terminación cero, va a haber una depuración donde, pues 2 millones de líneas aproximadamente, más de 2 millones de líneas, pues van a ser depuradas, es decir, que no tenían servicio. Eso llama la atención. Son 2.5 millones de líneas que no tenían servicio, que estaban ahí solamente, pero sin servicio. Así que va a ser interesante para la depuración. Ahora, aún con depuración, qué bueno que sea así, pero esto de que va a acabar con la extorsión telefónica, ahora sí, pero lo dudo mucho que acaben con la extorsión telefónica con esto.
0: Pues mira, lo que van a acabar, y lo decía ayer también Juan José, si representa la Coparmex, va a acabar cuando realmente haya inhibidores de señal en las cárceles, porque de las cárceles es cuando sigue saliendo el teléfono, ¿no? Pero a mí, por ejemplo, de las muchas llamadas de spam que te llegan, a mí me llegó una y yo dije, evidentemente era de spam, Marco, y dice, esta línea está desvinculada, ¡ay! ¡Qué bueno! Entonces, qué bueno que esté pasando esto.
1: Oye, lo de Aeroméxico y Delta.
0: Ah, también se nos olvidó. Eso es buena noticia de Delta Airlines. Lo que lo logró fue Delta. O sea, Delta, que es socio de Aeroméxico en el 20% y su socio Aeroméxico, se inconformaron ante el Departamento de Transporte de Estados Unidos, les quitaron la inmunidad antimonopolio, que les da una mega ventaja competitiva a Delta y Aeroméxico frente a las otras aerolíneas de Estados Unidos y también frente a Volaris y Viva Aerobús. ¿Por qué? Porque pues tienen código compartido, tienen todos los servicios compartidos, pueden subirse un avión y otro, la tripulación también. O sea, tenían el nombre lo dice, inmunidad antimonopolio, que les daba una mega ventaja. Y llega el Departamento del Transporte para castigar a México, porque no cumple con el acuerdo bilateral de 2015, y aplica una serie de medidas, entre ellas, ya lo saben, nos quitaron la posibilidad de nuevos vuelos a nosotros no, a las aerolíneas mexicanas, nuevas rutas a Estados Unidos antes del Mundial, que fue una. Nos hacen esto y además le quitan a Aeroméxico y a Delta su inmunidad antimonopolio, y no era justo, la verdad. Además, como si Delta fuera francesa y no gringa, ¿no? Pero ya lo lograron, van a la
1: Sí.
0: Corte de Apelaciones y es una buena
1: Ahora es una
0: noticia.
1: buena noticia en un contexto muy complicado para la aviación mexicana, donde obviamente pues Washington no se lo perdona, no le perdona a México el haber trasladado las aerolíneas de carga de Estados Unidos del aeropuerto capitalino a la IFA. No perdonan eso, decían que no se les consultó al gobierno, no se les consultó a las aerolíneas, no están de acuerdo con esto. Y desde luego, bueno, pues eso se ha notado en dos cuestiones. Uno, a la IFA, pues prácticamente lo degradaron, ¿no? No puede recibir aviación de Estados Unidos. Esto, por eso, la IFA no pudo ser el aeropuerto del Mundial, que iba a ser el aeropuerto oficial del Mundial, no lo pudo ser la IFA por esta situación. Y aparte, aquí acaba de recibir una auditoría la Agencia Federal de Aviación Civil, que podrían llevar a la degradación otra vez de la categoría 1, llegar otra vez a
0: Esperemos
1: categoría
0: que
1: 2,
0: no.
1: esperemos que no, podría pasar. En ese contexto de animadversión, pues es importante, desde luego, que Delta y Aeroméxico mantengan su inmunidad antimonopolio. Marco Maris, ¿dónde estabas en la...
0: ¿Estabas remando o estabas en el tráfico?
1: En tu trajinera.
2: En el embotellamiento 1495,
1: 16.500. Sí, en tu chinampa ahí.
0: Es que sí, creo que no hay calle que no tenga ahorita tráfico.
2: Tremendo tráfico por todas partes, Mari Carmen, Pepe, muy buenas noches. Yo coincido con ustedes, creo que es una muy buena noticia, pues para las dos empresas, pero también para México, porque sin duda esta alianza que tienen Aeroméxico y Delta es una alianza muy importante. Afortunadamente, a pesar de la orden que dio el Departamento del Transporte de Estados Unidos para que se suspendiera esta alianza, con una serie de acusaciones que finalmente no resultaron tan bien fundamentadas, lo cierto es que esto iba a implicar un costo muy fuerte para los pasajeros mexicanos, para los pasajeros que se suben a estas dos aerolíneas desde Estados Unidos a nuestro país, y iba a representar también fuertes pérdidas económicas para las dos aerolíneas. En virtud de la impugnación que hicieron, se mantuvo esta alianza durante la revisión que realizaron allá en Estados Unidos, y finalmente pues prosperó la vía legal que interpusieron las dos aerolíneas, y hoy se está dando de manera exitosa esta exoneración para las dos, que continuarán trabajando.
0: Y a lo mejor es una buena noticia para Viva Aerobus y para Volaris. Ellos están en desventaja, evidentemente, frente a esta alianza de Aeroméxico Delta. De hecho, Viva Aerobus tenía una alianza con una aerolínea de Estados Unidos que el Departamento de Transporte no autorizó la inmunidad antimonopolio. Y entonces ellos hoy están tratando de integrar este, ya lo integraron el grupo Más Vuelos, y están en espera de qué va a decidir la Comisión Nacional Antimonopolios. Pero si ahorita tan es una ventaja competitiva para Aeroméxico y Delta, que se llama inmunidad antimonopolio. O sea, si es una mega ventajotota, no se llama inmunidad antimonopolio nomás porque se les ocurrió, sino porque sí les da superventaja. Entonces, deja en desventaja a Viva Aerobus y a Volaris, que ahora sí se unen. Ya hay un factor que tendrá que analizar la Comisión Nacional de Monopolios. Ya Aeroméxico era como la debilucha frente a Más Vuelos, pero ahora con Delta otra vez y con esta inmunidad antimonopolio van a poder competir.
1: El análisis.
0: Ahora, ¿qué va a pasar con el Departamento de Transporte? No ha autorizado nuevos vuelos. Recordemos que Aeroméxico tenía una ruta ya el día de la inauguración de México-Puerto Rico. Uh-huh. Ese día, se echó para
1: es
0: atrás.
1: Cierto.
0: Se la cerró. No nomás afectó, a la que más afectó fue a Volaris en el AIFA, pero también afectó a Aeroméxico. No las ha autorizado el Departamento de Transporte.
1: Oigan, y bueno, y el otro
0: ojo
1: tema,
0: de pancha, neta.
1: Ojo de pancha. Y el otro tema, desde luego, dialogaron hoy Claudia Sheinbaum vía telefónica con Mark Carney, el primer ministro de Canadá. Importante porque Canadá pues ya obtuvo lo que nosotros quisiéramos obtener, ¿no? Una reducción en el arancel del 25 al 15% en el arancel automotriz. Y ahí, bueno, pues México lo debe de obtener lo antes posible, porque pues el sector automotriz ha sido un sector que está invirtiendo muy fuerte aquí en México. Tradicionalmente ha sido el principal, la exportación manufacturera campeona del Tratado de Libre Comercio. Ahí lo tenemos de lograr, tanto este como obviamente el de acero y aluminio. Pero por lo pronto Canadá ya lo obtuvo y nosotros pues, ¿no?
0: Del 25 al 15.
2: Parecía que Canadá tenía un panorama más complicado que México, que no se había sentado a la mesa de negociaciones con el gobierno de Estados Unidos, y finalmente pues hoy está de ganón, está, como decías, Pepe, pues con una solución que ya la quisiéramos nosotros, porque efectivamente le han hecho esta disminución, esta reducción. Ojalá que sea un buen anticipo de lo que pudiera ocurrir con México, y que finalmente el equipo de Marcelo Ebrard, que sin duda ha sido muy disciplinado, ha sido muy constante y no se ha levantado de la mesa, y ha estado persistentemente insistiendo en que nos reduzcan, sino que nos eliminen estos aranceles unilaterales, al final tenga un buen resultado como el de Canadá.
0: Ahora, aquí, ¿qué hizo Carney? Carney se enfrentó, aplicó medidas de represalia. La presidenta Sheinbaum fue siempre such a beautiful, nice lady, y no hicimos ninguna medida de represalia contra Estados Unidos porque no hay que enfrentarse a Trump. Y le parecía que México le estaba yendo mucho mejor que a Canadá. Canadá, la amenaza era un arancel de 50%. Canadá prohibió la importación de productos como el Jack Daniels, ¿no? Y esta bebida tan famosa que yo tomo, que es el Jack and Coke, ¿no? El Jack Daniels con coca, dieta, que Alguna gente dice que sabe a jabón y a mí me encanta.
2: Calla, Mari Carmen, pero estamos bueno, a la hora de la cena.
0: Bueno, pero no estoy bebiendo, tomo café.
2: Pero se nos antoja. Fíjate,
1: a mí no me gusta nada, la verdad.
0: Sí, yo bebida. Sé que sabe mucho, sabe a jabón, pero a mí me gusta mucho.
2: Yo me lo echo solito, derecho, directo.
0: El Jack Daniel es que es muy dulce.
1: Y la Coca-Cola aparte. O si lo quieres, oye, y la Coca-Cola aparte.
0: Es como una Cuba.
2: Si lo quieres combinar con una cervecita.
0: Es como una Cuba, pero con bourbon. Pero que es que Canadá le está yendo mejor. Ahora, a diferencia de Estados Unidos, que mantiene su estrategia de America first, y primero todo Estados Unidos, porque para ellos América es Estados Unidos, no somos nosotros. Carney sí, en su comunicado oficial puso, la reunión con la presidenta Sheinbaum se está reforzando que se mantenga el tratado trilateral en beneficio de las empresas y de los trabajadores de los tres países.
2: Pues sí, yo creo que eso, esa es la vía, la que sea trilateral, no bilateral, como hasta ahora venía potencialmente gestándose esa posibilidad, y vamos que a, se mantiene así, muy bueno.
0: Vamos a un corte.
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14: De un inicio de torneo donde tienen solamente 1 punto tras 4 jornadas, los felinos están cerca de anunciar la contratación de Víctor Manuel Bucetich, el hombre que estuvo al frente del equipo en la temporada del descenso y que está mucho más identificado con el archirrival de la institución universitaria. Soy José Pablo Coello y, como siempre, te doy las gracias.
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0: Regresamos aquí a Fórmula Financiera y tenemos en la línea, nos da mucho gusto, a la presidenta de la Comisión Reguladora de Telecomunicaciones, Norma Solano. Norma, ¿cómo estás? Muy buenas noches.
15: Muy buena noche, Mari Carmen. Qué gusto estar con ustedes.
0: Gracias. Oye, pues creo que podemos hablar de un saldo exitoso y muy positivo de esta primera desvinculación de los teléfonos móviles de las líneas que terminan en cero. Pues creo que ya ustedes habían pronosticado que entre el 20 y el 30% no se iban a vincular porque son líneas redundantes o perdidas. Y por ahí vamos, ¿no? 78.9, cuéntanos, por favor.
15: Sí, fíjate que hemos visto una reacción muy buena de la población que de manera consistente y constante se han venido vinculando desde enero a la fecha. Y bueno, hoy ya tenemos 73.2 millones de líneas vinculadas, considerando conservadoramente una depuración de 25 millones de líneas, por lo que hemos comentado, que son líneas en desuso. Muchas personas tenemos 2, 3, 4, 5 más chips en el cajón o que desechamos, líneas de un solo uso que no reactivamos. Pensamos terminar con alrededor de 120 millones de líneas efectivas, reales, que se usan y además que ya no serán anónimas. Entonces, nosotros ya hoy tenemos poco más del 60% de avance. Tendríamos el universo de líneas que se estarían vinculando de ahora y hasta el 31 de diciembre de alrededor de 46 millones de líneas. Entonces, pues ya con el primer vencimiento de plazo del dígito cero, que venció el 15 de agosto, hoy tenemos 9.6 millones de líneas vinculadas de este dígito. Si consideramos también pues una depuración de 2.5 millones de manera conservadora, tenemos alrededor de 2.6 millones de líneas por vincular. Eso al corte de ayer, todos estos datos es al corte de ayer. Esperaremos el corte de hoy por la noche, ya mañana estaremos informando que este número de líneas por vincular pues será menos. Pero entonces ha sido una muy buena reacción de la población. Solamente invitar para que las personas que corresponde al siguiente dígito, que es el 1, el plazo vence el 31 de agosto, invitarlos para que no lo dejemos al final, para que lo hagamos con tiempo.
2: Claro.
15: Y los siguientes dígitos son cada 15 días, reiterarlo, informarlo. El dígito 2 vence el 15 de septiembre, el 3 el 30 de septiembre, el dígito 4 el 15 de octubre, el 5 el 31 de octubre, el 6 el 15 de noviembre, el 7 el 30 de noviembre, el 8 el 15 de diciembre, y el 9 el 31 de diciembre, claro. Pero no significa que tengamos que esperar a estas fechas. El 9, el dígito 9 se puede vincular ya para que no se saturen las plataformas los centros de atención.
2: Es un buen señalamiento. Norma Solano, ¿cómo estás? Te saluda Marco Antonio Mares. Muy buenas noches.
16: Hola, Marco Antonio, buenas noches.
2: Norma, ¿qué experiencia y qué temas son los más relevantes que tú destacarías para impulsar en esta siguiente fase de vinculación de los teléfonos móviles para que sea más fácil, más ágil? ¿Cuál es el tipo de conocimiento que adquirieron en esta primera etapa para tratar de mejorar en la siguiente? ¿Y cuáles fueron los principales obstáculos que impidieron que la gente interesada pues llegara a registrarse?
15: Pues son varias cosas que hay que estar informando. Primero, reiterar las veces que sean necesarias que la vinculación se hace ante las empresas telefónicas, porque eso ha sido uno de los mitos que pues genera que las personas lo dejen hasta el final. Es ante las empresas la vinculación de las líneas, que no se guarda ningún dato biométrico, que lo único es el nombre y la CURP simple, y que debemos acabar con las líneas anónimas en nuestro país. Hoy la noticia es que Chile inicia también el registro de líneas de prepago. Hoy está en consulta pública la regulación para el registro de líneas de prepago en Estados Unidos. Más de 166 países lo hacen. Nosotros llegamos tarde a esta política pública, pero ya estamos en el camino. Entonces, informar, seguir informando. Las empresas telefónicas están mandando mensajes de textos de manera individualizada cada número para que cada persona sepa cuál es la fecha de vencimiento de su número de acuerdo al último dígito. Y también mensajes de texto, SMS, una vez que vence el plazo, para decirles que la línea se ha suspendido, pero que en las próximas 72 horas será suspendida, pero que en cuanto se vincule su línea, se reactivan los servicios de manera inmediata. Desde luego esperábamos que pues en esta primera fase pues iba a haber una alta afluencia y también las plataformas pues se iban a saturar, esa es la verdad, pero creemos que ya para los siguientes dígitos las personas van a anticiparlo para que no se genere ninguna molestia con la saturación y sea un proceso pues de manera anticipada que nos permita ir avanzando de manera tranquila. Y la verdad es que hoy ya llevamos poco más del 60% del total. Y hoy por primera vez en nuestro país ya tenemos pues más del 50% de las líneas de prepago vinculadas, muchas más del doble de las de plan de pospago que ya están vinculadas. Entonces vamos con una política pública, pues nosotros ya en este momento diríamos que exitosa e histórica en nuestro país, y que hay que, por seguridad de todas y todos, repetirlo, hay que terminar con el anonimato. Uso de líneas seguras, porque el anonimato solamente da espacios para pues la comisión de delitos como fraude y extorsión, que además ya hemos visto que bajó la cifra particularmente de extorsión. Entonces, invitar a las personas para que se vinculen sin que esperemos la fecha de vencimiento del plazo, y también informar, si me permiten, claro, si tienen dudas. Se habilitó una línea especial en el 079, que es la línea del Gobierno de México de Atención Ciudadana, las 24 horas del día, ahí se están atendiendo dudas. También en nuestra página registratulinea.crt.gob.mx pueden encontrar un correo dudasvinculacion@crt.gob.mx y ahí estamos atendiendo todas las dudas. Nosotros estamos evidentemente en comunicación permanente con las empresas para resolver cualquier duda y canalizar las que nosotros no podamos atender. Y también ahí en nuestro portal están todas las ligas de las plataformas, para que no tengan que buscar,
1: revisarlas,
15: se
1: meten
15: a nuestra plataforma. Oye, Norma, y ahí están todas concentradas.
1: Ahí estamos platicando con Norma Solano, la comisionada presidenta de la Comisión Reguladora de Telecomunicaciones, en esta ya pues primera vinculación que hay del dígito cero, de los números telefónicos, ya con dígito cero, ya nos decías cómo se está logrando. Ahora, cuéntanos de la depuración, ¿qué pasa todos los teléfonos de todos que se están depurando, que ahorita nos dirás cuántos son, todos los números telefónicos, ¿qué eran entonces? ¿Eran chips o eran utilizados por el crimen organizado o qué eran exactamente?
15: Todos estos chips que van a quedar, esos sí se van a cancelar, ¿no? Las empresas, después de 3 meses en que las líneas no se usan, por políticas internas las cancelan, y son chips que te regalan cuando vas a algún lugar donde promocionan, te regalan chips, y muchos que adquieren visitantes, otros que nunca activamos, pero que ahí los tenemos, pero también, José, ahí están los que usa la delincuencia. Todos esos chips que la delincuencia pues no adquiere uno, ¿verdad? Adquiere lotes. Entonces, todos esos chips van a cancelarse y solamente van a quedar las líneas activas, efectivas. Esto pone orden al sector de las telecomunicaciones, y además algo muy importante, el recurso de la numeración es finito. hay que hacer un uso eficiente de la numeración en nuestro país, y este es otro de los grandes logros que se va a tener con esta vinculación de líneas. Digamos que es una acción como parte de la estrategia de seguridad, pero que tiene otros efectos benéficos para el país, para el sector y para una buena administración del recurso de numeración de nuestro país, que reitero, pues es finito y es de uso público. Entonces, nosotros creemos, vamos a ir ajustando cifras de acuerdo a las estimaciones, pero en principio, 120 millones creemos que son las líneas con las que se
0: va a ¿Dices tú que las empresas después de 3 meses cancelan una línea que no se usa? Entonces, ¿por qué hay tantos? Tendría que haber menos millones, o sea, cada 3 meses tendría que haber una depuración.
15: Pues hay depuración natural. De hecho, hay el proceso de depuración tiene que ver, digamos, con varias vertientes. Una, hay una depuración estacional. Por ejemplo, en diciembre ahí los chips que se dan son masivos y en el primer trimestre del año vemos una depuración natural. Otra depuración histórica que se hace, como tú lo indicas, y en este momento pues una depuración ya pues real, efectiva, con base en esta política de vinculación de líneas que atrás pues tienen a usuarios activos, efectivos, y bueno, en este camino estamos, Mari Carmen, Marco, bien, José, y agradecer a la población, de verdad, por la respuesta que se ha tenido.
2: Norma. Pues muchas gracias, Norma Solano, gracias por la entrevista.
1: Norma, gracias.
15: Al contrario, vamos. Gracias a ustedes.
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0: Regresamos aquí a Fórmula Financiera. Pues sí es interesante lo que está pasando con la vinculación de las líneas. Si usted todavía no lo hace, hágalo. No le van a robar sus datos. Le van a cortar la línea si no lo hace. Ya, no se resista. Resígnese. Mucha gente le da miedo que porque le van a robar sus datos, que porque van a caer en manos de Hacienda. Si atiende, Hacienda.
1: Tú eres de pospago, ¿verdad, Mari Carmen?
0: Yo soy de prepago.
1: De prepago, perdón, de prepago.
0: De pospago. Yo soy.
2: De pospago.
0: De pospago. Yo pago al mes.
1: Exacto. Sí. Y nada más tienes que ir y firmar.
0: Yo,
1: y
0: como soy antigüita, fui a la oficina, me tomaba mis datos y luego me llegó un aviso que no estaba vinculado y entonces lo hice. Así me llegó un aviso. A mí me llegó un aviso a mi teléfono de que vincula tu línea. Y ya la había vinculado. Y yo soy pospago, entonces me lo volví a hacer por internet.
1: Yo pensé que los de pospago ya, de facto, ya
0: se supone, pero a mí.
2: Sí, de hecho, sí, solo lo único que tienes que hacer, si no estás, te asumen como que sí estás ya vinculado. Pero sí te hace falta el proceso de vincular tus huellas digitales.
0: Ah, eso es con voluntario. Sí, a mí me las pidieron y luego tuve que hacerlo por internet. Sí,
2: pero ya estás, pero tú ya estás.
0: Tú no fuiste, Marco.
1: No he ido, por eso le estoy preguntando.
0: No, se supone que es automático. Y si no, ya.
2: Supuestamente es automático. Si es pospago, casi prácticamente es automático.
1: Pero lo de las huellitas.
0: Ah, eso es voluntario.
2: Bueno, te dan descuento del 50%, pero como tú
0: dices. Te regalan un iPhone si vas, pero si no.
2: Lo sabrás, mira, yo qué sé.
0: Te regalan el iPhone si vas.
2: ¿Quién soy yo para decirte?
0: No, lo de las huellitas no es obligatorio. No es, Telmex lo hace. Pero bueno, ya tenemos en la línea a Raúl Ferráez, es el presidente de Líderes Mexicanos, excelente revista que pues saca siempre los 300 líderes mexicanos. Raúl, ¿cómo estás?
2: Hola, Raúl.
0: Muy
2: Hola, Raúl.
0: Buenas
2: ¿Cómo
0: noches.
2: ¿Cómo estás? ¿Qué tal?
3: Maricarmen, Marco, José, qué gusto verlos, qué gusto saludarlos.
0: Gracias, porque
1: gracias,
0: siempre
1: igualmente.
0: Lo estamos viendo en Zoom, estamos en YouTube. Oye, Raúl, ¿qué novedades hay este año? Bueno, gracias, antes que nada, nosotros estamos los tres, seguimos ahí en la lista de 300, lo cual nos da mucho gusto, evidentemente. Pero cuéntanos qué novedades, cómo viste hoy estos cambios este año.
3: Pues mira, este año cumplimos 20 años con la comida de los 300, cumple 25 años la lista de estarla publicando. Entonces, fíjense que para nosotros es un hito muy importante, porque ya mantener la publicación de la lista por 25 años te habla de varias generaciones en las que hemos estado pues tomando una fotografía cada año de quiénes son los líderes pues más importantes de este país, ¿no? Por ejemplo, en nuestra primera edición salió, si recuerdan seguramente muy bien, don Juan Sánchez Navarro, que todavía estaba
2: claro,
3: vivo.
2: Claro, desde luego.
3: Sí. Que era el presidente, bueno, era accionista
2: de Modelo.
3: Y don Juan nació en 1912. Y por ejemplo, en este último número que está saliendo ahora, es la primera vez que hay un menor de edad en la lista de los 300, que nació en 1908. Entonces,
0: ¿quién es?
3: Llevamos
0: ¿el menor
3: casi.
0: De edad?
3: Es Gil Mora, el futbolista.
0: Ah, el futbolista, sí, claro.
3: Sí. Entonces, si ves la fecha en la que nació don Juan Sánchez Navarro y la que nació Gil, casi hay 100 años ya de diferencia entre esa primera persona que apareció en la lista de los 300 y 25 años después. Entonces, al final, Pepe, Marco, Mari Carmen, pues hemos estado retratando, ¿no?, a los liderazgos de este país cada año, tendencias muy importantes como el incremento de mujeres en la lista, que sigue siendo muy importante, la edad, por ejemplo, hoy tenemos una generación que es básicamente la baby boomer, que son los que están dirigiendo principalmente este país, junto con la generación X, juntan el 70%, la edad promedio de la lista es de 60 años, lo cual parecería ser alto, pero al final también te habla mucho pues del esfuerzo y del trabajo y de la persistencia que necesitas para llegar a posiciones realmente importantes, ¿no?
1: Claro, sin duda. Raúl Ferráez, ¿cómo estás? Te saluda Marco Antonio Mares. Muy buenas noches, Raúl.
3: Hola, Marco, qué gusto saludarte.
1: Pues impresionante el trabajo que han hecho ustedes con mucha puntualidad, con una periodicidad prácticamente cronométrica y, como lo acabas de decir, Raúl, con un registro muy puntual de cómo se han registrado los liderazgos en nuestro país, los cambios que se están registrando, y me imagino que no solamente es la temporalidad, la edad, la característica etaria, sino la característica de que cada vez los tiempos se acortan más y ahora son líderes cada vez más jóvenes y los cambios son cada vez más rápidos. Raúl, en ese sentido, ¿cuál es tu análisis?
3: Fíjate que en ese sentido no alcanzamos todavía a ver a una verdadera generación de jóvenes en la lista de los 300, Marco. Como te decía ahorita, la edad promedio de la lista es de 60. Obviamente en ciertas profesiones, en ciertas categorías, está plagado de jóvenes, ¿no? En la parte deportiva, obviamente, ¿no? Es difícil que haya una persona muy mayor con un desempeño importante en la parte deportiva. En la parte del espectáculo, por ejemplo, vemos también muchos jóvenes. Pero en realidad no estamos, por ejemplo, en el tema que a ustedes les interesa más, me imagino, no estamos viendo a jóvenes que estén generando grandes empresas. O sea, en la parte empresarial, yo creo que es de las partes de la lista que menos se mueve. Siguen ahí los grandes empresarios. Por ejemplo, hay 28 personas que han estado los 25 años en la lista de los 300 y casi todos son empresarios, ¿no? Carlos Slim, Ricardo Salinas, María Asunción Amburo Zavala, Fernández, el Diablo Fernández, en fin, muchos de los líderes que son empresariales están ahí, Daniel Servitje. Entonces, yo no veo como en Estados Unidos, por ejemplo, una generación de jóvenes en el mundo de la tecnología siendo billonarios, ¿no? En este país. La verdad es que sí estamos viendo la transición ya a la parte de las nuevas generaciones. Por ejemplo, pues murió don Alberto Balleres hace 3 años y ahora está Alejandro ahí en la lista, ¿no? O en algunas otras empresas que ha habido estas transiciones, como el mismo FEMSA, ¿no? Pero en realidad no se ve esa generación de jóvenes mucho.
2: Sí, no se está viendo. De hecho, bien lo dices, Raúl, te saluda José Yuste, mi querido Raúl. Y cuéntanos, además, no estamos viendo jóvenes en el sector empresarial que notables, pero también lo que es cierto es que también ha cambiado la lista ha incorporado nuevas temáticas, nuevos sectores. Cuéntanos de los nuevos sectores que ha incorporado esta lista de los 300 líderes de México.
3: Pues, por ejemplo, hace algunos años iniciamos con el tema de las nuevas tecnologías, el tema de, obviamente, de los influencers, ¿no? Que cuando empezó la lista en el año 2001, ni siquiera había redes sociales todavía o apenas estaban empezando. Entonces, esa parte se han integrado. Obviamente, como decía hace yo un momento, las mujeres, ha sido impresionante, ¿no? En la primera lista teníamos 5% de mujeres. En esta última tenemos casi el 25%, lo cual es increíble, ¿no? Y estoy seguro que esa cifra seguirá creciendo con el tiempo. Y yo creo que son los principales cambios. Ahora, lo padre de hacer la lista, y eso es algo que me gusta compartirlo con ustedes, que además que son parte de la lista, son buenos amigos, es que al final hoy estamos tomando una fotografía de los líderes de hoy, 2026, y en 10 años lo haremos de los que en ese momento lo sean, y en 20 y en 50 y en 100 años seguiremos estando vigentes desde el punto de vista de fotografiar a los hombres y mujeres que en ese momento sean los que tengan más influencia en el país. Y eso es algo bien interesante, que al final pues genera toda también una data, ¿no? De información, de análisis y desde luego pues del país, ¿no? Porque cada una de las decisiones que toman estos líderes impacta de una forma u otra en millones de mexicanos.
0: Oye, platícanos o platícanos al público, ¿cómo hacen la selección? ¿Es una encuesta? ¿Quién encuestan? ¿Qué investigación hacen? Porque no se la sacan de la manga, evidentemente.
3: Sí, no, tenemos 13 categorías y algunas de esas categorías inclusive tienen subcategorías. Por ejemplo, en la parte empresarial, pues tenemos grandes empresas un poco menos grandes, pero que están siendo muy innovadoras. Tenemos a los ejecutivos que no son dueños de sus empresas, pero que dirigen empresas enormes, ¿no? Muchas de ellas, la mayoría transnacionales. Lo que hacemos es que en base a estas categorías consultamos, tenemos un consejo editorial por cada categoría para poder evaluar quién realmente de las personas que van entrar en esa posición son o no influyentes. Por ejemplo, gobernadores. En este país hay 32 gobernadores, todos son influyentes, y sin embargo en la lista solo tenemos espacio para 16. Eso quiere decir que la mitad de los gobernadores de un estado en este país se quedan fuera en la lista. O por ejemplo, el caso de líderes de opinión. Bueno, hay 23 espacios para líderes de opinión. Entonces, vienen de repente a decirnos, oye, fulano de tal está creciendo mucho en el mundo hablando de negocios y finanzas, ok, está bien, saco a los alebrijes para meter a esa persona.
0: No, pues,
3: no. O sea,
2: íbamos bien, Raúl.
0: Gracias por participar, Raúl.
3: Es un tema que nos lleva a hacer muchos análisis de decir, ok, para yo meter a alguien nuevo, tengo que sacar a alguien. Entonces, sí, claro, eso también es una decisión que nos lleva a hacer muchos análisis, decir, ok, sí amerita ya sacar a alguien para meter a otro que pues, claro, finalmente acabó rebasando.
1: Sí.
3: O no, ¿no?
1: Sí, Raúl, tenemos un minutito, ya es público, ya dieron a conocer qué personalidades van a estar en esta comida de los 300, aparte de los
3: sí, fíjate que la comida de los 300 ya es en unas semanas, es el 9 de septiembre, estamos muy contentos, es la 20ª comida de los 300, entonces también ya tiene toda una historia, ustedes han estado ahí, es un gran encuentro de amigos, y bueno, tenemos sí, varias cosas, ¿no?, bonitas que van a pasar, entre otras, pues que va a cantar Belinda, entonces va a estar muy divertido, ah, y ahí va a estar con nosotros Belinda, y eso sí, ya lo podemos decir. Y bueno, también vamos a presentar la obra de la portada de los 300 que la hizo Pedro Reyes y que nos sentimos
2: no,
3: muy
2: pues de maravilla. Oye, Raúl, nos cae aquí la guillotina electrónica. Gracias, que Raúl. Traemos Raúl Ferraiz. Gracias, presidente Raúl. De Líderes Mexicanos, con esta nueva lista de los 300 líderes. Bueno, no se la pierda, desde luego la comida, pues ahí vamos a estar. Gracias, Raúl.
0: Gracias, Raúl.
1: Gracias, Raúl.
3: Gracias a ustedes.
2: Nos vemos.
3: Gusto en saludarlos.
2: Gracias, igualmente. Vamos a un corto comercial.
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6: La reina y el oficio deseado. Cuando eres periodista, así te conviertas en reina de España, no dejas de serlo. Leticia Ortiz Rocasolano, además del seguimiento a actos de la corona, también tiene tiempo para darse sus escapadas, como cualquier pareja, y salir con su esposo el rey al cine. Así, madrileños se han sorprendido al verlos como unos más disfrutando de una peli. El director José Corbacho ha revelado que hace un año la reina asistió a la proyección de su documental En un lugar de la mente. Al término, el también actor dijo, si alguien tiene una pregunta, y una mujer levantó la mano. Y resultó ser la reina Leticia. Hizo una crítica muy puntual del documental y después le reveló al director Corbacho que a ella le hubiera gustado ser crítica de cine, y con esa capacidad de análisis que tiene Leticia, no dudamos, lo haría muy bien. 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
8: El gorila de montaña. Vive en grupos familiares organizados en las selvas densas del centro de África. Liderados por un imponente macho, estos gentiles gigantes son herbívoros y pasan el día buscando brotes, hojas y ramas tiernas para alimentarse adecuadamente.
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9: Estamos solamente a dos días de que dé inicio la edición 2026 del Abierto GNP Seguros. El Club Sonoma en Monterrey será testigo de la mejor lista que ha presentado la organización de este certamen en toda su historia. ¿Por qué? Porque está encabezada por la número 7 del mundo. Se trata de la jugadora de la República Checa, Linda Noskova, quien es la vigente campeona de Wimbledon. Además, la mexicana Renata Zarazúa estará disputando el cuadro principal y buscará dar la sorpresa frente a la afición mexicana. Además, la tapatía Hinojosa de 28 años estará disputando las qualis, buscando un lugar en el cuadro principal. Del 22 al 29 de agosto en el Club Sonoma de Monterrey, el Abierto GNP Seguros 2026. Informó para Grupo Fórmula y Fórmula Deportes, Mauricio Ávila.
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0: Bienvenidos aquí a Fórmula Financiera. Si no, apachurro el micrófono, usted no me oye. Y nos da mucho gusto que esté aquí con nosotros en vivo Jorge Rosas. Él es el CEO y fundador de WeWow. Jorge, ¿cómo estás? Hoy de lujo, tenemos al jefazo. Buenas noches.
1: ¿Cómo estás, Carmen? ¿Cómo? Hola, ¿cómo estás, Pepe Marco? ¿Cómo están? Muy contento de estar
0: con
1: ustedes.
0: Y nos traes un tema que no es para nada muy wow, porque no, es no. El de las 40 horas. Ahorita fuera del aire nos estaba platicando algunas cosas que ya me estabas asustando y no soy emprendedora. A ver, cuéntanos, ¿cómo viene la
1: Bueno, déjenme les platico. Primero, para dar contexto brevemente, hay una reforma que entró en vigor, desde luego, el día 3 de marzo de 2026, el cual obliga a todos los patrones a reducir de manera gradual el número máximo de horas laborables en 2027 a 46, estamos hoy en 48, en 2028 a 44 horas máximo a la semana, en 2029 a 42 y en 2030 hasta 40 horas laborables a la semana. A partir de ahí,
2: dos horas por año se va reduciendo.
1: Se va a ir reduciendo gradualmente y parecería que esto es una reforma laboral que, bueno, pues hay que aplicar y que ahí simplemente no hay otra que simplemente ceñirse a lo que nos obliga la ley. Hoy se está discutiendo la legislación secundaria en la que se está dirimiendo si esto le va a aplicar a los trabajadores de confianza. Es decir, no nada más a las personas que checan reloj o los turnos, como se conoce normalmente, sino a todas aquellas personas, vendedores, gente que están en el campo, y obviamente esto obliga a implementar algunos temas tecnológicos para poder checar a distancia, ¿no? Porque hay gente que no está in situ. Imagínate, claro, los trabajadores que trabajan de manera híbrida o virtual, también van a tener la obligación de checar entradas, salidas, descansos, comidas, y eso obviamente viene aparejado de una cantidad de multa importante para quien incumpla, pues de 250 a 5,000 UMAS. Usted hace una UMA, ahorita está como en 117 pesos más o menos, y evidentemente, pues, el tema yo creo que es un tema cultural, más que un tema legal. Y mira, yo soy abogado, en WeWow, abogado laboral, además.
0: Ustedes son muy cabros, no tienen un horario.
1: Sí.
0: O sea, salen y entran y vienen y van, ¿no?
1: Sí. A la hora que sea. Entonces, imagínate a alguien que se queda acabando un amparo en un despacho, pues le toca quedarse tarde de pronto, claro, ¿no? Y ahí está el reto, y de eso quiero venimos a platicarles, de cómo entrarle a este tema y de algunas recomendaciones.
2: Pues es un tema muy relevante, Jorge, porque se trata de un tema que socialmente, pues mucha gente lo ve de manera muy positiva.
1: Lo es.
2: Que es la reducción del horario de trabajo que en muchas partes del mundo ya se ha llevado adelante y que ahora se está buscando o ya se está llevando a cabo en México.
1: Sin duda.
2: Pero la letra grande, en términos generales, pues a todos nos gusta, a todos nos parece bien,
1: sí,
2: trabajar menos, pero lo que viene en la letra chiquita que nos estabas comentando y que está a discusión y que podría llevarse eventualmente a su aprobación, es en donde vienen los detalles. Cuéntanos,
1: sí,
2: aparte de estas multas, ¿cuáles son los mecanismos para verificar, supervisar y que realmente,
1: sí,
2: se pueda llevar adelante una verificación real y no ficticia?
1: Correcto. Bueno, a ver, primero, es correcto, el espíritu de la reforma es el adecuado. Y es lo primero que hay que decir, porque México, nomás para que se den una idea, dentro de la OCDE, es el segundo país que más horas trabaja al año. Trabaja en total 2,215 horas al año.
2: Wow.
1: Esto sin contar las que no se registran, ¿verdad? Y que están por ahí, que de pronto alguien se queda trabajando después de la hora, pero son 2,215.
2: Sin ser los más productivos.
1: No, es que ahí está el problema. Alemania, por ejemplo, trabaja 1,334 horas. O sea, un mexicano trabaja 881 horas más de lo que trabaja un alemán, por ejemplo. El promedio de la OCDE está en 1,740. Nosotros trabajamos 2,200. Pero ahí viene el problema. Vamos a ver, a comparar la productividad. ¿Cómo se saca la productividad? Muy fácil, es el PIB generado por hora, ¿no? Si lo dividimos, obtenemos que México tiene una productividad de $33 por hora. Produce un trabajador mexicano $33 por hora. Pero en Estados Unidos, por ejemplo, producen $84 por hora cada trabajador. Y en Noruega, casi $100 por hora. Y es el último lugar en productividad de la OCDE. Fíjense esta combinación. El segundo que más horas trabaja, pero el menos productivo. ¿Qué queremos decir con esto? Que esto es un reto cultural, no es nada más un reto de ajustar lo que dice la ley. Tenemos que culturalmente mejorar nuestra productividad como país. Hay muchas horas que se pierden, entre que chacoteas ahí en los pasillos, que sales y regresas tarde de comer, juntas que no tienen ningún sentido. Yo estoy seguro que si le preguntamos a tu auditorio cuántos de ustedes sienten en sus empresas que hay juntitis, Yo te puedo decir que todos van a decir ahorita gritando al unísono, por favor quítenos tantas reuniones, tantas juntas. Eso le resta la productividad. Y entonces ahí está el reto. Nosotros tuvimos el día de ayer un foro muy importante con casi, pues alrededor de 55 cabezas de recursos humanos de las empresas más grandes. Y todos coincidieron en una cosa. La primera es, hay que ensayar de aquí al primero de enero. Ahí está la primera ruta, ¿no?
0: ¿Cómo eso es?
1: Hay que ensayar. Es decir, si el primero de enero vas a tener que ajustar la jornada 2 horitas a la semana, empieza a pensar cómo redistribuir turnos. Empieza a pensar cómo puedes quizá mejorar de aquí a esa fecha tu productividad.
2: Oye, hay que ensayar, Jorge, hay que ensayar. Pero no solo las empresas que son industriales.
1: Todos.
2: Todas las empresas que son de servicios.
1: Cualquier
2: todas
1: empresa. Todas las
2: empresas que son de abogados, que todas. Son de economistas, que son de
1: esto,
2: doctores.
1: La aplicación de la norma es general.
2: Hospitales,
1: es
2: todo.
1: Es general.
2: Todo.
1: Nos aplica absolutamente cualquier empleador que tenemos empleados, le va a aplicar la reforma. Y de verdad, yo creo que las empresas no se están dando cuenta de lo que esto va a impactar. Piensa en una fábrica que tiene... que una maquinaria que no puede parar porque, ejemplo, tienen sí, pero imagínate que tienes esta maquinaria que tiene que estar operando 24 horas porque si no, prenderlo es un problema complicado o apagarlo es un problema. Una caldera, por ejemplo, ¿no? Y hoy tienes 3 turnos, 3 por 8, 24. Pero esto si lo sumas al final de la semana, al reducirse 2 horas a la semana, ahí vas a tener un problema de turnos. Vas a tener que reajustar los turnos. El problema es que si te esperas de aquí al primero de enero, te caen las multas.
2: Claro, pero es una buena iniciativa y una buena propuesta, sí. Pero es una iniciativa del sector privado.
1: Sí.
2: ¿Y del gobierno hay alguna mecánica que se esté proponiendo para que esté revisando desde ahora qué están haciendo las empresas,
1: sí,
2: para que cuando llegue la hora cero ya todos tengan todo programado y realmente puedan ir cumpliendo con el compromiso?
1: Sí, en la Secretaría del Trabajo hay muchas pláticas que se están dando todos los días. Obviamente las grandes asociaciones y agrupaciones empresariales están platicando con el gobierno de cómo poder implementar esto. Y aquí viene una cosa interesante. Y esto es algo interesante, algo que es una novedad y que nos permite la inteligencia artificial y la tecnología. Hay empresas como Cegid, es una empresa con la que nosotros trabajamos mucho, que Cegid lo que hace es te da el registro electrónico en tu celular. Entonces, no importa, tú puedes checar entradas y salidas desde tu teléfono sin ningún problema, ¿verdad? Aquí legalmente la clave es esta. Las horas extraordinarias que trabaja alguien no las puede trabajar sin que el patrón se lo solicite. Entonces, amigas, amigos empleadores, pacten en los contratos, ¿no? Tú puedes checar entrada y salida en tu celular, consigan una plataforma tecnológica de este tipo, pacten que no se puede trabajar horas extras a menos de que tú como patrón le autorices al trabajador trabajar horas extras y sobre todo, de aquí a la fecha que entra en vigor la reforma, empezar a ensayar algunos esquemas. Hay jornadas contratadas y hay jornadas reales, ustedes lo saben. En el contrato de repente te dicen, mira, tú trabajas de 9 de la mañana a 2 de la tarde y luego de 3 de la tarde, pero lo real es que a la mera hora empiezas a trabajar desde las 8 y se acaban yendo más tarde. Entonces, hay que hacer ese análisis, hay que ver qué puestos no son productivos en las organizaciones para ahorrar dinero ahí y quizá entonces poder generar mayor productividad.
2: En temas de productividad me imagino que puedes empezar a pasar ya, en lugar de horas, a ver calidad. Hasta que me tienes
1: eso,
2: este trabajo.
1: Correcto. Ahí está la recomendación. Vale, tenemos que dejar. Tenemos. Muy bien, tenemos. Ahí está la clave. Por eso digo que el reto es cultural. Tenemos que dejar de medir horas y empezar a medir resultados. Empezar a medir productividad. Empezar a medir los ingresos que logras generar en ese tiempo.
0: Pero, Jorge, el problema es que la Secretaría del Trabajo te va a exigir comprobar horas.
1: Ahí está la cosa. Y si
0: tú
1: la registras mal o no la registras.
0: Usted trabajó 6 horas, pero fue muy productivo, y Mari Carmen Cortés trabajó 9 y no fue tan productivo, pero si yo trabajé 9, a mí me tienes que pagar una hora extra.
1: Correcto, porque por ley vas a estar obligado.
2: Así ha sido siempre, fíjate, eso nos ha pasado.
1: Oye, Jorge, correcto.
2: ¿Cómo diferenciar el resultado de productividad que mencionabas tú, el ejemplo, México está entre los últimos lugares de productividad frente a países desarrollados, de esos países que tienen tecnología y que los hace más productivos?
1: Ahí está la clave. Tenemos una gran bendición hoy en día que se llama inteligencia artificial. La tecnología te puede ayudar a ser más productivo. Labores que antes te tomaban mucho tiempo y lo puedes hacer en mucho menos tiempo. Ejemplo, yo doy conferencias, Tengo mi empresa de WeWow, que damos conferencias sobre cultura, transformación y esto. Antes yo me tardaba, no sé, 2 días en hacer una presentación. Hoy me tardo 2 minutos en hacer la presentación.
0: ¡Órale, tú me contratas!
1: Pues tengo un prompt, pues que ya con el prompt le pido mi presentación, tiene toda mi información y ¡kabum!, ¿no? Entonces, vamos a tener un foro y quiero venir a invitar a todos a que los que tengan intención de saber más de este tema, el próximo 10 de septiembre están cordialmente invitados todos nuestros amigos de Recursos Humanos. Va a estar el socio de un despacho de abogados muy famoso, que es muy amigo mío, el doctor Martínez Rojas. Y va a estar también Sejid, que es este aliado tecnológico con el que yo he trabajado y a mí me ha funcionado bien, en Inspark Plaza Carso, el 10 de septiembre, de las 9 de la mañana a las 2 y media. Ahí voy a estar yo y vamos a estar dándole a nuestros amigos de las empresas todas las recomendaciones para poder mejorar productividad, mejorar la cultura, cumplir con la norma y estar a salvo de esta reforma. De 9 de la mañana a 2:30 de la tarde en Inspark Plaza Carso, el 10 de septiembre.
0: ¿Cómo te escribes?
1: Pueden buscarme en @JorgeRosasTe.
2: ¿Tienen costo?
1: @JorgeRosasTe. No

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2: La Secretaría de Agricultura, Ganadería, Recursos Hidráulicos, Pesca y Acuacultura de Sonora confirmó el primer caso de gusano barrenador del ganado en la entidad. El animal infectado fue localizado en la comunidad de Manihuaza, Álamos, a 17 kilómetros del límite con Chihuahua, y fue reportado por un productor de la región. Por su parte, el gobernador del estado, Alfonso Durazo, anunció la activación inmediata de protocolos de vigilancia, contención y control en coordinación con autoridades federales y productores. Usuarios de líneas telefónicas con terminación en cero que resultaron suspendidas por no registrarse en la página de la Comisión Reguladora de Telecomunicaciones saturaron los centros de atención a clientes de compañías telefónicas en Hermosillo, ya que recordemos se decretó por la Presidencia de México y en la promulgación del Diario Oficial de la Federación que cada número telefónico debe de estar registrado por la persona a cargo, esto para mejorar la seguridad en el país.
3: Para Radio Fórmula Sonora informó Carolina Lucero.
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Hola, amigos, muy buenas noches. Estamos aquí transmitiendo desde la Ciudad de México, como decíamos al principio del programa, caótica Ciudad de México. Tómalo con calma si usted está en un embotellamiento. Soy Mari Carmen Cortés, de Fórmula Financiera. Le damos la bienvenida al auditorio de Telefórmula que se incorpora a partir de esta segunda hora con nosotros en México y Estados Unidos. Y seguimos en el 103.3 de FM y el 970 de AM, aquí abriendo la conversación. Y bueno, en esta abriendo la conversación hay notas interesantes. Hoy la presidenta Sheinbaum platicó telefónicamente, fue una reunión virtual con el primer ministro de Canadá, Mark Carney. Y esto es importante porque Canadá acaba de lograr un acuerdo mejor que el nuestro. O sea, me da mucha envidia, pero sí. Después de toda esta actitud beligerante de Canadá, que Trump se enojaba con Carney, que les iba a poner a Canadá la otra estrellita y le iba a hacer el estado número 50 y no sé qué, y se burló como quiso hasta cansancio de Trudeau de Canadá, y Canadá reaccionó y amenazó también con medidas de represalia, pues ahora llegaron a un acuerdo. No solo no le impone los aranceles que había amenazado de 50% a productos canadienses, sino que le reduce del 25 al 15% los aranceles al acero y el aluminio, que en nuestro caso

0: la industria automotriz nos traen de cabeza, la industria del aluminio, la metalúrgica, de la industria del acero, están muy afectados por este arancel 232, que es una de las prioridades de Marcelo Ebrard en la negociación del T-MEC. Entonces ahora resulta que vamos a llegar a una posición de debilidad en esta reunión de septiembre, no sabemos todavía la fecha exacta, en Washington, y lo menos que tiene que hacer Estados Unidos es ofrecernos lo mismo. Pero de entrada tenemos ya la amenaza de las fresas de invierno, iniciativa de esta que platicamos ayer con el Consejo Nacional Agropecuario, tenemos la amenaza de mayores reglas de origen y tenemos aranceles del 25%. Y Canadá los va a tener del 15. Entonces vamos a ver ahí qué pasa. Y bueno, otra nota relevante que tenemos a platicar con ustedes es que platicamos con Norma Solano, la presidenta de la Comisión Reguladora de Telecomunicaciones, y ya hay 9.6 millones ya de teléfonos terminados en cero que están vinculados, y yo creo, Pepe y Marco, que esto es un éxito.
1: Para mí es un éxito la vinculación. Mari Carmen Cortés, ¿cómo estás? Muy buenas noches. Pepe Yuste, muy buenas noches. Pues sí, hace un momento platicamos con Norma Solano, la presidenta de la Comisión Reguladora de Telecomunicaciones, y fue exactamente así como consideró que se está realizando esta política pública como histórica y exitosa. Es una política pública exitosa en el país, dice la presidenta de este organismo, que pues llevan ya el primer dígito de avance, el cero, y se vincularon 9.6 millones, se espera una depuración de este conjunto de 2.5 millones y faltarían 2.6 millones por vincular. Nos dice Norma Solano que en términos generales habrá una depuración del padrón total de líneas efectivas que terminarán en 120 millones de líneas efectivas y que ya no serán anónimas. Hasta ahora hay 73.2 millones de líneas vinculadas, 25 millones es el número que se espera al final, quedará como una depuración de líneas en desuso. Nos dice que hay una gran cantidad de líneas duplicadas, de chips que no se utilizan y que son exactamente esas las que van a quedar fuera de este registro. La vinculación, nos recuerda la comisionada, es una vinculación que se hace ante las empresas telefónicas. Las personas, los ciudadanos, no tienen por qué estar temerosos. La información no se la queda el gobierno, se la quedan las empresas telefónicas y no se quedan con datos biométricos. Llegan ahí las personas y entregan solamente datos que les solicitan, que no tienen que ver con lo biométrico.
0: La INE y el CURP.
1: La INE, el CURP y eventualmente las huellas digitales.
2: Sí, y si eres empresa de representación legal.
1: Uh-huh. Pepe, bueno, ¿y usted cómo estás?
2: Buenas Marco noches. Mares, muy buenas noches. Marco, Mari Carmen Cortés, muy buenas noches. Desde luego está esto, y fue un éxito, pues porque no puedes quedarte sin línea telefónica hoy en día. Ahí están, pues parte de tu trabajo o tu trabajo está ahí, que tengas conexión, tienes los nexos familiares, tienes tus fotografías, tienes las aplicaciones financieras, las aplicaciones de bancos, tienes aplicaciones de geolocalización, el Google Maps, en fin, tienes todo. Entonces no te puedes quedar sin línea telefónica hoy en día. Es un instrumento, pues parte de la vida diaria, y desde luego, bueno, pues, si quedarte solamente con la alerta sísmica y el 911, pues no era opción. Entonces estás haciendo que se registren. Sin embargo, como bien ustedes comentaban, hay un dato muy bueno. La verdad es que el dato bueno sí es que están depurando las líneas. Sí se están encontrando todos los millones de chips que no se utilizaban y que algunos de ellos, desde luego, son los que utilizan el crimen organizado, que esa es la parte buena. De hecho, del total de más de 140 millones de líneas, por lo menos 20 millones van a estar depuradas al final de todo este proceso a lo largo del año. Así que interesante. Y bueno, le comentábamos, en efecto, hoy se reunió, tú decías, Mari Carmen, la presidenta Sheinbaum con Mark Carney. ¿Cuál es el gran tema ahí? Pues que nos bajen el arancel. Lo logra Canadá logra el arancel, que lo bajen del 25 al 15% en el sector automotriz. Nosotros quisiéramos eso o un poquito más, y desde luego, pues de paso, acero y aluminio. Vamos a ver si lo logramos. Canadá todavía no se sienta en la mesa del Tratado de Libre Comercio, México ya, pero pues la verdad es que Canadá, sin sentarse en la mesa del Tratado de Libre Comercio, pues sí logró reducir ese arancel que era indispensable, y México, pues sí, lamentablemente no lo hemos logrado.
0: Y bueno, y una buena noticia para Delta Airlines y para Aeroméxico, es que lograron en una corte de apelaciones de Estados Unidos pues un fallo en contra del Departamento del Transporte, el famoso DOT. Ellos, el Departamento del Transporte, dentro del paquete de medidas en contra de México, a que acusa de no cumplir con el acuerdo aéreo bilateral del 2015, impuso una serie de medidas como impedir que haya nuevas rutas de aerolíneas mexicanas desde cualquier aeropuerto, pero afecta principalmente a la ICM y a la IFA, a Estados Unidos. Las rutas se suspendieron, no puede haber nuevas rutas. Entonces, ahora en México y Delta conservan su inmunidad antimonopolio, que el nombre lo dice todo. Tienen una mega ventaja competitiva porque van a poder ellos sí abrir rutas y hacer tener muchos servicios compartidos. Y era totalmente injusto que ambas aerolíneas fueran calificadas dentro de las medidas en contra del gobierno mexicano, porque decidió pasar todas las líneas, todo el transporte de carga a la IFA y reducir los slots. Es de lo que más se queja. El DOT no nos ha levantado esas sanciones, ahí siguen. O sea, todavía no podemos tener nuevas rutas a Estados Unidos, excepción de Delta y, bueno, de México, que Aeroméxico va a poder beneficiarse con Delta y que va a tener una gran ventaja competitiva que a lo mejor compensa la probable autorización, que todavía no se da, de Grupo Más Vuelos, de Viva Aerobús y de Volaris.
1: Pues sí, la verdad es que es una buena noticia para Aeroméxico, para Delta, pero sobre todo para los mexicanos, en la medida en que con esta alianza obviamente se cuenta con una mayor disponibilidad de asientos, de rutas, etcétera, etcétera, mayores eficiencias económicas que finalmente se repercuten en los consumidores. Y además, las dos empresas, hay que recordarlo, impugnaron por la vía legal en Estados Unidos esta decisión del Departamento del Transporte de Estados Unidos, que tomó esta decisión y que pues ahora sí que con un efecto de chanfle a Aeroméxico y a Delta, porque no tenía nada que ver con la política pública que llevó en su momento el expresidente Andrés Manuel López Obrador y que hizo enojar a los de Estados Unidos y que pues llegaron a tomar esta decisión. Finalmente este tribunal decide que no tiene sustento las argumentaciones que presentó el gobierno de Estados Unidos y en consecuencia pues quedan exoneradas.
2: Y bueno, México se puede encaminar a una década perdida en crecimiento. Esto dice la CEPAL. Si se confirma el bajo crecimiento ya para este año, sería de 1.3%, dice la CEPAL, que México estaría creciendo pues apenas en los últimos 9 años, apenas un 1%, la mitad de lo que crecía del 2000 al 2018. Entonces, dice la CEPAL que este tema del crecimiento, pues sí es de observarse que América Latina en efecto está creciendo poco, pero que México está creciendo todavía de manera más débil. Incluso para 2026 México crecería 1.3, pero Brasil 2.2, Argentina 3.3%, Colombia 2.6, Perú 3.2. México quedaría rezagado otra vez ante las grandes economías latinoamericanas. Es lo que está planteando pues la CEPAL, que para superar esta trampa de crecer poco necesitamos más inversión, productividad y desde luego avanzar en la formalización productiva, la formalización de la economía. Pero vamos a un corte comercial, regresamos aquí a Fórmula Financiera.
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4: Fiscalía General de la República traslada de Argentina a México a Fernando Farías Laguna, exmarino acusado de huachicol fiscal.
3: eluniversal.com.mx.
4: Turismo de naturaleza crece en México. Tras búsqueda de nuevas experiencias, podría representar 12% del sector en 2026.
3: Milenio.com.
4: Actividad económica de México crece 2.7%.
3: Elfinanciero.com.mx.
4: Trump deportó a 2.300 mexicanos a Guatemala. Parece que quiere presionar a México. Denuncian.
3: Excelsior.com.mx.
4: Trump impulsa regulación de criptomonedas pese a críticas por sus negocios digitales.
3: Eleconomista.com.mx.
4: CEPAL rebaja a 1.3% su pronóstico para México en 2026. Sumará 3 años de rezago frente a la región.
3: Ford.com.mx.
4: Solo 2 entidades en México están libres de gusano barrenador.
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0: Regresamos aquí a Fórmula Financiera. Nos da mucho gusto que tenemos en la línea al ministro presidente de la Suprema Corte de Justicia de la Nación, Hugo Aguilar Ortiz. Hugo, aquí le hablamos de tú a todo mundo. Es nuestra primera entrevista contigo. Espero que no tengas problemas.
1: Sin ningún problema, Mari Carmen. Qué gusto saludarte. Qué gusto saludar a Marco y a José.
2: Hugo, buenas
1: Estoy
2: noches.
1: A sus órdenes.
2: Hola, Hugo.
1: Gracias.
2: ¿Qué tal? Buenas noches.
0: Oye, pues el tema que queremos tocar contigo y es el de el seguro de gastos médicos mayores para los trabajadores. Que creo que ustedes hicieron una propuesta para incrementar el presupuesto el del año próximo de la Suprema Corte, creo que es 12.7%, incluía el regreso de los seguros médicos mayores para, creo que son 300 trabajadores. De entrada yo estaría totalmente a favor, pero yo no voto. Pero a ver, cuéntanos, que ayer la presidenta se enojó, dijo que ahí está, debe estar embrujado el edificio porque están perdiendo ustedes la austeridad. ¿Qué está pasando realmente? Porque creo que es una propuesta que sí es de 8 de los 9 ministros.
1: Sí, no, te agradezco, Mari Carmen, esta posibilidad de dialogar con ustedes, dar algunos detalles del presupuesto, de la decisión que tomamos, las razones que se tuvieron en la sesión. Realmente veo que hay mucha especulación y bueno, no es así. Yo lo primero que quisiera decirle a ustedes y al pueblo de México es que hay una decisión firme de tener un desempeño austero, de mantenernos con total digamos funcionalidad en la Corte, porque austeridad no riñe con eficacia, con la eficiencia con la que debemos de funcionar en la Corte. Ese ha sido el criterio fundamental que nos ha guiado desde el primero de septiembre, y bueno, pues ese es el criterio que seguimos para el presupuesto recién aprobado. Quiero decirte que es un presupuesto que toma en cuenta el principio de austeridad, es un presupuesto que es del orden de 6,104.5 millones de pesos, implica, como has dicho, un incremento nominal de 17.2, un incremento real de 12.7, y el monto fundamental de que se incrementa tiene que ver con un posible incremento salarial de 4.5%, tiene también que ver con un pequeño incremento en gastos de operación, y lo otro rubro importante que estamos considerando es resolver algunos temas que se han dejado de atender en los últimos años. Por ejemplo, se tiene una renta de un archivo por casi 50 millones de pesos anuales, y tenemos proyectado construir nosotros nuestro propio archivo judicial con un monto de más o menos 132 millones, y con eso evitaríamos la renta e implicaría un ahorro a la distancia. También queremos renovar el equipo técnico de Plural Televisión. Ahí vamos a hacer una inversión, lo estamos proponiendo hacer una inversión del orden de 76.3 millones. Todo el equipo de Plural Televisión tiene 20 años de antigüedad, ya está obsoleto una buena porción del equipo. Queremos regularizar un edificio, nos dejaron un edificio que ya está ocupado y no está regularizado. Tenemos unos compromisos con la Ciudad de México, ahí vamos a invertir 42 millones. Queremos meter tecnología en el funcionamiento de la Corte, estamos ya dando los pasos para incorporar inteligencia artificial en algunas áreas de trámite, ahí vamos a invertir alrededor de 15.9 millones de pesos. En rehabilitación de nuestros edificios, rehabilitación de Casa de los Saberes al interior de la República, vamos a invertir alrededor de 15.5 millones de pesos. Entonces, realmente se trata de hacer funcional la infraestructura, el equipo de Plural Televisión, y también vamos a renovar el equipo de cómputo, eso estamos planteando con el presupuesto, porque tenemos un equipo ya muy viejo, de 7 años de antigüedad en la Corte. Entonces, hemos intentado combinar austeridad con funcionalidad y eficiencia en la Corte. Ahora, el tema del seguro de gastos médicos mayores, pues es un tema que salió en el Pleno, seis de los compañeros y compañeras ministros lo plantearon, pero dejamos claro que este rubro se daría si hay suficiencia presupuestaria, si se autoriza, si tenemos la posibilidad de dialogarlo. Mira, en la Corte tenemos 3,584 trabajadores y trabajadoras. De esos no gozan de los gastos médicos mayores 288 trabajadores y trabajadoras. Entonces, un poco la lógica de los ministros que votaron a favor es equilibrar esta circunstancia laboral de los compañeros y compañeras. Estos 288 trabajadores son los que ingresaron con nosotros. En mi caso, yo hablé con mi ponencia, hablé con mis compañeros que me ayudan, que íbamos a entrar sin los gastos médicos mayores, y es un acuerdo que yo tomé con ellos, están conformes. Entonces, en el caso mío, yo por eso no estuve de acuerdo con que se autorizara o que se tomara esta decisión, pero es básicamente es el contexto en el que estaba. Los ministros, debo de aclararlo, nadie va a tener gastos médicos mayores, es una decisión tomada, y esta decisión que acaba de tomarse tampoco implica que se va a devolver, y también debo dejar claro que solamente se daría si es que hay suficiencia.
2: Claro. Hugo Aguilar, muy buenas noches, te saluda Marco Antonio Mares, muy buenas noches.
1: Marcos, qué gusto saludarte.
2: Igualmente, ministro, presidente de la Suprema Corte de Justicia de la Nación. Hugo, creo que es un tema, lo acabas de dimensionar, que se magnificó porque realmente se trata de un pequeño grupo el que se estaría buscando cubrir, equilibrar con este tema de los gastos médicos. Pero a mí me gustaría mucho preguntarte respecto del presupuesto de la Corte en términos generales, ya nos dabas algunos detalles, pero también hay que considerar que en la Corte durante un tiempo pues no ha tenido la suficiencia presupuestal, o se ha venido incluso reduciendo el nivel de presupuesto. En esos términos, el planteamiento que ustedes están haciendo es un planteamiento acorde con lo que ustedes están viendo de lo que se tiene que renovar, pero sin irse al extremo de solicitar de más.
1: Así es, tienes toda la razón. Yo debo decirte que cuando recibí la Corte, recibí con un déficit de 661 millones. Hemos hecho este ajuste que te he estado comentando. Eliminamos los seguros de gastos médicos mayores en estas 288 plazas. Hemos reducido los privilegios que tenía los ministros y ministras, quitamos el monto que se tenía para alimentos, redujimos el costo de, eliminamos los servicios de telefonía celular, cada ministro tenía hasta 10 teléfonos, ya no se paga la renta, eliminamos alrededor de 54 servicios que se le daba con cargo a la Corte a los ministros y ministras. Y mira, hoy en día tengo un déficit de 130 millones de pesos, y ya tenemos planeado, estoy eliminando una dirección, la dirección de vinculación con otros poderes, que el trabajo que estaba desarrollando no era muy, digamos, abundante, lo podemos resolver dejando algunas funciones en otras áreas, y con eso casi casi yo resuelvo el déficit con el que recibí la Corte. Entonces yo quiero decirle al pueblo de México que hemos hecho un manejo responsable, austero, y vamos a salir con el recurso que recibimos a principios de año.
3: Estamos platicando con Hugo Aguilar, el presidente de la Suprema Corte de Justicia de la Nación. Te saluda José Yuste. Ministro, ¿cómo está? Buenas noches, ¿cómo estás?
1: José, qué gusto saludarte, qué gusto tener esta conversación.
3: El gusto, desde luego, es nuestro, es mío, desde luego. Y cuéntanos, ya nos decías, ya nos narrabas todo en qué van a gastar. Pues no se ven gastos superfluos, no se ven gastos de lujo, se ven gastos de operación, de sustituir un archivo que se está cayendo para hacer un archivo propio, se ven gastos de renovar lo que es Plural TV, los equipos, regularizar edificios, tecnología de inteligencia artificial para trámites, en fin, no se ve el gasto de lujo que de repente parecería que se ha comentado esto. Esto ya lo presentaron a Hacienda. ¿Qué les ha comentado Hacienda? ¿Qué les ha comentado el gobierno? Porque pues estos gastos son totalmente pues loables y entendibles en la Corte.
1: Pues mira, según el procedimiento que nos establece nuestra ley orgánica, nosotros aprobamos aquí en el Pleno de la Corte el presupuesto y lo remitimos al órgano de administración judicial. Ellos integran el presupuesto general del Poder Judicial y de ahí lo remiten a la titular del Ejecutivo, y ella a su vez lo envía al Poder Legislativo, a la Cámara de Diputados. Entonces, ese es el procedimiento que está ahorita, digamos, está en cancha de el órgano de administración judicial. Yo quiero reiterarlo, nunca estuvo sobre la mesa la posibilidad de los seguros de gastos médicos mayores para ministros. También quiero decirlos, no impacta esta decisión en el presupuesto que estamos enviando, porque solamente se darán si es que hay suficiencia presupuestaria. Es decir, si una vez cubierto todas las necesidades fundamentales que te estoy describiendo, aún así tenemos algunas economías, se cubrirá este gasto médico mayor no impactan el presupuesto. También quiero dejarlo claro. Por eso me sorprende que se magnifique el tema en tales dimensiones, porque no hay un dispendio, no hay una decisión de volver a los privilegios, no hay una decisión de tener un funcionamiento pues holgado o con lujos innecesarios. La verdad es que la Corte puede funcionar con el mínimo indispensable. Eso sí, no podemos recortar más, porque es necesario tener computadoras, es necesario tener herramientas tecnológicas para tener una Corte funcional y una Corte que tenga los asuntos a tiempo, ¿no?
0: Pues, Ortiz, nos queda muy claro que no está embrujado el edificio de la Suprema Corte y que mantienen ustedes la austeridad para la cual fueron electos y que fue una prioridad de eso, una prioridad para la presidenta Sheinbaum. Te agradecemos mucho esta primera entrevista.
2: Muchas
0: espero
2: gracias,
0: que haya
2: Hugo.
0: Muchas de varias.
2: Hugo,
0: Muchísimas gracias.
2: Buenas noches.
1: Yo quedo a la orden y tenga la seguridad. No hay embrujo, estamos con los pies en la tierra, con la mente bien clara y con el objetivo pues que nos trazamos desde el primer día de transformar el sistema de justicia, de transformar la Corte. Yo creo que pueden ver ustedes los cambios que estamos introduciendo y con mucho gusto conversamos las veces que sean necesarias.
2: Claro. Muchas gracias. Buenas noches. Vamos a un corte.
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7: 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Acepta hasta 50 referencias multimodales simultáneas y los usuarios pueden ahora introducir hasta 30 imágenes, 10 clips de video y 10 de audio como referencia, y el resultado será un clip en resolución 4K nativa y con profundidad de color para mayor rango de postproducción. 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
0: Regresamos aquí a Fórmula Financiera, al balcón de los alebrijes que nos tenía muy abandonado. El presidente de la conducción, pero está aquí con nosotros, Oscar Rosado. Bienvenido, buenas noches.
12: Bienvenido, Oscar. ¿Cómo estás? Muchas gracias por el espacio. Buenas noches. No estaba muerto, andaba de parranda.
0: No, ni siquiera de parranda, andaba chambeando.
3: Estamos trabajando de más.
12: No, sí, he tenido una agenda un tanto ocupada, pero bien, o sea, no me puedo quejar, estamos bien.
0: Oye, hoy nos traes un análisis de fraudes y reclamaciones en la banca o en el sistema financiero en general. ¿Qué nos
12: bueno,
0: traes?
12: Lo que sucede es que el tema está fundamentalmente en la banca. O sea, el contexto es que desde el segundo semestre del 23 hasta el último semestre del año pasado, el 2025, las quejas de los bancos estaban estables y el tema de los fraudes también tenía una tendencia estable y ligeramente a la baja. Pero a partir del primer semestre de este año 2026 empezamos a notar en los bancos y en las SOFIPOS un crecimiento. Es más evidente en los bancos porque los bancos son los que pues tienen en la inmensa mayoría de cuentas y de las transacciones. Entonces, pues el día de hoy traemos ese tema. Y otra cosa que llama poderosamente la atención es que el tema del fraude, el engaño a través de llamadas telefónicas y de mensajes, estaba muy concentrado con los personas mayores, ¿no? Sí, había una alta concentración. Eso ya no es tal. El fraude, las estadísticas de enero a julio, ya ni siquiera son de un semestre, son 7 meses, hablan de que el fraude está fundamentalmente creciendo en las personas adultas en edad productiva, entre 30 y 50 años de edad. Ahí es donde está.
0: ¿Y con llamadas telefónicas?
12: Ese es otro tema. El tercer elemento de juicio que hemos establecido es que cambió o se modificó un tanto el modelo para acercarse a las víctimas, el modelo de los delincuentes, uh-huh, de estas bandas. ¿Por qué? Porque generalmente lo que hacían era conseguir de manera ilícita números telefónicos y empezar a marcar al azar, ¿no? Alguien, hasta que alguien contestaba, y ya empezaba todo un mecanismo de ingeniería social para meterte miedo, sacarte la sopa y empezar a hacer movimientos con los datos, a estafar. Pero en vista de que las mexicanas y mexicanos ya no contestamos ninguna llamada telefónica si no ubicamos quién llama, pues se giró el tema. Y desde fines del año pasado hay una inmensa lluvia de millones de mensajes. Ay, sí. Que llegan por SMS y mensajes. Y SMS
3: y WhatsApp.
12: ¿Qué es lo que sucede? Como tú ya no contestas, entonces yo te mando un mensaje diciendo de que tienes una multa de tránsito, que tu pedido va en camino, que te bloqueó la cuenta la WIT, que te bloqueó la cuenta del SAT, que tienes algún problema de multas de tránsito, y entonces es al revés. Tú con eso eres el que llama, se invierte.
0: $40,000, ¿no?
12: Sí. Que tienes un movimiento de una compra en una de estas plataformas de comercio electrónico, hay varias, y entonces tú entras en miedo, en pánico, y es al revés. Tú eres el que llama, y pueden pasar dos cosas: que en la llamada te empiece el mecanismo tradicional que siempre han usado, o bien algo peor, que venga un clip, ahí venga una liga, le des clip y esa liga te direccione pues a una página falsa pues de un banco o una página falsa de una tienda comercial o de ve tú a saber de quién.
3: Y mete su tarjeta,
12: alegremente. Y ponga su tarjeta. Es más, últimamente nos han estado reportando de que te redireccionan supuestamente a renovación de pasaporte. Y claro que no tiene nada que ver con los pasaportes ni con relaciones exteriores, entonces te piden deposite usted la cantidad para agendar la cita, y después son tan descarados que te dicen, no pasó, algo sucedió, vuelva a enviar. Entonces caes, aquí los fraudes son de alrededor de poco más de $5,000, ¿no? Lo que cuesta un pasaporte de 2 años, o sea.
3: Son cantidades importantes para la mayoría de las personas.
12: El gran tema es ese. Ahora, sí, el tema se ha vuelto transversal. ¿Qué significa esto? Que no está respetando género, ni edad.
2: Ni edad, es que ya cambió además. Oye, Oscar, pero en este sentido...
12: Eso quiere decir, no quiere decir que alguien de adulto mayor no esté en riesgo, ¿no? Pero claro, se ve que ya...
2: se amplió todos, el espectro. Oye, Oscar, platícanos, porque lo que nos traes en este análisis es una comparación. Obviamente ya nos decías, la banca es la que tiene un mayor número de reclamaciones, pero están otras también instituciones como las aseguradoras, sociedades de información crediticia, etcétera, etcétera, y que... nos decías, se ha incrementado, como que estaba plano ya.
12: Estaba plano.
2: Y ahora se aumentó. ¿Cómo se explica ese aumento?
12: Bueno, se explica porque se movieron básicamente los bancos y un poco las SOFIPOS, ¿no? Las aseguradoras realmente su crecimiento fue alrededor del 5 o 6%, no fue gran cosa. El tema que se movió fueron los bancos y lo que pasa es que los bancos representan el 60% de nuestros asuntos y si se mueve el que tiene mayor peso específico, se mueve todo. Hay algunos como las SOFIPOS que pueden crecer, pero como su peso específico es muy pequeño. De enero a julio tuvimos 130 mil asuntos. De esos 130 mil asuntos, 85 mil en números redondos tienen que ver con bancos, 21 mil o 600 con aseguradoras, 8.900 con las sociedades de información crediticia, conocidas coloquialmente como buró de crédito, y con las SOFIPOS tuvimos 5.300 asuntos. Entonces, el que genera más movimiento, pues es el que tiene mayor participación en el tema, ¿no?
3: Hoy, bueno, te hicieron el fraude, te hicieron ya esta situación, caíste. Buscas una reclamación, obviamente. ¿Sí te lo pueden llegar a devolver en dado caso? ¿Hay algún filtro? ¿Es posible?
12: ¿O ya estamos tratando? Sí, lo que hacemos nosotros es desde que entra el usuario explicarle de qué se trata, que en realidad comprometió su información, que estamos en un escenario muy complicado porque es el símil que siempre pongo. O sea, es como si le entregaras las llaves de tu casa a un delincuente o entregaras las llaves a un valet parking falso, ¿no? Llegas a un lugar y le entregas las llaves a un valet parking falso, te da un comprobante que no es y bueno, pues ya después vas con el valet parking real y dices, bueno, pues yo no soy, ¿no? Entonces es un poco eso, entonces estamos tratando de recibirlos, orientarlos, recibimos quejas vía internet, se nos facilita más si van presencial, o sea, se nos facilita construir de otra manera la queja. Y nuestro porcentaje de éxito es de alrededor del 50%. O sea, en resumidas cuentas, es complicado, es difícil, te toma tiempo, es mejor prevenir. O sea, es mejor simple y sencillamente no contestar. Si contesta, cuelga. No, si es un mensaje, si te mandan mensajes, bloquea. Si tienes duda, porque te van a intentar meter miedo, habla al banco. O... ahorita ya prácticamente la inmensa mayoría de los cuentavientes de cualquier banco de este país pueden consultar su saldo a través del celular, ¿no? Entonces, las cosas han cambiado.
0: Oye, se está registrando, yo no sé si qué tan grande, pero yo tengo ya varias amigas de mi tierna edad, que las nuevas tarjetas de crédito de débito no tienen números. O sea, las de BBVA están sin nada. Y entonces pagan y los adiacentes van a la bolita que cae y les dan una tarjeta que no es del BBVA. Es pasado mucho.
12: Le sustituyen la tarjeta.
0: Sí, y le dan una, como no tiene número, se ven y ya no saben que no tiene su número. Y cuando quieren usarla, pues como son igualitas, yo le digo, sí, por favor, pon una cosita de barniz, un Yurex, algo.
12: Esa técnica de fraude se llama, a esos delincuentes les llaman desplazadores o talladores, según...
0: En el argot
12: de este mundo del fraude son desplazadores y básicamente lo que te hacen es sustituir tu tarjeta de color azul o verde o roja por otra tarjeta de color azul, rojo y verde muy similar. Y antes, bueno, antes era una referencia a los números,
0: claro,
12: o el nombre.
0: Tu nombre, decía pues, Oscar Rosado, ahora pues, no dice nada.
12: Pues aquí hay que hacer como lo hacen los que viajan muy seguido, que le ponen una marca a la maleta. Sería el símil.
0: Ponle un barniz o algo a la tarjeta para de color de uñas, así un cachito
12: pues
0: Yurex
12: o algo. Esa es una recomendación. Es
0: porque
12: una buena
0: si no,
12: recomendación.
0: No se puede, ¿no?
12: Si quieren, hay una tabla ahí de, sí, claro, de, la, de géneros y edades.
3: A ver.
12: Esa es muy importante. Yo quiero el género y edad.
3: La gente.
12: Sí, ahí está. Bueno, esa es...
0: No, la que sigue. Reclamaciones la que por sigue. Rango de edad.
12: Esa. Esa es la estadística más importante. Ya se nos está acabando el tiempo, pero sí. Ahí se ve claramente que los segmentos de población que en donde crece más el tema están son las 50. Mexicanas y mexicanos que están en edad productiva, que son los que usan su cuenta todos los días, que tienen muchas transacciones de todo tipo. O sea,
0: desde
12: están...
0: el 50 a 59 creció 21%.
12: Es el que más crece.
0: Y si sumas el de 40 y 49 creció 19.8. Ahí se está. Y en cambio los adultos mayores de más de 80, 7.9. Pero todos crecieron, ¿eh?
12: Sí, pero no hay problema. También es muy alarmante lo que está pasando en los jóvenes entre 18 y 25 años, los que están al principio, 18 y...
3: Va creciendo, 14, ¿verdad?
0: 14.1.
3: Va creciendo el fraude. Y entre 30 y 39 años, bueno, es a los que más fraudes tienen. Es impresionante.
12: Sí.
0: Pues te queremos agradecer Oscar, mucho, Oscar.
13: Muchas gracias.
0: Un placer tenerte.
3: Oye, Oscar,
0: como
3: qué
0: siempre.
3: Bueno que vienes por acá. Ya vente mañana.
0: Ya, vez, ¿no? Déjate de reventar tanto, trabajando.
12: Sí. Sí, hay que regresamos pronto con el tema de la suplantación de instituciones financieras, que es otro fenómeno en crecimiento. Si seguimos,
0: oye,
12: hablando de fraudes.
0: Vamos a un corto que nos agarra la guillotina. Muchas gracias, Oscar.
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19: Considerada un árbol sagrado por los antiguos mayas, la ceiba es un gigante de las selvas tropicales americanas. Sus ramas se extienden hacia el cielo, formando una sombrilla natural que protege el sotobosque. De sus semillas se extrae el capoc, una fibra ligera utilizada en textiles. Es un símbolo de conexión entre el cielo, la tierra y el inframundo.
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21: La fiscal general de la República, Ernestina Godoy, dio a conocer que el contralmirante Fernando Farías Laguna será ingresado al penal del Altiplano, Estado de México, una vez que arribe procedente de Argentina. Destacó la detención de otras 15 personas y una afectación por más de 340 millones de pesos a la organización criminal a la que presuntamente pertenece el exfuncionario. El estado de Aguascalientes, encabezado por Tere Jiménez, se consolidó como un polo estratégico de atracción empresarial con la llegada de 4 empresas con una inversión de más de 140 millones de dólares, de acuerdo con la revista especializada México Industry. Ante el decomiso de más de 1.451 metros cúbicos de madera en un operativo contra la tala ilegal, el Partido Verde Ecologista urgió en endurecer las sanciones contra los delitos ambientales y destacó su propuesta legislativa que busca frenar actividades delictivas como la deforestación.
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1: Índice de la Bolsa Mexicana de Valores sube 0.55%. Se ubica en 64.349.80 unidades. Índice Viva sube 0.52%. Se ubicó en 1.297.48 unidades. Dow Jones baja 1.32%, ubicándose en 52.759.21 unidades. Nasdaq baja 1% para ubicarse en 26.067.17 unidades. Petróleo Brent sube 2.36%, quedando en $93.78 por barril. Petróleo West Texas Intermedia baja 0.60% para quedar en $86.31 por barril. La mezcla mexicana de petróleo queda en $83.81 por barril. Dólar en ventanilla cierra en 17.35 pesos. Dólar interbancario cierra en 16.95 unidades. Euro termina la jornada en 20.41 a la venta y Centenario en 105.900 pesos.

0: Regresamos aquí a Fórmula Financiera y tenemos vía Zoom a Javier Treviño. Él es vicepresidente de Asuntos Corporativos de Walmart. Javier, ¿cómo estás? Muy buenas noches.
1: Hola, Mari Carmen. Muy buenas noches. Muchas gracias por invitarme a platicar con ustedes.
0: No, gracias. Oye, varios temas a platicar contigo. Uno de ellos es el exitazo que tiene Walmart con su empresa telefónica, con Bait. Yo sé que a lo mejor ese no es el tema con el que quieres iniciar, pero a mí me llama sustancialmente la atención. Creo que soy el operador virtual ya más grande de México. Cuéntanos un poco sobre esto.
1: No, sin duda, es parte del ecosistema de Walmart. Bait se ha convertido, pues, uno de los de los proyectos más importantes que tiene Walmart en el número de usuarios. Somos el cliente más importante de Altán Redes. Y bueno, ya tenemos más de 20 millones de usuarios de Bait, y eso pues permite a que muchas de nuestras clientas y de nuestros clientes puedan tener un mejor acceso a la economía digital y también a nuestras compras. Entonces, eso es un gran proyecto.
2: Qué bueno. Javier Treviño, ¿cómo estás? Te saluda Marco Antonio Mares. Muy buenas noches. ¿Cómo estás, Javier?
1: Hola, Marco Antonio. Buenas noches. Qué gusto estar contigo.
2: Gracias. Igualmente, Javier, cuéntanos de lo que hoy están planteándose en Walmart. Es una cadena de autoservicio muy importante que de muchas maneras representa un termómetro del consumo mexicano. Cuéntanos, por favor.
1: Hoy lanzamos una gran iniciativa, Marco, muy importante. Más de 4,000 productos en nuestras tiendas de Bodega, Aurrera y de Walmart Supercenter son productos cuyo precio no se moverá por 90 días. Llamamos a esta iniciativa Precios que no se tocan. Del 20 de agosto al 20 de noviembre se mantiene el precio de estos 4,000 productos clave. Esta es una iniciativa en nuestras más de 3,000 tiendas de Walmart y Bodega Aurrera a nivel nacional y también en nuestras plataformas de e-commerce. Y esto es algo muy importante porque es parte de nuestra filosofía. Marco, tú la conoces muy bien. Desde que Walmart inició operaciones en México, pues el propósito ha sido el de ayudar a las personas, a las familias mexicanas, a ahorrar dinero para que puedan vivir mejor. Y este es un compromiso que se suma pues a una trayectoria de respuesta al bolsillo de las familias mexicanas, desde el trabajo con el pequeño productor local hasta el sostenimiento de la canasta básica con el apoyo que tenemos del programa contra la inflación y la carestía, el PASIC. Entonces, esto se suma, esta iniciativa de precios que no se tocan, se suma a todas las iniciativas y es parte de la filosofía de precios bajos todos los días. Nos hemos dado cuenta que en un entorno económico pues retador y de mayor cautela en el gasto de las familias, pues hemos visto que las personas buscan maximizar el valor de cada compra, evitar sorpresas en su presupuesto. Entonces, Precios que no se tocan, esta iniciativa que lanzamos hoy, responde a esa necesidad real. Es decir, contar con precios confiables, precios predecibles, que permitan una mejor planeación de las compras para las familias y hacer rendir cada peso. Y al ofrecer un precio en el que pueden confiar y la tranquilidad al momento de hacer su despensa y sus compras. Entonces hay categorías muy relevantes, Marco, que están incluidas entre estos 4,000 productos. Está el arroz, leche, huevo, azúcar, carne de res, frijol, café instantáneo, papel higiénico, jabón corporal, pasta dental, shampoo, pañales de bebé, detergente de ropa, lavatrastes, las pechugas de pollo sin hueso, la tilapia, el atún en agua y en aceite, la leche deslactosada, la leche entera.
2: Creo que vas con todo, Javier.
1: Oye, Javier. Podemos ver pues toda una serie de productos. Productos en nuestras tiendas que los precios no se van a mover.
3: Qué bueno. Estamos platicando con Javier Treviño, vicepresidente de Asuntos Corporativos de Walmart México. Oye, Javier, te saluda José Yuste. Javier, ¿cómo estás?
1: Bien, Pepe.
3: ¿Por qué si está el PASIC, ustedes sacan esos 4,000 productos? Me llama la atención. ¿Son todos de canasta básica?
1: No son todos de canasta básica. Hay productos perecederos, hay abarrotes, hay mercancía general y otros productos y hasta medicinas. Los productos que más se consumen. Recordarás que en el PASIC está compuesto por 24 productos.
3: Sí.
1: Seguimos nosotros comprometidos con el PASIC, mantenerlo abajo de los 910 pesos en todas nuestras tiendas de Walmart y de Bodega Aurrera, pero además de PASIC, creemos que en este momento es importante darle esta opción a nuestros clientes de tener al alcance pues 4,000 productos en nuestras tiendas y que el precio no se va a tocar en los próximos 90 días. Imagínate tú, Pepe, que bueno, ya viene el regreso a clases y muchos de los productos, de los 4,000 productos, son parte de esta, de esta también canasta de productos para el regreso a clases. Luego vienen las fiestas patrias, también se incluyen en estos 90 días. Y luego vienen las
0: ¿por qué
1: fiestas
0: no se extiende
1: de
0: hasta
1: Halloween y Día de Muertos?
0: ¿Por qué no se extiende hasta Navidad y Año Nuevo, que sería como, si es el 20 de noviembre, se va a atravesar el Buen Fin, que ya sé que ustedes no participan, participan con otro nombre.
1: Vamos a estar participando en el Buen Fin también, Mari Carmen.
0: Pero no
1: en
0: participan
1: el Buen Fin y en
0: antes,
1: el Fin Irresistible.
0: Ah, el Fin Irresistible. Oye, pero ¿por qué no extenderlo de una vez hasta Navidad, que es cuando viene mucha gente, empieza a recibir el aguinaldo, lo recibe
1: bueno,
0: hasta
1: por,
0: diciembre?
1: Por lo pronto vamos a mantener estos 90 días, pero además nuestra filosofía es precios bajos todos los días. Nosotros no somos una empresa en la que tengamos altos y bajos en temas de ofertas. Lo que mantenemos es constantemente los precios bajos y seguiremos después de esta iniciativa manteniendo nuestros precios bajos para que las familias puedan planear mejor su gasto en estas temporadas.
2: Claro, Javier Treviño, ¿cómo funciona esta mecánica de mantener, de contener los precios de productos? ¿Quién asume la diferencia? ¿La asume Walmart directamente? ¿La asumen los proveedores? ¿Todos en conjunto? ¿Cómo le hacen?
1: Pues todos en conjunto. Hemos estado trabajando muy de cerca con todos nuestros proveedores y como sabes, Marco, pues tenemos más de 25,000 proveedores en todo el país, desde pequeñas y medianas empresas hasta grandes empresas. Pero bueno, pues es un compromiso nuestro con la filosofía de Walmart de precios bajos todos los días, de poder mantener esta estabilidad y en este caso de esta iniciativa de precios que no se tocan, bueno, pues lo estamos trabajando en conjunto con nuestros proveedores también.
3: Pues ahí está la iniciativa de estos precios, no se tocan, 4,000 precios, la verdad es que son interesantes, 4,000 productos. Javier Treviño, vicepresidente de Asuntos Corporativos de Walmart.
0: Gracias, Javier,
3: por estar con nosotros.
1: Gracias, Pepe, gracias, Marco, gracias, Mari Carmen.
0: Gracias, buenas noches. Oye, antes de irnos, lo tema que no hemos tocado también es lo que está pasando con el Departamento del Tesoro, con Bessent, Scott Bessent, que está siendo muy criticado por los mercados, por esta estrategia que está anunciando de recompra de bonos del Tesoro. Dicen que podría llegar a más de 4,000 millones de dólares. Primero se dispararon las tasas, ahorita están empezando a bajar. Hoy, como ya vimos en los mercados, las bolsas de Estados Unidos bajaron. El dólar se mantiene bastante resiliente, pero sí hay una gran crítica de que además la deuda de Estados Unidos llegó ya a 40,000 millones de dólares. O sea, es una locura lo que se debe ya de la deuda de Estados Unidos, la deuda interna de ese país con mayor déficit. Y entonces esto está ya alterando muchísimo a los mercados. Hay una gran preocupación por la estrategia de Bessent. Dicen que ya se siente presidente de la Fed.
2: Pues sí, la verdad es que hay mucha preocupación, mucha inquietud, pero el dato que mencionabas, Mari Carmen, sí, ya tiene una deuda muy elevada. Estados Unidos es más grande que lo que produce y en términos generales, pues eso está preocupando mucho.
3: Y es que lo vino a empeorar todo Donald Trump con el déficit, un déficit todavía mayor que está haciendo Donald Trump, un déficit que no pueden controlar, que se le ha venido encima pues porque gasta de más Donald Trump, porque ha puesto aranceles que ha tenido que devolver, por cierto, que le han salido caros, realmente pues no están haciendo las cosas bien y porque tiene deuda. Eso por un lado, y la inflación todavía no para. Entonces esto ha puesto nervioso a los mercados y se le han cobrado al bono del Tesoro de Estados Unidos, un instrumento icónico de certeza, de confianza, que antes compraban y de repente pues los mercados le han pedido mayor tasa de interés por el riesgo que están viendo en ese instrumento. Y ahora, pues, ves en exacto, el secretario del Tesoro lo que quiere es tratar de reanimar a los bonos del Tesoro, pero pues parece que ya fue demasiado tarde.
0: Y anunció también una reforma fiscal, habrá que ver qué implica con una consolidación fiscal para reducir el déficit de Estados Unidos. Habrá que verlo, pero ya nos vamos, Pepe. Yo sé,
3: Mari Carmen
0: noches.
3: Cortés, muy buenas noches. Marco Mares, buenas noches.
2: Mari Carmen, José y usted, buenas noches. Hasta
0: la
2: mañana.
0: La producción de Diana Cepeda, que hoy sufrió mucho para llegar, pero llegó en medio de este tráfico horroroso. La asistencia de Cindy Sánchez. En los controles técnicos, Lorenzo Gasca, que regresó ayer de sus 3 meses de vacaciones. El estado de televisión, Gus Martínez, Francisco Hernández, Fer Juárez, Ceci Durán, Paco Huerta. En YouTube, Viridiana Blanca y Katy Hernández. Y se quedan en Telefórmula con Juan Pablo Pérez Díaz en Fórmula Noticias y en Radio Fórmula con Ya Salió el Peine.
3: Buenas noches,
2: hasta mañana.
0: Nos vemos mañana, gracias.
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0: de vigilancia, contención y control en coordinación con autoridades federales y productores. Usuarios de líneas telefónicas con terminación en cero que resultaron suspendidas por no registrarse en la página de la Comisión Reguladora de Telecomunicaciones saturaron los centros de atención a clientes de compañías telefónicas en Hermosillo, ya que recordemos se decretó por la Presidencia de México y en la promulgación del Diario Oficial de la Federación que cada número telefónico debe de estar registrado por la persona a cargo, esto para mejorar la seguridad en el país.
1: Para Radio Fórmula Sonora informó Carolina Lucero.
2: Buenos días, queridos pasajeros. Les damos la bienvenida a este vuelo de Aeroméxico y Teletón. Les recomendamos preparar su generosidad y confianza.
3: 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Este 10 de octubre, dona y demuestra cuánto lo quieres.
4: Lo que no sabías.
5: Los astronautas pueden crecer hasta 5 centímetros en el espacio porque la columna vertebral se expande sin la gravedad terrestre.
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6: Entrada gratuita y monumentos históricos como el Big Ben conviven con rascacielos futuristas a orillas del río Támesis. 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
15: Hola, ¿qué tal? ¿Cómo están? Gracias por acompañarnos en esta emisión, donde vamos a platicar de lo increíble y también de lo sobrenatural. Porque de lo que es natural, de eso, en todos lados se habla mucho. Yo soy Nacho Muñoz, agradecido con Dios y con ustedes, porque juntos vamos a iniciar un nuevo programa.
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0: aseguran que los sonidos no siempre provienen de las gradas. A veces parecen avanzar lentamente por los pasillos, como si una multitud invisible estuviera entrando al estadio. Lo más inquietante ocurre cuando el supuesto partido termina, porque entre los ecos que se escucha de su último grito ahogado, seguido de un silencio absoluto, quienes lo han presenciado dicen que durante algunos segundos las luces de ese estadio parpadean, aunque nadie haya activado el sistema. Hoy, los gritos del Estadio Azteca, la multitud, ¿acaso nunca se fue?
1: Y vamos a comenzar con las preguntas. ¿Alguna vez has escuchado gritos o aplausos dentro de un lugar completamente vacío? ¿O tal vez creen que las emociones de una multitud pueden quedar impregnadas en un edificio? Contesta, si te atreves, te estamos esperando. Platica en este tu programa, La Mano Peluda.
0: En una parte hay mucho que platicar en cuestión del Estadio Azteca, desde su construcción y lo que se comenta de los emparedados en este lugar, y también pues las vivencias, tragedias que este recinto ha tenido, a pesar de que ya se remodeló el pasado, la historia, esa continúa.
1: Claro, y por supuesto te queremos escuchar, queremos platicar contigo, saber tu punto de vista y que compartas principalmente, porque eso es lo de hoy, ¿no? Así se maneja este asunto de las redes sociales, de la radio, de todo esto, en donde pues La Mano Peluda ha sido un programa que ha permanecido en el gusto de muchos de ustedes por bastantes años. Así que, mis amigos, vamos a iniciar, vamos a tener esos audios que ustedes nos han enviado y que también pueden compartir con nosotros, como este justamente que vamos a compartir en este momento.
2: Querido Gina y Nachito, amigos de Miedo Team, queridos radioescuchas, muy buenas noches. Pues ahorita que están hablando sobre esta mujer de blanco que aparece en la rumorosa, permitan platicarles de una historia que tal vez ustedes recuerden, Gina y Nachito, queridos amigos, que ya les había platicado anteriormente. Un conocido mío que siempre se ha dedicado al transporte nocturno de distintos parques industriales aquí en Querétaro, colindando con Guanajuato, me platicó que hace aproximadamente unos 10-12 años le tocó transportar ya de regreso de la planta a sus casas a un grupo de trabajadores ya muy cercano al rancho de la Monja, casi llegando a San Miguel Allende. Es muy sencillo viajar de Querétaro a San Miguel de Allende. Se toma la carretera Querétaro-San Luis Potosí. A lo largo de esta carretera Querétaro-San Luis Potosí, entre la ciudad de Querétaro, entre Querétaro y Santa Rosa Jáuregui, entre Santa Rosa Jáuregui y San Miguel de Allende, hay diferentes parques que son parques industriales, y este conocido hace precisamente los recorridos recogiendo al personal que sale de madrugada y llevándolo a distintas comunidades como un servicio de transporte de la empresa. Me platicó que ya muy cerca de este rancho de la Monja, que está próximo a San Miguel de Allende en Guanajuato, le preguntaron varios de los pasajeros si ya iban a llegar y dónde los iban a dejar. Siempre los dejan en el puente peatonal que está allí justo al llegar al rancho de la Monja. Y él comenta que las personas estaban angustiadas. Ya eran casi las 2 de la mañana porque le comentaron que si veía a un payaso que le hacía la parada justo donde iba a dejar a los pasajeros, que bajo ninguna circunstancia lo recogiera. Él dijo, ¿pero por qué? Pues porque ese payaso no está vivo. Es una aparición, es una persona ya fallecida. Le comentaron que en ocasiones, antes de saber que se trataba de un espíritu, el payaso hacía la parada allí a la hora que las personas descendían del autobús y ya bajaban para emprender el camino a sus casas. Mi conocido allí regresa a Querétaro, pero ya con el autobús vacío. Entonces dice que estuvo escuchando la historia porque a varios choferes, antes de saber que eran o que se trataba de un aparecido, les pidió que lo regresaran a Querétaro. Las personas, pues, en ocasiones decían, bueno, pues seguramente viene de algún trabajo, de algún festejo, en fin. En ocasiones le decían, bueno, pero te dejamos en tal lugar porque ya no vamos hasta el centro de Querétaro, o dejamos en el autobús en tal lugar. Bien, él decía, me parece perfecto, llévenme de regreso, por favor. Y algunos choferes se ofrecieron a llevarlo. De repente, ellos veían que la persona entraba al camión, se sentaba, ocupaba un lugar, y ya de repente, cuando estaban próximos a llegar a Querétaro, simplemente buscaban a este payaso, a este señor, y él ya no estaba. Entonces, era muy frecuente que volvieran a verlo los pasajeros que bajaban allí en el rancho de la monja, pero ya les advertían a los distintos choferes que la mayoría de las veces los llevaban de regreso a sus comunidades, de no hacer caso a ninguna persona que estuviera disfrazado o ataviado como payaso y les pidiera regresar a la ciudad de Querétaro. Así que esta es una historia que no es tan vieja, Gina y Nachito, queridos amigos. Tal vez 10, 12 años que me platicaron que esto era muy recurrente en ese punto. Así que bueno, no nada más la carretera de la Rumorosa. Yo creo que hay muchísimas carreteras, caminos, brechas, cruces de caminos, paradas de autobuses, donde muchas cosas extrañas ocurren, ya sea por accidentes, obviamente alguna muerte violenta, en fin, siempre ocurren cosas que a veces nos parecen muy difíciles de creer. Otro de mis tíos, yendo de aquí de Querétaro, pero sobre la carretera 57, México-Querétaro, también dirigiéndose a un parque industrial, me comenta que las personas ven a un ciclista, pero que va al ritmo de los carros en la carretera. A veces lo ven y lo pasan, ¿no? Y dicen, qué peligroso que vaya aquí tan pegado a los carros que van en los carriles de la carretera. Pero de repente, pues, ellos lo pasan, se olvidan de él y algunos metros o algunos kilómetros otra vez lo ven enfrente de ellos. Y dicen, bueno, pues si a este hombre lo dejé hace ciertos metros o ciertos kilómetros en la carretera, ¿cómo es posible que vaya ya otra vez adelante de mí? Y muchos hablan de que, o mencionan que este hombre fue atropellado en su bicicleta en la carretera. Por eso la aparición no hace nada, no daña, no provoca accidentes, simplemente lo ven de manera recurrente. Gina y Nachito, amigos Radio Escuchas, les mando un gran saludo y todo mi cariño desde la ciudad de Querétaro. Laura Mendoza Núñez.
1: Gracias, mi amiga, muy amable. Y bueno, pues interesante tu historia. Muchísimas gracias. Y nos vamos al corte, Gina.
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6: 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Esta adaptación le permite sobrevivir en zonas áridas extremas. Sus frutos son nutritivos y sus troncos huecos sirven de refugio. Son ejemplares milenarios que representan la resiliencia de la naturaleza ante el cambio climático global.
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12: Regresamos a la mano peluda internacional y para muestra un botón dice, aló, buenas noches para ustedes querida Gina y Nacho, les mando un gran abrazo a la distancia, una lluvia y mar de bendiciones para ustedes y para su familia y para cada una de las personas que los rodean y acompañan día a día. Saludos desde Shanghai, China, Gio, gracias por estar, saludos, allá están en plena casi hora de la comida y da muchísimo gusto que estén presentes.
13: Muy bien, ¿no? Pues los saludamos y le agradecemos también que aunque se vayan de su país, dice la canción, ¿verdad? México lindo y querido, si muero lejos de ti, que digan que estoy dormido y que me traigan a ti. ¡Wow! ¡Qué genial! ¿No? O sea, me encanta la idea de que no importa que se hayan tenido que ir de su país por trabajo, por tratar de mejorar sus vidas y muchas razones que pueden existir, lo importante es que lleven un pedacito de su país en el corazón y que también compartan todo lo que han vivido a través de tantas experiencias.
12: Mira, Lobita está en Guadalajara, muchas personas todavía están en vacaciones de verano y dice, ya pronto me regreso a Texas, pero mientras los escucho aquí o en Guadalajara o en Texas, presente siempre Lobita, gracias por estar aquí con nosotros. Y en la Ciudad de México hay un lugar donde el silencio nunca parece ser completo, me refiero al Estadio Azteca. Tú has tenido oportunidad de ir, de cuando asistes a este sitio con las ganas de apoyar a tu partido, a tu equipo, pues se siente la emoción, la energía, pero cuando el estadio queda solo, sin ningún sin ninguna persona, ahí es cuando empieza lo terrorífico. Se siente una energía pesada y es que ha habido fallecimientos que han dejado impregnado este lugar con situaciones y manifestaciones que tienen que ver con lo paranormal. Platícanos hoy acerca de este tema.
13: Claro, te estamos invitando a que pues nos digas algo que se te ocurra al respecto o que hayas vivido, por supuesto. Hay razones para tocar este tema, ¿eh? Vigilantes nocturnos aseguran que cuando el recinto está completamente desocupado, puede escucharse una ovación que comienza como un murmullo, así muy, muy lejano, y aumenta hasta parecer el grito de miles de aficionados. Lo desconcertante aquí es que el sonido no siempre surge de las gradas. Algunos dicen que aparece debajo de ellas, como si existiera otro estadio oculto bajo la estructura. Al intentar localizarlo, la ovación se interrumpe súbitamente y deja un silencio tan profundo que incluso la respiración parece resonar por los pasillos. Ahora esto suena así como que muy poético, ¿verdad? Pero en realidad es lo que se puede estar viviendo en un lugar.
12: Vamos a escuchar los comentarios, pero también esos relatos y vivencias que tú quieres compartir. Buenas noches, ¿cómo te llamas?
14: Buenas noches.
12: Hola, ¿cuál es tu nombre?
14: Me llamo Ángel.
12: ¿Ángel?
14: Ángel Rosas Cristóbal. Ángel.
12: ¿Desde dónde nos escuchas, Ángel?
14: Desde Tuxpan, Veracruz.
12: Perfecto, saludos a Veracruz, a todos los peludomaníacos que se encuentran por allá. Y esta noche, Ángel, ¿qué nos quieres contar?
14: Ah, que yo iba a mi mamá y iba de noche a pescar, pero escuché el llanto de un bebé.
12: Uh-huh. Okay. ¿Esto,
14: a lo lejos?
12: ¿Dónde ocurrió?
14: En Tuxpan, Veracruz.
12: ¿Tú eras pescador?
14: Sí.
12: Okay, entonces ibas a la qué hora, muy de temprano, ¿no? Muy tempranito, de madrugada ya.
14: A las 2 de la mañana.
12: Ok, un horario en el que no era lógico que ahí estuviera un bebito solo.
14: Pero soy en medio del río.
12: En medio, wow. Ok, ¿qué hiciste en ese momento?
14: Con otro acompañante, pero tuvo miedo.
12: ¿Se regresaron o continuaron su camino?
14: Los regresamos.
12: Oye, pero en ese lugar, ¿se cuenta algo? ¿Falleció algún menor? ¿Alguna tragedia?
14: Sí, después escuchó el llanto de la llorona.
12: Ah, ok. En pleno río, este llanto de la llorona, y fue escalofriante. Sí, cuando lo escuchas de lejos, te eriza la piel, me imagino lo que sentiste al escucharlo de cerca.
14: Ah, ya cuando se escucha eso, ya no puedes pescar porque como que se, ya los pescados como que ya no agarras, es mala suerte.
12: Ah, mira esto entre pescadores, entonces es, ya saben que si escuchas a la llorona no continúas con la pesca porque es de mala suerte.
14: Sí.
12: Ok, Ángel, pues muchas gracias por compartir y por participar aquí en La Mano Peluda.
14: Gracias a usted también. Yo soy fan, empecé de escuchando 2018 La Mano Peluda.
12: Ah, muy bien. Qué bueno que sigues aquí. Oye, ¿y por qué los gallos ya están cantando si todavía no es hora?
14: Ah, siempre cantan en el rancho.
12: ¿A esta hora de la noche?
14: Sí.
12: Ah, ok. Bueno, para la música.
13: ¿Se escuchó?
12: Muchísimas gracias, Ángel. Te mandamos un abrazo.
14: Ahí me saluda Nacho.
13: Claro, mi amigo, te mando un abrazo, yo también, te estoy escuchando aquí.
12: Saludos.
14: Gracias, hasta luego, gracias.
13: Hasta luego, bueno, pues Gina, pediste un canto de un gallo, pues ahí no se hizo esperar, qué bárbaro. Parecía que estaba todo preparado, ¿no?
12: Ajá.
13: Listo para ti.
12: Pero me sorprendió, dije, pues este horario no es de los gallos, pero ya ves que él demostró que sí.
13: No, pues sí, dijo, aquí nada más mis gallos cantan.
12: Mira, nos está contando
13: a ver.
12: Clau, dice, acá en Chile está el Estadio Nacional, donde desvivieron a muchas personas en el 73, y actualmente se escucha y hay movimientos extraños. Dice, ahí fue donde desvivieron al cantante Víctor Jara, o sea, muchos fallecimientos, y en ese estadio, ahí en Chile, el Estadio Nacional, dice, también se pueden tener o vivir manifestaciones paranormales.
13: Claro, sí, sí, y mi amiga Clau, pues estaría muy bien que nos platicaras, ¿no? Que, a ver, te animes una vez más, ya lo has hecho en otras ocasiones, eso lo reconocemos, y pues hoy sería buena noche, buena oportunidad también para que te manifiestes con nosotros.
12: Pueden contar relatos, pero también sugerencias. Mira, aquí, buenas noches, amigos. Hoy vi una película muy interesante, está en Netflix, se llama Frankelda. Habla de duelo y sanación del gran enemigo de uno mismo, que es el miedo. Se las dejo por si la quieren ver. Bueno, entonces ahí está una recomendación. Frankelda, muchísimas gracias. Vámonos con más experiencias que tú quieres contar.
13: Claro que sí, con mucho gusto. Y bueno, adelante con las historias. Tenemos a alguien en la línea, vamos a ver de quién se trata. Buenas noches.
15: Buenas noches, soy Mariana Barrete. Ay, qué bueno que me llamaron, yo ya tengo mucho tiempo escuchándolos y siempre quería narrar algo que me pasó, algo un poco triste por el fallecimiento de mi hermana, pero yo tuve una visión de antes que falleciera, obvio no sabía que iba a fallecer. Miren, yo no tuve el gusto de cuando estaba el programa de los señores que fallecieron.
13: Ajá.
15: Pero cuando ustedes empezaron, empecé a escucharlos y no me los pierdo. Yo me duermo escuchándolos y cuando no los escucho, yo trabajo en una escuela. Ajá. Cuando llego a la escuela los escucho y entonces ya había tenido su teléfono y dije, no, pues ahora sí voy a mandar un mensaje. Ahora es cuando sí, mire, yo, mi hermana mayor que yo, somos 6 mujeres y un hombre. Sí. So, mi hermana mayor que yo, ella falleció cuando el COVID, en el 2020, murió en abril, pero unos días antes, yo ya estaba por dormirme, y yo tan no me dormía, sino que yo me volteé y yo de repente me sobresalté, porque miré una mujer que me pasó así por enfrente y ella era su cara era como huesuda y ella traía un sombrero, ella traía un velo negro y yo me acuerdo mucho que yo le alcancé a mirar el hombro y por el hombro le miré un vestido verde, pero lo que no me gustó es que yo le miré la cara, los ojos se le miraban como las cuencas oscuras y la cara pues los huesitos pero traía tapado con un velo negro. So, yo me espanté mucho, yo ya me iba, yo y mi esposo estaba dormido ya y yo ya me iba a acomodar a mi lado donde yo duermo y cuando miré eso así pues yo me sobresalté, nomás hice ay, y luego me quedé así, pues nomás sentía el corazón que me palpitaba y me asusté mucho porque todavía no me dormía y yo dije, yo nunca había tenido una visión así, nunca. Uh-huh. Pero respecto a eso, empecé a soñar como me soñaba en un panteón, escarbando yo con mis propias manos, que yo misma con mis manos escarbaba y sacaba tierra y bueno, pues ya pasó eso. Después de eso, nosotros radicamos en un estado de Oklahoma, en un pueblito que está entre la guardarraya de Texas y Oklahoma. So, mi hermana vivía en Juárez, en Ciudad Juárez. Ella no nació en Ciudad Juárez, nosotros somos de un pueblo del estado de Durango, pero sí. Pues yo radico aquí desde hace 31 años en Estados Unidos.
13: Amiga, so,
15: mi hermana se casó. ¿Mandé?
13: Te pido un favor, vamos a hacer una pausa y regresamos. Y no te me vayas, aguántame.
15: Sí, está bien.
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7: Continuamos, relatos y experiencias que tienen que ver con lo paranormal. Y ahorita estamos platicando con Mariana.
8: Sí, con Mariana Barrete, es mi amiga, ¿no? Ok, estás ahí, ¿verdad?
9: Sí, aquí estoy.
8: Perfecto. Oye,
9: pues, es que estoy bien emocionada, no sabía que me iban a llamar tan pronto.
8: No, pues es que si tú eres peludomaníaca, corres el riesgo de que te contactemos en algún momento.
9: Sí, qué bueno que fue ahorita y no en la mañana que estoy en la escuela, pero bueno. Uh-huh. Bueno, entonces se llegó el mes del 2020, como en febrero, nosotros, mi esposo, decidimos ir al Paso, Texas.
8: Sí.
9: Y mi esposo había buscado algún trailer y lo vio allá y pues iba a ir a recogerlo. Y pues sin más ni más, y nos fuimos un viernes saliendo yo de la escuela y saliendo él del trabajo. Y mi hermana vive en Ciudad Juárez, pero okay. Mi hermana tenía siempre la costumbre de venir cada 8 días al Paso, Texas, a hacer compras y lo que sea. Nunca nos pusimos de acuerdo que yo iba a ir para el Paso, ni nada, porque nomás era de mi esposo, iba a tratarlo de un trailer que iba a comprar allá. So, nos fuimos al Paso, nos fuimos, casi eran las orillas del Paso, entonces ya de ahí nos fuimos para el centro del Paso, Texas. So, de repente, no sé por qué, no sé, de repente tengo esa costumbre de decir, ay, que yo, que me encontrara alguien, a tal persona, y decía, ah, nomás, y que me la encontrara, y siempre suele suceder que me encuentro a alguien que la invoco, digamos. Uh-huh. Entonces, nos trasladamos desde la orilla del Paso hasta casi para el centro del Paso. Entonces, mi esposo andaba buscando una tienda que él quería que le arreglaran un sombrero, una tejana. Entonces empecé yo, se me metió en la mente de decir, ay, que me encontrara mi hermana aquí, hijo, que me encontrara mi hermana aquí. Pues mi hermana viene cada 8 días al Paso, se pasa de Ciudad Juárez al Paso a hacer sus compras y se regresa. Se me metió en la mente y siempre estaba pensando, que me encontrara mi hermana aquí, pero nunca le avisé yo que iba a ir para allá ni nada, nomás pues era que iba a ir a acompañar a mi esposo. Entonces, encontramos la tienda. Antes de eso nos metimos a comer porque nos dio hambre. Primero almorzamos temprano, porque cuando llegamos allá temprano almorzamos y ya se llegó mediodía, comimos y nos metimos, y a mí ya no me quitó nada de la mente de estar diciendo ojalá y me encontrara mi hermana. Pero yo empecé, dije, bueno, ¿y por qué me la voy a encontrar? Yo nomás porque decía que cada 8 días ella venía al Paso. Comimos y todo eso, y ya nos salimos de ahí. Mi esposo preguntó por la tienda que quería ir a que le arreglaran una tejana, y yo ya empecé con eso, de eso, y le comenté a mi hermana, a mi esposo, le dije, oye, y que me viniera encontrando aquí a Rosa. Mi hermana se llamaba Rosalina, uh-huh. Pero le decíamos Rosa, y luego me dice, ay, sí, ¿cómo te la vas a encontrar? Y yo le digo, pues, ¿por qué no? Le dije, ella viene cada 8 días al Paso, ¿cómo sabes si me la encuentro? Ay, no, dijo, vámonos, ya fuimos, buscamos la tienda, anduvimos, batallando para encontrar esa tienda, porque ya teníamos bastante tiempo que no íbamos para El Paso y mi esposo ya no se acordaba. Preguntamos a personas, oiga, andamos buscando tal tienda, y a él le dijeron, mire, pues hay dos tiendas, pero hay una chiquita y una está grande que está allá por la calle que viene de Ciudad Juárez para entrar al Paso. Dijo, sí, esa es la que quiero ir. Dijo, no, pues dele por acá y dele por allá. Bueno, en fin, yo pienso que fuimos haciéndolo más tiempo porque, pues ahora yo digo, Dios me puso a mi hermana en ese tiempo porque fue la última vez que la miré, y ya después ella falleció. Pero en lo que anduvimos buscando las tiendas, fuimos a dar con la tienda que él quería ir. So, mi esposo se bajó primero y yo crucé la calle para meterme a la tienda, y mi esposo me dijo, ¿me esperas o te metes conmigo? Voy a que me arreglen esta gorra. Y yo le dije, no, le dije, mira, aquí estoy. Le dije, mira, en esta tienda estas chamarras son de las que mi hermana compra cuando va para el pueblo, para el rancho.
8: Sí.
9: Dijo, porque son de este tipo de chamarras. Y yo me quedé allá afuera, le dije, y lo me dice, ¿no vas a entrar? Le dije, no, déjame, miro las chamarras. Pues, ¿qué crees, Nachito? Que en eso que yo me quedé viendo las chamarras, volteó una señora, venía así, y era mi hermana.
8: ¡Wow!
9: Era mi hermana, sí. Y luego le dije, y luego estaba una señora acomodando la ropa que vende ahí en un círculo así que está colgada, y luego le dije yo, Rosa, y luego me dice, Rosa, y luego ella me dice, Helo, porque como yo me llamo María de Los Ángeles, en mi familia me dice Helo, y luego me dice, Helo, ¿qué andas haciendo aquí? Luego le digo yo, Rosa, ¿qué andas haciendo aquí? Luego volteé y le dije a la señora, oiga, ¿qué cree? Le dije, yo invoqué a mi hermana. Le dijo, ¿cómo que? Le dije, sí, es que yo desde que ya que llegamos aquí, le dije a mi esposo que yo me encontrara a mi hermana. Le dijo, pues ya ve que mire, sí se la encontró. Y luego me dice, ¿qué andas haciendo aquí, Rosa? Y lo le dije, ¿y tú? Dijo, no, pues tú sabes que yo vengo cada 8 días a Juárez. Dijo, mira, venimos ahorita de Canutillo y venimos de Las Cruces, Nuevo México, y ya nomás venimos de pasada aquí. Y lo le dije, ¿y Heriberto? Heriberto es mi cuñado, el esposo de ella, que ellos también es de allá del mismo pueblo. Y lo le dije, ¿y Heriberto? Y le dije, ¿tu esposo? Ay, dijo, se metió a esa tienda. Y lo le dije, y luego ella me dijo, y Chava, mi esposo se llama Salvador, y le dicen Chava, y me dice, Chava, le dije, él también se te... Oh, le dije, mira qué casualidad, le dije, Chava también se acaba de meter esa tienda, porque vino a que le arreglen una tejana, y luego dijo, ay, lo ya, le dije, ¿tú qué más vas a hacer? Le dije, mira, ¿y qué andan haciendo aquí, Gelo? Le dije, mira, es que Chava compró un trailer desde allá, le dije, y lo vino a ver, y creo que sí se lo va a llevar. Le dije, ya dejó todo arreglado, pero hasta el otro sábado viene por él. Le dije, pero ya el otro sábado yo no vengo con él, pues va a traer a alguien para que se lleve el trailer. Dijo, ay, pero mira, dijo, si nos hubiéramos puesto de acuerdo.
7: No nos viera.
9: Le dije, yo sé, Rosa, le dije, ¿y qué más vas a hacer? Y luego dijo, mira, yo ya nomás voy a ir a esa tiendita más para allá, voy a ir a comprar una pintura para mi pelo. Ella tenía su pelo bien largo, lo tenía su pelo hasta las sentaderas, bien larguísimo su pelo, y sí le alcancé a mirar que ella traía una que otra cana, y dijo, no, dijo, yo ya nomás voy a ir allá a esa tiendita que ves para allá. Ella me indicó por la calle que estábamos ahí paradas platicando, dijo, yo voy a ir a comprar unas pinturas, dijo, y pues Heriberto, dijo, o sea, el esposo de ella, sí, vino a pagar algo que debe aquí en la tienda, y yo le dije, no, pues ándale, pues, le dije, ay, no, pero yo no sé por qué. Ya cuando nos abrazamos bien fuerte, y cuando ya ella se fue para la... Ella quedó con el esposo. Ay, luego en eso salió mi cuñado y lo me dijo, ¿qué andas haciendo aquí? Y lo le dije yo, pues es lo que le estoy diciendo a Rosa. Le digo que yo la invoqué, le dije que me encontrara Rosa aquí, le dije a Chava, oye, que me encontrara mi hermana aquí. Ay, ay, dijo, ¿cómo te la vas a andar encontrando? Y ahí, y quién sabe qué. Y lo dijo, yo te Chava, porque ellos se conocen, somos del mismo pueblo. Le dije, ahí está en la tienda. Y lo ya fue cuando él se metió también, le dijo a mi hermana, ¿qué más vas a hacer, Rosco? Porque él le llamaba Rosco o Rosco, o Rosquito. Dice, ¿qué más vas a hacer, Rosco? Y ya mi hermana le dijo, pues nomás voy a ir a comprar esas pinturas que necesito. Dijo, ándale pues, dijo, ahí nos encontramos. Dijo, yo me voy a meter a dar un pago, que tenía que dar un pago de algo. Dijo, yo te busco. Y luego mi hermana dijo, ándale pues, pues ya nos despedimos. Pero Nachito, cuando ya nos despedimos y que mi cuñado se metió a la tienda, que me dijo, a ver si me topo al chava, pues ellos se conocen porque hasta estuvieron en la escuela juntos allá en el pueblo, y pues somos del mismo pueblo. Le dije, ándale pues. Y yo cuando, Nachito, cuando mi hermana ya dio la vuelta y me dio la espalda, yo no sé por qué tuve el instinto de voltear, y volteé y me le quedé mirando hasta que mi hermana ya se perdió y ya me metí a la tienda. So, ya mi cuñado le había saludado a Chava y él ya iba y fue a hacer lo que tenía que hacer. Sí. Yo entré a la tienda diciéndole a mi esposo, Chava, Chava, porque yo siempre tenía esa costumbre de andarle gritando, Chava, sí. Chava, y luego le digo, ¿a qué no sabes qué? Y luego me dice, ¿qué? Dice, ay, ahorita, le digo, ¿a qué no sabes qué? ¿A qué no sabes qué? Y luego me dice, ¿qué? Le dije, me acabo de encontrar a Rosa. Y luego me dice, ¿a Rosa, tu hermana? Le dije, sí, sí, le dije, me la acabo de encontrar. Dijo, ¿en serio? Le dije, sí. No, dijo a mí se me hace que tú eres bruja. Dijo, porque fíjate cómo le invocaste, que a lo mejor la mirabas. Y le dije, sí, fíjate, yo me la encontré aquí afuera. Le dije, ¿ya que anda Heriberto también? ¿No lo viste? Dijo, sí. Ah, no, dijo, sí. Dijo, sí, lo alcancé, lo miré así, pero yo le hice así con la mano, que ahorita le iba a saludar. Y lo dijo, y él está ahí pagando. Le dije, sí, mira, vamos para que le saludes. Pero yo ya, Nachito, después de eso, yo ya siempre anduve con eso. Nos regresamos ese mismo día. Paramos a dormir en una parte antes de llegar para acá, porque él manejó solo, mi esposo, y son 8 horas del paso a donde nosotros radicamos. Sí. Pero a mí ya no me quitó, ya no anduve a gusto desde ese. Yo, pues qué casualidad, pues por qué me encontré a mi hermana, y es una casualidad bien grande, o sea, porque incluso ya cuando regresé el lunes al trabajo, les platiqué a mis compañeras toda la historia, que yo la hilo, me dice, no, pues es que le invocaste, pero nomás así. Le dije, es que se me hace raro. Entonces yo ya después tenía miedo llamarle a mi hermana. Yo y mi hermana siempre estábamos en contacto, hablando, mensajeándonos, y yo tenía miedo marcarle porque tenía miedo decirle, oye Rosa, qué raro que nos hayamos encontrado sin ponernos de acuerdo. Yo viajé a 8 horas de donde yo vivo hasta El Paso, y pues tú vives en Ciudad Juárez, ella de Ciudad Juárez vino a Las Cruces, a Canotillo, y luego ya de ahí vino al Paso. Y aparte nosotros, el tiempo que anduvimos buscando la tienda que mi esposo quería encontrar, como que dio tiempo para que nos miráramos, ¿verdad? Para que nos encontráramos. Yo siempre decía, ¿por qué? Porque es una casualidad muy grande. Nunca le había encontrado razón, pero al mes y medio, Nachito, mi hermano.
8: A ver ahí, mi querida Mari, dame un segundito. Sí. Vamos a la pausa, sí, y regresamos, sí, para ver qué es, sí, lo que te desconcertó tanto. Aguántame tantito.
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1: Las liebres nacen con pelaje completo y ojos abiertos, a diferencia de los conejos que nacen ciegos y totalmente desprotegidos.
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1: Un caracol puede dormir durante 3 años seguidos si las condiciones del clima no son favorables para su supervivencia natural.
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3: Los perros tienen 3 párpados en cada ojo para proteger y mantener lubricada la superficie de su córnea constantemente.
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4: Una palabra que ha sido muy vilipendiada en México es edecán, para referirse a las mujeres que ayudan en los eventos o en algunos lugares como para recibir a la gente, etc. Pero realmente no tiene que ver con mujer y realmente viene del francés y era una palabra muy elegante porque edecán viene de aide de camp. Aide quiere decir, perdón mi francés, pero quiere decir ayuda de campo. Es aquella persona que ayudaba al capitán o al general dentro del campo a llevar las labores o que recibía a las tropas ajenas. Por eso aide-de-camp. Y de ahí edecán, que acabó en México llamándole edecarne y modelo edecán y tiene una connotación muy, muy negativa. Pero ahora ya saben de dónde viene.
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5: La presidenta Claudia Sheinbaum sostuvo una llamada telefónica con el primer ministro de Canadá, Mark Carney, con quien habló sobre la necesidad de renovar lo antes posible el tratado comercial entre México, Estados Unidos y Canadá. El estado de Tamaulipas, encabezado por Américo Villarreal, se consolidó en el 4º lugar nacional de dinamismo económico al registrar un crecimiento promedio de 2.12% entre 2023 y el primer trimestre de 2026, esto gracias a sus sectores primario y secundario, así como el flujo comercial hacia Estados Unidos. La Comisión Reguladora de Telecomunicaciones informó que 9.675.589 líneas con terminación cero ya fueron vinculadas con sus usuarios. La dependencia detalló que quienes tengan su línea suspendida podrán recuperar el servicio después de completar la vinculación. Informó Itzel Vanegas. 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
6: Continuamos de México para el mundo. ¿A ti te ha pasado que piensas en alguien constantemente y resulta que te la encuentras, o que de repente te llega a la memoria alguien de tu familia, alguien que pues incluso hace mucho que no pensabas en esa persona y te llama por teléfono? Bueno, a Mariana le pasó algo muy especial.
7: Así es, y tenemos ahí en la línea a mi querida Mario, ¿verdad?
8: Sí.
7: Perfecto. Sí. Y entonces, a ver, tú ya algo no te cuadraba, sentías que había algún misterio, algo raro, porque era mucha coincidencia, ¿no? Ir a un viaje de 8 horas, del otro lado de la frontera, ¿no?
8: Sí, y, sí.
7: Y encontrarte con tu hermana, que no sé cuánto tiempo tenías de no verla, pero en qué lugar tan extraordinario, ¿no? Allá en el Gabacho, y bueno, tú nada más fuiste de compañía con tu esposo, pero luego, ¿qué pasó? ¿Por qué todo se descompuso? ¿Por qué te desconcertó?
8: Porque, mira, me desconcertó porque yo la había mirado un año antes, y mi familia, mis papás, mis hermanas que vivían en México, ya no la volvimos a ver. Yo fui la única que la miré después de que falleció. Ella se enfermó cuando en el 2020 empezó el COVID. Uh-huh. Ella apenas tenía 50 años cuando ella falleció. Uh-huh. Y ahorita pues hace 6 años, murió en el 2020. Entonces sí. Me desconcertó mucho porque mi hermano me decía, nomás es un varón, somos 6 mujeres, pero 3 viven en México y 2 aquí, yo la mayor, pues que era ella en Ciudad Juárez, y otro hermano, y dice mi hermano, pero yo acababa de hablar con ella y ella sí estaba mala. Ella tenía neumonía, empezó con neumonía, que ella, raro era que ella se enfermaba de la gripa. Yo seguido me enfermo de la gripa porque en el lugar que radico hace mucha calor, y luego en donde trabajo en una escuela, ahí está muy frío y lo sales a lo caliente, pues, y así. Mi hermana nunca era rara la vez que ella anduviera mal en la gripa. Empezó mala de la gripa. Bueno, primero se enfermó mi cuñado del COVID. A él sí le dio el COVID porque él trabaja en las fábricas de Ciudad Juárez. A él le dio el COVID, se puso muy, muy, muy grave. Mi hermana lo cuidó y todo, pero mi hermana decía, es que yo no quiero que él le llegue a pasar algo. Dijo, tengo mucho miedo por todo lo que está pasando. Ella se llenó de mucho miedo y aparte ella sufría de ansiedad. Ella ya no estaba a gusto en Ciudad Juárez. Ella nació allá en el pueblo donde yo también nací, pero pues yo vivo aquí en Estados Unidos. Entonces mi hermana siempre vivía con una ansiedad por la violencia que se estaba ya, por la violencia que había en Ciudad Juárez, y luego aparte empezó lo del COVID. Ella tenía mucho, mucho, mucho miedo y aparte tenía ansiedad. Cuando se enfermó mi cuñado, ella estaba bien preocupada, diciendo, es que él tiene que estar bien, yo lo tengo que cuidar, y yo no quiero ni que vaya afuera al hospital, porque ahorita toda la gente que está yendo a clínicas, hospitales, a clínicas privadas, ya no regresan con vida, o regresa, o les dice, no, váyanse a su casa, no es COVID, es una gripa cualquiera, dijo, y a los dos días se mueren. Dice, ella supo de vecinas de ella, de sus amigas que tenían familiares que fallecieron en clínicas, en los hospitales, o que los regresaban a la casa porque ya estaban bien, que no era COVID, y aparte todavía no hacían la prueba del COVID, y ahí ya en la casa se morían cuando les daban de alta. Entonces ella se llenó de mucho miedo y ella le comentó a mi hermano, dijo, es que yo quiero que mi esposo esté bien, porque te imaginas, le llega a pasar algo, ¿yo qué hago? Dijo, él es la cabeza de aquí de la casa, él es el que paga los gastos, dijo, y yo ya me salí de trabajar. Ella trabajó 15 años en una fábrica, pero ella se salió de trabajar. Dijo, él es el que se encarga de los pagos, dijo, y le llega a pasar algo, no, hombre, dijo, yo qué voy a hacer si él le llega a pasar algo. Y miren, Nachito, la que se murió fue ella.
7: Oh, mira.
8: La que falleció fue, sí, la que falleció fue ella. Y a nosotros fue algo bien triste, porque no la pudieron llevar a mi pueblo a sepultarla. Y ella en esas pláticas que tiene con su esposo, mi cuñado nos comentó después que le había dicho a mi cuñado, si yo me muero primero, o sea, ella les comentó, dijo, yo nomás estamos hablando así, pero mira, le dijo a su esposo, si yo me llego a ir primero, dijo, yo no quiero que me sepulten aquí en Ciudad Juárez, dijo, yo quiero que me lleven ahí al pueblo, dijo, no quiero que me dejen aquí. Que mi cuñado dijo, ay, no estés diciendo esas cosas tan locas, no estés hablando así, no, dijo, todos nos vamos a morir, dijo, pero no sabe quién se va a ir primero, pero yo nomás les estoy diciendo. Y le dijo a mi sobrina y a mi sobrino, porque ella nomás tiene una hija y un hijo, dijo, yo por eso les digo, estamos hablando ya que se trató de esto, pero yo le estoy diciendo desde ahorita, si me llego y voy a ir primero, algo pasa, dijo, que yo me vaya primero, a mí no me van a dejar aquí sepultada en Ciudad Juárez, a mí me llevan a mi pueblo. Y pues que a mi cuñado le dijo, ah, sí, está bien, no estés hablando así. Y pues después de eso, del COVID, no, mi cuñado dijo, no pueden salir para acá, dijo, está muy fea la pandemia, dijo, no vengan, no se muevan, porque aparte no sabemos si no la van a entregar cuando ella falleció, dijo, no sabemos por lo del COVID. Y aparte después sí se las entregaron, pero nomás las tuvieron en una funeraria por 4 horas, nomás 10 personas, y pues todas se tenían que cubrir. Pues fue una muerte bien triste, Nachito, porque no la pudieron, y mis papás no la miraron, mis hermanas no pudieron venir también a Ciudad Juárez, y aparte pues no la sepultaron. Después de 4 horas que la velaron, pues la incineraron. Pero después de que ella falleció, Nachito, yo la empecé a soñar mucho, y se me presentó una vez así, pero ¿sabes qué me decía, Nachito? Me decía, yo no me quiero quedar aquí. Yo no me quiero quedar aquí. Tres veces la soñé, así, una vez de a tiro se me la, la miré como que se me estaba subiendo a la cama, a la cama. Entonces era, yo creo, como una pesadilla, porque yo quería gritar y no podía. Yo nomás se me oía aquí en el la garganta como quería hablar y no podía, y yo me empecé a desesperar porque yo la miraba que ella se iba subiendo a la cama, pero que yo decía, pues, ¿por qué esta Rosa se está subiendo a la cama si ella ya no vive, ella ya está muerta? Yo pensaba. Pero cuando ya yo me enderezaba y que ella ya me miraba, me decía, hello, es que, porque ella me decía, hello, uh-huh, yo no quiero estar aquí, hello, yo quiero que me lleven para, yo quiero que me saquen de aquí. Dijo, quiero que me saquen de aquí, yo quiero que me lleven para, ella mencionaba el nombre de mi pueblo. Uh-huh. Y pues yo en eso desperté manoteando y toda, y ya mi esposo se dijo, pues, ¿qué tienes? ¿Qué tienes? Te oigo que estás así, que no puedes. Digo, es que estaba teniendo una pesadilla, o no sé si era pesadilla. Dice, ¿qué? Le digo, estaba soñando otra vez a Rosa, mi hermana. Y lo dice, ¿otra vez? Le dije, sí, le dije, es que ya van como tres veces que la sueño, pero es que yo creo que ella quería que llevaran sus cenizas para allá, para el pueblo.
7: Sí,
8: voluntad.
7: Sí, vaya. Sí, ¿y lo hicieron? Sí, ¿lo consiguieron?
8: Sí, mira, apenas lo hicimos. Mi hija, mi sobrina... mi sobrina se llenó como de mucho resentimiento porque no le pudieron dar una sepultarla normalmente como ella hubiera querido. So, ella tuvo las cenizas como por 5 años, las tuvo ahí en Ciudad Juárez, hasta que yo le comenté a mi papá y a una de mis hermanas, pues, ¿por qué no llevaban las cenizas para allá? Porque yo tenía muchos, yo la soñaba mucho, como ella era la mayor y yo seguía de ella, y ella nomás me llevaba con 11 meses. Cuando yo nací, mi hermana no cumplía ni el año. Mi hermana tenía 11 meses y mi hermana cumplió el año el 11 de junio, y yo nací el 1 de junio. Nachito, somos hasta del mismo mes. Sí, nomás que yo soy del 1 de junio y ella es del 11 de junio. Entonces yo les dije que yo la soñaba mucho, yo le dije a mi papá que yo la soñaba mucho, que ella se quería ir para el pueblo. Y mira, Nachito, ya tiene un año que tienen las cenizas allá en el pueblo y yo ya no la he vuelto a soñar más.
9: Ya se cumplió su
7: voto. Okay, no, pues entonces sí, significa que ahora sí ya descansó, ¿verdad?
8: Sí,
7: ¿cumplieron
8: descansó,
7: su última voluntad?
8: Sí, sí, pero Nachito fue una... Pues tú sabes que murió mucha gente así, que sí, no tuvieron a veces ni el privilegio de verla. A mi mamá, a mis papás y a mis hermanas, las de México, sí les pusieron una video cuando la tenían en la caja. Uh-huh. Y pero yo les dije a mis hermanas, ¿por qué no me lo pusieron a mí para verlo? Y me dijeron, no, dijo, tuvo mejor gelo porque no hubieras aguantado.
7: Sí, mi hermana, mi amiga. Mari, permíteme tantito. Sí, tranquilízate.
9: Vamos a una pausa.
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12: ¿Recuerdas cuando tu perro corría como loco detrás de una pelota? Saltaba el sillón de un brinco y te recibía en la puerta con una energía que parecía no tener fin. Un día te das cuenta de que ya no corre tan rápido, que le cuesta trabajo subir las escaleras, que duerme más y come menos. Tu lomito está envejeciendo, y así como él te acompañó toda la vida, ahora te toca a ti acompañarlo a él. Lo primero que hay que saber es que la vejez no es una enfermedad. Es un estado fisiológico natural que atraviesan todos los seres vivos, incluidos nuestros compañeros de cuatro patas. Pero ojo, no a todos los perros les llega la vejez al mismo tiempo. Los de raza grande, como un pastor alemán o un labrador, se consideran adultos mayores a partir de los 6 o 7 años, porque celularmente se desgastan más rápido. En cambio, los de raza pequeña, como un chihuahua o un poodle, pueden no entrar en esta etapa sino después de los 10 años. Cuando tu perro envejece, los cambios no solo son de comportamiento, su cuerpo también se deteriora. Si no se cuida adecuadamente, puede desarrollar sarcopenia, que es la pérdida progresiva de masa muscular. Esto le provoca dolores crónicos, debilidad en las patas y dificultad para levantarse o mantenerse de pie. Y el problema va más allá de las piernas. El músculo no solo sirve para caminar, también produce sustancias.

0: ahora la buena noticia. Hay mucho que puedes hacer para mejorar su calidad de vida. Llévalo al veterinario al menos cada 6 meses y pide que le hagan estudios de sangre, porque el diagnóstico temprano es clave para que cualquier tratamiento sea eficaz. Mantén al día su vacunación y desparasitación. Cambia sus croquetas por unas formuladas especialmente para perros maduros, con menos proteína. Límpiales los oídos y báñalo una vez al mes. Déjale juguetes para que se entretenga y mantenga la mente activa. Y sobre todo, no lo obligues a hacer cosas que ya se le dificultan. Tenle más paciencia. Sácalo a pasear periódicamente, pero a su ritmo. Y dale el cariño que siempre mereció. Tu perro te acompañó en tus peores días sin pedir explicaciones. Ahora que le toca a él caminar más lento, es tu turno de ajustar el paso. Estos bellos seres han sido nuestros compañeros durante mucho tiempo y merecen que aumentemos los cuidados en su comida, en su ejercicio, en sus visitas al médico y en cómo los tratamos. Porque un lomito viejito no necesita que le devuelvas la juventud, necesita que lo cuides con la misma lealtad que siempre te dio. Con información del doctor Marco Antonio de Paz Campos, director del Hospital de Pequeñas Especies de la FES Cuautitlán de la UNAM. Un guión de Leonardo Santiago con información.
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2: Muy buenas noches, bienvenidos a este su programa Estilo de Vida. Yo soy el señor Gerardo Medina, me da muchísimo gusto que nos acompañen el día de hoy a través de esta su casa Grupo Fórmula, donde le damos poder a su vez. Y para compartir conmigo este espacio, la grata compañía de Miriam Díez.
3: Hola, ¿cómo están? Bienvenidos, espero que la pasen muy bien con nosotros.
2: Y Marco Antonio Silva.
4: Ya estoy muy contento de estar de nueva cuenta con todos ustedes aquí en Estilo de Vida.
2: Y bueno, el día de hoy vamos a platicar nuevamente sobre los elementos que ayudan a nutrir al músculo cardíaco. Lo hemos estado haciendo de manera reiterativa para que muchos de ustedes comprendan que la diferencia que hay entre una persona que vive mucho tiempo y una persona que muere de edad temprana es por su corazón. No existe ninguna otra causa de muerte que no sea por el corazón. Y podrán estar enfermos de mil cosas, pero si están ustedes sanos del corazón, van a vivir más tiempo que aquellos que tengan los mismos padecimientos, pero que estén bien de su corazón. Por ejemplo, hay personas que tienen cuadros de artritis degenerativa reumatoide. Cuando nosotros fortalecemos el corazón, sabemos nosotros que los problemas estreptocócicos tienden a inflamar el músculo cardíaco, tienden a presentar daños en las válvulas. Y entonces, si nosotros atendemos el problema, una persona con el mismo traumatismo, fiebre reumática, por ejemplo, podrá vivir más tiempo que aquella que no atendió el problema de la fiebre reumática, y teniendo el mismo padecimiento, uno va a morir antes que el otro. También podemos decir de una persona que tenga algún proceso infeccioso, si atendemos nosotros las funciones del músculo cardíaco, aunque los dos tengan el mismo proceso infeccioso, ¿verdad?, van a tener uno una mayor calidad y tiempo de vida que la otra que no pudo atenderse a tiempo del mismo proceso infeccioso. Por eso es que hay varios recursos que ayudan a que el corazón se encuentre en extraordinarias condiciones. Y el primero de ellos, que ya hemos mencionado en programas anteriores, es la coenzima Q10. La coenzima Q10 es un elemento que nos sirve a nosotros para darle vitalidad al músculo cardíaco. Esta vitalidad que necesita el corazón y que le ayuda a dar los más de 100,000 latidos diarios. Y aquí en este libro maravilloso del doctor Alan H. Pressman, que tenemos, que se llama Vitaminas y Minerales del doctor Alan H. Pressman, que quien guste lo puede bajar de Amazon, lo puede bajar por PDF de internet y ahí lo puede leer. Nos habla de la coenzima Q10. Y este elemento, la coenzima Q10, lo compara el doctor Pressman con las bujías de los automóviles.
3: Sí, está padre. Sí.
2: Dice que la coenzima

0: Q10 es muy parecida a su función a la de una bujía de un automóvil, porque ayuda a que dé los más de 100.000 latidos diarios que el corazón necesita para poder funcionar todos los días de manera adecuada. Ahora, la coenzima Q10 es un nutriente, es algo que el mismo organismo sintetiza de toda la vida. Nada más que conforme nosotros vamos envejeciendo, la producción de coenzima Q10 va volviéndose deficiente
1: también
0: con el tiempo.
1: También disminuye, claro.
0: Por eso es que nosotros necesitamos, pues, tomar un suplemento adicional de coenzima Q10 para que tengamos nosotros la vitalidad que el corazón necesita. Porque siempre que buscas algo, Miriam, no lo encuentras.
1: Es cuando no lo encuentras. Oye, Jerry, estaba pensando eso en este momento.
2: De las primeras investigaciones que serían en Japón, estas de las que se dio de la coenzima, o no, o bueno,
1: es que una de la mejor coenzima Q10
2: es japonesa, ¿verdad?
0: Es la japonesa. De hecho, se descubre la coenzima Q10 en los corazones de las reses. Uh-huh. Y de ahí se comienza a promover este elemento que se conoce también como ubiquinona.
1: Porque está en todas partes.
0: Por la ubicuidad que tiene en todo el organismo. Van a creer que no encuentro la maldita coenzima Q10.
2: Y siempre tienes muy barajeado ese libro y ahora mira, no
1: lo
2: encuentro.
1: No, lo que estoy viendo es que ya tan barajeado que ya ni la portada tiene.
2: ¿Verdad?
1: Desde cuando le dije que me los diera para que se los mandara a forrar, pero creo que ya llegué tarde. Ajá. Ya ni portada lleva.
0: Entonces,
1: si quieres yo te lo busco en lo que...
0: Aquí este dice página 294.
2: Mira, rápido.
0: Es que les quiero decir para todo lo que sirve, ¿no?
2: Exactamente.
0: Pero sí, la coenzima Q10, aquí está. Sácate, pinche. La coenzima Q10 se conoce como la bujía celular, ¿no? Y aquí nos dice el doctor Pressman, dice, ¿qué hace que nuestro corazón palpite en el nivel más elemental? Dice, en el interior de las células es algo que se llama coenzima Q10. Esta sustancia especial es necesaria para liberar la energía de las células y sin esta no se puede hacer nada. Normalmente hablamos nosotros de el ATP, que es el adenosín trifosfato. El adenosín trifosfato es algo que ayuda a producir la energía en nuestro organismo. Y cuando nosotros no tenemos suficiente coenzima Q10, esta sustancia tampoco se puede liberar, que es la que permite que salgan los electrones a través de la membrana celular para que pasen a los haces de Higgs del corazón y se puedan producir los latidos cardíacos. Entonces, la coenzima Q10 actúa de forma muy parecida a las bujías de un automóvil. Las bujías convierten la gasolina en energía dentro de los pistones del motor y la energía mueve los pistones que a su vez impulsan al automóvil. Uh-huh. Entonces, la coenzima Q10 en las células funciona de la misma manera. Si una bujía no trabaja bien, el motor del automóvil empieza a fallar. Si todas las bujías dejan de trabajar, el auto se detiene aunque el tanque esté lleno de gasolina. Entonces, aquí no importa que tengamos un automóvil del año y tenga agua, tenga gasolina, tenga las llantas nuevas. Si la chispa que producen las bujías no se da, entonces el auto no va a caminar. No se va a poder producir esa energía que mueva el vehículo, ¿verdad? Entonces, esto de la coenzima Q10 es bien importante porque conforme vamos envejeciendo, vamos perdiendo la capacidad de sintetizarla y de que el cuerpo la tenga. Esta coenzima Q10 hace que se produzca la energía que hace que permita que el cuerpo funcione. Miren, de lo que preguntaba Marco, en el año de 1957 se halló que en el corazón de las reses, algo que parecía ser básico para producir la energía de las células vivas, se encontraba en las células. Analizaron esta sustancia que encontraron y la llamaron quinona. La quinona es una sustancia que forma parte de un grupo de otras sustancias que se encuentran en todos los animales y plantas que utilizan el oxígeno. O sea, es algo que nos va a permitir generar la combustión. Las quinonas nos permiten generar los procesos de combustión en el organismo. Y los primeros investigadores llamaron esta sustancia ubiquinona, que quiere decir que la quinona se encuentra en todas partes. Claro. O sea, que tiene una ubicuidad en cada célula del cuerpo. Esto quiere decir que la coenzima Q10 se va a alojar en las células del corazón, en las células del páncreas, en las células del hígado, en las células incluso de los tejidos musculares. Entonces, la estructura básica de la quinona difiere ligeramente de un ser vivo a otro, ¿no? En los seres humanos, la quinona tiene 10 unidades en una cadena de moléculas. Normalmente, esos enlaces se consideran a base de los enlaces de carbono. Y en la cadena de los 70, que fue cuando se descubre los usos concretos de la ubiquinona, se dice que descubrieron que la ubiquinona en los humanos es una coenzima. O sea, que trabaja como un elemento que ayuda a que las enzimas desarrollen su trabajo, su función. De modo que la llamaron coenzima Q10 o CQ10 para abreviar. Como tiene 10 enlaces, entonces a estos 10 enlaces le llamaron coenzima Q10. Ahora, ¿qué significa? Miren, la quinona son sustancias orgánicas de color brillante que se encuentran en todos los animales y plantas que necesitan oxígeno para sobrevivir. Con el término ubiquinona se identifica una quinona que se encuentra en todas las células del organismo. La palabra proviene del latín ubique, que significa en todas partes, y de quinona. Ahora, las ubiquinonas son una coenzima, y llamamos coenzima a una sustancia, por lo común, vitamina o mineral. Por ejemplo, el complejo B también tiene una función como coenzima, porque ayuda a desdoblar muchas de los nutrientes y producir energía, igual que lo hace la coenzima Q10.
1: ¡Qué padre!
0: ¿Verdad? Que se une como si fuera una especie de cola a una enzima compleja. La enzima es una cadena de aminoácidos que produce una reacción química en el organismo sin que éste sufra alteraciones. La coenzima completa, ¿verdad? O sea, la enzima realiza la reacción que necesita el cuerpo, pero sin la coenzima, sin lo que permite que se desdoble, no se podría llevar a cabo. Por eso es tan importante el uso de la coenzima Q10 claro. Para producir la energía en el músculo cardíaco. Si nosotros consumimos una adecuada cantidad de coenzima Q10 todos los días después de los 45 años, vamos a darle la energía que el cuerpo necesita para que tengamos nosotros el beneficio que nuestro organismo requiere y no tengamos nosotros un proceso acelerado de envejecimiento del músculo cardíaco. Ahora, hay muchos tipos de coenzima Q10. Hay coenzima Q10 alemana, hay coenzima Q10 china, que no se la recomiendo a nadie. Que lo diga, pero bueno.
2: Sí, pero tiene sus reservas.
0: Hay coenzima Q10 americana, que tampoco es así que digan qué bárbara, qué buena es. Y hay la coenzima Q10 japonesa, que se considera como la mejor de todas. Vámonos un pequeño corte y regresamos volando con ustedes aquí en su programa
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4: Y recordándoles que pueden enviarnos un mensaje de WhatsApp al 55 23 35 47 74.
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4: Vamos a una breve pausa y regresamos a su programa Estilo de Vida.
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8: Los índices delictivos en Tabasco, como el homicidio doloso, han bajado un 35.2% en el último año. Así lo destacó el gobernador Javier May Rodríguez después de sostener que son el resultado de los operativos del Gabinete de Seguridad. El secretario de Seguridad y Protección Ciudadana, Alejandro Lea López, dijo que de enero a julio de 2026, la corporación estatal logró detener a más de 1.400 personas de grupos delictivos y objetivos relevantes, así como el decomiso de artefactos de comunicación y videovigilancia, la recuperación de 1.151 vehículos y motocicletas, más de 26.815 dosis de drogas entre marihuana, metanfetaminas, cocaína, LSD y crack, y armas cortas, armas largas, lanzagranadas y más de 65.300 litros de hidrocarburos.
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13: Etna, Italia. Localizado en Sicilia, es el volcán activo más alto de Europa. Sus erupciones son frecuentes y ofrecen un espectáculo de fuego constante. La fertilidad de sus laderas permite cultivos de viñedos y cítricos, demostrando cómo la vida florece, incluso cerca del calor del magma.
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0: Y ya estamos nuevamente con ustedes aquí en su programa
15: Estilo de Vida.
0: Bueno, estábamos hablando de la coenzima Q10.
2: Oye, yo tengo una duda con respecto a la coenzima. Ahí, dependiendo, hay gente que puede llegar a tener más o menos coenzima dependiendo de la genética o eso, o eso no es sí. Invariable.
0: Sí, hay personas que tienen una genética privilegiada y tienen una mayor cantidad de coenzima, mira, tienen una mayor cantidad de colágeno, tienen una mayor cantidad de ácido hialurónico, tienen una mayor cantidad.
1: Y eso los envidiamos.
0: O sea, son organismos que no se deterioran tan rápido. Así y es. Organismos que tienen una mayor facilidad de generar una mayor cantidad de células eucariotas a través de sus células madres, porque la telomerasa del cromosoma de la célula madre es de mejor calidad, digámoslo de
1: podríamos esa manera. Decir.
0: Podríamos decir lo que es de mejor calidad. O sea, son organismos menos deteriorados, mejor nutridos, con mejor genética. Pues es una realidad, ¿no? O sea, hay seres humanos que tienen una mejor genética y por consiguiente una mejor calidad de vida.
2: Bueno, incluso tú lo veías en lo de las zonas azules, esta zona donde hablaban de demás, y ves a muchas personas que tienen incluso hasta 90 años y los ves en unas condiciones que dices, parece que tienen 60, o sea, de lo bien que se ven.
1: La condición también geográfica y la condición de vida, alimentación y eso, pero independientemente, mira, yo me acuerdo cuando yo tuve la menopausia, que al mismo tiempo me bajó la tiroides. Dentro del tratamiento que me diste fue la coenzima Q10, porque yo tenía cero energía, ¿te acuerdas? Uh-huh. O sea, me quedaba dormida en cualquier lado, pero de verdad. Y cuando lo empecé a tomar otra vez, ¿verdad? Uh-huh. Es impresionante cómo te sientes.
0: Ayuda a ralentizar el proceso de envejecimiento del músculo cardíaco. O sea, hace que el corazón de una persona de 90 años tenga la vitalidad del corazón de una de 75. Pero esa es una función orgánica, una función normal, uh-huh. Algo que no tiene nada de nuevo, es algo lógico dentro del cuerpo. Uh-huh. Si un auto tiene gasolina para recorrer 400 kilómetros, va a recorrer 400 kilómetros. Si un auto nada más tiene gasolina para 100 kilómetros, se va a quedar parado, claro, a mitad de la ruta, ¿verdad? Aunque tenga las llantas nuevas. O sea, si el organismo tiene la coenzima suficiente para producir el ATP y para producir la energía y desdoblar los electrones en los haces de Higgs del corazón, pues esa persona va a tener, aunque tenga 90 años, la vitalidad de una persona de 75.
1: Y sí se nota.
0: Y da mucha energía, da mucho dinamismo, e incluso disminuye cuadros de depresión y trabaja en otros aspectos orgánicos. Fíjense, la coenzima Q10 trabaja en la mitocondria de las células. Las mitocondrias de las células son como mini plantas de energía. Son como los hornitos que tienen las células que proveen toda la energía que hace funcionar a todo el organismo. Esto es un proceso muy complejo. La coenzima Q10 envía pequeñas partículas con cargas eléctricas que entran y salen de la mitocondria. Eso es lo que hacen. Uh-huh. Permiten que entren y salgan las cargas eléctricas de la mitocondria, acompañadas de tres enzimas esenciales necesarias para generar energía. Y sin la coenzima Q10 todo esto se detendría, aunque el cuerpo produzca el famoso ATP, el adenosín trifosfato, que estamos hablando de que gracias a la coenzima Q10 se producen tres enzimas indispensables para el cuerpo. Bueno, entonces, a inicios de los años 70, la investigación sobre la coenzima Q10 comenzó a generarse realmente en Japón. Pero fue hasta los 70, no que se haya descubierto en el año de 1957 en Japón.
1: Claro.
0: Se descubre en Alemania y ya comienzan después en Japón a desarrollar estudios. Y ya para 1974 la aprobaron en Japón como un tratamiento para la deficiencia cardíaca. O sea, después de ver todos los beneficios que la coenzima Q10 provee al organismo, generan un protocolo que les permite a los japoneses decir que es un tratamiento específico para el corazón. Actualmente es uno de los 5 medicamentos más recetados en Japón,
1: sí.
0: La coenzima Q10. También se prescribe ampliamente en Italia, Suecia, Dinamarca y Canadá. Y algo que yo les decía, no es muy buena la que venden en Estados Unidos, porque en Estados Unidos, no obstante que es muy reconocido sus beneficios, ningún laboratorio de medicamentos la produce. Ninguno. Entonces la coenzima Q10... además, no está aprobada como medicamento en Estados Unidos, sino como suplemento alimenticio.
1: Así es.
0: Igual que en México. Uh-huh. En México está aprobada como un suplemento alimenticio y se vende como complemento dietético en cualquier tienda, ¿no? Entonces, todos los complementos de coenzima Q10 que ustedes quieran de muy buena calidad son los que importamos de Japón.
2: Yes. Uh-huh.
0: Son los que, la famosa coenzima Takana, uh-huh. Así se llama, coenzima Takana. Entonces, también... vamos a ver qué importancia tiene la coenzima Q10 para los paros cardíacos. Miren, hasta ahora las noticias más alentadoras sobre la coenzima Q10, y esto lo dice el doctor Alan H. Pressman, auguran que puede ser útil en el tratamiento de algunos tipos de enfermedades cardíacas. En varios estudios serios, la coenzima Q10 ha mostrado ser específicamente buena para personas que padecen deficiencia cardíaca. El mayor beneficio para prevenir problemas del corazón es la coenzima Q10 porque mejora el flujo de energía en la mitocondria.
1: Sí.
0: El músculo del corazón tiene la mayor cantidad de mitocondrias que cualquier otro músculo en el organismo. ¿Por qué? Porque es el que nos mantiene vivos.
1: Sí.
0: El 90% de la coenzima Q10 que hay en el cuerpo se encuentra en el músculo cardíaco.
1: Ese sí,
0: y una deficiencia de coenzima Q10 produce taquicardia, bradicardia, prolapso mitral, cardiomiopatía. Ayuda a mantener la presión arterial alta o baja. Si ustedes la tienen baja, ayuda a estabilizarla. Si tienen alta, ayuda a estabilizarla. Porque trabaja a nivel de todo lo que es la función del músculo cardíaco y del sistema cardiovascular, porque el sistema ya incluye pues otro tipo de órganos, ¿verdad? Entre los que también participa el corazón, el pulmón, perdón. Entonces, decimos que el nivel más alto de coenzima Q10 está en el corazón. Sin embargo, es frecuente que las personas con deficiencia cardíaca tengan deficientes niveles de coenzima Q10. O sea, los niveles de coenzima Q10 van a estar bajos en todas las personas que tengan problemas del corazón, lo que explica por qué suelen mejorar cuando empiezan a tomarla. Entonces, si su corazón bombea con más fuerza, la sangre circula mejor.
1: Claro.
0: ¿No? Ahora, hay que tomar en cuenta que conforme nosotros vamos envejeciendo, el músculo cardíaco se va volviendo duro. Se va endureciendo. Cuando nosotros somos jovencitos, pues el corazón es un músculo suavecito, terso, bonito. Pero conforme nos vamos haciendo viejos, no sé si ustedes han tenido la oportunidad de comer corazón.
2: Uh-huh, sí, duro.
0: Entonces, cuando comen el corazón, como lo dice Marco, es duro. Uh-huh, es como una suela de zapato. Sí. Yo nunca le he encontrado chiste.
2: Incomible soy.
0: A comer corazón, no, nunca le he encontrado ningún chiste a comer corazón.
1: Yo tampoco.
0: Porque sabe a nada, uh-huh, y es durísimo. Sí. Pues así es el corazón de una persona ya grande. Y como nosotros, y más grande, todavía más duro. Entonces, en vez de que tenga la posibilidad de bombear adecuadamente, el músculo se va endureciendo, hasta que llega un momento que ya no puede pues bombear la sangre y se queda parado. Ese es el famoso paro cardíaco, ¿no? Entonces, cuando nosotros le damos la coenzima Q10, le estamos dando más vitalidad para que ese músculo debilitado, cansado y endurecido trabaje mejor. Eso es lo que hace exactamente. Ahora, la coenzima Q10 no tiene efectos secundarios. no tiene contraindicaciones con el uso de ningún medicamento. Podrán tomar todos sus medicamentos para el corazón, todos sus angiotróficos, todos sus antihipertensivos, todo lo que ustedes quieran tomar para su corazoncito y tomar la coenzima Q10, y ninguno se contraindica con el otro. Son completamente compatibles, es inocua, es 100% segura. Y lo mejor es que los estudios muestran que los pacientes con deficiencia cardíaca que toman la coenzima Q10 se sienten mejor en general y tienen que pasar menos tiempo en el hospital cuando están enfermos del corazón. En los estudios iniciales sobre la coenzima Q10 a pacientes con problemas cardíacos, se les administró solo 30 miligramos al día y mostraron mejoría. Hoy la dosis normal para tratar una enfermedad cardíaca está entre los 100 y los 300 miligramos al día.
1: Sí.
0: O sea, ya se ha probado que la condición de la coenzima es bastante noble y no hay peligro de sobredosificación.
2: Oye, para el nivel incluso, Jerry, de la gente que está en cardiología es impresionante, porque el otro día que tuve la oportunidad de ir para allá, hay muchas personas que tienen problemas con el corazón y yo no me imaginaba que era tan grande, porque bueno, hay un lugar especializado que está al sur de la ciudad que se dedica a ver todo lo de los problemas del corazón. Exactamente.
0: Instituto Nacional de Cardiología.
2: Y dices, es que es muchísima gente, no es poquito.
0: Pues es que del único que te mueres.
2: Ajá.
0: Del único que te mueres es del corazón. Entonces, es la principal causa de atención médica en las personas mayores. Y el principal motivo por el que se extienden las actas de defunción.
2: Exacto.
0: Pero vámonos un pequeño corte y estamos volando con ustedes aquí en su programa
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0: Quiero invitar a todos mis amigos que deseen acompañarnos en nuestra próxima plática sobre tristeza, depresión y duelo. 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
26: Territorio Animal.
27: El perezoso de tres dedos. Este mamífero arborícola es famoso por su extrema lentitud al desplazarse por las ramas altas. Su pasividad le permite pasar completamente desapercibido ante peligrosos depredadores como el jaguar.
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0: Entonces decíamos, hay muchas personas que dicen, es que murió de COVID. Ajá. No murió de COVID. Le dio COVID y por las complicaciones del COVID... el corazón
2: se detuvo.
0: O sea, murió del corazón y tenía COVID. Es que murió de tuberculosis. No, no murió de tuberculosis. Tenía un cuadro de tuberculosis que complicó a los pulmones, comenzó a deteriorarse la circulación, comenzó a deteriorarse la oxigenación, y eso afectó al corazón y el corazón se detuvo. O sea, murió del corazón y tenía tuberculosis.
2: ¿Qué tan grande es el corazón, Jerry?
0: El tamaño de tu puño.
2: Ah, pues no es, bueno, pues sí, dependiendo de
1: cada... ¿Tú tienes un corazón más grande
2: pues
1: que yo?
2: Sí, sí, es cierto, mira.
0: Yo ni a corazón llego. Adiós bendito.
1: Oye,
0: adiós bendito, yo no tengo corazón. Entonces, así que yo broncas no tengo. Entonces, no, el corazón es del tamaño de tu puño. Uh-huh. Y ahí caben, está dividido en cuatro, ahí caben las dos aurículas, los dos ventrículos, y eso bombea cientos de litros de sangre al día.
2: Purificando y desechando.
1: Y es increíble cómo, ¿verdad?, desde que está en el vientre materno está...
2: Sí, se oye,
1: como
2: ¿verdad?,
1: si fuera matraca loca.
0: Sí.
1: Es maravilloso oírlo.
2: Los bebés,
0: o sea... es el primer órgano que comienza a funcionar.
1: Sí, desde entonces.
0: O sea, imagínate qué tan indispensable es que el primer órgano que se forma y funciona es el corazón.
1: Sí.
0: No es el hígado, no es el vaso, no es el intestino,
1: es
0: no,
1: el corazón.
0: Es el corazón.
1: Y se oye divino.
0: No es el cerebro, ¿eh? Es el corazón.
2: O sea, es el primero que da vida y con el último que te vas porque ya no da vida. Ya no tiene vida.
0: Exactamente. Es el que te recibe y el que te despide. Okay.
1: Es el que dice, mira, ahí ya hay un bebé, ¿no? Uh-huh. Y ya, todo ya, ahí peló ya el Señor.
0: Bueno, si usted padece o tiene cualquier tipo de enfermedad cardíaca y desea probar la coenzima Q10, pues yo le sugiero que cheque con sus estudios, ¿verdad? Para corroborar el beneficio que usted va a recibir. Pero como suplemento alimenticio, como complemento alimenticio, como algo inocuo, como algo que es compatible con todos los medicamentos, como algo que no tiene reacciones secundarias y que no tiene peligro de sobredosificación, no tiene usted problema.
1: Uh-huh. Claro.
0: O sea, es algo muy noble que cualquier persona puede consumir. Ahora, no se lo recomiendo a los jóvenes, ¿eh?
1: No.
0: Los jóvenes no necesitan coenzima Q10, la producen en cantidades suficientes porque su organismo pues está en un proceso de anabolismo constante. O sea, queremos entender esto. La coenzima Q10 la produce el cuerpo. O sea, no es algo nuevo. ¿Cuándo vamos a tomar un suplemento de coenzima Q10? Cuando comenzamos a envejecer y el cuerpo ya no produce la cantidad que necesita todos los días. Pero no es algo extraño al organismo que dijéramos, ay, pues es que se descubrió la coenzima Q10 y te la voy a dar para complementar tus funciones. No, el cuerpo ya la tiene desde que nacemos. El cuerpo la produce desde que nacemos y el cuerpo la ocupa desde que nacemos. Entonces, no estamos descubriendo el hilo negro. Estamos a través de la dieta dándole un nutriente que se llama coenzima Q10, ¿verdad? Que es una ubiquinona, que es un elemento del grupo de las sustancias que protegen la función cardiovascular. Ahora, cuanto más pronto tome la coenzima Q10, una vez que le hayan diagnosticado una enfermedad cardíaca, mayor será el beneficio que obtenga.
1: Claro.
0: Y alguien que menciona mucho la coenzima Q10 es una persona que hace años descubrió el óxido nítrico, que es el doctor Luis Ignarro. El doctor Luis Ignarro, dentro de su literatura, menciona como un elemento muy importante, son los mejores cardiólogos que han existido en el mundo, y él menciona dentro de la literatura el uso del óxido nítrico y ocupa también a la coenzima Q10 como elementos que fortalecen la función del corazón. Fíjense, el óxido nítrico inicialmente lo descubre el doctor Luis Ignarro para la función cardiovascular. Ya después los deportistas lo comenzaron a ocupar para el mayor rendimiento de sus actividades deportivas. Pero el óxido nítrico es realmente para la función del corazón. Y hay varias bacterias que tenemos en la lengua que cuando nosotros por la mañana nos las tragamos, ayudan a que el cuerpo produzca óxido nítrico de manera natural.
1: ¡Qué padre!
0: Y esto fortalece la función del músculo cardíaco. O sea, no necesitamos ni siquiera tampoco estar consumiendo óxido nítrico a través de algún suplemento, ¿eh? El mismo cuerpo produce su propio óxido nítrico. Entonces, así el mismo cuerpo produce su propia coenzima Q10, pero con el proceso de envejecimiento se va ralentizando esta función y ya no tenemos la oportunidad de que el corazón se vea tan fuerte, tan dinámico, tan vital como cuando teníamos menor edad. Por eso, después de los 50 años, se recomienda que todo mundo consumamos la coenzima Q10.
2: Ahora, sí, incluso organismos más cansados que otros, Jerry. Porque aunque tengan, por ejemplo, como dices, hay generaciones de gente que tiene, llega a los 60 y de repente dices, ya me canso de todo. Y sí necesitan tomar la siesta, si no, ya no rinden en el día. Y hay organismos como tú, Miriam, que siempre andan para arriba y para abajo y los ves incansables. Dices, porque tiene a lo mejor su coenzima está mucho mejor, ¿no? De mejor nivel que el
1: bueno,
2: de otros.
1: Bueno, porque nos suplementamos. Siempre yo me suplemento también. Gerardo también.
0: Uh-huh. Ahora, lo que sí es real es que van a pasar varias semanas para que comiencen a notar el efecto, ¿eh?
2: No es así.
0: O sea, no son pastillas revitalizantes. No, porque hay muchas personas que dicen, oiga, yo ya me tomé la coenzima Q10 y no me siento como Superman. No, o sea, tampoco es de hoy a mañana, ¿eh? O sea, el cuerpo lo tiene que absorber y lo tiene que ir ocupando en cada una de las células. Y esencialmente lo manda primero al corazón, pero también lo ocupa hasta para las funciones del cerebro. Entonces, esto es de manera paulatina. O sea, ustedes consumen la coenzima Q10 y el cuerpo la va a ir metabolizando poco a poco, poco a poco, poco a poco, poco a poco, hasta que veamos el efecto completo. Ahora, por otra parte, se debe de seguir tomando sus medicamentos.
1: No deben dejar
0: de tomar sus medicamentos. No va a suplir a ninguno de los medicamentos que ustedes están tomando.
1: Exactamente.
0: Porque hay mucha gente que es muy rara, muy peculiar. Es que yo no quiero tomar pastillas. A ver, como le decía a una persona hace rato, le digo, ¿a usted en qué le afecta tomarse tu pastilla? ¿Le produce alguna reacción? ¿Le sale prurito? ¿Tiene usted algún efecto secundario? ¿Siente dolor de...? ¿No? Entonces, ¿por qué la quiere dejar de tomar? Es que no me quiero volver dependiente. Es que usted es dependiente.
1: Así es, ya es algo que te controla.
0: Es algo que va a tomar de por vida.
1: Y que necesita tu cuerpo para estar bien.
0: Yo no la voy a dejar. No la va a dejar. Además, no le cuesta. Hasta el día de hoy, bueno, de las pocas cosas que sigue dando el Seguro Social, ¿no? Dentro de todo lo que no tiene, uh-huh, es de las pocas cosas que sigue dando el Seguro Social. Entonces, tómesela. Entonces, bueno.
1: Y a la misma hora siempre, porque luego se les olvida, la toman al otro día, uh-huh, o no.
0: Uh-huh. Entonces, la coenzima Q10 puede tomarse junto con cualquier fármaco. Cualquier fármaco que les hayan prescrito sus médicos, ustedes pueden tomar su coenzima Q10. No solamente el antihipertensivo, no solamente el vasodilatador, no solamente el angiotrófico, también puede ser con el medicamento para la diabetes, con el medicamento para el colesterol, con el medicamento para dormir. O sea, pueden tomar la coenzima Q10 con cualquiera de sus medicamentos.
2: Y Jerry, hay cosas que sí dañen de manera directa al corazón, por ejemplo, el alcohol, el cigarro, las drogas, o eso no tiene tanta relación con la actividad del día a día.
0: Claro que sí. con una droga te puedes morir de un infarto.
1: Hasta el no dormir, ¿verdad?
0: Con el alcohol se va endureciendo el músculo cardíaco. Sí. Con el azúcar vas generando una obstrucción de los vasos sanguíneos. O sea, todos los malos hábitos, todos los malos hábitos al primer órgano que dañan es al corazón y después al cerebro. Todos los malos hábitos.
2: Sí, porque
1: no me veas. Ya me vas a decir algo de mi cerebro.
0: No, no, nada. Nada, cada quien.
1: Por
0: cada,
1: eso se me olvida
0: cada
1: todo.
0: Cada quien se diagnostica sola.
1: ¿Viste cómo me dio? Sí. Ya lo conozco, fíjate.
0: Bueno, entonces les decía: será necesario que pasen unos cuantos meses de estar tomando la coenzima Q10 para que puedan apreciar una mejoría de los síntomas. En tal caso, es probable que puedas disminuir la dosis de algunos medicamentos. Su médico, no ustedes. Su médico, que les diga, oiga, fíjese que ya noto que hay una mayor vitalidad, que ya hay una valvulopatía, fíjese que el prolapso mitral ya no aparece. O sea, que comiencen a notar mejorías en la función orgánica y les diga el doctor, vamos a ir reduciendo estos medicamentos. El doctor, no ustedes.
1: Claro.
0: No hay nadie más facultado para prescribir las dosis que ustedes deben tomar y el tiempo que deben de tomarlo, que es su especialista.
2: Y eso de repente decir, ay, me voy a ir, como me voy al laboratorio, me voy a hacer unos estudios. Oiga, también de paso, hágame un estudio del corazón. Eso no, ¿verdad, Jerry?
0: No. Tienes que a mí las personas me dicen, oiga, ¿qué estudio me hago para saber mi corazón? Ninguno. Ajá. Vaya al doctor y el doctor se los manda. Porque como comienzan a autorrecetarse ya todos a través de la Wikipedia, la que no es química es bióloga y la que no es médico especialista, no anden haciendo esas cosas porque ni le van a entender qué tienen.
1: No, y con la inteligencia y después, artificial, ¿qué tal
0: ahorita? No, acaban muertos a lo tarugo. Vámonos un pequeño corte y regresamos volando con ustedes aquí en el programa.
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5: La coenzima Q10 es un nutriente similar a una vitamina que el cuerpo produce para generar energía en las células. Actúa como un potente antioxidante y es clave para órganos como el corazón y el hígado, que necesitan mucha energía cada día. Es un gran aliado para sentirte con vitalidad.
7: Ácido alfa lipoico. El ácido alfa lipoico es un antioxidante que se produce de forma natural en el cuerpo. También se puede ingerir en alimentos y en suplementos. Es considerado como el antioxidante universal, ya que es tanto soluble en agua como soluble en aceite. Algunos de sus beneficios son brindar protección al cerebro y también ser útil en ciertas enfermedades del hígado, como la neuropatía diabética. El ácido alfa-lipoico reduce los síntomas de neuropatía diabética, principalmente dolor, entumecimiento en extremidades inferiores y ardor. En la dieta de diabéticos tipo 2, aumentó un 30% los niveles saludables de insulina, incrementando notablemente la utilización de glucosa en la sangre. Para el caso de los diabéticos en particular, es un nutriente que mejora notablemente su calidad de vida.
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0: Bueno, decíamos que la Q10 puede proporcionarle un beneficio más. Existen evidencias de que esta coenzima ayuda a que las plaquetas. Las plaquetas son células que forman coágulos de sangre. Uh-huh. Son las que forman los trombos. Sean menos adhesivas, o sea, que se peguen menos las plaquetas. O sea, que haya menos agregabilidad plaquetaria. Así se llama. Haya menos agregabilidad plaquetaria. Va a haber menos trombos, menos coágulos, menos flóculos, uh-huh, menos procesos de obstrucción sanguínea, uh-huh, ¿verdad? Y si las plaquetas tienen menos tendencia a pegarse, van a formar menos coágulos que bloqueen las arterias.
1: Claro.
0: Y en consecuencia, menor será la posibilidad de sufrir un ataque al corazón. Aunque esta es la nueva área de investigación que está desarrollándose en Japón y en Alemania, porque Alemania también tiene muchos estudios que está realizando sobre la coenzima Q10, y también Rusia. Estos son los tres países que más la están investigando. Rusia, Alemania y Japón. China solamente la fabrica, y la fabrica a veces bien, y a veces la fabrica mal. Sí se los digo porque igual que la India, hay muchos laboratorios médicos y muchos laboratorios que fabrican suplementos que están ofertando pues precios de risa que dices, bueno, eso no cuesta ni la materia prima, ¿no? Entonces, ¿cómo es posible que haya, pues te dicen, frascos de 20 centavos de dólar?
2: No, pues ¿cómo? No, pues,
0: o sea, ¿cómo? ¿Cómo frascos de 20 centavos de dólar si cuando tú importas la materia prima, pues por decirte algo, ese mismo frasco que te ofrecen en 20 centavos de dólar te cuesta un 80.
2: De hecho, te han llegado a ti, Jerry, en la reunión que de repente te, la gente que de repente te dice, oiga, es que compré una en quién sabe qué lugar y más, y que le dices, yo no soy responsable de lo que...
0: Ah, no, de las cosas que compren por otro lado, pues igual pueden ser buenísimas, igual son una porquería.
2: Es lo que...
0: ¿Verdad? Uh-huh. No les vaya a pasar como la señora que me dijo, es que yo tomé zinc, uh-huh, y me dio diarrea. Digo, uh-huh, qué raro, el zinc no da diarrea. Uh-huh. Pues a mí tomé ese, y como usted dijo, una mañana y en la noche, me tomé una mañana y en la noche, y digo, ¿y dónde lo compró? Ah, pues lo compré, no voy a decir la tienda, pero exacto, es muy famosa. Uh-huh. ¿Y de cuántos miligramos es? ¿Es de 15? No, es de 100.
1: Ah, hijo.
0: Vaya y reclame a la famosa tienda, uh-huh, que le hayan dado un zinc, que es 3 veces la dosis diaria recomendada y que se haya tomado usted 2 al día y que se haya tomado 6 veces la dosis diaria recomendada y que además de que no es un gluconato de zinc, sino es un óxido de zinc, le hizo daño. Uh-huh. Pero es que usted... No, yo no dije que vayan y lo compraran por otro lado, ¿eh? O sea...
1: Claro, tú sabes cuál, sí, es lo que... El laboratorio.
0: Uno sabe a los hijos que recomienda.
1: Claro.
0: Uno sabe a los hijos que recomienda, ¿no? Porque sí, luego hacen esas cosas y pues yo la verdad, luego me dicen, es que acabo de encontrarme tal complemento, ¿no? El otro día me mandó una señora de Walgreens, de Estados Unidos, es que como no tienen ustedes aquí los productos, pues me compré en Walgreens esta de 200 miligramos de coenzima Q10 precisamente. Pero venía combinada la coenzima Q10 con cobre. Y le digo, yo no sé cuál es el efecto sinérgico del cobre con la coenzima Q10. Entonces, no se la puedo recomendar. Además, la dosis se me hace alta, 200 miligramos. Lo que normalmente nosotros recomendamos son 50 por la mañana.
1: Así es.
0: Y 50 por la noche. Entonces, no me la tomo. No sé, señora. O sea, yo no me la tomo. Yo no me la tomaría. ¿Por qué? Porque le estoy indicando que se me hace alta la dosis si no conozco la sinergia del cobre con la Q10. Ah, entonces no me la quiere recomendar. Ah, bueno, ¿sabe qué? Mejor hablamos otro día.
1: ¿Sale? Ni le vaya con su médico.
0: Haga lo que usted quiera, tómesela si usted gusta. O sea, le estoy explicando y de cualquier manera piensa que el gacho soy yo. Entonces, haga lo que usted guste. Mire, no hay ningún problema. No fui yo quien se lo recomendó.
1: Si tú recomiendas
0: lo que yo conozco. Bueno, entonces fíjate que esto nos permite mejorar en consecuencia la posibilidad de que el corazón no sufra un ataque por los trombos y los coágulos. Y hay una nueva área de investigación todavía también que aquí sí se junta el uso del ácido alfa-lipoico con el de la coenzima Q10 para producir mucha energía en los deportistas. Esa es una nueva área también que se está manejando. Entonces se da la coenzima Q10 con el ácido alfa-lipoico y algunos dicen que puede ayudar para adelgazar, pero yo no les digo eso. O sea, no se los recomiendo para eso, para producir energía sí. Y que al producir energía tengan ustedes más posibilidad de hacer ejercicio, sí. Uh-huh. Pero que esto sea una píldora para adelgazar, no. Ahora, lo que sí les puedo decir es que hay algunos medicamentos que inhiben la acción de la coenzima Q10. No que la coenzima Q10 inhiba el medicamento, sino que el medicamento inhibe la acción de la coenzima Q10. Los antihipertensivos. Las personas que toman antihipertensivos tienden a destruir la coenzima Q10 que produce su organismo. Las personas que toman anticoagulantes tienden a destruir la coenzima Q10 que produce su organismo. Las personas que toman medicamentos para el cáncer destruyen la coenzima Q10 que produce su organismo. Las personas que toman medicamento para el colesterol destruyen la coenzima Q10 que produce su organismo. ¿Qué hacer en esos casos? Pues tomar una cantidad adicional de coenzima Q10. Si estoy tomando antihipertensivo, medicamento para el cáncer, claro, medicamento para el colesterol, no medicamento para la diabetes, a raíz de que esos medicamentos destruyen la coenzima que de manera natural nuestro organismo produce, pues tomarnos una 50 miligramos adicional.
1: Una reserva, claro.
0: Una reservita, ¿verdad? Bueno, entonces estos son algunos datos que nos da y dice otros beneficios de la coenzima Q10. No voy a mencionar lo que habla el doctor Pressman de la presión sanguínea, porque puede prestarse a que las personas piensen que pueden dejar de tomar sus medicamentos.
2: Y no.
0: Entonces,
2: no.
0: Mejor me voy a brincar ese apéndice, porque aunque les explique que no pueden dejar de tomar sus medicinas, hay quienes son bien tercos y lo hacen. La coenzima Q10 mejora la inmunidad. Los niveles de coenzima Q10 descienden cuando se padece una enfermedad grave. Tomar complementos de coenzima pueden reforzar el sistema inmunológico y ayudar a producir más anticuerpos que combaten las infecciones. En este caso, es necesario tomar los complementos todos los días, por lo menos durante un mes, para que comiencen a surtir efecto. Volvemos a lo mismo. También los antibióticos destruyen la coenzima Q10.
1: Destruyen todos los malditos.
0: La diabetes. La coenzima Q10 puede beneficiar a los diabéticos al prevenir muchas complicaciones como las enfermedades cardíacas. También sirve para que los niveles de azúcar en la sangre se mantengan bajos. ¿Por qué? Porque estimulan la glicólisis de manera natural. Y esto es producir energía a través del consumo de la glucosa. Al producirse más energía, esa glucosa que hay de excedente, en vez de convertirse en grasa y esa grasa en colesterol de baja densidad, se convierte en una carga energética para los músculos. ¿Verdad? En este campo se necesita todavía mucha investigación, ¿eh? Antes de que se pueda recomendar cualquier producto. Si tienen diabetes y desean tomar complementos de coenzima Q10, deben de hacerlo junto con sus tratamientos. Aunque es un extraordinario suplemento alimenticio, no debe de interactuar como un sustituto de ningún medicamento. Estoy haciendo mucha mención de esto porque, de veras, a veces somos medio empecinados en esto, ¿no? Para la gingivitis, muchas gentes con gingivitis es una infección en las encías que hace que se te sangre, se te inflame y se te puedan aflojar las piezas dentales. Normalmente las personas que tienen gingivitis tienen bajos niveles de coenzima Q10. Además de tener un buen cuidado dental, junto con los complementos de coenzima Q10, tienes que ir a ver a tu dentista. Y te tiene que diagnosticar hasta dónde llega el cuadro o el problema. Y a partir de eso, pues tienes que tomar tus medicamentos, ¿no?
1: Tu tratamiento, claro.
0: Ahora, lo que sí es real es que mejora el rendimiento atlético. Debido a que la coenzima Q10 es importante para producir energía en el organismo, muchos atletas profesionales están interesados en ella. Hay evidencia de que la coenzima Q10 es una forma segura y natural para mejorar el rendimiento atlético. Cuanta mejor condición física tenga el organismo, mejor tendrá rendimiento el corazón del mismo. Claro. Además de que mejora la energía y ayuda a muchas personas a ralentizar el proceso de envejecimiento. Y esto fue solamente la coenzima Q10, que no nos dio tiempo de terminar el día de hoy. Pero bueno, no se vayan, después del himno nacional continuamos con ustedes aquí en este su programa.
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12: Revista del Consumidor. Radio. La alimentación de nuestras mascotas es fundamental y no cualquier sobre les puede proporcionar los nutrientes que necesitan. Frente a tantas opciones en el anaquel, ¿estás tomando la mejor decisión para tu Michi o solo te dejas llevar por el empaque? Quédate para conocer el estudio de calidad de alimento húmedo para gato.
13: Revista del Consumidor.
9: Cuando abres esa lata o sobre que tanto le gusta a tu gato, ¿tienes claro qué le está sirviendo exactamente en su plato? Aunque lo veas durmiendo en el sofá, tu gato es un cazador innato. Su cuerpo ágil y flexible, sus garras retráctiles y sus sentidos tan desarrollados lo convierten en un depredador por naturaleza.
13: Para mantenerse sano requiere una dieta equilibrada que le aporte elementos esenciales como agua, proteínas, grasas, carbohidratos, vitaminas y minerales.
9: En el mercado podemos encontrar dos clasificaciones de alimento húmedo para gato, los que proporcionan una nutrición completa y balanceada y los que funcionan como complemento. Los alimentos balanceados y completos están formulados con proteína animal, granos de cereales, proteína vegetal texturizada, vitaminas y minerales.
13: En cambio, los complementos se elaboran principalmente con productos cárnicos, añadiendo un alto contenido de grasa para mejorar su textura y su sabor. Y para que sepas exactamente qué le está sirviendo a tu Michi, el Laboratorio Nacional de Protección al Consumidor analizó distintas presentaciones de alimento húmedo.
14: Analizamos 54 muestras de alimento húmedo para gato. Entre ellas se incluyeron opciones para gatos, gatitos, gatos mayores de 7 años y gatos con necesidades especiales.
9: Para saber qué contiene cada producto, se verificó que todas las muestras presentaran su información comercial y cumplieran con la cantidad de contenido neto declarada en su empaque.
13: En la parte nutricional, se determinó el nivel de grasa, proteína y carbohidratos. Además, se midió cuánta agua hay en los productos.
9: También se analizó el aporte de fibra y se calculó el aporte calórico por cada 100 gramos de producto.
13: ¿Cómo le fue a las marcas analizadas?
14: Entre los resultados más interesantes, encontramos que todos los productos cumplían con el contenido neto y que además contaban con el registro de Senasica. El alimento para gato, además de contener las grasas, proteínas y carbohidratos, incluyen aminoácidos como la taurina y la arginina, que son necesarios para los gatos ya que ellos no producen las cantidades suficientes.
9: Recuerda que si un producto promete algo en su etiqueta, debe comprobarlo. Por ejemplo, Purina One Visible Nutrition con carne usa la leyenda supernutrientes, pero no pudo demostrar que realmente los contenga.
13: Y cuidado con las imágenes engañosas. 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
1: Ya estamos de regreso en Estilo de Vida. Muy buenas noches, bienvenidos a este su programa
2: Estilo de Vida.
1: Yo soy su amigo Gerardo Medina, me da muchísimo gusto que nos acompañen el día de hoy a través de esta su casa Grupo Fórmula, donde le damos poder a su voz. Y para compartir conmigo este espacio, la grata compañía de Miriam Díez.
3: Hola, ¿cómo están? Bienvenidos.
1: Y Marco Silva.
4: Aquí contento, Jerrito, de nueva cuenta con todos ustedes.
1: Bueno, el día de hoy vamos a seguir dando un programa de mucho contenido. Porque estábamos hablando, el programa pasado, de que la coenzima Q10 es indispensable para la función del corazón. Cada uno de los nutrientes que nosotros consumimos nos ayudan a nosotros para ralentizar los procesos de deterioro orgánico. Existe algo que se llama proceso redox. El proceso redox es un proceso de reducción y oxidación celular. Esto en química orgánica todo el mundo lo conocemos. Pero el caso es que este proceso de endurecimiento de los tejidos, lo decíamos con respecto al corazón, va generando un proceso de ralentización de las funciones del músculo cardíaco. Y esto va haciendo que se endurezcan venas, vasos, arterias, válvulas, que el corazón mismo, las paredes del corazón, el pericardio mismo también, comiencen a volverse rígidos. Y nos cuesta mucho trabajo que la función del corazón se realice de manera adecuada. ¿Cuál es la diferencia entre una persona que muere a los 90 años y una persona que muere a los 85 años? Su corazón. ¿Cuál es la diferencia entre una persona que le da un infarto a los 50 y una persona que logra llegar hasta los 95 años? Su corazón.
3: Sí.
1: Miren, yo tengo el caso, y le mando un beso enorme a la maestra Aurorita, Hernández, que tiene 106 años de edad. Yo me acuerdo cuando llegó conmigo la primera vez, tenía 85 años. Tenía 85 años, hace 21 años llegó conmigo. Y me decían sus hijas, que les mando un beso también a ellas. Ellas nos hacen la gentileza de acompañarnos en la reunión de Chabacano, de los martes ahí en Chabacano. Y me decían, es que queremos que mi mamá viva un poco más en muy buenas condiciones. Un poco más, me lo dijeron, cuando tenía 85 años. 21 años después, ya tiene 106 años la maestra, no ocupa bastón. A veces se pone los lentes, a veces. Está escribiendo un libro, hace actividades cotidianas, no está enferma de nada, tiene una vitalidad increíble para la edad que tiene, digo, tampoco sale a correr el maratón como la amiguita que lo corría, que tenía 80 años, pero el caso es que va muy bien, y ellos son muy específicos en trabajar sobre la salud del corazón de su mamá. Le dan su coenzima Q10, le dan su magnesio, le dan sus ácidos grasos, le dan su selenio y le dan su precursor de glutatión. Estos elementos nos pueden ayudar a que tengamos una calidad de vida más larga. Miren, el otro día me estaba diciendo el doctor Arévalo, y me llamó mucho la atención el comentario, más porque me lo está diciendo un médico, ¿no? Y un médico que admiro mucho. Él fue el que me logró bajar 14 kilos de peso. Espero que me baje más. Entonces, el caso es que me decía, mis suegros fueron muy longevos. ¿Sí? Sí, mi suegra murió a los 85. Ay, no friegue. Espéreme tantito. Yo entiendo muy longevo, más adelante de los 95.
3: Ándale.
1: Ya llegándole a los 100. Dice, y mi suegro murió a los 88. Entonces yo me quedé pensando, ¿ya consideramos

0: longevo a quien llega a los 80.
1: Sí, es cierto, ya.
0: Y eso no. Miren, la expectativa de vida, y lo vuelvo a repetir, se ha incrementado de una manera impresionante. Y vuelvo a hacer el ejemplo. En el año de 1957, estas estadísticas me las aprendí de memoria porque las manejé en una exposición que di cuando estábamos haciendo la carrera. En el año 1957, la expectativa de vida de una persona era de entre 45 y 52 años. Entre 45 y 52 años. ¿Me van a decir que estoy loco? Bueno, acuérdense nada más de esto. En los años 50, ¿cuántas personas no dijeron? Es que yo me quedé huérfana muy joven y tuve que sacar adelante a mis hermanitos.
1: Uh-huh. Sí.
0: Es que yo fui la mamá de mis hermanos. ¿Qué edad tenías tú? 12. O sea, ¿de qué edad murió tu mamá? ¿Y tu papá? No, mi papá se murió antes que mi mamá. O sea, o
2: sí,
0: a nosotros nos mandaron con nuestros tíos porque nuestros papás murieron. O a nosotros, curiosamente, había abuelitas que duraban para toda la vida, ¿verdad?
2: Sí, también.
0: Yo me crié con mi abuela porque mi mamá se murió.
1: Entre los 30 y los 55 años murió la gente.
0: La gente moría muy joven.
1: Muy joven.
0: La gente moría muy joven. Ahora, en todas las películas de la época de oro del cine nacional, la mitad de las protagonistas eran viudas. Uh-huh. Corona de lágrimas, Lágrimas para una madre. Bueno, todas las que hacía esta Libertad Lamarck y todas las que hacía las grandes actrices de la época eran viudas.
2: Uh-huh. Era lo que deseaban vivir.
0: En paz descanse él y yo también, ¿no? Entonces.
1: Oye, incluso ve a la propia Sara García, que para su edad, que no era tan grande, se veía como una persona de 80 años.
0: Pero ya se sacó los dientes.
1: Sí, pero de todos modos, su piel y todo ya. Y su,
0: sí, se
2: y era
0: se
2: joven. Regentó.
1: Y era joven, no era tan
0: grande. Sí, ya se sacó los dientes a los 40 años.
1: Ay, pero ya se veía muy viejita.
0: Y a los 40 años ya era la abuelita de Pedro Infante y de Jorge Negrete. A los 40 años.
1: Fíjate.
0: A los 40, porque cuando hizo Mundo de Juguete con Graciela Mauri, por ahí del año de 1980 y tantos.
2: No, bueno, ya nada más me acuerdo de esos que lo dices y parece 78, que fue ayer 1978, y nombre.
1: Mundo de
2: ya fue hace
1: mundo
2: un chorro.
1: Juguete,
0: pues más o menos en el 80, ajá, casi en ajá. el 80. Digo yo por no avejentar tampoco mucho a Graciela Mauri. pues ya Sara García tenía como 80 años.
1: Fíjate.
0: O sea, la verdad es que sí, la gente se lucía muy grande a muy temprana edad. A muy temprana
2: edad. Bueno, desde
0: edad.
2: Cómo te vestías, tus actividades, ya te metías en casa, ya no andabas, o sea, ya era diferente.
0: Yo me acuerdo cuando yo tenía 15 años y Miriam iba a la escuela, le decían, oiga, doñita.
1: ¿Ya viste, Miri? O sea, tú estás muy mayor más.
2: Pero ve cómo me conservo. Ah, muy bien.
0: Es la abuelita de la tele nacional. Entonces, no, la gente envejecía muy rápido. Entonces, la expectativa de vida era muy corta. La gente moría muy sí. joven. Para el año de 1967, 68, cuando empiezan las Olimpiadas en México, que es cuando comienzan a hacer todos estos reportajes que pasábamos el otro día, que había uno de 32 que se veía de 60, uh-huh. ¿verdad? Y la que tenía 22 años que parecía señora de 40. El caso es que ya para ese tiempo, las personas tienen una expectativa de vida de 60 años. Uh-huh. 60, 62 años. Decía la gente, ahora que me jubile primero Dios... O sea, a ver si llego. Así decían. Por eso se estableció la edad de la jubilación a los 65 años. Porque estaban casi seguros que la mitad no la iba a cobrar.
1: Exacto, así es cierto. Y ahora están brincando, porque ¿cómo lo vamos a hacer? Porque ya superaron por mucho eso. Porque llegan a los 85, 90 años.
2: Lo que pasa para es que año... no hay tanta población joven pues que pueda pagarle pues claro, a esos. No,
0: para el año de 1980, por eso a los jóvenes ya les quitaron las pensiones, las
2: claro,
0: jubilaciones
2: porque
0: y los
2: ¿quién,
0: planes a
2: ¿quién
0: futuro?
2: Las va a pagar?
0: Pues por eso ya te levantas tú
1: salía para
0: y dices, mis queridas generaciones nuevas, mis generaciones sin casa, generación sin coche, generación sin jubilación, generación sin préstamos bancarios, generación sin historial crediticio, o sea,
1: hasta sin aspiraciones.
2: Es que es como un panqué, es una pirámide al revés. Hay mucha gente ya mayor y han nacido muy pocos.
0: Yo quisiera saber, porque dicen que ahora en vez de hijos van a tener perros, ¿cómo tanto perro va a mantener a tanta gente?
2: Pues no sé.
1: Sí, también
2: harán hoyos los perritos para que se vayan ahí.
1: ¿Quién va a sacar todo de adelante todo eso?
0: De ahí los fenómenos de la migración en Europa que dicen, pues saca a todos los inmigrantes menos a los que cotizan, porque si no, ¿quién va a pagar las pensiones?
2: Así es.
0: Y ahí está el problema, que todos los inmigrantes que están cotizando son los que están repoblando a los países, cambiando toda la cultura. Uh-huh. Entonces, bueno.
2: Sí, es un problema
0: muy serio.
2: De fondo.
0: Para el año 1980, la expectativa de vida ya había subido, no mucho, a 67 años. ¿Qué es la expectativa de vida? Porque van a decir, no, yo en el 80 mi abuelito tenía 80 años y todavía vivía. No, es el promedio de cuántas personas mueren de cierta edad, cuántas mueren de otra edad. O sea, ¿cuál es el mínimo de edad en que murieron las personas? ¿Cuál es el máximo de edad que murieron las personas? ¿Cuál es la edad de en medio del mínimo y el máximo?
2: Y es donde se saca una...
0: Y es la expectativa de vida. Media. Claro, había gente de 80 años, había gente de 70, había gente que moría a los 50, ¿verdad? Entonces, la media eran 67 años. Para el año de 1990, ya la expectativa de vida subía a 70 años. Para el año 2000, la expectativa de vida era de 79 años. Uh-huh. Para el año 2020, la expectativa de vida era de 86 años. Con la pandemia, la expectativa de vida se redujo a 81 años. ¿Por qué? Por la cantidad de gente que murió durante la pandemia, que habían muertos desde 12 años y muertos de 90 años. ¿Cuál es la mitad entre los 12 y los 90 años? Pues, la expectativa de vida se redujo 5 años. Y no es que la gente viva 5 años menos, es que por la cantidad de gente que murió, esa expectativa de vida se fue reduciendo.
2: Y que además, la gente mayor que murió, la mayoría tenía alguna comorbilidad.
0: Comorbilidad. Vamos a un pequeño corte y estamos volando con ustedes aquí en su programa.
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4: Ácidos grasos esenciales, omega 3, 6 y 9, ácidos grasos de pescado de agua fría, omega 3, EPA y DHA, ácido linoleico y borraja gamma, y ácido oleico de olivo, omega 9. Los ácidos grasos cumplen varias funciones en el organismo, como son mantener la temperatura corporal, mejorar la absorción de las vitaminas liposolubles A, D, E, K. Vamos a una breve pausa y regresamos a su programa Estilo de Vida.
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6: París, Francia. París, la célebre ciudad de la luz, es un faro global de elegancia, arte, intelecto y romanticismo que ha cautivado a viajeros durante siglos. Sus amplios bulevares y la majestuosa Torre Eiffel enmarcan una urbe que es sinónimo de alta costura, diseño vanguardista y alta cocina sofisticada. Más allá de su innegable herencia histórica, el París contemporáneo es un crisol multicultural sumamente diverso, donde comunidades de origen africano, asiático y árabe aportan dinamismo a barrios bohemios como el Belleville y Montmartre. Sus museos de clase mundial como el Louvre y sus icónicos cafés a la orilla del Sena siguen siendo el punto de encuentro de artistas, pensadores y estudiantes internacionales, consolidando su estatus como una de las metrópolis más influyentes del planeta.
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7: Creel, Chihuahua. Ubicado en las tierras altas de la Sierra Tarahumara, este pueblo es la puerta de entrada principal a las majestuosas barrancas del Cobre. Rodeado de imponentes bosques de pinos, misteriosas formaciones rocosas y hermosas cascadas, es el hogar ancestral de la comunidad Rarámuri. Su estación del tren Chepe añade un encanto nostálgico ideal para la aventura alpina.
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6: Tokio, Japón. Tokio representa la fusión más espectacular y armoniosa entre las tradiciones ancestrales del continente asiático y el futurismo tecnológico más avanzado. Esta colosal e hiperactiva metrópolis sorprende al mundo con su impecable organización, seguridad absoluta y un orden civil ejemplar que contrasta con su alta densidad demográfica. El paisaje urbano transita con gracia desde los pacíficos santuarios sintoístas rodeados de naturaleza hasta los distritos de Shibuya y Shinjuku, iluminados por gigantescas pantallas LED y habitados por las últimas tendencias de la moda urbana global. Su capacidad para adoptar la influencia occidental sin perder un ápice de su mística identidad oriental la convierte en una joya cosmopolita verdaderamente única.
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4: Ya estamos de regreso en Estilo de Vida.
0: Y ya estamos nuevamente con ustedes en su programa
2: Estilo de Vida.
0: Entonces, conforme sigue avanzando el mundo, hoy en día, en el año 2026, hemos recuperado esa expectativa de vida. Estamos ahorita en 87 años de edad.
1: Fíjate nomás.
0: Subimos de 81 años a 87. En base a la estadística de que pues ya con la pandemia se reajustaron nuevamente las edades de la expectativa de vida. Yo veo que hay muchas personas mayores de 90 años. De hecho, este mundo está gobernado por personas mayores de 80 años. Putin, 80 años, Donald Trump, 81 años, el Papa, 80 años. O sea, si ustedes se ponen a ver todas las edades de las grandes... ahorita,
1: por ejemplo... grandes liderazgos.
0: De los grandes líderes, de los dueños de las grandes empresas, claro. De los dueños de los corporativos.
1: Carlos Slim, ¿cómo ves?
0: Que tiene 82, 83 años. El señor Valleres, todas estas personas que controlan el mundo, tienen 80 años.
1: Ricardo Salinas Pliego, que es un hombre de 70 y de edad. Y
0: lleva por los 80.
1: Exacto. ¿Sí?
0: Entonces, el caso es que nuestra expectativa de vida ha ido creciendo. Por eso, incluso, Carlos Slim sugirió que la pensión se ampliara hasta los 75 años.
1: Sí, porque no hay
0: que problema. La gente siguiera siendo productiva hasta los 75 años, no a los 65.
2: Porque si no, ¿quién va a pagar?
0: Porque ya todo el mundo llega a los 55, 56 años. Ya me voy a meter a la modalidad 40 porque ya me quiero jubilar. Bueno, ¿y quién va a mantenerte? Porque digo, a mucha gente en el Seguro Social le están dando 11 mil pesos mensuales. Y con 11 mil pesos no pagas ni las croquetas del perro.
1: Oye, ¿qué me dices, por ejemplo, del sindicato de maestros? Que incluso ahora, como parte de las condiciones, que es uno de los sindicatos más grandes del mundo, el mexicano, bajarles incluso la edad de jubilación a los 48 a las mujeres y a los 50 a los hombres.
0: Eso es proselitismo.
2: ¿En dónde?
1: Aquí en México. O sea, que ellos son los que estaban peleando por eso. Y dices, ¿cómo tan joven te vas a jubilar? ¿De dónde vas a salir para seguir pagando esas pensiones?
0: Claro, esos son casos de proselitismo absurdos. Pero bueno, entonces el caso es que se prevé que para el año 2050 la expectativa de vida supere los 120 años de edad. Si ustedes le hubieran dicho a una persona en el año de 1957 que lo normal era morirse después de los 80, o dentro de dos años le hubieran dicho a una persona en el año de 1957 que lo normal era morirse después de los 90 años, yo hubiera dicho, primero, qué flojera. Después, no inventes. ¿Qué voy a hacer yo a esa edad? No, yo quiero que Dios me lleve antes. Así decían.
1: Cierto.
0: Así decían. Entonces,
2: ¿cómo me voy a mantener hasta esas edades, no?
0: Sí. O sea, tú le dices a una persona que su expectativa de vida eran 57 años de edad. Entre 45 y 52 años, perdón. Si tú hubieras dicho a una persona que lo máximo que vivían era entre 45 y 52 años, que lo normal era morirse con el doble de edad, con el doble de edad, no te lo hubieran creído. Ahora, dile a una persona en el año 2026 que la expectativa de vida para dentro de 24 años va a ser que te mueras a los 125 y no te lo van a creer. Pero vamos a llegar al 2050 y la gente va a estar viviendo 105, 110, 115, 120, 125 años de edad. ¿en qué condiciones queremos vivir esa edad? ¿Quién nos va a ayudar a mantener nuestros gastos a esa edad?
2: Claro.
0: ¿Cómo vamos a ser nosotros productivos en muchos aspectos a esa edad? Productivo me estoy refiriendo a muchas herramientas diarias, a tu movimiento, a tu salud, a tu sueño, a tu bienestar general.
2: Que seas autónomo, ¿no?
0: Sí, que no te tienen que andar llevando en silla de ruedas, que tengas que estar en una cama de terapia intensiva, que tengas que estar tomando cientos de medicamentos. Porque ahora ya cualquier idita a la farmacia son 8,000 pesos.
2: ¿Ah, sí? Sí, no, bueno, sí. ¿Qué te cuento?
0: Cualquier pasadita por la farmacia con una receta de 4 cajitas son 8,000 pesos.
1: ¿Y qué bolsillo resiste eso?
0: Ninguno.
1: No. ¿De manera?
0: Es impresionante. Me decía una señora ayer, me fui a hacer una resonancia magnética porque en el hospital me la pidieron porque no las están haciendo en el ISSSTE.
2: No, porque no tiene cuesta.
0: Dice, no están haciendo resonancia en el ISSSTE. Y me dijo el doctor, si quiere que la tienda vaya y hágasela por fuera, que ya se los están autorizando, porque antes si se atrevían a decir eso, hablan muy mal de antes, pero bueno, antes, siempre el tiempo pasado fue mejor. Si alguien se atrevía antes a decir, haga eso, iban y le levantaban un acta,
2: sí,
0: en la delegación.
2: Sí, por supuesto.
0: Ahora ya te lo dicen con toda confianza. Mire, esta es la medicina que se compra en la farmacia y este es el estudio que necesito que me traiga. Dice, me lo hice y me costó 8,300 pesos,
2: sí,
0: la resonancia magnética.
2: Está cañón.
0: 8,300 pesos me costó la resonancia magnética. Entonces le digo, pues ahí le encargo lo que le va a costar la medicina también. Dice, ¿de dónde la voy a pagar? Pues no sé. O sea, la verdad es que pues vamos a tener que ir a vender tortas y tacos a Sullivan a las 2 de
1: pues
0: la
1: sí,
0: mañana.
1: Es cierto.
0: Porque, pues, ¿de dónde sacamos?
1: No, va, no, la cartera no va para eso. Es muy difícil.
2: Yo hago las tortas.
0: Entonces, el caso es que la calidad de vida que ustedes deben de tener es la que ustedes se procuren a partir del día de hoy.
2: Así es.
0: La calidad que ustedes quieran tener es la calidad de vida que se van a procurar a partir del día de hoy. Y eso les va a prevenir a ustedes estarse enfermando constantemente. Y no enfermarse es un ahorro brutal.
1: No, brutal.
0: No enfermarse es un ahorro brutal. Y para eso tenemos nosotros el uso de una enzima antioxidante maestra que el mismo cuerpo produce, que ayuda a ralentizar el endurecimiento de los tejidos debido a la oxidación.
2: Claro.
0: Que ayuda a evitar la pérdida de la masa muscular, que ayuda a mejorar el sistema óseo, que ayuda a proteger el corazón y que ayuda a proteger el cerebro. Este antioxidante maestro que el cuerpo produce se llama coenzima. Se llama enzima antioxidante de peroxidasa de glutationa. Así se llama, enzima antioxidante de peroxidasa de glutationa. Y es la enzima antioxidante maestra del cuerpo. Esta enzima antioxidante maestra es la que evita los procesos de endurecimiento de los tejidos debido a la oxidación natural del cuerpo. Nosotros producimos algo que se llaman radicales libres. Los radicales libres son producto esencialmente de la combustión que nuestro cuerpo realiza todos los días y de los procesos de oxidación celular. Sobre todo el oxígeno se convierte en algo que se llama en oxidrilo. El oxígeno se convierte en un oxidrilo. Y ese oxidrilo que se une al hidrógeno, pues cuando se desdobla, se convierte en agua y oxígeno nuevamente. Para hacer este proceso de desdoblamiento se necesita otra enzima antioxidante que se llama superóxido dismutasa. Pero el glutatión es algo indispensable que el cuerpo produce de manera natural. Por eso me dicen, ¿y los niños pueden tomar glutatión? No, porque lo producen en cantidades industriales los chamacos. Más o menos hasta los 25 años nosotros producimos cantidades muy altas de glutatión. Y comienzan a decrecer después de los 35, 40 años. Y ya la necesitamos en cantidades adicionales después de los 50. El glutatión es un tripéptido que se produce a través de los aminoácidos que consumimos en la dieta. Recordemos que hay aminoácidos esenciales y aminoácidos no esenciales. Cuando nuestra dieta es muy pobre en aminoácidos esenciales, comenzamos a tener muchas disfunciones a nivel orgánico, porque se producen miles y miles y miles de reacciones en cadena a través de la síntesis de los aminoácidos para fabricar proteínas, para producir hormonas, para generar enzimas antioxidantes. Entonces, nosotros necesitamos ayudarle al cuerpo con la acción de los antioxidantes y la acción de los aminoácidos para que se ralentice el proceso de envejecimiento que produce el endurecimiento de los tejidos debido a la oxidación. Cuando tenemos cantidades adecuadas de glutatión en nuestro cuerpo, vamos a envejecer más lento. Que es lo que preguntaba Marco, que si hay organismos que tengan la posibilidad de envejecer más lento. Sí, vamos a tener una mayor capacidad a nivel del sistema inmunológico, vamos a tener una mayor masa muscular, vamos a tener mejores huesos y va a funcionar mejor el corazón y el cerebro, que eso es bien importante. Porque algo que es bien lastimoso es llegar a una edad en la que ya tenemos que pensar las cosas dos veces, en la que nos volvemos lentos para contestar, en la que no tenemos la posibilidad de reaccionar de manera rápida. O sea, nos vamos aletargando. Se va formando una fibroniebla en el cerebro que nos va haciendo lentos en todo. Y cuando nos vuelve lentos en todo, nos vuelve lentos también en la reacción muscular. Nos vuelve lentos en la reacción orgánica. El intestino funciona más lento, el estómago funciona más lento, comienza a funcionar más lento el corazón, los pulmones, todo se ralentiza. Entonces, es indispensable que nuestro organismo produzca cantidades suficientes de glutatión. Y como nuestro cuerpo no es una fuente inagotable de glutatión, después de cierta edad, igual que baja la producción de hormonas, igual que baja la producción de colágeno, igual que baja la producción de ácido hialurónico, igual que baja la absorción del intestino, igual que baja todo, baja también la producción de esta enzima antioxidante que es indispensable para neutralizar el daño de los radicales libres que nos acrecentan el proceso de envejecimiento.
2: Nuestras defensas también.
0: Pueden ustedes verse a los 80 de 70 o pueden verse ustedes a los 80 de 100. Pero vámonos un pequeño corte y regresamos volando con ustedes aquí en su programa
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4: Y recordándoles que pueden enviarnos un mensaje de WhatsApp al 55 23 35 47 74.
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4: Vamos a una breve pausa y regresamos a su programa Estilo de Vida.
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10: El conejo. El conejo se ha consolidado en los últimos años como un animal doméstico sumamente popular gracias a su naturaleza dócil, su tierno aspecto y su comportamiento silencioso. Estos pequeños y asombrosos herbívoros son criaturas extremadamente sociables y curiosas que disfrutan explorando su entorno, dando divertidos saltos de alegría cuando se sienten completamente seguros y felices en el hogar. Requieren una alimentación balanceada basada estrictamente en heno fresco, verduras de hoja verde y sustrato específico para mantener su salud digestiva y el desgaste necesario de sus dientes. Con paciencia y un trato delicado, los conejos pueden aprender a usar una caja de arena e interactuar activamente con sus dueños, respondiendo cariñosamente a las caricias en las orejas. Son mascotas perfectas para quienes buscan un compañero dulce, pacífico y visualmente encantador.
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11: Una palabra de abuelita que está perdiendo territorio, as I speak, es saguán. ¿Por qué? Porque saguán era la forma de llamarle a los portones. Las abuelitas decían, ahí en el saguán negro, en el saguán rojo, en el saguán azul. Bueno, pues el saguán realmente no solamente era la puerta, sino era el espacio en el que tú entrabas de la puerta a la entrada de la casa. era un espacio de recepción que había sobre todo en las casas coloniales o en los ranchos o en las haciendas, y luego se pasó a muchas casas en la Ciudad de México en los años 40 y 50. Obviamente ya no existen los zaguanes porque ya todo el mundo vive en departamento, ya son chiquititos.
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3: Playa de las Conchas, Australia. Ubicada en la región de Shark Bay, Shell Beach es una de las dos únicas playas del mundo formadas enteramente por conchas en lugar de arena. Debido a la alta salinidad del agua, los depredadores naturales de un pequeño molusco local no pueden sobrevivir, permitiendo que su población crezca de forma desmedida. A lo largo de miles de años, billones de pequeñas conchas blancas se han acumulado, creando una capa de hasta 10 metros de profundidad que se extiende por más de 60 kilómetros.
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0: Y ya estamos nuevamente con César en su programa
2: Estilo de Vida.
0: Bueno, entonces miren, el papel crucial del glutatión, también dicho por el doctor Alan H. Pressman, este libro maravilloso que se llama Vitaminas y Minerales. Me debería dar comisión el doctor por estarlo anunciando a cada rato.
1: Claro.
0: Pero es que es una maravilla de libro. Lo ocupo tanto que ya ni pasta tiene.
2: Sí, ya quedó.
1: ¿Y ese lo escribiría hace como cuánto, Jerry?
0: Este libro lo escribió más o menos...
1: ¿Es unos 20 años o más?
0: Es que como no tengo la portada, no sé qué edición es. Pero mire, esta edición es...
1: Ahí debe de venir.
0: Aquí viene, es de Printers Hall. Esta es de Printers Hall. Y la primera edición, que fue impresa aquí en Naucalpan, precisamente.
1: Mira, fíjate, en Naucalpan, Estado de México.
0: Este fue... ¿Por qué no dice el año si es un dato que debe de tener como obligatorio? 1997.
1: Ya va, mira...
0: Tiene 29 años que se editó este libro. Este en el particular tiene 29 años.
1: Interesante.
0: Y ya hace 30 años ya se hablaba de la acción del glutatión. Que muchos la quieran ignorar, que muchos no la tomen en cuenta y que muchos digan que tomar suplementos no sirve, es un comentario, discúlpenme, es quien lo hagan, es un comentario hasta ignorante.
1: Exacto.
0: Es un comentario hasta ignorante porque la suplementación no es tomar vitaminas y minerales. Eso no es suplementarse. Suplementarte es ingerir todo lo que acompaña las deficiencias de la dieta.
2: Así es.
0: Suplementarte es darle al organismo todo lo que de manera natural no puedes consumir a través de tu alimentación. Eso es suplementarte. Tomar aminoácidos esenciales y no esenciales, tomar ácidos grasos, tomar coenzimas, tomar las vitaminas básicas y esenciales. Porque sabemos que el sistema... digestivo, puede producir y sintetizar todas las vitaminas que el cuerpo necesita.
2: Así es.
0: Siempre y cuando comas lo que hace que las sintetices.
2: Que se produzca.
0: O sea, es que dicen, el cuerpo puede producir todas las vitaminas, sí, pero si no consumes lo que el cuerpo necesita para producirlas, pues no, no es mágico.
2: No hay de dónde.
0: Y lo que no puede sintetizar es un solo mineral.
2: Eso a fuerza se tiene
0: lo que no puede sintetizar es un solo mineral. Y si no consumes todos los oligoelementos y macrominerales a través de la dieta, olvídate de que puedas sintetizar, más bien, que puedas tú darle al cuerpo un solo de los minerales que éste necesita.
2: Claro.
0: Porque volvemos a lo mismo, el cuerpo es incapaz de sintetizar un solo mineral. Los tiene que tomar a través de la dieta o de la suplementación. Entonces, cada segundo de nuestra vida, según lo dice el doctor Pressman, el organismo produce nocivos radicales libres y cada segundo de nuestra vida el organismo produce una potente sustancia llamada glutatión. El glutatión combate esos radicales libres y los elimina. El glutatión también recoge cualquier sustancia tóxica del aire, por ejemplo, la polución, el cadmio, el plomo, el arsénico, todo lo que ustedes no saben que están respirando a través del escape de un coche, que ya los controlan más, que ya pasan por una verificación, que ya no van inventando, pues parecen cafeteras, ¿verdad? No está igual. Lo
2: la
0: que
2: mayoría
0: pasa es que
2: de la gente tiene algún mayor, problema de alergias,
0: una mayor cantidad de vehículos. Hay una mayor cantidad de vehículos. Si todos dijéramos, ya no voy a ocupar vehículo,
1: no,
0: para que no haya tanta contaminación, no, ¿verdad? Y voy a tratar de ocupar transporte público, porque el transporte público aquí te ofrece muchos servicios, entre ellos asalto a mano armada, ay, este, apuñalamiento.
2: Necesitas seguro de gastos médicos y este, otro de muerte también,
0: sí,
2: para su vida.
0: Si fricciona galloso, ya sabrás, ¿no? Este, no, si todo el mundo ocupara el transporte público, si todo el mundo colaborara, pero nadie quiere dejar su coche en casa. Nadie quiere dejar. Miren, por ejemplo, aquí son 4 autos, nada más entre eso. Ella un auto, él otro auto, yo otro auto, tú otro auto. Y nos quejamos de la contaminación. Pues es que nadie coopera. Nadie coopera.
1: Pero es como si el sistema de transporte estuviera bien, en óptimas condiciones, con aire acondicionado también, porque es lo que forma parte de una mejor calidad de vida como en otros países.
0: A ver, tú te venías en bicicleta a Polanco.
1: Ajá.
0: ¿Y luego?
1: Pues porque ya llegas todo sudado, Jerry. O sea, llegar a un programa donde llegas ya todo sudado porque vienes pedaleando en la
0: ¿cómo
1: bicicleta.
0: ¿Cómo dijiste, Sofi?
1: No, sí me gusta. De hecho, cuando ando por, este, voy a otras cosas, sí voy en bicicleta. Y la uso y no saco el coche. Cuando son zonas parejitas y demás, pero imagínate venirte desde el Estadio Azteca.
2: Y con la lluvia
1: acá
2: de ahorita.
1: Y demás, que es decir, no, pues sí.
2: Pero con un buen sistema público.
0: Es no querer colaborar.
1: Ah, bueno.
0: Es no querer cooperar.
1: El jefe tiene razón, si es cierto, es no querer colaborar. ¿Eh?
0: Porque
2: el jefe siempre
0: Miriam
2: tiene
0: puede
2: la
0: mostrar
2: razón.
0: Una pierna y mirar, 4 se paran.
1: Ay, vaya,
0: no sé si llegue al trabajo. No sé si llegue al trabajo.
1: ¿Quién sabe?
0: Pero de que la suben, la suben.
1: La suben.
2: Exacto. Ya sabrás si llego tarde, ya ni digas.
0: Ya sabrás si llegas viva. Bueno, pero sí, o sea, nos quejamos de algo que nosotros mismos
1: provocamos,
0: generamos.
1: Claro.
0: Por desgracia, somos 6.6 millones de vehículos en la Ciudad de México.
1: Nada más diario, imagínate, lo que por eso se colapsa la ciudad.
0: Y ay, como 3 millones de motos.
2: Ay, no, bueno, ya ni me digas porque me vuelvo a poner verde con las motos yo.
0: Oigan, ¿por qué manejan como si fueran descerebrados?
2: Sí, no.
0: O sea, que para venderles una moto el requisito es estar tontos.
2: Sí, no.
0: Que... y no le abran al escape a sus malditas motos.
1: Ah, aparte.
0: No le abran el escape. Debería de haber una multa para toda la bola de ridículos payasos que le abren el escape a las
1: así
0: motos.
1: Así es cierto.
0: Son las 12 de la noche, ya no hay nada y hay muchos niños que están dormidos, incluso bebés.
2: No, y gente
0: y nunca falta el descerebrado.
2: Moto.
0: ¿Qué pasa con su moto con el escape abierto?
1: Uh-huh.
0: El que se te avienta, el que no trae casco, el que trae una persona atrás, el que se siente Superman y aparte te rompe el espejo del coche.
2: Sí, se enojan porque no les deja su carril,
0: o
2: que
0: sea,
2: no existe.
0: ¿Qué se necesita?
2: Es un inventado de ellos en medio.
0: ¿Qué se necesita? ¿Estar así de güey para que te vendan una moto?
2: Sí. Es que es la ley de la selva, las motos. No obedecen un carril, no obedecen las reglas de tránsito, nada. Vas a pasar poniendo la direccional y de repente te aparece una moto por aquí, otra por el otro lado. La cantidad de accidentes de gente en moto que ha habido últimamente.
0: Bueno, entonces si te caes, si te golpeas y si te rompes algo, el glutatión es maravilloso.
2: Okay.
0: Mira, el nivel de glutatión.
2: Vamos a venderles a los de las motos ahora cuando salga el periférico.
0: ¿Sabes qué quiero? Le voy a hablar en la tarde a Jorge Ortiz de Pinedo porque quiero llevarle a la casa del actor. A todos los abuelitos de la casa del actor.
2: Ah, estaría padrísimo.
0: Su glutatión. A todos los abuelitos de la casa del actor les voy a llevar su glutatión. No voy a la casa del actor, dice que Rogelio Guerra estaba internado ahí.
1: Uf. Y la tienen perfecta, porque la idea es que la administra Yusita Furlong, que es la directora de la casa del actor, y qué bien tiene a todos los actores. La verdad es que sí sería importante llevarles
2: onda.
1: El glutatión allá.
0: Se los voy a llevar, todos sus suplementos les voy a llevar a los actores a la casa del actor. A todos los actores voy a llevar sus suplementos. ¿De qué estás malito, mi vida? De esto. Toma tu cartidol para tus articulaciones. Yo no violen.
2: Ándale.
0: Toma tu Biolex. Y que yo me duele la cabeza. Toma tu Ceredol. Y que yo estoy nada más viejito. Tómate tu Pregé. O sea, debe de haber algo
2: está
0: para cada uno de ellos.
2: Claro.
0: Sí, lo voy a hacer. Bueno. Entonces, miren. Si están enfermos por un fuerte resfriado, tienen gripe o algún tipo de lesión, tu cuerpo está produciendo más radicales libres que necesitan ser eliminados.
2: Claro.
0: En este caso, el sistema inmune necesita glutatión para producir los glóbulos blancos necesarios. Así que usted está usando el glutatión más rápido de lo que lo produce. Y si tú ocupas el glutatión más rápido de lo que lo produces porque tienes un padecimiento, vas a generar otro padecimiento. Si estás expuesto a muchas toxinas El glutatión localiza los desechos tóxicos en el organismo y los neutraliza. Si usted está expuesto a muchas toxinas diariamente, a la contaminación, al humo, a desechos, o por ejemplo a productos químicos para la limpieza, el glutatión estará muy ocupado y el organismo puede estar usando esa cantidad de glutatión para eliminar las toxinas que no quedarán mucho para eliminar los radicales libres.
2: Sí.
0: Si ustedes agarran el cloro, ya ves que ahora viene el sabor, olor lavanda, olor pino, olor flores, olor selva del Mato Grosso, bueno. Y mucha gente abre la botella y lo huele. ¿Saben ustedes el pachecazo de hipoclorito que se están metiendo en el cerebro? Antes yo me acuerdo que mi mamá ocupaba unos guantes rojos de látex. No, que no sé por qué, siempre fueron rojos. Era el único color de guantes
2: eran
0: que había.
2: Eran rojos, que gruesos.
0: Sí. Mi mamá nunca se atrevió, y por eso tiene manos lindas hasta el día de hoy, jamás se atrevió a meter las manos a una cubeta.
1: Con el cloro y eso.
0: O sea, se ponía sus guantes. Se ponía sus guantes y con los guantes metía la jerga, exprimía la jerga.
2: Así es, con los guantes.
0: Con los guantes, metía el trapeador, sacaba el trapeador, exprimía el trapeador. Pero ahora ya no más falta que se enjueguen hasta la cara con el cloro de la cubeta. O sea, les vale gorro, meten las manos, exprimen el trapeador, exprimen la jerga y no saben la cantidad de daño que están produciendo. Tú lo haces, Sofi. Aguas, porque el cáncer de piel está muy difuminado hoy en día, ¿eh? Vámonos a un pequeño corte y regresamos volando con ustedes aquí en su programa
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14: El magnesio es un mineral esencial para tu cuerpo. Ayuda a reducir el cansancio, apoya la función muscular y contribuye al buen funcionamiento del sistema nervioso. Incluirlo en tu rutina diaria puede marcar una gran diferencia en tu bienestar. Los probióticos equilibran tu flora intestinal, fortalecen tu sistema inmune y mejoran la absorción de nutrientes. Los probióticos pueden ayudarte a recuperar el equilibrio. Tu intestino es tu segundo cerebro. Vamos a una breve pausa y regresamos a su programa Estilo de Vida.
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16: La reina y el oficio deseado. Cuando eres periodista, así te conviertas en reina de España, no dejas de serlo. Leticia Ortiz Roca Solano, además del seguimiento a actos de la corona, también tiene tiempo para darse sus escapadas, como cualquier pareja, y salir con su esposo el rey al cine. Así, madrileños se han sorprendido al verlos como unos más disfrutando de una peli. El director José Corbacho ha revelado que hace un año la reina asistió a la proyección de su documental En un lugar de la mente. Al término, el también actor dijo, si alguien tiene una pregunta y una mujer levantó la mano. Y resultó ser la reina Leticia. Hizo una crítica muy puntual del documental y después le reveló al director Corbacho que a ella le hubiera gustado ser crítica de cine y con esa capacidad de análisis que tiene Leticia, no dudamos, lo haría muy bien.
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1: Playa de los Huevos de Dragón, Nueva Zelanda. La playa de Kuekohe es mundialmente famosa por las esferas de piedra gigantes que descansan sobre su arena, conocidas como las Mueraki Boulders. Según las leyendas maoríes, estas estructuras perfectas son los restos de canastas de comida que naufragaron de una canoa ancestral. Científicamente, son concreciones calcáreas formadas en el fondo marino hace 60 millones de años que la erosión costera ha dejado al descubierto. Su apariencia de huevos de dragón gigantescos otorga al paisaje playero un misticismo primitivo e inolvidable.
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2: Tacos de lechuga con pavo. Utiliza hojas grandes y firmes de lechuga francesa como tortillas. Rellénalas con picadillo de pechuga de pavo, cocinado con tomate, cebolla y sazonado con especias. Un antojito mexicano completamente ligero y muy bajo en grasas.
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4: Y ya estamos nuevamente con ustedes aquí en su programa
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4: Si tienen una enfermedad crónica como el asma o la artritis reumatoide, entonces necesitan más glutatión para mejorar el sistema inmune y eliminar los radicales libres extras que crea la enfermedad. Y la carencia de glutatión empeora los síntomas porque deja de atacar a los radicales libres, lo cual se vuelve un círculo vicioso. Para empezar, es posible incluso que falte el glutatión porque usted ya está enfermo.
6: Sí, claro.
4: Uh-huh. Ahora, puede comprender fácilmente por qué es tan importante asegurarse de tener suficiente glutatión en el organismo. El nivel de glutatión disminuye de forma natural conforme envejecemos.
7: Así es.
4: Esto es malo porque bajan las defensas contra los radicales libres y las toxinas, y el organismo puede quedar expuesto a enfermedades. Cuanto más alto es el nivel de glutatión, menos probable es la tendencia a presentar una enfermedad cardíaca, diabetes, presión alta y una gran variedad de problemas. El glutatión protege los ojos contra los radicales libres, ayuda a prevenir las cataratas y otro tipo de ceguera. Lo más importante de todo, el glutatión mejora el sistema inmunológico y ayuda a que funcione con mayor eficacia. Y esto le mantiene saludable sin importar la edad. Uh-huh. Ahora, ¿es fácil elevar los niveles de glutatión? Sí. ¿Por qué? Porque existen elementos que contienen los aminoácidos necesarios para que nuestro cuerpo produzca niveles adicionales de glutatión en el organismo.
6: Los precursores.
4: ¿Qué es esta sustancia maravillosa? Miren, el glutatión es un tripéptido. Es una proteína formada por solo tres aminoácidos: cisteína, glicina y glutamina. Que combinadas en las células producen el glutatión. ¿En qué células se produce el glutatión? En las del hígado. El glutatión se produce a nivel intracelular en el hígado, no en otro lado, en el hígado. Y ya luego pasa al torrente sanguíneo y se incorpora a todas las células, escoltando los radicales libres fuera del organismo, ralentizando el proceso de envejecimiento. Ahora, el glutatión también es necesario para ralentizar el proceso de envejecimiento, para producir también el azufre, el cual se necesita para producir muchas proteínas. También es necesario el micromineral selenio para producir el glutatión. El selenio, que nosotros llamamos el mineral de la salud, es indispensable para muchas funciones. Para la tiroides, es necesario para el corazón, es necesario para la actividad sexual, contrarrestar las nitrosaminas que producen las células cancerosas, etc. Pero sin el selenio, la glicina, la cisteína y la glutamina que se combinan y que forman un tripéptido que se llama molécula o proteína de glutatión, no se puede convertir en enzima antioxidante. Sin el selenio, el glutatión no se puede convertir en una enzima antioxidante. Entonces, puede ser que tenga suficiente glutatión, pero no tenga suficiente selenio.
6: Selenio para que se pueda.
4: Entonces, juntar. No realiza la función que necesitas en el organismo y no evita el endurecimiento de los tejidos debido a la oxidación. Ahora, el glutatión recoge cualquier sustancia tóxica que haya en tu organismo, ¿eh? Ahora, si quiere probar complementos de glutatión, pues mire, yo les recomiendo los que ya vienen en forma de aminoácidos libres.
6: Claro.
4: Porque eso de andar tomando fórmulas sintetizadas, el intestino de cualquier manera, cuando tú consumes el glutatión sintetizado, o que llaman glutatión reducido, la pared del intestino lo tiene que desdoblar en los tres aminoácidos. No puede pasar si no va en forma de aminoácidos. Uh-huh. Entonces, ya lo decíamos alguna vez, ¿para qué compras una cama armada si la tienes que desarmar para meterla a la casa?
6: Y volverla a armar adentro.
4: Mejor compra la casa desarmada, claro, y la armas adentro de la casa y la atiendes y la pones
6: la
4: bien
6: cama, completa. La cama desarmada.
4: Entonces, tenemos que consumir los aminoácidos, y esos aminoácidos el cuerpo los va a sintetizar. Así es. Y va a producir el glutatión de manera natural. Entonces, es uno de los antioxidantes más poderosos que produce el organismo. Entonces, también, ¿qué otros antioxidantes necesitamos nosotros? Pues necesitamos la dismutasa superóxido, las catalasas. Entonces, cuando tenemos nosotros la superóxido dismutasa, las catalasas y la superóxido y el glutatión, tenemos el complejo de todos los antioxidantes que el cuerpo necesita para poder funcionar, evitar procesos de degeneración celular que pueden dar paso al cáncer y otras enfermedades crónico-degenerativas y a ralentizar el proceso de envejecimiento. Claro. Entonces, si ustedes quieren...
6: Subes tus defensas también. Claro.
4: Si ustedes quieren estar jóvenes, sí, si ustedes quieren estar fuertes, si quieren tener un buen sistema inmunológico, si quieren tener una buena fortaleza del corazón, si desean tener una buena función cerebral, y con esto prevenir procesos degenerativos del cerebro también, como puede ser Parkinson, Alzheimer, demencia senil, pérdida de la memoria, etcétera. Si ustedes quieren prevenir cuadros de enfermedades crónico-degenerativas, como puede ser la diabetes, como puede ser la fibromialgia, como puede ser la artritis deformante, etcétera, deben de tener suficientes cantidades de glutatión en su cuerpo.
6: Claro.
4: Entonces, yo sí les recomiendo que tomen el precursor de glutatión 2 cucharaditas cafeteras en agua antes del desayuno. Si el organismo tiene un deterioro muy fuerte, durante los primeros 2 meses puede consumirse mañana y noche. Ya después nada más se consume durante la mañana. Y van a comenzar a notar una diferencia muy real en lo que respecta al endurecimiento de sus tejidos, a la vitalidad del cuerpo, a todo lo que son las funciones oculares, a tu memoria, a tu audición. Van a estar increíbles.
6: Además tiene increíbles los probióticos, que eso también ayuda mucho.
4: Bueno, la formulación que nosotros tenemos contiene probióticos.
6: Así es.
4: El glutatión como tal no tiene probióticos.
6: Ah, claro.
4: El glutatión como tal no tiene probióticos. Nosotros le añadimos los probióticos.
6: Para que todavía estés mejor.
4: Para que esté todavía más reforzada la fórmula. 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Entonces, bueno, también los invito a que nos acompañen en las reuniones que están apareciendo en pantalla, a todas las reuniones que están apareciendo en pantalla, y que se lleven las promociones que les estamos dando el día de hoy para que tengan una mejor calidad de vida. Ustedes deciden cómo quieren tener la calidad de vida el día de mañana. Yo lo decía en otro de los programas, el día de hoy tuve la oportunidad de ir al Centro Histórico, y vi a una persona sentada en una banca, en condiciones muy, muy maltratadas, y otra persona tirada en el piso, completamente alcoholizada.
6: Sí.
4: Y yo digo, ¿qué necesitas para llegar a esto?
5: Sí, claro.
4: ¿Qué es lo que tú necesitas para llegar a esto? ¿Dónde perdiste la conciencia en el camino de cuidarte? ¿Dónde se te olvidó lo importante que eras?
6: Que eres, claro.
4: ¿Dónde te conformaste a ver que te destruías todos los días?
6: ¿Dónde dejaste tu amor por ti?
4: O sea, muchos le echan la culpa a la familia, muchos le echan la culpa a las drogas y al alcohol, muchos le echan la culpa a que no tienen dinero, a que perdieron patrimonio. O sea, yo sé que hay muchas condiciones adversas, sí las hay, pero yo conozco muchas personas
6: que han pasado por eso,
4: que han pasado por cosas peores, y tienen un patrimonio, tienen una buena salud, tienen una linda familia, o viven solos pero viven en muy buenas condiciones. Sí. ¿En qué momento todos los días nos olvidamos de nosotros mismos? ¿En qué momento nos abandonamos, nos dejamos engordar, nos vemos envejecidos, no nos importa vernos envejecidos? ¿En qué momento nos abandonamos? ¿En qué momento nos da flojera hacer algo por nosotros? Y a mí me han tocado muchas señoras que me dicen, es que sus amigas las famosas tienen mucho dinero para hacer lo que hacen. Es que no es el dinero, señora.
6: No.
4: Porque usted podrá tener el dinero, pero son las ganas de levantarte de la cama y salir a correr. Son las ganas de levantarte de la cama y hacer a un lado las tortillas y los huevos fritos y comerte una porción de proteína.
6: Así es.
4: Son las ganas de levantarte de la cama y de decir, quiero verme bien.
6: Arreglarte.
4: Y comenzar a meditar,
6: claro.
4: Comenzar a trabajar sobre tu organismo, sobre tu piel, sobre tus huesos, sobre tu salud mental. Son las ganas de apagar la tele y dejar de ver esas series ridículas y comenzar a leer un buen libro. O sea, son las ganas de quererse a sí mismos.
6: Tomar agua en vez
4: de... No es dinero. No es dinero.
6: Claro.
4: Si el pretexto de muchos es que yo no tengo dinero, también el pretexto de muchos es que no tengo ningún deseo de ver por mí.
6: Así
4: y me
6: es.
4: Quiero morir, en el peor de los casos, como muchas otras personas, en un completo deterioro.
6: Sí.
4: Así que, ahí la saben, tómense su glutatión, tómense su coenzima Q10, tómense lo que puedan, muévanse, hagan ejercicio, duerman bien.
6: Quiéranse.
4: Quiéranse. Y bueno, aquí nos vemos en nuestra próxima emisión de este su programa
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8: Cuando un adolescente responde con enojo, desafía las reglas o parece discutir constantemente, es fácil que los padres entren en una lucha de poder. Sin embargo, detrás de esa actitud suele haber inseguridad, necesidad de independencia o emociones que todavía no sabe expresar de forma adecuada. Aunque el comportamiento deba corregirse, la forma de hacerlo hace toda la diferencia. Mantén límites claros y constantes. Habla con respeto y evita responder desde el impulso o la humillación. Escuchar no significa permitir faltas de respeto, sino comprender antes de intervenir. Los adolescentes necesitan adultos firmes, pacientes y emocionalmente estables que les enseñen a resolver conflictos sin agresión. Ejemplo, será la guía que les ayude a desarrollar autocontrol, responsabilidad y habilidades para construir relaciones más sanas dentro y fuera de casa.
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9: Un peón royal. El príncipe Eduardo es el hijo más discreto junto a Ana de los hijos de Isabel II y Felipe. Pues bien, el hijo más pequeño de Sophie y Eduardo, James, conde de Wessex, ya se alista para entrar a la universidad al cumplir 18 años. Y sí, provocó sorpresa al darse a conocer la carrera que eligió. Para literal preparar terreno, trabajó durante este verano como peón agrícola en Sandringham y estudiará en la Universidad de Agricultura, Tierras Rurales, Propiedades y Gerencia. Justamente James ha encontrado un nicho porque la familia real tiene varias propiedades, entonces él será a cargo de la gestión de fincas y negocios rurales. James de Wessex, hijo de los príncipes Eduardo y Sophie, se convierte así en el primer miembro de la familia real británica en elegir el

0: que comes.
1: Tacos de lechuga con pavo. Utiliza hojas grandes y firmes de lechuga francesa como tortillas. Rellénalas con picadillo de pechuga de pavo, cocinado con tomate, cebolla y sazonado con especias. Un antojito mexicano completamente ligero y muy bajo en grasas.
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5: Muy buenas noches, bienvenidos a este su programa
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5: Yo soy su amigo Gerardo Medina, me da muchísimo gusto que nos acompañen el día de hoy a través de esta su casa Grupo Fórmula, donde le damos poder a su voz. Y para compartir conmigo este espacio, la grata compañía de Miriam Díez.
7: Hola, ¿cómo están? Bienvenidos.
5: Y Marco Silva.
8: Aquí contento, Jerrito, de nueva cuenta con todos ustedes.
5: Bueno, el día de hoy vamos a seguir dando un programa de mucho contenido. Porque estábamos hablando, el programa pasado, de que la coenzima Q10 es indispensable para la función del corazón. Cada uno de los nutrientes que nosotros consumimos nos ayudan a nosotros para ralentizar los procesos de deterioro orgánico. Existe algo que se llama proceso redox. El proceso redox es un proceso de reducción y oxidación celular. Esto en química orgánica todo el mundo lo conocemos. Pero el caso es que este proceso de endurecimiento de los tejidos, lo decíamos con respecto al corazón, va generando un proceso de ralentización de las funciones del músculo cardíaco. Y esto va haciendo que se endurezcan venas, vasos, arterias, válvulas, que el corazón mismo, las paredes del corazón, el pericardio mismo también, comienzan a volverse rígidos. Y nos cuesta mucho trabajo que la función del corazón se realice de manera adecuada. ¿Cuál es la diferencia entre una persona que muere a los 90 años y una persona que muere a los 85 años? Su corazón. ¿Cuál es la diferencia entre una persona que le da un infarto a los 50 y una persona que logra llegar hasta los 95 años? Su corazón.
7: Sí.
5: Miren, yo tengo el caso, y le mando un beso enorme a la maestra Aurorita, a la maestra Aurorita Hernández, que tiene 106 años de edad. Yo me acuerdo cuando llegó conmigo a la primera vez, tenía 85 años. Tenía 85 años, hace 21 años llegó conmigo. Y me decían sus hijas, que les mando un beso también a ellas. Ellas nos hacen la gentileza de acompañarnos en la reunión de Chabacano, de los martes ahí en Chabacano. Y me decían, es que queremos que mi mamá viva un poco más en muy buenas condiciones. Un poco más, me lo dijeron, cuando tenía 85 años. 21 años después ya tiene 106 años la maestra, no ocupa bastón. A veces se pone los lentes. A veces, está escribiendo un libro, hace actividades cotidianas, no está enferma de nada, tiene una vitalidad increíble para la edad que tiene, digo, tampoco sale a correr el maratón como la amiguita que lo corría, que tenía 80 años, pero el caso es que va muy bien, y ellos son muy específicos en trabajar sobre la salud del corazón de su mamá. Le dan su coenzima Q10, le dan su magnesio, le dan sus ácidos grasos, le dan su selenio y le dan su precursor de glutatión. Estos elementos nos pueden ayudar a que tengamos una calidad de vida más larga. Miren, el otro día me estaba diciendo el doctor Arévalo, y me llamó mucho la atención el comentario, más porque me lo está diciendo un médico, ¿no? Y un médico que admiro mucho. Él fue el que me logró bajar 14 kilos de peso. Espero que me baje más. Entonces, el caso es que me decía, mis suegros fueron muy longevos. ¿Sí? Sí, mi suegra murió a los 85. Ay, no friegue. Espéreme tantito. Yo entiendo muy longevo, más adelante de los 95.
7: Ándale.
5: Ya llegándole a los 100. Dice, y mi suegro murió a los 88. Entonces yo me quedé pensando, ya consideramos muy longevo a quien llega a los 80.
8: Sí, es cierto, ya.
5: Y eso no. Miren, la expectativa de vida, y lo vuelvo a repetir, se ha incrementado de una manera impresionante. Y vuelvo a hacer el ejemplo. En el año de 1957, estas estadísticas me las aprendí de memoria porque las manejé en una exposición que di cuando estábamos haciendo la carrera. En el año de 1957, la expectativa de vida de una persona era de entre 45 y 52 años. Entre 45 y 52 años. me van a decir que estoy loco. Bueno, acuérdense nada más de esto. En los años 50, ¿cuántas personas no dijeron? Es que yo me quedé huérfana muy joven y tuve que sacar adelante a mis hermanitos.
8: Uh-huh. Sí.
5: Es que yo fui la mamá de mis hermanos. ¿Qué edad tenías tú? 12. O sea, ¿de qué edad murió tu mamá? ¿Y tu papá? No, mi papá se murió antes que mi mamá. O sea, o
7: sí, a nosotros
5: nos mandaron con nuestros tíos porque nuestros papás murieron. O a nosotros, curiosamente, había abuelitas que duraban para toda la vida, ¿verdad?
7: Sí, también.
5: Yo me crié con mi abuela porque mi mamá se murió.
8: Entre los 30 y los 55 años murió la gente.
5: La gente moría muy joven.
8: Muy joven.
5: La gente moría muy joven. Ahora, en todas las películas de la época de oro del cine nacional, la mitad de las protagonistas eran viudas. Uh-huh. Corona de lágrimas, Lágrimas para una madre. Bueno, todas las que hacía esta Libertad Lamarck y todas las que hacía las grandes actrices de la época eran viudas.
7: Uh-huh. Era lo que deseaban.
5: En paz descanse él y yo también, ¿no? Entonces.
8: Oye, incluso ve a la propia Sara García, que para su edad, que no era tan grande, se veía como una persona de 80 años.
5: Pero ya se sacó los dientes.
8: Sí, pero de todos modos, su piel y todo ya.
7: Y era joven.
8: Y era joven, no era tan
5: grande. Sí, ya se sacó los dientes a los 40 años.
8: Ay, pero ya se veía muy viejita.
5: Y a los 40 años ya era la abuelita de Pedro Infante y de Jorge Negrete, a los 40 años.
8: Fíjate.
5: A los 40, porque cuando hizo Mundo de Juguete con Graciela Mauri, por ahí del año de 1980 y tantos.
7: No, bueno, ya nada más me acuerdo de esos que lo dices y parece 78, que fue ayer.
8: 1978, Mundo de Juguete.
7: Ya fue hace un chorro.
8: Juguete,
5: pues más o menos en el 80, ajá, casi en el 80. Digo yo, por no avejentar tampoco mucho a Graciela Mauri. pues ya Sara García tenía como 80 años.
8: Fíjate.
5: O sea, la verdad es que sí, la gente se lucía muy grande a muy temprana edad. Muy
7: temprana
5: edad.
7: Desde cómo te vestías, tus actividades, ya te metías en casa, ya no andabas, o sea, ya era diferente.
5: Yo me acuerdo cuando yo tenía 15 años y Miriam iba a la escuela, le decían, oiga, doñita.
7: Oiga, doñita.
8: ¿Ya viste, Miri? O sea, tú estás muy mayor más.
7: Pero ve cómo me conservo.
8: Ah, muy bien.
5: Es la abuelita de la tele nacional. Entonces, no, la gente envejecía muy rápido. Entonces, la expectativa de vida era muy corta. La gente moría muy joven. Para el año de 1967, 68, cuando empiezan las Olimpiadas en México, que es cuando comienzan a hacer todos estos reportajes que pasábamos el otro día, que había uno de 32 que se veía de 60, uh-huh, ¿verdad? Y la que tenía 22 años que parecía señora de 40. El caso es que ya para ese tiempo, las personas tienen una expectativa de vida de 60 años. Uh-huh. 60, 62 años. Decía la gente, ahora que me jubile primero Dios, o sea, a ver si llego. Así decían. Por eso se estableció la edad de la jubilación a los 65 años. Porque estaban casi seguros que la mitad no la iba a cobrar.
8: Exacto. Sí, es cierto. Y ahora están brincando porque ¿cómo lo vamos a hacer? Porque ya superaron por mucho eso. Porque llegan a los 85, 90 años.
7: Lo que pasa es que no hay tanta población joven pues que pueda pagarle a eso.
5: Para el año de 1980, por eso a los jóvenes ya les quitaron las pensiones, las
7: claro,
5: jubilaciones
7: porque
5: y los
7: ¿quién,
5: planes a
7: ¿quién
5: futuro?
7: Las va a pagar?
5: Pues por eso ya
8: de
5: te
8: los
5: levantas
8: jóvenes salía para
5: y dices,
8: pagar.
5: Mi queridas generaciones nuevas, mis generaciones uh-huh sin casa, generación sin coche, generación sin jubilación, generación sin préstamos bancarios, generación sin historial crediticio. O sea,
8: hasta sin aspiraciones.
7: Es que es como un panqué, es una pirámide al uh-huh revés. Hay mucha gente ya mayor y han nacido muy pocos.
5: Yo quisiera saber, porque dicen que ahora en vez de hijos van a tener perros, ¿cómo tanto perro va a mantener a tanta gente?
7: Uy, no,
8: no
7: sé. Harán hoyos los perritos para que se vayan ahí.
8: ¿Quién va a sacar todo de adelante todo eso? Imagínate.
5: De ahí los fenómenos de la migración en Europa que dicen, pues saca a todos los inmigrantes menos a los que cotizan, porque si no, ¿quién va a pagar las pensiones?
7: Así es.
5: Y ahí está el problema, que todos los inmigrantes que están cotizando son los que están repoblando a los países, cambiando toda la cultura. Uh-huh. Entonces, bueno.
7: Sí, es un problema
5: muy
7: de
5: serio.
7: Fondo.
5: Para el año 1980, la expectativa de vida ya había subido, no mucho, a 67 años. ¿Qué es la expectativa de vida? Porque van a decir, no, yo en el 80 mi abuelito tenía 80 años y todavía vivía. No, es el promedio de cuántas personas mueren de cierta edad, cuántas mueren de otra edad. O sea, ¿cuál es el mínimo de edad en que murieron las personas? ¿Cuál es el máximo de edad que murieron las personas? ¿Cuál es la edad de en medio del mínimo y el máximo?
7: Y es donde se saca una...
5: Y esa es la expectativa de
7: media.
5: Vida. Claro, había gente de 80 años, había gente de 70, había gente que moría a los 50. ¿Verdad? Entonces la media eran 67 años. Para el año de 1990, ya la expectativa de vida subía a 70 años. Para el año 2000, la expectativa de vida era de 79 años. Uh-huh. Para el año 2020, la expectativa de vida era de 86 años. Con la pandemia, la expectativa de vida se redujo a 81 años. ¿Por qué? Por la cantidad de gente que murió durante la pandemia, que habían muertos desde 12 años y muertos de 90 años. ¿Cuál es la mitad entre los 12 y los 90 años? Pues, la expectativa de vida se redujo 5 años. Y no es que la gente viva 5 años menos, es que por la cantidad de gente que murió, esa expectativa de vida se fue reduciendo.
7: Y que además la gente mayor que murió, la mayoría tenía alguna comorbilidad.
5: Comorbilidad. Vamos a un pequeño corte y estamos volando con ustedes aquí en su programa
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9: Ácidos grasos esenciales, omega 3, 6 y 9, ácidos grasos de pescado de agua fría, omega 3, EPA y DHA, ácido linoleico y borraja gamma, y ácido oleico de olivo, omega 9. Los ácidos grasos cumplen varias funciones en el organismo.
10: Una vuelta al mundo.
11: Toronto, Canadá. Toronto es ampliamente reconocida por la Organización de las Naciones Unidas como la ciudad más multicultural del planeta, un verdadero ejemplo de inclusión social. Más de la mitad de sus habitantes nacieron fuera de las fronteras de Canadá, aportando una riqueza lingüística y cultural que se celebra activamente en cada rincón urbano. La metrópolis está perfectamente organizada en barrios étnicos vibrantes, como Greektown, Little India y Chinatown, donde la diversidad se saborea en sus calles. Custodiada por la famosa Torre CN, Toronto es el motor económico, financiero y mediático del país, además de ser un centro cultural de primer nivel gracias a sus festivales de cine y arte internacionales. Su ambiente pacífico, seguro y tolerante demuestran al mundo que la diversidad es la mayor fortaleza para el desarrollo.
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11: El hurón. El hurón es un mamífero doméstico sumamente enérgico, inteligente y divertido, que ha ganado una inmensa popularidad entre quienes buscan una mascota activa y fuera de lo común. Pertenecientes a la familia de los mustélidos, estos animales poseen un cuerpo alargado y flexible que les permite deslizarse por cualquier rincón, motivados por una curiosidad insaciable que los lleva a explorar y robar pequeños objetos para esconderlos en sus refugios secretos. Los hurones duermen muchas horas al día, pero cuando están despiertos, despliegan una energía desbordante, disfrutando de juegos interactivos y piruetas cómicas que garantizan risas continuas a sus dueños. Son animales muy sociables, que requieren tiempo fuera de su jaula para ejercitarse y convivir con la familia, respondiendo al cariño con una lealtad y un afecto sumamente sorprendentes y gratificantes.
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12: Una palabra de abuelita que está perdiendo territorio, as I speak, es zaguán. ¿Por qué? Porque zaguán era la forma de llamarle a los portones. Las abuelitas decían, ahí en el zaguán negro, en el zaguán rojo, en el zaguán azul. Bueno, pues el zaguán realmente no solamente era la puerta, sino era el espacio en el que tú entrabas de la puerta a la entrada de la casa. Era un espacio de recepción que había sobre todo en las casas coloniales o en los ranchos o en las haciendas. Y luego se pasó a muchas casas en la Ciudad de México en los años 40 y 50. Obviamente ya no existen los saguanes porque ya todo el mundo vive en departamento y ya son chiquititos.
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5: Y ya estamos nuevamente con ustedes aquí en su programa
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5: Entonces, conforme sigue avanzando el mundo, hoy en día, en el año 2026, hemos recuperado esa expectativa de vida. Estamos ahorita en 87 años de edad.
8: Fíjate nomás.
5: Subimos de 81 años a 87, en base a la estadística de que pues ya con la pandemia se reajustaron nuevamente las edades de la expectativa de vida. Yo veo que hay muchas personas mayores de 90 años. De hecho, este mundo está gobernado por personas mayores de 80 años. Uh-huh. Putin, 80 años, Donald Trump, 81 años, el Papa, 80 años. O sea, si ustedes se ponen a ver todas las edades de las grandes... ahorita... De los grandes líderes, de los dueños de las grandes empresas, claro. De los dueños de los corporativos,
8: Carlos Slim, ¿cómo ves?
5: Que tiene 82, 83 años, el señor Balleres, todas estas personas que controlan el mundo, tienen 80 años.
8: Ricardo Salinas Pliego, que es un hombre de 70 y de edad. Y
5: lleva por los 80.
8: Exacto.
5: ¿Sí? Entonces, el caso es que nuestra expectativa de vida ha ido creciendo. Uh-huh. Por eso, incluso, Carlos Slim sugirió que la pensión se ampliara hasta los 75 años.
8: Sí, porque no hay
5: que problema. La gente siguiera siendo productiva hasta los 75 años, no a los 65.
7: Porque si no, ¿quién va a pagar?
5: Porque ya todo el mundo llega a los 55, a los 55, 56 años. Ya me voy a meter a la modalidad 40 porque ya me quiero jubilar. Uh-huh. Bueno, ¿y quién va a mantenerte? Porque digo, a mucha gente en el Seguro Social le están dando 11 mil pesos mensuales. Uh-huh. Y con 11 mil pesos no pagas ni las croquetas del perro.
8: Oye, ¿qué me dices, por ejemplo, del sindicato de maestros? Que incluso ahora como parte de las condiciones, que es uno de los sindicatos más grandes del mundo. El mexicano, bajarles incluso a la edad de jubilación a los 48 a las mujeres y a los 50 a los hombres.
5: Eso es proselitismo.
7: ¿En dónde?
8: Aquí en México. O sea, que ellos son los que estaban peleando por eso. Y dices, ¿cómo tan joven te vas a jubilar? ¿De dónde vas a salir para seguir pagando esas pensiones?
5: Claro, esos son casos de proselitismo absurdos. Pero bueno, entonces el caso es que se prevé que para el año 2050 la expectativa de vida supere los 120 años de edad. Si ustedes le hubieran dicho a una persona en el año de 1957 que lo normal era morirse después de los 80, o dentro de dos años le hubieran dicho a una persona en el año de 1957 que lo normal era morirse después de los 90 años, yo hubiera dicho, primero, qué flojera. Después, no inventes. ¿Qué voy a hacer yo a esa edad? No, yo quiero que Dios me lleve antes. Así decían.
8: Cierto.
5: Así decían. Entonces,
7: ¿cómo me voy a mantener hasta esas edades, no?
5: Sí. O sea, tú le dices a una persona que su expectativa de vida eran 57 años de edad. Entre 45 y 52 años, perdón. Si tú hubieras dicho a una persona que lo máximo que vivían era entre 45 y 52 años, que lo normal era morirse con el doble de edad, con el doble de edad, no te lo hubieran creído. Ahora, dile a una persona en el año 2026 que la expectativa de vida para dentro de 24 años va a ser que te mueras a los 125 y no te lo van a creer. Pero vamos a llegar al 2050 y la gente va a estar viviendo 105, 110, 115, 120, 125 años de edad. ¿En qué condiciones queremos vivir esa edad? ¿Quién nos va a ayudar a mantener nuestros gastos a esa edad?
7: Claro.
5: ¿Cómo vamos a ser nosotros productivos en muchos aspectos a esa edad? Productivo me estoy refiriendo a muchas herramientas diarias, a tu movimiento, a tu salud, a tu sueño, a tu bienestar general.
7: Que seas autónomo, ¿no?
5: Sí, que no te tienen que andar llevando en silla de ruedas, que tengas que estar en una cama de terapia intensiva, que tengas que estar tomando cientos de medicamentos. Porque ahora ya cualquier idita a la farmacia son 8,000 pesos.
7: ¿Ah, sí? Sí, no, bueno, sí. ¿Qué te cuesta?
5: Cualquier pasadita por la farmacia con una receta de 4 cajitas son 8,000 pesos.
8: ¿Y qué bolsillo resiste eso?
5: Ninguno.
8: ¿De qué manera?
5: Es impresionante. Me decía una señora ayer, me fui a hacer una resonancia magnética porque en el hospital me la pidieron porque no las están haciendo en el ISSSTE.
7: No, porque no lo que cuesta.
5: Dice, no están haciendo resonancia en el ISSSTE. Y me dijo el doctor, si quiere que la tienda vaya y hágasela por fuera, que ya se los están autorizando, porque antes si se atrevían a decir eso, hablan muy mal de antes, pero bueno, antes, siempre el tiempo pasado fue mejor. Si alguien se atrevía antes a decir, haga eso, lo iban y le levantaban un acta en la delegación.
7: Por supuesto.
5: Ahora ya te lo dicen con toda confianza. Mire, esta es la medicina que se compra en la farmacia y este es el estudio que necesito que me traiga. Dice, me lo hice y me costó 8,300 pesos la resonancia magnética.
7: ¿Está cañón?
5: 8,300 pesos me costó la resonancia magnética. Entonces le digo, pues ahí le encargo lo que le va a costar la medicina también. Dice, ¿de dónde la voy a pagar? Pues no sé. O sea, la verdad es que pues vamos a tener que ir a vender tortas y tacos a Sullivan a las 2 de pues la mañana.
8: Sí, es cierto.
5: Porque pues, ¿de dónde sacamos?
8: No, va, no, la cartera no va para eso. Es muy difícil.
7: Yo hago las tortas.
5: Entonces, el caso es que la calidad de vida que ustedes deben de tener es la que ustedes se procuren a partir del día de hoy.
7: Así es.
5: La calidad que ustedes quieran tener es la calidad de vida que se van a procurar a partir del día de hoy. Y eso les va a prevenir a ustedes estarse enfermando constantemente. Y no enfermarse es un ahorro brutal. No enfermarse es un ahorro brutal. Y para eso tenemos nosotros el uso de una enzima antioxidante maestra que el mismo cuerpo produce, que ayuda a ralentizar el endurecimiento de los tejidos debido a la oxidación.
7: Claro.
5: Que ayuda a evitar la pérdida de la masa muscular, que ayuda a mejorar el sistema óseo, que ayuda a proteger el corazón y que ayuda a proteger el cerebro. Este antioxidante maestro que el cuerpo produce se llama coenzima, se llama enzima antioxidante de peroxidasa de glutationa. Así se llama, enzima antioxidante de peroxidasa de glutationa. Y es la enzima antioxidante maestra del cuerpo. Esta enzima antioxidante maestra es la que evita los procesos de endurecimiento de los tejidos debido a la oxidación natural del cuerpo. Nosotros producimos algo que se llaman radicales libres. Los radicales libres son producto esencialmente de la combustión que nuestro cuerpo realiza todos los días y de los procesos de oxidación celular. Sobre todo el oxígeno se convierte en algo que se llama en oxidrilo. El oxígeno se convierte en un oxidrilo. Y ese oxidrilo que se une al hidrógeno, pues cuando se desdobla, se convierte en agua y oxígeno nuevamente. Para hacer este proceso de desdoblamiento se necesita otra enzima antioxidante que se llama superóxido dismutasa. Pero el glutatión es algo indispensable que el cuerpo produce de manera natural. Por eso me dicen, ¿y los niños pueden tomar glutatión? No, porque lo producen en cantidades industriales los chamacos. Más o menos hasta los 25 años nosotros producimos cantidades muy altas de glutatión. Y comienzan a decrecer después de los 35, 40 años. Y ya la necesitamos en cantidades adicionales después de los 50. El glutatión es un tripéptido que se produce a través de los aminoácidos que consumimos en la dieta. Recordemos que hay aminoácidos esenciales y aminoácidos no esenciales. Cuando nuestra dieta es muy pobre en aminoácidos esenciales, comenzamos a tener muchas disfunciones a nivel orgánico, porque se producen miles y miles y miles de reacciones en cadena a través de la síntesis de los aminoácidos para fabricar proteínas, para producir hormonas, para generar enzimas antioxidantes. Entonces, nosotros necesitamos ayudarle al cuerpo con la acción de los antioxidantes y la acción de los aminoácidos para que se ralentice el proceso de envejecimiento que produce el endurecimiento de los tejidos debido a la oxidación. Cuando tenemos cantidades adecuadas de glutatión en nuestro cuerpo, vamos a envejecer más lento, que es lo que preguntaba Marco, que si hay organismos que tengan la posibilidad de envejecer más lento. Sí, vamos a tener una mayor capacidad a nivel del sistema inmunológico, vamos a tener una mayor masa muscular, vamos a tener mejores huesos y va a funcionarnos mejor el corazón y el cerebro, que eso es bien importante. Porque algo que es bien lastimoso es llegar a una edad en la que ya tenemos que pensar las cosas dos veces, en la que nos volvemos lentos para contestar, en la que no tenemos la posibilidad de reaccionar de manera rápida. O sea, nos vamos aletargando. Se va formando una fibroniebla en el cerebro que nos va haciendo lentos en todo. Y cuando nos vuelve lentos en todo, nos vuelve lentos también en la reacción muscular. Nos vuelve lentos en la reacción orgánica. El intestino funciona más lento, el estómago funciona más lento, comienza a funcionar más lento el corazón, los pulmones, todo se ralentiza. Entonces, es indispensable que nuestro organismo produzca cantidades suficientes de glutatión. Y como nuestro cuerpo no es una fuente inagotable de glutatión, después de cierta edad, igual que baja la producción de hormonas, igual que baja la producción de colágeno, igual que baja la producción de ácido hialurónico, igual que baja la absorción del intestino, igual que baja todo, baja también la producción de esta enzima antioxidante que es indispensable para neutralizar el daño de los radicales libres que nos acrecentan el proceso de envejecimiento.
7: Nuestras defensas también.
5: ¿Pueden ustedes verse a los 80 de 70 o pueden verse ustedes a los 80 de 100? Uh-huh. Pero vámonos un pequeño corte y regresamos volando con ustedes aquí en su programa
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9: Y recordándoles que pueden enviarnos un mensaje de WhatsApp al 55 23 35 47 74.
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14: Beneficios de consumir el factor de transferencia. 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
9: Vamos a una breve pausa y regresamos a su programa Estilo de Vida.
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15: ByteDance lanzó Seedance 2.5, su modelo de creación de video por inteligencia artificial de nueva generación y el más ambicioso. El modelo es capaz de generar videos de hasta 30 segundos de duración activa con audio-video de alta calidad a partir de un solo prompt y soporta múltiples rondas de extensión. Los usuarios pueden producir contenido de alta calidad de varios minutos con un lenguaje audiovisual coherente y dar vida a una historia completa en una sola toma, debido a que mejora las transiciones de plano y los cambios de escena para una mayor continuidad en videos largos con calidad visual más natural y pulida que la habitual en videos generados por inteligencia artificial. Acepta hasta 50 referencias multimodales simultáneas y los usuarios pueden ahora introducir hasta 30 imágenes, 10 clips de video y 10 de audio como referencia, y el resultado será un clip en resolución 4K nativa y con profundidad de color para mayor rango de postproducción. Soy Aide Rivera. 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
17: Bacalar, Quintana Roo. Famoso por su espectacular laguna de siete colores, este pueblo mágico caribeño ofrece un descanso paradisiaco inigualable. Sus aguas cristalinas de variados tonos azulados, alimentadas por cenotes submarinos, son perfectas para nadar y relajarse. El histórico fuerte de San Felipe añade una dosis de mística pirata a este entorno natural virgen, ideal para los amantes de la tranquilidad.
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5: Y ya estamos nuevamente con César en su programa
7: Estilo de Vida.
5: Bueno, entonces miren, el papel crucial del glutatión, también dicho por el doctor Alan H. Pressman, este libro maravilloso que se llama Vitaminas y Minerales. Me debería dar comisión el doctor por estarlo anunciando a cada rato.
8: Claro.
5: Pero es que es una maravilla de libro. Sí, lo ocupo tanto que ya ni pasta tiene.
7: Sí, ya quedó.
8: ¿Y ese lo escribiría hace como cuánto, Jerry?
5: Este libro lo escribió más o menos...
8: ¿Es unos 20 años o más?
5: Es que como no tengo la portada, no sé qué edición es. Pero mire, esta edición es...
8: Ahí debe de venir.
5: Aquí viene, es de Printers Hall. Esta es de Printers Hall. Y la primera edición, que fue impresa aquí en Naucalpan, precisamente.
8: Ah, mira, fíjate, en Naucalpan, Estado de México.
5: Este fue... ¿Por qué no dice el año si es un dato que debe de tener como obligatorio? 1997.
8: Ya va, mira...
5: Tiene 29 años que 29 se editó este años. Libro, este en el particular. ¿Qué? Tiene 29
8: interesante.
5: Años.
8: Interesante.
5: Y ya hace 30 años ya se hablaba de la acción del glutatión, que muchos

0: tomar aminoácidos esenciales y no esenciales, tomar ácidos grasos, tomar coenzimas, tomar las vitaminas básicas y esenciales, porque sabemos que el sistema digestivo puede producir y sintetizar todas las vitaminas que el cuerpo necesita.
1: Así es.
0: Siempre y cuando comas lo que hace que la sintetices.
1: Que se produzca.
0: O sea, es que dicen, el cuerpo puede producir todas las vitaminas, sí, pero si no consumes lo que el cuerpo necesita para producirlas, pues no, no es mágico.
1: No hay de dónde.
0: Y lo que no puede sintetizar es un solo mineral. Uh-huh.
1: Eso fuerza se
0: lo que no puede externo. Sintetizar es un solo mineral. Y si no consumes uh-huh. todos los uh-huh. oligoelementos y macrominerales a través de la dieta, olvídate de que puedas sintetizar. Más bien, que puedas tú darle al cuerpo un solo de los minerales que éste necesita. Claro. Porque volvemos a lo mismo, el cuerpo es incapaz de sintetizar un solo mineral. Los tiene que tomar a través de la dieta o de la suplementación. Entonces, cada segundo de nuestra vida, según lo dice el doctor Pressman, el organismo produce nocivos radicales libres. Y cada segundo de nuestra vida, el organismo produce una potente sustancia llamada glutatión. El glutatión combate esos radicales libres y los elimina. El glutatión también recoge cualquier sustancia tóxica del aire, por ejemplo, la polución, el cadmio, el plomo, el arsénico, todo lo que ustedes no saben que están respirando a través del escape de un coche, que ya los controlan más, que ya pasan por una verificación, que ya no van inventando cafeteras, ¿verdad? No está igual. Lo
1: la
0: que
1: mayoría
0: pasa es que
1: de la gente tiene algún problema de alergia,
0: una mayor cantidad
1: por eso.
0: De vehículos. Hay una mayor cantidad de vehículos. Si todos dijéramos, ya no voy a ocupar vehículo,
2: no.
0: para que no haya tanta contaminación, ¿verdad? Y voy a tratar de ocupar transporte público, porque el transporte público aquí te ofrece muchos servicios, entre ellos asalto a mano armada, apuñalamiento.
1: Necesitas seguro de gastos médicos y otro de muerte también para subir.
0: Si funciona galloso, ya sabrás, ¿no? No, si todo el mundo ocupara el transporte público, si todo el mundo colaborara, pero nadie quiere dejar su coche en casa. Nadie quiere dejar. Miren, por ejemplo, aquí son 4 autos, nada más entre eso. Ella un auto, él otro auto, yo otro auto, tú otro auto. Y nos quejamos de la contaminación. Pues es que nadie coopera. Nadie coopera.
2: Pues como dices, si el sistema de transporte estuviera bien, en óptimas condiciones, con aire acondicionado también, porque es lo que forma parte de una mejor calidad de vida como en otros países.
0: A ver, tú te venías en bicicleta a Polanco.
2: Ajá.
0: ¿Y luego?
2: Pues porque ya llegas todo sudado, Jerry. O sea, llegar a un programa donde llegas ya todo sudado porque vienes pedaleando en la
0: ¿cómo
2: bicicleta.
0: ¿Cómo dijiste, Sofi?
2: No, sí me gusta. De hecho, cuando ando por, voy a otras cosas, voy en bicicleta. Y la uso y no saco el coche. Cuando son zonas parejitas y demás, pero imagínate venirte desde el Estadio Azteca.
1: Y con la
2: hasta
1: lluvia
2: acá
1: de
2: en
1: ahorita.
2: El demás, que es decir, no, pues...
1: Pero con un buen sistema público.
0: Es no querer colaborar.
2: Ah, bueno.
0: Es no querer cooperar.
2: El jefe tiene razón, si decirte es no querer colaborar.
0: Porque
1: el jefe siempre
0: Miriam
1: tiene
0: puede
1: la
0: mostrar
1: razón.
0: Una pierna y mira, 4 se paran. No sé si llegue al trabajo.
2: ¿Quién sabe?
0: Pero
2: si
0: de que la suben, la suben.
1: Exacto. Ya sabrás si llegó tarde, ya ni digas.
0: Ya sabrás si llegas viva. Bueno, pero sí, o sea, nos quejamos de algo que nosotros mismos
2: provocamos,
0: generamos.
2: Claro.
0: Por desgracia, somos 6.6 millones de vehículos en la Ciudad de México.
2: Nada más diario, imagínate, lo que por eso se colapsa la ciudad.
0: Y hay como 3 millones de motos.
1: Ay, no, bueno, ya ni me digas porque me vuelvo a poner verde con las motos yo.
0: Oigan, ¿por qué manejan como si fueran descerebrados?
1: Sí, no.
0: O sea, ¿qué para venderles una moto el requisito es estar tontos?
1: Sí, no.
0: Y no le abran al escape a sus malditas motos.
2: Ah, aparte.
0: No le abran el escape. Debiera de haber una multa para toda la bola de ridículos payasos que le abren el escape a las motos.
2: Así es cierto.
0: Son las 12 de la noche, ya no hay nada, y hay muchos niños que están dormidos, incluso bebés.
1: No, y gente.
0: Y nunca falta el descerebrado. ¿Qué pasa con su moto con el escape abierto?
2: Uh-huh.
0: El que se te avienta, el que no trae casco, el que trae una persona atrás, el que se siente Superman y aparte te rompe el espejo del coche.
1: Sí, se enojan porque no les deja su carril, que
0: o sea,
1: no existe.
0: ¿Qué se necesita?
1: Es un inventado de ellos en medio.
0: ¿Qué se necesita? ¿Estar así de güey para que te vendan una moto?
1: Es que es la ley de la selva, las motos. No obedecen un carril, no obedecen las reglas de tránsito, nada. Vas a pasar poniendo la direccional y de repente te aparece una moto por aquí, otra por el otro lado. La cantidad de accidentes de gente en moto que ha habido últimamente.
0: Bueno, entonces si te caes, si te golpeas.

0: veas, y si te rompes algo, el glutatión es maravilloso. Okay. Mira, el nivel de glutatión.
1: Vamos a venderles a los de las motos ahora cuando salga el periférico.
0: ¿Sabes qué quiero? Le voy a hablar en la tarde a Jorge Ortiz de Pinedo, porque quiero llevarle a la casa del actor, a todos los abuelitos de la casa del actor.
1: Ah, estaría padrísimo.
0: Su glutatión. A todos los abuelitos de la casa del actor les voy a llevar su glutatión. No voy a la casa del actor, dice que Rogelio Guerra estaba internado ahí.
2: Uf. Y la tienen perfecta, porque la idea es que la administra Yusita Furlong, que es la directora de la casa del actor, y qué bien tiene a todos los actores. La verdad es que sí es importante llevarles el glutatión allá.
0: Se los voy a llevar, todos sus suplementos les voy a llevar a los actores a la casa del actor. A todos los actores voy a llevar sus suplementos. ¿De qué estás malito, mi vida? De esto, toma tu cartidol para tus articulaciones. Yo no violen, ándale. Toma tu Viol X. Y que yo me duele la cabeza, toma tu Ceredol. Y que yo estoy nada más viejito, tómate tu Pregen. O sea, debe de haber algo
1: está
0: para cada uno de ellos.
1: Claro.
0: Sí, lo voy a hacer. Bueno, entonces miren, si están enfermos por un fuerte resfriado, tienen gripe o algún tipo de lesión, tu cuerpo está produciendo más radicales libres que necesitan ser eliminados.
1: Claro.
0: En este caso, el sistema inmune necesita glutatión para producir los glóbulos blancos necesarios. Así que usted está usando el glutatión más rápido de lo que lo produce. Y si tú ocupas el glutatión más rápido de lo que lo produces porque tienes un padecimiento, vas a generar otro padecimiento. Si estás expuesto a muchas toxinas, el glutatión localiza los desechos tóxicos en el organismo y los neutraliza. Si usted está expuesto a muchas toxinas diariamente, a la contaminación, al humo, a desechos, o por ejemplo a productos químicos para la limpieza, el glutatión estará muy ocupado y el organismo puede estar usando esa cantidad de glutatión para eliminar las toxinas que no quedarán mucho para eliminar los radicales libres.
1: Sí.
0: Si ustedes agarran el cloro, ya ves que ahora viene el sabor, olor lavanda, olor pino, olor flores, olor selva del Mato Grosso, bueno. Y mucha gente abre la botella y lo huele. ¿Saben ustedes el pachecazo de hipoclorito que se están metiendo en el cerebro? Antes yo me acuerdo que mi mamá ocupaba unos guantes rojos de látex. No, que no sé por qué, siempre fueron rojos. Era el único color de guantes.
1: Eran
0: que había.
1: Rojos, que gruesos.
0: Sí. Mi mamá nunca se atrevió, y por eso tiene manos lindas hasta el día de hoy, jamás se atrevió a meter las manos a una cubeta.
2: Con el cloro y eso.
0: O sea, se ponía sus guantes. Se ponía sus guantes y con los guantes metía la jerga, exprimía la jerga.
1: Así es, con los guantes.
0: Con los guantes, metía el trapeador, sacaba el trapeador, exprimía el trapeador. Pero ahora ya no más falta que se enjueguen hasta la cara con el cloro de la cubeta. O sea, les vale gorro, meten las manos, exprimen el trapeador, exprimen la jerga. Y no saben la cantidad de daño que están produciendo. Tú lo haces, Sofi. Aguas, porque el cáncer de piel está muy difuminado hoy en día, ¿eh? Vámonos a un pequeño corte y regresamos volando con ustedes aquí en su programa
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4: El magnesio es un mineral esencial para tu cuerpo. Ayuda a reducir el cansancio, apoya la función muscular y contribuye al buen funcionamiento del sistema nervioso. Incluirlo en tu rutina diaria puede marcar una gran diferencia en tu bienestar. Los probióticos equilibran tu flora intestinal, fortalecen tu sistema inmune y mejoran la absorción de nutrientes. Los probióticos pueden ayudarte a recuperar el equilibrio. Tu intestino es tu segundo cerebro. Vamos a una breve pausa y regresamos a su programa Estilo de Vida.
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5: Google lanzó su nueva familia de teléfonos inteligentes de alta gama con inteligencia artificial como su principal diferenciador y que prometen mejor rendimiento. Se trata de los móviles Pixel 11, Pixel 11 Pro y Pixel 11 Pro XL, todos equipados con un procesador Google Tensor G6 diseñado para la inteligencia artificial de Google, con hasta 50% más de potencia en computación y un chip de seguridad Titan M3 para ofrecer seguridad proactiva ante nuevas amenazas avanzadas. Su sistema operativo Android 17 garantiza 7 años de actualizaciones y promete 20% más de eficiencia energética y un 25% más de velocidad de navegación. Gracias a su integración profunda con Gemini y sus capacidades agénticas, el móvil puede realizar tareas como pedir comida, comprar café o reservar viajes usando comandos de voz, con la opción de que el usuario tome el control en cualquier momento. Soy Aide Rivera, más detalles en Radio Fórmula MX.
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6: La reina y el oficio deseado. Cuando eres periodista, así te conviertas en reina de España, no dejas de serlo. Leticia Ortiz Roca Solano, además del seguimiento a actos de la corona, también tiene tiempo para darse sus escapadas, como cualquier pareja, y salir con su esposo el rey al cine. Así, madrileños se han sorprendido al verlos como unos más disfrutando de una peli. El director José Corbacho ha revelado que hace un año la reina asistió a la proyección de su documental En un lugar de la mente. Al término, el también actor dijo, si alguien tiene una pregunta, y una mujer levantó la mano. Y resultó ser la reina Leticia. Hizo una crítica muy puntual del documental y después le reveló al director Corbacho que a ella le hubiera gustado ser crítica de cine y con esa capacidad de análisis que tiene Leticia, no dudamos, lo haría muy bien.
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8: Tequila, Jalisco. Ubicado a las faldas del imponente volcán homónimo. Este destino es la cuna de la bebida más emblemática de México. El paisaje azul de los campos de agave, declarado Patrimonio de la Humanidad, enmarca un pueblo de haciendas antiguas y destilerías históricas. Recorrer sus calles permite reconocer el proceso artesanal del tequila, fusionando historia, sabor y una fiesta cultural constante.
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0: 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Ya estamos de regreso en Estilo de Vida.
1: Y ya estamos nuevamente con ustedes aquí en su programa
2: Estilo de Vida.
1: Si tienen una enfermedad crónica como el asma o la artritis reumatoide, entonces necesitan más glutatión para mejorar el sistema inmune y eliminar los radicales libres extras que crea la enfermedad. Y la carencia de glutatión empeora los síntomas porque deja de atacar a los radicales libres, lo cual se vuelve un círculo vicioso. Para empezar, es posible incluso que falte el glutatión porque usted ya está enfermo.
3: Sí, claro. Uh-huh.
1: Ahora, puede comprender fácilmente por qué es tan importante asegurarse de tener suficiente glutatión en el organismo. El nivel de glutatión disminuye de forma natural conforme envejecemos.
4: Así es.
1: Esto es malo porque bajan las defensas contra los radicales libres y las toxinas, y el organismo puede quedar expuesto a enfermedades. Cuanto más alto es el nivel de glutatión, menos probable es la tendencia a presentar una enfermedad cardíaca, diabetes, presión alta y una gran variedad de problemas. El glutatión protege los ojos contra los radicales libres, ayuda a prevenir las cataratas y otro tipo de ceguera. Lo más importante de todo, el glutatión mejora el sistema inmunológico y ayuda a que funcione con mayor eficacia. Y esto le mantiene saludable sin importar la edad. Uh-huh. Ahora, ¿es fácil elevar los niveles de glutatión? Sí. ¿Por qué? Porque existen elementos que contienen los aminoácidos necesarios para que nuestro cuerpo produzca niveles adicionales de glutatión en el organismo.
3: Los precursores.
1: ¿Qué es esta sustancia maravillosa? Miren, el glutatión es un tripéptido. Es una proteína formada por solo tres aminoácidos, cisteína, glicina y glutamina, que combinadas en las células producen el glutatión. ¿En qué células se produce el glutatión? En las del hígado. El glutatión se produce a nivel intracelular en el hígado, no en otro lado, en el hígado. Y ya luego pasa al torrente sanguíneo y se incorpora a todas las células, escoltando los radicales libres fuera del organismo, ralentizando el proceso de envejecimiento. Ahora, el glutatión también es necesario para ralentizar el proceso de envejecimiento, para producir también el azufre, el cual se necesita para producir muchas proteínas. También es necesario el micromineral selenio para producir el glutatión. El selenio, que nosotros llamamos el mineral de la salud, es indispensable para muchas funciones. Para la tiroides, es necesario para el corazón, es necesario para la actividad sexual, contrarrestar las nitrosaminas que producen las células cancerosas, etc. Pero sin el selenio, la glicina, la cisteína y la glutamina que se combinan y que forman un tripéptido que se llama molécula o proteína de glutatión, no se puede convertir en enzima antioxidante. Sin el selenio, el glutatión no se puede convertir en una enzima antioxidante. Entonces, puede ser que tenga suficiente glutatión, pero no tenga suficiente selenio.
3: Selenio para que se pueda.
1: Entonces juntar. No realiza la función que necesitas en el organismo y no evita el endurecimiento de los tejidos debido a la oxidación. Ahora, el glutatión recoge cualquier sustancia tóxica que haya en tu organismo, ¿eh? Ahora, si quiere probar complementos de glutatión, pues mire, yo les recomiendo los que ya vienen en forma de aminoácidos libres.
3: Claro.
1: Porque eso de andar tomando fórmulas sintetizadas, el intestino de cualquier manera, cuando tú consumes el glutatión sintetizado, o que llaman glutatión reducido, la pared del intestino lo tiene que desdoblar en los tres aminoácidos. No puede pasar si no va en forma de aminoácidos. Uh-huh. Entonces ya lo decíamos alguna vez, ¿para qué compras una cama armada si la tienes que desarmar para meterla a la casa?
3: Y volverla a armar adentro.
1: Mejor compra la casa desarmada, claro, y la armas adentro de la casa y la tiendes y la pones
3: la
1: bien
3: cama,
1: completa.
3: La cama desarmada.
1: Entonces tenemos que consumir los aminoácidos y esos aminoácidos el cuerpo los va a sintetizar.
3: Así es.
1: Y va a producir el glutatión de manera natural. Entonces es uno de los antioxidantes más poderosos que produce el organismo. Entonces, también, ¿qué otros antioxidantes necesitamos nosotros? Pues necesitamos la dismutasa superóxido, las catalasas. Entonces, cuando tenemos nosotros la superóxido dismutasa, las catalasas y la superóxido y el glutatión, tenemos el complejo de todos los antioxidantes que el cuerpo necesita para poder funcionar, evitar procesos de degeneración celular que pueden dar paso al cáncer y otras enfermedades crónico-degenerativas y a ralentizar el proceso de envejecimiento. Claro. Entonces, si ustedes quieren...
3: Subes tus defensas también.
1: Claro. Si ustedes quieren estar jóvenes, sí. Si ustedes quieren estar fuertes, si quieren tener un buen sistema inmunológico, si quieren tener una buena fortaleza del corazón, si desean tener una buena función cerebral, y con esto prevenir procesos degenerativos del cerebro también, como puede ser Parkinson, Alzheimer, demencia senil, pérdida de la memoria, etcétera. Si ustedes quieren prevenir cuadros de enfermedades crónico-degenerativas, como puede ser la diabetes, como puede ser la fibromialgia, como puede ser la artritis deformante, etcétera, deben de tener suficientes cantidades de glutatión en su cuerpo.
3: Claro.
1: Entonces, yo sí les recomiendo que tomen el precursor de glutatión 2 cucharaditas cafeteras en agua antes del desayuno. Si el organismo tiene un deterioro muy fuerte, durante los primeros 2 meses puede consumirse mañana y noche. Ya después nada más se consume durante la mañana. Y van a comenzar a notar una diferencia muy real en lo que respecta al endurecimiento de sus tejidos, a la vitalidad del cuerpo, a todo lo que son las funciones oculares, a tu memoria, a tu audición. Van a estar increíbles.
3: Además tiene los probióticos, que eso también ayuda mucho.
1: Bueno, la formulación que nosotros tenemos contiene probióticos.
3: Así es.
1: El glutatión como tal no tiene probióticos. Claro. El glutatión como tal no tiene probióticos. Nosotros le añadimos los probióticos.
3: Para que todavía estés mejor.
1: 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Entonces, bueno, también los invito a que nos acompañen en las reuniones que están apareciendo en pantalla, a todas las reuniones que están apareciendo en pantalla, y que se lleven las promociones que les estamos dando el día de hoy para que tengan una mejor calidad de vida. Ustedes deciden cómo quieren tener la calidad de vida el día de mañana. Yo lo decía en otro de los programas, el día de hoy tuve la oportunidad de ir al Centro Histórico, y vi a una persona sentada en una banca, en condiciones muy, muy maltratadas, y otra persona tirada en el piso, completamente alcoholizada.
3: Sí.
1: Y yo digo, ¿qué necesitas para llegar a esto?
2: Sí, claro.
1: ¿Qué es lo que tú necesitas para llegar a esto? ¿Dónde perdiste la conciencia en el camino de cuidarte? ¿Dónde se te olvidó lo importante que eras?
3: Que eres, claro.
1: ¿Dónde te conformaste a ver que te destruías todos los días?
3: ¿Dónde dejaste tu amor por ti?
1: O sea, muchos le echan la culpa a la familia, muchos le echan la culpa a las drogas y al alcohol, muchos le echan la culpa a que no tienen dinero, a que perdieron patrimonio. O sea, yo sé que hay muchas condiciones adversas, sí las hay, pero yo conozco muchas personas
3: que han pasado por eso,
1: que han pasado por cosas peores, y tienen un patrimonio, tienen una buena salud, tienen una linda familia, o viven solos pero viven en muy buenas condiciones. Sí. ¿En qué momento todos los días nos olvidamos de nosotros mismos? ¿En qué momento nos abandonamos, nos dejamos engordar, nos vemos envejecidos, no nos importa vernos envejecidos? ¿En qué momento nos abandonamos? ¿En qué momento nos da flojera hacer algo por nosotros? Y a mí me han tocado muchas señoras que me dicen, es que sus amigas las famosas tienen mucho dinero para hacer lo que hacen. Es que no es el dinero, señora.
3: No.
1: Porque usted podrá tener el dinero, pero son las ganas de levantarse de la cama y salir a correr. Son las ganas de levantarte de la cama y hacer a un lado las tortillas y los huevos fritos y comerte una porción de proteína.
3: Así es.
1: Son las ganas de levantarte de la cama y de decir... quiero verme bien.
3: Arreglarte.
1: Y comenzar a meditar.
3: Claro.
1: Comenzar a trabajar sobre tu organismo, sobre tu piel, sobre tus huesos, sobre tu salud mental. Son las ganas de apagar la tele y dejar de ver esas series ridículas y comenzar a leer un buen libro. O sea, son las ganas de quererse a sí mismos.
3: Tomar agua en vez
1: No es dinero. No es dinero.
3: Claro.
1: Si el pretexto de muchos es que yo no tengo dinero, también el pretexto de muchos es que no tengo ningún deseo de ver por mí.
3: Así
1: y me
3: es.
1: Quiero morir, en el peor de los casos, como muchas otras personas, en un completo deterioro.
3: Sí.
1: Así que, ahí la saben, tómense su glutatión, tómense su coenzima Q10, tómense lo que puedan, muévanse, hagan ejercicio, duerman bien.
3: Quiéranse.
1: Y bueno, aquí nos vemos en nuestra próxima emisión de este su programa
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4: Una palabra que ha sido muy vilipendiada en México es edecán, para referirse a las mujeres que ayudan en los eventos o en algunos lugares como para recibir a la gente, etc. Pero realmente no tiene que ver con mujer y realmente viene del francés y era una palabra muy elegante porque edecán viene de aide de camp. Aide quiere decir, perdón mi francés, pero quiere decir ayuda de campo. Es aquella persona que ayudaba al capitán o al general dentro del campo a llevar las labores o que recibía a las tropas ajenas. Por eso aide-de-camp. Y de ahí edecán, que acabó en México llamándole edecarne y modelo edecán, y tiene una connotación muy, muy negativa. Pero ahora ya saben de dónde viene.
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5: Clásico de los noventas que suena alegre, pero si le prestas atención, es bastante melancólica. Lemon Tree, lanzada en el 95, se vuelve un hit mundial gracias a su ritmo pegajoso y esa letra sobre el aburrimiento y la soledad. Una contradicción encantadora, sin duda. Lemon Tree, Fool's Garden.

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1: Tacos de lechuga con pavo. Utiliza hojas grandes y firmes de lechuga francesa como tortillas. Rellénalas con picadillo de pechuga de pavo, cocinado con tomate, cebolla y sazonado con especias. Un antojito mexicano completamente ligero y muy bajo en grasas.
0: Aprendamos juntos.
1: El perfume original se diseñó para ocultar los malos olores corporales en épocas donde la higiene diaria no era común.
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4: Cinco de la mañana con 30 minutos tiempo del centro de México. Gracias por estar con nosotros esta mañana de viernes. Ya es viernes y es 21 de agosto de 2026. A nombre del equipo que hace posible este espacio informativo, Adriana Romero, Claudia Arellano, Rogelio Miguel, Carlos Telles y Ricardo Díaz, les saluda Juan Manuel de Anda. Estamos transmitiendo en vivo a través del 103.3 de FM, el 970 de amplitud modulada y en todas las plataformas de Grupo Fórmula, en streaming a través de YouTube, en el canal de Grupo Fórmula Oficial. Les recuerdo mis redes sociales con mucho gusto. Usted me puede seguir a través de X, ahí estoy como arroba Juan M. de Anda, en Facebook Juan Manuel de Anda y en Instagram como Juan Manuel de Anda G. Tenemos información importante que se ha generado en las últimas horas y que estaremos compartiendo con usted en la próxima hora y media. Bueno, pues nos vamos hasta el Aeropuerto Internacional de la Ciudad de México. Allá está Ulises Soriano, reportero de Grupo Fórmula, quien estuvo muy atento al regreso por ahí al filo de las 3 de la mañana del ex contraalmirante Fernando Farías. Él llegó de procedente de Argentina. Las autoridades federales, usted lo sabe, lo requieren por su participación en el caso de huachicol fiscal. El traslado fue coordinado entre la Fiscalía General de la República, la Secretaría de Marina, la Secretaría de Seguridad y Protección Ciudadana y la Secretaría de Relaciones Exteriores, con la colaboración de las autoridades tanto de Estados Unidos como de Argentina. Usted recuerda, Fernando Farías huyó de nuestro país en agosto de 2024 y fue detenido en abril allá en Argentina, en Buenos Aires, país al que entró con un pasaporte falso. Ulises, te saludo, adelante con tu reporte, buen día.
5: Juan Manuel, muy buenos días, qué gusto saludarte. Estamos en estos momentos justamente en la zona de hangares del Aeropuerto Internacional de la Ciudad de México, donde esta madrugada pues arribó un vuelo procedente desde Ezeiza, desde Argentina, en el que se presume venía el exalmirante Farías Laguna, donde pues déjame decirte, Juan Manuel, que en estos momentos pues este aeropuerto se encuentra en total calma. No hemos podido observar algún operativo de envergadura considerable, todo esto para un posible traslado en la que se espera que pueda ser a la Fiscalía Especializada en Materia de Delincuencia Organizada, la FEMDO, en el Paseo de la Reforma número 75, o también un pues traslado directo hacia el penal del Altiplano. En estos momentos tampoco se ha informado ya de manera oficial la llegada de este vuelo. Lo hemos seguido a través de rastreadores en internet para saber que este vuelo llegó al filo de las 3 de la mañana. Mientras tanto, te puedo comentar que este vuelo hizo una recarga de combustible en Cali, Colombia, al filo de esta medianoche, y pues prácticamente estuvo llegando a las 3 de la mañana hasta este aeropuerto, donde se mantiene pues la vigilancia por parte de Grupo Fórmula a través de la motocicleta para saber el momento de su traslado. También se habla de un posible traslado vía aérea a través de un helicóptero directamente hasta el penal del Altiplano. Mientras tanto, nosotros estamos muy pendientes de lo que pudiera ocurrir esta madrugada.
4: Ulises, ¿cuál es la situación que se vive ahorita en el Aeropuerto Internacional de la Ciudad de México? ¿Hay algún dispositivo de seguridad, movimiento de autoridades?
5: Hasta estos momentos solamente hemos visto que algunas patrullas de la Secretaría de Seguridad Ciudadana de Capitalina están haciendo los rondines que se hacen todas las mañanas, además de que hay algunas unidades blindadas de la propia Secretaría de Seguridad Ciudadana que han entrado hasta este punto. Sin embargo, hemos visto también alguna movilización de parte de la Secretaría de Marina, que es perteneciente este vuelo a esta secretaría donde venía el contralmirante. Mientras tanto, pues todo está en calma en este punto del aeropuerto. Es la zona de hangares donde se encuentra el hangar de la defensa, el antiguo hangar presidencial y, por supuesto, el hangar de la Fiscalía General de la República, que se encuentra prácticamente en calma y nosotros pendientes de lo que pueda ocurrir.
4: Perfecto, Ulises, pues te aprecio mucho tu reporte y estamos pendientes en cuanto sepas pues a dónde va a ser trasladado el ex contralmirante Fernando Farías Laguna. Pues ojalá pudiéramos darlo a conocer al auditorio de este espacio informativo.
5: Con mucho gusto, Juan Manuel, nosotros continuamos pendientes y a tus órdenes.
4: Muchísimas gracias, Ulises Soriano, reportero de Grupo Fórmula. Reitero, él estuvo muy pendiente toda la noche allá en el Aeropuerto Internacional de la Ciudad de México, en donde al filo de las 3 de la mañana, le reitero, llega a nuestro país procedente de Argentina el ex contraalmirante Fernando Farías. Usted lo sabe, bueno, pues es requerido por las autoridades federales de nuestro país por pues su participación en el caso de huachicol fiscal. Bueno, ayer la fiscal general de la República, Ernestina Godoy, dio a conocer que el ex contraalmirante Fernando Farías Laguna salió de Argentina bajo la figura jurídica de expulsión y no de extradición o deportación. A través de un videomensaje, la fiscal Ernestina Godoy dijo que el imputado será recluido en el penal de máxima seguridad del Altiplano, esto en el Estado de México, donde quedará a disposición del juez de control correspondiente. También Ernestina Godoy agregó que la red de huachicol fiscal que presuntamente dirigía el exmando militar causó una afectación económica de más de 340 millones de pesos. Vamos a escuchar lo que dijo la fiscal general de la República.
6: Tan solo de este aseguramiento asciende a más de 340 millones de pesos por los millones de litros de hidrocarburos que fueron recuperados. Además, se les aseguraron 86 pipas, 29 autotanques y 3 inmuebles.
4: Bueno, pues ahí este videomensaje de la fiscal general de la República, Ernestina Godoy, quien también dio a conocer que han solicitado nuevas órdenes de aprehensión en al menos 6 estados contra socios de Fernando Farías, entre ellos varios apoderados legales.
7: Además de Fernando N., han sido detenidas y presentadas ante las autoridades judiciales 15 personas más, entre ellos 12 exservidores públicos. El seguimiento a este modus operandi ha aportado elementos contundentes para solicitar nuevas órdenes de aprehensión contra otras personas, entre ellas accionistas, apoderados legales, socios y enlaces en 6 estados de la República relacionados directamente con la distribución.
4: Bueno, y ayer en su espacio aquí en Grupo Fórmula, por la tarde-noche, Pepe Cárdenas platicó justo con Epigmenio Mendieta, él es abogado de Fernando Farías, y bueno, pues cuestionó el traslado del ex contralmirante a México y asegura que detrás de la decisión existe un componente político más que jurídico. Mendieta señaló que las autoridades se brincaron las trancas cuando, tras un supuesto acuerdo político entre México y Argentina con apoyo de los Estados Unidos. Y también dijo la defensa del ex contralmirante que, aunque el hecho no le sorprende, sí genera inconformidad ante lo que considera un posible uso de la ley con motivos políticos. Escuchemos.
8: Se brincaron la tranca y después del acuerdo político en el que llega México con Argentina, gracias a la intervención del gobierno de Estados Unidos, porque así lo reconoce textualmente en su comunicado, el Estado mexicano termina presentando el día de hoy, 20 de agosto, el desistimiento y la comunicación formal de que no persiste en la solicitud del procedimiento de extradición. Esto significa formalmente, Pepe, que los días anteriores que yo había comparecido contigo y en otros medios de comunicación, estábamos con la información correcta. Había figuras figuras jurídicas, un procedimiento de extradición y un procedimiento de expulsión, ambos con procedimientos vigentes. Por tanto, entonces, era jurídicamente imposible que lo pudieran sacar del centro penitenciario de Ezeiza, subirlo a un avión y trasladarlo en este mismo momento. Curiosamente, los astros se alinean a favor del gobierno mexicano, formalmente se desisten. El día de hoy, de inmediato, el juez acuerda procedente ese desistimiento, ordena el sobreseimiento de ese expediente de solicitud de extradición, se resuelve el procedimiento administrativo contencioso que se tenía en contra de la orden de expulsión y se remite al detenido Fernando Farías Laguna a disposición de la Comisión Nacional Migratoria para el efecto de que pueda ser extraído del Centro Federal de Detención y lo ponen en un avión para trasladarlo en este momento a México. Claramente hay una decisión de carácter político, Pepe. Esta decisión no favorece nada al Estado mexicano, no trae como consecuencia un bienestar para sus gobernados y sí, por supuesto, llegó el momento en que les incomodaba que Fernando Farías Laguna hiciera valer los recursos que la ley prevé para el efecto de que se revisara con toda la legalidad su procedimiento.
4: Bueno, pues ahí parte de esta charla que sostuvo Pepe Cárdenas ayer en su espacio aquí en Grupo Fórmula con Epigmenio Mendieta, abogado de Fernando Farías, quien, reitero, llegó procedente de Argentina, llegó a nuestro país por ahí al filo de las 3 de la mañana. Bueno, en otra información también muy importante, fue dictada ya prisión preventiva justificada contra Fausto Corrales Rodríguez. Usted lo sabe, le he señalado como testigo clave en el secuestro de Ismael El Mayo Zambada y también en el asesinato de Héctor Melesio Cuen, ex rector de la Universidad de Sinaloa. El juez de control, Mario Elizondo Martínez, definirá el próximo lunes si lo vincula a proceso por los delitos de encubrimiento y también falsedad de declaraciones. Juan Antonio Jiménez, vamos contigo, tú tienes más detalles, te saludo, buen día.
9: Tras su detención en la alcaldía Miguel Hidalgo, Fausto Corrales Rodríguez, identificado como testigo clave del secuestro de Ismael El Mayo Zambada y del asesinato de Héctor Melesio Cuen, fue trasladado al penal del altiplano donde compareció ante el juez de control Mario Elizondo Martínez. El juzgador declaró cerrada la diligencia a los medios de comunicación a petición de la Fiscalía General de la República debido a que argumentó que se trata de un asunto de seguridad nacional, petición que fue respaldada por la defensa de Corrales Rodríguez. Durante la diligencia, el Ministerio Público del caso hizo la acusación formal contra Fausto Corrales Rodríguez por su presunta responsabilidad en los delitos de encubrimiento y falsedad de declaraciones ante autoridades de Procuración de Justicia. Al concluir la diligencia, el juez le dictó a Corrales Rodríguez la prisión preventiva justificada luego de que su defensa solicitara la duplicidad del término constitucional, por lo que la continuación de audiencia, en donde se va a definir si lo vinculan o no a proceso, se llevará a cabo el próximo lunes a las 10 de la mañana. Es el reporte que les tengo, Juan Manuel.
4: Muchísimas gracias, Juan Antonio, por tu información. Ayer en la conferencia de prensa del pueblo, la presidenta Claudia Sheinbaum se refirió justamente a este caso, al de Fausto Corrales, pero también habló sobre el caso de Fernando Farías, el contraalmirante Fernando Farías. Israel Aldave, tú tienes la información, adelante, buen día.
10: La presidenta Claudia Sheinbaum aseguró que el traslado del contraalmirante Fernando Farías Laguna junto con su hermano se ha retrasado por un asunto jurídico.
11: Lo que nos dijeron es que él solicitó un asunto jurídico en Argentina y que por eso se retrasó la llegada a México. Pero pues ya que lo informen con todo detalle, porque no sé si al explicarlo estoy violando algún asunto procedimental. Entonces, pedirle a la Fiscalía que pueda explicarlo, pero hoy en el gabinete los representantes de la fiscal que vienen al gabinete nos dijeron que no está en duda pues su traslado.
10: En otro tema, consideró relevante la detención de Fausto Corrales, testigo del secuestro del narcotraficante Ismael El Mayo Zambada y del encubrimiento del asesinato del diputado federal electo Héctor Melesio Cuen.
11: La fiscalía ya tiene que informar, ellos están, como dijimos desde hace muchos meses, la Fiscalía nos ha informado que siguen las investigaciones, que esto no se ha cerrado ese caso. Y es relevante esta detención. Y ya la Fiscalía pues que informe sobre cómo fue esta detención y las implicaciones que puede tener para conocimiento de este caso.
10: Por otra parte, ante la abstención que asumió nuestro país en la votación en la Organización de Estados Americanos para discutir la situación en Nicaragua, en donde el dictador Daniel Ortega eliminó la celebración de las elecciones para que no gane la derecha, la mandataria argumentó principios constitucionales en política exterior.
11: Tiene que ver con los principios constitucionales de México, más allá de si el representante ante la OEA, Alejandro Encinas, o la presidenta esté de acuerdo o no esté de acuerdo, es un asunto de autodeterminación de los pueblos y está establecido claramente en la Constitución. Entonces, por eso se tomó la decisión de que hubiera.
10: Como parte de su agenda, la presidenta Sheinbaum Pardo sostuvo una comunicación vía telefónica con el primer ministro de Canadá, Mark Carney, con quien dialogó sobre temas comerciales y el fortalecimiento de la relación. El reporte con las imágenes de Uriel Rivas.
12: Muchísimas gracias, Israel. Bueno, pues ahí los temas, muchos temas que se abordaron ayer en la conferencia de prensa del pueblo. Y bueno, en otra información, el gobierno de México y representantes de la mayoría de las estaciones de servicio y marcas de gasolineras llegaron a un acuerdo para renovar por 6 meses más la Estrategia Nacional para Estabilizar el Precio de los Combustibles. De esta manera, le digo cómo quedan, bueno, pues los precios de las gasolinas. La regular se mantendrá por debajo de los 24 pesos por litro, mientras que el diésel va a continuar en un valor menor a los 27 pesos por litro, esto a nivel nacional. Reitero, importante encuentro ayer, reunión y acuerdo entre representantes de estaciones de servicio y el gobierno federal para pues seguir con esta estrategia para estabilizar los precios de los combustibles. Bueno, vámonos con Laura Cardoso, porque ayer la Comisión Reguladora de Telecomunicaciones dio a conocer que más de 9.6 millones de líneas telefónicas, lo que representaría el 78.9% de estas líneas telefónicas que tienen terminación cero, fueron vinculadas, mientras que 2.353.000 líneas pues fueron suspendidas porque no llevaron a cabo este proceso. Cuéntanos, Laura, buen día.
13: ¿Qué tal? Buen día. Y un total de 2.593.019 líneas telefónicas con terminación cero permanecen suspendidas o aún han sido vinculadas de acuerdo con el corte que hizo la Comisión Reguladora de Telecomunicaciones. Esa cifra representa el 21% de los 12.268.608 líneas con terminación cero que se esperaba vincular. Hasta el momento, 9.675.589 líneas, equivalentes al casi 79% de este bloque, ya completaron el proceso de vinculación. De las líneas que fueron suspendidas, 2.353.453 ya fueron reactivadas luego de que sus usuarios realizaron el registro. La Comisión Reguladora de Telecomunicaciones espera que en los próximos días se recuperen alrededor de 2.600.000 líneas adicionales. Este organismo también estima una depuración de aproximadamente 2.5 millones de líneas en desuso, entre ellas chips que nunca fueron activados, tarjetas adquiridas por visitantes temporales y también chips entregados mediante promociones. La Comisión Reguladora de Telecomunicaciones aclara que quienes tengan una línea suspendida no pierden su número y pueden recuperar el servicio de inmediato una vez que realicen la vinculación con su compañía telefónica. Es el reporte, muy buen día.
12: Muchísimas gracias, Laura. Pues ahí está la aclaración que hace también la Comisión Reguladora de Telecomunicaciones. Si a usted le suspendieron su servicio, pues vincule su línea con su CURP y enseguida, bueno, pues le van a restablecer el servicio de su línea telefónica. Le comento que la alianza entre Aeroméxico y Delta Airlines continuará luego de que la Corte de Apelaciones de los Estados Unidos falló a favor de ambas aerolíneas y dejó sin efectos la orden del Departamento de Transporte que buscaba terminar con su acuerdo de colaboración conjunta y retirar su inmunidad antimonopolio. Jenny Valencia, tú tienes información sobre la actividad económica de México. Te saludo, buen día.
14: Hola, ¿qué tal, Juan Manuel? Buen día. Te informo que el INEGI dio a conocer que en su reporte de julio, el indicador oportuno de la actividad económica anticipa un aumento anual de 2.7% y mensual de 0.1% del indicador global de la actividad económica. Por grupos de actividad económica, se espera un alza anual de 2.8% en las terciarias y de 1.8% en las secundarias respecto a julio del año 2025, mientras que a tasa mensual se anticipa que las actividades secundarias y terciarias registren un incremento de 0.1% para julio de este año. Cabe destacar que las estimaciones incluyen intervalos de confianza de 95%. El indicador oportuno de la actividad económica permite contar con estimaciones econométricas oportunas sobre la evolución del indicador global de la actividad económica, así como de las actividades secundarias y terciarias, y de esta forma se adelanta 5 semanas a su publicación oficial al presentar resultados 3 semanas después del mes de referencia, frente a las 8 semanas del indicador global de la actividad económica. Es el reporte, Juan Manuel, que tengas excelente fin de semana.
12: Gracias, Jenny. También tú, te mando un fuerte abrazo. ¿Cómo cerraron los mercados financieros el día de ayer, la cuarta jornada de esta semana? La Bolsa Mexicana de Valores concluyó con un avance de 0.55% allá en los Estados Unidos, en Nueva York. Bueno, pues otra vez fue una jornada de pérdidas, el Dow abajo 1.32%, el Nasdaq también con pérdidas 1% y el Standard & Poor's abajo 0.87%. En Asia ya han concluido operaciones los mercados financieros, la última jornada de esta semana, y los mercados están concluyendo con alzas generalizadas. Mientras tanto, en el viejo continente, allá en Europa, los mercados, pues su apertura es con tendencia positiva. El dólar interbancario está en 16.95 pesos en ventanillas, en 16.41 a la compra y en 17.35 a la venta. El euro cotiza en 19.77 pesos. Y los precios del petróleo, bueno, pues culminaron en máximo de 3 semanas. Esto después de la promesa de Donald Trump de librar una guerra económica contra Irán. Esa postura redujo la esperanza de poner fin al conflicto tras casi 6 meses de guerra allá en la zona del Golfo Pérsico. La mezcla mexicana quedó en $83.81 por barril, el West Texas Intermediate en $87.83 y el Brent del Mar del Norte arriba de los 90, $93.78 por barril. Así los precios del petróleo. Y vámonos con mi querido Beto Campos, porque ayer la Federación Mexicana de Fútbol presentó un nuevo modelo deportivo que busca transformar la estructura del fútbol mexicano, pero dice el ascenso y el descenso no se toca. Mi querido Beto, te saludo, buen día.
15: Juan, muy buenos días. Así es, la Federación Mexicana de Fútbol presentó su nuevo modelo para un supuesto beneficio de jugadores, afición y clubes. Sin embargo, el punto más importante dentro del esquema parece que se lo olvidó, y es que se descartó la posibilidad de tener ascenso y descenso. La única forma de tener un equipo en primera división es comprando una franquicia. En la Liga MX, el día de hoy comienza la jornada 5 de la apertura 2026. Con 4 encuentros destaca la visita del América a Bravos de Juárez, ya con la recuperación de Alejandro Sendejas y Luis Ángel Malagón. En la Liga Mexicana de Béisbol, los Pericos de Puebla tienen contra las cuerdas a los Diablos Rojos del México después de vencerlos y por supuesto tener la serie a su favor por 2-0 dentro de la etapa de series de zona. Mientras que en la Fórmula 1, en el marco de los Países Bajos, dentro del Gran Premio, Max Verstappen ha renovado contrato con Red Bull de manera multianual, por lo que ya se descarta la posibilidad de una posible salida del neerlandés a cualquier otra escudería, pero los detalles los tendremos más adelante.
12: Así es, mi querido Beto, regresamos contigo un poco más tarde. Bueno, pues se registró ayer un nuevo terremoto, ahora allá en Perú, en la región andina de Ayacucho, un sismo de magnitud 7.2. Por el momento, bueno, pues se reportan solamente dos personas lesionadas y daños materiales. Por fortuna, no se habla de pérdidas humanas. La información es de la agencia EFE.
16: Un terremoto de magnitud 7.2 sacudió la región andina de Ayacucho, en el sur peruano.
17: Bueno, en estos momentos está pasando un temblor, felizmente ya calmó, gracias a Dios.
16: Según información del Instituto Geofísico de Perú, el epicentro se ubicó a 35 kilómetros al norte de la localidad de Coracora y se registró a las 13 horas local. En redes sociales han comenzado a circular imágenes de nubes de polvo causadas por deslizamientos de tierra en cerros de zonas cercanas a poblaciones, sin que aún se muestre si esto ha causado daños personales o materiales. Según el primer informe del Instituto Nacional de Defensa Civil, el movimiento sísmico fue percibido fuerte en 9 distritos cercanos a la zona del epicentro, entre ellos Coracora, Chumpi, Coronel Castañeda, Pacapausa y Puyo. Hasta el momento, según el instituto, no se han reportado daños, pero las autoridades continúan haciendo monitoreos en las zonas vulnerables.
12: Muchas gracias a la agencia EFE por esta información. Reitero, un sismo de magnitud 7.2 sacude la región de Ayacucho allá en el Perú. Y vámonos con Ulises Soriano. Ayer, elementos de la Secretaría de Seguridad Ciudadana de la capital de la República rescataron a un hombre que intentaba quitarse la vida. Cuéntanos, Ulises, buen día.
18: Muy buenos días, Juan Manuel, qué gusto saludarte. Te comento que ayer policías de la Secretaría de Seguridad Ciudadana evitaron que un hombre atentara contra su vida desde un puente peatonal ubicado en la colonia Piedra Narvarte, Alcaldía Benito Juárez. Los oficiales acudieron al cruce de viaducto Miguel Alemán y Pestalozzi, donde localizaron a un hombre de 27 años en situación de riesgo sobre la estructura del puente. Los uniformados intentaron dialogar con él para convencerlo de desistir, mientras que uno de los policías mantenía su atención, otro logró sujetarlo para ponerlo a salvo. Se quitó la camisola, el chaleco y la gorra, y una vez pasando como un transeúnte común y corriente, lo pudo hacer. Tras este operativo, una vez fuera de peligro, el sujeto, paramédicos del Escuadrón de Rescate y Urgencias Médicas valoraron y determinaron que presentaba una crisis de ansiedad, por lo que fue trasladado a un hospital para recibir atención especializada. La Secretaría de Seguridad Ciudadana, a través de su titular, Pablo Vázquez, dio a conocer que sus elementos cuentan con capacitación para intervenir en situaciones de crisis y brindar apoyo a personas en condiciones de vulnerabilidad. Juan Manuel, que sea un muy buen día para todos. Mi reporte.
12: Muchísimas gracias, Ulises, por tu información. Bueno, el programa Hoy No Circula para este viernes aplica para todos los autos con engomado color azul y terminación de placas 9 y 0 y que tengan holograma de verificación 1 o 2. Antes de la pausa, déjeme comentarle que el 22 de agosto, músicos de todo Iberoamérica se van a reunir en Bogotá para participar en Colombia, Voces por la Vida, un concierto para ayudar a las comunidades más afectadas por el terremoto. Van a participar más de 20 artistas, entre ellos estará Andrés Cepeda, el grupo Nietzsche, Manuel Medrano, Miguel Bosé y Sebastián Yatra, entre otros. Bueno, en este momento nos despedimos del auditorio que nos escucha a través de nuestras estaciones hermanas en el interior de la República y que continúan con su programación habitual. Aquí en la capital de la República volvemos después de una pausa.
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23: El sonido no viaja en el espacio porque no hay moléculas de aire para transmitir las vibraciones entre las estrellas.
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23: La lengua de la ballena azul pesa lo mismo que un elefante africano adulto, siendo el músculo más grande conocido.

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Muy buenos días, ¿qué tal? ¿Cómo se encuentra en este viernes 21 de agosto, año 2026? Es momento de arrancar con nuestra emisión en esta mañana, cuando el reloj indica que son las 6:00 y es momento de presentarle la información más importante al amanecer, pidiéndole como siempre que esté en una interacción con nosotros muy directa en el 6624-1340-24, donde en WhatsApp esperamos cada palabra, comentario que usted quiera hacer, sus reportes tan importantes también, adjuntando una foto, video de la situación que quiere compartir con nuestra audiencia a través de las redes sociales, las cuales son Radio Fórmula Sonora en Facebook, Instagram, TikTok, YouTube, presencia en X como RF Sonora, nuestro portal www.radioformula.com.mx/sonora, que es una fuente inagotable de información donde tiene los temas más importantes, los seguimientos y actualizaciones, muchos temas que usted puede siempre estar viendo en nuestro portal, en nuestro sitio que es oficial radioformula.com.mx/sonora. José Victorín en la producción y en la operación de este programa junto al gran equipo de Grupo Fórmula. Mi nombre es Omar Acuña. No olvide que también me encuentra en cada red social de la siguiente manera: Omar Acuña Noticias. Amanecemos con valores en la temperatura en nuestra capital Hermosillo de 32 grados, temperatura calurosa para el día de hoy alcanzar, porque serán 44 grados según lo que indica el Servicio Meteorológico Nacional, un porcentaje de probabilidad de lluvia del 45% para el día de hoy, principalmente durante

0: que tenemos con la parte del clima para nuestra región, que quizá comencemos a ver ya en el próximo mes ligeros cambios, ¿no? Aunque en Hermosillo tarda en algún momento en sentirse los cambios en la temperatura. Pero bueno, vamos a ir hablando punto por punto sobre esto. Le pido quedarse con nosotros en lo que es la conversación que tenemos en este momento, donde vamos a hablar del tema de cómo trasladaron desde Argentina y está en camino a México el exmarino Fernando Farías Laguna, acusado de ser el artífice de toda la red de huachicol fiscal desde los tiempos de Andrés Manuel López Obrador. ¿Usted cree que este hombre es la figura detrás completamente, o si usted llega a suponer que está Andy López Beltrán? Ya ve que se han filtrado muchos audios y que hay investigaciones en torno a este tema. Le voy a compartir punto por punto lo que es la información. También la Fiscalía General de la República reveló cómo supuestamente operaba la red de huachicol fiscal en la que participaba Fernando Farías. Le tengo la información sobre esto. Y bueno, en cuanto a la detención de Fausto Corrales, quien una figura muy cercana a Héctor Melesio Cuen, quien fue asesinado durante el secuestro del Mayo Zambada, hay pronunciamiento por parte del gobierno federal, concretamente por parte de la presidenta Claudia Sheinbaum, que viene afirmando que esta detención va a ayudar a esclarecer el secuestro del Mayo Zambada. ¿Usted cree eso? ¿Cree que vaya a pasar? Le tengo la información también sobre este caso. En Mexicali decomisaron 4 millones de dosis de fentanil, un operativo contra los rusos. Le tengo la información. Mientras que en el tramo carretero entre Santa Ana y Hermosillo incautaron 240 litros de metanfetamina. Al norte, en la frontera con Nogales, Arizona, se decomisaron más de 10,000 pastillas de fentanilo. Le tengo la información sobre esto. Hablaremos de algunos hechos de violencia y de inseguridad. Por supuesto que continuaremos en el tema también de los cortes o suspensiones que hay en lo que corresponde a las líneas de telefonía móvil con terminación cero. Ha habido una gran movilización en los centros de atención a clientes de las compañías telefónicas por la gente que se quedó sin el servicio de manera súbita. A pesar de que fue dándose a conocer la información, mucha gente optó por no registrarlo y ahorita está enfrentando consecuencias sobre esto. Le tengo toda la información. Hablaremos también, por supuesto, del tema del gusano barrenador. ¿Qué ocurre con esta parte exactamente del brote que hay en Álamos? Y también ver esto que se impide o no lo que se tiene proyectado para el lunes, que es finalmente reabrir la frontera con Estados Unidos para la importación de ganado en pie. Esto y más le voy a estar presentando de aquí hasta las 7 de la mañana. Le pido quedarse con nosotros y, volviendo a la pausa, nos vamos con todos los detalles.
1: 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Ya volvemos.
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0: Bien, de vuelta en este momento, las 6:07 a.m. Muchas gracias por estar atento a la conversación. Pues el tema principal que se da en el país, uno de tantos, ¿no? Por supuesto, es la cuestión del tema que tiene que ver con Fernando Farías Laguna, un exalmirante de la Secretaría de Marina de nuestro país, hijo de Rafa, bueno, no hijo, sobrino de Rafael Ojeda, quien fue en su momento el secretario de Marina en el gobierno de Andrés Manuel López Obrador. En torno a este tema ha habido obviamente una investigación, se dice fuerte, sólida, contundente por parte de la Fiscalía General de la República. Eso lo dejamos en el aire, ¿no? Por lo pronto conocemos los detalles sobre esto, en donde se dio a conocer que se lleva a cabo el traslado de desde Argentina a México de Fernando Farías Laguna por esta presunta participación en una red de huachicol fiscal. Ha estado informando en redes sociales la FGR que, en coordinación con la Secretaría de Marina, la Secretaría de Relaciones Exteriores y también la Secretaría de Seguridad y de Protección Ciudadana, han llevado a cabo ese traslado desde Argentina de Fernando Farías, ex servidor público, posiblemente relacionado con lo que consideran es una compleja red criminal dedicada al contrabando, dispersión y también distribución de combustible, de la que ya han sido detenidas 15 personas más, es lo que informaron de inicio, compartieron las fotos que acaba de ver, y fue personal de la Fiscalía Especializada en Materia de Delincuencia Organizada que viajó a ese país para traer consigo a Fernando N. con esta finalidad de presentarlo ante la autoridad judicial que lo requiere en México, lo que precisa la dependencia a través de un comunicado. También la Secretaría de Marina dispuso de una aeronave para el traslado a la Ciudad de México del exmarino acusado de huachicol fiscal. Entonces, hay que tomar en cuenta este punto, que México desistió del proceso de extradición de Fernando Farías Laguna para agilizar su salida de Argentina y permitir también su deportación a territorio mexicano y proceder también con la indagatoria por este contrabando de combustible. Con esto, en lugar del procedimiento de extradición, que puede ser mucho más tardado, que puede haber demoras, la autoridad mexicana optó por la vía migratoria para poder acelerar lo que es su regreso. También, miren, hubo un informe por parte de la Fiscalía General de la República en voz de su titular, Ernestina Godoy, quien estuvo dando un mensaje que se compartió en redes sociales, sobre todo, donde habla de lo que es este entramado del caso de Fernando Farías Laguna, de cómo operaba esta red criminal dedicada al huachicol fiscal, que mire, se basa la atención al momento en esta figura, pero también aparecen nombres de mucha relevancia como Andrés Manuel López Beltrán. Usted lo sabe perfectamente de eso, no ha querido decir absolutamente nada la presidenta. La Fiscalía General de la República aparentemente lo exonera, ¿no? Como si no hubiera algo que investigar, y se enfocan en esta persona como el artífice, como la mente maestra absoluta, ¿no?, de esa red criminal. Cuando usted recuerda que López Obrador, cuando era presidente de la República, dijo que todo gran negocio, que toda gran tranza que hay dentro del gobierno tenía el visto bueno de un presidente, haciendo alusión, por supuesto, a sus antecesores, ¿no? Pero aquí también se entiende esa parte de que, a raíz de lo que dijo López Obrador, se entiende perfectamente de que también una figura como la de él, López Obrador, tendría que haber conocido esto, que es el megaproblema del huachicol fiscal que le ha costado al erario público 600,000,000,000 de pesos. Pero retomando lo que se dijo por parte de Ernestina Godoy, titular de la Fiscalía General de la República, dio a conocer lo que es el modus operandi de este entramado criminal en el que presuntamente participaba este exmarino. Indicó que el esquema de operación de esa organización delictiva se basaba en el uso de buques tanque que arribaban a puertos como Tampico o Ensenada, donde los hidrocarburos se reportaban indebidamente como aceites o aditivos para evadir impuestos. Posteriormente, con la participación de servidores públicos, se realizaban el transporte y también la dispersión de los derivados del petróleo a través de empresas legalmente constituidas que se encargaban de su distribución en estaciones de servicio como destino final, o bien de lavar el dinero obtenido ilícitamente, lo que detalló en este mensaje difundido que le comparto un extracto a continuación.
1: Fernando N. ex servidor público que estaría relacionado con una compleja red criminal dedicada al contrabando, dispersión y distribución de combustible realizado por vía marítima. Actividades ilícitas, mejor conocidas como huachicol fiscal. Informo a ustedes, como es del conocimiento público, en el año de 2024, el almirante secretario de Marina transmitió a quien detentaba la titularidad de la Fiscalía General de la República indicios de operaciones de dicha red delictiva, por lo que en ese mismo año el Ministerio Público de la Federación inició las investigaciones. El aseguramiento de un buque con 8 millones de litros de hidrocarburo en Altamira, Tamaulipas, en marzo de 2025, confirmó la existencia de un entramado criminal que buscó enriquecerse al margen de la ley, en el que habría participado el imputado Fernando N. Días después, el Gabinete de Seguridad detectó una operación de características similares en Ensenada, Baja California, con el aseguramiento de un segundo buque mediante el cual ingresaron ilegalmente al país cerca de 8 millones de litros de combustible. La Fiscalía Especializada en Materia de Delincuencia Organizada reconstruyó el esquema de operación de esa organización delictiva, basado en el uso de buques tanque que arribaban a puertos como Tampico o Ensenada, donde los hidrocarburos se reportaban indebidamente como aceites o aditivos, esto para evadir impuestos. Con la participación de servidores públicos deshonestos, se realizaba el transporte y la dispersión de los derivados del petróleo a través de empresas legalmente constituidas que se encargaban de su distribución en estaciones de servicios como destino final o bien de lavar el dinero obtenido ilícitamente. Con el nuevo modelo de investigación e inteligencia que aplicamos en la Fiscalía General de la República, se obtuvo evidencia de revisiones y pedimentos manipulados, así como de agentes aduanales corruptos que facilitaron la descarga del hidrocarburo. Las revisiones simuladas, así como la adulteración en volúmenes y muestras del producto. Los avances en las investigaciones sobre el modus operandi de este esquema criminal determinó su operación en Tamaulipas, Baja California, Colima, Sonora y en la Ciudad de México, por lo que el Ministerio Público Federal realizó diversas diligencias que permitieron solicitar y obtener más órdenes de aprehensión, entre ellas la de Fernando N., con lo que se activó la respectiva ficha roja de Interpol. Fue así como el pasado 23 de abril se dio a conocer que Fernando N. fue detenido en Argentina, por lo que a solicitud de la Fiscalía Especial para Asuntos Internacionales, la Secretaría de Relaciones Exteriores solicitó su extradición el 21 de mayo. A partir de la contundencia de las pruebas aportadas, las autoridades argentinas emitieron el acuerdo de expulsión de Fernando N., por lo que representantes de esta fiscalía viajaron a ese país para traerlo a México. Una vez trasladado, será internado en el Centro Federal de Readaptación Social número 1 en el Altiplano, donde quedará a disposición del juez de control que lo requirió.
0: Aquí está el informe por parte de la titular de la Fiscalía en la República, Ernestina Godoy, haciendo referencia, ¿no?, a este entramado, ¿no?, en el cual era supuestamente la cabeza máxima Fernando Farías Laguna, este exalmirante de la Secretaría de Marina Mexicana. Entonces, en esto nos encontramos, ¿no?, con el tema. Dio a conocer Ernestina Godoy pues la situación, ¿no?, que estuvo compartiendo, y también expuso que el aseguramiento de un buque con 8 millones de litros de hidrocarburo en Altamira, Tamaulipas, en marzo del año anterior, es decir, en el 2025, es lo que confirmó la existencia de un entramado criminal en el que habría participado el imputado Fernando Farías Laguna. En sus averiguaciones al respecto, también la FGR dijo que obtuvo evidencia de que agentes aduanales corruptos facilitaban la descarga del hidrocarburo, de adulteración de volúmenes y muestras también de producto, así como de revisiones simuladas. Esto es lo que ocurre y apenas va a iniciar este caso. Esperábamos que en los siguientes minutos la presidenta Claudia Sheinbaum hablara más sobre este tema, pero se acaba de reportar que a raíz de una gripe muy fuerte se encuentra ella enferma y que no va a estar presente en la conferencia de prensa que va a arrancar pues ya en breve, ¿no? En su lugar la va a encabezar la titular de la Secretaría de Gobernación, Rosa Isela Rodríguez. Entonces no vamos a poder ver a la presidenta en su conferencia matutina habitual. No va a haber una declaración por parte de ella, pero sí la va a encabezar la secretaria de Gobernación. Vamos a estar atentos, lógicamente, a ver si alcanzamos algo, ¿no? También porque sabe que la inicia muy tarde para el horario nosotros, más bien. Ya en la recta final, 6:45, 6:50, y a veces no alcanzamos a tener en tiempo real alguna reacción, ¿no?, de lo que esté surgiendo con los temas que abordan en la conferencia de la presidenta. Bueno, en una declaración que dio ayer la presidenta Sheinbaum, le confirmó que habló sobre la detención de Fausto Corrales, a quien consideró como una figura relevante en esta captura, y confía en que se permita también conocer más detalles sobre lo que ocurrió con Ismael Mayo Zambada y cómo se concretó su traslado también a Estados Unidos en 2024. Nos vamos a la fecha del 2024, en julio, cuando nos enteramos de que Estados Unidos logró capturar a Ismael El Mayo Zambada. Y usted ha venido conociendo las piezas, ¿no?, a lo largo de estos dos años, en donde se dijo que en su momento hubo una reunión pactada donde estaría Rubén Rocha Moya, quien era en ese entonces el gobernador de Sinaloa en funciones. También estaría Héctor Melesio Cuen, el diputado federal de esa entidad. Y también se hablaba de que en ese sitio estaba Ismael Mayo Zambada y los hijos de Joaquín El Chapo Guzmán. Se sabe esa historia usted perfectamente. Posteriormente a la captura, al secuestro, como usted le quiera decir, que se llevaron al Mayo a Estados Unidos, aparece muerto Héctor Melesio Cuen, supuestamente en una gasolinera, ¿no?, al interior de un vehículo, pero se vio que eso fue un montaje por parte de la Fiscalía Estatal. Se menciona que el chofer, el asistente, la persona cercana en ese momento a Héctor Melesio Cuen es precisamente Fausto Corrales, esta persona que ve en pantalla, quien fue capturado hace un par de días en la Ciudad de México. Entonces le preguntó a la presidenta si con esto se va a aclarar el caso del Mayo Zambada, y dice ella que espera que sí. Escuche lo que comentó.
2: Bueno, la Fiscalía ya tiene que informar. Ellos están, como dijimos desde hace muchos meses, la Fiscalía nos ha informado que siguen las investigaciones, que esto no se ha cerrado ese caso. Y es relevante esta detención. Y ya la Fiscalía pues que informe sobre cómo fue esta detención y las implicaciones que puede tener para conocimiento de este caso.
3: ¿Ayudará a la declaración de Fausto Corrales, presidente?
2: ¿A aclarar qué fue lo que pasó? Sí, espero que sí.
0: Palabras de la presidenta Claudia Sheinbaum. Pero también, miren, salió a dar una declaración el día de ayer el diputado Víctor Antonio Corrales, del partido sinaloense. Es diputado por esa entidad, diputado federal. Es papá de Fausto Corrales, de esta persona que le acabo de compartir los detalles de que fue detenido en la Ciudad de México y que tiene relación con este caso del entramado también en cuanto a lo que ocurrió con el Mayo Zambada y la muerte de Héctor Melesio Cuen. El diputado salió a hablar sobre esto, defiende lo que es la inocencia de su hijo Fausto, detenido por la Fiscalía General de la República en la Ciudad de México, y aseguró que sus derechos están siendo respetados durante el proceso judicial que se lleva a cabo en los juzgados del Centro Federal de Readaptación Social número 1, conocido como el Altiplano. Señala que su familia se encuentra sorprendida y cansada de esperar durante tanto tiempo resultados, pero que confía en la justicia en el caso de su hijo, así como en la investigación relacionada con el asesinato de Héctor Melesio Cuen Ojeda, que ocurrió el 25 de julio de 2024. Esto fue lo que declaró.
4: Y estamos en espera De que se dé una audiencia, creo que es lo que corresponde o procede, pues. Pero hasta ahorita eso es lo que...
5: ¿Qué es lo que piensa de pasar de testigo a acusado por algunos delitos?
4: Pues no lo sé, no sé en qué fin que en eso. Él ha sido víctima y desconozco yo por qué.
6: ¿Están sorprendidos, doctor, de esto, de esta detención?
4: Sí, sorprendidos y también cansados de tanto tiempo de espera, ¿no? Para que esta situación pues de alguna manera tenga un resultado. Y nosotros confiamos en que las autoridades pues así lo habrán de hacer.
6: ¿Pero está en el altiplano o se lo llevaron para allá?
4: Está, sí, en los juzgados que están ahí en el altiplano.
7: ¿Cómo se encuentra? ¿Se están respetando sus derechos humanos?
4: Yo creo que sí.
8: ¿Ha tenido comunicación con él, diputado?
5: Doctor, estaba realizando su trabajo.
4: Sí, llevando su vida normal. Después yo estuvimos en la Ciudad de México el domingo en la noche, llegamos ahí. El lunes todavía lo vimos bien. Y el martes fuimos nosotros a un evento que íbamos al Senado de la República y regresamos ayer muy temprano y nos enteramos de eso.
6: ¿Vivía en la Ciudad de México?
4: Pues sí, está radicando en la Ciudad de México, pero más acá en Sinaloa.
5: ¿Qué dice que estaba en Estados Unidos él?
4: Pues es lo que se dice. Pero
9: diputado, ¿usted sabía de esta relación?
4: Eso es lo que yo puedo decirle y no puedo yo hacer más conjeturas ni aventurar más juicios de valor porque no tengo elementos para hacerlo y de eso sí quiero que me tengan comprensión en ese sentido para esperar cómo va a encauzarse este asunto, pues eso es lo que nos dicen los abogados.
0: Bien, pues esta es la declaración entonces de este diputado, ¿no?, que está defendiendo a su hijo. Estamos hablando de Víctor Corrales y que esta figura es clave, ¿no?, también en este entramado que hay con el caso de El Mayo Zambada. Varias situaciones, ¿no?, que tiene ahorita en cuestión o en sus manos, ¿no?, lo que es la Fiscalía General de la República. Ojalá, ¿no?, que realmente se investigue como debe ser. Sabe usted que la Fiscalía de la 4T no ha dado muestras o evidencias de ser una fiscalía que realmente llegue a sus últimas consecuencias, que investigue, que vaya a fondo, de alguna manera tiene, ¿no?, sospecha siempre de estar favoreciendo también a la gente, ¿no?, afín a la 4T. Entonces vamos a ver qué ocurre con todo esto en ambos casos, con el marino Fernando Farías y también con Fausto Corrales. Vamos a continuar con la información en este momento. Mire, le comparto información que tiene que ver con esto que ayer se hizo público por parte del Gabinete de Seguridad Federal, donde mencionan que durante un operativo llevado a cabo en un inmueble vinculado con el grupo delictivo conocido como Los Rusos en Mexicali, Baja California, aseguraron 4 millones de dosis de fentanilo, que informó el secretario de Seguridad y de Protección Ciudadana, Omar García Harfuch. Un operativo donde participaron las instituciones de seguridad y la acción fue resultado de intercambio de información con la Administración para el Control de Drogas de Estados Unidos, lo que conocemos como la DEA. Dio a conocer que a partir de la colaboración e intercambio de información, así como las labores de inteligencia e investigación llevadas a cabo por las autoridades en ese municipio que es Mexicali, Baja California, se llevó a cabo el operativo en un inmueble presuntamente relacionado con este grupo criminal identificado como Los Rusos. Participaron obviamente los tres niveles de gobierno, se incautaron 120 kilos de pastillas de fentanilo que equivalen, imagínense, a más de 4 millones de dosis, parte de la estrategia que se tiene por parte del gobierno federal con esto, la ofensiva contra el narcotráfico. En Sonora, la Fiscalía General de la República aseguró 240 litros de metanfetamina líquida. Esto en la carretera Hermosillo-Santa Ana. En ese tramo, un elemento de la Policía Federal Ministerial que interceptaron un camión de transporte decomisando esa cantidad, 240 envases de la sustancia, y deteniendo el chofer, quien quedó a disposición también del Ministerio Público Federal. Al norte, en lo que es Nogales, Arizona, le comparto que CBP otra vez tiene efectos, ¿no?, sobre la intercepción de narcóticos. Lo que dieron a conocer y que llama mucho la atención en esta ocasión es sobre el decomiso de 10,000 pastillas de fentanilo. Las llevaba un peatón ocultas, imagínese, entre sus ropas, sujetada también al cuerpo, es que transportaba esta persona las 10,000 pastillas de fentanilo. El caso continúa bajo investigación, lógicamente, de autoridades federales en Estados Unidos. Ayer le compartí información sobre el caso de dos sujetos que habían sido capturados también sobre por una cuestión de homicidio en contra del propietario de una taquería en Hermosillo. Le comparto que ambos sujetos que ven en pantalla, Francisco Alan y Eduardo Guadalupe, fueron vinculados a proceso por el homicidio calificado con premeditación y ventaja en contra de David Joel, que ocurrió en una taquería de Hermosillo. El juez resolvió que existen datos suficientes para continuar con el proceso penal contra ambos imputados y determinó que permanezcan también bajo prisión preventiva justificada. Por otra parte, en Cajeme le comparto esta información también que se ha hecho por parte pública, por parte de la autoridad. Se obtuvo la vinculación a proceso en contra de Gustavo Eduardo por su probable responsabilidad en lo que es el delito de homicidio calificado con premeditación y ventaja cometido en agravio de Jesús Manuel, de 16 años de edad, hecho registrado en Cajeme. Esto es lo que confirma la autoridad, que realizó disparos de arma de fuego en contra de la víctima, provocándole la muerte. Después de este ataque, huyó del lugar a bordo de un vehículo. En Nogales investigan las causas de la muerte de una persona que el día de ayer su cuerpo fue encontrado en un camino de terracería en lo que es la parte sur, suroeste, ¿no?, de Nogales, en este camino que es hacia lo que se conoce como el relleno sanitario en Nogales. Corporaciones de seguridad se movilizaron hacia el camino que conduce al relleno sanitario luego que se reporta la presencia de un cuerpo en el sector. La víctima es un hombre, hasta el momento permanece sin identificar. El área fue resguardada por elementos policiales para iniciar también con estas diligencias. Esa es la información. No se sabe bajo qué situación no se presentó la muerte de esta persona. Voy al corte, 6:29, no le cambie.
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0: Ya de regreso en ese momento, el reloj está indicando que son las 6:33. Información ya de último minuto confirmada. Le puedo hablar que se encuentra en México ya el contralmirante Fernando Farías. Llegó desde Argentina, va a enfrentar cargos por huachicol fiscal. Está siendo trasladado en este momento a lo que es el penal del Altiplano, es decir, llegó directamente al Aeropuerto Internacional de la Ciudad de México y posteriormente lo trasladan al Altiplano, esta cárcel de alta seguridad en el país. En ese lugar va a estar recluido el vicealmirante que llegó a México. Va a enfrentar estos cargos por los delitos de huachicol fiscal, otros no por parte del gobierno federal. Vamos a cambiar de tema completamente, mire, y quiero que nos metamos, mire, a este asunto que tiene que ver también con la situación en donde vemos esto, ¿no? Los casos que hay al momento, lo que se enfrenta la población con que su número quede interrumpido en una pausa, vamos a decirlo de esa manera, ¿no? Porque de alguna manera estamos en esta parte en donde las líneas con terminación cero fueron ya deshabilitadas. Y esto ha provocado, lógicamente, que mucha gente se preocupe, ¿no? Que diga, pues, ¿qué está pasando? Desde hace meses el gobierno federal viene advirtiendo lo que es esta parte también de que, con el propósito de identificar las líneas, cada poseedor de un número telefónico tenía que registrar sus datos, vincularlas a su CURP y de esta manera poder ya tener claridad de a quién pertenece cada línea. Tienen meses advirtiendo esto, ya lo sabe perfectamente usted. Entonces, se pone como argumento que esto es para luchar contra los delitos. En caso de que se cometa uno, inmediatamente identificar quién fue el causante. Se busca ahí también contra la extorsión, que esto ocurre a través mucho de los números de teléfono. Al momento, por parte de la Comisión Reguladora de Telecomunicaciones, indica que van casi 10 millones de líneas telefónicas que han completado el registro obligatorio y que más de 2 millones han sido reactivadas, es decir, de los números que concluyen con cero, porque esto va por fases, no ha sido de manera general. Hay un calendario que en breve le voy a compartir. Y al momento, miren, lo que se viene agregando también por parte de la Comisión Reguladora de Telecomunicaciones es esto, en donde indican que van en serio, que prevén depurar aproximadamente 25 millones de líneas celulares en desuso como parte de este proceso obligatorio de vinculación de líneas telefónicas en México. Lo que mencionan es que van un total de 73.2 millones de líneas que ya han sido vinculadas, equivalentes al 60.5% del total de líneas que se espera registrar en México, una vez considerada la depuración de números que actualmente se encuentran en desuso. Y de acuerdo con la CRT, dentro pues de las aproximadamente 25 millones de líneas que se encuentran en desuso, vamos a repetir el término, hay diferentes tipos de tarjetas SIM que no necesariamente corresponden a usuarios que mantienen una línea móvil activa. Aquí, por ejemplo, se identifican de alguna manera lo que es esto, ¿no? Chips de regalo incluidos en paquetes que nunca fueron activados. Es decir que, vamos a ponerlo así, usted va y compra un teléfono, un Oxxo o alguna tienda en general, compra el teléfono, pero le quiere colocar el chip que ya tenía usted, el que ha tenido toda la vida, quizá, o que tiene varios años con él. Entonces, el chip que viene incluido a regalo en la compra, pues usted ahí lo deja, ¿no? Y le pone el anterior, el antiguo. También hay otros, por ejemplo, como chips de un solo uso adquiridos por visitantes temporales. Y también las tarjetas SIM para promociones y que tuvieron un uso limitado, ¿no? Pues en eso es principalmente lo que se trata de depurar. Uno de los puntos que la CRT ha aclarado es que una suspensión no significa que el usuario haya perdido definitivamente su número. La línea puede recuperarse una vez que se complete la vinculación. Aquí estamos viendo lo que es la última información en un comunicado que brindó esta dependencia. Y en el caso de las líneas terminadas con cero, miles de usuarios ya realizaron el procedimiento y recuperaron su servicio. El avance registrado hasta Hace horas muestra que 2,353,450 líneas suspendidas ya fueran reactivadas. Entonces, la forma, miren, en que usted puede recuperarla es haciéndolo por internet. Está, lógicamente, el portal registratulinea.crt.gob.mx, donde usted mismo puede hacer este procedimiento. No hay ningún problema. O sea, aunque ya tenga suspendida la línea, sí le da la posibilidad de que pueda accesar al sitio, o también utilizando lo que es Wi-Fi. Pero mire, si de plano no puede, porque se le dificulta la cuestión tecnológica, vaya a un centro de atención a clientes. Por ejemplo, la compañía más importante en México es Telcel. Y precisamente ante esas dudas estamos viendo estas imágenes que a continuación le compartimos, que tiene que ver con las enormes filas que hay en todo el país. Pero estas imágenes corresponden a Telcel del centro de Nogales desde ayer. Gente haciendo fila desde las 6 de la mañana para ser los primeros cuando abren las sucursales de estos centros de atención a clientes, que por lo general abren a las 9 de la mañana. Y ahí estaban haciendo fila las personas para poder ser atendidos y mostrar la documentación, identificarse, y de esta manera también ya poder recuperar su línea. Platicamos con algunas personas y quiero que escuche exactamente lo que nos mencionan sobre esta situación, mostrando algunas su sorpresa, que no sabían, otros que están enterados pero prefirieron esperarse, y se les dificulta tener comunicación principalmente con sus familiares. Escuche una de las opiniones.
1: Ayer me cortaron el teléfono y vengo a terminar de echar tamales. Estaban pagando un teléfono que no van a cortar tanto. No he hecho nada, pues no, mi familia está en Tucson y no puedo comunicarme con ellos.
0: Vemos también a muchos adultos mayores en estas filas, ¿no? Esperando un turno para poder ingresar a estos centros y ser atendidos por los ejecutivos para finalmente poder recuperar su línea telefónica. Eso es lo que nos llama la atención, la presencia de adultos mayores. Y eso también, mire, que decirlo de alguna manera, que viene mostrando, ¿no?, la brecha digital que existe tan profunda en este país con los adultos mayores, que no tienen al alcance, ¿no?, la información, o que no tienen los conocimientos para utilizar, por ejemplo, dispositivos, y que no tienen ayuda también por sus cercanos, vamos a decir, por la familia, los hijos, los allegados, y que realmente es muy complejo para ellos poder hacer frente a esto y se tienen que mover, repito, a hacer fila como estos señores que a continuación va a ver, que tenían desde las 6 de la mañana esperando también que abriera la sucursal de Telcel en Nogales.
1: Pues que está registrado a nombre mío, y el que está registrado a nombre mío es este, pero no le entiendo ni jota. El que he usado es el de mi esposa. Entonces ahora venimos los dos, porque si yo iba a venir solo con el de ella, iban a querer que ella viniera. Entonces por eso me lo traje desde las 6 de la mañana. Entonces no entiendo yo. Ayer me dijeron que está registrado ese teléfono a mi nombre. No, el que está registrado es, pero como no le entiendo ni jota, ni ella, el que usamos es el de ella. Pero entonces ahora lo traje este, porque también me perdieron el chip aquí.
0: Bueno, tal como lo acaba de escuchar, ¿no?, se les dificulta a los señores de la tercera edad poder hacer un trámite de este tipo, ¿no?, que para muchos puede ser algo sumamente sencillo, ¿no?, pero para otras personas se muestra, ¿no?, lo complejo que puede ser utilizar un dispositivo para poder realizar una acción de este tipo, ¿no?, que es registrar la línea telefónica. Muchos se dieron cuenta que de momento así, súbito, se quedaron sin teléfono, principalmente los que tienen la terminación cero. Aquí lo exponen más adultos también.
2: No, pues sí, pues ya vinimos ayer, nomás que por las huellas. Me agarró.
0: ¿No le funcionaron los datos biométricos?
2: No, todo le chutaba a ella y a mí, ¿no? Era para que tomen la foto, que él lo estaba agarrando también ya.
3: Termina con cero.
0: Sí. ¿Están sin la línea telefónica de ayer también? Pues me agarra el teléfono, dice, ¿no? La terminación cero principalmente son los afectados en esta primera fase. Y también, mire, lo que podemos observar es eso, ¿no? Filas muy largas, por lo menos 50 personas me tocó observar en ese momento. Pero a lo largo del día se fueron sumando más. De 5 en 5, el personal de Telcel les dijo que iban a estar ingresando. Por ejemplo, aquí la muestra de ello.
3: No, si va a pasar la señora y ella, no pueden estar mucho parada. Todas las personas que vayan a hacer sus pagos, esas sí van a pasar directamente a caja. Pagos nomás. Trámites van a pasar de 5 en 5. Los trámites de 5 en 5.
0: Bueno, pues una fila para quienes van a registrar su línea de teléfono celular y otra para los clientes habituales de estas empresas de telefonía, hacer los pagos o comprar un teléfono, múltiples motivos, ¿no? Así se estaba haciendo la separación para poder brindar el servicio y estar atendiendo de 5 en 5 a estas personas. Dentro de esto, mire, y la preocupación que ha venido generando al ver que ya fueron, se hizo una realidad, con esta suspensión de líneas telefónicas, hay gente que optó mejor por trasladarse inmediatamente para evitar quedarse sin el servicio.
4: Sí, viene el registro porque, pues, la verdad que lo dejé para el último, ¿no? O sea, yo pensé que no iba a ser en serio esto, pero parece que ya al vecino ya le apagaron lo que es la línea. Entonces, pues yo creo que como ciudadanos tenemos que someternos al gobierno, no hay otra. Si no nos sometemos, pues no va a haber nada. O sea, si no nos sometemos, pues al gobierno, pues podemos tener problemas también. No vamos a tener línea o no vamos a tener algunos beneficios si no obedecemos. Es la verdad.
0: Pues son las opiniones, ¿no?, que tienen a predominar, unos a favor, otros en contra, pero ven esa realidad, ¿no?, de que es el gobierno que tiene... con estas acciones, un dominio sobre el ciudadano también, un control que se viene ejerciendo, repito, para algunos necesarios, que es identificar estas líneas, ¿no? Que identificarlas considero que está bien, ¿no? Por supuesto que se debe conocer eso, pero dado cómo es el actuar de la autoridad mexicana, también es cuando ya se cuestionan muchos de si realmente el propósito es proteger contra los delitos, para ir contra el culpable o utilizar esa información de otra manera, aunque usted sabe, ¿no?, que los datos de nosotros los tienen todas las dependencias, los tienen en el SAT, los tienen en Gobernación, los tienen en su instituto médico al que se atiende, que es derechohabiente, empresas las tienen también sus datos, en fin, por todos lados están, de alguna manera, los tiene el propio INE, por supuesto, ¿no?, con mayor razón. Entonces, de esto hablan, de lo que significa este registro. Escuchemos más.
4: Entonces, por eso es que dije yo en la mañana, vale más que vaya a registrar mi línea, porque realmente la necesito, pues. Tengo aplicación ahí que necesito, como la del banco, la de la pensión y todo eso. Tengo que hacerlo, porque si no lo hago, pues me voy a quedar sin línea. Aunque podíamos vivir como en los tiempos de antes, sin teléfono, con puras cartas.
0: Bueno, pues hay un comentario, ¿no?, de la gente que estaba haciendo fila en Nogales también para registrar su línea telefónica. En Hermosillo también es una situación similar. Sobre esto nos tiene un reporte mi compañero Antonio López Moreno.
5: Largas filas se observan en los centros de atención a clientes de Telcel por cancelación de líneas que no fueron registradas ante la Comisión Reguladora de Telecomunicaciones. Desde las 8 de la mañana, las oficinas registraron aglomeración de personas que se vieron sorprendidas al sufrir la suspensión de sus números telefónicos. Esperanza es una de las hermosillenses que consideran injusto la intervención.
6: Se están metiendo en tu privacidad, o sea, ya el teléfono ya no va a ser privado. Ellos entrarían a toda tu información, o sea, ya no hay privacidad y eso no es justo.
5: La suspensión del servicio podrá ocurrir dentro de las 72 horas siguientes al primer minuto del 16 de agosto para las líneas que aún no han sido vinculadas y cuyo número termina en cero.
7: Para Radio Fórmula Sonora, Antonio López Moreno.
0: Bueno, pues eso es lo que ocurre, ¿no? Entonces, si usted tiene la posibilidad ya de hacer, bueno, la tiene la posibilidad, ¿no? Quizás más lento porque se satura el sistema para el registro, pero vaya haciéndolo, ¿eh? Si tiene usted alguna persona que no le entienda el uso de la tecnología, de alguna manera, bríndele ese apoyo también para poder destrabar esto, ¿no? Para que no tenga que ir a una sucursal a exponerse a estar en varias horas de pie esperando en el sol, directamente en la lluvia también. Trate de apoyo darlo, dono también a la gente, sobre todo a los adultos mayores que requieren ese soporte también. Por ejemplo, entonces ya están suspendidas las líneas con cero al momento, ¿no? Y para la terminación 1 se tiene hasta el 31 de agosto como fecha límite de registro. 2 y 3 de terminación de dígito de línea para el 15 de septiembre. Para los teléfonos que concluyen con el número 4, 15 de octubre. Y luego también hay que decirlo que pues el último dígito, que será el 9, tiene hasta el 31 de diciembre, lo que le puedo compartir. Vamos a cambiar rápidamente de tema y le voy a conocer que van a llegar expertos a esta entidad, 25 especialistas para contener el brote de gusano barrenador que se presenta en una comunidad en Álamos, en el sur de Sonora. Se presenta la propagación del gusano barrenador que aparentemente ingresó por Chihuahua. Esto ha venido encendiendo alertas, por supuesto, y generando mucha preocupación entre el sector ganadero.
5: El secretario de Zagarpa, Juan Manuel González Alvarado, informó que el 19 de agosto se dio de alta el primer caso de gusano barrenador en Sonora, en una zona de Álamos, cerca de Chihuahua, ante lo cual se espera que hoy lleguen 25 elementos especializados y además la liberación de 2 millones de moscas estériles que mitiguen los casos. Añadió que la reapertura de la frontera sigue programada para el 24 de agosto, la cual se realizará en Agua Prieta con la presencia de autoridades federales.
8: Recordemos que la mosca vuela, tiene mucho que ver las corrientes de viento, las moscas vuelan, no duran 24 horas como mucha gente piensa en las leyendas urbanas. Al final de cuentas las moscas pueden durar de 2 hasta 3 semanas. Ya hay una logística muy detallada, es muy importante que todos nuestros productores y ustedes, que los medios de comunicación, nos ayuden a hacer llegar esta información. Las citas las está manejando muy bien la Unión Ganadera Regional.
5: Comentó que siguen en comunicación con el Departamento de Agricultura de los Estados Unidos.
7: Para Radio Fórmula Sonora, Antonio López Moreno.
0: Y bueno, en el espacio mi compañera Soledad Durazo, ella platicó con Juan Ochoa Valenzuela, el presidente de la Unión Ganadera Regional de Sonora, precisamente sobre este tema de la detección del primer caso de gusano barrenador en nuestra entidad después de décadas de erradicar esto. Y obviamente se aborda el tema también de lo que se hace para contenerlo y además para evitar riesgos que en algún momento influyan en lo que es alguna detención de este proceso que el lunes arranca de la exportación de ganado en pie hacia Estados Unidos.
9: No podíamos tapar el sol con un dedo y la realidad pues ya llegó. Es un solo caso, ¿no? Es un solo caso que se activa en ese poblado que tú mencionas, que es el municipio de Álamos, ¿no? Está a 18 kilómetros de la frontera con Chihuahua y ya Chihuahua pues es un estado que ya tiene algunos casos. Entonces, por lo que vemos, entró por el lado de Chihuahua. Hay un caso confirmado, lo publica Fenasica ya en su página como confirmado. Y eso activa los protocolos, ¿no? Nosotros desde el día de ayer ya se soltaron 390 mil moscas en esa área. Hay que recordar que el protocolo contempla un radio de 20 kilómetros a la redonda de donde el caso se encuentra. Se estarán distribuyendo cerca de 2 millones de moscas en esa región para poder controlar eso. Y decirte que en este programa inicial de contención vamos a dispersar 23 cámaras de 390 mil moscas estériles cada una. Esta será una etapa en un periodo de 2 meses para contener esta emergencia y obviamente si hay necesidad de continuar ahí, continuaremos o hasta que desaparezca, ¿no?
10: Me imagino que mantener ese monitoreo, Juan, es un trabajo minucioso, ¿no? ¿Cómo controlas la dispersión del gusano?
9: Tenemos que reconocer todo el trabajo de nuestra gente de campo, principalmente. Quiero decirte que en esto, pues, el gobernador del estado nos apoyó 100% como siempre, él bajó la instrucción de que no se escatimara en este recurso para poder atacar esto. También decirte que Fenasica a nivel federal nos apoyó también con la mosca muy oportunamente.
10: ¿Qué tanto repercutirá esto en la reapertura de la frontera como estaba prevista, Juan?
9: Quisiera entender que nada, realmente ya no sería tema, a no ser que sea un tema que lo quieran volver a politizar. hay que entender que ya Estados Unidos también tiene la mosca y ya no hay un tema de que va a cruzar por el ganado, que de hecho nunca lo fue, ¿no? Fue un pretexto, como lo comentamos el otro día. El nuevo protocolo sí contempla ahora el chip electrónico. Necesitamos que el ganado cruce con chip electrónico para el tema de la trazabilidad. Estados Unidos también agrega en su revisión el tema de los perros para que también detecten este tipo de parásito. Y por lo demás, decirte que todo está programado para el día 24. Ya tenemos la primera semana agendada. Tenemos un flujo ya autorizado de 750 cabezas diarias que estará incrementándose semanalmente dependiendo cómo vayamos haciendo las cosas. De brazos cruzados nunca hemos estado, como te lo dije. El estado de Sonora ha sido el último estado al que llega el gusano barrenador. Y eso habla, pues, del excelente trabajo que se ha hecho, ¿no? Recuerda que ya llegó primero a los Estados Unidos que a Sonora. Y eso, pues, no es que nos dé mucho gusto, pero cuando menos sí nos dice que estamos haciendo las cosas bien. Decirte también, porque es muy importante que la gente sepa, para que no haya una desinformación, no tiene nada que ver el gusano barrenador con la carne. La carne es un producto que está completamente aparte, tiene inocuidad, se puede consumir y no afecta para nada el tema del gusano barrenador en el tema de la carne. La carne la pueden seguir consumiendo con toda confianza.
0: Bueno, pues aparentemente no va a tener alguna influencia en lo que es el lunes, la programación que se tiene para ya finalmente hacer exportaciones de ganado en pie hacia Estados Unidos desde Sonora. Vamos a ver esto, ¿no? Porque se puede agravar. Esperemos que se logren cumplir estas metas, ¿no? De contener esta propagación de gusano barrenador que se encuentra en el sur de la entidad. Le comparto también que se ha venido descartando un brote de COVID-19 en Hermosillo tras detectar un caso en un hospital de Listezón. Le tengo el reporte con Antonio López Moreno.
5: Queda descartada la existencia de un brote del virus COVID-19 en Hermosillo, esto tras la detección de un brote en personal del Hospital Dr. Ignacio Chávez de Listezón, declaró Luis Becerra, director municipal de Salud Pública. Mencionó que la detección ocurrió en un trabajador, por lo que se avisó al personal interno.
11: Sé que anda en un documento de una institución pública, se llaman avisos epidemiológicos. Al no haber el número de casos esperados, pues nada más se hacen recomendaciones, pero no hay una alerta epidemiológica ni nada por el estilo, por lo menos.
5: Agregó que monitorean a nivel estatal el comportamiento de los casos a fin de poder entablar acciones.
7: Para Radio Fórmula Sonora, Antonio López Moreno.
0: Antes de finalizar, le comparto información de que diputados federales de Acción Nacional buscarán recursos en el presupuesto de 2027 para contar con una nueva clínica de Liste en Sonora, específicamente en Hermosillo. Aquí los detalles.
5: El diputado federal panista Elías Licha informó que solicitarán en el paquete económico de la Federación para el 2027 que se destine recurso a la construcción de una nueva clínica de Liste en Hermosillo. De gira por Sonora, declaró que llevarán el debate a San Lázaro con miras de que pueda cristalizarse en el presupuesto.
12: No solo vamos a hacer una denuncia pública, estamos preparando la propuesta formal para que en la discusión y debate del presupuesto de egresos de la Federación para el año 2027 estén etiquetados de manera clara, sin poder movernos los 2.300 millones de pesos que se necesita para ese hospital.
5: Agregó que el hospital se prometió desde el año 2023, sin embargo, en ningún documento oficial se planteó la cuestión presupuestal.
7: Para Radio Fórmula Sonora, Antonio López Moreno.
0: Es momento de cerrar la emisión del viernes 21 de agosto de 2026. Recuerde que el lunes vamos a estar puntuales de nuevo con toda la información en estas dos frecuencias, son 91.5 FM en Hermosillo, Nogales, 89.1 FM. Le mando un gran abrazo, le deseo un excelente fin de semana.
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16: La Secretaría de Agricultura, Ganadería, Recursos Hidráulicos, Pesca y Acuacultura de Sonora confirmó el primer caso de gusano barrenador del ganado en la entidad. El animal infectado fue localizado en la comunidad de Manihuaza, Álamos, a 17 kilómetros del límite con Chihuahua y fue reportado por un productor de la región. Por su parte, el gobernador del estado, Alfonso Durazo, anunció la activación inmediata de protocolos de vigilancia, contención y control en coordinación con autoridades federales y productores. Usuarios de líneas telefónicas con terminación en cero que resultaron suspendidas por no registrarse en la página de la Comisión Reguladora de Telecomunicaciones saturaron los centros de atención a clientes de compañías telefónicas en Hermosillo, ya que recordemos se decretó por la Presidencia de México y en la promulgación del Diario Oficial de la Federación que cada número telefónico debe de estar registrado por la persona a cargo, esto para mejorar la seguridad en el país.
17: Para Radio Fórmula Sonora informó Carolina Lucero.
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23: ¿Qué tal? Bienvenidos. Son las 7 de la mañana. Es viernes 21 de agosto del año 2026. Soy Azucena Uresti y estas son las noticias. Bueno, pues hace unos minutos la presidenta Claudia Sheinbaum informó que no estará presente en la conferencia matutina en Palacio Nacional debido, dice, a que amaneció enferma. Lo informó en sus redes sociales, donde escribió: les informo que amanecí con gripa muy fuerte, tos y fiebre. No es nada de gravedad, pero los médicos me han recomendado reposo, por lo que la conferencia estará coordinada por la secretaria de Gobernación, Rosa Isela Rodríguez, y el director general del INAI, Omar Vázquez Herrera, del INA, perdón, no se la pierdan, dice, hablarán de algunos temas importantes. Bueno, dice que va a retomar sus actividades en algunos días o en algunas horas, el fin de semana en su gira, y bueno, pues que va a estar por lo pronto atenta en la distancia. Justamente, pues este anuncio de la ausencia de la presidenta en la conferencia se da tras la llegada del contralmirante Farías Laguna a la Ciudad de México. Luego de hacer una escala en Colombia, esta madrugada aterrizó en nuestro país Fernando Farías Laguna, quien fue trasladado en un avión de la Secretaría de Marina desde Argentina, tras permanecer casi 4 meses preso en el complejo penitenciario de Cisea. A su llegada al hangar de la Marina, el aeropuerto de la Ciudad de México, agentes de la Fiscalía le cumplimentaron órdenes de aprehensión por su presunta responsabilidad actividad en delincuencia organizada con fines de cometer delitos en materia de hidrocarburos. Luego fue presentado ante un médico legista y después trasladado en un helicóptero de la Marina hasta el penal de máxima seguridad del Altiplano en el Estado de México. Ayer la fiscal general de la República, Ernestina Godoy, emitió un mensaje explicando que la llegada de Fernando Farías Laguna a México se concretó mediante un acuerdo de expulsión emitido por las autoridades de aquel país, luego de que la fiscalía aportara pruebas suficientes en su contra.
1: A partir de la contundencia

0: denunciar todos los atropellos de la ruptura del régimen democrático, denunciar cómo han capturado los órganos electorales, cómo destruyeron el Poder Judicial, y eso lo haremos de manera contundente, determinada, con todas las pruebas públicas y publicadas que hay en nuestro país.
1: Moreno también denunció la estrategia obligatoria de datos biométricos para registrar líneas telefónicas, la crisis de desapariciones y la presunta colusión de autoridades de Morena con cárteles del crimen organizado. Alejandro Gertz Manero reapareció públicamente en Londres, ahora como embajador de México en Reino Unido, a casi 9 meses de haber dejado su cargo como titular de la Fiscalía General de la República. Lo hizo para encabezar ayer la inauguración de Viva Frida, un homenaje colectivo, una exposición montada en la sede de la Embajada Mexicana dedicada a la pintora, acto donde el exfiscal aseguró que las obras del artista siguen hablando de identidad, resiliencia, amor, sueños y de México. Gertz Manero dejó la Fiscalía el 27 de noviembre del 2025, 3 años antes de concluir su periodo, luego de informar que la presidenta Claudia Sheinbaum le había ofrecido una representación diplomática. Toda vez propuesto como embajador en Reino Unido, su nombramiento fue ratificado por la Comisión Permanente y 4 meses después presentó sus cartas credenciales ante el rey Carlos III, quedando formalmente acreditado como representante de México en ese país. El alcalde mesista de Paraíso, Tabasco, Alfonso Vaca, reapareció en video negando haberse dado a la fuga tras el operativo enjambre desplegado el martes por la Fiscalía General de la República contra funcionarios de su administración.
2: Quiero manifestar que es falso que me hubiera dado a la fuga. Niego de manera categórica haber realizado actos o conductas que conlleven a la tipificación de estos delitos. Lo cierto es que el operativo de los cateos se llevaron a cabo en franca violación a las garantías del debido proceso y de legalidad. La actuación sobreexpuesta y dramática del personal de la Fiscalía y de la Secretaría de Seguridad Pública Estatal demuestra una intencionalidad política para dañar mi imagen, reputación y fama, con lo que se demuestra que se ha instrumentado una persecución política.
1: Hoy concluye la consulta pública sobre los nuevos lineamientos generales de protección al derecho de las audiencias. La Comisión Reguladora deberá sistematizar las observaciones, ajustar el proyecto, someterlo a la aprobación de su pleno y publicarlo después en el Diario Oficial de la Federación. De hecho, ayer la presidenta Claudia Sheinbaum dijo que el documento definitivo podría presentarse en los siguientes días.
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1: De esto y más le estaremos informando si nos acompaña después del corte, agradeciendo como siempre la amabilidad de su compañía. Gracias, bienvenidos y muy buenos días.

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4: Después de una larga espera, finalmente este fin de semana se presentarán en la liga tanto el Real Madrid como el Barcelona. El cuadro merengue apuesta por el regreso de José Mourinho para buscar dejar atrás dos campañas en las que no ganaron un solo título, mientras que el Barcelona parte como favorito, muy reforzado y con la asignatura pendiente de pisar otra vez fuerte en la UEFA Champions League. Soy José Pablo Coello y como siempre, te doy las gracias.
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7: Son las 7 de la mañana con 15 minutos. Bueno, pues finalmente el contralmirante Farías Laguna ha llegado a la Ciudad de México, expulsado, esa es la figura que ha utilizado el gobierno mexicano, expulsado por las autoridades argentinas. Ulises Soriano, reportero de Grupo Fórmula, ¿cómo estás, Ulises? Buenos días.
8: Azucena, muy buenos días, qué gusto saludarte. Nos encontramos a las afueras del Aeropuerto Internacional de la Ciudad de México, donde al filo de las 3:03 de la mañana arribó el avión procedente de Buenos Aires, Argentina, donde pues era trasladado este exalmirante que hoy es buscado, de acuerdo con la Fiscalía General de la República, por una red compleja de contrabando de combustible. Azucena, alrededor de las 5:30 de la mañana comenzó la movilización. Todo esto al interior de estos hangares donde nos encontramos y con las imágenes de Miguel Ángel Brígido y Julio Reyes. Ahí pues despegó un helicóptero de la Secretaría de Marina, que también fue quien lo trajo, haciendo una escala al filo de las 9 de la noche en Colombia para recargar combustible y llegar a estas 3:03 de la mañana a este aeropuerto. También déjame decirte que se le hicieron los exámenes de prueba al interior de este hangar para después ser trasladado vía aérea en este helicóptero rumbo al penal del altiplano. Minutos después de que saliera y despegara este helicóptero, lo que pudimos ver, sobre todo en esta calle que estamos, pues fue el traslado de una custodia de la Secretaría de Marina, sin sirenas, todo muy discreto. Y minutos después, una unidad blindada de la Fiscalía General de la República, que señalaba que era parte del Ministerio Público Federal. Ellos fueron, de acuerdo con el tuit, quienes le practicaron los estudios de ley para ser presentado en unos minutos más en el altiplano ante el Ministerio Público Federal. En tanto, Azucena, en estos momentos ya lo que se respira en este aeropuerto es calma, después de una guardia que pues prácticamente comenzó a al filo de estas 5 de la mañana, cuando nosotros arribamos hasta este punto, y lo único que pudimos ver, como te comentaba, era el despliegue de este helicóptero, Azucena.
7: Bueno, Ulises, entonces, ¿sigue en camino hacia el penal del altiplano?
8: En estos momentos, de acuerdo con la información de mi compañero Juan Antonio Jiménez, ya habría arribado hasta el penal federal del altiplano en Toluca, Estado de México.
7: Gracias, Ulises, muy amable.
8: Continuamos pendientes, Azucena, buen día.
7: Gracias, buenos días. Bueno, está acá con nosotros Félix Elú, el abogado argentino de Fernando Farías Laguna, quien le agradezco de nuevo que nos acompañe. ¿Cómo estás, abogado? Buenos días.
9: Buenos días, gracias por invitarme nuevamente.
7: Al contrario, bueno, pues la figura que usa el gobierno mexicano y el gobierno de Argentina es expulsión. Expulsaron a Fernando Farías Laguna a México.
9: En realidad, era una figura, la expulsión ya estaba decretada desde hace 3 meses, fue utilizada para saltar el procedimiento de extradición. Uh-huh. La diferencia entre uno y otro es que uno parte, la expulsión es unilateral de Argentina y la utilizó México desistiendo del pedido de extradición. Uh-huh. El pedido de extradición lo desiste y para mí fue una forma de desprecio de un proceso legal. Frente a este tipo de delitos, la comunidad internacional tiene unos tratados internacionales que están en función de los derechos humanos. que lo que establecen es que los delitos son investigados en ambos países por distintos cuerpos de jueces para evitar que se transformen en utilización para persecuciones políticas. Hubiera sido genial que Argentina investigue esta situación para saber si México estaba armando la causa para perseguir políticamente a Fernando o realmente era culpable de los hechos que se le imputaban.
7: Ahora, el papel, por lo que leo hoy en algunas columnas editoriales, el papel de Estados Unidos fue fundamental en esta decisión.
9: Hubiera sido imposible un acuerdo entre el gobierno de Milei y el gobierno de Sheinbaum. Uh-huh. Hubiera sido imposible. Claramente el gobierno de Milei está alineado con los Estados Unidos y él operó por pedido del gobierno mexicano con el gobierno argentino para que acceda a lo que le pidió. Fue increíble porque en un mismo día, en una misma mañana, 5 organismos del Estado argentino operaron coordinadamente. Eso solamente se puede hacer con la injerencia de Estados Unidos.
7: ¿Cuál sería el interés de Estados Unidos porque Farías Laguna estuviera en México?
9: No lo conozco.
7: ¿De qué le sirve a Estados Unidos que esté acá?
9: No lo conozco y en Argentina no se sabe. Argentina obedeció la orden de Estados Unidos. Uh-huh. Eso es un acuerdo solamente con el Estado mexicano.
7: Ahora, abogado, tú me dijiste ayer que habían estado agentes de la DEA con el contralmirante. ¿Supiste de qué hablaron?
9: No, ¿qué pasó no tengo conocimiento que hayan participado agentes de la DEA, sí del FBI.
7: Ah, del FBI. Sí. ¿Y de qué se trató la reunión?
9: Pidieron justamente que los abogados se mantengan fuera de la reunión.
7: ¿Eso es posible? O sea, tú como su defensa puedes ser expulsado ahora sí de una reunión de tu cliente, porque bueno, pues la información que pudo haber dado Estados Unidos puede ser trascendental para el caso.
9: Cuando llegué por primera vez a México me dijeron tan cerca de Dios y tan lejos de Estados Unidos, o al revés, tan cerca de Estados Unidos y tan lejos de Dios. Todo es posible con la presencia de Estados Unidos, sí es posible.
7: ¿Crees que Estados Unidos haya obtenido información del contralmirante que relaciona al secretario de Marina, Rafael Ojeda, con esta red de huachicol fiscal?
9: No tengo conocimiento de eso.
7: ¿Tú hablaste con él en algún momento sobre esto?
9: Hablaron mis abogados en Argentina y lo que se habló siempre fue en la causa, de la causa de aprehensión, de los hechos que se le imputaban y del armado de todo esto y del peligro para su vida. El principal tema por el cual Fernando no quería volver a México es por su seguridad física.
7: Porque ha sucedido, ya lo dijimos ayer, que varios de los testigos importantes en el caso pues han muerto de manera sospechosa. Ayer la fiscal general de la República, Ernestina Godoy, aquí en México, evidentemente, pues prácticamente le quitó la responsabilidad al secretario de Marina, a Rafael Ojeda, tío de los hermanos Farías Laguna, al mencionar que el almirante fue quien informó al entonces fiscal de la República, en aquel momento Alejandro Hertz Manero, de los indicios de esta operación de la red delictiva. O sea, prácticamente le quita toda responsabilidad al secretario Ojeda.
9: Si yo veo la actuación y el comportamiento de Fernando Farías Laguna en estos 4 meses, diría que es una víctima más que un imputado. Fue víctima de cómo fue encarcelado, fue víctima de cómo fue ordenado su aprehensión y fue víctima de los hechos que se le imputan. No hay pruebas contundentes como para que esté pasando lo que está pasando en este momento.
7: ¿Quién le tendió esta trampa?
9: Eso es lo que tiene que resolver la política mexicana.
7: Bueno, oiga, abogado, el contralmirante fue quien se acercó, o sea, ¿cuál es la narrativa que le ha dado a usted como su defensa? ¿Fue el contralmirante quien avisó a Rafael Ojeda lo que estaba sucediendo, quien le llevó a uno de los elementos que había sido testigo de esta situación a contárselo y luego fue como una venganza en su contra por haber descubierto esta red? ¿Cuál es la narrativa que su cliente le cuenta?
9: Él se victimiza y dice que él tendría que ser premiado en lugar de ser condenado. Ajá. Él dice que él nunca tuvo un puesto institucional en aduana y que el asunto salió de la institución de aduana, él pertenecía a la Marina. En realidad es un asunto no de un delito menor, sino es una situación muy compleja que tiene que ver con cómo está organizado el Poder Judicial aquí en México, que no tiene claramente independencia, y también de la injerencia que tienen las Fuerzas Armadas en los asuntos internos de las asociaciones civiles como puede ser la aduana. Esa falta de mando o esa falta de directiva o esa falta de transparencia afectó a que puedan existir este tipo de operaciones donde se le puede imputar a alguien sin causas o sin pruebas concretas.
7: Ahora, ¿premiado por qué? ¿Qué hizo para que él piense que tendría que haber recibido un premio y no estar hoy en el altiplano?
9: Eso lo puede hablar ahora usted y le puede pedir una entrevista porque ya lo tienen en México.
7: Ya está en México y él podría mencionar lo que se dice, y probablemente usted lo sepa, déjeme decirlo, y usted me confirmó, ¿no?, que fue el contralmirante quien le dijo, quien le llevó a uno de los testigos, a Rafael Ojeda, para informarle sobre este tema del huachicol fiscal. Y sí, que de ahí se desencadenó todo esto que ya conocemos.
9: Sin duda, me gustaría que se lo diga a él, pero esa es la línea.
7: ¿Qué espera ahora? La gran pregunta es, ¿qué va a suceder con los hermanos Farías Laguna, en el sentido de si la autoridad los va a presionar para que no se mencionen nombres, si los va a presionar para que colaboren con el gobierno mexicano, o van a dejar que haya una libertad absoluta respecto a las versiones que ellos tengan que dar ante las autoridades? ¿Cuál es la expectativa?
9: El proceso de justicia está a pleno y ahora tiene un gran trabajo mi colega, el doctor Epigmenio Mendieta, por el cual va a tener que cuestionar todo el sistema, cómo fue perseguido Fernando, y ahora cuestionar la orden de aprehensión y seguramente pedir su liberación.
7: Ahora, el documento con el que entró a Argentina, por lo que entiendo, fue un documento emitido por las autoridades de Guatemala, o sea, no era un documento en sí falso, pues la identidad que presentaba el documento era falsa, pero ¿en qué quedó ese proceso? ¿Ya está desestimado?
9: A Argentina desestimó de investigar ese proceso justamente por pedido de Estados Unidos. Uh-huh. En un mismo día, una Cámara de Apelaciones de Argentina, un juez de primera instancia y dos instituciones civiles decretaron al mismo tiempo todo preparado para que Fernando pueda ser retornado y devuelto a México.
7: ¿Qué va a pasar con el hermano del contralmirante? ¿Ya no es contralmirante? O sea, lo expulsaron, digamos, también de la Secretaría de Marina.
9: No lo tengo claro eso.
7: Porque veo en algunos medios que se le menciona como ex contralmirante, como ex almirante a su hermano, pero no estoy muy segura de cuál sea su rango hoy mismo dentro de la Secretaría. ¿Ustedes no tienen esta información?
9: No, eso es en la Armada misma tiene que ser. Solamente hay un proceso disciplinario que desembocó en una cuestión de cuestionamiento del grado que tienen.
7: Porque ellos habían interpuesto un amparo para que no les quitaran su grado dentro de la Secretaría, que no ha tenido una resolución o ya la tuvo.
9: Le han quitado hasta el salario.
7: Ajá. A ninguno de los dos se les da un salario. Bueno, pues abogado, entonces está en uno de los penales pues de máxima seguridad. En México, usted me decía, en Argentina, ¿cómo le trataron al contralmirante?
9: Pésimo, pésimo. No se lo ayudó a que pueda ejercer su defensa. Se lo encerró en una cárcel de máxima seguridad donde están los criminales que pueden representar un peligro para la sociedad. El almirante no tiene antecedentes penales y el almirante no podía recibir papeles, no tenía solamente 10 minutos de conversación con su familia y no podía ni tener acceso a zapatillas de su talle. No tenía problemas en la comida y el almirante, como se ha sabido, tenía problemas cardíacos y no recibió asistencia médica en ningún momento. Yo lo que sugiero a las autoridades mexicanas es que en primer momento que se preocupen por la salud del almirante, porque tiene una afección cardíaca que necesita ser tratada y que durante 6 meses estuvo en las peores condiciones.
7: Regresamos con usted y concluimos, ¿le parece? Después del corte.
9: Cuando
7: gracias
9: quiera.
7: Por estar acá, abogado. Regresamos.
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19: Le he contado y planteado qué le pasa al cuerpo cuando uno deja de fumar, bueno, entre 1 y 12 meses después de dejar de fumar, se observa una reducción de la tos y de la dificultad respiratoria, lo que facilita la vida diaria y la práctica del ejercicio de acuerdo con el IMSS. Los exfumadores experimentan una mejoría marcada en la función respiratoria a partir del primer año. Entre 1 y 2 años después, el riesgo de enfermedades cardíacas disminuye hasta la mitad en comparación con quienes siguen fumando. Este periodo es crítico porque el sistema cardiovascular comienza a reparar los daños causados por el tabaquismo. Las arterias recuperan parte de su elasticidad y el flujo sanguíneo mejora, lo que reduce la probabilidad de sufrir infartos. Y a largo plazo, un menor riesgo de cáncer y más años de vida.
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7: Son las 7 de la mañana con 30 minutos. Bueno, pues ya nos confirman, por supuesto, como decíamos al inicio, que Fernando Farías Laguna pues ha llegado ya al penal del altiplano y que entiendo a partir de las 9 de la mañana más o menos van a empezar las audiencias. Juan Antonio Jiménez, ¿cómo estás? Ahí estás en el altiplano. Buenos días. Hola, Juan Antonio, ¿me escuchas? Vamos a ver si tenemos... Si tenemos las imágenes ahí de la llegada, por supuesto, del contralmirante. Te escucho, Juan Antonio.
22: Es una pinche...
7: ¡Ay, no! Bueno, abogado, bueno, entonces, perdón.
23: Estamos.
7: Entonces, ¿qué sigue?
23: Aprendemos a estirar ahora, como dicen.
7: ¿Qué sigue? Ya para despedirnos, ¿cuál sería su reflexión, su primer análisis respecto a lo que está sucediendo aquí en México?
23: Como hombre de derecho, lo que sigue es ahora empezar y ser muy rígido en el proceso de justicia que tiene que tramitar aquí en México respecto a Fernando Farías Laguna. Respecto a Argentina, estudiar las responsabilidades que puede implicar el incumplimiento de obligaciones en materia de derecho internacional. Porque Argentina, en vez de cuidar a Fernando, lo expulsó en función de un interés que con la participación de Estados Unidos no sabemos cuál fue, pero que fue espurio y no fue transparente para la luz de las autoridades.
7: Y que no sabemos tampoco cuál sea el interés específico de Estados Unidos de que Farías esté en México y no directamente colaborando como otros directo con la Unión Americana.
23: Claramente fue una negociación secreta. Uh-huh. En las negociaciones secretas, los estados están autorizados a llevar a cabo negociaciones secretas a espalda de la soberanía o del pueblo, pero tienen que ser justificadas y fundadas por las máximas autoridades.
7: Bueno, pues gracias, abogado, gracias por haber estado ayer, hoy con nosotros, y vamos a ver a partir de ahora qué sucede con el equipo encabezado por el abogado Mendieta, con quien también hemos tenido pues información aquí importante respecto al expediente en donde se señala a su defendido como ser el líder de la red de huachicol, ni más ni menos.
23: Sin pruebas.
7: Gracias, abogado.
23: A usted.
7: Gracias. Buenos días, Juan Antonio. ¿Ya me escuchas? Buenos días.
24: Así es, Azucena. Gracias. Ya estamos aquí precisamente en el altiplano, en donde en punto de las 6:18 a.m. arribó este helicóptero de la Marina, en donde trasladaron del Aeropuerto Internacional de la Ciudad de México hasta estas instalaciones del Centro Federal de Readaptación Social número 1, el altiplano, a Fernando Farías Laguna. Te quiero comentar que, bueno, pues a diferencia de otros operativos, bueno, pues aquí no había absolutamente ninguna otra unidad por parte de las autoridades federales. Todo fue tan solo unos cuantos segundos que pudimos apreciar el arribo de este helicóptero. Y que bueno, pues después de las 9:00 a.m. se estarán abriendo ya las oficinas aquí en el altiplano y podremos saber a qué horas podría ser ya la audiencia inicial en contra de Fernando Farías, quien es acusado por el delito de delincuencia organizada bajo la hipótesis de cometer delitos contra en materia de hidrocarburos. Entonces, bueno, pues después de ese tiempo ya podremos saber exactamente a qué hora se iniciará esta diligencia, la cual Azucena, sin lugar a dudas, las autoridades federales van a solicitar que sean a puerta cerrada para que los medios de comunicación no podamos accesar a ella. De esta manera, Azucena, si me lo permites, más adelante, cuando tengamos ya alguna información, estaremos claro. De nuevo en contacto para informarte ya lo último en torno a este caso del contralmirante Fernando Farías Laguna.
7: Correcto, bueno, pues atentos entonces, ahí en el penal del altiplano, Juan Antonio, está también Ernesto Rufo Appel, el exgobernador de Baja California, panista, señalado también de un tema de huachicol fiscal, está Ángel Aguirre, el exgobernador de Guerrero, señalado por haber ordenado destruir los videos en donde se veía cómo los normalistas de Ayotzinapa eran, pues digamos, arribados por policías. Desde entonces, pues están desaparecidos, y ahora está, pues, este señor, el contralmirante Fernando Farías Laguna, también está su hermano, el almirante Roberto Farías Laguna, y bueno, pues ahí está, sin duda, la tensión más grande que tiene este gobierno, el gobierno de la presidenta Claudia Sheinbaum, respecto a este tema del huachicol fiscal y otro tema que han tenido pendiente desde el gobierno de López Obrador, el de Ayotzinapa, Juan Antonio. Ahí está nada más estas cuatro figuras por mencionar algunas, ¿eh?
24: Ya está el pócar ahí entonces, Azucena, y al rato llegan los detenidos en Michoacán.
7: Gracias, Juan Antonio. Al ratito, en cuanto haya novedad, pues regresamos contigo.
24: Estamos al pendiente, Azucena.
7: Gracias, buenos días. Y bueno, pues hoy muy temprano la presidenta Claudia Sheinbaum informó que no iba a estar en la mañanera. Ojalá que se recupere la presidenta, quien colocó en su cuenta de X, bueno, en sus redes sociales, un mensaje a eso de las 6 de la mañana con un minuto, en donde dice la presidenta que amaneció con gripe, muy fuerte, con tos. A ver si dice algo la secretaria de Gobernación ahora que inicia sobre el estado de salud de la presidenta. Dice la presidenta que amaneció con gripe muy fuerte, con tos, con fiebre, que no es nada grave, pero que le recomendaron reposo, y que la conferencia está coordinada ahora por la secretaria de Gobernación, Rosa Isela Rodríguez. Dice que mañana, estoy segura que mañana voy a retomar mis actividades, y que abrazo cariñoso a la distancia. Bueno, pues ojalá que la presidenta se recupere pronto y que que recupere su salud. Estamos viendo ahí la imagen de la mañanera. Vamos a ver si la secretaria de Gobernación abunda más sobre la salud de la presidenta y qué es lo que se va a presentar hoy ahí en la mañanera. Luis Chaparro, periodista de Pie de Nota. ¿Cómo estás, querido Luis? Buenos días.
0: Hola, Susana, ¿qué tal? Muy buenos días.
7: Pues bueno, ayer se llevó a cabo pues una primera aproximación con este testigo, el único testigo vivo del asesinato de Héctor Melesio Cuen y del secuestro del Mayo Zambada, Fausto N., como le llama la autoridad, Fausto, quien acompañaba a Héctor Melesio Cuen en este y en algunos otros actos, por supuesto, y habría, dice la autoridad, dicho en un principio que lo mataron en una gasolinera para después descubrir que fue en la finca donde se reunieron el Mayo, el Chapo, Héctor Melesio, y fue invitado el gobernador Rubén Rocha Moya, Luis.
0: Correcto, Azucena. Detuvieron a una persona que en un principio fue testigo y ahora está como imputado. Sorprende la detención después de 2 años, después de haber sido testigo. Siento que llega un poco tarde, pero más que eso, Azucena, nosotros ayer en Pie de Nota revelamos un testimonio de una de las pocas fuentes que están todavía libres y con vida en ese mismo caso, donde pues él contaba justamente cómo al propio Fausto y al propio Melesio los ataron, los drogaron ahí todavía en la finca.
7: ¿Puedo hacer una pausita? Luis, o sea, ¿no me estás hablando de Fausto, sino de otra persona?
0: Te estoy hablando de que ayer, te estoy hablando de Fausto Corrales. Ajá. Y de Melesio Cuen.
7: Bien, pero quien dio este testimonio, ¿me hablas de
0: Correcto,
7: Fausto?
0: Correcto, es otra persona.
7: Ah, es otra persona, otro testigo que permanece vivo.
0: Otro testigo, esta persona es parte de la estructura de los Chapitos, es Correcto. Parte de esta misma estructura que estuvieron presentes en ese lugar. Da un testimonio fuertísimo. A ver, el testimonio todavía lo estábamos manejando, todavía lo estábamos, digamos, escribiendo, investigando, porque queríamos hacer una cosa todavía más grande. Nosotros mismos logramos corroborar buena parte de esta información con el propio Fausto, cuando todavía estaba libre. Uh-huh. Nosotros rebotamos parte de esta información, sobre todo una información muy delicada, Azucena, en el sentido en el que este testigo dice que él iba en esta pick-up cuando hacen esta pifia a la fiscalía local de tratar de hacer ver como que a Melesio lo mataron en este asalto. Recordarás ese
7: claro,
0: video.
7: Claro. Este video que estamos justamente viendo en la
0: atrás de la pick-up,
7: sí, te escucho.
0: Porque tenía, mi trabajo era prácticamente vigilar a Fausto Corrales para que él, digamos, se prestara a esta pifia, a este engaño. A Fausto le intentaron secuestrar a su familia, a sus hijas, terminaron secuestrando a su cuñado, según entiendo, y un personaje que nosotros corroboramos sigue en estado muy grave en un hospital en Nuevo León. Eso nos da certeza de los testimonios, del testimonio que tenemos, uh-huh, y de la corroboración que nos dio el propio Fausto Corrales de que pues prácticamente fue empujado, amenazado, igualmente amarrado y su familia secuestrada para que mantuviera una versión, la versión de que Héctor Melesio Cuen fue asesinado en ese asalto, que luego sabemos que es absolutamente mentira, y por lo que Fausto está pagando hoy o está detenido como imputado. Creo que definitivamente se tendría que investigar esa otra parte, Azucena, por parte de la autoridad, de pues la coerción, la amenaza, para dar testimonios falsos. Fausto, nos consta a nosotros también en estas investigaciones, pues estuvo incluso cruzando a los Estados Unidos muy recientemente, yendo y viniendo de México a Estados Unidos, y luego el testimonio de esta otra persona pues también revela que el vicefiscal, hoy imputado por los Estados Unidos, también estuvo involucrado en este entramado del secuestro del Mayo Zambada. Habría sido él quien, pues al final del día, empezó a tomar decisiones respecto a qué hacer con Fausto y con Melesio. Melesio resultó herido, Melesio no murió en la finca. Melesio, hasta donde dice esta fuente, dice: cuando lo subimos a la camioneta, me consta que Melesio todavía iba vivo, iba con un torniquete. Uh-huh. Eso nos explica esta fuente que murió después. Entonces, creo que seguimos teniendo, Azucena, versiones parciales de lo que sucedió ese día. Es una serie de engaños, de estafas, de ocultamientos, y al final del día no hemos logrado saber 100%, o vamos sabiendo la verdad en pedacitos, poco a poquito.
7: Oye, a ver, entonces vamos, Luis Chaparro, vamos a regresar del corte y si te parece nos compartes específicamente qué te dijo a ti este testigo, que no es Fausto, quien fue detenido en la Ciudad de México hace un par de días, porque así, en un gran esquema, se citaron en esta reunión que para arreglar diferencias políticas, el Mayo, el Chapito, Héctor Melesio Cuen, y teóricamente habrían invitado al gobernador Rubén Rocha Moya, que por los testimonios que conocemos no estuvo en la reunión, Luis, ¿o todavía esto está bajo sospecha?
0: Pues esta fuente lo mismo dice que estuvo citado Rubén Rocha Moya, que confirmó incluso su asistencia a través de su secretario de seguridad, que también hoy está pues en esta lista, pero que no asistió, que no asistió
7: a esta reunión. Con este contexto que ya conocemos todos, cuando regresemos nos cuentas a detalle qué te dijo este testigo que me dices ya falleció. Déjame regresar contigo, Luis.
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5: Cuando un niño hace un berrinche, no necesita un adulto que pierda el control junto a él, sino alguien que le transmita seguridad y calma. En esos momentos, su cerebro está desbordado por las emociones y razonar suele ser poco efectivo. Lo más importante es mantener la serenidad, evitar gritos o amenazas y sostener los límites con firmeza. No cedas únicamente para detener el llanto, pero tampoco respondas con enojo. Acompáñalo, espera a que recupere la calma y después conversa sobre lo ocurrido. Ignora las miradas o los comentarios de otras personas. La prioridad es ayudar a tu hijo a aprender a regular sus emociones. Tu estabilidad emocional será el mejor ejemplo para que con el tiempo él también aprenda a manejar la frustración de una manera más saludable. Sígueme en todas mis redes sociales como Gina Ibarra-TV.
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6: Considerada un árbol sagrado por los antiguos mayas, la ceiba es un gigante de las selvas tropicales americanas. Sus ramas se extienden hacia el cielo, formando una sombrilla natural que protege el sotobosque. De sus semillas se extrae el capoc, una fibra ligera utilizada en textiles. Es un símbolo de conexión entre el cielo, la tierra y el inframundo.
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8: La presidenta Claudia Sheinbaum dio a conocer que no encabezará la conferencia matutina de este día por recomendación médica debido a un cuadro de gripa. Indicó que la secretaria de Gobernación, Rosa Isela Rodríguez, encabezará la mañanera y adelantó que el sábado retomará sus actividades. La jefa de gobierno, Clara Brugada, develó en la estación del Metro Auditorio el mural holográfico Apoteosis del artista mexicano Federico Camp. Señaló que la obra que prevé se convierte en la más grande del mundo en su tipo, con una dimensión de 750 metros cuadrados, transforma un espacio cotidiano en un lugar monumental del arte. El gobierno de Estados Unidos mantiene la alerta de viaje nivel 2 para México, mientras que 30 estados del país tienen niveles que van del 2 al 4, todos relacionados con inseguridad. Solo Yucatán y Campeche cuentan con el nivel 1, el más bajo de alerta.
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7: Son las 7:45. Gracias a Luis Chaparro, periodista de Pie de Nota, por permanecer con nosotros. A ver, además del testimonio fundamental de Fausto Corrales Rodríguez, por ser testigo clave en el asesinato de Héctor Melesio Cuen y de Ismael El Mayo Zambada, hay otro testimonio de otro testigo que también estuvo presente durante estos hechos hace un poquito más de 2 años y que habló contigo, Luis. ¿Qué te dijo?
0: Correcto, Azucena, como bien lo dices, a ver, este testigo lo que dice es que él estuvo presente, es parte de la estructura de los Chapitos, el testigo sigue hasta donde sabemos, con vida y en libertad, él atestigua o digamos da fe de que Fausto Corrales efectivamente iba conduciendo la camioneta que llevó a Héctor Melesio Cuen a esta reunión. Asegura esta persona que pues todos estos personajes que se dieron cita ahí confirmaron su reunión, incluyendo al gobernador Rubén Rocha Moya, quien al final del día no llegó. Rubén Rocha Moya habría confirmado su participación a través del propio Enrique Díaz, correcto, que está también en la lista de imputados en el indictment de Estados Unidos, quien además esta fuente dice es amigo personal de los Guzmán, así lo menciona, que por eso le habría confirmado esta reunión. Luego, él comenta cómo se desarrollaron los hechos de esa reunión. Dice que el primero que llegó fue justamente Héctor Melesio Cuen junto con Fausto Corrales. Llegaron a esa reunión, ingresaron a la propiedad, y luego, más tarde, habría llegado El Mayo Zambada con dos personas que él dice que eran sus escoltas. Una escolta, se me olvidan ahorita los nombres, pero habría llegado con dos de sus escoltas. Uh-huh. Recordarás que uno apareció muerto y el otro estaría presuntamente desaparecido. Correcto. Un secretario particular, así lo escribe esta fuente. Dice que eventualmente la situación se salió de control cuando se dieron cuenta sus escoltas que a Ismael El Mayo Zambada lo habrían secuestrado, lo habrían sacado en una camioneta, y cuando uno de ellos intenta accionar el arma, otros miembros de su estructura de los Chapitos comienzan una serie de disparos y en eso le pegan a Héctor Melesio Cuen.
7: ¿Me dejas hacer otra pausa aquí?
0: Él dice...
7: ¿Me dejas aquí? A ver, ¿salió de control la reunión cuando se dieron cuenta los que iban con El Mayo que habían secuestrado a su jefe? ¿Tratan
0: correcto,
7: de responder con sus armas? ¿La estructura del Chapito responde, entre ellos tu testigo?
0: Uh-huh.
7: ¿Y luego?
0: Así es.
7: Ajá.
0: Y luego ahí es donde le dan un tiro a Héctor Melesio Cuen, digamos, en este intercambio de disparos. Héctor Melesio Cuen no muere, tiene una herida, le logran poner un torniquete, aparentemente le disparan en las piernas o en una pierna, y le ponen un torniquete y ahí amarran a Héctor Melesio Cuen y amarran a Fausto Corrales para pues saber qué van a hacer con ellos, qué es lo que va a proceder con ellos. Duran algunas horas, incluso el testigo dice algo interesante, dice que alguien de su misma estructura les habría dado agua, pero que el agua tenía algún tipo de sedante, porque ellos estaban como que entre durmiendo y estaban ahí como en un letargo extraño. Ajá, y que bueno, les dan esta agua y que quien fuera vicefiscal, que también está en el indictment de los Estados Unidos, él habría, Damaso Castro Saavedra, él habría comenzado a tomar decisiones respecto a lo que iba a pasar y lo que iban a hacer con Héctor Melesio Cuen y con Fausto Corrales. En ese momento, aparentemente, eso lo estoy infiriendo yo porque el testigo brinca, digamos, y dice el vicefiscal empieza a tomar decisiones.
7: Pero no estaba ahí Damaso, dice, o sí estaba ahí.
0: No estaba presente.
7: Era a distancia, Damaso, ¿no? Le Castro dijeron, oye, aquí se salió esto de control y él empezó a tomar las decisiones.
0: Correcto. Ajá. Y entonces, aparentemente, se toma la decisión de hacer esta versión falsa del asalto. Le piden a Fausto Corrales que conduzca la camioneta, que suba Héctor Melesio Cuen. La fuente es muy enfática cuando dice, hasta este punto Héctor Melesio Cuen todavía iba con vida, traía un cotorniquete. Uh-huh. Dice que esta persona que nos cuenta esta versión asegura que él iba en la batea de la camioneta con un arma larga rumbo a la gasolinera, vigilando que Fausto Corrales condujera e hiciera lo que habían planeado, lo que lo habían dicho que hiciera, manejar la camioneta y todo eso. Él dice incluso, dice, puedes corroborar esta versión, si ves el video, se ve que la camioneta hace un breve alto antes de estacionar en la gasolinera, y ahí es donde yo me bajo de la camioneta, me subo a un auto de la policía municipal y dejo que ellos hagan el resto de la... digamos, del show, ¿no?, de esta pife que hicieron ahí con la fiscalía local. Y él dice, hasta ese momento yo puedo corroborar que Héctor Melesio Cuen seguía con vida, hasta ahí. Ya de ahí él no tiene conocimiento de qué habría sucedido y dónde exactamente habría muerto Héctor Melesio Cuen, pero él dice que hasta ahí iba con vida. Y pues empieza, digamos, ahora sí esta parte de la mentira donde nos dicen que Héctor Melesio murió ahí de un asalto, etcétera, etcétera. Bueno,
7: pues ahí resto, todavía pues, en este video que estamos viendo, Lucha Paro, al que te refieres del montaje del vicefiscal, digamos que orquestó el vicefiscal para tratar de zafarse pues del asesinato de Héctor Melesio Cuen, o en ese momento todavía estaba herido, pero lo mantuvieron muchas horas por lo que te relatan en esta situación. Entonces, estamos viendo cómo llega esta camioneta. A bordo de esta camioneta iba manejando Fausto y llevaban a Héctor Melesio Cuen herido. Además, iba tu testigo que dices, digamos, él los guió hasta la gasolinera, donde ya estaban ahí unos sicarios en una motocicleta, pues esperando para completar el cuadro. Él se baja y se va en otro vehículo.
0: Y se va en un vehículo presuntamente de la Policía Municipal, que es, él dice, yo abordo un vehículo de la Policía Municipal y ya no me entero de lo que sigue. Otra cosa, digo, cuando nosotros tratamos de decir, a ver, ¿cómo corroboramos tus versiones? Pues nos dice, ve el video, ahí puedes corroborar un breve alto. Nos dice, incluso luego de dar estas versiones y de que los medios de comunicación empiezan a publicar el video y se empiezan a dar cuenta de que es una mentira y que se le había solicitado por parte de ellos mismos a Fausto Corrales que mintiera, que era la declaración de que eso fue lo que sucedió. Dice, cuando se empiezan a dar cuenta los medios de que pues no sucede así, a Fausto Corrales se le amenaza, se le intenta secuestrar a las hijas, no lo logran, secuestran a su suegra y a su cuñado y los golpean. Al cuñado, me dice él, lo golpeamos de tal manera que quedó gravemente herido. Nosotros corroboramos a Azucena parte de esta versión con el propio Fausto Corrales en su momento. En su momento él no, digamos, no da detalles, no quiere hablar de lo sucedido dentro de Huertos, pero confirma, por ejemplo, que su cuñado sigue grave, en condición grave, en un hospital en Nuevo León, como consecuencia de este secuestro y de esta golpiza que les dieron. Luego él confirma que él fue como testigo, fue a dar declaraciones, y pues dice, digamos que fue obligado bajo esta amenaza y esta serie de coerciones a dar una versión falsa que estaba buscando la propia fiscalía, que así fuera, que se diera esa versión en su momento.
7: Correcto.
0: Y bueno, hasta ahí, digamos, es el testimonio de este personaje.
7: Ahora, ¿qué sabemos, qué se ha dicho también respecto a lo que sucedió después de estar en la gasolinera? Pues que Fausto Corrales Rodríguez habría permanecido durante horas con el cadáver en la camioneta, que después lo llevó a un hospital en donde, según los médicos, enfermeras y una doctora, etcétera, habría llegado ya muerto, que estaba, según algunas versiones, que estaba desnudo, que se había desangrado por heridas de bala y que tenía algunas señales de golpes en la cabeza.
0: Correcto, eso es, esas son versiones que han salido posteriormente. Nosotros, la fuente consultada, pues no da más detalles de lo que sucede después, porque él dice que él deja esa escena hasta el momento en que van a grabar ese video, o sea, van a hacer esa falsedad de que uh-huh. muere Héctor Meneses en el asalto, y él parte y ya no sabe qué sucede con Melesio Cuen.
7: Claro. Ahora, entonces lo que te confirma el testigo es que sí estaban, o sea, ¿quién más de los que ya conocemos estaban en la reunión? Estaba el Mayo, obviamente el Chapito, Héctor Melesio, porque coincide con la carta que publicó, correcto, incluso el Mayo Zambada, ¿no? En los tiempos, dice el Mayo Zambada, es, en esta carta que publicó, de donde empezamos pues a entender qué es lo que había pasado realmente, porque la autoridad pues hizo además un pésimo montaje, intentó engañar a la opinión pública de una manera muy burda. Entonces dice aquí el Mayo que el 25 de julio fue al rancho y centro de eventos Huertos del Pedregal a las afueras de Culiacán, iba a tener una reunión, estaba programada a las 11 de la mañana, llegué antes, vi un gran número de hombres armados con uniformes militares verdes que supuse eran pistoleros de Joaquín Guzmán, me acompañaban 4 miembros del personal de seguridad, 2 se quedaron fuera del perímetro, los 2 que entraron conmigo eran José Rosario Eras López, comandante de la Policía Judicial de Sinaloa, y Rodolfo Cháidez, miembro de mi equipo de seguridad. Mientras caminaba hacia la zona de reuniones, vi a Héctor Cuen y a uno de sus ayudantes, o sea, Héctor Melesio y Fausto.
0: Correcto. Uh-huh. Correcto. Ellos dos están confirmados que estuvieron ahí, el Mayo Zamba, las dos personas que este otro personaje describe que llegaron con el Mayo. También esta persona escribe que pues había parte de un equipo de seguridad que él desconoce, pero que asegura que no eran del equipo de seguridad de la estructura de ellos, o al menos de lo que él conocía de la estructura de seguridad que traería Joaquín. Dice que ellos traían un equipo táctico diferente. Me quiero imaginar, digo, por la carta que hoy traes de nuevo a la memoria, Azucena, donde dice el Mayo que hay un equipo vestido militar y él asume que son de Joaquín, que era gente de los Chapitos, que este personaje dice que ellos estaban, que había otro grupo vestido distinto, es decir, que había un grupo vestido más bien en negros, en colores negros.
7: Correcto.
0: Entonces, pues eso me llama mucho la atención, uh-huh, que también haya dicho pues que había como que otro equipo que él desconoce. Correcto. Efectivamente, quiénes eran.
7: O sea, evidentemente tiene mucho más coincidencia la versión del Mayo de tu testigo con lo que ha intentado decir la autoridad, ¿no? Obviamente.
0: 100%.
7: Oye, Luis, 100%. Me dejas hacer un corte y al regresar, pues lo que nos puedas adelantar para estar atentos hoy en tu canal de la conversación que tuviste con el hijo del R1. La vas a publicar hoy,
0: correcto,
7: ¿cierto? ¿Me cuentas un poquito al volver?
0: Hecho.
7: Perfecto, gracias.
0: Gracias.
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26: Las uñas de las manos crecen casi 4 veces más rápido que las uñas de nuestros pies.
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0: 8 de la mañana, saludamos a las personas que a partir de este momento se suman a nuestro programa a través de Telefórmula y a quienes nos han acompañado desde hace una hora en Radio Fórmula, en las plataformas, en las redes sociales, en YouTube. De nueva cuenta, muy buenos días. Lourdes.
1: Esta es la información. A las 6:18 de la mañana, el ex contraalmirante Fernando Farías llegó al penal de máxima seguridad del Estado de México, donde será puesto a disposición de un juez por el delito de contrabando de hidrocarburos. Fernando Farías aterrizó en el Aeropuerto Internacional de la Ciudad de México a las 3 de la madrugada, después de que ayer por la tarde fue expulsado de Argentina. Al día de hoy, la Fiscalía no nos informa si Octavio Jorge Cortés Jiménez, agresor de la recepcionista del Hotel Park Life Paradox de Santa Fe, será entregado a las autoridades mexicanas y en cuánto tiempo. Pareciera que la Fiscalía está reservando la información, aseguró por la mañana Edgar Adaya, abogado de la recepcionista agredida. Octavio Jorge Cortés Jiménez fue detenido hace 9 días en las costas de San Diego cuando intentaba entrar de forma ilegal a Estados Unidos. Ayer fueron asesinadas 33 personas en México, de acuerdo con cifras preliminares publicadas esta madrugada por la Secretaría de Seguridad y Protección Ciudadana. Los estados más violentos fueron Guanajuato y Sinaloa, donde se registraron 6 homicidios dolosos en cada uno. En estos momentos, el dólar interbancario se cotiza en 16 pesos con 90 centavos.
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0: Sofía, ¿en qué va? Comenzó la mañanera hoy, encabezada por la secretaria de Gobernación.
3: Sí, comenzó la mañanera, dice la secretaria de Gobernación, Rosa Isela Rodríguez, que, pues como ya lo informó en sus redes sociales, dice la presidenta está malita, así dice la secretaria, tiene un poquito de gripe, esperemos que mañana esté mejorcita, dice la secretaria de Gobernación, y después...
0: ¿Todo en diminutivo?
3: Todo en diminutivo, así tal cual.
0: Permita poquito.
3: Está malita, tiene un poquito de gripe, malita. Y esperemos que mañana esté mejorcita. Y ya después comienzan las exposiciones, esto que ya también adelantaba la presidenta Sheinbaum en sus redes sociales.
0: Le faltó decir, y ahorita les cuento.
3: Sí. No, dice, no, vamos a hablar de descubrimientos arqueológicos para que sean buenas noticias, dice Rosa Isela Rodríguez. Y están hablando justamente de unos descubrimientos arqueológicos en Chiapas, en la zona de Cintalapa, la cueva Mundosoque. En esos temas están, ya empezaron las preguntas enfocadas en esto, pero en cuanto hablen de otros temas como Fernando Farías o alguna otra cosa, te lo reporto, señor.
0: Si es que hablan de esos otros temas.
3: Si es que hablan, pues quizá, seguramente sí le van a preguntar a la Secretaría de Gobernación.
0: Bueno, ¿qué más?
1: Pues seguramente sí le van a preguntar, Ciro, pero quién sabe si vayan a dar más información.
0: Bueno.
1: Nosotros por lo pronto vamos a estar aquí atentos sobre todo lo que pase con el ex contraalmirante y ya ingresado en el penal del altiplano. Vamos a seguir, Ciro, también con esta información sobre los países. Hoy sería el tercer día que tenemos aquí por la mañana el número de países que pide más visas que México. Moisés Pérez nos ha dicho aquí por la mañana ya a cuántos países. Ayer decíamos que esa práctica, que México le pide prácticamente visa a todo el mundo. Nos decía que era más del 80% de personas en el mundo a quien le pide. Hoy el tema es cuántos países piden más visas que México, eso lo tendremos un poco más adelante.
0: Bueno, recibimos una carta, la vamos a leer ahora que regresemos de corte, de ex jueces y magistrados federales a propósito del programa de ayer, pero eso lo comentamos en un momento, Lourdes.
1: Sí, porque quieren hacer, precisiones, Ciro, sobre las declaraciones de los ex magistrados y jueces que hemos tenido aquí por la mañana. Vamos a una pausa y regresamos.
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5: Que indica que a edades cada vez más temprana se accesa a ellos. Un estudio entre 19 países latinoamericanos revela que en la región los menores de 4 años usan las pantallas más tiempo del recomendado, independientemente de su nivel socioeconómico, con un promedio de pantalla de más de una hora por día de lo que ven televisión. Entre los principales factores que inciden en este comportamiento es que en la región no hay programas educativos públicos enfocados en el uso de pantalla en los primeros años de vida.
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como una oposición a la reforma al Poder Judicial. Tendrían que haber sido ya liquidados, pagados todos, tendrían que estar recibiendo sus pensiones complementarias completas. Esto no es así. El miércoles uno de ellos, uno de los jueces, el juez Reyes, nos dijo que había 225 casos de personas a las que no se les había regularizado. Ayer participó en nuestro programa el presidente del órgano de administración judicial, el señor Néstor Vargas. Explicó, según él, cómo pues, los jueces y magistrados que protestaban estaban mal interpretando los acuerdos y la ley. Y ayer, después de todo esto, se emitió un pronunciamiento conjunto que nos hicieron llegar, lo leo, tal cual dice: ante las recientes declaraciones públicas del presidente del órgano de administración judicial, Néstor Vargas, así como de la tarjeta informativa difundida por el órgano, respecto a los pagos pendientes a juzgadores federales que concluyeron sus cargos con motivo de la reforma judicial, la Asociación Mexicana de Juzgadores y la Asociación Nacional de Magistrados de Circuito y Jueces de Distrito del Poder Judicial consideramos necesario realizar diversas precisiones. Voy a resumir. Lo primero, dicen que el pago establecido en el décimo transitorio del decreto de reforma constitucional no es una indemnización. Luego dicen que las calificaciones jurídicas producen consecuencias, hacen todo un desarrollo. Señalan que no corresponde presentar el cumplimiento de este transitorio como una decisión económica discrecional del órgano de administración judicial, ya que no está entregando recursos propios ni concediendo una prestación graciosa a las personas juzgadoras, sino que está obligado a ejecutar con recursos públicos federales una obligación establecida por el poder reformador de la Constitución. Señalan que los derechos reconocidos por la Constitución no dependen de que resulte barato, cómodo o conveniente para una autoridad cumplirlos. Hacen una exigencia porque dicen la propia reforma judicial estableció una regla expresa de interpretación para el pago y le dicen al órgano de administración judicial que su obligación es aplicar la Constitución y cumplir lo comprometido. Dicen al final, lo leo tal cual: resulta indispensable distinguir figuras jurídicas que en el debate público se han mezclado indebidamente. El pago previsto y las pensiones complementarias son derechos distintos, tienen fuentes normativas diferentes y deben ser analizados conforme a sus respectivas disposiciones. En fin, ahí lo explican y concluyen diciendo que por ello ambas instituciones, la Asociación de Juzgadores y la Asociación de Magistrados, rechazan que el uso impreciso de conceptos jurídicos o la creación de criterios administrativos pueda convertirse en una vía para restringir derechos reconocidos por la Constitución y por las normas vigentes. Por lo mismo, le solicitan al órgano de administración judicial que transparente los criterios aplicados a las solicitudes declaradas improcedentes, identifique el fundamento constitucional y legal específico de cada exclusión, haga públicos los criterios utilizados para determinar el salario integrado, en fin, una serie de puntos, y dicen se trata de algo mucho más elemental, se trata de cumplir la Constitución y las normas vigentes. El poder reformador, dice este comunicado, decidió transformar el poder judicial y estableció también determinadas consecuencias jurídicas y económicas de esa decisión. El presupuesto para cumplirlas es público y federal. El órgano encargado de ejecutarlas no puede transformarlas, restringirlas ni condicionarlas a partir de consideraciones que la propia Constitución no estableció. En un Estado de Derecho, las autoridades no deciden qué obligaciones constitucionales les parecen conveniente cumplir. Las cumplen. ¿Qué esperan después de este comunicado ex

0: magistrada Elba Sánchez Pozos. Gusto en saludarla. Buenos días.
1: Hola, muy buen día, Ciro. Te saludo afectuosamente, al igual que a tu equipo de trabajo y a tu amable auditorio. El comunicado que acabas de leer...
0: De resumir, ¿no? Más bien resumir, porque es bastante más extenso, sí.
1: Ese comunicado al que nos adherimos nosotros, yo estoy representando una diversa asociación que nació a partir del retiro y de que seguimos en las calles exigiendo el cumplimiento de la Constitución. Esta asociación civil se denomina Personas Juzgadoras Federales en Retiro. Y bueno, Ciro, permíteme comenzar retomándole lo que contestó ayer Néstor Vargas cuando le preguntaste si estábamos tratando de defraudar al Estado mexicano. Sí. Me parece gravísimo y profundamente irresponsables las afirmaciones amañadas con las que él se condujo. No solo porque rechazamos categóricamente que estamos pretendiendo defraudar al Estado mexicano, sino porque Vargas Solano utiliza su posición institucional para desacreditar públicamente a personas que, como yo, durante décadas servimos al Poder Judicial de la Federación. No estamos pidiendo un regalo ni privilegios, como él lo dijo. Exigimos derechos reconocidos en la Constitución, en la Ley Orgánica y en los acuerdos generales que regulan nuestras condiciones de retiro. A Néstor Vargas se le olvida que somos personas y que conforme al artículo primero constitucional está obligado a proteger y garantizar nuestros derechos humanos, los derechos humanos de todas las personas juzgadoras afectadas con este cambio de régimen judicial. No se puede aplicar, como él lo pretende, a compañeros juzgadores retroactivamente reglas que no existían. Veamos, Ciro, cuando diversos compañeros presentaron sus declinaciones ante el Consejo de la Judicatura Federal, la reforma constitucional ya había entrado en vigor, pero el Senado todavía no había establecido las reglas para instrumentar esas declinaciones. Basta realizar una línea del tiempo para darse cuenta de que estamos exigiendo el cumplimiento de la Constitución, que no debe interpretarse más que literalmente. Entonces le pregunto a Néstor, ¿cómo pretende exigir que una persona juzgadora hubiera cumplido una formalidad que todavía no existía cuando manifestó su voluntad de no participar en la elección extraordinaria? ¿No puede convertir una regla posterior en una trampa para desconocer los derechos de quienes actuaron antes de que esa regla existiera? Y mucho menos puede afirmarse que esas personas sabían que estaban actuando incorrectamente. Esto hace la indemnización y por lo que hace las pensiones complementarias, se le pregunta a Vargas Solano, ¿dónde dice la norma que jubilación y declinación son excluyentes? Que nos diga públicamente qué artículos establecen esa incompatibilidad, que cite las normas. Si el señor Vargas sostiene que existe esa incompatibilidad, que existe las disposiciones que expresamente establecen ellos. Que no venga a hacer afirmaciones en público que carecen de todo sustento jurídico. Así, esa es nuestra posición. Estamos molestos.
0: Sí, la vemos. Elba, tenemos que hacer un corte y para terminar, si nos espera un par de minutos, dice usted, están muy molestos y la pregunta es, ¿qué sigue? ¿Qué esperan? Ayer fue pues muy firme el señor Vargas y si este asunto se va a litigio, difícilmente lo van a ganar. Difícilmente le van a ganar al Poder Judicial. del cual preside el órgano administrativo. De ahí mi pregunta, ¿qué sigue para ustedes? Más allá de la molestia que han expresado, creo que con rotundidad, en este comunicado difundido ayer. Nos espera un momento Elba Sánchez Pozo, ex magistrada federal, para concluir esta conversación.
1: Claro.
0: Volvemos.
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11: Red. Hacen uso de aplicaciones para comunicarse y para acceder a redes sociales. 89%, 9 de cada 10, buscan actividades de entretenimiento, principalmente el consumo de contenido audiovisual, casi siempre en formatos de corta duración. La alerta es que si bien es importante abrir el debate social sobre la regulación de las redes sociales y el uso de las pantallas, esta discusión puede ser un buen punto de partida para generar un debate más amplio en torno a la tecnología y la educación. Sin un verdadero debate de fondo, podemos caer en que la discusión esté entre prohibir o no los celulares sin reconocer que los teléfonos inteligentes no son el problema. El problema es la forma y la cultura tecnológica que se está desarrollando en nuestras escuelas, la cual no nace de una deliberación pública ni de una discusión de expertos, sino del mundo de las empresas que venden las mercancías educativas digitales.
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14: Continuamos con Ciro Gómez Leyva por la mañana.
0: Ocho 24, concluimos esta conversación con la, debemos llamarla ex magistrada o magistrada en retiro. ¿Cuál es el término correcto, Elba Sánchez Pozos? Magistrada
1: sí,
0: en retiro.
1: Magistrada en retiro. Incluso tenemos una identificación oficial del Consejo de la Judicatura Federal que así nos denominó. Y le agradecería esa denominación.
0: Sería lo correcto. Y finalmente esta agrupación que surgió, este grupo, este colectivo que se dio con los jueces federales y los magistrados, juezas, jueces, magistrados, magistradas, que finalmente se opusieron al proyecto de reforma al Poder Judicial y abandonaron, dejaron sus cargos. La mayor sí. parte de ellos cargos de muchos años, decía Elba.
1: Sí, este es un problema institucional
0: sí.
1: que alguna autoridad tendrá que resolver, porque no vamos
0: ¿Qué autoridad? Decir. Usted como magistrada, como conocedora, yo diría mejor que nadie de las instituciones de justicia del país, ¿qué autoridad va a dirimir, va a resolver este conflicto?
1: Tendrá que ser la Suprema Corte de Justicia. Ya el magistrado Reinaldo, a quien usted amablemente entrevistó.
0: El miércoles no los explicó.
1: Así es.
0: Sí.
1: Así es. Bueno. Entonces tenemos esa vertiente. También hemos denunciado en materia de responsabilidad administrativa ya ante el Tribunal de Disciplina el actuar del presidente del órgano y de otro funcionario público. Vamos a darle seguimiento a esas promociones y denuncias jurídicas y seguiremos en asambleas determinando qué sigue. No es posible que los juzgadores que durante décadas nos dedicamos a hacer cumplir la Constitución, permitamos que la misma institución socave nuestros derechos humanos y se burle de nuestros derechos previstos en el artículo 10 transitorio constitucional.
0: Nos decía el magistrado Reyes que son alrededor de 250-255 las personas que estarían en esta condición.
1: Así es.
0: Entre ellas él y usted, más o menos 250-255. Son
1: sí, alrededor de 200 personas, el número exacto no lo tenemos. El que tiene los datos es el órgano de administración judicial, pues, que se conduce con cero transparencia en la denuncia.
0: Y que los manejó en un sí. comunicado, lo que habrá leído usted, que difundieron, bueno, claro. que leímos ayer aquí, que hablaban de más de 700 personas que recibieron ya sus liquidaciones, indemnizaciones.
1: Así es, y muy grave.
0: ¿Y cuántas estarían recibiendo ya las pensiones complementarias?
1: Son más de 100 personas que no quieren reconocer con un argumento falaz y tramposo de que son privilegios y no derechos. Entonces,
0: En el caso de usted, ¿usted sí recibió la indemnización o sí está recibiendo la pensión complementaria? ¿Cuál es el caso de usted?
1: Mi caso tiene mucho trasfondo. Yo soy la representante legal de la Asociación Civil Personas Juzgadoras sí. Federales en Retiro. No voy a dejar sí. solos a mis compañeros. Conozco el infierno judicial gracias al actuar de Arturo Saldívar. Y esas herramientas que obtuve al conocer todas las deficiencias de la institución que ahora se han incrementado, no me permite hacerme un lado, a pesar que me hayan pagado. Y aquí quiero destacar...
0: Okay. Sí le pagaron indemnización y sí recibe su pensión complementaria, la llaman, ¿verdad?
1: Así es, Ciro.
0: Bien.
1: Sí.
0: Y sin embargo, así aquí es. Está.
1: Así es, bueno. Por solidaridad y compromiso ético.
0: Con sus compañeros. Miriam, no sé si tienes algo que preguntarle a Elba Sánchez Pozos.
15: Pues justo en esta, porque en la entrevista de ayer... El presidente del órgano de administración judicial, Néstor Vargas, señalaba usted, cuando dio lectura, recordarás, Ciro, señaló muy puntualmente a Elba Sánchez Pozos como una de las personas que ya habían recibido el pago, y en esta inexplicable protesta, ¿no? Que es lo que nos señalaba. ¿Hay algo en particular en esta interpretación en que él la nombrara o la señale públicamente, Elba?
1: Sí, sí, sí lo hay. Somos más de 200 personas que continuamos en lucha y precisamente me menciona en primer lugar. ¿A qué se debe? Mi deducción es que estoy a cargo de la presidencia de esta asociación y de que firmé en primer lugar, junto con la directiva de esta asociación, la denuncia administrativa que fue cuidadosamente elaborada para evidenciar la conducta que está asumiendo este servidor público, que tiene el manejo de todos los recursos económicos del Poder Judicial de la Federación y que no transparenta todos los trámites que probablemente ha seguido para pagarle a los más de 600 juzgadores. Habló que hay compañeros a los que se les pagaron 30 millones de pesos, 20 millones, 15 millones, eso es totalmente falaz. Incluso puede haber malversación de fondos. Hay cero transparencia en cuanto a los recursos con los que cuentan para pagarnos todos nuestros derechos constitucionales.
0: Pues le agradecemos mucho y seguimos en el caso Elba Sánchez Pozo, magistrada en retiro. Muchas gracias por la información.
1: Al contrario, gracias por el apoyo y el seguimiento.
0: Gracias. Hasta luego. Gracias. ¿Algo más, Miriam?
15: Pues nada, es dar respuesta. Justo ayer que terminamos la entrevista, el número de magistrados en retiro y jueces que nos llamaron es bastante amplio. Viene, se deriva de esa entrevista este comunicado de Jufer, y la inquietud de las personas que no les han pagado es justo en el sentido en que dice la magistrada en retiro. Son nuestros derechos, no estamos reclamando absolutamente nada fuera de la ley, pero el órgano también tiene su razón en lo administrativo de determinar y fijar su postura, ¿no? Sí. ¿Dónde se va a dirimir? Sí, es lo importante.
0: Miriam, pero se lo decíamos ayer y lo agradecemos mucho al señor Vargas, a Néstor Vargas, presidente del órgano de administración judicial. Uno partiría del principio de que este fue un acuerdo para terminar con un conflicto, de que había, no sé si jurídicamente sea válido, había un acuerdo de buena fe. Ustedes dejan el Poder Judicial y a cambio van a recibir esta indemnización y esta pensión complementaria. Estoy simplificando, pero a grandes rasgos eso sería. Si esto 2 años después no es así, es porque hubo un incumplimiento.
15: ¿Sí?
0: Y cuando hoy nos vienen a decir que se tenía que renunciar ante el Senado, que un jubilado no podía pedir la indemnización, es que entonces las cosas no eran tan sencillas como se explicaron hace 2 años. Y acuérdate de cuál era la situación hace 2 años. Los jueces dijeron que iban a ir a paro, protestaban en las calles, fueron a paro, estuvieron más de 2 meses con los juzgados detenidos, se detuvo la impartición de justicia, salvo en casos muy excepcionales, muy, muy graves. Y en esa situación se les ofreció, háganse un lado, apártense del Poder Judicial, van a recibir una indemnización que por lo demás no es mucho más allá de lo que se daría en alguna otra liquidación, y una pensión para fortalecer, para hacer un poco más grande la pensión que reciben del ISSSTE. Eso era todo. Y eso, si eso lo están reclamando jueces federales y lo están reclamando magistrados federales 2 años después, es que algo no se hizo bien. Por más que explique el órgano de administración judicial, que quizá ni siquiera sea el responsable de todo esto, sino el que tiene que administrar los recursos y demás. Los jueces y magistrados siguen hablando de incumplimiento y de falta de transparencia. Vamos a dejar ahí el tema. Muchas gracias a todos los ex jueces, ex magistrados, jueces en funciones, en fin, a todas las personas que se han expresado. Muchas gracias. Nosotros hacemos una pausa. Vamos a regresar con La Mañanera, hoy con Rosa Isela Rodríguez, y con la historia de Humberto Padgett y lo que va a ocurrir hoy, la disculpa que le va a pedir la Fiscalía de Justicia de la Ciudad de México en poco más de 2 horas. Hacemos una pausa, 8:35, volvemos.
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29: Un peón royal. El príncipe Eduardo es el hijo más discreto junto a Ana de los hijos de Isabel II y Felipe. Pues bien, el hijo más pequeño de Sophie y Eduardo, James, conde de Wessex, ya se alista para entrar a la universidad al cumplir 18 años. Y sí, provocó sorpresa al darse a conocer la carrera que eligió. Para literal preparar terreno, trabajó durante este verano como peón agrícola en Sandringham y estudiará en la Universidad de Agricultura, Tierras Rurales, Propiedades y Gerencia. Justamente James ha encontrado un nicho porque la familia real tiene varias propiedades, entonces él se hará cargo de la gestión de fincas y negocios rurales. James de Wessex, hijo de los príncipes Eduardo y Sophie, se convierte así en el primer miembro de la familia real británica en elegir el oficio de las tierras y sus cuidados. No son cuentos de hadas, son historias reales.
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31: La Fiscalía General de la República informó que el ex contraalmirante Fernando Farías quedó a disposición del juez que lo requirió por el caso de huachicol fiscal en el Cefereso 1, el altiplano, luego de que llegara esta madrugada a la Ciudad de México expulsado de Argentina. El gobierno federal y el sector gasolinero acordaron extender por 6 meses más la estrategia para mantener el precio de la gasolina regular o magna por debajo de los 24 pesos y el diésel por debajo de los 27 pesos por litro. En la franja fronteriza los precios serán todavía menores debido a la aplicación de una tasa de IVA del 8%. El alcalde de Paraíso, Tabasco, Alfonso Baca, negó huir de la autoridad federal luego de que el miércoles la FGR abriera una indagatoria en su contra y cateara inmuebles relacionados con él. Aseguró ser víctima de una presunta persecución política. Informó Amy Arriaga. 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
32: Continuamos con Ciro Gómez Leyva por la mañana.
0: Sofía.
33: Ciro, en la mañanera ya empezaron las preguntas y le preguntan a la secretaria Rosa Isela Rodríguez sobre una reunión que tuvo ayer con el embajador de Estados Unidos en México, Ron Johnson. Ella misma publicó una fotografía de esta reunión. Dice el tuit que se reunieron para seguir trabajando en la agenda bilateral y fortalecer los mecanismos de cooperación con una política de responsabilidad compartida. Le preguntan a la secretaria sobre esta reunión, de qué hablaron, y ella dice que uno de los temas primordiales en esta reunión fue el tema de migración. Dice que se centraron en migración. Dice, hablamos de cómo ha bajado la migración irregular de personas de otros países hacia Estados Unidos y de mexicanos hacia Estados Unidos. Dice Rosa Isela Rodríguez que ha bajado 96% la migración, pero que todavía hay algunos problemas. ¿A qué se refiere Rosa Isela Rodríguez? De entrada, es un reportaje que publicó la cadena CBS la semana pasada, en la que dice que Estados Unidos ha estado deportando a migrantes mexicanos hacia Guatemala y hacia Honduras. Esta información fue confirmada por el presidente de Guatemala, Bernardo Arévalo, que dijo que en este año han recibido a 2,284 mexicanos. Entonces, dice la secretaria de Gobernación que uno de los temas ayer con Ron Johnson fue el reclamo de decirle por qué están mandando a migrantes mexicanos hacia Guatemala, hacia Honduras y hacia Costa Rica, sí. Cuando nosotros estamos recibiéndolos directamente, dice la secretaria. Dice que se habló de manera firme, respetuosa, pero firme. Ese es uno de los...
0: Vamos a entrar al rato con el tema de las visas, ¿eh? De cómo México es uno de los países en el mundo que exige más visas a los extranjeros. Pero bueno, es otra cosa. Mexicanos que son enviados a Guatemala. ¿Algo más en la mañanera?
33: Sí, y le preguntaron sobre el tema de los lineamientos para los derechos de las audiencias. Hoy concluye el periodo para la consulta pública. Y dice Rosa Isela Rodríguez, ya hay un acuerdo con la CIRT. Es un gran avance, se relaciona básicamente los lineamientos con radio, con televisión, pero amerita que siga el debate, que siga la discusión. Dice que se ha enriquecido mucho, que las audiencias tenemos derechos. Para algunos, dice Rosa Isela, todavía se queda corto y cada medio es responsable. Ellos se autorregulan, pero considera Rosa Isela Rodríguez que esos lineamientos se quedan de alguna manera cortos y hay que seguirlos debatiendo. Dice, entonces, esperamos que pronto ya tengamos el resultado de esa consulta.
0: Bueno, cambio de tema. Lo anunciamos ayer, lo repetimos hoy, al cumplirse 9 años, y creo que son además 9 años exactos, de la difusión de una de las crónicas más formidables en la historia de los noticieros de la televisión mexicana. Hoy, 9 años después, la Fiscalía de Justicia de la Ciudad de México reconocerá su responsabilidad y se disculpará públicamente con el periodista Humberto Pachet. Un acto de nobleza, sí, pero también un acto tardío e insuficiente. Humberto batalla contra un cáncer con metástasis. Me consta, porque estuve con él hace un par de semanas, me consta la desconsoladora fragilidad de su salud. En agosto de 2017, 9 años atrás, transmitimos en Imagen Televisión y a la mañana siguiente la transmitimos aquí también en Fórmula, la grabación furtiva que hizo Humberto en la zona de los frontones de Ciudad Universitaria, en el corazón de Ciudad Universitaria. Padgett se hizo pasar por un consumidor para plantarse frente a los narcomenudistas y desenmascarar la tolerancia de las autoridades hacia quienes vendían una variedad increíble de drogas. Logró grabarlos, pero lo descubrieron, lo golpearon, lo maltrataron, lo hirieron. Virtuoso de la sobrevivencia como es él, no solo se salvó, sino que rescató el video que ocasionaría una limpia en el campus. Después de que transmitimos ese video, no le quedó más a la UNAM que entrar y acabar con ese problema en su campus. Humberto denunció la agresión y, sea por torpeza o por complicidad, la fiscalía terminó entregando sus datos personales a los acusados que los usaron para hostigarlo y amenazarlo. Pedirán disculpas, pero dejarán sin castigo a los funcionarios que entregaron todos mis datos. Le escribe ahora Humberto a la presidenta Sheinbaum, recordándole que cuando ella fue jefa de gobierno, lo recibió en 3 ocasiones. Claudia Sheinbaum, Humberto Padgett. Y Humberto le dice hoy, usted prometió zanjar la impunidad. Esto se lo dice a la presidenta Sheinbaum antes de concluir que lo más probable es que él nunca conozca la justicia en su caso por la gravedad del cáncer que padezco. Ojalá en esta te equivoques, Humberto. Yo te abrazo con mi cariño, admiración y gratitud en esta vida y en la otra. Vamos a recordar, vamos a ver aquel trabajo de agosto de 2017 de Humberto Padgett en el campus de Ciudad Universitaria, tal como lo presentamos.
1: El reforzamiento de la seguridad en Ciudad Universitaria al inicio de este ciclo escolar no inhibió la venta de droga en pleno campus universitario.
2: ¿Qué onda? ¿Acá es el frontón de ingeniería?
3: Sí, aquí.
2: ¿Y el bueno? ¿Ahí anda qué?
0: Ahí se ve a los narcomenudistas, que son muchos, la voz de Humberto Padgett. Dos velas que es marihuana.
2: Oye, ¿no tienes una piedrita por ahí, carnal?
3: ¿Una piedra?
0: Sí. Piedrita, otra droga.
3: Un de pavo.
2: 50.
0: Ahí haciendo la transacción, Humberto. Y grabándolos.
1: Con esta facilidad se puede encontrar droga en el frontón de la Facultad de Ingeniería. Ahí, los narcomenudistas operan sin ninguna restricción.
2: ¿Y mi piedrita? Ahí está. ¿Y mis chochitos? ¿Y mi motita?
0: Mis chochitos están ahí adentro. ¿Y mi motita?
2: ¿Y unos ajitos?
0: Está metida en la bolsa. ¿Y unos ajitos?
2: ¿Cuántos los tiene mi jefe?
1: Marihuana, crack, ácidos, cocaína, heroína. No hay nada que no se pueda comprar en el frontón. Y tampoco hay límite en las cantidades o variedades de cada producto, como lo comprobó el reportero que trabajaba de encubierto y realizó la compra ayer a las 4 de la tarde.
2: Oye, ¿y un ajito?
3: Sí, también. ¿Y cuántos quieres?
2: ¿En cuánto me los das?
3: 150.
1: Sin embargo, el reportero fue descubierto por los narcomenudistas.
2: ¿Me da un parcito, por favor?
3: ¿Estás grabando ahí con el celular?
2: No, ¿cuál, jefe?
3: No. ¿Cámara no?
2: No, jefe, no.
0: Ahí lo descubren.
3: ¿Qué es?
2: Nada, jefe.
3: ¡Ah, papá! ¿Traes cámara, no, papi?
2: No, mano.
3: A ver.
2: No. ¿Cuál, a ver? Aquí traigo mi celular.
3: No,
2: ¿qué pasó, jefe?
3: No, espérate,
2: no mames, jefe. No mames, jefe. No mames, jefe.
0: Ahí están golpeando, Humberto.
2: Oiga, ¿qué es esa?
3: Saca la cámara. Enséñalo, que siquiera puede enséñalo.
2: Oiga, no, ¿qué pasó, jefe?
3: Enséñalo.
2: ¿Qué pasó? Pues me están asaltando.
3: No, ni madre. La
0: me
3: cámara,
0: están asaltando, mira, le dice Humberto.
3: Madre, la cámara,
2: ¿cuál cámara?
1: Ocho sujetos de un total de 30 distribuidos en las canchas de frontón.
0: Ocho
1: sacaron tres pistolas, amagaron y golpearon al reportero.
3: ¿Quién te mandó? Desbroguen todo.
2: Nadie me mandó.
3: Pero no va por tu huevo. ¿Qué vas a ganar con eso? ¿Sabías
2: nada,
3: que puedes dar un pinche balazo con eso?
4: Fíjese, ¿qué más tiene aquí?
3: Periodista, huevo.
2: Soy periodista.
3: ¿De huevo? ¿De qué periodista eres? No le robe nada, nada más.
2: No le robe nada.
3: Déjelo. Tómale la foto, tómale la foto. Saca tu pipe, carnal.
2: No mames, que me van a robar.
1: A unos metros, una patrulla de vigilancia de la UNAM presenció todo sin intervenir.
2: ¿Con quiénes más vienes?
4: Nada más, tómale la foto, sácale la dirección. Cualquier pedo vamos a ir a tu cantón, carnal.
3: ¿Tú qué quieres más, tu trabajo o tu vida? ¿Qué quieres más?
4: ¿Tu trabajo o tu vida quieres?
1: Fue golpeado con la cacha de una pistola
0: y ahí está la cara de Humberto Padgett.
1: Amenazaron con matarlo, violarlo e ir por él hasta su casa, pues le quitaron su credencial de lector y la fotografiaron.
0: Nueve años de aquel trabajo, después juez Humberto lo explicó. En este caso, la voz es de Jonathan Pardiñas. Humberto estaba afectado, estaba afectado entre comillas. Él es un periodista que ha cubierto muchos casos de violencia y quedó. Yo digo que fue una de las crónicas más formidables por el intercambio que se da con los narcomenudistas y por las consecuencias que tuvo este trabajo de Humberto Padgett en toda la acción que hizo o que tuvo que hacer la universidad para limpiar de vendedores de drogas que tenían completamente tomado el campus universitario, al menos esa parte del campus universitario. Humberto denunció la agresión y, como lo decía hace unos momentos, no nos queda claro si por descuido, torpeza de la autoridad o por otra razón. Todos los datos de Humberto le fueron entregados a la parte acusadora, que por supuesto procedió y Humberto fue hostigado, fue amenazado. Durante varios años Humberto contó con protección de autoridades, después se la retiraron. Humberto litigó este caso, Humberto pidió una indemnización que no recibió. Humberto habló 3 veces con la jefa de gobierno, con Claudia Sheinbaum y con muchas otras autoridades. Logró en 2019 una recomendación de la Comisión de Derechos Humanos de la Ciudad de México sobre su caso. Y apenas hoy, 9 años después, la Fiscalía de la Ciudad de México se disculpará con él por haberle entregado su historia, haberle entregado su intimidad a quienes lo agredieron y que no dejaron de intimidarlo ni de amenazarlo. Hoy Humberto, y hemos seguido también esa parte de su biografía, enfrenta un cáncer muy duro, muy, muy duro, con metástasis. Repito, yo hace 2-3 semanas cuando estuve en la Ciudad de México pude platicar largo con él. No voy a hacer la descripción de cómo lo vi, simplemente decir que es una metástasis que avanza. Humberto, como siempre, dijo que va a salir adelante. Y te mandamos todos, no solo yo, todos, te mandamos un muy, muy fuerte abrazo. Humberto, no sé cómo vas a seguir hoy, si vas a hacer acto de presencia. No hemos querido molestarlo con eso, si va a ser acto de presencia y se va a presentar. Esto va a ser en las instalaciones de la Comisión de Derechos Humanos de la Ciudad de México, en la zona de Coyoacán, a las 11 de la mañana. Y simplemente quisimos recordar el trabajo. Esta es la primera parte, porque luego sacamos más, tanto en Imagen Televisión como en este programa. Y un fuerte abrazo, Humberto Padgett. Lourdes, ya hablábamos ayer del caso y de esta nota, de esta primera parte de la crónica de Humberto Padgett.
33: Fue la primera parte, Ciro, porque 6 meses después de esta agresión, Humberto Padgett regresó a Ciudad Universitaria y bueno, ahí ya contaba que ya no estaban estos narcomenudistas y hablaba de las patrullas de la universidad que estaban ahí. Inclusive Humberto platica con uno de los elementos de la patrulla, le dice que hacía 6 meses ellos ahí estaban y que no podían impedir, que por qué no impedían la venta de droga en las instalaciones de la universidad, y el elemento de seguridad de la UNAM le dice, pues es que no estamos armados, no podemos hacer nada, sí nos han llegado denuncias, sí nos dicen que venden droga en la zona del frontón, exactamente es donde se dieron estos hechos, dice, pero no estamos armados, no podemos hacer nada, solo recibimos la denuncia. Él le dice a Humberto Padgett que ha recibido amenazas, pero que no pueden hacer nada más. Esto fue contado también por Humberto Padgett 6 meses después, Ciro, de lo que veíamos hace unos minutos. De esta
0: hizo cuando menos un trabajo más años después en los alrededores de la universidad. Hay que decirlo, pese a la molestia que generó este trabajo en la rectoría de la universidad, entonces el rector era don Enrique Graue, la UNAM actuó y la UNAM consiguió, y no debe haber sido fácil, sacar a los narcomenudistas del campus, y creo que lo hicieron durante muchos años, no lo sé, Si regresaron, yo dudo mucho que hayan regresado a esa zona, pero era una cosa de escándalo. La cantidad, la forma, la manera en la que se exhibían vendiendo, y lo vieron. Le decía a Humberto, traes crack, traes piedra, traes marihuana, traes LSD, traes... Bom, bom, bom.
33: De todo.
0: Lo que les pidieran, lo traían ahí. Lo descubrieron, pero pues es un virtuoso de la supervivencia, nos consta. Varias ocasiones en las que estaba en peligro Humberto Paget, se salvó y salvó la grabación. Y hoy la queremos recordar porque por estos hechos hubo, estos hechos originaron una mala actuación de la Fiscalía de la Ciudad de México, que hoy, 9 años después, se va a disculpar con él. Aunque, pues va a ser una disculpa. ¿Y quiénes fueron los responsables? ¿Quiénes filtraron esta información? ¿Y cómo se le repara este daño a Humberto Paget? Abrazo, suerte, ánimo, Humberto. Vamos a estar atentos a lo que ocurra hoy, desafortunadamente ya fuera del horario del programa, pero lo vamos a recuperar aquí, lo vamos a recuperar aquí el lunes. Fuerte abrazo, Humberto Paget. Nosotros nos vamos a pausa, son las 8:56. Volvemos.
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1: Playa Punalú, Estados Unidos. Esta es la playa de arena negra más famosa del archipiélago de Hawái. Su intenso color oscuro nació del encuentro violento entre la lava ardiente de los volcanes activos y las gélidas aguas del océano, provocando que la roca se pulverizara instantáneamente. Además de su espectacular contraste visual con las palmeras verdes, Punalú es un refugio vital para las tortugas marinas verdes, que suelen descansar bajo el sol sobre la arena negra calurosa, creando una de las postales silvestres más exóticas de la isla.
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3: Continuamos con Ciro Gómez Leyva por la mañana.

0: ¿Entro? 9 por la mañana. A las 6:18 de la mañana, el ex contralmirante Fernando Farías llegó al penal de máxima seguridad del Estado de México, donde será puesto a disposición de un juez por el delito de contrabando de hidrocarburos. Fernando Farías aterrizó en el Aeropuerto Internacional de la Ciudad de México a las 3 de la mañana, después de que ayer por la tarde fue expulsado de Argentina. Exigimos nuestros derechos reconocidos en la Constitución. A Néstor Vargas, presidente del órgano de administración judicial, se le olvida que somos personas y que está obligado a respetar nuestros derechos humanos. Sus declaraciones son sesgadas y amañadas, aseguró por la mañana Elba Sánchez Pozos, magistrada en retiro. Agregó que la Constitución solo debe interpretarse literalmente y que una regla posterior no se puede aplicar para actos previos. Al día de hoy, la Fiscalía no nos ha informado si Octavio Jorge Cortés Jiménez, agresor de la recepcionista del Hotel Park Life Paradox Santa Fe, será entregado a las autoridades mexicanas y en cuánto tiempo. Pareciera que la Fiscalía está reservando la información, aseguró por la mañana Edgar Adaya, abogado de la recepcionista agredida. Octavio Jorge Cortés Jiménez fue detenido hace 9 días en las costas de San Diego cuando intentaba entrar de forma ilegal a Estados Unidos. En estos momentos, el dólar interbancario se cotiza en 16 pesos con 91 centavos.
1: Sofía.
2: Ciro, le preguntan a la secretaria de Gobernación, Rosa Isela Rodríguez, por la salud de la presidenta, que cómo está, que qué medicamento está tomando, que qué médico le está atendiendo, y la secretaria se cansa de decirles, es una gripe, tiene gripa como a todos nos da, está atendida, tiene un médico, nosotros nos enteramos hoy en la mañana de que no iba a poder estar en la conferencia, y más adelante, en el transcurso del día, ya les van a informar, dice la secretaria, sobre la reanudación de las actividades. Pero deja muy claro la secretaria, porque incluso le preguntan si no será COVID, si no estará repuntando, y ella es gripa. Tiene gripa como todos tenemos gripa, y nada más, dice la secretaria de Gobernación.
1: Bueno, David Galván, buen día.
3: ¿Qué tal, Ciro? Buen día al auditorio. Hace unos minutos, el secretario de Seguridad y Protección Ciudadana habló de 5 operativos realizados en el estado de Chiapas, donde participaron elementos de la Defensa, de la Marina, de la Fiscalía General de la República, la Secretaría de Seguridad y Protección Ciudadana y la Guardia Nacional, encabezada por la Policía Estatal de esa entidad, y también la Fiscalía General de Chiapas en Tapachula, Puerto Madero y Huixla. En estas comunidades fueron detenidas 8 personas vinculadas a grupos delictivos. Se menciona entre las personas detenidas a Cristian Emanuel, alias El Cadenudo o El Coca, con orden de extradición a Guatemala, ligado al trasiego de cocaína y generador de violencia en ese país y en México, además de Roberto Jeremías Pérez Montes, quien cuenta con una orden de aprehensión vigente también en la nación guatemalteca. Se detuvo en estas operaciones, según la información del Gabinete de Seguridad, a integrantes del grupo de los Cuatetes, que son generadores de violencia relacionados con homicidios en esta región. Y bueno, dentro de estas operaciones conjuntas que se realizaron, estos 5 operativos en Chiapas, se aseguraron, a decir de las autoridades, armas, cartuchos, drogas, vehículos, por lo cual, bueno, pues se puso todo esto a disposición de la Fiscalía General de la República, con la sede precisamente en Chiapas, y bueno, pues hubo el agradecimiento por la colaboración que hubo con el gobierno de Guatemala, además de con el gobernador del estado. Es la información que tenemos de último minuto, Ciro, respecto a esta nueva operación por parte del Gabinete de Seguridad y la colaboración con otros países, en este caso de Centroamérica.
1: Muchas gracias. Gracias, David. Buen día, David Galván, reportero de Grupo Fórmula. Nosotros hacemos una pausa, muchas gracias por sus comentarios, muchas gracias por lo que nos están escribiendo sobre Humberto Padgett. Gracias, son las 9:05, hacemos pausa y seguimos con más. Volvemos.
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8: Continuamos con Ciro Gómez Leiva por la mañana.
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10: Nueve con nueve, Mari Carmen, buenos días.
11: ¿Qué tal, Ciro? Muy buenos días a todos.
10: Bueno, pues vamos a llegar a 12.50 con el tipo de cambio.

0: está haciendo que evidentemente el peso mexicano, que es una de las divisas más cotizadas a nivel internacional, puedes entrar y salir muy fácilmente en el mercado internacional comprando y vendiendo pesos. Entonces, tú haces que el peso esté tan fortalecido. Y sí, la expectativa es que cierre en 17, 7.20, 7.40 al cierre de este año, y que está muy alejado de los 20, 21 pesos que tú y yo llegamos a ver cero.
1: Sí, pero va a seguir alrededor de los 17 pesos. Quizá termine ligeramente arriba, pero
0: Ligeramente
1: digamos
0: arriba.
1: en torno de los 17 pesos.
0: Si todo dependerá, yo insisto, de cómo sigue esta política del Departamento del Tesoro, que no ha sido muy bien recibida. Ayer, de hecho, las bolsas bajaron en Estados Unidos porque está inyectando de liquidez para mantener los bonos del Tesoro en un nivel razonable. La deuda interna de Estados Unidos está llegando a un nivel ya que no tiene límites, y va a presentar también una propuesta fiscal de consolidación fiscal que
1: Sí.
0: todavía no se conocen los pormenores. A ver cómo compite México con su no reforma fiscal que se presenta el 8 de septiembre, el paquete económico. Entonces va a ser interesante. Pero no es
1: Pues lo
0: la
1: veremos.
0: supereconomía lo que tiene al peso fuerte, ¿eh?
1: Bueno, dice el financiero, economía gana impulso y apunta a crecimiento de 2.7 en julio. Entonces, señales de optimismo. Por cierto, entiendo que es una nota a partir de opiniones, pero hoy el Reforma trae como nota principal: alertan empresas de apretón fiscal.
0: Sí.
1: Temen terrorismo en fiscalización en 2027. Me imagino que leíste esa nota. Si quieres,
0: Sí.
1: es muy interpretativa, muy
0: Es
1: valorativa.
0: que el 8 de septiembre,
1: Apretón
0: sí.
1: fiscal el próximo año.
0: Es que ya lo tenemos. O sea, el 8 de septiembre se
1: A
0: presenta el
1: ver.
0: paquete económico, y una de las mayores prioridades de Edgar Amador es reducir el déficit, que hoy está alrededor del
1: Sí.
0: 4.1%. Si no, se pone en riesgo la calificación. Reducir el déficit sin una reforma fiscal que implique más incremento de impuestos implica necesariamente apretarle la tuerca a los que ya pagamos, y una mayor fiscalización. Hay muchas empresas que se quejan del SAT, de la cobranza del SAT. Ya la Secretaría de Hacienda publicó una serie de cambios para que no se hagan, por ejemplo, dobles auditorías, para que no haya retroactividad de medidas, que eso también es una anticonstitucional, pero lo estaba haciendo el SAT, y se quejaron las empresas de Estados Unidos, las extranjeras en general. Entonces sí viene una mayor apretón de tuercas por parte del SAT, y no vienen alza en impuestos el 8 de septiembre, y viene pues un malabarismo por parte del secretario de Hacienda para reducir el
1: ¿Qué es
0: déficit
1: un
0: gastando
1: apretón del
0: más.
1: SAT, Mari Carmen? ¿Qué es un apretón del SAT?
0: Pues,
1: Para un
0: por ejemplo,
1: contribuyente, por ejemplo,
0: para...
1: como nosotros, que pagamos una cantidad prácticamente igual mes con mes.
0: Para ti, para mí, probablemente nada, pero para ti,
1: Sí,
0: para
1: ¿qué
0: mí,
1: es?
0: probablemente, porque ya no puedas deducir algunas facturas que antes,
1: Bueno,
0: que
1: pues ya
0: algunos
1: ni
0: gastos, pero,
1: deducimos, no, ya.
0: exacto, tú y
1: Oye,
0: yo ya,
1: después de
0: pero
1: algunas
0: las empresas
1: experiencias, ya
0: sí.
1: ni la
0: Sí,
1: gasolina, ni
0: exacto,
1: la gasolina, ya olvídate, ya ni la
0: sí.
1: gasolina.
0: A mí
1: Sí.
0: me regresaron los anteojos de sol
1: Cuando dicen,
0: que yo necesitaba, pues
1: sí,
0: ya no, o
1: no,
0: sea, ya
1: ya.
0: ni eso, ¿no? O sea,
1: ¿Quiere
0: las empresas sí.
1: factura de gasolina? No, no, no, no, no, no, no. No vaya a ser
0: Las
1: que por
0: empresas
1: llenarle el
0: tienen,
1: tanque luego te acaben
0: exacto,
1: acusando de huachicol fiscal o alguna
0: exacto.
1: cosa. Es
0: ¿En dónde compró la
1: que le
0: gasolina?
1: puso
0: Pues a ver, demuéstrelo.
1: 1.200 pesos en una gasolinera en San Ángel. Huachicol
0: Pero
1: fiscal hoy.
0: tú y yo
1: Sí.
0: somos cautivos, somos casi cautivos, no podemos hacer
1: Sí.
0: gran cosa, no podemos ser muy, no, no contratamos un contador para que nos haga una contabilidad creativa, las empresas sí. Y entonces hay una serie de deducciones que se permitían, que ya no se permiten y que se pretenden hacer retroactivas. El caso más famoso es las aseguradoras, con el IVA en los
1: Sí,
0: seguros
1: sí,
0: de
1: sí, sí.
0: daños. Entonces ellas sí, ahí
1: Sí.
0: sí cobran. O sea, el 80% de la recaudación fiscal no viene de ti y de mí, viene de los grandes contribuyentes. Por eso son las empresas las que tienen miedo. Nosotros ya estamos cautivos. A
1: Qué
0: lo mejor
1: ganas de
0: eso
1: sentirnos
0: sonó.
1: importantes, ¿verdad? Pero pues no, no.
0: Bueno, sí, si ganábamos millones de pesos, pues sí.
1: Pensé que era, tú tendrías algo que ver en esto. Bueno,
0: No, para nada, ni tú ni yo.
1: alertan empresas de

0: fiscal,
1: ¿Sí?
0: pues lo
1: Sí
0: veremos,
1: viene.
0: si es dentro de 2 semanas.
1: El 8 de septiembre se presenta el paquete.
0: 8 de septiembre.
1: Viene sin aumento de
0: en
1: impuestos.
0: 3 lunes.
1: Sí, y vamos a ver cómo presenta Hacienda la estrategia. Cada vez se gasta más y más en gasto social, cada vez más y más y más y más. Sí. Esto crece y no crecen los ingresos porque hay una gran cantidad de mexicanos que no pagan impuestos. La base de contribuyentes no aumenta, la economía informal representa el 54%. O sea, 54% de los mexicanos no pagan impuestos. Tú y yo sí, pero ellos no.
0: Van a decir que sí pagan impuestos porque pagan el IVA, y que pagan, en fin.
1: Sí, pero no pagan impuestos sobre la renta.
0: No pagan impuestos sobre producto del trabajo, impuestos sobre la renta. Bueno,
1: sí,
0: ya es viernes, Mari Carmen.
1: Es viernes, descanso.
0: Muy tristes. Mejor.
1: No, mejor no, porque el dólar está barato.
0: Como le decimos a Burak, ¿algo más, Mari Carmen?
1: Pues mira, lo de Aeroméxico y Delta es interesante porque le ganaron al Departamento de Transporte. Ellos tenían una inmunidad antimonopólica. El Departamento de Transporte se la retiró como parte de las medidas en contra de México por no cumplir con el acuerdo aéreo de 2015. A nosotros, a México, a las aerolíneas mexicanas, les mantiene la restricción de nuevos vuelos a Estados Unidos. Y en cambio a Delta presentaron un juicio ante una corte de apelaciones y mantienen su inmunidad antimonopolio. Y el propio nombre lo dicen, antimonopolio. Tienen una gran ventaja competitiva. Entonces vamos a ver qué hace la Comisión Nacional Antimonopolios en México con el grupo más vuelos que están integrando Volaris y Viva Aerobus. Entonces va a ser interesante porque van a cambiar las reglas de competencia en México con este logro importante de Delta y de Aeroméxico.
0: Gracias, Mari Carmen.
1: Gracias a ti, buen día a todos.
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0: Lourdes, Sofía.
3: Ciro, la defensa de Fernando Farías, el ex contralmirante Fernando Farías, han dado a conocer una tarjeta informativa. Dicen que ellos ya tuvieron, leo textual esta tarjeta, dice: la defensa del contralmirante Fernando Farías Laguna confirmó que ya tuvo comunicación con su cliente incluso desde el momento en que aterrizó en México y que se encuentra a la espera de la notificación formal de la audiencia inicial. La defensa solicitará que dicha audiencia sea pública en atención al principio de publicidad que rige el sistema penal acusatorio. Ha sido la propia Fiscalía General de la República la que se ha encargado de hacer público el caso durante meses al difundir información relacionada con la investigación, la detención, los traslados y diversas actuaciones vinculadas con Fernando. Por ello, la defensa considera que debe prevalecer la congruencia. Si el caso se ha hecho público para acusar, la audiencia no debería convertirse ahora en un acto reservado sin una justificación jurídica clara. La publicidad es la regla, la puerta cerrada la excepción, dice la defensa del ex contralmirante Ciro. Así es que están pues a la espera de la notificación formal de esta audiencia inicial del ex contralmirante, que ya lo decíamos desde el inicio del programa, ya se encuentra en el penal del Altiplano en el Estado de México.
0: Bueno, ¿qué más, Sofía?
4: Y terminó la conferencia allá en Palacio Nacional. Algunas preguntas le seguían haciendo a la Secretaría de Gobernación por este tema de los lineamientos para los derechos de las audiencias, y ella insistió, como lo ha dicho la presidenta Claudia Sheinbaum, que hay libertad de expresión, que de ninguna manera se censura a ningún periodista. Ustedes pueden prender cualquier programa, cualquier periódico.
0: A ver,
4: y...
0: perdón. Vamos a hacer una pausa y regresamos con esto último, porque hoy terminan estos foros sobre toda esta consulta para la reforma al derecho de las audiencias. Tenemos que hacer la pausa y regresamos con eso, Sofía. Son las 9:20. Volvemos.
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15: Los flamencos son rosados porque consumen crustáceos ricos en pigmentos llamados carotenoides, que cambian el color de sus plumas.
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0: Decía Sofía 924, ¿en qué nos quedamos?
4: Nos quedamos en que hoy termina la consulta pública, esta consulta que se está haciendo a través de internet para los lineamientos para los derechos de las audiencias. Ya decía que la Secretaría de Gobernación, Rosa Isela Rodríguez, dice que ya hay un acuerdo con la Comisión Radio y Televisión, que es un gran avance. Considera, de alguna manera, Rosa Isela Rodríguez, que se queda corto todavía estos lineamientos, pero que se puede seguir avanzando en el debate, y ella insiste en que hay libertad de expresión en el país, que se puede prender cualquier programa de radio, cualquier programa de televisión, ver cualquier periódico, y hay incluso críticas al gobierno. Dice la secretaria: yo nunca he hablado por teléfono para pedir que se censure de alguna manera. Y nada más pendientes de lo que se presente quizá la próxima semana por parte de Luisa María Alcalde, de cómo quedan ya estos lineamientos después de estas consultas.
0: Bueno. Moisés, buen día.
18: Ciro, buenos días. Buenos días, Lourdes. Buenos días, Sofía. Seguimos con la revisión, Ciro, de visas y de la cantidad de países a los que México les exige visa para entrar a su territorio, pero en esta tercera ocasión de revisión le dimos un ángulo distinto, Ciro. Hicimos un ranking internacional de en qué posición México está de países a los que más despide visa. México, Ciro, como lo comentábamos ayer, le exige visa a 135 países, es decir, 63 países tienen el acceso libre a México sin visa, y esto coloca a nuestro país en la posición número 46 del ranking internacional. De los 198 países de la muestra, Ciro, México es el país número 46 que más exige visas a otros países. Estamos, Ciro, como dato, a 7 posiciones de Estados Unidos nada más. México tiene acceso libre, México tiene 63 países a los que sus ciudadanos pueden entrar sin visa a México, Estados Unidos tiene a 46, es decir, una diferencia de 17 países, son lo que diferencia las políticas restrictivas de migración entre Estados Unidos y México. Estados Unidos está en el puesto número 39.
0: Y nada más precisarlo, los 63 países, la mayoría de esos 63 países son los países más ricos del mundo. Países, desde luego Estados Unidos y Canadá, la mayor parte de los países de la Europa Occidental, Japón, ¿qué decías ayer? Corea, Singapur, y básicamente son esos países. Ninguno de África, muy pocos de Asia, pero pues si ustedes, español, alemán, inglés, francés, italiano, antes eran holandeses, ahora es Países Bajos, Dinamarca, sueco, finlandés. Entonces usted no tiene problema, usted viene de un país rico, puede entrar a México sin problema. No se diga si usted es estadounidense o canadiense, y en algunos países de América Latina también, ¿no? Los argentinos, por ejemplo.
18: Correcto, Ciro.
0: Si usted es japonés, pásele, no tiene problema en México, pero si viene de un país pobre, de un país, antes se les decía tercer mundo, luego subdesarrollados, luego de la periferia, luego marginales. Si usted forma parte de uno de esos países, aunque aquí gobierne la 4T y la izquierda, usted tiene que entrar con visa, Moisés.
18: Sí, así es, Ciro. Y estos 17 países a los que Estados Unidos no les permite la entrada de México, sí, son los siguientes, y creo que vale la pena destacarlos, son Argentina, Bahamas, Barbados, Belice, Bolivia, Bulgaria, Colombia, Costa Rica, Chipre, Jamaica, Malasia, Panamá, Paraguay, Rumania, Trinidad y Tobago, Emiratos Árabes Unidos y Uruguay. Estos 17 países sí pueden entrar a México sin visa, pero Estados Unidos sí les requiere visa. E indagando un poco más en la lista, Ciro, de los 62 países que hay arriba de México, solo aparecen 10 países que son considerados democracias arriba de México. Son los siguientes: Bután, India, Liberia, Nauru, Australia, Estados Unidos, Canadá, Santo Tomé y Príncipe, Guyana y Nueva Zelanda son los únicos 10 países considerados democracia.
0: Yo lo dejaba en Australia, Nueva Zelanda, Estados Unidos y Canadá.
18: Que lo podría, e India por ahí, pero sí lo podríamos sintetizar en alguno de esos. Y aparecen países en la lista, Ciro, por arriba de nosotros. Los primeros tres lugares están abarcados por Afganistán, Corea del Norte y Turkmenistán, que le piden visa a todos los países del mundo. A todos los países del mundo les exigen visa. Bueno. Y luego tenemos países como Argelia, República Democrática del Congo, Pakistán, Yemen, que son países con sistemas de gobiernos bastante distintos a los que diferencian a los de los de Occidente, a los de Estados Unidos, Canadá, México. Y solo aparecen estas 10 democracias por arriba de México en este listado.
0: Bueno, lo que nos interesa es que nosotros le pedimos visa a 135, a ciudadanos de 135 países.
18: Y sí, y que estamos en la posición.
0: Entonces, no nos quejemos, ¿no? No nos quejemos si un país le quita la visa a un mexicano. Porque vaya, si México tiene políticas duras para permitir la entrada a nuestro territorio, ¿no? salvo, repito, que usted sea, venga de un país rico, desarrollado, venga de Inglaterra, venga de Canadá, venga de España, de, dijimos, Japón. Si viene de esos países, pásele, no hay problema. Si no, si viene usted de una hermana república africana o latinoamericana, tiene que sacar su visa para que lo, para que se le permita entrar a México. ¿Algo más sobre el tema, Moisés?
18: No, por el momento, Ciro, recalcar que México es el país número 46 que más exige visas a nivel internacional.
0: Pues sí, digamos, 46 de... Pues ahí yo no creo que el ranking sea tan, tan importante como el número total de países, ¿no?
18: Correcto.
0: Y la
18: y de población.
0: Cantidad de seres humanos, claro. Ayer sacabas el dato, cerca de, ¿qué?
18: De 6 mil millones.
0: Millones de... 6 mil,
18: cerca de 6 mil millones.
0: Esa sería la nota. 6 mil millones, señor Andrés López Beltrán. 6 mil millones de personas que quisieran entrar a México tendrían que sacar visa.
18: Casi 7 mil, Ciro. 6 mil 800 millones de personas.
0: Casi 7 mil millones de personas. Y nada más porque Estados Unidos suma ahí 300 millones, si no, la cifra se iría más, más arriba. Estados Unidos no necesita visa. Entonces, no es tan excepcional lo que le ocurrió. Aunque la presidenta Sheinbaum diga que usted es una persona políticamente expuesta, pues políticamente expuesta en ¿dónde? En las redes, en los medios, y me imagino que en la grilla de Morena y en algunas discusiones en el Senado y en mesas, foros de debate, en medios de comunicación, de ahí en fuera, y que está políticamente expuesto, señor López Beltrán. Nadie lo va a perseguir en México, nadie lo está persiguiendo en México, no tiene investigaciones, no hay sospechas de él. Entonces, ¿por qué está políticamente expuesto? ¿Por su nombre, por su apellido, por su parentesco? Vamos a pausa. Gracias, Moisés.
18: Al contrario, Ciro.
0: Lourdes, antes de ir a pausa.
3: Sí, ayer, Ciro, apareció en un video el presidente municipal de Paraíso, Tabasco.
0: Sí.
3: El señor Alfonso Vaca Sevilla dice que pues hay una persecución política en su contra, que él no está huyendo, que está en la Ciudad de México, que vino a realizar algunas gestiones del ayuntamiento y asuntos familiares y que una vez terminando estas ocupaciones va a regresar al municipio. Y esto, Ciro, después de que el miércoles en la madrugada se realizó un operativo con fuerzas federales allá en Paraíso, Tabasco. Estaban buscando al alcalde, no lo encontraron, sí detuvieron a otros de sus colaboradores y de hecho él dice que van contra él y contra sus colaboradores. Los delitos por los que el alcalde dice que lo acusan o que lo pretenden acusar son abusos de autoridad, portación de armas, posesión de combustible ilícito y narcóticos. Es lo que dice el presidente municipal de Paraíso, Tabasco, que es de Movimiento Ciudadano. En este video que vemos ahora en la pantalla, es un video largo donde está explicando eso, pero bueno, dice que asegura que no huyó de Paraíso, Tabasco, y que pronto va a regresar.
0: Bueno, gracias a las personas que nos escriben, dicen que no le hemos puesto atención al tema del caso de Melecio Cuen y que fue detenido otra persona. Pues, ¿qué decir sobre una historia en donde se persigue, se detiene, se procesa a quien quiere la autoridad y a quien no? Melecio Cuen, probado, fue asesinado aquel día del Mayo Zambada, el día que lo extrajeron o se lo llevaron, el día en que el señor Rocha, el entonces gobernador de Sinaloa, dijo que había salido del estado. La fiscalía subordinada, la fiscalía de Sinaloa subordinada al señor Rocha, inventó una historia de que habían matado al señor Cuen en una gasolinera. ¿Y qué ha pasado? Nada. Nada. Porque el régimen dijo con Rocha y su gente, no nos vamos a meter. Entonces métanse con todos los que quieran, no con ellos. Ah, que hay alguien que participó, deténganlo. Nadie del poder, del grupo de poder de Rubén Rocha, está siendo procesado por todos esos hechos. Nadie. Si eso no es impunidad, si esa no es justicia selectiva, díganos que sí lo es. Nos vamos a pausa, 9:35, volvemos.
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25: Una palabra que ha sido muy vilipendiada en México es edecán, para referirse a las mujeres que ayudan en los eventos o en algunos lugares como para recibir a la gente, etc. Pero realmente no tiene que ver con mujer y realmente viene del francés y era una palabra muy elegante porque edecán viene de aide de camp. Aide quiere decir, perdón mi francés, pero quiere decir ayuda de campo. Es aquella persona que ayudaba al capitán o al general dentro del campo a llevar las labores o que recibía a las tropas ajenas. Por eso, aide-de-camp. Y de ahí, edecán, que acabó en México llamándole edecarne y modelo edecán y tiene una connotación muy, muy negativa. Pero ahora ya saben de dónde viene.
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26: ByteDance Dance OC Dance 2.5, su modelo de creación de video por inteligencia artificial de nueva generación y el más ambicioso. El modelo es capaz de generar videos de hasta 30 segundos de duración activa con audio video de alta calidad a partir de un solo prompt y soporta múltiples rondas de extensión. Los usuarios pueden producir contenido de alta calidad de varios minutos con un lenguaje audiovisual coherente y dar vida a una historia completa en una sola toma, debido a que mejora las transiciones de plano y los cambios de escena para una mayor continuidad en videos largos con calidad visual más natural y pulida que la habitual en videos generados por inteligencia artificial. Acepta hasta 50 referencias multimodales simultáneas y los usuarios pueden ahora introducir hasta 30 imágenes, 10 clips de video y 10 de audio como referencia y el resultado será un clip en resolución 4K nativa y con profundidad de color para mayor rango de postproducción. Soy Aide Rivera. 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
27: La ministra de Seguridad Nacional de Argentina, Alejandra Monteoliva, afirmó que el gobierno de su país expulsó a Fernando Farías, acusado de delincuencia organizada y contrabando de hidrocarburos, mediante el llamado huachicol fiscal. Afirmó que Argentina no es refugio de delincuentes y subrayó que el que las hace, las paga. El presidente del PAN en Puebla, Mario Riestra, dio a conocer que el tesorero de Atlixco, Juan Francisco García, solicitó un amparo un día después de que la alcaldesa Ariadna Ayala también buscara ampararse. El 14 de agosto, el secretario de Seguridad, Antonio Hernández Pacheco, fue detenido. El exdirector del DIF estatal de Jalisco, Lucio N., acusado de violación a una empleada de la institución en marzo de 2024, fue reaprendido luego de que un juez ordenara su liberación. En tanto, el Consejo de la Judicatura del Estado suspendió e investigará al juzgador por cambiarle la medida cautelar, que era de prisión oficiosa.
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19: Continuamos con Ciro Gómez Leyva por la mañana.

0: Estamos escuchando a Yuridia y la escuchamos justo con esta canción que se llama Que se vaya. La acaba de estrenar hace unas horas, Ciro. Es la última canción de esta cantante mexicana. Es una de las más importantes cantantes del regional mexicano. Y dentro de 2 semanas va a iniciar una gira. Empieza aquí en la Ciudad de México, en el Estadio GNP, con 2 fechas. Es la primera mujer mexicana que tiene 2 fechas en el Estadio GNP consecutivas. Es la primera mujer también en llenar la Plaza de Toros. Esto lo hizo en un concierto que ofreció el año pasado. Y en 2 semanas inicia esta gira. Platicamos con Yuridia y vamos a escuchar parte de lo que nos dijo.
1: Estoy pasando como por una mezcla de emociones, estoy sintiendo felicidad, nervio, un poquito de miedo, como que de repente siento como la ansiedad de ya subirme al escenario y no puedo esperar más. Sí, me pasa de todo por la cabeza, la verdad. Es un momento, creo que muy especial, como es una cosa muy única la que estoy a punto de vivir. Y siento una mezcla de cosas, o sea, son sentimientos encontrados.
0: Sentimientos que van a explotar dentro de 2 semanas en el escenario.
1: En el escenario. Sí, sí, ahí me va a dar el patatús.
0: Llevas 21 años siendo ya cantante y te reitero, una de las más conocidas en el país. ¿Qué te falta por hacer, Yuridia?
1: No lo sé, yo siento que he sido tan afortunada en la vida y estoy muy agradecida con todas las cosas que he logrado y que he hecho. Me puse metas muy pequeñas en mi vida. Una de esas era hacer un dueto con Alejandro Fernández y ya lo logré. Otra era poder trabajar de esto y vivir de esto y comprarme mi propia casa y también logré eso. O sea, yo estoy en una etapa en mi vida donde estoy tan feliz y tan completa que ya lo que sea que venga ya es como la cereza del pastel. Sí, también estoy como en una etapa donde ya tengo una voz y puedo decir que sí y que no, y sí estoy pues protegiendo eso, ¿no? Como mi tranquilidad y el tiempo que es mío con mis hijos.
0: ¿A qué le dirías ahorita, en este momento, en esta etapa, que no?
1: Pues a trabajar demasiado, o sea, tengo un límite de fechas por hacer, de conciertos.
0: Sí.
1: Antes te podía hacer 8 al mes y ahora es como, no, vamos a hacer estas fechas, estos shows, solamente este fin de semana y ya lo demás, ya me dedico a estar con mis hijos ese es un ejemplo, ¿no?
0: Sí.
1: De lo que puedo hacer ahora, o sea, ahora que ya estoy grande. Y se tiene que hacer, o sea, no hay forma de convertirte en una superheroína que todo lo puede, ni tampoco fingir que se puede hacer de todo, porque no, estamos en una etapa diferente, especial también, bonita, que quiero disfrutar.
0: ¿Grande a los 39 años?
1: Sí, ya, sí, ya, ya, ya lo que... O sea, lo que me mortificaba antes no me preocupa, ya no me quita el sueño, pues. Ya, ya, estamos maduros. Sí.
0: Todo lo que dices, todo lo que describes de tus decisiones, por ejemplo, el poder decidir si haces gira o no, cuántos conciertos das o no, digamos que es un tanto un privilegio, pues, ¿no? Que puedes tener tú.
1: ¿Un privilegio?
0: Aquí en el país, porque yo no sé cuántos artistas, cantantes pueden elegirlo.
1: No sé, es que también depende mucho de la mentalidad de cada quien, o sea, que todos los artistas tienen formas diferentes de trabajar. A la gente que ha estado conmigo desde el día cero, que les agradezco muchísimo y sobre todo la oportunidad que me han dado como de demostrar que puedo seguir aquí dándoles música y siendo felices junto con ellos en el escenario y también debajo de él.
2: Qué buen personaje, Lourdes.
0: Sí, la verdad.
2: Yuridia.
0: Yuridia, Ciro. Ella es de las mujeres o de las cantantes mexicanas, yo diría que más importantes del regional mexicano de este tiempo. Lleva más de 21 años cantando. Da muy pocas entrevistas ella. casi no le gusta hablar de la prensa. Y ayer, pues, además de todo este concierto, nos habla también mucho de su familia, de la persona que es Yuridia, estando dentro de su casa, no en los escenarios. Así es que, bueno, ahí está la entrevista con Yuridia. Inicia gira dentro de 2 semanas aquí en la Ciudad de México, en el Estadio GNP. Y seguimos en temas de música. Pero cambiamos de tema de música, Ciro. Vamos a hablar con Alfonso Jiménez, él es abogado penalista, por este tema de la cancelación del concierto de Luis R. Conríquez en la Feria Nacional de Fresnillo. Decíamos
2: del que hablabas ayer.
0: Sí, el concierto de Luis R. Conríquez estaba programado para el 28 de agosto, sin embargo, el gobierno estatal le pidió al gobierno municipal que reconsiderara la participación del cantante por interpretar canciones alusivas o que hacían comentarios sobre el crimen organizado, apología del delito. Le dicen, esto fue el martes, hace la petición el gobierno estatal. El miércoles el gobierno municipal dice que sí, que efectivamente se cancela este concierto de Luis R. Conríquez en la Feria Nacional de Fresnillo. Alfonso Jiménez es abogado penalista, especialista en este tema, específicamente Ciro, en la apología del delito. Alfonso, buenos días.
3: Buen día, Alfonso.
4: Buenos días. Hola, Lourdes. Hola, Ciro, ¿cómo están? Muy buenos días.
0: Vemos esta cancelación, Alfonso. Sabemos que antes de presentarse, los artistas tienen que mandar, digamos, como la lista de las canciones que van a estar interpretando en sus conciertos y las autoridades tienen que palomear si cantan o no cantan. ¿Esto ya había pasado con Luis R. Conríquez para presentarse en la Feria de Fresnillo o todavía no?
4: Efectivamente, Luis y la gente que trabaja para Luis mandó el setlist, lo que se le conoce musicalmente como la chuleta, que es la lista de canciones que el artista va a cantar. Desde mi perspectiva como jurista, inclusive esto ya representa algún tipo de censura previa. Pero efectivamente, pues como lo señalan, la autoridad tiene que palomear las canciones que el intérprete va a hacer. No obstante que ya habían sido palomeadas, el secretario general de gobierno, el maestro Rodríguez Muguerza, emitió un oficio en el que, como bien lo señala, solicitó al licenciado Javier Torres Rodríguez, como presidente municipal de Fresnillo, que, atendiendo a las mesas de construcción por la paz, la música que el señor Conríquez canta pudiera ser constitutiva del delito de apología del delito previsto en el artículo 190 del Código Penal para el Estado de Zacatecas, que es la misma redacción que realmente en casi todos los tipos penales, el federal es de donde todo el mundo como que copia la transcripción y la vuelve ley estatal.
2: ¿Y qué siguió, Alfonso?
4: Mira, Ciro, pues primero hay que entender qué es la apología del delito y cómo se da. Y yo estimo que hay un precedente muy importante de la Suprema Corte de la integración pasada, que es la acción de inconstitucionalidad 194/2020. Y esta, para que tengamos una idea de qué va esta acción o de qué fue esta acción de inconstitucionalidad, el gobierno de Baja California expide una ley para la movilidad sustentable y en una de las fracciones del artículo 155 de este ordenamiento prohibía a los operadores de transporte público reproducir música dentro del horario de trabajo, dentro de la unidad, que pudiera ser o constitutiva de apología del delito. El asunto llegó a la Corte y la Corte estimó constitucional esta restricción respecto de reproducir música que pudiera ser apologista de delito en el transporte público. Pero es importante entender que en este supuesto, la Corte, en el párrafo 42 de la resolución, estableció qué debe de entenderse precisamente por material musical que haga apología del delito. Y en esto nos dijo que puede sancionarse el material que alabe, defienda, justifique la comisión de un delito. Y entonces aquí nos da tres verbos rectores interpretativos que a mi entender son excelentes, que es el alabar, defender y justificar. Entonces, desde mi perspectiva como jurista, y es lo que señala la Corte, el pleno de la integración pasada, soy enfático en lo mismo, señala que no basta entonces con mencionar un delito, narrar que alguien es un delincuente, mencionar un arma, mencionar un cartel, representar violencia, utilizar inclusive cierta estética bélica, contar una historia criminal. Inclusive la Corte en esta resolución reconoció expresamente que este tipo de material se encuentra protegido por la prima facie de la libertad de expresión, aunque después pueda estar sujeto a restricciones constitucionales justificadas en contextos específicos. Entonces, lo que dice la Corte es que para que haya una apología del delito, tiene que ser más que una mera narrativa. Debemos de entender que, por ejemplo, si un cantante de lo que, además de que no existe una definición legal de lo que pueda entenderse por un narcocorrido, y ahí a mi entender sí, deja cierto margen de, pues como de maniobra la autoridad, que lo estimo yo inclusive inconstitucional, la Corte lo que nos está diciendo es que estas expresiones están protegidas por la libertad de expresión como derecho fundamental.
2: Pues debería ser.
4: Que inclusive, no, deberían de ser efectivamente, pero lo que está pasando es que para que haya una apología del delito no es suficiente hacer una narrativa. No es suficiente llegar a decir que alguien tomó la plaza y se volvió el jefe de la plaza y con eso hizo mucho dinero.
2: Pues no.
4: Eso sigue siendo una narrativa. Para que haya una apología del delito, debe de haber una canción o una expresión artística que invite a cometer un delito determinado en contra de una persona determinada. Si una canción señalara, vayan y compren armas ilegales y maten a servidores públicos, que no lo estoy invitando a hacer nunca, pero entonces ese supuesto sí representaría, desde mi perspectiva, una apología del delito. Porque lo que busca punir el tipo es que se evite usar la palabra como medio comisivo del delito.
2: Bien.
4: No que se cuente una narrativa. Y que inclusive, oye, si uno ve las canciones... Ajá, dime, Ciro.
2: No, te quería interrumpir, Alfonso, porque estamos recibiendo una noticia. Nos gustaría tocar este tema contigo más adelante, si se puede, preguntarte, y bueno, ¿quién se hace cargo de una cancelación? Me imagino que invirtieron mucho dinero para poder tener este concierto y se las cancelan, pero está publicando, perdón que te interrumpa, abogado, está publicando el propio Rubén Rocha el siguiente mensaje en redes sociales. Lo leo. A las y los sinaloenses, a las y los mexicanos, el día de hoy he retomado el ejercicio de mi cargo de gobernador constitucional del estado de Sinaloa. Es mi deber cumplir con el mandato. Repito, Rubén Rocha anuncia que ha retomado el cargo y dice, es mi deber cumplir con el mandato de las y los sinaloenses, quienes me eligieron como titular del Poder Ejecutivo para gobernar hasta el 31 de octubre. Durante el lapso que comprendió mi licencia temporal del cargo, que solicité al Congreso el día 1 de mayo, me puse a la orden del sistema de justicia de nuestro país para ser investigado de las falsas acusaciones que con motivaciones políticas e injerencistas de la ultraderecha nacional extranjera me hicieran sin ninguna prueba una oficina de gobierno de Estados Unidos pretendiendo lesionar con sus dichos y calumnias nuestra soberanía nacional. Así como un ciudadano llano, de frente y sin escudarme en el fuero constitucional propio de mi investidura, a cuya protección renuncié por personal convicción, me sometí a la acción de investigación de todas las instituciones competentes del Estado mexicano. Durante este periodo comparecí personalmente ante la Fiscalía General de la República, ante sus agentes del Ministerio Público, respondí con atingencia y veracidad a las preguntas y solicitudes formuladas. Después de 112 días de investigación, como la propia Fiscalía de la República lo ha informado en conferencia de prensa ante los medios de comunicación, no existen los mínimos elementos de prueba que sustenten nuestra participación en conducta penal alguna. O sea, no he cometido ningún delito. Luego dice que es ajeno e inocente de las patrañas y que hoy regresa al ejercicio de su responsabilidad como gobernador. Ahí así se reafirma en mi biografía, que no quepan dudas a nadie. Ahora y siempre lo defenderé con alto orgullo. Reivindico al Estado, a la Cuarta Transformación. Y en este proyecto trabajaremos hoy con más ahínco. Lo haremos bajo el liderazgo de la presidenta Sheinbaum. ¿Había alguna duda de que la 4T no se investiga a sí misma? ahí lo tienen. No pasó nada con el señor Rocha. El Estado mexicano lo protegió, lo amparó. No puedo decir que lo exonera porque no lo juzgó, pero lo limpió y ahora quitado de la pena sin haber asumido ningún cargo ni ninguna responsabilidad, culpando como siempre a la derecha nacional e internacional, y como si nada hubiera ocurrido en ese estado, que es una tragedia cotidiana, el señor Rocha regresa a su cargo. Nos vamos con esto, una disculpa, abogado, pero teníamos que leerlo. Gracias al equipo de Por la Mañana. Y así terminamos la semana. Se quedan con Chumel Torres. Buen viernes, buen fin de semana. Pásela muy bien.
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9: Caminando por México.
10: Bernal, Querétaro. Este pintoresco y tranquilo pueblo colonial está custodiado por la Peña de Bernal, el tercer monolito de piedra más grande del planeta Tierra. Sus calles coloridas invitan a caminar con calma, disfrutar de sus famosas gorditas de maíz quebrado y adquirir hermosas artesanías de lana. Es un destino cargado de energía positiva, misticismo, buen vino y paisajes desérticos espectaculares.
9: Cuida lo que comes.
11: Ensalada fresca de atún. Mezcla una lata de atún en agua con cubos de pepino, jitomate, hojas de espinaca y cilantro picado. Adereza únicamente con limón y sal de mar. Esta opción es rápida, económica, refrescante y aporta proteínas de excelente calidad.
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25: Señora bonita, mi amigo, amo de casa, ¿ya vi el reloj? Ya son las 10.
26: Ella es bellaca, pero también le gusta bailar guaracha.
25: Y es viernes, por fin es viernes. Llegamos como pudimos, cargados de sueño y de informaciones que ni el Olinia puede aguantar. Ya se siente el fin de semana y con él, las ganas de no saber nada de nada hasta el lunes. Pero antes, prenda la tele o súbale a su radito porque estas horas no son horas. ¡Oli, Olinia! La doctora presentó ayer el Olinia de carga. La camionetita eléctrica del gobierno y las redes sociales hicieron el resto.
27: Si te quieres divertir.
25: El más libre y democrático. El canciller Velasco dice que vivimos el momento más libre y democrático de la historia. Sí, a una semana que salió la lista con periodistas señalados. ¡Liberen a Willy! José Ramón López Beltrán agradece el hate por sus fotitos en un parque acuático y dice que nomás le hicieron publicidad. ¡El Harry Potter! El gober de Tabasco le dice a la gente que no tiene una varita mágica para arreglar un camino de 30 años.
27: Jugarse la vida.
25: Completamente en vivo y en directo de Grupo Fórmula, transmitiendo a todo México desde donde las arañas tejen su nido. Abriendo la conversación, cerrando la semana con Tokio, ya llegó, ya está listo, el chofer de Olinia, el vocero del hate, el mago sin varita, Chumel Torres.

0: hizo Mis Soldados del Amor. Oh,
1: ¡firmes!
0: ¡Firmes! ¿Ah? El general plenipotenciario de las fuerzas
1: qué
0: del
1: hombre,
0: amor.
1: ¿No? ¿Qué ¿Eh? ¿Qué personalidad la de
0: claro, no, es que ahorita lo vamos a tener aquí en el programa, lo entrevistamos y qué brutes, qué brutes. Ya estamos de regreso, no son una señora bonita, amigo de casa, bienvenida a usted a Grupo Fórmula. Les saludo como cada día, Chumel Torres me acompaña a mi bella. Gabrielo Mimi. Vamos rápido.
1: El prófugo del baño de mujeres. Me dicen
0: hoy, no, ahí. A mí corazón salvaje, no puedo. Sí, ¿cómo puede ir, Y le enterrar el cuchillo. Pan del diablo.
1: Oh, mucha nota hoy.
0: Mucha nota hoy y está sabrosita. Porque ¿quién cree que regresó? E.T., no es cierto. Rubén Rochamoya. Rubén Rochamoya se hizo justicia, no se encontró ninguna culpa, por eso votamos. El señor puso en un tuit a las sinaloenses y a los sinaloenses, el día de hoy retoma su ejercicio en el cargo de gobernador, en un tuit muy breve, que no tiene mucho que explicar. Aquí se ve en el primer versículo, ¿verdad?
1: Sí, sí.
0: Todas las... Le echa la culpa a la ultraderecha, le echa la culpa a los jueces y a la opinión pública que quiere manchar el pío nombre de don Rubén. Pero todo eso se lo voy a decir después de este corte porque ya viene la publicidad. Ah, cómo somos populares. Vamos a un corte comercial, regresamos. No se nos vaya, está aquí en 2 horas. Chica.

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0: Ya sabemos cómo va el país. Ahora veamos con qué van a salir mañana.
1: Graciela.
2: ¿Sí?
1: Sí. ¿De mi familia?
2: No, de...
1: Ah. De... Perdón. Bueno, ya está INRI, pero... ¿De qué estamos hablando, Gabriel?
2: De don...
1: De Mijares.
2: Rochamoy. Ah.
1: Yo quiero hablar de Mijares. Quiero hablar de Rochamoy. Es que fíjate, Dios da y Dios quita.
2: Sí.
1: Regresa Mijares y regresa Rochamoya. Es el equilibrio.
2: No podía, no pudo haber una consulta pública por ver quién regresaba.
1: Exacto.
2: Porque no creo que haya alguien votado por
1: Me encanta Rochamoya. Que en el tuit del señor Rochamoya hace como si lo estuviéramos esperando muchísimo. Así de, es mi deber cumplir con el mandato que las y los sinaloenses me han elegido como titular del Ejecutivo y gobernar hasta el 31 de octubre del 2027.
2: No, y como si no hubiera estado escondido ahí como avestruz.
1: ¿Está
2: con
1: escondido?
2: La cabeza. Sí, porque habla como si, güey, como si hubiera andado por las calles luchando por su... Nadie lo vio.
1: Por su libertad.
2: Es más, señor, hubiera hecho un video escribiendo este tuit, porque quién sabe si hasta lo hizo usted.
1: Me puse a la orden del sistema de justicia para ser investigado de las falsas acusaciones con motivos injerencistas de la ultraderecha nacional y extranjera. Esta gente de verdad.

0: Ciro Gómez Leiva dijo, no pasó nada. No pasó absolutamente nada. La FGR no lo tocó ni con el pétalo de una rosa, no se mostró la investigación, no se dijo qué pasó, nomás se habló desde Estados Unidos, le quitaron la visa al señor y le pusieron
1: Clasificaron los comunicados,
0: correcto. Y ahí está todavía la investigación pendiente en Estados Unidos, porque aquí ya sabíamos que no se le iba a tocar ni con el pétalo de una rosa al señor Rucho Moya, ni a Marina. Ni a Insunza, ¿eh? Andy, por supuesto, mucho menos. Entonces, que ni les extrañe que si ya pusieron la fiscalía que ellos querían, vaya a hacerse el mínimo ápice de investigación. Ya sabíamos, esto no sorprende a absolutamente nadie, pero ya está de regreso este señor que tiene cargos de nexos con el crimen organizado. No solo él, los 11 de Sinaloa, gente que ya cantó, gente que ya está declarando en este momento en los tribunales de Estados Unidos con respecto a los nexos del crimen organizado, desde el gobernador hasta abajo, ¿eh? El secretario de seguridad de Sinaloa también ya cantó. Y el señor van para los 120 días sin Insunza, que tampoco va a chambear, quién sabe por qué, pero hoy retoma este gober así como si no hubiera pasado absolutamente nada. ¿Por qué? Porque eso es precisamente lo que pasó. Absolutamente nada.
1: Y mira cómo son las cosas de... Pues de chuecas, mano, porque hoy que necesitábamos una respuesta o un punto de vista de presidencia, se reportó enferma.
0: Sí, tal,
1: hoy se reportó enferma. A poquito antes de entrar a la mañanera, reportó que estaba enferma. Por supuesto que ella no sabía que Rocha Moya iba a regresar. Ya no hubo oportunidad de preguntarle hoy, de que los compañeros de la prensa le preguntaran hoy, porque ¡ay, maldita gripa! Pues así es, güey.
0: Así es.
1: O sea,
0: no, me pasó.
1: Te llega de pronto la gripa, a punto de empezar la mañanera te llega la gripa y pues ni modo, tienes que quedarte y no dar ninguna declaración al respecto. Ya será el lunes con todo más frío.
0: Con mucha más calma.
1: Con más calmita.
0: Con mucho más calma.
1: El lunes, pero...
0: Y pues bueno, absolutamente nada va a pasar y hoy el señor Rocha Moya retoma sus actividades como jefe del Ejecutivo allá en Sinaloa, y los sinaloenses deben de estar felices, radiantes, expectantes de que ha retomado este señor que está acusado con nexos de crimen organizado la posición de gobernador. ¡Qué bueno, Gabriel!
1: Y si no le gusta, señora de Sinaloa, pues lárguese de su
0: lárguese.
1: Casa. Aquí no lo queremos,
0: aquí no lo queremos.
1: Aquí somos gente del gobernador.
0: ¡Ay, el gobernador! ¿Usted qué? ¡Váyase! Ya lo dijeron, aquí no queremos gente que se esté quejando, lo dijeron los de la 4T hace 3 semanas, el mes pasado, ¿sí?
1: ¿Hay mejores lugares?
0: Claro.
1: Por favor.
0: Claro, hay mejores
1: lugares. Que sigan los éxitos en Sinaloa.
0: Tranquilo, que no tiene ningún tope en los índices de violencia del crimen organizado. Sinaloa es un lugar donde se respira la paz. Vámonos a la mañanera, porque Olinia, Gabriel, da otra sorpresa.
1: La de ayer,
0: el Bochairo... que tú y Rui Campos siguen esperando desde el Mundial, se les dijo en estos micrófonos, eso nunca va a pasar. Pues como en nuestra tradición de celebrar renders, ahora presentaron la imagen de Alega del de carga.
1: El día de ayer.
0: El Bochairo ahora es, le podemos decir, el Chairo Camión, porque tiene una versión de carga, está Ram Chairo.
1: No, Ram Chairo.
0: Ram Chairo. Sí. Que, ojo, lo odias en esta cajita de zapato.
1: No, güey. Mira, a ver, ahí te va. Mide la escala. Doña Claudia no es
0: no es gigantesca.
1: Un portento de altura, ¿eh?
0: Sí.
1: Está del vuelo de Doña Claudia.
0: ¿Sabes qué se me hace? Como que de los camiones. O sea, siento que si lo pones así con un GMC y una Lobo y una así, es como que dicen: no se burlen de mi hermanito, es tantito diferente. Ah, sí, como que llega la rama y lo de, él es mi hermano Línea, güey, y lo, oye, es diferente, ¿verdad? Como que se me hace que pita y suena, así.
1: ¿Sabes cuál es su capacidad?
0: ¿Sabes
1: cuál es su capacidad?
0: Yo también estoy de carga. Así, como que decir así.
1: ¿Sabes cuál es su capacidad?
0: ¿Cuál es la capacidad?
1: En unidades, aceptadas por el sistema métrico decimal.
0: Internacional.
1: 12 guacales, güey. No, neta, ¿eh? O sea,
0: fue... ¿Sabes que sí? Es que yo con las noticias de Línea creo lo que sea ya, güey. O sea, todo te creo. 12 guacales.
1: ¿12 guacales?
0: Bien.
1: No dijeron si guacales europeos 650
0: kilos. No, 650 o sea, hay

0: ciertos miembros del partido que no se van a poner ni subir.
1: Una autonomía de 120 kilómetros y velocidad máxima de 50 kilómetros.
0: ¿50 kilómetros?
1: Digo, no, no se va a voltear.
0: Imagínate, no se va a voltear.
1: A menos que vaya sobre las vías del tren.
0: Ahora, mi tema es que a 50 kilómetros por hora es que lo vas a odiar como concepto y en la vida real. O sea, imagínate que estás en periférico y una línea a 50 kilómetros por hora. No, hombre, lo van a disparar o algo. Está para este güey. O sea, aunque le pises, está a 50 kilómetros por hora.
1: No hay auto, no hay auto eléctrico que tenga esa autonomía, ¿eh? Y no creo, mucho menos uno de carga.
0: ¿120?
1: No. Ah. 600, a ver, 650 kilos, más de 120 kilómetros.
0: Fácil.
1: Es mucho, y siendo de carga.
0: No, rey.
1: Yo no creo que aguante los 120 kilómetros, ¿eh?
0: Pero de los coches eléctricos sí tienen bastante...
1: No, sí, pero güey, o sea, estás hablando de un Tesla, de un... Este es un... Se supone que es de carga.
0: O sea, las capacidades, dice, el 90% retienen hasta 100.000 kilómetros por hora.
1: A ver.
0: 100.000 kilómetros, perdón.
1: Es que nada más hace el cálculo. Sí. ¿8 horas de carga?
0: ¿8 horas de carga?
1: ¿Y 120 kilómetros de autonomía? ¿Por 8 horas de carga?
0: Es toda la noche. Y ya, ojo, y se ya está el enchufe, ¿eh? Porque ni siquiera tiene su pilita... O sea.
1: A ver, la Ciudad de México mide, ¿qué te gusta? ¿30 kilómetros? De cacho a cacho.
0: No te voy.
1: Hay algo raro.
0: Sí. Ya te entendí. Digo, no somos ingenieros. Bueno, yo soy ingeniero. Pero pero sí, no creo que. Son habladas, no va a existir. No sé por qué estamos teorizando acerca de una cosa que no va a ver la luz del día. O sea, presentaron este camión y es el único que vamos a ver en la historia de México. O sea, digo, yo porque siempre le apuesto en contra del gobierno y siempre gano. Yo mi manera de...
1: Sí, es que, o sea, un auto como un Tesla, sí tiene, por supuesto que tiene más autonomía, pero están pensados para eso, para llevar gente y para ellos como vehículo pesar lo menos posible.
0: Sí.
1: Si aplicas eso a un auto de carga, no, o sea que su obligación es cargar, se le va a ir así, güey, la pila. O
0: la
1: sea,
0: puertilla. Es que
1: no, sí, está bonito.
0: Ya me da ternura. O sea,
1: no está bonito, más bien está curioso, ¿no?
0: Sí, pero siento que es como un casimerito, pero en carro. ¿Sabes cómo? O sea, ¿te acuerdas de esos muñequitos que venden de los fetitos? Así.
1: Bueno, la cosa es que pues ya le están ahí peleando la... En redes sociales.
0: Tiembla
1: ya,
0: Tesla.
1: Ya le pusieron el Lego del bienestar, güey. Es que sí parece
0: de... ¡Ay, parece de Lego! No, parece más de Playmobil, ¿verdad? Está padre, bueno, está padre. Ándale, eso parece. El carro del niño. Este era el niño de ultraderecha por excelencia. Si tú tienes esto de niño, eres del...
1: Sale
0: eres
1: en año rico. Y medio, ¿eh? Sale en año y medio. Finales del 27.
0: ¿Ah, sí, Gabriel? Sí. ¿Cuándo sale, señor?
1: En año y medio.
0: Año medio.
1: Oye, güey.
0: Entonces igual que Roy.
1: Don Roy.
0: No.
1: Paciencia.
0: Me va a hablar. Yo les dije cuando se presentaron.
1: La transformación nos va a hacer justicia, Don Roy.
0: Yo les dije cuando presentaron la línea, jamás va a suceder. Y si caes, yo se los compro. Mi cartera.
1: Intacta.
0: Intacta, ¿verdad? Bueno, pues va a salir, entonces, ¿qué? En año y medio.
1: A fines del 27.
0: Ándale, pues. Muy bien, señor. Qué bueno. Qué bonito que Gato tiene de esa inocencia. Está bien, que
1: sí,
0: no lo has
1: este
0: perdido.
1: En este país no vivimos
0: que
1: la esperanza.
0: No, la ilusión y la esperanza. Yo a lo mejor... Yo
1: sí creo en la... ¿Qué digo? La cuarta... En la sexta transformación.
0: En la sexta, ¿verdad? Vamos a un corte comercial y regresamos aquí en Los Sonoras. Usted, señora bonita, quédese esperando porque nosotros, a diferencia de la línea, sí vamos a red.
2: No se murió el amor, muy al contrario, sigue avivando el deseo a Dios.
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18: Los canguros no pueden caminar hacia atrás debido a la rigidez estructural de su cola y patas traseras tan largas.
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1: Ya estamos de regreso en Grupo Fórmula, no son horas y tengo a mi bebé Pei Garza.
2: Bien, bebé. Oigan, metiéndole toda la galleta y actitud. Yo nada más les quiero iniciar este viernes haciéndoles una bella pregunta. ¿En qué creen ustedes que se parezca el Papa a la Tesorito?
1: No sé, güey.
2: En que ya están, por supuesto, farmeando ahora. Porque esto.
1: No hables así del Papa.
2: A ver, ahí están las imágenes. Yo no estoy mintiendo, por favor, Uri. Desmiénteme, ponme la imagen del Papa farmeando el aura. Porque ahí, mira, aquí está. Mira nada más. Aquí, que se vea, le hacen estaba aquí la papá.
1: ¡Ah,
2: señal!
1: ¡Ah,
2: no!
1: ¡Farmeando
2: ahora! No,
3: ¿cómo?
2: Claramente.
3: Si soy inteligencia artificial.
1: No, güey. Es que es bien buena onda. Es que es bostoniano, ¿eh?
2: Yo quiero que farmees el aura ahí, pero quiero en una universidad o en algo que se ponga aquí multitudinario para que tengas a tu audiencia, a tu público bonito.
3: No sé, es que sinceramente no sé cómo se hace, si no, si lo haría.
2: A ver, el 6-7 es muy fácil. Eso es nada más acá. Luego le tienes que hacer acá como si fueras de la mano salvatrucha, como que vas a hacerle.
1: No, es señalando que tienes perfil.
2: Ah, es de la quijada.
1: No, yo tengo amiguitos de la generación Z y es como verte cool.
2: Claro, es meterle la onda.
1: Lo que los ñoños 2000eros hacíamos Tectonic, estos morros hacen.
2: En lo que nosotros estábamos.
1: ¿Te acuerdas? Ajá, o sea, sí.
2: Un pie tras otro pie.
1: Estos niños estos chavos hacen ese cotorreo.
2: Qué bárbaro.
1: Que mira, yo soy fan, porque la gente me los critica mucho, pero es que yo, oye, mira, si hubiera tenido yo 16 años, yo sería un campeón de aura.
2: Tú y yo echando las batallas.
1: Tú y yo seríamos los hermanos Corioto de la
2: Creo que la Ibero se paraliza. Ibero,
1: no, güey.
2: Es demasiado talento, es demasiado derroche.
1: Exacto, seríamos los Locomía de la Ibero, tú y yo, güey. Exacto.
2: Hay Travis Kelce con 1.3 millones de reproducciones de estos videitos. Así es que vamos a ver, porque ya se están trepando todo el mundo. Ya decían que por ahí el Alex Intec se estaba trepando peligrosamente con
1: Alex.
2: Así, si me sale de contrincante el Alex, ¿qué vamos a hacer?
1: Imagínate.
3: No, Alex. No puedo, güey.
2: Nos meten en problemas,
3: no puedo,
2: o sea.
3: Con sus lentes de paleloca, güey.
1: Las lentes de paleloca, sí. No, Alex, tienes tres hijos ya. O sea,
2: pero trae flow.
1: Tú ves ahora ya la farmacia. O sea, sí.
2: Ya están, se quemó Laura.
1: Ya se quemó. Sí. Tú como Nick, Laura no está.
2: Oigan, y de ahí nos vamos a un chavo que sí trae toda el aura. Fíjense, imagínense que su madrastra sea Katy Perry y que además te apadrine tu disco.
1: Prefiero no. He visto muchas de esas películas y prefiero no imaginarme.
2: Pues yo nomás les digo, yo me he sabroseado tantas veces a mi Justin Trudeau. Qué bueno que ya no está en la política, porque ahora, fíjense, aquí está, para que lo están farmeando ahora para las nuevas generaciones, para ellos acaba de salir este chiquitillo que es el hijo de Justin Trudeau, se llama Shaft. Y obviamente ya se lanzó a la música.
1: Te lo juro que pensé que era Jacob Elordi.
2: ¿En serio?
1: Te lo juro que pensé que era Jacob Elordi.
2: No, hombre, ya quisiera.
1: ¿Es Justin Trudeau?
2: Sí, es el hijo de Justin Trudeau.
1: No, chaval, lo
2: estaba. Mira, aquí está aquí con el micrófono, dándole toda la galleta de actitud. Seguramente va a abrir alguno de los conciertos de Mikeiri.
1: Ah,
2: mira nada más.
1: Sí.
2: O sea, estar apadrinado así, entrar con ese billetito y con esa actitud.
1: Y está súper in love, ¿eh?
2: Sí.
1: Súper in love. Bien,
2: sí, tristemente por mí, porque yo pensé que iba a entrar en ese triángulo amoroso, pero me dejaron fuera.
1: Hagámoslo cuadrado, Fey. No te limites.
2: No hay que limitarnos. Pero pues ahí está, para que lo sigan. Se llama Shab. Así es que mucha atención con este chiquitillo, a ver si realmente trae toda la galleta y todo el flow como su papá.
1: Okay. Y hablando de papá.
2: Y hablando de todo el tema del pop, por supuesto nos vamos a ir a cuestionar si realmente, fíjense bien lo que les voy a poner en la mesa, si Madonna es realmente la reina del pop.
1: Sí, claro.
2: Ahí les voy a decir por qué. Ahorita está liderando los premios MTV con 11 nominaciones. A ver si no se equivoca como mi Pau que hizo. ¿Te acuerdas
3: MTV?
2: Del
3: Gracias,
1: MTV. La amo.
2: No vale nada. Que le quites el mejor.
1: Sí. La amo muchísimo.
2: Es icónico. Por supuesto, pero aquí vemos cómo Madonna, pues lleva, evidentemente tiene 68 años. Ella lleva 44 años de trayectoria. Pero a diferencia de Taylor Swift y de Beyoncé, por eso lo pongo en duda, fíjense nada más, Taylor Swift tiene 15 canciones en el número 1 de Billboard y mi Madonna solamente tiene 10. Y por supuesto, Beyoncé tiene 8.
1: Pero
2: vamos a hablar ahora.
1: Dame tu credencial de gay para romper en este momento, porque
2: Por eso dije que se iba a poner controversial.
1: Madonna nomás le hace así, abre el mar, o sea...
2: Yo sé, exacto. Yo sé, pero ahí les voy a poner otro billetito porque a Gabrielito también le gusta que yo le traiga las cuentas de bancos.
3: Sí, por favor,
2: a ver, ahí está la fortuna estimada de Madonna, 850 milloncitos de dólares versus 2,000 millones de dólares de Taylor Swift. Y mi Beyoncé, nada, se queda pálida con 1,000 millones de dolarucos. Así es que ahí vemos cómo en realidad, fíjense, 10 canciones Madonna en el Billboard Top número 1, 15 Taylor Swift y 9 Beyoncé. Los Grammys ganados, ahí les van. Son 7 de Madonna, 14 de Taylor Swift y 35 de Beyoncé. Entonces, yo por eso digo que no siempre el tiempo vale todo en esta industria.
1: Y no, a ver, yo más bien pienso que no siempre los Grammys valen todo en esta industria. Por ejemplo, yo soy muy fan de Radio que no tiene ni medio Grammy.
2: Es que además también hay que decir que la industria está medio guachicoleada. Ahí están los votantes que no saben ni qué disco es cuál.
1: 1,000%,
2: ¿no? Ahí es la famosa payola que se hacía aquí antes del radio. Ahora digamos que
1: oye,
2: había los
1: Grammys. Oye, ¿tú has ido a ver a Madonna?
2: No, a Madonna no, no le
1: deberíamos de...
2: Vamos a, sí, oigan, esperan, chavos, cena aquí los
1: sí, boletos. Sí, algún empresario que nos esté escuchando, por favor, si le queda un boletillo. Bueno, así conseguimos el mundial, ¿no?
2: Por eso estoy
1: el
2: diciendo,
1: radio
2: a
1: es ver, poderoso,
2: lo estamos poniendo aquí.
1: Es poderoso, yo fui a todos los cosas.
2: Oigan, y hablando de conciertos, ya saben que Rosalía está en nuestro país y la próxima semana va a estar dando conciertos, pero ¿qué creen? Ahí salió un chisme que Ro Alejandro ya se supone que es papá, digamos que con la personita con la que le puso el cuerno, digamos, a Rosalía, ya se rumora, mira, ahí están las fotografías.
1: O sea, Raúl Alejandro le puso el cuerno a Rosalía.
2: Exactamente, mira, es que hay que ser bruto, de verdad, ¿eh? No, o sea, es que de verdad, cuando te ponen todo, y sobre todo si eres así, o sea, medio Federico, ¿no? Pues y te ponen ya
1: no
2: a la Rosalía, a con todo el billete.
1: A mí el primer tatuaje facial, yo le digo, es el carro blanco, o sea, no, yo he ido a premiaciones donde no sé si es ballet parking o
2: TikTok,
1: güey, o sea.
2: ¿Y eso
1: esto
2: foto
1: le
2: agua?
1: Puso el cuerno a Rosalía.
2: Esto le puso
1: hombre,
2: el cuerno.
1: Compadre, ¿no? ¿En qué mundo vivimos?
2: Entonces, obviamente, toda la banda se dejó venir.
1: Digo, máximo respeto a don Raúl Alejandro.
2: Te queremos, pero te viste muy mal, papito, es que,
1: no,
2: de verdad, es que te pusieron
1: entonces,
2: todo ahí, tenías
1: papá,
2: casa, coche,
1: y
2: yo
1: andaba con mi tangana, ahí era,
2: mira nada más,
1: ahí era mi Rosy.
2: Y entonces, no se ha salido a dar la versión oficial, pero pues ya se colaron las imágenes del chamaquito, ya todo el mundo está haciendo las conjeturas, y yo pues digo, pues...
1: Y el niño lo está viendo porque piensa que es un libro de colorear, o sea,
2: como, fíjense, en el 2021 empezaron la relación, y de ahí, digamos, fue a la polémica supuesta infidelidad que inspiró esta canción de La Perla que a todos nos fascina.
1: Ah, esa el cebro.
2: Es ese mero.
1: La y más ganchita del Lux, ¿eh?
2: O sea, para que vean que ni Rosalía se salva de las relaciones tóxicas, chiquitillos. O sea, ni con todo el billete y toda la actitud te salvas de esto.
1: No, mi Raúl, la regaste gacho.
2: ¿Verdad
1: sí,
2: que sí?
1: La verdad
2: estuvo
1: sí.
2: Muy mal,
1: no,
2: pero mientras tanto,
1: compadre,
2: hay que ir a ver a esta guapísima señora.
1: Yo voy lunes.
2: Fíjense, 24, 26, 28 y 29. Así es que, si no tiene boletos, cómprelos porque la próxima semana se va a poner bien bonito ahí.
1: Pero
2: en el Palacio de los Deportes. Raúl Alejandro, besos, te quedaste fuera de la ecuación.
1: Amo que lo despediste como tipo Adela Micha. Yo sí voy a pay conduciendo la casa de los famosos, 1,000%.
2: ¿Sí te gustaría?
1: 1,000%.
2: Bueno, aquí que voten, aquí abajo que nos vayan diciendo.
1: Exacto, sí. que ese es mi, ayer le decía, mi gradiente para cuando ya lo perdí. Si yo llego a salir así en un reality, ya ahí ya...
2: Y nos vamos contigo, Chumi.
1: Ajá, sí, o sea...
2: Sí. Tú.
1: El día que tú me veas
2: una... Eres el nominado.
1: El día que tú me haces una cámara diciendo, mis tres puntos van a ser
2: tus compañeros,
1: para...
2: miren.
1: No, ahí ya lo perdí. O sea, tú ya fracasó.
2: Es que está bonito, porque sí. Ustedes, chavos, hubieran sido políticamente incorrectos, porque por ahí
1: sí
2: dicen
1: sabe.
2: Que no está dando el rating, hablando de la Casa de los Famosos, que todavía no está dando, como otras ediciones. Acuérdense que ya Migali ya les picó las costillas, ya les dijo, chavos, échenle un poquito de más galleta. Acuérdense que están cobrando una nómina semanal bastante onerosa, así es que para que no se hagan rosca.
1: No está dando.
2: No está dando.
1: Pues es que le va a salir una hernia a Aldo Rendón de estar cargando todo.
2: Oye,
1: el rating.
2: Está cañón, está cargando todo el rating.
1: Bueno, y la Carla Torres que me cae divino.
2: Oye, pero ahora vamos a una, un poquito tema un poquito más serio, porque hay teorías conspirativas de mi Hayden Panettiere que dicen por ahí
1: ¿qué
2: que...
1: ¿Qué fans éramos de Hayden Panettiere? ¿No?
2: Sí, miren nada más qué guapa que en gloria
1: esté. Es que güey, era todo dar.
2: Murió el 16 de agosto a los 36 años, lamentablemente. La encontraron inconsciente y con un paro cardíaco. Todavía la causa oficial no ha sido determinada, pero pues todo el mundo está haciendo estas teorías de conspiración que dicen que pues obviamente ella había salido a dar declaraciones como lamentablemente había sido víctima de abuso. Sin embargo, esto dicen que es parte del Pizzagate y que gracias a que dio esa declaración, la mataron. Sí. Entonces, por eso es que, digamos...
1: Que dio una declaración diciendo como que quemando dos, tres...
2: Exactamente. Rodas, entonces, no. A partir de esa declaración, pues los fans han especulado muchísimo y han puesto en las redes sociales que esto, pues, se debe un poco a toda esta red del Pizzagate que, sabes, que ha estado bastante polémico y no se han revelado todavía
1: nada.
2: Las listas finales ni
1: yo
2: nada.
1: En eso súper sí creo.
2: Sí.
1: O sea, todos los TikToks, bueno, los
2: y reels, esas porque... teorías de conspiración yo también creo que sí son ciertas. Entonces, vamos a ver qué.
1: Tus redes, mi querido bebé.
2: Fey Garza, ahí me encuentran en todas las redes y hoy a las 10 de la noche aquí en el 103.3.
1: Exacto. Eres el nominado.
2: Eso.
1: Vamos a una pequeña pausa, estamos aquí en Sonoras, usted no se nos mueva, vamos y volvemos rapidísimo.

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4: La reina y el oficio deseado. Cuando eres periodista, si te conviertas en reina de España, no dejas de serlo. Leticia Ortiz Roca Solano, además del seguimiento a actos de la corona, también tiene tiempo para darse sus escapadas, como cualquier pareja, y salir con su esposo el rey al cine. Así, madrileños se han sorprendido al verlos como unos más disfrutando de una peli. El director José Corbacho ha revelado que hace un año la reina asistió a la proyección de su documental En un lugar de la mente. Al término, el también actor dijo, si alguien tiene una pregunta, y una mujer levantó la mano. Y resultó ser la reina Leticia. Hizo una crítica muy puntual del documental y después le reveló al director Corbacho que a ella le hubiera gustado ser crítica de cine y con esa capacidad de análisis que tiene Leticia, no dudamos, lo haría muy bien.
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9: La defensa del ex contraalmirante Fernando Farías anticipó que solicitará que la audiencia inicial sea pública. Apeló al principio de publicidad que rige el sistema penal acusatorio. Refirió que durante meses la propia FGR ha difundido públicamente información del caso. Por ello, consideró que se debe prevalecer la congruencia. El gobierno de Delfina Gómez entregó 4.923 apoyos de los programas Transformando el Campo y Por el Rescate del Campo durante 2024 y 2025, con prioridad a pequeños productores de 8 municipios de la región sureña mexiquense. Para el 2026 ya hay autorizadas 1.000 solicitudes de apoyos para 8 municipios. En el espacio de Ciro Gómez Leyva, en Grupo Fórmula, la exministra Elba Sánchez calificó de irresponsable que el presidente del órgano de administración judicial, Néstor Vargas, desacredite a juzgadores y exservidores públicos quienes exigen su derecho a indemnización y jubilación.
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12: Amigos de Grupo Fórmula, amigos de los Sonoras, tenemos hoy el beneplácito de estar con el señor Manuel Mijares Costas de
13: Chumi, bebé.
12: Te gustó por fin ya echarnos la platicadita que tanto
13: no,
12: nos,
13: ¿verdad? Pero es que nada más me la, sí. Nada más me la vas traspasando.
12: Yo nomás te dije.
13: Prefieres Vegas y prefieres no sé qué cosas.
12: Yo le digo, ¿cómo quitarle al destino cuando estoy acostumbrado a arrebatar? Oye, me estás contando de.
13: Ese es vida, ¿no?
12: No, ese es el Corazón Salvaje. Mi por track eso, en el karaoke.
13: Por eso.
12: Si yo quiero, si yo quiero en el karaoke que me odien, digo, permíteme. Y me aviento, ajá, Corazón Salvaje y ya maté yo.
13: Con esa mata.
12: Sí, sí, ya, ya está. Ese es mi go-to. Estamos platicando de los conciertos sinfónicos que habían hecho, que te los producía tu hijo.
13: Él ajá. Está, bueno, él todavía era más chico porque el primer sinfónico que hicimos antes de empezar una gira fue en Bellas Artes. Que fue
12: un tango.
13: Un tango porque claro, Bellas Artes tienes muchas reglas que hay que seguir, ¿no? Uh-huh. Entonces, el pop, van cantantes, por ejemplo, Juan Gabriel, por decir.
12: Sí.
13: Que, pero es música más regional.
12: La vernácula.
13: Vernácula, sí. Folclórica. Pero poperos
12: no los pelaban o era parte de las reglas.
13: No, es parte de las reglas.
12: Órale.
13: De las reglas y
12: ustedes pelearon para que
13: peleamos y fuimos ya palomeando sí, no tiene un costo de renta, obviamente, claro. Porque pues
12: Sí, es una institución.
13: Es una institución y aparte mantenimiento de lugar, sí, ¿no? Sí. Camerinos,
12: horrible. Y tienes que cancelar una fecha que ya tenía el...
13: Totalmente.
12: Entonces, ¿cómo fue estar en...?
13: No, fue ¿sí, espectacular. ¿No? Fue espectacular porque, pues mira, Bellas Artes es Bellas Artes, ¿no? O sea, no es el auditorio que son 10,000 gentes, que aquí son, creo que 1,200.
12: Sí, son 1,200.
13: Entonces lo íbamos a hacer realmente para grabar el disco sinfónico.
12: Ok.
13: Entonces se grabó ahí.
12: Oye, ¿con qué tanta antelación? Porque yo sé que tú eres muy picky con la música. ¿Los arreglistas? ¿Quiénes son los convocados? No, es un tema, ¿no?
13: Es un tema.
12: ¿Cuántos meses te late que en unos 6 meses?
13: Mira, para hacer un disco, yo creo que si te tardas, si lo haces apuradín o ya con el... Ahora es más fácil por la manera de grabar. Uh-huh. O sea, ahora es digital, antes era la cinta esta de 2 pulgadas, la edición era cortar la
12: cortadita,
13: cinta,
12: pegar.
13: Entonces sí te aventabas una canción en, no sé, en 3 días, 2 días, ¿me entiendes?
12: Sí, tardaba.
13: Sí, o quizá más, uh-huh. Sí se tardaba. Ahora ya con Pro Tools y con todas estas, ¿cómo se llaman?
12: Tecnologías que hay ahorita.
13: Tecnologías, pues ya te echas, o sea... Una canción...
12: De balas.
13: 2 o 3 horas, 1 hora.
12: Y este concepto del sinfónico, me decías que nacía para Family and Friends, que eran...
13: Se hizo así porque no... primero, 1,200 pues no te daba para pagarle ni a la sinfónica ni a nadie, claro. ¿Me entiendes?
12: Entonces, sí, tiene que ser de tu bolsillo.
13: Fue de cuates, ajá. Y lo hicimos como si fue para grabar el disco y se hizo ahí. Y ya, pero ahí ya habíamos empezado... Con el Tour Amigos, con Emanuel.
12: Ajá. ¿Esto cuándo empieza? ¿Hace...?
13: ¿El Tour Amigos?
12: Ajá.
13: Empieza en el 2013. Okay. Mayo de 2013.
12: Sí, tienen 13 años ya.
13: 13 años.
12: Sí, sí.
13: Y y bueno, todos los auditores los hemos hecho con OCESA ahí en el Auditorio Nacional, en toda la República. Entonces yo no podía presentar el sinfónico porque cada vez que queríamos... No, pues es que no... Está la gira del Tour Amigos, ¿no?
12: Ajá.
13: Y está la gira del Tour Amigos, y luego en Estados Unidos, luego...
12: Que fue un madrazo, o sea, la neta es que la gente la recibió y la recibe, bueno, brutal.
13: Aparte de Repúblicas y Estados Unidos, Centroamérica, vamos a hacer el auditorio, y ya sé que te valió gorro.
12: No me valió gorro, lo que pasa es que ya tenía... Es que, mira, no. Pero no me valió gorro, porque si me muero de ganas...
13: ¿Cuánto cuesta tus boletos?
12: De los Bugs, yo te los pago, cabrón. ¿Qué tiene Nick Carter que no tenga Manuel Mijares, güey? Y entonces, no, ¿es sábado el auditorio?
13: El auditorio que es el número del Tour Amigos.
12: Sí.
13: Debe ser el auditorio número 80.
12: ¡Ah, la 86, madre!
13: 86, sí, como 86.
12: ¿86 auditorios nacionales?
13: Sí, yo creo que sí. Puro auditorio.
12: ¡Wow!
13: Más toda la República, varias veces, Estados Unidos. Luego creció.
12: ¡Hijo de la
13: mierda! A ser. Hicimos en la pandemia,
12: uh-huh,
13: un streaming con Lucero y Lucero, la Beba y José, ahí en la casa, ahí lo hicimos, porque ahora sí que, pues ahora no se puede hacer, sí. Todo estaba cerrado,
12: todo,
13: no había shows, no había nada.
12: ¿Y tú sientes esa necesidad de, güey, es que necesito estar en contacto con mi banda,
13: claro,
12: o chambear?
13: Claro, pero no podías hacer
12: absolutamente
13: nada más porque físicamente... No podías ni rentar.
12: Ni convocar.
13: Convocar a nadie. Luego, no podías hacer más de 5 o 6 streamings.
12: De harta, sí.
13: A chole, ¿no? Entonces, funcionó bastante bien ese streaming. Y empezó también una gira con Lucero que
12: buenísimo.
13: Que se llama... de ahí salió.
12: Ajá.
13: Se llama... ¿Cómo es como ella me dice cuando...? Cuando no le hacía caso yo, no, ella no me hacía caso. Algunos no nos hacíamos caso.
12: Ajá.
13: Hasta que se nos hizo. Se llama.
12: Hasta que se nos hizo, sí. Cuando cantaron la de Dilo que...
13: Sí, digo,
12: hasta que se nos hizo, Manuelito.
13: Exacto. Entonces, pero había que sumar la de Tour Amigos, que seguía.
12: Porque tú y Manuel no paran.
13: No hemos parado, ajá. No. Y aparte, las mías solo.
12: ¿Qué se
13: las mías
12: tú?
13: Solo pop y las mías solo sinfónico.
12: Ah, qué cool. Que tú estás celebrando 40 años.
13: 40 años. Enero 86 fue el primer disco. Enero 86.
12: Y desde ese momento, yo no tengo registrado.
13: No había nacido.
12: No, no, no, me refiero, lo que a mi pregunta es, no, 81, sí, 82. Algo, ¿paraste o siento que has estado como constantemente?
13: No, no, parado.
12: ¿Verdad que sí?
13: ¿Sabes qué? Hay...
12: Me acuerdo que hubo una especulación de que tú dijiste que te ibas a tomar un break y si es un tema mundial.
13: Sí.
12: ¿Verdad que sí?
13: Sí, pero eso, y todos hablan, ¿qué te pasó? Mis cuates hablan.
12: Ajá.
13: Digo, nada, era una campaña de una marca, padre de pollos.
12: Ajá.
13: Y a ellos se les ocurrió, bro.
12: Ok.
13: Entonces yo dije, ¿por qué sacaron esto? Yo lo voy a retirar. Y luego, ¿con qué pagas la escuela de los niños?
12: No, yo no dejo chamba.
13: No. Pero, o sea, no fue provocada. No sé si de parte de ellos, no creo.
12: ¿Qué?
13: O sea, no fue provocada, pero sí se fue medio trending ahí, ya para que me hablara
12: tus cuates, claro.
13: Gente cercana, ¿me entiendes? Y la pasó la de esta, y luego empezó también la gira con los cuatro amigos, con Yuri, Lucero, Emanuel Mijares, que está padrísima. Está padrísima.
12: De ese Mijares del 86, de esos primeros discos, de esa revelación, porque te tocó una época muy competida.
13: Muy competida.
12: Y
13: muy competida.
12: Muy competida y con muy buenos competidores.
13: Es que te voy a decir qué pasó.
12: Yo le llamo la guerra de las entonaciones, güey.
13: Sí, 70s.
12: ¿Verdad?
13: Sobre todo fue la música en inglés.
12: Sí.
13: 60, 70s en inglés. Con radios, con perfiles en inglés.
12: Uh-huh. Oye, ¿cómo fue ese momento? O sea, estabas en el coro y de pronto...
13: Él saca un disco en el 82 que se llama En la soledad. Discazo, uh-huh. Discazazo. Donde él se hace coros. Voz de coro, porque antes siempre se usaban coros, pero de mujer.
12: Sí, sí.
13: Entonces, él,
12: los UAS.
13: Los UAS, sí. Y él de hombre lo saca. Uh-huh. Entonces, pues necesitaban alguien que cantara con él. Y yo hacía muchos jingles. ¿Mm? Y en esos jingles, pues, te cuentas a todos tus cuates. Estaba la Güera Habano, que uh-huh. es la cohesa de Manuel, Claudita Pizá, que en ese entonces también cohesa de Manuel. Hacía jingles con las Pandoritas, ahí nos conocimos, uh-huh. Porque hacíamos todos,
12: Las Pandoritas, sí, todos unieron ese grupito.
13: Bubulubus, Marinela, todas las Coca-Cola, ajá. Todas las marcas, Pepsi, todas. Y y me dicen, oye, es que está buscando Emanuel
12: una voz masculina de coro. Una voz
13: masculina que haga de coro, y yo creo que, ¿por qué no te va a hacer la prueba? Sí, ¿cómo no? ¿En dónde? Fue ahí en el rancho de los Arruza.
12: Ok.
13: En la salida a Toluca. Ajá. Y tienen ahí
12: un estudio.
13: No, tienen una como una plaza de toros, ¿cómo se llama? Un ruedo. Sí, con sus gradas. Y ya me había yo aprendido las canciones por medio de estas niñas, de la Güera y de Claudia. Y pues ya empieza. Él estaba hasta allá abajo en medio de la plaza como
12: Sí.
13: Como torero, bien parado.
12: Ajá.
13: Yo estaba acá en Gayola, que decía, no puedo cantar agachado, güey. Déjenme seguir a la siguiente pila. Y ya. Entonces, pues dijo, pues sí, muy bien, quédate. Ya me quedé. Y yo fascinado.
12: Sí, pues claro.
13: Fascinado porque fue otra etapa. Dentro de las etapas que tienes que pasar, yo creo, o que es muy útil para la gente que canta, porque son diferentes etapas, hacer jingles, te empieza a acostumbrar un poco al micrófono, a alejarte, por dónde le entras a tal micrófono, porque todos los micrófonos son diferentes.
12: Y luego ya está parte de un equipo.
13: Exactamente.
12: Ya lidas con la presión, con los tours, con las desveladas, con las...
13: Claro, porque antes, al estar con... Estaba yo con el grupo Los Continentales, que cantábamos en bodas, 15 ajá. años, graduaciones.
12: Sí, abarrote.
13: Yo empecé a cantar ya cobrando muy poco. Y sigo muy poco.
12: Ay, sí.
13: Nos pagaba. Cantamos en el Ágora. El Ágora era un
12: piano bar.
13: No, un café cantante con galería y librería.
12: Ok.
13: Eran 80 banquitos.
12: Ah, sí, sí.
13: Entonces con mis cuates.
12: Sí, con el bar de Samos ahí.
13: Sí, hasta más chico.
12: Sí, sí.
13: Pero no se cantaba, entonces cantábamos de los Carpenters, de los Castro, que eran nuestros ídolos, los hermanos Castro. Entonces ese es un tipo de escenario que estás muy cerca del público, son 80. Y todos se portan bien, ahí te gritan nada.
12: Pero pues ya después de la tercera
13: pero vas a ganar. Luego, cambio a Los Continentales, que ya era un grupo para cantar en bodas, 15 años de graduaciones, lo que fuera. Uh-huh. Y que es muy padre porque, claro, estás ahí 5 horas, por tandas.
12: Sí.
13: Las tandas de 45 minutos, descansabas 15, 45, 15. Y entonces conocías todas las cocinas de todos los salones, porque ahí te servían, sí, sí, sí. ¿Me entiendes?
12: Listo, boy,
13: te hablo de Vallita.
12: Oye, imagínate ver la foto de la boda así de repente. Este no es tu abuelo. ¡Es Mijares, güey! O sea,
13: claro.
12: Oye, ¿y pero ahí nadie te... Nadie te pela. No, lo entiendo.
13: O sea, y aparte no te ayuda a encontrar un estilo, porque pues obviamente tú cantabas rock and roll como Enrique Guzmán o como José José una balada, claro. Entonces no se requería porque la gente ni volteaba a ver
12: y te estás diluyendo entre los tenedores y los cuchillos totalmente, y la comida
13: totalmente. Y yo con Emmanuel
12: seguías en el coro y ya medio más choro
13: yo decía, ¿te gusta? Sí, me gusta esa onda,
12: sí,
13: aunque estás muy libre de porque viajas con el artista, vas a los mismos hoteles, entonces te la pasas bien y si alguien la riega en el show, nadie dice, no, el guitarrista se equivocó.
12: Ah, sí, nada.
13: El corista se equivocó. Sí, sí, todo va sobre
12: el cantante.
13: Sobre el cantante,
12: sí, sobre el líder.
13: ¿Entiendes? Entonces lo fuimos aprendiendo. Uh-huh. Seguía ya con los jingles yo, ya, con Emmanuel y con los Continentales. Cuando podía, me escondía y...
12: ¿Ya componías o ya...?
13: Ya estaba yo, porque yo firmo con la primera disquera en el 85... Y le dije al Bola, a Emmanuel.
12: Emmanuel.
13: Digo, oye, Bolita, yo creo que me está diciendo la disquera que ya en enero me chispo. En diciembre de 85.
12: Ya tú con tu cosa.
13: Porque se lanza el primer disco en enero y yo ya voy a empezar a hacer
12: tus propias
13: promociones, ¿sí? Y ya grabado.
12: Ya mi onda.
13: Y sí. Y él vaciado porque él en cada concierto, en el patio, en todos esos lugares.
12: Qué envidia el patio. Que envidia el patio, me da un fomo el patio.
13: Y y entonces él me presentaba, no, con ustedes ya.
12: Ah, que toda, que no.
13: Pero así estuvo 6 meses el güey.
12: Generoso,
13: porque se iba atrasando la grabación. Porque fue en el 85, temblor, me acuerdo, que el día exacto del temblor, cantamos la noche anterior en Monterrey con Emmanuel. Uh-huh. Y todos iban a regresar como a las 11 de la mañana. Yo me tenía que regresar en el vuelo de las 8.
12: Sí.
13: Porque había venido de España el productor
12: de tu
13: de ese disco. Ajá. Para tomarme los tonos.
12: Okay.
13: Puta, y para mí, yo digo, tengo que llegar.
12: Sí, yo oportunidad. Solito, claro.
13: Al aeropuerto y y llego. No, pues están cancelados los vuelos. Yo, ¿por?
12: Güey.
13: Algo pasó.
12: Ah, no hay información todavía.
13: Ni en el aeropuerto sabían. No sabían.
12: Algo pasó. Güey.
13: Algo pasó no porque volar. Se fueron las líneas, se fueron todo. Uh-huh. Entonces, ay, ¿qué onda acá? Entonces, de repente llegaron todos los músicos del Bola, él también, todo. ¿Qué haces aquí, güey? Y yo preocupadísimo porque claro. Güey, el productor.
12: Me está esperando.
13: Me está esperando.
12: O igual y no porque no llegó, no sé. Ajá.
13: Y total que ya pudimos
12: comunicarse.
13: Yo me imagino que el aeropuerto, para no estorbar los vuelos de Monterrey, ya había comunicado con
12: los demás.
13: Con el de México. Y ya volamos. Y cuando ibas aterrizando, ves que pasabas por
12: sí, que da la vuelta.
13: Todos así, hijo. Incendios por aquí, casas caídas. Por aquí. Todo es el aire, ¿me entiendes? Entonces, claro, yo decía sí, ¿qué pasó? Y ya no pensé en mi productor.
12: No, por supuesto que no.
13: Bueno, por 4 minutos. Ajá. Porque dije, no, algo pasó.
12: Este güey puede estar ahí.
13: Sí. Y entonces ya llegamos a México, ¿qué pasó? Pues tal. Yo hablo y el productor español, uh-huh, que allá no tiembla, estaba en el Hotel Presidente, creo aquel, en el piso 40 y no sé
12: no
13: qué.
12: No.
13: Imagínate que nunca había sentido el último temblor.
12: Aquí
13: estaba,
12: güey,
13: en el bar, claro. Y dice, agarro mis cosas y se peló.
12: ¿Sí?
13: Se peló.
12: No quiero saber más.
13: Entonces yo dije, se acabó el sueño.
12: ¡Ay, no!
13: Se acabó el sueño. Yo seguía yendo a cantar con Emmanuel
12: Igual.
13: Pero me ponía un sombrero, no porque la gente me iba a reconocer, sino porque yo no quería que la disquera, que me había dicho que no,
12: me fueran a regañar.
13: Entonces me ponía un sombrero, pero era feliz, yo con una madre, feliz. Todavía tengo ahí una, bueno, tengo una, como calendarios, y me encontré el del 86, todavía hasta julio. Ahí dice, fecha con Emanuel en Matamoros, está muy buena esa.
12: Y qué padre, porque ahorita que los ve uno en vivo y los ve interactuar, y se me hizo una cosa mágica. Me acuerdo que estábamos en una fiesta y ver interactuar a Emanuel y Mijares, sí es un poquito, te lo voy a decir padre, porque a mí me gusta mucho celebrar a las leyendas que lo han logrado y que lo han hecho muy bien. Es medio royalty, y decir como de, qué padre que se siguen llevando, qué padre que sigue el talento estando ahí, y sobre todo,
13: sin envidia,
12: que sigue el trabajo, sin envidia ni nada. Tenemos el 20 de sábado, tenemos el Auditorio 20 Nacional.
13: 20 de sábado, Auditorio Nacional.
12: Y luego tenés un sinfónico en Monterrey.
13: El sinfónico es San Luis, 20 de sábado, ¿verdad? El 26 o 27 en San Luis Potosí, en el Palenque, con Emanuel también.
12: Con Emanuel.
13: El sinfónico yo solo en Monterrey, que es el 29.
12: Exacto.
13: En Monterrey, y así seguimos, así seguimos dividiéndonos, ¿no? Perfecto. Porque aparte, Emanuel ya también acaba de sacar su disco sinfónico, entonces yo me imagino que él empezará a hacer gira sinfónica.
12: ¿Seguro?
13: En algún momento nos podremos juntar, sí, porque estaría estupendo.
12: Estupendo.
13: Pero aparte, yo creo que la gente lo que ve cuando estamos él y yo ahí, ve que somos dos cuates netas.
12: Hermanos.
13: Hermanos, ¿me entiendes? Que uno está para el otro y el otro está para uno. O sea, si uno de los dos se equivoca en una entrada o en una letra,
12: el otro lo saca. Sí.
13: Sí, pero por lo regular él es el que se equivoca.
12: Yo siento que Y como no está aquí, siento que tienes toda la razón. Oye, ya se acercó el tiempo, pero muchísimas gracias, señor Manuel Mijares. Nos vemos en las giras. Vamos de regreso al estudio allá en Fórmula. Esto fue No Sonoras con el señor Manuel Mijares. Vámonos.
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1: La presidenta Sheinbaum se ausenta de la mañanera porque tiene gripa. Farías Laguna ingresa al penal del altiplano. Rubén Rocha retoma el cargo como gobernador de Sinaloa. Voy a conversar unos momentos más con Irving Pineda, periodista de TV Azteca. Y es que los morenistas se dan tremendo agarrón, algunos, por WhatsApp. Y es viernes de la sección de Paco Ruiz. Paco es promotor cultural y hoy nos va a hablar de la Cineteca de Sonora. Servando Flores Castelo, presidente de la Comisión Estatal de los Derechos Humanos, nos va a hablar sobre cómo esa comisión se retira de los filtros antialcohol del municipio de Hermosillo ante irregularidades e incumplimientos normativos. En la mesa de análisis, sabe que aquí tenemos todos los días la mesa de mesas de lunes a viernes. Hoy toca el turno al maestro Ruiz Quirín, a Jesús Acuña y Martín Holguín. Temas del acontecer local, estatal, nacional e internacional. ¡Hay mucho! Vaya que está cerrando la semana con mucha intensidad informativa. Bueno, pues en unos momentos más, bueno, a las 12 arrancamos la mesa de análisis. El pronóstico del tiempo nos indica para Hermosillo una máxima de 44, mínima de 31. Nogales, máxima de 37, mínima de 21 grados centígrados. Hoy el calendario nos dice que, o el santoral, nos dice que es día de Pío. Ah, pues, es día de Pío López Obrador. Felicidades, que la pase muy bien, él y todos los píos. Píos, P-I-O, no menos, se me confunda. Bueno, vamos ya al detalle de la información. Antes, para no olvidar la historia, le comparto que un día como hoy, pero de 1842, muere Leona Vicario, heroína de la independencia, quien apoyó la lucha de la independencia aportando dinero para la causa. En 1944 se promulga la Ley de Emergencia para la campaña nacional contra el analfabetismo. Esto un día como hoy, pero del año 1944. 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A mí me encuentra como Soledad Durazo en las diversas plataformas. Y como ya le adelantaba, Rubén Rocha Moya informó que el día de hoy retoma el ejercicio de su cargo como gobernador constitucional del estado de Sinaloa, luego de que el pasado 1 de mayo pidió licencia tras las acusaciones por parte de los Estados Unidos sobre sus presuntos vínculos con el cártel de Sinaloa. Y en un mensaje en redes sociales, el gobernador afirmó que es mi deber cumplir con el mandato de las y los sinaloenses, quienes, afirma, lo eligieron como titular del Poder Ejecutivo para gobernar hasta el 31 de octubre de 2027. En su mensaje, el político aseguró que después de 112 días de investigación, y como la propia Fiscalía General de la República lo informó en conferencia de prensa, no existen los mínimos elementos de prueba que sustenten, dijo, nuestra participación en conducta penal alguna. O sea, no he cometido ningún delito conforme al marco constitucional y legal de nuestro país, fue lo que dijo Rubén Rocha Moya. Y tras arribar a la Ciudad de México, por fin, Tras arribar a la Ciudad de México procedente de Argentina, el ex contraalmirante Fernando Farías Laguna fue trasladado al penal del Altiplano en un helicóptero de la Armada de México, según reportaron fuentes oficiales. Después de un vuelo de no más de 20 minutos, aterrizó en el helipuerto del Centro Federal de Reinserción Social número 1 en Almoloya de Juárez, en el Estado de México, por lo que ya se encuentra en el centro penitenciario de alta seguridad, donde también se encuentra su hermano Manuel Roberto y otros exmarinos más implicados en la red de huachicol fiscal por vía marítima. El sobrino político del exsecretario de Marina, José Rafael Ojeda Durán, estuvo 3 horas en el hangar de la Fiscalía General de la República tras arribar procedente de Argentina, de donde fue expulsado luego de que el gobierno de México se desistió de su extradición. Y por otro lado, la presidenta Claudia Sheinbaum amaneció enferma, tiene gripa, y no acudió a su conferencia diaria. Desde temprano lo posteó en sus redes sociales y dijo: "Les informo que amanecí con gripa muy fuerte, tos y fiebre. No es nada grave, pero los médicos me han recomendado reposo, por lo que la conferencia de hoy estará coordinada por la secretaria de Gobernación y el director del INAH. No se la pierdan, hablarán sobre descubrimientos arqueológicos", escribió en X la presidenta. También agregó que está segura que mañana sábado retomará sus actividades. Y de hecho, mañana sábado, la agenda original tiene prevista la inauguración del Archivo General Agrario de la Nación en la Ciudad de México. Pues pronta recuperación para la presidenta Sheinbaum. Estos cambios de temperatura allá, por ejemplo, en la Ciudad de México, que llueve tanto, que de repente está lloviendo o está un sol intenso y después te tienes que poner la chamarra, pues todo eso influye para que la presidenta esté registrando un quebranto en su salud. Cuídese mucho, no vaya a ser COVID. No vaya a ser COVID, porque ya ve que ayer le comentaba, por ejemplo, aquí en Hermosillo, concretamente en el Hospital Chávez, se estaba registrando un brote de COVID. Cuídese mucho, presidenta, y pronta recuperación. El territorio que la nación Tohono-O'odham busca proteger ante la construcción del muro fronterizo no solo representa una extensión de tierra, durante generaciones ha sido fuente de alimentos, sustento y parte fundamental de la identidad de sus comunidades. Luego de que una corte federal de los Estados Unidos avalara el pasado 14 de agosto que la obra avance por el límite sur de la reserva, la comunidad indígena enfrenta nuevamente una disputa por la soberanía de su territorio ancestral, ubicado a ambos lados de la frontera entre Sonora y Arizona. Desde tiempos inmemoriales, los integrantes de la nación han utilizado estas tierras para obtener alimentos y sostener a sus familias. En los valles y zonas cercanas a los arroyos cultivan frijol tepari, calabaza, melón y caña de azúcar, productos ligados a su adaptación y permanencia en el desierto. Tras el fallo que permite construir un muro fronterizo entre Sonora y Arizona, esta tribu defiende su territorio ancestral porque es clave para su identidad y sustento. Lo ha sido así durante generaciones. Y a pocos días de que se reanude la exportación de ganado sonorense a Estados Unidos por Agua Prieta, productores del desierto de Sonora solicitaron que también se reabra la cuarentenaria de Nogales, al considerar que este punto ofrece mejores condiciones para movilizar a los animales. Los ganaderos advirtieron que trasladar las reses hacia Agua Prieta implica recorrer una mayor distancia y circular por una carretera en mal estado, además de exponer a los animales acostumbrados a las altas temperaturas, al frío y las nevadas de esa región. Sergio Noriega Bracamonte, delegado de la Asociación Ganadera Local de Caborca, explicó que los productores solicitaron la reapertura de la cuarentenaria de Nogales a la Unión Ganadera Regional de Sonora, al gobierno del estado y al Departamento de Agricultura de los Estados Unidos. Y es que también urge, sin duda, es una ayuda importante que se reabra la frontera por Agua Prieta, pero también se requiere por Nogales. Por lo pronto, ojalá que siga el plan de reabrir la frontera, por lo menos por Agua Prieta, porque pues ya ve que han sido muchos meses para el sector ganadero en Sonora, principalmente, pues ha representado bastantes miles o bastantes millones en pérdidas por pues porque tienen que mantener aquí el ganado, seguirlo alimentando, no lo pueden vender y eso pues eleva los costos. Son las 11:11, voy a la pausa, pero antes le recuerdo que se acerque a la Universidad Quino. 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

De la mañana con 15 minutos, 11 con 15. Luego de que el gobernador Rubén Rocha anunciara que retomó el cargo, legisladores y líderes partidistas de oposición coincidieron en señalar que el narco gobierna México y que hoy es un día de vergüenza nacional. Confirmado, el narco gobierna México. Sinaloa tiene un narco gobernador, sentenció la senadora sinaloense Paloma Sánchez del PRI. Otra prueba de que México está sometido por un narcopartido, tenemos que defender a la patria ante estos traidores, planteó la panista Lili Téllez. La senadora priista Claudia Anaya advirtió de un escenario en el que el senador morenista Enrique Insunza, imputado también por Estados Unidos de tener presuntos vínculos con el cártel de Sinaloa, pudiera no solo regresar a su escaño, sino, perdón, incluso presidir la mesa directiva. ¿A poco será posible? No se sorprendan si Morena pone al senador Insunza de presidente de la mesa directiva del Senado de la República, dijo Claudia Anaya. Movimiento Ciudadano consideró que el regreso a la gubernatura sinaloense de Rubén Rocha Moya presenta una vergüenza nacional y la putrefacción de la 4T. Hoy es un día de vergüenza nacional. Es una burla para nuestro país el cinismo y la impunidad que este mensaje representa, advirtió el líder nacional del Movimiento Naranja, Jorge Álvarez Máynez. Para el jefe de los senadores, Clemente Castañeda, el regreso de Rocha representa el paso de la decadencia a la putrefacción del régimen morenista. Los que decían luchar por la transformación y no por los cargos, hoy se aferran cínicamente al poder al amparo de un manto de impunidad. Podrá recuperar el cargo, pero no la confianza ni la legitimidad de las y los sinaloenses. Sinaloa merece un gobierno que dé la cara y rinda cuentas, no un régimen que confunda impunidad con fortaleza, sostuvo. Bueno, pues así las cosas, evidentemente, no iban a dejar pasar este acontecimiento para criticar.

0: trabajar desde la oposición, como siempre se acostumbra. ¿Hay o no razón para ello? Pues, ¿usted qué opina? ¿Hay o no razón para observar este proceder y reprobar el proceder desde la oposición? ¿Hay o no razón? Bueno, seguramente en la mesa de análisis es algo que vamos a abordar esta mañana. ¡Qué cierre de semana tan intenso! ¡Cuánta información! ¡Caramba! Todavía están los ecos de la lista de Luisa María, la carta de Andy López Beltrán, el traslado de Farías Laguna, lo que ha pasado con el general Mérida, lo que ha pasado, bueno, el regreso de Rocha Moya, el otro detenido de ayer, en fin. Castillo, se me escapa el nombre, pero Castillo es el apellido. Y ante la posibilidad de que la Fiscalía General de la República solicite que se lleve a cabo a puerta cerrada la defensa del contraalmirante Fernando Farías Laguna, informó que solicitará al juez encargado del caso que sea pública la audiencia inicial contra su cliente prevista para las próximas horas. El despacho del abogado Epigmenio Mendieta dijo que debe prevalecer el principio de publicidad y la congruencia, pues la Fiscalía General de la República ha difundido información respecto a este asunto. La defensa solicitará que durante la audiencia, o que dicha audiencia sea pública en atención al principio de la publicidad que rige el sistema penal acusatorio. El artículo 20 constitucional establece este principio y el Código Nacional de Procedimientos Penales dispone que la regla es la publicidad, mientras que cualquier restricción debe ser excepcional, fundada y motivada, indicó en una tarjeta informativa el despacho. Ha sido la propia Fiscalía la que se ha encargado de hacer público el caso durante meses, al difundir información relacionada con la investigación, la detención, los traslados y diversas actuaciones vinculadas con Fernando. Por ello, la defensa considera que debe prevalecer la congruencia si el caso se ha hecho público para acusar la audiencia no debería convertirse ahora en un acto reservado sin una justificación jurídica clara. La publicidad es la regla, la puerta cerrada, la excepción. Vamos a ver en qué para todo esto. Pero mientras este tipo de noticias se desarrolla, aquí en Hermosillo tenemos una cineteca, la Cineteca de Sonora. Y es el tema que nos traes hoy Paco Ruiz, promotor cultural. ¿Cómo estás, Paco?
1: Muy bien, muchas gracias.
0: Está funcionando la Cineteca, por supuesto.
1: Tiene 4 años que empezó a trabajar, ¿no? Tenemos que ver primero qué es una Cineteca. Uh-huh. La referencia que tenemos más directa, obviamente, de la Cineteca Nacional.
0: Sí.
1: Que, entre otras cosas, pues busca rescatar lo que es la imagen, busca rescatar todo lo que son la memoria fílmica nacional, internacional y, obviamente, regional. También busca difundir las imágenes a través del cine y obviamente promover la creación de cine. La Cineteca Sonora, que así se llama, digamos que están trabajando, no sé si muy despacito, si están integrando apenas lo que es el programa con el que finalmente debe de responder a ese título Cineteca de Sonora.
0: De Sonora.
1: Sí. Porque con mucho entusiasmo, ellos elaboran cada semana una cartelera, en la cual, tiene, por ejemplo, esta semana es de cine mexicano. Uh-huh. Excelentes películas están presentes.
0: ¿En la Cineteca?
1: En la Cineteca, ah, sí. Por la tarde, y no tiene costo. Entonces, esto hace una función de difusión de lo que son las artes fílmicas en este caso, ¿no? Lo cual es muy loable. Mira, por ejemplo, el día de hoy se presenta Amores Perros.
0: ¿Ah, sí?
1: Esta obra de Iñárritu del año 2000, que realmente hizo un hito dentro de lo que fue, de lo que es el cine mexicano contemporáneo. Esta nueva visión del cine que pasó de aquel cine de rumberas que de repente tenía inundado México, ¿verdad? Y un cine más pensado, un cine más de con ya manejando los problemas contemporáneos, ¿no? Como es Amores Perros. El día de mañana se presenta también Amores Perros a las 19:30 horas.
0: Mañana sábado.
1: Mañana sábado y hoy a las 16 a las 4 de la tarde. También se presenta el día de mañana sábado La Llorona, que es una obra de Alberto Chino Rodríguez, ¿no? ¿Qué importancia tiene esto? Primero, que tienen ya un público que se está creando, un público que se está afiliando cada semana a la asistencia a este espacio que es pues realmente es agradable. Es una sala de 100 butacas, muy limpias, muy bien refrigeradas, hay que decirlo, ¿verdad? No se venden churrumais ni nada de esto, lo cual le da otro sentido a la apreciación del cine. Sin embargo, bueno, pues hace falta que se aborden otras partes de lo que es una cineteca. Aunque ellos ya han, platicando con su director, con Alfredo Cabral, me dice que ellos ya han promovido, por ejemplo, o han contribuido, mejor dicho, a la producción de algunos cortometrajes, con las aportaciones que van sobre los 100 mil pesos, que son muy poquitos para
0: Para un cortometraje.
1: cortometraje, pero bueno, en algo
0: Pero
1: ayudan.
0: fíjate, algunos trabajos estudiantiles se han presentado ahí,
1: Ah, no,
0: en la
1: totalmente,
0: Cineteca.
1: totalmente. El problema ahí, te voy a decir cuál es en ese sentido. ¿Cómo preservar esa memoria? ¿Cómo empezarla a no solamente almacenar, sino también a difundir y obviamente a conservar, ¿no? Eso es parte de lo que están iniciando apenas a trabajar. Yo no sé en qué momento ellos tengan un proyecto ya más estructurado, más financiado también por el mismo Estado, porque hay que recordar que ellos no dependen de la Cineteca Nacional, ellos son una cineteca que depende del gobierno del Estado a través de Instituto Nacional de Cultura, como hay otras cinetecas en otros estados del país, en Guadalajara, en Zacatecas, en Guerrero, en fin. Cada estado hay algunas que tienen ya su cineteca, algunas más estructuradas que otras, algunas ya más elaboradas también en lo que son sus programas de acción, pero que finalmente, bueno, pues aquí es una actividad verdaderamente loable para mi punto de vista. Consta de dos, básicamente tiene dos espacios, un salón circular, que por cierto me tocó visitarlo ahí en una ocasión en que hice una exposición sobre lo que es el vestuario drag, ¿sí? Y platicando ahora me dice, me decía Alfredo Cabral, dice, bueno, ese espacio lo prestamos, lo rentamos para recuperar eventualmente algo cuando es algo que se relaciona con el cine. Por ejemplo, en el caso que se hizo esa exhibición de vestuario drag, había cortometrajes
0: Relacionados.
1: relacionados. Dijo, mira, qué curioso es esto. Yo asistí y no me di cuenta que había esos cortometrajes, ¿no? Como que faltó ahí una conexión,
0: Más estrategia de
1: más difusión,
0: comunicación, probablemente,
1: exactamente, ¿no?
0: ¿verdad? Oye, híjole, se nos está acabando el tiempo, Paco, pero aquí me parece muy importante lo que vienes a decirnos, que la Cineteca tiene
1: Está abierto para
0: actividad
1: todos.
0: constante,
1: Es así es.
0: tiene actividad constante. Híjole, ojalá que arreglen la marquesina, tiene años que
1: Íbamos a
0: está.
1: entrar por ese lado.
0: Tiene años que está incompleta la marquesina de la Cineteca.
1: Bueno, mira, para la gente que pues no ha asistido por ahí, está en Doctor Pescari Comonfort, enfrente, o contra esquina, mejor dicho, de lo que es la Plaza Alonso Vidal.
0: Así es, donde se presentan algunos espectáculos de las fiestas del PITIC.
1: Y sin embargo, eventualmente no lo volteamos a ver, ¿eh?
0: Sí,
1: Y
0: sí.
1: precisamente por lo que tú estás diciendo.
0: Oye, y además, yo he visto muchos fines de semana, he visto que hay actividad ahí, que se ponen algunos empresarios, hay venta y así. Entonces, pues ahí está la invitación para que se dé una vuelta a la Cineteca Nacional, el llamado a las autoridades correspondientes para que pongan bonita y completa esa marquesina que tiene años incompleta. Que por cierto, y mira, se me había pasado, pero me reportaron hace como 2 semanas, yo espero que ya se haya arreglado, que los baños del Musas estaban cerrados, Paco. ¿Hace mucho que no vas tú?
1: Mira, yo estuve hace aproximadamente 2, 3 semanas, vi que estaban arreglando algo de esto,
0: ¿Ah,
1: no, no
0: sí?
1: sé si
0: Ojalá que ya
1: se
0: haya
1: haya hecho,
0: quedado,
1: ¿no?
0: ojalá que ya haya quedado. Paco, muchas gracias.
1: Hasta la
0: Nos
1: próxima
0: vemos el
1: semana.
0: próximo viernes. Vamos a la pausa, son las 11:28.
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0: Son las 11 con 30 minutos. Mucho se ha comentado, claro, quienes sacan la bola de cristal, quienes estudian, quienes ven en prospectiva el desarrollo de la política con base en lo que la historia a veces señala, que Morena va a terminar por consumirse a sí misma, que la oposición a Morena está en Morena misma. Y los saco a colación a partir de un trabajo que hizo Leti de la Rosa, y también donde Irving Pineda, con quien estoy ahora en contacto, pues lo fortalece con contenido sobre precisamente cómo están los encontronazos, las patadas debajo de la mesa, los jaloneos en Morena. ¿Cómo estás, Irving? Gusto en saludarte.
1: Saludarte. Y fíjate que bien lo comentas tú, parece que Morena se está consumiendo con Morena. Ya hay un pleitazo que está fortísimo, Soledad, en Guanajuato, justo sí. En Guanajuato es lo que tú estás platicando. Hay un pleito entre los dos punteros que quieren la alcaldía de León, que es una alcaldía donde Morena tiene posibilidades, no en las encuestas que yo he revisado en las últimas semanas, bueno, no llevan la delantera, pero tienen posibilidades, y resulta que hay dos senadores, para la gente que nos está escuchando en Sonora, hay un senador que se llama Emanuel Reyes Carmona, que él es afín a la corriente de Marcelo Ebrard, ahora titular de Economía, y hay otro senador que es Ricardo Sheffield Padilla, que pues mucha gente la debe de ubicar porque hace unos años estuvo en el PAN, inclusive allá anduvo de gira en Sonora haciendo algunas revisiones de lo que tenía que ser la revisión de los padrones y los militantes panistas, y resulta que estos dos senadores se están dando un agarrón por la candidatura a la alcaldía de León cuando todavía ni las encuestas están, como es en teoría el método para definir al candidato a esta alcaldía. Resulta que Ricardo Sheffield enfureció porque Emanuel Reyes dijo que se destapó, dijo que él quería ser el candidato a León, lo acusó de participar en la Iglesia de la Luz del Mundo, de ser un simpatizante e inclusive de tener vínculos con los directivos de esa iglesia cuestionada y que es un brazo de Morena. Y luego, después de eso, Soledad, hubo una conversación ahí en la bancada donde están todos los senadores, y en el WhatsApp ahí Ricardo Sheffield le reclamó a Emanuel Reyes que no quisiera, que quisiera estar en León, Guanajuato como candidato a alcalde. En un mensaje más le puso que se fuera al Estado de México, que incluso había nacido. Estas conversaciones ya han sido cotejadas desde la propia bancada de los senadores de Morena. Incluso Gerardo Fernández Noroña, con todo y como es incendiario, Gerardo Fernández Noroña los llamó a la calma, y aún así pues ellos no se calmaron. ¿Y en qué acabó esto, Soledad? Pues resulta que Manuel Reyes Carmona va a demandar este lunes a Ricardo Sheffield por daño moral, y le fue a meter una queja en la Comisión de Honestidad y Justicia por dañar la imagen del legislador morenista. Y eso que todavía las encuestas ni siquiera aparecen, porque ni siquiera se ha emitido la convocatoria para esa alcaldía.
0: Vaya, vaya, y esto apenas empieza, Irving, ¿estás de acuerdo? Conforme vayan acercándose los tiempos, las definiciones, se va a recrudecer y habrá que ver quién es el encargado o quién tiene la capacidad para la famosa operación cicatriz que se requiere después de estos encontronazos.
1: Sí, es que, por ejemplo, en Morena, Guanajuato, el problema es que Ricardo Sheffield tiene la mitad del partido y la otra mitad la tiene Manuel Reyes. No hay un personaje que pueda mediar con ellos dos ahora, al menos que Morena enviara a un delegado especial con poderes de casi casi presidente de partido local para hacer este tipo de cosas. La presidenta nacional de Morena, Ariadna Montiel, pues ella dice que se reúne con todo mundo, que ella busca los acuerdos. Y sí, la verdad es que sí se reúne, la verdad es que tiene muy buena intención, pero en la vida real esto no se ve, porque Guanajuato es un ejemplo, pero hay varios ejemplos más. En el Estado de México, por ejemplo, está ahí pues los dos senadores, Higinio Martínez y el secretario de gobierno del Estado de México traen un pleitazo enorme.
0: No, y en Puebla, déjame decirte, en Puebla dos mujeres del gabinete estatal se están peleando, pero se están dando con todo para la alcaldía de Puebla, y pues una llega y pinta la barda y la otra la borra y pone su nombre, en fin, está por todos lados.
1: Sí, claro, en Campeche también, ¿no? La gobernadora Laida Sansores tiene a su candidato favorito y la mitad de los legisladores campechanos están enojadísimos, y entonces pues le hacen manita de puerco a Laida y ella se enoja, pero así está prácticamente más de la mitad de los estados.
0: Uh-huh. Fíjate que aquí en Sonora, lo que sea cada quien, como se supone que se va a definir el candidato o la candidata a la alcaldía de Hermosillo, una vez que se resuelva lo del coordinador o coordinadora que va a ser quien encabece los esfuerzos de Morena por la gubernatura, todavía están más o menos tranquilos, más o menos tranquilos. A ver, pero Irving, ¿tú tuviste acceso a una serie de mensajes que se habrían mandado?
1: Sí, sí, sí, sí.
0: A ver, cuéntanos de eso.
1: Mira, pues en estos mensajes, la verdad, quien se enoja más es Ricardo Sheffield. Uh-huh. Es una conversación que empieza con una columna. Ricardo Sheffield deja la columna de un periodista donde dice que Manuel Reyes no debería de concursar por la alcaldía de Guanajuato porque él no ha estado en Guanajuato. Y entonces Ricardo Sheffield lo deja como ahí para que alguien más lo vea, le conteste Manuel Reyes que de qué se trata el asunto. Ricardo Sheffield enfurece y le empieza a decir que él no tiene trayectoria en Guanajuato, le empieza también a comentar que él debería de estar en el Estado de México, porque él nació en el Estado de México, Manuel Reyes, que se vaya a hacer campaña ahí. Manuel Reyes dice que lleva 27 años en la izquierda y que por eso él va a buscar la candidatura. Le da a entender a Ricardo Sheffield que él como que llegó con López Obrador, pero no se lo dice directamente. Ricardo Sheffield enfurece más y le contesta hasta que Gerardo Fernández Noroña y Malú Mícher se meten en esa conversación, pero lo cierto es que los ánimos se calentaron tanto que llegó este asunto a oídos del coordinador de los senadores de Morena, que es Nacho Mier, quien les ha pedido que dejen de estar dialogando en esas conversaciones sobre las futuras aspiraciones. De hecho, se los ha pedido, y inclusive el lunes habrá una reunión donde les van a pedir que se lleven bien, porque sí se están calentando muchos los ánimos. Yo he visto más, a comparación, y porque lo conozco de hace años, yo veo descolocado a Ricardo Sheffield, lo veo muy molesto y lo veo muy enojado por esta operación de Morena. Y Ricardo ya lleva varios meses enojado por algunas decisiones que se están tomando en Morena. De hecho, inclusive en las declaraciones públicas, Soledad, se ve así como se ve muy enojado, se ve descolocado, se ve un poco nervioso. Entonces habrá que ver qué es lo que pasa. Ahora, yo tengo la información de que la dirigencia nacional de Morena no quiere ni a Manuel Reyes ni a Ricardo Sheffield como candidatos a la alcaldía, uh-huh, por el simple hecho de que son senadores.
0: Uh-huh. Entonces ahí va a jugar alguien como tercero en discordia.
1: Sí, se habla de que es un personaje que en algún momento fue secretario particular de Ricardo Sheffield.
0: Uh-huh. Oye, Irving, pues está interesante, la verdad, las cosas, seguir la pista de lo que está ocurriendo en rumbo a la definición sobre todo de las capitales de los estados, porque pues está, digamos, aparentemente más controlado quienes aspiren a coordinar los esfuerzos de la 4T en cada uno de los estados que va a jugar la gubernatura, pero las alcaldías de las capitales no son nada despreciables.
1: No son nada despreciables, porque además es la antesala de una gubernatura, la cantidad de presupuesto es importantísimo, y también pues eres un brazo del gobernador. O sea, tener la capital te conviertes en un aliado para bien o para mal del gobernador.
0: Uh-huh. Así es.
1: Entonces es importantísimo, ese brazo es importantísimo, y ya hay muchos pleitos por las alcaldías de las capitales en Morena. La verdad es que esto se está poniendo color de hormiga. En Baja California está el mismo desgarriate que estamos viendo en León, Guanajuato. Lo que pasa es que ahora, pues periodísticamente tuvimos la oportunidad de revisar esas conversaciones que tienen los senadores en privado, y es por eso que podemos ver cómo está el termómetro de Morena, porque si uno va y le pregunta a un senador sobre esto, va a decir, no hombre, no, estamos súper bien y aquí somos súper buenos amigos y no pasa nada, pero el problema es que sí están pasando este tipo de cosas al interior de este partido, están aumentando las inconformidades por las decisiones que se están tomando, inclusive lo que vamos a ver en algunas semanas más es que algunos morenistas van a salir a dudar de su propio departamento de encuestas para definir las candidaturas, ya lo verás.
0: Oye, Irving, aquí cabe destacar que no te lo dijeron, tú tuviste la oportunidad de ver los chats.
1: Sí, yo revisé los chats del teléfono de un legislador de Morena, yo no le creí cuando me comentaba eso, porque yo le estaba dando seguimiento al tema, porque me sorprendió mucho a mí que Ricardo Sheffield dijera que iba a demandar a Emmanuel Reyes, que tuviera cuidado, eso lo dijo en la prensa de Guanajuato, a mí se me hizo un poco raro, yo pensé que no estaba, que era un poco más propagandístico, de repente mis fuentes me dijeron, oye Irving, sí están muy peleados, sí están muy enojados, y justo cuando estaba revisando ese tema, un legislador me comentó y me dijo, oye, se están peleando en el chat de nosotros, evidentemente no le creí, Soledad, porque yo dudo mucho, y me dijo, bueno, te presto mi celular, ven a ver mi celular y ve el pleitazo. Entonces pude ver el pleitazo. Ajá. Y fue un pleito, pues que no fue nada cómodo.
0: Oye, pero si Fernández Noroña está llamando a la conciliación, eso es decir mucho. Porque ¿qué? Si alguien incendia la pradera es Fernández Noroña.
1: Sí, de hecho Fernández Noroña en privado dijo que se tranquilizaran, por favor. Con todo y que Noroña esté enojado con Emmanuel Reyes porque él saludó a Grecia Quirós, la alcaldesa de Uruapan.
0: Ajá. Bueno, bueno.
1: Con todo y que está un poco molesto Noroña con Emmanuel Reyes, lo llamó a mantener la calma. Imagínate cómo está el termómetro morenista para que Noroña se vea decente por una vez en su vida.
0: Oye, Irving, pues caramba, esto apenas empieza. Ojalá que estemos en comunicación, que mantengamos este tipo de charlas para pues ir tomándole el termómetro a la política en los diversos estados, en las diversas capitales de los estados. Te agradezco mucho que me hayas tomado la llamada.
1: No, hombre, yo feliz, qué gusto.
0: Un abrazo, gracias, Irving. 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
3: Con respeto y evita responder desde el impulso o la humillación. 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
5: El primer animal en órbita espacial fue la perra Laika, lanzada por la Unión Soviética en 1957.
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6: 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Rubén Rocha Moya retomó su cargo como gobernador constitucional de Sinaloa y dijo hacerlo con la frente limpia y en alto. Afirmó que la FGR determinó que no existen elementos de prueba en su contra. Reiteró que es inocente de lo que calificó patrañas de la ultraderecha. Pemex informó que continúa con maniobras de sofocamiento y enfriamiento en la terminal de almacenamiento y servicios portuarios Pajaritos en Coatzacoalcos, Veracruz, luego de que una tormenta eléctrica provocara el incendio de un tanque el 19 de agosto. En 5 operativos, fuerzas federales y estatales de Chiapas detuvieron a 8 personas vinculadas a grupos delictivos y a conocer el secretario de Seguridad, Omar García Harfuch. Destacó a Roberto Jeremías N. y Cristian Emanuel Cadenudo o Coca, quienes cuentan con orden de aprehensión y extradición de Guatemala. Informó Amy Arriaga. 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

0: Son las 11:46. Está aquí en cabina y le agradezco mucho su presencia. No habíamos tenido la oportunidad de platicar posterior a su toma de posesión como presidente de la Comisión Estatal de los Derechos Humanos. Servando Flores, bienvenido.
1: Gracias, Soledad, a la orden.
0: Muchas gracias.
1: Un placer.
0: Muchas gracias. A ver, la Comisión Estatal de los Derechos Humanos, a través de un representante, ¿tiene o tenía presencia en los filtros de alcoholímetro del ayuntamiento?
1: Sí.
0: Ajá.
1: Sí.
0: ¿Y ya no va a tener, ya no va a hacer eso?
1: Eso es una postura, una acción momentánea, Soledad,
0: uh-huh.
1: Relacionada con el asunto de cuestiones que nosotros hemos externado a la autoridad municipal y a los cuerpos de seguridad pública, porque tiene que ver, pues, con eventos, con situaciones, con algunas irregularidades y defectos de los del mismo protocolo que el mismo ayuntamiento aprobó. Entonces, en esa medida nosotros hemos venido desde algunas semanas externando esa preocupación uh-huh. al municipio, y debemos de decir, pues, que hemos tenido poco eco en el asunto.
0: Uh-huh.
1: Entonces, cuando uno toma una posición, involucra muchas situaciones. En este caso, bueno, si bien es cierto, la presencia nuestra en los filtros, buscan resguardar o hacer valer los derechos de las personas en el caso del propio filtro, ¿no? Pero también, en lo personal, como líder de una institución, tengo que velar también por la seguridad de mi personal y de las propias personas que están ahí en los filtros siendo revisadas, ¿no? Entonces, estamos hablando de presencia de personas civiles, en el caso nuestro, a deshoras, porque nuestras compañeras y compañeros cumplen funciones después de su horario de trabajo, hacen ese esfuerzo extraordinario que no le es remunerado económicamente
0: uh-huh.
1: Por la comisión. Y pues ya hemos percibido ciertas actitudes de incomodidad, de hostilidad en ocasiones, lo cual nosotros le externamos en una reunión uh-huh. al propio comisario y su equipo, y después en información detallada, pues le dimos a conocer vía, vamos a decirlo de manera discreta, por decirlo así, al propio presidente municipal, donde le hicimos llegar algunas quejas y algunos eventos específicos.
0: Uh-huh.
1: Entonces,
0: ¿cómo que? O sea, cuando habla presidente de la hostilidad, ¿cómo que? ¿Qué pasaba?
1: Mira, te voy a ser sincero en esta parte, ¿no?
0: Uh-huh. No, séame sincero en todas las partes.
1: A ver, uno cumple una función, Soledad, que incomoda al poder, y a cualquier poder de cualquier color y de cualquier, vamos a decir, nivel. Entonces, en esa medida, pues no se trata de tener una confrontación permanente con nadie.
0: Uh-huh.
1: Y buscamos de manera así responsable y de manera pensando con la altura de miras de hacer llamar a la reflexión y decir, mire, se están presentando estas situaciones. Entonces, cuando se presentan esas situaciones, pues llega un punto en que uno tiene que tomar una postura, que es parte de un liderazgo.
0: Uh-huh. ¿Sí? ¿Pero como qué situaciones?
1: Situaciones como, por ejemplo, te voy a decir, en el caso de los filtros antialcohol, por ejemplo, vamos a decir, si van a aplicar algún protocolo con mujeres, pues deben de ser mujeres las que hagan esa revisión o uh-huh. ese protocolo.
0: Uh-huh.
1: Si vamos a hablar de que en los mismos filtros debe haber, lo dice el protocolo aquí en Hermosillo, debe haber presencia de control interno, no lo hay. Nos ha pasado también que nos dejan personas ahí que se detienen vehículos y se levanta el retén y personas adultos mayores se han quedado al garete, incluso que nosotros mismos hemos tenido que, vamos a decir así, llevarlos a sus casas. Uh-huh. Entonces, por un lado, ¿no? Y pues ya a esas alturas, nosotros ya nos cansamos de expresar esas y otras cosas. La importancia también de que se pueda tener una vigilancia o un ejercicio más transparente, que también lo dice el protocolo y que no se cumple, que es el asunto de que porten pues cámaras corporales los agentes, uh-huh, ¿verdad? Para que no haya invento y no haya nada, ¿no? Nosotros vamos con una sola persona, pues, y a veces son compañeras mujeres, abogadas, madres de familia, cabezas de familia, entonces somos civiles, pues. Uh-huh. Y eso lo digo, te inhibe, pues, cualquier tipo de policía, llámese estatal, de la MIG o municipal. Entonces, muchas situaciones que se dan a veces en los tratos con la gente o lo que se transpira a veces, pues nos informan las compañeras y compañeros la situación y nosotros pues también se acumulan situaciones. Entonces cuando decimos, oigan, vénganse a platicar, está pasando esto, ajá, está pasando aquello, está pasando lo otro, y pasan 3-4 semanas y no hay en reciprocidad, no hay una respuesta clara, pues entonces ya pues le tenemos que decir a la ciudadanía, sí queremos estar ahí para cuidar tus derechos, pero también yo tengo que cuidar la integridad de mi gente. Uh-huh. Entonces damos esa postura momentánea, no es ningún rompimiento ni otra cosa más que atraer a la propia autoridad municipal y particularmente a la seguridad pública, uh-huh, para sentarnos y revisar de pe a pa el asunto los alcoholímetros. Nosotros estamos, yo te digo, no estamos en contra de los alcoholímetros, para nada, ni estamos en contra de la presencia de la comisión, pero sí queremos estar presentes con toda la plenitud de nuestra responsabilidad.
0: ¿Cómo debe ser esa revisión? ¿Cómo debe ser ese momento en que la persona es detenida en el alcoholímetro?
1: Mira, ¿cómo debe ser? Debe ser lo más transparente posible y lo más científicamente creíble, pues, vamos, uh-huh, a decir, y tú y yo sabemos que hay controversias. Mira, la política ha variado con de un municipio, a veces de un gobierno a otro. Por decir, cuando el alcoholímetro, hubo veces en que se decía, vamos a detectar a las personas y no las vamos a dejar conducir y no, uh-huh, se les va a aplicar ninguna sanción administrativa. Cuando una persona lleva un grado de alcoholización, que coloquialmente se llama un segundo grado, ese no solo es un asunto que esa persona tiene que ser detenida porque además está cometiendo un ilícito, uh-huh, ¿verdad? Entonces, para que todo ese proceso se dé, tiene que ser muy cuidado y no debe prestarse a otras situaciones. Entonces, ¿cómo debe ser? Como debiera ser que se hace en otras ciudades como Guadalajara, por ejemplo, y la Ciudad de México. O sea, donde allí, en el momento mismo, está el policía, está Derechos Humanos, están organizaciones ciudadanas, está el órgano interno de control, y luego, si la por decirte cómo funcionan esos protocolos, ni siquiera tienen interacción con la persona verbalmente. Tienen un aparato que detecta el ambiente del vehículo, y ahí mismo se establece un...
0: Entonces, una de las propuestas que ustedes harían sería al Ayuntamiento de Hermosillo que apliquen procedimientos similares.
1: Sí, revisar prácticas que se han demostrado que son viables y certeras, ¿verdad? En otros espacios, revisar, abrirse. Y por otro lado, yo sí quiero decir, Soledad, que se tiene que capacitar y concientizar a los diferentes policías, ajá, y hablo de todas las policías, para que entiendan nuestro rol, porque también cuando tú estás ahí, si no se entiende el rol, y lo hay esa como que...
0: Claro, porque finalmente puede, a ver, lo que estoy entendiendo...
1: Inhibe.
0: Para el agente, la presencia del representante de los derechos humanos, pues puede resultarle incómoda, porque evitaría que hiciera otras cosas, por ahí va la postura. Cuando usted habla, Servando, de que se va a separar temporalmente, ¿de cuánto tiempo estamos hablando? ¿Del tiempo en que corrijan?
1: Estamos hablando en cuanto que se dé una señal clara, mira, te comento y aprovecho, ¿no? Ya se reporta el secretario de Ayuntamiento y los mandos nos dicen que el lunes quieren que los recibamos, vamos a empezar un diálogo. En cuanto que tengamos nosotros señales muy claras de que adentro de la corporación se van a implementar acciones relacionadas con lo que nosotros estamos planteando, así, así de fácil. Lo otro, incluye una dinámica social, o sea, hasta que ustedes como medio, nosotros como ciudadanía, el propio Congreso, Cabildo y todo, y aplicarle para todo el Estado, revisar las buenas prácticas y no estar nosotros en ese debate que hay o esa impresión que hay del propio ciudadano, porque hágase lo que se haga, bien, vamos a pensar que se hace bien, o habrá malas prácticas, nosotros ahí estamos. Y tienen que entender, Soledad, que la presencia de la comisión legitima esos ejercicios. Okay. O sea, si no está la comisión, ni siquiera deberían de hacerse. Pero bueno, en el caso particular, nosotros estamos diciendo por esta razón. No es que estamos diciendo per se ya.
0: Por lo pronto, el fin de semana no van a estar en los filtros.
1: No.
0: Bueno, entonces estamos, híjole, se me acabó el tiempo, caramba, tengo algunas preguntas de la audiencia, ofrezco una disculpa, así es el tiempo en la radio. Gracias, daremos seguimiento a ver qué pasa en la reunión de lunes.
1: Claro que sí.
0: Muchas gracias, es el presidente de la Comisión Estatal de los Derechos Humanos, Servando Flores Castelo. Pausa.
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4: Enrique Genaro Garzón Valenzuela fue separado de su cargo como subdelegado de la Administración del Instituto de Seguridad y Servicios Sociales de Trabajadores del Estado, el ISSSTE, en Sonora. María Eugenia Rodarte Ramos, representante de la Alianza de Jubilados y Pensionados del ISSSTE en la entidad, confirmó que la separación se concretó desde el pasado miércoles 12 de agosto. Andrés Manuel López Beltrán, hijo del expresidente Andrés Manuel López Obrador y exsecretario de Organización de Morena, informó este jueves que Estados Unidos le retiró la visa para ingresar a ese país y responsabilizó de la decisión al secretario de Estado, Marco Rubio, y al subsecretario Christopher Landó. El morenista dio a conocer la medida mediante una carta dirigida al presidente estadounidense Donald Trump, fechada este 13 de agosto en Teapa, Tabasco, en la que cuestionó las razones de la cancelación de su permiso de entrada. Para Radio Fórmula Sonora informó Carolina Lucero.
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0: Son las 12 con 2 minutos. Vamos a entrar a la mesa de mesas, la mesa de los viernes. Ya está aquí el maestro Ruiz Quirrín, está también Martín Holguín y en unos momentos más se integra Jesús Acuña. Bueno, le decía a la audiencia al arrancar el programa de hoy que qué fin de semana estamos, o qué semana estamos cerrando, qué manera tan intensa de que se den los acontecimientos. Vamos a ver, algunos nombres. Andy López Beltrán, Andrés Manuel López Obrador, Rocha Moya, el general Mérida, el Farías Laguna, Fausto Corrales. ¿Qué hay en común entre ellos? ¿Qué, o sea, cómo podemos unir
1: ¿quieres las palabras piezas? Que los unan? Huachicol. Empezamos por una. Uh-huh. Hay una palabra.
2: No,
1: que
2: hay
1: los
2: une un a todos denominador ellos. Común, pues es toda una banda de delincuentes.
1: Ándale.
2: Envueltos en actos de corrupción de este régimen, de esta cuarta transformación.
1: Neomafia no, del poder.
2: No tienen una diferencia marcada entre uno y otro. Todos, fíjate bien, que están envueltos en una misma
1: cobija.
2: Sí, o el mismo globo, una misma pelota, pues. Sí, y podemos también concluir algunas variantes. Uh-huh. El hecho de que haya regresado a Palacio de Gobierno Rubén Rocha como gobernador, pues, después de su licencia, pues palabras menos es un gran reto, sí, que está haciendo a los Estados Unidos, pues. Uh-huh, uh-huh. No iba a decir mentada de madre, no sé si se valga.
0: Se vale,
1: sí,
0: claro.
1: Se vale.
2: Es decir, el gobierno okay. mexicano le está diciendo al gringo, hey, yo al final de cuentas, a pesar de tu exigencia y a pesar de las evidencias que existan, yo hago esto. ¿A consecuencia de qué? Pues a consecuencia de varias acciones, y yo creo que aquí entra sin duda alguna López Obrador, más que la presidenta Sheinbaum, ¿eh? López Obrador está muy relacionado con Rubén Rocha, está muy relacionado con el general Mérida, está muy relacionado con Farías y su jefe, y tío, Rafael Ojeda. Uh-huh. Entonces todo camino conduce a Palenque. Uh-huh. Todo camino conduce a Palenque, y le está diciendo al gringo, al Estados Unidos o a Donald Trump, hey, a pesar de lo que me pides tú, moderno César, sí, moderno jefe del imperio mundial, yo me revelo así, de esta manera.
1: No, le dice,
2: ¿sí?
1: Mi querido Hitler. Uh-huh.
0: Sí. A ver, el hecho de que Rocha Moya haya regresado a la gubernatura tendrá que ver de alguna manera con lo que ha pasado últimamente con el general Mérida, con el regreso de Farías, con la detención de Fausto Corral. ¿Tendrá que ver?
1: Todo está relacionado. Ajá. Todo está relacionado siempre, o sea, en la política no hay casualidades. Pero como decía bien Quirrín ahorita, es un mensaje fuerte a Estados Unidos. Nos vales. Ajá. Nos vales, el señor está de vuelta. Y también nos habla del nivel de cinismo que tienen, ¿sabes? O sea, se sienten realmente intocables. ¿Cómo es posible que hayan permitido el regreso de Rocha Moya con tus... A ver, el pueblo está en contra de él. ¿Qué va a gobernar? ¿Qué va a hacer? No. Ya por sentido común, él no debería volver a Palacio de Gobierno. Uh-huh. Por sentido común. Es como si Biebrich hubiera regresado 4 meses después. Allá en los 70s,
2: sí.
1: ¿Sí? Después de lo de San Ignacio Río Muerto, él no fue, él no envió a la gente, pero él era el responsable, sorry. Y el PRI nefasto de aquellos tiempos, que por lo menos había códigos, dijeron, no vuelves. Uh-huh. No lo protegieron, a pesar de que era una figura que amaba Luis Echeverría, ¿sabes? O sea, uh-huh. era un tipo bien posicionado, era el político del futuro, y se lo acabaron. Y ellos mismos no tuvieron empacho en decir, te vas y no vuelves. Y se acabó la carrera de Biebrich. Allá intentó de repente en el Congreso cosas, pero se lo acabaron. Y ahora no, ahora protegen. Y lo de Biebrich era menos fuerte porque ni siquiera él estaba metido en eso, en verdad. O sea, no estaba metido. ¿Sí? Y aquí, donde se le están haciendo acusaciones directas, no es posible.
2: Ahora cualquiera pudiera decir, oiga, ¿qué les pasa a ustedes? Tú, Holguín, y tú, Quirrín, ¿qué les pasa? Pues México está ejerciendo su soberanía. ¿Por qué le va a hacer caso a una nación extranjera? Bueno, número uno, la cordialidad en las relaciones. Y número dos, el tufo de impunidad que tenemos eso. En este país, pues, ¿cómo es posible
1: eso es.
2: Que jueces extranjeros te señalen, sí, delitos que son una evidencia aquí para el gobierno mexicano y que cruza los brazos, y que no solamente eso, pues, sino que los protege?
0: De alguna manera también lo que México, a través de Alejandro en la OEA, se me escapa. El hecho de que México haya defendido o no haya votado en contra
1: de Alejandro, Alejandro Encinas. Uy,
0: de que
1: fino muchacho también.
0: Ajá. De alguna manera, no queriéndose meter con Ortega, de alguna manera también es una forma de decirle México a los Estados Unidos. No me importa.
1: A ver,
2: sí, fíjate, bueno, bien, ahora, todo se junta.
1: Ahora,
2: ¿sí?
1: Vamos a ver el mensaje hacia adentro. Esto son movimientos de ajedrez. ¿Por qué hoy vuelve Rochamoya? ¿Por qué se junta con la extradición de este muchacho de Argentina? ¿Por qué todo esto? ¿Por qué estos mensajes? La defensa de Andy, cuando, oye, no es para tanto, es una visa.
2: La probada,
1: todos los días.
2: La comprobada, Martín, situación de testigo protegido de Mérida.
1: Exactamente.
2: Un general del ejército mexicano que en su momento manejó inteligencia.
1: Así es. Yo pensé que sí, dato protegido, es otra historia, ¿no? No, perdón, uno se cruza aquí. Pero mira, vienen todos estos elementos, se nos están juntando. Yo veo unas venciditas también ahí. Hay una lucha de poder entre Sheinbaum y López Obrador.
0: ¿Ah, sí?
1: Yo no lo descarto. Te voy a decir por qué.
0: ¿Que se estén separando?
1: A ver, claro, mira, el escándalo que hicieron con Andy no tiene sentido. Si todos los días le retiran la visa a miles de mexicanos, ¿y de dónde lo saco? ¿Cuántos mexicanos solicitarán visa diariamente? Uh-huh. Al 40% le dicen que no. A esos les están quitando la visa antes de dársela, ¿eh? Uh-huh. Y hacen un escándalo por Andy, un asunto de Estado.
2: Bueno, es
1: que una
2: es
1: visa.
2: Hijo del expresidente.
1: Ah, bueno, ¿y eso qué? ¿Y eso qué?
2: Y jefe,
1: o sea,
2: del
1: por
2: clan,
1: favor.
2: Martín.
1: A ver, en España metieron a la cárcel al yerno del rey.
2: En España.
1: O sea, que no frieguen.
2: Pero aquí la impunidad, pero
1: bueno,
2: es la que reina.
1: Pero aquí lo que yo estoy viendo es una, también un sé poder, que la próxima semana vamos a saber.
0: ¿La próxima semana por?
1: Claro, porque la próxima semana es muy probable que ya salgan los resultados de las encuestas de Morena. Uh-huh. Ya van a decir que Lorena va por Sonora, que la bronca que traen en Quintana Roo va a ser muy interesante porque es una lucha entre el Verde y López Obrador. López Obrador con Marín Molinedo, que es el tipo que su hermano es el que cuidó a los hijos de Andrés Manuel. En su casa de Cancún los tuvo después del divorcio que tuvo Andrés Manuel. Él es el, en la boda que tuvo Gonzalo, fue el último que se casó.
0: ¿Gonzalo el chiquito?
1: Ajá. Bueno, solamente hubo dos personas, o sea, Andrés Manuel y Marín estuvieron en esa boda. Uh-huh. O sea, Marín es muy cercano, entonces ahí vamos a ver si es Gino, el candidato Eugenio, ahorita me acuerdo el apellido de este güey, contra Marín Molinedo. Es el PG. Y el candidato de Mara, la gobernadora, que es alguien muy claudista. Uh-huh. Entonces, ahí ese va a estar interesante. En Sonora. Sonora, ¿va a ser la marca o va a ser Lorena?
0: Ponle pausa porque ya regresamos, vamos a la pausa. Y ya también se integra Jesús Acuña a la mesa. Pausa, volvemos.
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0: Con 14 minutos. No, ya, estamos entrando apenas.
1: Lleno Segura es el de Quintana Roo.
0: Sí.
1: Eugenio Lleno Segura, y ahí es un choque de trenes entre Sheinbaum y López Obrador. Okay. Marín Molinedo contra Eugenio Segura, es un choque de trenes, y ahí vamos a ver una reparación, y se supone que la próxima semana ya están las encuestas. De hecho, creo que han dicho que hasta el lunes puede ser, porque en el caso de Sonora puede que sea lunes o martes, porque por allá jueves o viernes viene Donaldito a anunciar que sí va.
0: Donaldito viene el fin de este fin
2: el domingo.
0: De
2: semana.
1: Pero el anuncio supone que lo van a hacer el día último.
0: Ah, vale.
1: Lo tienen programado para entonces de que sí viene por MC.
0: Okay. ¿Jesús?
1: Espérate, no estás tuiteando ahorita, ¿verdad? Porque luego les molesta a algunos.
3: Escuché con mucha atención lo que decían. Y tú ahorita, Martín, dijiste, ¿cómo se conecta todo esto con una palabra huachicol? Bueno, uh-huh. Además de todo lo que han comentado ustedes, yo quiero solamente poner en la mesa tres cosas. Una, seguimos arrastrando por mucho tiempo el maldito cáncer de la corrupción, y es endémica. ¿Se acuerdan cómo le pegaron a Peña Nieto cuando dijo, oigan, es que yo creo que es parte de la cultura mexicana, y se rasgaron las vestiduras, y el PG, no, que nuestra cultura prehispánica es muy bella?
1: Pues ahí fue cuando empezó la corrupción, en la época de los aztecas, desde entonces.
3: Entonces tenemos un problema tremendo, número uno. Dos, yo lo vengo diciendo aquí hace mucho tiempo, Soledad, en tu espacio, al gobierno de los Estados Unidos, sobre todo a esta administración, no olvidemos que tenemos a un presidente que ya fue sentenciado como delincuente por las propias cortes estadounidenses. Ese presidente que es irreverente, que es mercader, es muy utilitario. A los gringos les vale madre si México tiene estado
1: salió
3: de derecho.
1: Peor este, el que pidió permiso y él no.
3: No les importa a los gringos eso. A esta administración le interesan dos cosas. Que el gobierno de México le dé absolutamente todo lo que le pida en materia geopolítica, en materia de recursos naturales y financieros y de seguridad. Todo lo demás le vale. Y la gran tragedia es que estamos esperando a que de repente llegue un iluminado a la Casa Blanca que tenga una gran visión de Estado y que entienda que para la propia prosperidad de la región norteamericana les conviene que haya un México funcional. Lo de ahorita es totalmente al revés. No les importa. Y el tercer punto, Soledad, que es algo que también he venido comentando y lo acabas de mencionar hace dos minutos, Martín. No descartemos la posibilidad de que la señora se emancipe. Uh-huh. Porque si vemos que el aro se está acercando a ciertos puntos críticos de López Obrador, eso quiere decir, y ella puede hacer como que está muy ofendida y todo, se necesita perversidad también para esto. No descartemos que se emancipe. ¿Sabes dónde vamos a ver un punto importante en eso? Con los Farías. Si todo el problema del huachicol termina con los Farías y no se acerca al presidente López Obrador ni a la gente que tenía uh-huh. en el gabinete, entonces esa emancipación se aleja. Uh-huh. Pero si vemos que se empieza a cerrar el círculo

0: que se empiezan a acercar con los parientes, que se empiezan a acercar con los empresarios, esos que se persignan mucho y van a misa los domingos. Hay varios en Sonora.
1: ¿Es malo eso? Ir a misa los domingos. Digo, nomás porque...
0: Para nada.
1: Ah, ok.
0: Para nada. Okay. Vayan, digo, por favor, los domingos la duda. A misa. Lo que se me hace malo es delinquir e ir mucho a misa. Eso se me hace malo.
1: Okay. A ver, pero todo se perdona, güey.
0: Pues
1: ¿qué tiene de malo? Pues claro.
0: Entonces, ahí también nos vamos a dar cuenta. Si van cerrando el aro en esa dirección... Ya están tatemaditos Adán Augusto, ya está tatemadito el de la barredora, ya está tatemadito Andis.
1: Ya está, no en la casa, hasta Andis. En la casa de los mañosos salen.
0: Entonces vamos a ver. Y si la señora se emancipa, puede salir cosas
1: interesantes
0: para el país.
1: Yo creo que el primer paso de la emancipación, como diría muy elegantemente acá, no sé, ahorita voy a googlear la palabra, pero bueno, por lo pronto la uso, ¿verdad? Creo que el primer paso de emancipación para la señora Sheinbaum son las candidaturas a gobernador. Se van a elegir 17 gobernadores con los que ella va a terminar, van a ir al final de su gobierno y necesita tenerlos de su lado. Te va a poner candidatos de ella.
2: Ella va a poner, o sea, candidatos.
1: Aquí viene la fuerte. En los 17 estados, claro.
2: A la gubernatura.
1: Porque ella quiere llegar con esos. Que no va a llegar con, por lo pronto, con el de Michoacán, que no cuente, ¿no? Porque ya está perdido Michoacán para ellos. Pero en los demás van a cuidarlo mucho. Sonora,
0: Sinaloa,
1: Nuevo León.
0: Sinaloa no está perdido, entonces.
1: Mande.
2: Sinaloa no está perdido.
1: Sinaloa no está perdido. Oye, volvió el señor gobernador, ¿no? Claro. Qué no, yo pienso que es que Sinaloa es diferente. Sonora, Chihuahua, Nuevo León, Baja California votan de una manera diferente a Sinaloa. Sinaloa sí siempre ha sido priista, como Coahuila. ¿Okay? Pero Sonora, Chihuahua, Nuevo León son de brincos, al que venga mejor, Guanajuato, Querétaro, somos estados diferentes en la manera como votamos. Sinaloa, si brinca, va a ser hacia el PRI. Que no, oye, por cierto, no entiendo que el PRI quiere ir solo aquí.
2: Oye, ahorita le entramos a eso.
1: ¿Quieren perder el registro o qué?
2: A propósito de emancipación y de definición de candidaturas, entonces, si la señora se decide quién sería aquí la candidata o el candidato, maestro, estás muy callado.
1: Yo creo que sería la candidata.
3: Escucho muy bien.
1: Yo creo que sería la candidata.
2: Lorenia.
1: Sí.
3: Yo creo, por algunos comentarios de amigos que presumen estar enterados en la Ciudad de México, que Lorenia Valle San Pedro cuenta con el apoyo tanto de Ariadna Montiel, presidenta del Comité Ejecutivo Nacional de Morena, y de Citlali Hernández, la responsable o coordinadora de este proceso interno. ¿Sí? Ellos tienen el nombre de Lorenia y harán un esfuerzo en Palacio Nacional por introducir a Lorenia como candidata, pero a mí se me hace muy difícil que le cambien, que convenzan a la presidenta de no llevar a Javier Lamarque.
1: Pero es que la presidenta le tiene, a ver, pero le tiene que explicar a la
3: presidenta.
1: Pero
3: ahorita lo decías tú, Martín Olguín, la presidenta va a designar a sus.
1: Claro.
3: Entonces, su es Javier Lamarque.
1: Pero Lorenia es pragmática, Lorenia es de izquierda original.
3: Pero totalmente, ver, químicamente,
1: pero ella tiene que saber,
3: químicamente puro.
1: A ver, pero
3: de la precisa es la marca,
1: pero a ver, pero también ya tiene que ver la capacidad y no se compara la capacidad
3: Martín
1: de Lorena
3: Olguín
1: con la de la marca,
3: no,
1: por favor.
3: No, Martín,
1: hombre.
3: Ellos están plenamente convencidos de que a quien pongan de candidato, de candidato ganaría.
1: Perdón, pero están equivocados, porque si la elección es terciada y van con Lamarque, que pierden.
3: No,
1: con Lorena se meten a la pelea.
3: No,
1: una elección terciada, Lamarque, a Lamarque lo barren.
3: No, yo creo que no les interesa. No,
1: que piensan que están ganados, pues están,
3: o sea,
1: mal. A ver.
3: Lo que tú hablas es un deseo, estado, es lo que debería de ser, estado, pero no es así.
1: Estado ganado que tengan ellos es Quintana Roo. En Quintana Roo, si ponen elefante del circo, va a ganar. Por eso ahí es un choque político completamente. Uh-huh. ¿Okay?
0: Entonces,
1: porque ahí ganan porque ganan. Sonora no.
0: Gana la elección.
1: No. Yo no pienso eso. Depende del candidato.
3: Ese sería otro debate, Jesús.
0: Claro, es que ya,
3: pero
1: sí, claro.
3: Estamos hablando, pero estamos hablando de la cultura, de la opinión, ajá, de la soberbia, pues
1: sí,
3: que tiene Morena.
1: Eso sí, eso sí, sí. Pero si la elección es terciada, Lorena se mete en la carrera. Y Lamarque pierde por 10 puntos con cualquiera de los dos, con el Toño y con Donaldo. Sin problema. De verdad. O sea, quieren pelear. Y si es terciada, tienes que ir con Lorenia o vas a perder.
0: Si viene Colosio,
1: Célida también, pero Célida le veo fuera de la ecuación porque Célida ni tiene contactos en México ni aquí,
0: oye,
1: ni tampoco,
0: Martín,
1: la quieren,
0: si
1: aquí en Palacio.
0: Colosio, si viene Colosio, tú, Martín, si no tiene, le conviene al, ¿sí?, Toño ayudarle.
1: Mande.
0: No le conviene al Toño ayudar a Colosio si viene.
1: Si yo fuera el Toño, diría que no. Son carreras separadas. O sea, sí, puede el Toño, a él lo pueden convencer por el lado de que tú naciste a la política con Luis Donaldo, papá, porque el Toño a los 18 años estuvo en esa campaña. Uh-huh. Ahí, de hecho, ahí fue donde se hizo amigo de Alfonso Durazo y todo lo que tú quieras ahí. Pero el Toño ha hecho su carrera independiente. Yo no creo que al Toño le convenga. ¿Por qué? Porque es de 3 años. Haces una muy buena campaña y pierdes por poco y te mantienes vigente como un líder. Aquí, en el 30 vuelve a ser candidato. Entonces, no le compra. O sea, de otra forma es, te vas para allá y encima pierden. O sea, ya vas a depender de otros. Yo creo que al Toño no le conviene. Al Toño no le conviene irse con Luis Donaldo. No, pues si yo fuera él, no me iba.
3: No, pues si Toño lo que quiere es ser gobernador.
1: Claro, señora, pues. Claro. O sea, y tiene que ir a esta. Y te digo, si es una elección cerrada y él pierde, vuelve en el 30. Tenemos casos de personajes que ha pasado eso. Fernando Canales Clarion en Nuevo León, Baeza en Chihuahua, no, Barrios en Chihuahua, no existe, el Pelón Rosas.
3: No existe la menor de las dudas de que Antonio Chastarán va a ser un candidato muy competitivo.
1: Es el único activo que tiene la oposición.
3: Si acaso se presenta la derrota, él puede, a través de alguna asociación civil, encabezar la oposición en Sonora y llegar al 30 de manera natural.
1: Completamente, completamente.
2: Pero no irse, no alejar.
1: El Toño no se iría.
3: Hay otros políticos que se van, el Toño, y esperan el tiempo en que Grupal de Tunas.
1: Además, el Toño tiene la trayectoria muy sólida. Oye, diputado federal, alcalde de Guaymas, alcalde de Hermosillo 2 veces. O sea, el vato sabe de qué se trata.
0: A mí lo que me
1: sería
0: llama
1: un
0: la
1: excelente
0: atención
1: gobernador, creo que Lorena
0: es como
1: también.
0: Colosio sin hacer presencia acá. Sale bastante relevante en las encuestas.
1: ¿Por el apellido?
0: Ahora imagínate haciendo campaña.
1: A ver, pues depende ahí. Ahora, campaña y hay contracampaña.
3: Luis Donaldo Colosio Riojas sí es proyecto de Movimiento Ciudadano presidencial para el 2030. Claro. Yo me pregunto, él tiene que resolver lo siguiente. ¿Para qué te vienes de candidato a Sonora si vas a perder?
1: Y siendo senador.
3: Porque él puede seguir desde alta tribuna nacional haciendo campaña, Jesús.
0: Javier, creo que es proyecto de Dante. Pero Dante,
3: pues
0: estuvo,
3: Dante es el dueño.
0: Espérame, Dante estuvo al filo de la muerte hace meses, y los otros que les gusta mucho andar con carta blanca, muertos de la risa, esos, perdón por el comercial, esos ya se hacían dueños del partido, y esos no quieren particularmente a Donaldo.
3: Bueno, entonces, sí, efectivamente, Dante estuvo muy delicado, pero ya le quitaron el estómago y se está recuperando.
0: Sí.
3: Afortunadamente, sí, así es.
0: Volvió.
3: Y él quisiera a Luis Donaldo en Sonora por algo.
1: No.
3: Quisiera preguntarle, ¿por qué quieres a Donaldo si es proyecto para el 30?
1: ¿Por qué lo quiere en Sonora? Porque no puede ponerlo en Nuevo León, porque allá le guste, va Mariana Rodríguez. Uh-huh. Directo a perder con Adrián de la Garza.
3: Deja tú eso, Adrián de la Garza ya es muy competitivo.
1: Adrián de la Garza le va a ganar en Nuevo León. No, lo gana Adrián de la Garza.
2: Y aquí vamos a la pausa, son las 12:26.
3: Es lo malo, pues.
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0: Son las 12:29. Bueno, de último momento, déjenme leer una parte del comunicado de la Secretaría de Gobernación. Dice, la Secretaría de Gobernación informa que la decisión del doctor Rubén Rocha Moya de reincorporarse a sus funciones como gobernador del estado de Sinaloa responde exclusivamente a una determinación de carácter personal. En su momento, la Fiscalía General de la República informó que mantiene abiertas carpetas de investigación relacionadas con las 10 personas señaladas por el Departamento de Justicia de los Estados Unidos, entre ellas el gobernador de Sinaloa. Asimismo, la Secretaría de Relaciones Exteriores ha solicitado de manera reiterada al Departamento de Justicia de los Estados Unidos que aporte las pruebas correspondientes que sustenten los señalamientos realizados.
1: Había en este momento que presentar un audio, ¿sí?, de las declaraciones presidenciales en el sentido de que no hay ninguna investigación contra Rocha Moya y mucho menos pruebas de parte de Estados Unidos. ¿Cuál investigación? ¿Cuál carpeta? Pero además, la Rosa Isela Rodríguez, que es la titular de Gobernación, quiere que le creamos, ¿sí?, que Rocha se manda solo.
2: Ajá. No, por favor, hombre.
0: A ver,
2: y justamente, yo digo que anoche Rocha les dijo que volvía, o el PG les informó que volvía, porque misteriosamente se enfermó la presidenta y hoy fue Rosa Isela en la mañanera. O sea, aquí no hay casualidades.
0: La presidenta no está enferma, ¿crees tú?
2: Por supuesto que no. Ajá. Y además, si tienes una gripa, vas, no te pasa nada. Te tomas ahí un ibuprofeno, güey, te da 2 horas.
0: Temperatura.
2: Que le den ahí su desenfriolito. Que le den su desenfriolito y ya, güey.
1: Sí, pero
2: el
1: amor a México la hubiera puesto ahí.
2: Claro, mañanera, claro, wey. Más en un día tan importante como este. Por supuesto que está huyendo de las balas.
0: O sea, ¿y no? ¿Ustedes creen que que ayer se pospuso la visita de la plana mayor de Morena aquí a Sonora? ¿Tendrá algo que ver con esto o es casualidad?
1: Es que estamos en un día en que todos los elementos pueden juntarse y hacer un solo vértice. Estás hablando de que se había programado la presencia aquí en Hermosillo de Ariadna Montiel, presidenta del Comité Ejecutivo Nacional de Morena, y de la responsable del proceso interno para elegir a los aspirantes a la gubernatura. En un escenario donde el régimen encabezado por Claudia Sheinbaum directamente e indirectamente con Andrés Manuel tiene este tipo de broncas, yo creo que aquí por seguridad lo más recomendable es no salgan de la base.
2: Claro.
1: Uh-huh. No salgan. A ver, ¿qué motivo local pudo haber habido para posponer esa reunión?
2: No, nada.
1: Cuando tienes un gobernador nada. Presidente del Consejo Nacional de Morena y con todo claro. El control de los hilos.
2: Uh-huh. Bueno, más o menos, pero bueno. Este sabe más.
3: Es el presidente del Consejo Nacional de Morena, Martín.
2: Sí, claro. ¿Cómo sí, que sí, más sí. O yo menos? Me pregunto, oye, ¿ya harían la encuesta? Digo, el pues resultado, el resultado lo tienen hace 2 meses, ¿no? Que está el resultado, pero ya estarán aplicándola.
1: Seguramente tienen yo. Que presentar números, pues. Y como sí. Decía el mago Septiembre, solamente va a quedar la frialdad mira, de los números.
2: Claro, hace mes y medio presentaba una encuesta de ellos, una que hicieron ellos, donde Lorena estaba como 8 puntos arriba. Y eso no se mueve. Difícilmente una encuesta se va a mover en un mes, mes y medio.
1: Y el Universal presentó a Célida Arriba con una gran ventaja, Martín,
2: sí,
1: también.
2: Sí, claro. Y el sí, Universal sí. Presentó.
1: En portada.
2: Claro.
1: Uh-huh. En pero portada del Universal.
2: Cuesta un buen billetito eso.
0: Una encuesta de Encol.
2: Sí, claro. Yo de eso sí sé. Cuesta un buen billetito, no se hagan güeyes.
1: Ah, ¿tú sí sabes de eso?
2: Sí, claro.
1: ¿Por qué tú sí sabes
2: porque
1: de
2: me
1: eso?
2: Han preguntado, porque yo he visto, porque en México he visto cómo mueven esas cosas.
1: Ah, mira, en tu época del Imparcial y el Expreso no se usaban todavía esas
2: las encuestas eran nuestras. En la época del Imparcial y el Expreso nosotros las hacíamos. Nunca.
3: Eran de casa.
2: En una ocasión sí me mandaron a mí una, decían, te pago tanto, pero que pegues esa encuesta, elegimos que no. Porque no ocupábamos nosotros, ¿sabes? Era el 3% del presupuesto, pero, nomás el gobierno.
1: Pero te consta esa cultura.
2: Pues. Sí, me consta, porque ahora en México me ha tocado así yo con gente que he conocido y como quieren golpear a alguien, pues te cuesta 150 mil pesos. Y le voy a dar 30 a este güey, 30 a este. Una encuesta te cuesta 500 y la pongo, tú dime dónde la quieres.
3: En el traje, el traje nuevo del emperador son las encuestas.
2: Sí, sí, o sea, no, o sea, eso sí es, hay que dudar de todas las encuestas ahorita.
0: Qué suave le hiciste el trago de café. Es que está muy bueno el café de aquí, lo que se da de cada quien, ¿a poco no?
2: Es cortina de humo.
0: Oigan,
2: de la
0: soledad. Traíamos en agenda, debo decirle a la audiencia y también pues aquí a los colegas, traíamos en agenda otros temas que por supuesto no hemos tocado ninguno, pero es que la ocasión lo amerita.
2: Oye, yo no entiendo el tema de esos humanos, ese de los filtros y eso no lo entendí. No sé por qué están protestando. No lo entendí, no, estuvo contigo, no lo entendí.
0: Sí, ¿no oíste? ¿Sí oíste a Servando?
2: A Servando lo escuché y no entendí.
0: Que se retiran lo de los filtros de...
2: ¿Pero por qué? O sea, ¿qué
4: les pues, pero se retira, lo que yo entender, lo que yo entendí, es que se retiran de los filtros, sí, porque su personal no está suficientemente ni motivado económicamente, ni protegido.
2: O sea, el problema es tuyo.
4: O sea, el problema es tuyo, presidente de la Comisión de Derechos Humanos. ¿Dónde está la violación de un
2: exactamente
4: derecho humano?
2: Pues, ¿cuál es el problema no de los filtros?
4: Sí, pero además, ¿eres testigo de algo? ¿De algo que pudiera ser un delito? Pues denuncia.
2: Eso me pareció ridículo a mí. A ver, en lugar de retirarse, deberías de estar con más ganas
4: por
2: ahí.
4: Por supuesto.
2: O sea, no puedes
4: sí,
2: salir.
4: Sí, para eso porque... estás, Martín.
2: Claro.
4: ¿Me explico?
2: Completamente de acuerdo. Sí, entonces, me pareció ridículo esa...
4: Entonces, hoy Gerardo Ponce de León, papá, escribe pues que ya le dijeron, hey, Servando, ya pasaron 3 meses de que llegaste a la Comisión de Derechos Humanos, ya.
0: No has hecho nada, hazte notar eso.
4: Ponte a pegarle al alcalde, ya, sí, pues, ¿qué te pasa?
2: Pero, a ver, pero entonces ahora que leen un curso de cómo pegarle a un alcalde, porque francamente no sabe.
3: Pegarle
2: la
3: bien.
2: Piñata estaba aquí frente y el vato le echó para atrás, no le entiendo, de verdad.
0: Fíjate bueno, que ahora que estuvo observando y que lamentablemente no hubo oportunidad de sacar otros temas de la Comisión Estatal de los Derechos Humanos, este era el tema que nos traía a la entrevista hoy, pero sí hubo algunos comentarios de la audiencia, por ejemplo, precisamente cuestionando por qué se retira la Comisión Estatal de los Derechos Humanos de los filtros, si está para apoyar a la...
2: Claro.
0: Dígale, a ver, me dice, dígale para qué se marchan, si están para eso, para cuidar las cosas que ellos están viendo que están haciendo mal, o se marchan para hacer grilla política.
2: Completamente, para eso es.
0: Entonces,
2: se está viendo como un brazo ejecutor de alguien, pero muy mal brazo ejecutor, ¿no? O sea, la verdad. Güey, ahora, aprende a pegar, güey.
4: Ahora, yo siempre me pregunto esto ante los embates al alcalde, que son más que evidentes. Si tienen la plena seguridad de ganar, ¿para qué le pegan?
2: Exactamente, porque te están mostrando la preocupación que traen, no, porque les están
3: no,
2: diciendo...
3: por competencia política.
2: No, a ver. Pero cuando tú
3: por
2: tienes,
3: competencia
2: ver,
3: política.
4: Si ellos dicen, tú dices, Jesús, que, ver, que como si fuera un deporte.
2: En política...
3: Porque lo es.
0: Ver, por naturaleza.
3: Por naturaleza.
2: No.
3: El alcalde tiene muchas pifias... Y el gobierno va a sacárselas. Es naturaleza de la política. Ahora, una cosa es que digan ustedes que se las están inventando al Toño.
2: Sí.
3: ¿Se las están inventando?
2: Sí, por supuesto. Por supuesto. ¿Por qué? Porque les preocupa todos los golpes. Sí, claro, entre esos va ese. Mira, cuando viene una contienda política, ellos dicen, oye, no prende. Si no prende, ni lo pelan. Cuando les preocupa, vamos todos contra
3: así
2: él.
3: Es,
2: por supuesto que
3: es.
2: Están preocupados por Toño
3: Azcárraga. Es cierto.
2: De hecho,
3: claro.
2: Hasta hay una demanda. ¿Quién pone una denuncia?
3: Claro.
2: Creo que en Obregón, porque claro. Se está adelantando en las campañas. ¿No te mordiste
4: no, la
2: lengua, mi
4: chavo? No, la dirigente estatal, Judith,
3: podía
4: conocer.
2: A ver, perdón,
4: que tenía elementos para hacer una denuncia por actos anticipados de campaña.
2: Y
4: de
2: los
4: Toño.
2: Anuncios que hay.
4: No,
2: y la marca ni siquiera sabe cómo se llama el puesto. La marca lo entrevistó.
4: Yo lo que hago está bien.
2: Y dijo que era precandidato a gobernador. Lo entrevistó un vato aquí, uno de esos
0: ¿eso es
2: que le encanta.
0: Para sanción.
2: Claro,
3: yo hago una
2: pero no
3: pausa,
2: sabe cómo se
3: más.
2: Llama, a ver, ni siquiera la marca sabe cómo se llama el puesto que supuestamente le van a dar al que gane la encuesta.
3: Se vale que podamos decir, es que están atacando al Toño porque sí. Es muy relevante. Totalmente de acuerdo, mi opinión personal.
2: Sí.
3: Pero no estoy de acuerdo contigo, Martín, en que digas que se lo inventan. Porque vaya que tiene problemas la administración municipal.
2: Todos los golpes los sacas de una verdad que tú manejas a tu conveniencia. Todos, todos. Una vez me dijo un exgobernador, no voy a decir el nombre porque se enoja Beltrones, pero me dijo, a ver, güey, el hecho es que están entrando a ese lugar. Lo que pase adentro es mi bronca.
3: Y si comparamos, simple, y si comparamos a al Ayuntamiento del Toño con las últimas 3 gestiones que ha tenido Hermosillo, yo creo que es superior. Pero eso no quiere decir ni que sea una extraordinaria gestión, ni mucho menos. viene arrastrando con muchas cosas que se han tratado de tapar con pirotecnia. Pues yo creo que
2: sería motivo de un programa especial. Sí, para mí sí ha sido una gestión bastante buena.
3: Mejor que las para últimas mí, tres, ¿eh?
2: No, y bastante buena. O sea, la verdad es que lo ha hecho muy bien. Y sin recursos, y teniendo en contra.
4: Yo empecé a ser reportero.
3: Por eso es competitivo.
4: Con los presidentes municipales, uh-huh. Empezamos por.
0: ¿Con
2: quién? No, pues el doctor Ramón. Empezó con Jorge Amante. Valdés, antes. El doctor Ramón. En el 80, Amante, ¿no? Por ahí.
4: Sí.
2: 79,
4: 80. 76, 79. Yo empezaba ahí. Sí, y siempre crecí con el convencimiento de que los alcaldes siempre tenían la mano extendida. Siempre. A ver. Nunca les alcanzaba el dinero y cualquier obra relevante o semirrelevante en la capital la inauguraba siempre el gobernador. Así es. Porque era lana el gobernador. Nada más esa diferencia. Ahora
2: va buscando sus propios recursos.
4: Yo pensé cuando inauguró el puente famosísimo, uh-huh, que el gobernador iba a ir.
0: Claro.
3: El paso a desnivel, te refieres.
4: Sí, el paso a desnivel. Sí, que el gobernador, si el gobernador se hubiera presentado ahí, la gana el gobernador.
2: Que perdón, pero es una gran obra, ¿eh? Porque era un problema muy serio que tenemos ellos ahí.
4: Pero lo pongo de ejemplo simplemente porque hizo esa obra sin esperar el dinero del gobierno federal.
2: Así es,
4: y del gobierno
2: estado. Se fue por la libre.
4: Es una gran diferencia.
2: Y ahora, punto, ¿no? En cuanto a los golpes al Toño, porque es relevante, sí, para ellos y porque saben que es un peligro, por supuesto que vienen por ahí. Okay. Y esto también ya lo vivimos, Kirin y yo, cómo trataron de destruir al Guati y el Guati se salvó de la cárcel. ¿Por qué? Porque el vato este, el Guati, en ese tiempo era un vato, ¿no?
3: Venía
2: es un señor. Deja tú que venía creciendo. Tenía 200,000 personas afiliadas a, ¿cómo le llamaba? Sonora Ciudadana, algo así. ¿Cómo le
4: llamaba? Era Pasos originalmente, ¿no?
2: Pero originalmente.
4: Sí, pues no. Antes, fue, y ahí lo tomó Eduardo.
2: Una cosa. En tres meses
3: un movimiento
2: tenía 200,000 personas y eran mujeres y jóvenes todos. Entonces dijeron, acábenlo. Y fue donde lo acusaron de en ese tiempo, una psicóloga de, ¿cómo se llama? De abigeato. No fue abigeato, era otro, era un delito menor comparado con el que le pusieron a él. De haberse, de algo fue en un terreno con el perro Romo y la madre y le metieron fuerte. Okay. Le inventaron todo, él no tenía nada que ver.
4: Sí, que quería apropiarse de terrenos.
2: Y pues, cuando sacaron la orden de aprehensión contra él, se aseguraron de que no estuviera en Hermosillo. El Guati iba llegando a Phoenix a ver a su hijo que estaba estudiando allá, cuando le dijeron, oye, no vuelvas.
3: Ya.
2: Porque salió orden de aprehensión. ¿Por qué? Porque les iba a dar la gubernatura. Por eso fue nada más. O sea, iba a ser el candidato en contra de Beltrones, iba a ser el candidato. ¿Sale? Y si Beltrones lo bloqueaba, se iba a ir el Guati. O sea, el Guati, si se iba independiente, porque iba a ser partido, esa Alianza Sonora era. Uh-huh. Alianza Sonora. Uh-huh. Y lo iba a ser partido y les ganaba. Era muy fuerte su figura. Alianza
4: Sonora. Sí, pues pasa.
2: Era muy fuerte. O sea, entonces eso, al Toño le están haciendo lo mismo. O sea, aquí lo que con estos golpes me dicen, oye, ya lo están viendo el tamaño del Guati ochentero, ¿sabes?
0: La diferencia es que aquí
2: noventero.
0: Un partido diferente,
2: pero ahí era lo mismo, porque eran también,
0: eran,
2: o sea,
0: eran
2: diferentes. Como decía la novela de Televisa, eran amigos y rivales.
3: La, o sea, la competencia real siempre estaba dentro del PRI.
2: Sí, claro.
3: Es un millennial atrapado.
2: Era producción de Emilio La Rosa esa, claro.
3: Eres un senial atrapado en un cuerpo de generación X.
0: Oye, yes. Martín, aquí...
2: No, boomer, yo soy boomer.
0: No, pues, JM dice que está bueno el chayote de Martín.
2: Sí, claro, seguramente tú me lo das, güey.
0: Vamos, volvemos.

0: No se vaya. 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
7: La reina y el oficio deseado.
8: Cuando eres periodista, si te conviertas en reina de España, no dejas de serlo. Leticia Ortiz Rocasolano, además del seguimiento a actos de la corona, también tiene tiempo para darse sus escapadas como cualquier pareja y salir con su esposo el rey al cine. Así, madrileños se han sorprendido al verlos como unos más disfrutando de una peli. El director José Corbacho ha revelado que hace un año la reina asistió a la proyección de su documental En un lugar de la mente. Al término, el también actor dijo, si alguien tiene una pregunta, y una mujer levantó la mano. Y resultó ser la reina Leticia. Hizo una crítica muy puntual del documental y después le reveló al director Corbacho que a ella le hubiera gustado ser crítica de cine y con esa capacidad de análisis que tiene Leticia, no dudamos, lo haría muy bien.
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10: El presidente de Irán, Masoud Pezeshkian, afirmó que ha llegado el momento de terminar la guerra con Estados Unidos ahora que su país se encuentra en una posición de fuerza y dignidad y que el mundo entero reconoce su victoria. Y reiteró que si llegaran a atacar, no se rendirán ni caerán ante la intimidación. El titular del Ministerio de Justicia, Akin Gurlek, solicitó a la Interpol una orden de arresto internacional contra el primer ministro israelí, Benjamin Netanyahu, y otros altos cargos de su gobierno, con el objetivo de lograr su captura por presuntos delitos de genocidio, crímenes de lesa humanidad y torturas cometidos en la Franja de Gaza. La Asociación Unificada de Guardias Civiles confirmó el primer caso de sarna entre los agentes desplegados en Ceuta para la contención y el traslado de migrantes. Ante esto, la asociación reclamó una evaluación de los riesgos, equipos de protección, medios adecuados de higiene y un protocolo ante posibles exposiciones. Informó Diana Cruz. 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
0: Regresamos al análisis puntual de los temas de actualidad con Soledad Durazo en Fórmula.

0: 12, las 12 con 46 minutos. Ay, qué programa tan intenso. Y es que así está cerrando la
1: semana. Y si dejaran en comerciales, estaría peor. El
0: Oye,
1: asunto.
0: Qué bárbaro.
1: Lo que dijo ahorita el Jesús estuvo caro. Y no el Quirino, mames. Yo estaba asustado.
2: No sé qué dije, Frank.
1: Bueno, hasta vino Julián Mazzoli ahorita.
2: Ya
1: aquí.
2: Para que se haya escandalizado el guin, ya.
1: Mayores, ¿no? Oye, muchacho del mensaje del chayote mío, por favor, repórtate, ¿no? Repórtate, güey, porque no lo he visto por ninguna parte, espero que tú lo tengas. Si no, te voy a acusar que te está robando mi chayote,
2: güey. Ah, es que te acusaron de chayotero ahorita.
1: Ahorita, sí, un vato ahí.
2: Qué bueno está.
1: Debe ser
2: tu
1: un chayote. Chairo. Ya ves que los chairos usan nomás una neurona de las dos que tienen.
2: Pues. Pero sabes que ahí no tenemos remedio.
1: No, yo sé que
2: no. No, porque si alabamos a alguien, me están chayoteando.
1: Claro, y si le pegas
2: a alguien, oye, no, ¿quieres su chayote?
1: Alguien te está diciendo,
2: por favor,
1: que lo digas.
2: Dale su chayote.
1: Claro.
2: No, o sea, no tenemos remedio.
1: Claro, así los priistas nos decían panistas, los panistas nos decían priistas, sí, ¿te acuerdas?
0: Sí, sí. Sí,
1: así hombre, está, siempre ha claro. sido lo mismo.
0: Sí. Totalmente.
3: Comentarios.
0: Bueno,
1: tú estuviste en una mesa que daba chayote, no nos platicas.
0: Hay más comentarios de la audiencia, pero bueno, sí me parece que es muy relevante lo que ha pasado en la política nacional y también internacional esta semana. Me gustaría ya ir cerrando pues en aras del tiempo. Ya tenemos, ¿qué? 6-7 minutos para despedirnos. ¿Qué podemos esperar? ¿Qué viene? ¿Hubo arreglo o no hubo arreglo con Washington? ¿La reaparición de Rochamoya será por un momento y después volverá a pedir licencia?
1: Yo creo que se va a poner muy fuerte a finales de septiembre otra vez. Viene andanada gringa otra vez. ¿Por qué? Porque ya va a estar a 5 semanas de algo muy importante para Trump, que es la elección intermedia. Y él necesita llegar fuerte al final de su mandato. Él y Marco Rubio, ¿no? Necesitan llegar fuertes al final de su mandato. Entonces creo que a finales de septiembre, a más tardar, van a venir golpes fuertes. Y esto de Rochamoya, pues le da pólvora a los gringos. Es la verdad. O sea, es un reto baboso. No tenía para qué volver. Pero pues el peje sabrá sus estrategias, ¿no? Uh-huh. El peje sabrá por qué lo hace, el peje es el que escribe las cartas de su hijo, es el que decide quién se mueve para dónde, pero yo sí veo también un choque de trenes ahorita ya, porque Claudia necesita ya emanciparse, ya googleé la palabra, necesita emanciparse Claudia, y este es el momento. Ella tiene que poner todos los candidatos.
3: ¿Por qué necesita? Dile a la gente.
1: ¿Por qué necesita? Porque no ha estado gobernando, porque siempre tiene la intromisión, porque le hacen mucho ruido, porque el PG controla a las partes clave de su gabinete. Fuera de Harfuch, los demás eran del PG.
3: Y de los gobernadores
1: también, menos el de Sonora. No es cierto, Alfonso, si eres del PG, no es cierto, estoy bromeando nomás.
0: Maestro, ¿tú esperarías un golpe fuerte los próximos días?
2: Sí, yo creo que la...
0: Semanas.
2: Fíjate que me quedo con la... Con lo que ha expuesto aquí Martín Holguín, porque creo yo que la Presidenta de la República hoy, más que semanas atrás o meses atrás, está envuelta en un gran, gran dilema, angustiante, estresante. Sí. Y en sus mañaneras ella inclusive no puede ocultar su rostro de ira en algunas ocasiones y de angustia en otras.
1: La escena de la señora,
2: el hecho de no haber aparecido ahora,
1: lo de hoy es muy sintomático.
2: Es una muestra evidente del gran conflicto que representa para ella el regreso de Rocha, porque evidentemente viene una confrontación quizá mucho mayor con el Departamento de Justicia, con Marco Rubio específicamente de los Estados Unidos.
1: La carta, al presidente, fíjate cómo López, la carta no hay cómo justificar.
2: Al presidente López Obrador no le interesa esto último y él sigue operando, sigue actuando. Y bueno, a lo mejor digo una barbaridad, pero es probable
3: que pueda ser
2: mismo,
3: más grande que la carta de Andy y la barbaridad.
2: Que el mismo gobierno de Estados Unidos puede ayudarle a Claudia Sheinbaum a cortar con el PG.
1: Yo estoy de acuerdo.
0: Sí.
1: No me parece barbaridad.
2: Porque, ¿qué otra manera puede ser? Sí, claro.
0: Sí.
2: Y ahora como nunca antes, Jesús Acuña. Es decir, oye, a ver, se rieron de nosotros, nos mentaron la madre, si les estamos pidiendo a Rocha, ya hay este rosario de evidencias, ¿por qué hacen eso? ¿Vamos por él? Sí, pueden venir por él.
1: Claro, claro.
2: Entonces sí viene una acción mucho más peligrosa para México, de violación a la autonomía para México, de manera muy, muy efectiva, porque el interés preciso del señor Donald Trump son las elecciones de noviembre.
4: Aquí hay, así es. Aquí hay de dos sopas.
1: Necesita ganar esta elección intermedia para el final.
4: Aquí para mí hay de dos sopas. Donald Trump trae ahorita muy caliente el comal con el problema de Irán. Y Estados Unidos es la piñata favorita para levantar votos frente a la elección.
1: Totalmente. Pero los problemas legales que él trae, necesita Marco Rubio como sucesor. No le si va un demócrata, a Trump se le lleva la fregada.
4: Sí, pero también
1: tiene por eso Irán, tiene, por eso es tan importante.
4: También tiene Avanza. Ya lo
1: Ay, mismo. Por favor, pero Avanza está más baboso que
4: sí,
1: Trump.
4: Sí, pues, pero...
1: O sea, Andrea Chávez es más brillante que J.D.
4: Vance. Para mí hay dos alternativas. Una es, se pusieron de acuerdo con los gringos. Ahí vimos el caudal de flores que le dio los cuerpos de seguridad a García Harfuch ahora en Argentina, la DEA, Seguridad Interior, una cosa brutal.
1: Es, con es, sentido de es otro detalle muy interesante.
4: Espérenme, ¿sí? Por ese lado.
0: Esa es una de las sopas, la otra.
4: Las grandes flores, entonces ya nos pusimos de acuerdo, vamos a saber después con qué se pusieron de acuerdo. Uh-huh. Los gringos piden muchas cosas y se les pueden dar. Uh-huh. A cambio de salvar a grillos mediocres y delincuentes. Uno. La otra puede ser que la señora esté dejando que se queme un poquito la pradera para después adueñarse de la pradera. ¿Y qué significaría esto? Dejar, por ejemplo, pasar una locura como la de Andy. A mí no me había tocado ver una carta tan estúpida como esa, ¿no? A ese nivel. Dejar que regrese Rochamoya. Uh-huh. Y todo eso, echárselo a López Obrador
1: a ver,
4: frente a Washington.
1: ¿Ustedes creen?
4: Y que se empiece a cerrar el circo. Y termino, Martín, en 10 segundos. Vamos a ver qué pasa con los Farías. Uh-huh. Vamos a ver qué ¿sí? pasa. Si
0: todo, termina con ellos o son si parte
4: todo de... Todo termina uh-huh. con los Farías y ellos resulta que eran los grandes mentes maestras del huachicol fiscal en México y no se clavan a ningún secretario de Educación ni a otras personas. Entonces, la simulación va a continuar. A los gringos les dieron lo que pidieron, pero si esto continúa y se acerca a López Obrador, la señora va a...
5: Una anotación al margen, ¿sí? García Harfuch siempre ha sido amigo del gobierno de Estados Unidos y de sus agentes. Sí. Y la presidenta, después de escuchar ese elogio, dijo, ¿tienen doble discurso? ¿Sí? Elogian a García Harfuch y me atacan diciendo que hay narcopolíticos.
1: Ah, claro.
5: Abono para la confrontación.
1: Pero yo le digo a la ¿sí? presidenta, y que tiene que ver una cosa con la otra. García Harfuch es tu mejor funcionario, güey. Uh-huh. Honestamente, es el único que le ha sacado del cuadro desde que empezó, desde hace 2 años que lo puso.
5: Sí.
1: ¿Okay? Los demás no dan pie con bola. O sea, su gabinete es bastante malito. O sea, no lo han hecho bien, ¿sabes? O sea, es como el gabinete de Durazo también. O sea, parecen niños de primaria, güey. O sea, de verdad. O sea, no dan.
5: ¿De tan bien portados? ¿De tan bien portados?
1: De que les falta mucha preparación. Tienen que ir a la secundaria, prepa, universidad todavía, pero se les va a acabar el tiempo ya en un año. O sea, ya no les dio a los pobrecitos. Es muy limitado el secretario de gobierno. No me digas a mí, todos.
4: Pero ya son los candidatos.
1: Bueno, secretaria que funcione es la Célida y no está en su elemento. ¿De verdad?
0: Bueno, por aquí ya aterrizando en este minuto que nos queda a Sonora, dice la señora Armida Bernal que hasta octubre se sabrá el nombre de él o la ungida de Morena, que por eso no vendrán las chicas de Morena. ¿Será hasta octubre? ¿Se va
5: a pueden dejar el evento, escuché también yo, hasta después del día del informe,
0: ¿del informe?
5: De la presidenta, ¿no?
0: En fin. Oigan, les aprecio muchísimo su tiempo.
1: ¿Cuándo es el informe? El 1 de diciembre.
0: Ya va a estar bien para entonces.
5: De septiembre.
1: Ah, de septiembre.
0: Ya va a estar.
1: Pero entonces no va a ser hasta octubre. Pues.
0: Sí.
1: Oye, el informe de aquí
5: pero,
1: ¿cuándo?
5: Pero es mes patrio, la gente está muy nutrida, oficial.
4: En septiembre, aunque a veces lo hacen.
1: A lo mejor se enferma un día antes como la Sheinbaum para no ir al informe. Porque no, ¿qué van a platicarnos? ¿Qué no va a platicar? Yo tengo esa duda. ¿Qué no va a platicar Alfonso Durazo el 13 de septiembre?
4: Bueno, el Imparcial sacó que había 34,000 millones de dólares de inversión.
1: Ah, sí.
4: O sea, con primera
0: inversión
4: plana.
0: Extranjera.
4: Sí, no lo vieron.
0: Inversión extranjera directa.
1: Sí. A ver, pero el Imparcial no está en la lista tampoco del Chayote Gate.
4: 34,000 millones de dólares.
1: Digo, debe ser auténtico.
0: Ya nos vamos. Muchas gracias. Les aprecio muchísimo.
1: Qué grillos son ustedes, hijos de su
0: gracias al gran equipo de Radio Fórmula Sonora. Hasta el lunes.

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1: Enrique Genaro Garzón Valenzuela fue separado de su cargo como subdelegado de la Administración del Instituto de Seguridad y Servicios Sociales de Trabajadores del Estado, el ISSSTE, en Sonora. María Eugenia Rodarte Ramos, representante de la Alianza de Jubilados y Pensionados del ISSSTE en la entidad, confirmó que la separación se concretó desde el pasado miércoles 12 de agosto. Andrés Manuel López Beltrán, hijo del expresidente Andrés Manuel López Obrador y exsecretario de Organización de Morena, informó este jueves que Estados Unidos le retiró la visa para ingresar a ese país y responsabilizó de la decisión al secretario de Estado, Marco Rubio, y al subsecretario Christopher Landó. El morenista dio a conocer la medida mediante una carta dirigida al presidente estadounidense Donald Trump, fechada este 13 de agosto en Teapa, Tabasco, en la que cuestionó las razones de la cancelación de su permiso de entrada.
2: Para Radio Fórmula Sonora informó Carolina Lucero.
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14: Muy buenas tardes. Tenga usted muy buenas tardes. Y sí, claro, es la una en punto, pero en punto tiempo del Centro de México. Usted puede ajustar su reloj y yo soy Joaquín López Dóriga, transmitiendo para usted con mucho gusto, como todos los días, en vivo. En vivo desde la Ciudad de México para toda la República Mexicana a través de 97. Sí, estamos transmitiendo como todos los días a través de 97 estaciones de radio en todo el país y en otras 30 estaciones de radio más en Estados Unidos para nuestros paisanos.
15: A quienes les enviamos besos y abrazos en California, Arizona, Texas, Nueva York, Illinois, Georgia, Utah, Kansas, Oklahoma, Carolina del Norte y del Sur, Tennessee, Oregon, Colorado y Florida. Y en Telefórmula Estados Unidos a través de las cadenas Xfinity Latino y Latino View. Y en Telefórmula también, aquí estamos en Easy Canal 121, Sky Canal 157 y 1157. Total Play, Canal 161, Mega Cable Canal 153 y en Dish nos encuentra en el 354.
14: Y también estamos en YouTube, en radioformula.com, en Radioformula.mx, ya ves, en lopezdoriga.com y en Instagram. Y hoy

0: Y entonces
1: hoy es viernes 21 de agosto del año 2026. Han transcurrido ya 233 días, faltan 132 y se acaba este año, corre la semana número 34.
0: ¿Y de quién es santo Laura? Laura Pérez Cisneros, ¿de quién es santo? Este viernes ya lo alcanzamos y 21 de agosto.
1: Lo alcanzamos, Joaquín, y hoy estamos festejando a Pío y a Siriaca. Muchas felicidades.
0: Bueno, pues hoy es cumpleaños. Querida Yuriria Sierra, amiga, compañera, colega, te mando un beso y un abrazo y en tu cumple muchas felicidades. Al gran Gilberto Santa Rosa, que es su cumple, muchas felicidades. Y debo decirle que mañana nuestra querida, amada, la estrella de la radio, Maxime Woodside, cumple años. Y esta vez lo va a celebrar aquí en México, porque por años lo que hacía es que el día de su cumpleaños se lo iba a pasar en algún lugar del mundo que su astróloga le decía.
1: La Giovanita.
0: Entonces, muchas felicidades. El domingo es tu cumple, Emilio Gamboa, muchas felicidades, te mando un abrazo. Y si esto de los santos es hoy, nos quiere decir Laura Pérez Cisneros de quién va a ser santo mañana sábado y 22 de agosto.
1: Mañana, Joaquín, vamos a festejar a Sinforiano, Timoteo, Filiberto e Hipólito. Muchas felicidades a todos ellos.
0: Bueno, pues esto es algo de lo más importante que ha ocurrido y que está ocurriendo hoy en México y en el resto del mundo. Con mucho que es muchísimo de todo lo que usted leerá y escuchará mañana por la mañana. Y vamos, muchísimo de todo lo que usted leerá, escuchará y verá esta tarde, esta noche. Vamos ahora en el correr de las próximas horas. Pues con la novedad hoy, sí, Rubén Rocha Moya, gobernador con licencia de Sinaloa, anunció que deja la licencia y que retoma el gobierno de Sinaloa lo que ocurrió esta mañana. Felicitos Trujillo.
2: Pues hoy temprano, pues de manera sorpresiva, llegó Rubén Rocha Moya al Palacio de Gobierno, ante la sorpresa precisamente de un colectivo de personas buscadoras quienes estaban ahí, y fue captado precisamente llegando luego de permanecer con licencia desde el 1 de mayo. Fue a través primero de un comunicado a través de sus redes sociales en los que Rubén Rocha Moya pues informaba de la decisión de regresar, asumir su cargo para el cual fue electo hasta el 31 de octubre de 2027. Dice que en todo este tiempo fue pues investigado por la propia Fiscalía General de la República, como ya lo han informado, y que no existieron elementos de prueba que sustenten su participación en conducta penal alguna. Así es que pues hoy regresa, ya fue captado en el Palacio de Gobierno. Lo primero que hizo pues fue tener una reunión con todos los integrantes de su gabinete, y también le tomó protesta a Geraldine Murillo Valverde, ahora como secretaria general de gobierno, quien lo estuvo pues cubriendo por estos poco más de 3 meses.
0: En 112 días. Eso sí, nadie la vio venir. Y Ulises Oriano, esta mañana, como le había adelantado ayer, llegó en un avión Grumman 4.5 de la Marina de México. Llegó a las 3 de la mañana con 3 minutos a la base de Marina en el Aeropuerto Internacional de la Ciudad de México. Pues el excontralmirante Fernando Farías Laguna, acusado de liderar una red, la red de contrabando de hidrocarburos más grande del mundo. A eso de las 6 de la mañana, un helicóptero lo llevó al altiplano. Ahí se encuentra en este momento, pero tú tienes toda la información. Ulises Soriano.
3: A las 3:03 de la mañana arribó procedente de Buenos Aires, Argentina, el avión que contenía al pasajero más esperado del gobierno mexicano. Es Fernando Farías Laguna, excontralmirante acusado de liderar una red de contrabando de hidrocarburos. Alrededor de las 5:45 de la mañana, un helicóptero despegó con rumbo al altiplano y posteriormente salió de estos hangares del Aeropuerto Internacional de la Ciudad de México una unidad blindada de la Fiscalía General de la República. Joaquín, más adelante todos los detalles con las imágenes de Miguel Ángel Brígido y Julio Reyes.
0: Gracias, Ulises Oriano. Mientras tanto, Juan Antonio Jiménez, tú estás en el altiplano.
4: En punto de las 6 de la mañana con 18 minutos arribó este helicóptero en donde era trasladado el vicealmirante Fernando Farías Laguna, en donde precisamente ya se encuentra aquí, en donde nos encontramos en el Centro Federal de Readaptación Social número 1, el altiplano. Te quiero comentar, Joaquín, que hasta el momento no hay todavía una hora para que se lleve a cabo la audiencia inicial en su contra, para que precisamente lo estén señalando por el delito que se le acusa, que es el de delincuencia organizada bajo la hipótesis de cometer delitos en materia de hidrocarburos. Pero más adelante, Joaquín, tendremos el detalle de esta información.
0: ¿Hace cuánto tiempo llevas ahí?
4: Estamos desde las 6:30 de la mañana, Joaquín.
0: Ah, bien, bueno. Bueno, pues ya. Muy bien, gracias, gran reportero Juan Antonio. Óscar Zúñiga, ¿qué dijo el embajador Johnson?
5: Joaquín, anuncia el embajador estadounidense Ron Johnson que México y Estados Unidos refuerzan ofensiva bancaria contra el crimen organizado y destacó el trabajo coordinado entre las administraciones de ambos países para asfixiar la estructura económica de las organizaciones criminales. Joaquín.
0: Gracias y voy contigo, David Galván, que dice que ese golpe de la defensa.
6: Joaquín, la Defensa Nacional en tres acciones distintas efectuadas en Sinaloa aseguró armamento e inhabilitó en el municipio de Culiacán un laboratorio clandestino para la elaboración de drogas sintéticas donde fueron aseguradas casi 2.500 litros de precursores químicos. Derivado de otros operativos, también se dio el decomiso de 172 artefactos explosivos improvisados y el aseguramiento de 7 armas largas, entre ellas un fusil Barrett.
0: Gracias y le informo lo siguiente, la presidenta Claudia Sheinbaum dio a conocer esta mañana que se encuentra que tiene gripe, fiebre y tos y que el médico de plano le dijo descanse. Pues es que mire, se levanta a las 4 de la mañana. A las 11 de la noche todavía está mensajeando y hablando con sus colaboradores. No ha descansado un fin de semana. Pues así no hay cuerpo que resista. Lo fundamental es el descanso. Por eso le dijo el médico, usted hoy descansa. Y alégale. La secretaria de Gobernación, Rosa Isela Rodríguez, encabezó la mañanera. Voy contigo, Israel Aldave.
7: Así es, Joaquín, ¿qué tal? Gracias, muy buenas tardes. Y justamente la presidenta de México, Claudia Sheinbaum, se encuentra en reposo este viernes, a diferencia de otros días, Joaquín, cuando es constante el ir y venir de funcionarios que la visitan en sus oficinas. Hoy Palacio Nacional permanece en completa calma. Tú lo señalabas, Joaquín, por este motivo la secretaria de Gobernación, Rosa Isela Rodríguez, ocupó el lugar de la presidenta en la conferencia de prensa de esta mañana. Entre otras cosas, Joaquín, la encargada de la política interior, se refirió a este reciente encuentro que sostuvo con el embajador de los Estados Unidos en México, Ron Johnson, a quien le pidió que se deje de enviar a los mexicanos que son deportados a terceros países. Le adelanto, Joaquín, y por supuesto el detalle más adelante.
0: Gracias, Israel. Y Marco Morales, pues con todo y su visa dorada, ¿sí vieron que la visa dorada? Yo creo que es más fake que de Noroña. Dijo que él ya tiene la visa dorada, ¿y de dónde sacó el dinero? ¿Sí? Yo no tenía ni foto, ni número, ni no, nada. Un fake como él. ¿De dónde a dónde? Además cuesta $15,000 y hay que dejar $1,000,000 de inversión. ¿De dónde también de dónde salió lo de la finca de aquí, de Morelos? ¿De ahí? Pues él ya celebraba que no tenía que pedir disculpa pública. ¿A quién? A Grecia Quirós, la alcaldesa de Uruapan, porque un tribunal le echó para atrás el fallo, el acuerdo del Tribunal Electoral del Estado de Michoacán, que lo obligaba, y lo van a poner además en la lista de agresores. Ya celebraba, dijo, a mí más en los mandados, yo tengo inmunidad parlamentaria, tómala, mexicanos de primera y de tercera, él de primera. Noroña tiene inmunidad parlamentaria, bueno, y los diputados, y los senadores, y los alcaldes, y los gobernadores. Ellos son de primera, nosotros somos de tercera. Mire, le mostró esta. Pues es como una tarjeta de crédito, de Visa. ¿Sí? Es mentiroso.
8: ¿Será para entrar al aeropuerto?
0: No, hombre, esa es una mentira más. Bueno, pues estoy contigo, Marcos Morales, el revés que le dieron al de la Visa Dorada.
9: Joaquín, buena tarde. En esta ocasión para informarte que Gerardo Fernández Noroña recibió la orden para ofrecer una disculpa pública después de que el Tribunal Electoral del Estado

0: Atención y alertas. Laura Cardoso.
1: Joaquín, y el pronóstico meteorológico para hoy combina lluvias fuertes, calor extremo y vientos intensos. Durango, Nayarit y Jalisco tendrán las lluvias más intensas, mientras que Baja California enfrentará temperaturas superiores a 45 grados. El Servicio Meteorológico Nacional pide atender los avisos de protección civil por posibles inundaciones, caída de árboles y otros riesgos. El reporte.
0: Gracias y en el resto del mundo, Laura.
2: Gracias, Joaquín. Exalumno ataca con una espada a tres estudiantes de una secundaria de Suecia. Policías le disparan y detienen. Rusia bombardeó un centro comercial en Ucrania. Hay muertos y heridos. El presidente Zelensky lo califica de un acto cobarde. El presidente Lula invita a Trump a explicar públicamente un nuevo arancel del 25% a productos de Brasil. El saldo actual por terremoto en Colombia, 31 muertos, 257 desaparecidos, más de 300 muertos, perdón, 257 desaparecidos y 4,595 heridos. En más información, la FIFA sanciona con partidos sin jugar a 4 jugadores argentinos y a 1 español por un incidente en la final del Mundial. El Papa León XIV alerta que innovación tecnológica se convertiría en un colonialismo ideológico o económico. Joaquín.
0: Gracias, Laura. Sí, esto es en el mundo, esto es en las finanzas. En este momento el dólar interbancario se está cotizando en 16.91. Sigue abajo del piso de los 17. En ventanilla se vende en 17.46. 43, 17.43 en los bancos, en 17.61, un euro en el mundo se sigue manteniendo por el dólar 14 y aquí un euro se vende en 21.27. Y le recuerdo que hoy estrenamos capítulo de Joaquín Marín de Doping Web con el gran Carlos Marín en todas mis redes y en todas las plataformas. Y que en esta tarde de viernes y 21 de agosto de este año de 2026, le voy a tener a usted todo esto.
2: Este más, mucho más, hoy aquí con López Dóriga. Le recuerdo, siga a Joaquín en todas sus redes. Aquí en Grupo Fórmula ya estamos más que listos porque damos poder a tu voz. Que tenga un estupendo fin de semana.
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0: Bueno, pues la nota hoy. La nota hoy, nos habíamos quedado en que la presidenta le ordenó al médico descansar. Tiene fiebre, tos, tiene gripe fuerte. Y la secretaria Rosa Isela Rodríguez llevó la mañanera. Y terminando la mañanera, tómala. Y subió un mensaje, un posteo, Rubén Rocha Moya. El mismo dice, a las sinaloenses y a los mexicanos. A las y los sinaloenses, a las y los mexicanos. El día de hoy he retomado el ejercicio de mi cargo de gobernador constitucional del estado de Sinaloa. Dice, es mi deber cumplir con el mandato de las y los sinaloenses, quienes me eligieron como titular del Poder Ejecutivo de Sinaloa para gobernar hasta el 31 de octubre de 2027. Durante el lapso que comprendió mi licencia temporal del cargo que solicité al Congreso el 1 de mayo, al Congreso del Estado, me puse a la orden del sistema de justicia de nuestro país para ser investigado de las falsas acusaciones que con motivaciones políticas e injerencistas de la ultraderecha nacional y extranjera me hiciera sin ninguna prueba una oficina del gobierno de Estados Unidos pretendiendo lesionar con sus dichos y calumnias nuestra soberanía nacional. Tú tienes la información. Felicitos Trujillo.
1: Saludarte, Joaquín. Así es, a través de un comunicado en su red social X, en su cuenta oficial, el gobernador Rubén Rocha Moya anunció que retomaría formalmente el ejercicio de su cargo como gobernador constitucional del estado de Sinaloa a 112 días de licencia solicitada ante el Congreso del Estado. También informó que se habría puesto a disposición de la Fiscalía General de la República para ser investigado por las acusaciones que sostuvo fueron realizadas sin pruebas y con motivaciones políticas. Aseguró que la Fiscalía General de la República determinó que no existían elementos de prueba que sustenten su participación en algún delito, por lo que se declaró inocente de los señalamientos. Dijo que regresa con la frente limpia y en alto, refrendó su respaldo con el proyecto de la Cuarta Transformación. Acudimos al Palacio de Gobierno, Joaquín, que pues ahí estuvo, de hecho, llegando el gobernador Rubén Rocha Moya, fue de manera sorpresiva, no se conoció la hora de su llegada para retomar precisamente sus funciones. De hecho, se le cuestionó al respecto y nada más dijo que venía a tomar posesión de nuevo. Estaba también una madre buscadora haciendo una manifestación, Reinalda Pulido Chavira, quien lo saludó y le entregó una carpeta pues con el expediente que busca precisamente en la localización de sus familiares. No, Rocha Moya no respondió más preguntas y pasó precisamente al interior del Palacio de Gobierno con la escolta acostumbrada de pues elementos de las fuerzas federales, estatales y municipales. De hecho, ya en sus primeras acciones al reincorporarse a sus funciones, tuvo un encuentro con todos los integrantes de su gabinete, quienes le dieron la bienvenida, y de hecho pues en esto se aprovechó para ponerse al corriente de todos los asuntos que se trataron en su ausencia. También pues agradeció a Geraldine Bonilla Valverde por estar como gobernadora interina. De hecho, le tomó protesta para que ella fuera reincorporada como secretaria general de gobierno y también pues participando en estas reuniones como su primera actividad, Joaquín.
0: Gracias, muchas gracias. Y mire, en este momento exacto, la Secretaría de Gobernación está informando. La decisión del doctor Rubén Rocha Moya de reincorporarse a sus funciones como gobernador del estado de Sinaloa responde exclusivamente, dice la Secretaría de Gobernación, a una determinación de carácter personal. Voy a repetir esto, en este momento me está llegando en este momento. La decisión, dice la Secretaría de Gobernación de Rocha Moya, de dar por terminada su licencia y volver al gobierno de Sinaloa, responde exclusivamente a una determinación de carácter personal. Esto tenemos que verlo como un deslinde. Así lo veo yo. Dice, en su momento, dice la Secretaría de Gobernación, que está a cargo de Rosa Isela Rodríguez, en su momento la Fiscalía General de la República informó que mantiene abiertas carpetas de investigación relacionadas con las 10 personas señaladas por el Departamento de Justicia de Estados Unidos, entre ellas el gobernador de Sinaloa. Asimismo, agrega, la Secretaría de Relaciones Exteriores ha solicitado de manera reiterada al Departamento de Justicia de Estados Unidos que aporte las pruebas correspondientes que sustenten los señalamientos realizados. En este sentido, corresponde a la Fiscalía General de la República en el ámbito de sus atribuciones y, de acuerdo con el avance de las investigaciones, proporcionar la información adicional que considere pertinente. La Secretaría de Gobernación reitera su respeto y esto y al debido proceso. Bueno, refrenda su respeto a las facultades de las instituciones competentes y al debido proceso en el desarrollo de cualquier investigación. Es decir, la Secretaría de Gobernación está dando a conocer, y esto hay que leerlo muy claro, que el regreso de Rubén Ruchamoy al gobierno de Sinaloa y el fin de su licencia responde exclusivamente a una determinación de carácter personal. Así. Y voy contigo, Óscar Sataray.
2: El avión Grumman 450 de la Marina con el excontralmirante Fernando Farías Laguna aterrizó poco después de las 3 de la mañana en el Aeropuerto Internacional de la Ciudad de México. Llegó procedente de Buenos Aires con escala en Cali, Colombia. Esto ocurrió después de 8 horas frenéticas en torno a la situación del marino. Todo empezó en la conferencia mañanera del jueves cuando la presidenta Claudia Sheinbaum respondió a una pregunta sobre el retraso en el traslado a México de Farías Laguna. La presidenta dijo que se había postergado por un trámite que promovió ante un juez.
3: Pero hoy en el gabinete, los representantes de la fiscal que vienen al gabinete nos dijeron que no esté en duda pues su traslado.
4: ¿Llegarían las próximas horas, esperarían?
3: Puede que la fiscalía lo informe, okay. Para no...
2: Un momento después, a las 9:15 de la mañana, el periodista Claudio Ochoa entrevistaba a Félix Lowe, el abogado que encabezaba la defensa en Argentina de Fernando Farías, quien negaba ese trámite solicitado ante un juez y revelaba que agentes del FBI y el representante legal de la embajada estadounidense en Buenos Aires lo habían entrevistado en la cárcel de máxima seguridad de Ezeiza. Poco antes de las 3 de la tarde, el Poder Judicial de Argentina declaró falta de mérito para proceder o sobreseer a Fernando Farías Laguna y se ordenó su salida del penal de Ezeiza. A las 3:39 de la tarde, la Fiscalía General de la República subió un mensaje a sus redes para informar que en ese momento estaba llevando al cabo el traslado a México de Fernando Farías. Es decir, en menos de 8 horas, la entrega del contralmirante había pasado de la duda mañanera al defensor argentino negando su extradición y al envío a México en el avión de la Marina. Esta mañana el gobierno argentino reveló que Fernando Farías Laguna le solicitó asilo, pero que se lo negaron, según informó la ministra de Seguridad Nacional, Alejandra Monteoliva.
5: En abril lo encontramos y lo detuvimos. Y hoy lo expulsamos definitivamente de Argentina. Nuestro país no es refugio de delincuentes. Acá, el que las hace, las paga.
2: En Grupo Fórmula, Óscar Sataraín Fernández.
0: Bien, y así, gracias Óscar. Y así efectivamente, Ulises Soriano llegó a la base de la Marina en el Aeropuerto Internacional de la Ciudad de México a bordo de este Grumman 4.5 de la Marina Armada de México. Te escucho.
6: Efectivamente, Joaquín, fue a las 5:45 de la mañana que después de que se le aplicaran todos los trámites necesarios, donde un médico legista con la finalidad lo certificó médicamente para después ser trasladado al Centro Federal de Readaptación Social número 1, el Altiplano. Fue trasladado después en un helicóptero de la Secretaría de Marina que salió desde los hangares y sobrevoló la Ciudad de México para después trasladarlo hasta Almoloya de Juárez. Instantes después salió un convoy con 3 camionetas de la Marina que se presume fueron la custodia que estuvo presente durante estos trámites. Además, la Fiscalía General de la República también movió a un vehículo blindado de alto tonelaje que se presume fue el lugar donde se le practicaron estos estudios. Joaquín, déjame decirte que pues prácticamente el aeropuerto se mantuvo sin una vigilancia extrema como se pudo apreciar en otros operativos. Solamente fueron estas 3 camionetas las que identificamos y las que dieron a conocer que ahí estuvo precisamente el excontralmirante que hoy es juzgado y que será juzgado por liderar esta compleja red criminal dedicada al contrabando, dispersión y distribución de combustible, como lo definió a través de un mensaje en la red social X, la Fiscalía General de la República, Joaquín.
0: Gracias, vamos a continuar con este tema. Primero voy a un corte, y después de los anuncios, que no se nos olvide este testigo clave, Fausto Corrales, que acompañó a Héctor Melesio Cuen a aquella reunión donde secuestraron al Mayo Zambada. Esto fue el 25 de julio de 2024, allá en una granja de Culiacán. ahí lo secuestró, ahí asesinaron a Tomelesio Cuen. Él es el testigo clave del gobernador Rubén Rocha. Se dijo que él debería saber muy bien de ese tema. La respuesta de él entonces fue que no asistió a esa reunión porque estaba en viaje en Los Ángeles. De la mano de esto acaban de posponer en Chicago la audiencia de preparación de sentencia de Joaquín Guzmán López. Iba a ser en 10 días y la pasaron para enero. Sigue negociando. ¿Quién es Joaquín Guzmán López? El que se llevó al Mayo Zambada allá a Arizona y lo entregó al FBI en una aeropista de Nuevo México. El mismo, la tarde, aquella misma tarde del viernes 25 de julio de 2024. Continuamos.
5: Pero primero hay mensajes, quédese aquí en Grupo Fórmula.
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0: Mire, el tema se ha venido presentando, se ha venido informando. Yo creo que se había dado hace muchos años. Lo que pasa es que pues no se decía, no se sabía. El tema de los desplazados. ¿Por qué? Por la inseguridad. Desplazados por la miseria extrema. Desplazados, por ejemplo, en el caso de Guerrero, pues por la delincuencia, por el crimen organizado. Y el punto es que el tema de los desplazados no corresponde al gobierno federal, corresponde a los gobiernos de los estados, que los dejan, miran para otro lado, siempre han mirado para otro lado. Bueno, usted sabe que los gobernadores solo miran para donde ellos quieren mirar. Entonces yo le aprecio mucho hoy al maestro Arturo Medina. El maestro Arturo Medina es subsecretario de Derechos Humanos, Población y Migración de la Secretaría de Gobernación. Maestro subsecretario, ¿cómo estás? Buenas tardes.
1: ¿Qué tal? Muy buenas tardes, Joaquín. Muchas gracias por invitarme a tu programa y a platicar con tu auditorio. Es un gusto.
0: A ver, Arturo, lo que hemos tenido desde hace tiempo es los conflictos desplazados ahí en la montaña baja, ahí de Guerrero, lo que es Tula, Jicotlán, Alcozacán, ¿sí? Hemos sabido de ataques armados, agresiones con drones, armas, asesinatos, que llevó a, pues no sé, a centenares de personas a dejar, porque no pueden vivir ahí, a ser desplazados. Hasta ahí no llega la autoridad local, pero está empezando a llegar el gobierno federal. ¿Por qué lo hace el gobierno federal si además no le corresponde legalmente, para llenar ese vacío?
1: Claro. Gracias por el interés en este tema, Joaquín. Comentarte y comentarle al auditorio que justamente este año, en el mes de mayo, se recibieron diversos reportes de violencias y de personas desplazadas en la montaña baja, pero también en la montaña alta de Guerrero. La montaña pues se conforma de cerca de 20 municipios y de 500 comunidades pequeñas. Pero esto ocurrió solamente en algunas comunidades. En los primeros días de mayo, justamente la secretaria de Gobernación, la licenciada Rosa Isela Rodríguez, junto con la comisionada ejecutiva de atención a víctimas, la Guardia Nacional y la Sedena, se trasladaron allá por instrucciones de la presidenta el 12 de mayo. Y desde ese momento hasta hoy hemos seguido trabajando, en coordinación también hay que decirlo, con el gobierno del estado. Y cuando hablas de la atención a los desplazados, en efecto, cada entidad federativa debe de contar con una ley para atender el desplazamiento. Es un tema que está regulado desde el punto de vista local. Sin embargo, la presidenta, cuando conoce de este asunto, instruye: vayan a la montaña, platiquen con la gente, quiero saber qué pasa allá. Y desde ese día, 12 de mayo hasta hoy, seguimos allá en la montaña, todos los días, platicando con la gente, recorriendo las calles y llevando a cabo las acciones.
0: A ver, déjame hacerte la misma pregunta que le hizo la presidenta Sheinbaum a la secretaria Rosa Isela. ¿Qué pasa allá, Arturo Medina? Sí.
1: Pues lo que constatamos fue que había 7 comunidades en las que se había presentado desplazamiento y algunas otras comunidades que habían sido receptoras de esta población y que también estaban en una situación de violencia por grupos delincuenciales, en los que además habían fallado los servicios, habían sufrido afectación en sus viviendas y habían tenido que salir de sus hogares 361 familias y que se fueron a vivir a otras comunidades con vecinos, con familias, incluso a Chilpancingo. Entonces, cuando llegamos y vemos que esto había ocurrido, pues empezamos una labor primero de atención inmediata a la salud de quienes habían sido desplazados, de alimentación, es muy importante porque había muchos pequeños, de vacunas, de medicamentos y de atención humanitaria inmediata para poder trabajar de manera coordinada con ellos. En esta primera visita incluso nos acompañó personal de Naciones Unidas para verificar que todo lo que hiciéramos fuera en el marco de esta atención. Y a partir de ahí hemos estado trabajando, sumamos a este plan de la montaña por instrucciones de la presidenta a 19 comunidades. Hoy afortunadamente han regresado el 84% de las familias que fueron desplazadas, ya están en sus comunidades, estamos todos los días trabajando con ellos, mejorando su vivienda, ya hay agua potable, ya hay electrificación, La CFE está haciendo un trabajo extraordinario, al igual que otras dependencias. Y el plan de la montaña, pues tiene por objetivo atender no solamente las necesidades inmediatas que verificamos,
0: sino las históricas.
1: Las históricas, y le das al punto. Entonces, la misión es que hay cuerpos de seguridad permanentes. La Guardia Nacional está ahí con cientos de elementos a lo largo de la montaña baja y alta, y está ahí permanente también con elementos de la Sedena. La gente lo sabe, lo siente, ya no lo ha dicho, agradece mucho la presencia y piden que esta continúe. Y vamos a continuar porque la instrucción de la presidenta es seguir
0: sí,
1: ahí.
0: Sí, porque en esos casos, pues, me han tocado ver por años, llegan, arreglan y se van. Y los vuelven a dejar desprotegidos.
1: Joaquín, llevamos mayo, junio, julio y agosto. Y vamos a seguir. Estamos trabajando, si me lo permites, lo sí. digo muy rápido. Por ejemplo, con el IMSS Bienestar, las consultas médicas, las caravanas de la salud, los medicamentos. Y estamos enviando enfermeras y médicos para que puedan todas las comunidades tener la atención, sobre todo de los niños. Nos piden mucho las vacunas.
0: Sí.
1: Y el sueros antialacrán para la atención inmediata. Con, por ejemplo, con SECTEI, que es la Secretaría de Comunicaciones, y el INPI, estamos trabajando con las comunidades 8 caminos artesanales que les van a dar conectividad y seguridad también, porque son brechas que actualmente son intransitables.
0: Y además les dan un ingreso mientras trabajan.
1: Vamos
0: ¿no?
1: a invertir 52 millones de pesos ahí, que además se van a quedar en las comunidades, porque ellos mismos van a desarrollar estos proyectos. Se ha sumado más de 1,000 personas a programas de bienestar nacionales como adultos mayores. La SEP tiene La Escuela Es Nuestra. Vamos a incorporar más de 3,000 jóvenes en las becas escolares. Y algo muy importante, la presidenta dijo, es de interés primordial atender a los jóvenes de estos 4 municipios que en los que estamos trabajando y estas 19 que comprenden estas 19 comunidades. El 100% de los jóvenes entre 18 a 29 años van a ser incorporados a Jóvenes Construyendo el Futuro y estamos capacitando a los empleadores, ya sean del campo, ya sea del comercio, de la industria que está ahí, y de la mano de SADER no solamente estamos entregando maíz para Nixtamal, sino también estamos certificando productores, y como algunos ya no pudieron sacar adelante la cosecha, vamos a implementar programas de alimentación. Creo que la próxima semana vamos a ir para seguir atendiendo esto. Y se está promoviendo con Cultura, con AFOR y la propia SADER la siembra de árboles que sirven para las artesanías en Olinalá. Ya nos fuimos a la parte alta de la montaña.
0: Sí, porque en Olinalá también se perdió en un momento.
1: Claro, pero ahora ya estamos fortaleciendo la capacidad productiva de los árboles y de los artesanos. En Tetisic, en el refugio, en Tecorral de las Minas, también estamos trabajando de la mano de la gente. Ahí es donde habían sido desplazados también algunas familias. El 100% ya regresó. Sabemos que hay familias que no han regresado y estamos haciendo todo lo posible para que regresen. Nos faltan 33 familias. Y algunas otras ya nos dijeron que no van a regresar porque tienen procesos de migración laboral que van al norte del país y están allá trabajando. Pero vamos a seguir en estas acciones. También la Comisión Ejecutiva de Atención a Víctimas apoyó directamente a cada una de las familias con entrega de recursos. Estamos trabajando en techumbres, todos los equipos. Es impresionante. Si tú vas a Tula o a otras comunidades, vas a ver a servidores públicos de todos los niveles, no solamente que se dedican a las actividades de campo, sino también de oficina, como nos han dicho, siempre a territorio y cerca de la gente, para trabajar. Y entonces estamos chaponeando, pintando banquetas, garantizando que en la noche enciendan las luminarias y que sobre todo haya condiciones de paz. Queremos una paz duradera y que no haya violencia que obligue a nadie, ni a mujeres, ni a niños, ni a hombres, a desplazarse de sus comunidades, Joaquín. En eso estamos y sabemos que con la permanencia y la cercanía con la gente lo vamos a lograr.
0: Sí, pero aquí es fundamental la permanencia.
1: Claro,
0: Arturo Medina.
1: Claro, creo que ese es el eje. Buena coordinación, sí. Permanencia, comunicación con la gente y un seguimiento constante.
0: Es decir, que no se vayan.
1: Ahí estamos y seguimos y vamos a seguir hasta que nos den luz verde. Y a la par de que estamos en la montaña, Joaquín, aprovecho para decir...
0: Sube que estuviste ayer en la Tarahumara.
1: Exacto. Bueno, fuimos a ver temas de la Tarahumara, estuvimos en Chihuahua por otras denuncias de desplazamiento también. y hablamos con varias organizaciones de la sociedad civil, platicamos con integrantes de la Rarámuris, ODAM, Guarijíos y otras comunidades. Estamos diseñando de la mano de ellos un programa de atención a quienes han sido desplazados, sobre todo del municipio de Guadalupe y Calvo, y que hoy se encuentran en las ciudades como Chihuahua, en Cuauhtémoc, en Ciudad Cuauhtémoc o en Delicias, y que...
0: En la calle, ¿no?
1: Algunos sí, algunos han tenido, ya están viviendo en la calle, y la instrucción de la presidenta es, vayan, primero platiquen con quienes fueron desplazados y están viviendo o en la calle, o rentando, o hacinados en algún lugar, y tenemos que atender eso, pero también tenemos que atender los temas que originaron los desplazamientos, porque uno de los ejes de tanto del Gabinete de Seguridad como de la Estrategia y también del Gobierno de México es la atención a las causas. Y la atención a las causas nos obliga a ir al origen y a evitar también que estas conductas se sigan reproduciendo. Por eso la atención a los jóvenes y a los niños es fundamental y por eso ir a las comunidades también. No hay forma de que un servidor público se entere de lo que está pasando.
0: Totalmente
1: si no vas.
0: No solo se entere, sino que lo sienta, que se estremezca al ver esas tragedias.
1: Lo dijiste muy bien, te estremecen y entonces te comprometen todavía más para poder trabajar de la mano de
0: En el caso de, del, de estos planes médicos de apoyo, pues casi no hay clínicas de ese rumbo, ¿no?
1: No hay clínicas, pero estamos trabajando ahí. Primero tenemos clínicas cercanas, después tenemos casas de la salud. En las casas de la salud estamos llevando médicos y hay caravanas móviles. Entonces son tres, caravana móvil, casa de la salud, donde hay una enfermera y donde se puede un médico. Y también las clínicas más cercanas.
0: Ahí hay medicinas también.
1: Y ahí hay medicinas y sobre todo suero antialacrán y para los menores, sobre todo de los padecimientos más comunes en los niños que se enferman de la gripa,
0: Permíteme un momento, Arturo, tengo un corte y regreso contigo.
1: Claro que sí.
0: Estoy con el subsecretario Arturo Medina.
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9: Los osos panda nacen ciegos, rosados y con un tamaño similar al de una barra de mantequilla común de cocina.
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10: Originario de Australia, el eucalipto es uno de los árboles de crecimiento más rápidos en el mundo. Sus hojas producen aceites esenciales con propiedades medicinales y su madera es vital para la producción de papel. Aunque son controvertidos por su alto consumo de agua, juegan un papel crucial en la economía forestal global y en la absorción rápida de gases contaminantes.
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12: La FIFA confirmó los castigos a los futbolistas que se vieron involucrados en la pelea finalizando la final de la Copa del Mundo entre Argentina y España en el mes de julio. Para los del albiceleste, Leandro Paredes fue sancionado con 10 partidos. Nahuel Molina recibió una suspensión de 7 juegos. Ambos jugadores también recibieron una multa de $90,000. Thiago Almada únicamente recibió un partido y una multa de $30,000. Por el lado del campeón del mundo, solamente Gavi fue castigado con un partido y una multa de $30,000. De acuerdo con medios europeos, la UEFA y CONCACAF habrían iniciado conversaciones para organizar la Liga de Naciones en conjunto. En dicho torneo se estarían incorporando todos sus miembros. El objetivo es que la competición comience después de la Eurocopa de 2028 y que se realice cada dos años, informó Alberto Campos. 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

0: Estoy con el maestro Félix Arturo Medina Padilla, subsecretario de Derechos Humanos, Población y Migración de la Secretaría de Gobernación. En el caso de los tarahumaras, también se da este fenómeno del desplazamiento. ¿Por qué se da?
1: Lo que nos han informado ayer que estuvimos en plática con ellos, con las personas desplazadas y también con las organizaciones que los acompañan, hay que decir que con las organizaciones ya hemos tenido otras reuniones, dos más, y con los desplazados en campo en una. Nos dicen principalmente por los cacicazgos y también por la delincuencia.
0: Sí.
1: Entonces, les planteamos que la atención va a ir en dos vías. Primero, la primera instrucción de la presidenta es vayan, contacten a la gente, ayuden. Al mismo tiempo, se atiende en el territorio de donde fueron desplazados las causas que originaron eso. Entonces, pues vamos a ir trabajando a la par. Por un lado, los cuerpos de seguridad, la Fiscalía General de la República, la Secretaría de Seguridad y Protección Ciudadana, que también está sumada muy activamente en el Plan Montaña de Guerrero, también aquí en la atención de las familias desplazadas de Guadalupe y Calvo principalmente, pero no solamente, hay varias comunidades pequeñas también.
0: A ver, esa secretaría tuya que se llama Derechos Humanos, Población y Migración, la verdad es que yo nunca, hasta ahora me entero que se están ocupando, tu secretaría se ocupa, la subsecretaría a tu cargo se ocupa de los desplazados, pero tienen, por lo que veo, migrantes. Migrantes es la crisis mundial del nuevo milenio.
1: Sí, nos toca atender los temas de migración de la mano del comisionado del Instituto Nacional de Migración y de la Unidad de Política Migratoria. También con la Comisión Mexicana de Apoyo a Refugiadas. Esas tres áreas que están sectorizadas ahí. Vemos refugio y asilo, vemos repatriados en el programa México Te Abraza y coordinamos trabajos con el Instituto Nacional de Migración. También nos toca, Joaquín, atender los temas en coordinación con la Comisión Ejecutiva de Atención a Víctimas. Y la Comisión Nacional de Búsqueda del Consejo Nacional de Población, del Registro Nacional de Población, por mencionar solamente del CONAPRED.
0: O sea, los desaparecidos también es...
1: Es un tema que estamos atendiendo en la Secretaría de Gobernación y en particular en la Secretaría con la comisionada Marta Lidia Pérez Gumecindo, que es la comisionada, y estamos trabajando muy intensamente en jornadas muy largas de atención a familias. Cuando nos inviten, pues les platicamos de ese tema, porque es uno de los temas donde más hemos estado trabajando.
0: Quiero que hablemos del tema migratorio, de los desaparecidos. Te toca Ayotzinapa también.
1: Sí, en efecto, también nos toca. Yo soy presidente de la COBAJ, que es la Comisión para la Atención del Caso Ayotzinapa. Uh-huh. Coordinamos trabajos con la GUEILCA, que es la Fiscalía Especializada para la Litigación del Caso Ayotzinapa. Y tú sabes que ese tema lo encabeza la presidenta de México, es de su interés.
0: Se van a reunir, ¿no?
1: Sí, tengo la información. Justamente el 27 nos vamos a reunir con los padres y madres de los jóvenes desaparecidos, a quienes, por cierto, les mandamos un saludo y reiteramos el compromiso de la presidenta, de la Secretaría de Gobernación y de todo el gobierno de México para dar con la localización de los jóvenes, conocer la verdad, que no haya impunidad y que se sancione a los responsables.
0: Bien. Entonces ya quedamos, subsecretario Félix Arturo Medina Padilla, que vas a venir a hablar del tema migratorio. Ahora, por ejemplo, esto que se acaba de denunciar, que Estados Unidos está deportando mexicanos a países centroamericanos.
1: Ya salió un comunicado ayer por parte de Gobernación y de la Cancillería, donde se ha expresado la posición del gobierno de México.
0: De rechazo.
1: Lo que decimos nosotros es, México ha estado trabajando desde enero del año pasado, con albergues, ustedes recuerdan que se instalaron centros de atención. Estamos listos, México está listo para recibir a nuestros compatriotas aquí.
0: Que la verdad que su uso fue mínimo, los albergues.
1: No se llevó a utilizar todos los albergues, pero estábamos preparados.
0: Sí.
1: Decían que iban a ser cientos de miles y nosotros, la presidenta nos dijo, tienen que estar listos para lo que venga. Y afortunadamente estuvimos sobrados, hoy se han ido reduciendo ya de 2.500 a 200 personas por cada uno y estamos trabajando en 8 aeropuertos también para la recepción de nuestros paisanos.
0: Bueno, y también el tema de los desaparecidos.
1: Cuando nos inviten, con gusto.
0: Pues tú, yo mañana, gracias. Bueno, mañana no, por el sábado, pero sí. Porque sí quiero que andemos en esos dos temas. Migración, que repito, es el siglo del nuevo milenio a nivel mundial, y el tema de los desaparecidos.
1: Claro que sí, Joaquín. Queremos compartir, hay mucho trabajo que compartir, sobre todo decirle a las familias de las personas desaparecidas y no localizadas que primero tenemos la obligación de atenderlas, de acompañarlas y de llevar a cabo todas las acciones para encontrarlas. Ahora que nos inviten, les vamos a encontrar.
0: Pues si tienen la capacidad personal y estructural.
1: Tenemos personal, tenemos incluso un nuevo puesto de mando que funciona 24/7, que está ahí en la Secretaría de Gobernación, lo ordenó la secretaria Rosa Isela. Y ahí se reciben llamadas y tenemos un nivel de resultados muy importantes. Ahora que nos inviten, vamos a contarles sobre esto y más.
0: Pues tú me dices.
1: Claro que sí, Joaquín.
0: Gracias, es el maestro Félix Arturo Medina Padilla, subsecretario de Derechos Humanos, le decía, Población y Migración de la Secretaría de Gobernación, porque sí ha habido un aumento de desaparecidos, ¿no?
1: Estamos trabajando y hemos incrementado las localizaciones, ya les contaremos cómo estamos trabajando.
0: Pues yo por mí ya te dije el lunes, ¿sí? Cuando tú me avises.
1: Gracias, Joaquín.
0: Gracias, que estés muy bien, tengo unos anuncios y después de los anuncios vamos a ir al altiplano. Esta mañana fue ingresado el excontralmirante Fernando Farías Laguna. Ahí se va a encontrar con su hermano, el ex vicealmirante. Ya es viernes, el doctor Sandor Lozano dice lo que no nos enseñaron en la escuela. Y le voy a enseñar un video que, a ver cómo le digo, que siempre hay que tener presente que es un error escupir al cielo. Continuamos.
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3: Enrique Genaro Garzón Valenzuela fue separado de su cargo como subdelegado de la Administración del Instituto de Seguridad y Servicios Sociales de Trabajadores del Estado, el ISSSTE, en Sonora. María Eugenia Rodarte Ramos, representante de la Alianza de Jubilados y Pensionados del ISSSTE en la entidad, confirmó que la separación se concretó desde el pasado miércoles 12 de agosto. Andrés Manuel López Beltrán, hijo del expresidente Andrés Manuel López Obrador y exsecretario de Organización de Morena, informó este jueves que Estados Unidos le retiró la visa para ingresar a ese país y responsabilizó de la decisión al secretario de Estado, Marco Rubio, y al subsecretario Christopher Landó. El morenista dio a conocer la medida mediante una carta dirigida al presidente estadounidense Donald Trump, fechada este 13 de agosto en Teapa, Tabasco, en la que cuestionó las razones de la cancelación de su permiso de entrada. Para Radio Fórmula Sonora informó Carolina Lucero.
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0: Bien. Bien, voy contigo, Juan Antonio Jiménez. Tú estás en el altiplano. Tú confirmaste en el avance que ya estaba. Días que fue traído en un avión de la Marina Armada de México de Buenos Aires a la base que tienen la Marina en el Aeropuerto Internacional de la Ciudad de México. Confírmalo, adelante, y los datos.
1: Así es, Joaquín, gracias. Bueno, pues ya se encuentra aquí en este Centro Federal de Readaptación Social número 1 el contraalmirante Fernando Farías, y que bueno, pues déjame decirte que a las 17 horas con 30 minutos se estará llevando a cabo esta audiencia inicial, la cual será presidida por la jueza Alejandra Ramírez de la Vega. Así que bueno, pues será este mismo viernes cuando se lleve a cabo esta diligencia. Estamos hablando prácticamente de 11 horas después de que arribara en un helicóptero aquí a este penal de máxima seguridad de Almoloya de Juárez, en el Estado de México. En esta diligencia se le va a acusar por el delito de delincuencia organizada bajo la hipótesis de cometer delitos en materia de hidrocarburos. Este ilícito es considerado como grave, por lo que no podrá tener ningún tipo de beneficio. También, bueno, pues la defensa ha señalado que van a solicitar que esta diligencia sea abierta, que los medios de comunicación puedan ingresar para que escuchen todas las pruebas que tiene la Fiscalía General de la República. Sin embargo, ya también el propio Ministerio Público de la Federación ha señalado que ellos buscan por seguridad nacional, debido a que aún faltan algunas personas por ser capturadas, en este caso, que sea esta diligencia cerrada. Esta determinación la tendrá la impartidora de justicia en un caso que se ve que es uno de los más complicados en materia de estos daños al erario público en las últimas décadas, Joaquín. Y que bueno, pues entonces confirmamos, 5:30 de la tarde se estará llevando a cabo el inicio de esta audiencia en contra del contraalmirante Fernando Farías, y que bueno, pues estaremos nosotros al pendiente de lo que ocurra en todos estos casos.
0: Gracias, Juan Antonio. Mira, el tema es lo que les he estado reiterando. Esta maxi organización criminal de contrabando de combustibles no puede toparlas en los dos exmandos de la Marina. Hay, por supuesto, muchísimos más. Es una organización que, le decía, importaba, compraba en el extranjero, conseguía petroleros, buquetanques, pues. El caso de Ramos Arizpe, 129 carrotanques de ferrocarril con 15 millones de litros de combustible. ¿Dónde consiguieron 15 millones de litros de combustible? ¿A quién se lo compraron? ¿Cómo consiguieron esos carrotanques? Luego ya aquí, y solo hablo de un caso, esos 15 millones de litros, ¿cómo? En este caso los aseguraron antes, pero ¿cómo los iban a distribuir? ¿A quién se los iban a vender? ¿Quién iba a cobrar? ¿Quién iba a lavar ese dinero? ¿Cómo? ¿Cuándo? ¿En dónde? Esa es toda una organización, todo lo que tiene que ver con el tipo administrativo. Yo no creo que haya habido una organización criminal de estos niveles empresariales y de eficacia empresarial. También está la otra parte, que es la central. ¿Quién los cubrió? ¿Quién los protegió? ¿Quién les garantizó esa impunidad? ¿Quién les abrió ese negocio? ¿De quién fue la idea? Porque eso no fue nada más. Oye, pues vamos a traer de contrabando combustible, ¿no? Sí, órale, vamos, pues órale, mañana. No es así. ¿Quiénes en el gobierno? ¿Quiénes en la política? ¿Quiénes en las aduanas? ¿Quiénes en los puertos? Esto no es de un, en su momento, un vicealmirante y un contraalmirante. Pueden haber sido importantes, incluso quizá hasta ejes, pero no están solos. A lo que me refiero, que nunca estuvieron solos. Ellos son una parte del, quizá fundamental, pero no única, de toda esta organización criminal, que siempre le cito la cifra que dio en la Cámara de Diputados la Procuradora Fiscal de la Federación, que el daño, nada más el daño de huachicol, el daño fiscal era por 600 mil millones de pesos. ¿Se imaginan los cientos de miles de millones o los miles de millones de combustible de contrabando que metieron? Y por eso repito, dos marinos, con todo respeto, no tienen la capacidad para llevar a cabo, desarrollar todo este negocio. Sí, para formar parte de él. Sí, quizá para ser una llave maestra. Pero no son los únicos, ni son todos. Faltan muchos. Dijo la fiscal Ernestina Godoy, dijo que iban 15 detenidos. Ojalá podamos conocer la lista de los 15 detenidos, por qué y en qué. Y además el tema de los muertos, ¿sí? El tema de los muertos es central. El tema de los muertos es, repito, central. ¿Por qué? Porque aquí hay una serie de muertes que ya se olvidaron. Hubo un almirante, un contraalmirante, que va a dar toda la información al entonces secretario de Marina, Rafael Ojeda, y apareció muerto. No apareció. Lo ejecutaron a tiros en Manzanillo. ¿Sí? El almirante Fernando Rubén Guerrero. Él estaba comisionado allá en Puerto Chiapas y desde allí pidió venir a una audiencia con el almirante Ojeda. Hay una versión que se la habría conseguido uno de los hermanos Farías. Y ahí le dijo todo, toda la organización criminal. Y además se grabó con una calidad sorprendente. Es la mejor grabación, es la mejor calidad de audio que hemos escuchado de una conversación privada. Y después lo matan en Manzanillo. Matan a la subdelegada de la fiscalía. Matan en un ejercicio de fuego real a otro integrante del grupo. Aparentemente se suicida uno más en Veracruz. ¿Y todas estas muertes se están investigando? ¿Quiénes los mataron y por qué? Ese es el punto. Ese es el punto. Y, en fin, voy contigo, Israel Aldave, porque hoy pues se nos anunció la presidenta que estaba con fiebre, gripa muy fuerte y tos. Y que el médico le dijo, usted tiene que descansar. Y no fue en la mañanera, pero fue la secretaria Rosa Isela Rodríguez en su lugar. Te escucho, Israel.
2: Sí, así es, Joaquín, ¿qué tal? Gracias, muy buenas tardes. Como tú lo señalas, desde temprana hora, a través de sus redes sociales, la presidenta de la República, Claudia Sheinbaum, informó, Joaquín, que padecía un cuadro fuerte de gripe, de tos y de temperatura, que por ello no iba a estar presente en la conferencia de prensa de las 7:30 que inicia aquí en Palacio Nacional, que su lugar lo iba a ocupar la secretaria de Gobernación, Rosa Isela Rodríguez, y que ella se iba a mantener al pendiente, Joaquín, del acontecer nacional y de la agenda que tenía ya programada para desarrollar, por lo menos en trabajo de oficina. Y así ha sido, Joaquín, fíjate que hace unos cuantos minutos el director del IMSS, Zoe Robledo, subió también a sus redes sociales una fotografía en donde se observa a la presidenta de la República, ella en su oficina aquí en Palacio Nacional, usando un cubrebocas. Dice Zoe Robledo, el director del Instituto Mexicano del Seguro Social, que de manera virtual, junto con gobernadores de los distintos estados del país, la titular del Ejecutivo estuvo revisando todo lo que tiene que ver con la conformación del Sistema Universal de Salud. Y así ha sido, se ha dicho, Joaquín, por parte de las autoridades aquí en Palacio Nacional, que a lo largo del día la titular del Ejecutivo sí está guardando pues este reposo, pero continúa trabajando de manera virtual, atendiendo a los distintos temas de
0: Israel no país. Está guardando el reposo, le dijeron repose, y mírala, ahí está en la oficina. Eso no es reposar.
2: Exactamente, Joaquín. Y está usando pues cubrebocas, Joaquín. Tenía también programado un evento hoy, Joaquín, una supervisión de la línea 12 del metro. Esta, por supuesto, se suspendió. También tenía programados eventos para este sábado y domingo aquí en la capital de nuestro país. Hasta este momento no se ha confirmado si va a participar en estos eventos que ya se tenían agendados con antelación. Como lo comentábamos, Joaquín, la secretaria de Gobernación, Rosa Isela Rodríguez, ocupó el lugar de la presidenta Sheinbaum Pardo en la conferencia de prensa de Palacio Nacional. Entre otros temas, se refirió a la encargada de la política interior, Joaquín, a esta reciente reunión que sostuvo con el embajador de los Estados Unidos en México, Ronan Johnson, ante quien le pidió, Joaquín, pues que se respete el acuerdo que existe entre México y los Estados Unidos, y a los paisanos que son deportados de la Unión Americana no se les esté llevando, tal y como está ocurriendo, Joaquín, a terceros países. Muchos de estos casos, los paisanos, pues son llevados a Guatemala, incluso hasta Costa Rica, y vaya el padecer que tienen en estas naciones. Y esto fue lo que destacó Rosa Isela Rodríguez de esta plática que sostuvo con el diplomático norteamericano.
3: Pues son enviados en esta nueva decisión de Estados Unidos hacia Guatemala, Honduras y también a Costa Rica. Entonces nosotros manifestamos que respetamos las decisiones que tomen en otros países en política migratoria, pero que no compartimos que nuestros connacionales sean trasladados a un tercer país antes de llegar a México, puesto que nosotros los estamos recibiendo de manera directa.
2: Ahí, Joaquín, aparte de los temas que abordó con el embajador Ronan Johnson. Por otra parte, Joaquín, la secretaria de Gobernación, también se refiere a esto que está sucediendo en los organismos autónomos y en otros poderes de la Unión, como este caso del Poder Judicial, en la conformación de sus presupuestos para el próximo año. Les recuerda, Joaquín, que estos son tiempos de austeridad y pues que se aprieten el cinturón.
3: Son tiempos de austeridad, no solamente para el Ejecutivo Federal y para el Poder Legislativo, también para el Poder Judicial y para los organismos autónomos. Eso ténganlo por seguro. Entonces, sobre esa línea vamos a estar caminando. Y el INE tiene conocimiento de esa línea. Lo hemos hablado con la presidenta y con algunos de los integrantes del Consejo. Sabemos de la autonomía, pero también sabemos de las prioridades del gobierno. Entonces, tendrá que haber prudencia en cuanto a las solicitudes excesivas.
2: Allí está, Joaquín, les recomienda prudencia en la conformación de sus presupuestos. Es el reporte que te tengo con las imágenes de Alejandro Elizalde, Joaquín.
0: Bien, gracias, muchas gracias. Gracias, Israel Aldave. Ya mostró las fotos en un acuerdo, bueno, un acuerdo, sí, yo creo, con Zoé Robledo, el director del Seguro Social. Pues mire, voy a unos anuncios y después de los anuncios le quiero decir que este anuncio que es muy

0: de la obesidad de Agustín Carstens. No hay que esculpir para el cielo. Continuamos.
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12: Segundo piso de la transformación.
13: El impulso de nuevos proyectos en México y la confianza de los inversionistas en nuestro país han propiciado el crecimiento económico nacional, celebró la presidenta Sheinbaum, quien además destacó el fortalecimiento de los sistemas productivos, la llegada de inversiones y el aumento del empleo.
14: Tenemos una economía muy sólida, está creciendo el empleo e incluso la economía está creciendo, y con los proyectos de inversión va a crecer más todavía. Hay también margen en la economía que se mueve pues de acuerdo a las tasas de interés y al mercado internacional. Pero esto quiere decir que se está invirtiendo en pesos. Y si se está invirtiendo en pesos, quiere decir que hay confianza en México. Si no hubiera confianza internacional en la economía mexicana, el peso no estaría como está.
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0: Mire, en algún momento, no recuerdo la fecha, López Obrador, ya presidente de la República, se burló de Agustín Carstens. Agustín Carstens es un economista reconocido mundialmente. Y mire lo que decía. ¿Y por qué digo que escupió para el cielo? Porque ya la salpicó para abajo. Vamos a recuperar esto que decía. Así, fíjese qué ruindad. Así se refería Andrés Manuel López Obrador a Agustín Carstens.
16: Todo respeto, no sabe el secretario de Hacienda. Es más, no sabe ni comer, porque toma mucha Coca-Cola, jugos del Valle, puras aguas puercas, come sabritas, gansitos, pura comida chatarra.
0: Y se publica ahí una foto del Junior. Nada más que la diferencia es esta. Esto era cuando todavía él estaba en la oposición. Nada más la diferencia.

0: Es esta. Agustín Carstens es licenciado en economía por el ITAM, maestro de economía por la Universidad de Chicago, doctor en economía también por la Universidad de Chicago. Fue director ejecutivo del Fondo Monetario Internacional, subsecretario de Hacienda, subsecretario gerente del Fondo, el número 2 del Fondo Monetario Internacional, secretario de Hacienda, gobernador del Banco de México, presidente del Banco de Pagos Internacionales, miembro del Consejo de Administración de UBS y Grupo AG. El ITAM le concedió el premio Carrera al Universo, recibió el premio de Economía Rey de España. Pura carrera pública. ¿Sabe qué? ¿Y cuáles son los méritos? ¿De quién? Es José Ramón, ¿verdad? Sí. Así. Déjeme esa imagen y póngame cómo hablaba López Obrador de Agustín Carstens, por favor.
1: Todo respeto, no sabe el secretario de Hacienda. Es más, no sabe ni comer, porque toma mucha Coca-Cola, jugos del Valle, puras aguas puercas, come sabritas, gansitos, pura comida chatarra.
0: Ahí le dio la dieta. Ahí le dio la dieta. ¿Cómo lo definiría ahora a su junior? ¿Le diría lo mismo que le dijo Agustín Carstens? Ahora mire, sí me da tiempo de presentarle aquella, como le decía usted, la conversación. La conversación, pues, un punto fundamental. Sí, permítanme, sí, por favor. Permítanme, por favor. Un aspecto fundamental de lo que tiene que ver con el caso de los almirantes. ¿A qué me refiero con el almirante, el caso del almirante? Se lo voy a decir así. El contralmirante Fernando Rubén Guerrero Alcántar, él estuvo comisionado en el sistema de aduanas cuando López Obrador le dio las aduanas a Marina. Él denunció directamente ante el entonces secretario de Marina, almirante José Rafael Ojeda Durán, una red de corrupción vinculada al huachicol fiscal. En sus señalamientos aparecían, entre otros, los hermanos Manuel Roberto y Fernando Farías Laguna, Manuel Roberto vicealmirante y Fernando Farías contralmirante, sobrinos políticos de Ojeda. Contralmirante Fernando Rubén Guerrero Alcántar había sido comisionado por Marina para trabajar en las aduanas, después de que el gobierno de López Obrador se les entregó a la Marina. Tuvo, entre otros cargos, se imagina, director de la aduana marítima de Veracruz. Entonces él fue a entregar ese documento. Pidió una cita con el entonces, le decía, secretario Rafael Ojeda. La cita fue el 3 de junio de 2024 y la difundió en febrero del 26 Carmen Aristegui. Está hablando Rafael Ojeda, el secretario de Marina, con este almirante que después asesinarían, Fernando Rubén Guerrero Alcántara. Vea la claridad, y se escucha mejor el almirante, el secretario, que el contralmirante. Así le daba los detalles.
2: Bueno, mire, aquí hay dos: o destapamos todo esto y me vale madre a mí quien caiga, porque yo no estoy metido en eso.
3: Sí, sí.
2: O tratamos de cerrarlo aquí nosotros con el cambio de toda esta bola de cabrones, mandarlos a otros lugares. Lo que sí quiero es que eso que te dijo a ti me lo haga usted por escrito y lo firma y me lo entrega a mí.
3: Sí, sí.
2: ¿Sí? Con toda la red de vínculos, con todo eso que dice que Climaco y que Manuel y que Fernando.
0: Habla el secretario Ojeda.
2: Todo ese tipo de cosas, ¿sí? Pero yo quiero hacer unas preguntas. A ver, ¿usted recibía dinero?
3: Sí, sí.
2: ¿Quién se lo daba?
3: Miguel.
2: ¿Quién?
3: Miguel Ángel Solano Ruiz.
2: ¿Quién es ese Miguel Ángel Solano?
3: El capitán de corbeta retirado.
2: Ah. Miguel Ángel Solano. Y él, ¿cómo le hacía para tener ese dinero? ¿Cómo hacía él para tener ese dinero?
3: Pues lo que se dedicaba a hacer era explotar comercialmente la banda. Él hacía, él por su parte, él tenía su agencia aduanal, o conseguía agencias aduanales y tenía clientes. El chiste es que la aduana tuviera, o sea, que fuera bien vista por los importadores para que él, ¿cómo se llama?, él pudiera recomendar Manzanillo a Lázaro Cárdenas, porque no hubiera corrupción, que porque no fuera el despacho fuera rápido, que hubiera aseguramientos, que hubiera incrementos.
2: ¿Y ese dónde está? ¿Dónde vive o qué?
3: Él vive aquí en la Ciudad de México, pero anda, tiene como 3 domicilios, yo le conozco más 1, y en Veracruz su esposa y sus hijos viven en Punta Tiburón, por la Laguna 6, pero no conocí su casa.
2: Bueno.
0: Ahí está. Le dice el secretario que él, que le dé todos los nombres, porque o se los lleva a la chingada o se arregla ahí en ese momento. Fernando Rubén Guerrero Alcántar fue comisionado, le decía, en Marinas. Después estuvo, cuando vino a decir esto, lo pasaron a la región, al frente de Puerto Chiapas, exactamente. Y después, pues, llegó hasta Ojeda. Carmen Aristegui dio a conocer este audio. Y luego Raimundo Pedro Morales, ya designado secretario de Marina por Claudia Sheinbaum, también lo recibió porque dijo que le tenía información y se la dio. Se la dio y después se fue de vacaciones a Manzanillo, y el 8 de noviembre de 2024 a las 11:30 de la mañana conducía su vehículo por la avenida Lázaro Cárdenas en la colonia de Las Brisas de Manzanillo. Dos hombres que viajaban en una moto se emparejaron y la dispararon. Ahí quedó muerto. Quiero decirle que esto fue 5 meses después de haber hablado con el almirante Rafael Ojeda. Y esto es fundamental. En la investigación de la Fiscalía General de la República aparece algo más contundente. ¿Por qué? Porque al relatar el homicidio de este contralmirante Guerrero Alcántar, la Fiscalía sostiene que su asesinato tuvo como finalidad impedir que se hiciera pública su denuncia contra los Farías Laguna, que dejó una carta por escrito. Esa es la que yo no conozco. Y hay, no es que la Fiscalía haya acusado a Rafael Ojeda de ordenar matarlo o participar en el homicidio, no. Pero que hay una relación, causa-efecto, entre la información que tenía el contralmirante y su asesinato. Voy a ir a unos anuncios y después de los anuncios. La DEA advierte sobre emojis como lenguaje secreto para vender fentanilo y cocaína a estudiantes. Eso allá en Estados Unidos. Y sigue el incendio de un tanque de la terminal Pajaritos de Pemex, y el doctor Lozano en un momento. Continuamos.
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11: El primer animal en órbita espacial fue la perra Laika, lanzada por la Unión Soviética en 1957.
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0: Querida Alejandra, Alejandra Guzmán, quedaste de venir, pero mira lo que subió en sus redes.
1: Gracias por tu apoyo, mi teacher querido. Yo te adoro, te admiro y siempre te veo. Gracias por decir la verdad. Para mi mamá siempre fuiste alguien muy especial y por eso te quiero dedicar la canción de mi mami, pero me gusta la de Franco de Vita porque sé que te gusta, entonces te voy a dedicar esa que te parece. Te mando muchos besos. Te amo. Les quiero decirles que hoy vamos a salir con López Dóriga. Mi teacher era muy, muy amigo de mi mami. Y quiero dedicarle esta canción porque sí que me encanta. Es con Franco de Vita y hace muchos años. Disfrútenla. Te admiro. Teacher, gracias por tu apoyo. Siempre.
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0: Venga. Venga, claro que sí, querida Alejandra, qué gusto verte, muchas gracias, sí. También te conozco desde casi niña, te mando un beso y un abrazo. Qué alegría verte a todo dar ya, y así para adelante, ¿eh? Y hoy es viernes de la canela fina de Rubén Cortés, que no solo traje una canela fina, trajo este libro que acaba de publicar, que se llama Carne y Deseo. ¡Qué nombre!
3: Es una novela erótica.
0: Ah, ¿sí?
3: Ajá. Pues sí.
0: A ver, ¿tú escribes novelas eróticas, Rubén Cortés?
3: Ya me vas a...
0: Estoy preguntando nada más.
3: Una novela erótica.
0: No te conocía esa faceta, digo.
3: Ah, pues sí, sí. Soy un gran...
0: ¿Esto es autobiografía?
3: No, para nada. De hecho, explica que cualquier similitud con la realidad, pues es pura coincidencia.
0: Ah, yo creí que era pura realidad.
3: No. Es una novela erótica en... Explora Joaquín, es un personaje, es un conversador. Yo me crié y me he formado en una estirpe de grandes conversadores. Tú eres un gran conversador y estoy rodeado de ti, Eliseo Alberto, Pedro Juan Gutiérrez, muchos. Y es un personaje que conversa una noche con alguien y empieza a hablar de erotismo. Y explora, una de las aristas es, explora cómo la aparición de los fármacos para la erección, en 1998, cambió la vida erótica de los hombres, y equiparable a la aparición de la píldora anticonceptiva de la mujer en el año 60. ¿Por qué? Porque el hombre empezó a ser más libre. Creo que la píldora, la pastilla para los fármacos, son varios, para la erección, liberaron al hombre sexualmente. El hombre se siente más seguro a la hora del sexo, a la hora del erotismo.
0: Oye, este es un horario de niños, ¿eh?
3: Los temores es un horario, por eso te decía.
0: Ay, entonces le voy a...
3: Entonces, explora eso desde el punto de vista de la mitología, de la literatura, del arte, de las artes plásticas, y cómo significa eso. O sea, y creo que es el sexo, como escribe Anaïs Nin, o de las pioneras en la literatura erótica, es algo que tenemos que, nos ayuda a conocernos.
0: Mira, vamos a ampliar esto el próximo viernes, ¿te parece?
3: Ah, muy bien. Sí. Lo lees y ya nos...
0: Y ya podemos hablar
3: de... Dame entrevistas.
0: Carne y Deseo de Rubén Cortés. Continuamos.
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10: Las jirafas duermen solo 20 minutos al día. Esto para mantenerse alerta ante posibles depredadores que acechan en la sabana africana.
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13: La Corte de Apelaciones de Estados Unidos resolvió en favor de Aeroméxico y Delta para que continúen con su acuerdo de colaboración. El tribunal calificó como arbitraria la orden del Departamento de Transporte de terminar la alianza bajo el argumento de ventajas competitivas en el Aeropuerto Internacional de la Ciudad de México. La Secretaría de Defensa informó 3 acciones efectuadas en Sinaloa. En Culiacán, fuerzas federales inhabilitaron un laboratorio clandestino e incautaron más de 2.000 litros de químicos para droga sintética. En Concordia y Mazatlán aseguraron 172 artefactos explosivos improvisados, 97 cargadores, 8.095 cartuchos, un fusil Barrett y 6 armas largas, así como equipo táctico. La audiencia intermedia de preparación de sentencia en Estados Unidos de Joaquín Guzmán López, detenido en 2024 junto a Ismael El Mayo Zambada, se pospuso para el 1 de marzo de 2027, de acuerdo a un oficio de la Corte del Distrito Norte de Illinois.
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0: Y este es hoy, como todos los viernes, el doctor José Antonio Lozano Díaz, presidente de la Junta de Gobierno de la Universidad Panamericana y del IPADE, con lo que no nos enseñaron en la escuela. La era de las respuestas necesita mejores preguntas.
15: Querido Joaquín, muy buenas tardes a ti y a todo el auditorio que nos escucha el día de hoy. Aquí en viernes, lo que no nos enseñaron en la escuela. ¿Cuántas cosas hemos estado viendo durante estas últimas semanas que no nos enseñaron en la escuela? Algunas porque se nos olvidaron, otras porque el mundo ha cambiado y son cosas que hoy se requiere enseñar a los niños. Quizás las condiciones actuales son las que no permiten que los niños se desarrollen en algo. Y hoy te quiero hablar de una de estas cuestiones que me parece fundamental. Pido que piense el auditorio por un momento que recuerde cuándo fue la última vez que escuchó alguna pregunta inocente de un niño. Esas típicas preguntas que hacen los niños que pueden parecer una obviedad, pero que tienen auténtica, genuina curiosidad. ¿Por qué el cielo es azul? ¿A dónde se va el agua cuando sale por el drenaje? Tantas preguntas que nos hacen los niños, a veces en esa época de los porqués. Y ahora pido que cualquiera de nosotros adultos hagamos una pregunta así de genuina: ¿cuándo fue la última vez que nos la hicimos a nosotros mismos? El mundo nos parece que es normal, que las cosas van ahí y pocas cosas ya nos sorprenden. Y hay un dato, especialmente en las escuelas, que debería de inquietarnos a todos los que hemos pasado por allí. Investigadores, y este fue un experimento que se hizo recientemente, colocaron cámaras en salones de clase durante meses y encontraron que en preescolar, niños más o menos de 4, de 5 añitos, 6 años, los niños producen entre 2 y 5 episodios de curiosidad genuina, de preguntas genuinas, preguntas reales, no de examen, cada 2 horas, cada 2 horas. Para quinto de primaria, esa cifra cae entre 0 y 2. O sea que se pierde hasta el 80% de nuestra capacidad de preguntar en los primeros años de la escuela. Hemos dejado de preguntar. No nacimos sin curiosidad, Joaquín. Nos la fueron apagando un año escolar a la vez. ¿Por qué? Porque durante siglos la escuela tuvo una misión clara: transmitir respuestas. Las capitales, las fórmulas, las fechas, las reglas gramaticales. Un alumno exitoso era el que memorizaba y repetía mejor esas respuestas. Eso lo recordamos todos, quizás hoy. Ese modelo tenía sentido, Joaquín, en un mundo donde la información era escasa y costosa de conseguir. Hoy, a diferencia de entonces, cualquier persona con un teléfono celular puede obtener en segundos una respuesta razonable a casi cualquier pregunta. Yo me acuerdo cuando era estudiante, teníamos que ir a las bibliotecas, inclusive a bibliotecas públicas, para buscar cierta información. Tardábamos días. A veces eso era lo que costaba en una tarea que nos dejaban quizás en la secundaria, en la preparatoria, más aún en la universidad. Hoy eso no hace falta. Hoy lo tenemos inmediato, son respuestas que están ahí. Por eso hoy quiero dar una idea que puede sonar provocadora, pero que es fundamental para el sistema educativo. La escuela nos enseñó a responder, pero nadie nos enseñó con la misma disciplina a saber preguntar. Y hoy, en un mundo donde las respuestas ya están disponibles para casi todos, esa omisión se ha vuelto la más costosa de todas. Hoy, en el mundo de la inteligencia artificial, donde lo que vale para poder usarla es precisamente lo que se llaman los prompts, o sea, las preguntas que le hacemos a la inteligencia artificial, se vuelve fundamental saber preguntar. Pero saber preguntar es un arte que hemos perdido. Y fíjate, Joaquín, algunos datos duros que llevan a esto que les estoy comentando. El primero ya lo mencionaba. La curiosidad medida en preguntas auténticas cae hasta un 80% entre preescolar y quinto de primaria, según el trabajo de la psicóloga Susan Engel de la Universidad de Williams. No es que los niños se vuelvan menos inteligentes, es que la escuela, sin proponérselo, premia la respuesta correcta y castiga con la mirada, con el tiempo, con la prisa del programa, la pregunta que interrumpe. Un segundo dato que me parece importante también, que me llamó la atención, el dato que conecta esto con la inteligencia artificial. Un estudio del MIT Media Lab del año pasado, de 2025, dirigido por la investigadora Natalia Kosmima, dividió a 54 personas en tres grupos para escribir ensayos: uno sin ayuda, otro con buscador tradicional, o sea, con Google o cualquiera de estos buscadores de Internet, y otro con inteligencia artificial, con el ChatGPT. Con electroencefalogramas que pusieron en la cabeza de estas personas, midieron la actividad cerebral durante esa tarea. Fíjate nada más el resultado. Este es del año pasado. El grupo que usó inteligencia artificial mostró 55% menos de conectividad neuronal que el grupo que escribió sin ayuda en las mismas redes cerebrales asociadas. Y algo todavía más revelador: 83% de quienes usaron inteligencia artificial no pudieron recordar ni una sola frase de lo que acaban de escribir minutos antes. Esto va llevando a que la OCDE, por ejemplo, en un marco que el que llamó recientemente Brújula del Aprendizaje para 2030 y 2040, dejó de poner la OCDE el conocimiento memorizado en el centro. Colocó ahí en cambio lo que llaman la agencia del estudiante, la capacidad de fijarse en metas propias y actuar con responsabilidad. Porque ahora lo que importa ya no es saber, sino saber preguntar y ubicarse. El bienestar, las actitudes y los valores. Y no es casualidad, son precisamente las capacidades que exigen preguntarse para qué y no solamente el cómo. Y en esto me quiero detener, querido Joaquín, porque me parece que es fundamental entenderlo. Nos enseñaron a responder exámenes, pero nadie con la misma insistencia nos enseñó a hacerlo cuatro preguntas que en la vida son fundamentales para cualquier persona y más en el tiempo actual. Cuatro preguntas que deberíamos de enseñar a hacer a los niños. Cuatro preguntas que nosotros deberíamos de volver a importar, a traer a nuestra vida. Cada vez que tengamos algo enfrente, la primera pregunta que tendríamos que hacernos, y muy poca gente la hace, por cierto, es ¿para qué? No solo es cómo lograr algo, sino si vale la pena lograr algo. ¿Para qué logro esto? El sentido de las cosas. Primera pregunta esencial que tenemos perdida. Otra pregunta que es fundamental y tenemos olvidada. ¿A quién beneficia esto? Porque toda decisión, la tecnología, las cosas que hacemos todos los días benefician a alguien más. Y merece la pena saber a quién estamos beneficiando con lo que hacemos como padres de familia, como estudiantes, como personas comunes y corrientes. Una tercera pregunta que es muy importante hacerse y que la gente muchas veces ni siquiera la tiene ni le pasa por la cabeza es ¿qué estamos perdiendo? ¿Qué costo tiene lo que estoy haciendo? Porque todo avance tiene un costo silencioso y casi nunca nos enseñaron a aceptar ese costo antes de aceptar la ganancia. ¿Cuántas veces los jóvenes empiezan con un proyecto y lo dejan a la mitad porque cuesta? ¿Cuántas personas que van haciendo algo a la mitad del camino lo abandonan por cansancio? Porque nunca entendieron que hacer eso, la meta que se plantearon, tiene unos costos. Y eso hay que preguntárselos desde el principio. Y una cuarta pregunta, y me parece la más importante de las preguntas que tendríamos que hacernos en la vida con cualquier cosa que tengamos enfrente. ¿En qué clase de persona me convierte esto? ¿Esto que voy a hacer? ¿Qué está haciendo conmigo? ¿Estoy haciendo? Y es la pregunta más incómoda de todas, por cierto, pero la que es fundamental. No se trata de si algo es eficiente, de si algo es rápido, sino ¿qué está haciendo conmigo? ¿En qué me está convirtiendo? ¿Me está formando o me está deformando por dentro? Y es que, Joaquín, ninguna inteligencia artificial puede hacerse estas preguntas por nosotros. Puede darnos datos para responderlas, pero decidir hacérselas no es un tema de la inteligencia, sino de la voluntad. Y sostener además la incomodidad de esperar una respuesta sigue siendo y seguirá siendo siempre estrictamente humano. Por eso, Joaquín, una de las cosas que me parece esencial es que durante siglos evaluamos a las personas en la escuela, en el trabajo, en la vida, por la calidad de lo que respondían. Quizás hoy deberíamos empezar a evaluarlas y a evaluarnos por la calidad de lo que preguntamos. Y aquí quiero dejar una frase que me parece esencial. Cuando todas las respuestas están disponibles, la calidad de una vida depende de la calidad de sus preguntas. En ese sentido, Joaquín, como siempre, intentamos dejar consejos al final del programa. ¿Qué podemos hacer para recuperar esa capacidad de pregunta? ¿Qué podemos hacer para transmitir a los niños esa capacidad de preguntar? Bueno, lo primero que es fundamental es recuperar la pregunta en casa y en la escuela, aunque interrumpa, aunque retrase el programa. Cada pregunta genuina que un niño hace y que un adulto no apaga es una neurona de curiosidad que sigue viva. Es un niño que está allí. Lo segundo, que me parece fundamental como consejo, es antes de usar la respuesta que nos da una inteligencia artificial, hacernos al menos una de las cuatro preguntas que acabamos de mencionar. ¿Para qué? ¿A quién beneficia? ¿Qué estamos perdiendo? ¿En qué clase de persona me está convirtiendo esto? Lo tercero, enseñar explícitamente a preguntar. Hoy es más importante aprender a preguntar que saber responder. Igual que dedicamos años a enseñar ortografía o la multiplicación, dediquemos tiempo a enseñar a formular una buena pregunta, que parece algo fácil, no lo es. Profunda, honesta, incómoda a veces si hace falta. Y lo cuarto, modelar la duda con dignidad. Un adulto que dice, cualquiera de nosotros, no lo sé, pero es una gran pregunta, le enseña a un joven más sobre pensar que 10 respuestas correctas memorizadas. En ese sentido, Joaquín, habría que decirlo, dentro de algunos años, casi cualquier respuesta, de hecho ya lo está, disponible instantánea y gratuitamente. Cuando eso termine de suceder, cuando la inteligencia artificial ya tenga total ánimo, ambiente sobre nuestra vida, la diferencia entre una vida superficial y una vida profunda entre una persona manipulable y una persona libre no va a ser en cuanto sabe, va a estar en lo que se atreve a preguntar. Este es hoy quizás una de las mayores necesidades que tenemos que enseñar en la escuela. Por eso la tarea que quiero dejar hoy no es memorizar una respuesta más, es quizás la más urgente y antigua de todas. Volver a preguntar como preguntábamos cuando éramos niños, cuando todavía no sabíamos que había preguntas prohibidas. Qué importante saber preguntar, enseñar a preguntar y vivir de preguntas, porque las respuestas ya las tenemos ahí. Querido Joaquín, una de las grandes cosas que hoy no nos están enseñando en la escuela, a enseñarnos a saber preguntar. Hasta aquí mi comentario de hoy. Deseo que sea para ti, para todo el auditorio, un gran fin de semana descansado y nos vemos por allá el próximo martes.
0: Gracias, doctor Lozano. Y voy contigo, Maru Rojas. Concluye pues lo que hace un año parecía imposible, que una panista, en este caso Kenia López Rabadán, presidiera la mesa directiva de la Cámara de Diputados. Lo logró.
16: Mi mamá era la que tomaba las decisiones en la casa y en su cocina económica. Y evidentemente, pues en mi casa era normal que las mujeres pudiéramos opinar, decidir. Y cuando yo llego a la política me doy cuenta pues de que eso no pasaba en la política, ¿no? En la política había un, digamos, un patriarcado, había una cantidad de hombres tomando decisiones tan alta que la voz de las mujeres en muchas ocasiones no se escuchaba.
17: Y si el choque con la realidad fue enorme, ahora la que presidió el Congreso este último año, Kenia López Rabadán, se prepara para lo que sigue. Y es que a partir del lunes de la próxima semana serán las plenarias de todos los partidos representados en el Congreso y el único tema será quién ocupe la mesa directiva. Por primera vez, el Partido Verde, quien solamente ha presidido un mes en 2015 con Tomás Torres. La primera vez que el Partido Verde tenga todo un año en el último de esta 61ª legislatura, ¿qué se necesita? No usar el hígado e inteligencia emocional, dijo Kenia López Rabadán.
16: Yo creo que ese es el problema de muchos que han estado en estas presidencias y toman decisiones malas, porque no se detienen un poco a pensar, a ver, todos tenemos derecho, todos somos pares. Porque si bien es cierto, yo presido esta Cámara de Diputados, todos somos legisladores. Y cada legislador representa millones de personas.
17: Pendientes que deja, el más importante, que el legislativo sea reconocido por la población. Prestigiar la política y a los políticos para que el resultado sea en la vida diaria, pero también en las urnas, porque el cambio sí se puede, dijo la doctora Kenia.
16: Que tengas la posibilidad de salir y regresar sano y salvo a tu casa. Para eso necesitamos trabajar todos, no importa de qué partido político seas, porque cuando te asaltan, cuando te secuestran, cuando lamentablemente asesinan a una persona, no le preguntan por qué partido político votó o por cuál no votó. Es necesario que todos nos pongamos a trabajar para aquello que tanto anhela la ciudadanía y claro que hay esperanza.
17: Momentos de tensión innumerables. Nunca pensó en tirar la toalla. Y sí, su llegada a la mesa directiva rebasó un día lo legal porque no querían en la presidencia que ella recibiera el primer informe de la primer mujer presidenta de este país. Ya después, en las ceremonias oficiales, el trato fue laxo.
16: Siempre fue institucional, siempre. Y evidentemente había, pues, días, llamémosle así, complejos. O sea, estar en una mesa en donde 25 personas tienen una afiliación política y yo... Solo yo sola tener otra, pues digamos, se necesita mucha altura de miras. Y tengo que reconocer, di respeto y recibí respeto.
17: Este año, sin estridencias ni retrasos, se pasará la estafeta al verde ecologista, al diputado, vicepresidente aún, Raúl Bolaños Cachocué. Y esa será otra historia. Con las imágenes de Miguel Ángel Brígido, Joaquín, mi reporte.
0: Y este es hoy el comentario de mi querido compañero y amigo José Fonseca. Les recuerdo su columna Con el Café la encuentra en cafepolitico.com y en el periódico El Economista. Pepe, muy buenas tardes.
18: Buenas tardes, Joaquín. Buenas tardes al auditorio de Radio Fórmula. El oficialismo dice que por nuevas detenciones de personas relacionadas con el caso de Ismael Mayo Zambada, sabremos la verdad sobre lo ocurrido el 25 de julio de 2024. Cuando los hijos del Chapo Guzmán, con la complicidad del gobierno de Rubén Rocha Moya, invitaron a Zambada a reunión de presunta conciliación en la que mataron a Héctor Cuen, el rector de la Universidad Sinaloense, y en avión trasladaron al Capo al aeropuerto de Santa Teresa, cercano al Paso, Texas, donde ya lo esperaba el FBI. El gobierno solo confirmará lo que ya sabíamos, pues lo contó el Mayo Zambada en su carta del 10 de agosto de 2024, distribuida por su abogado. Tendrá las respuestas que, según dice el gobierno, Washington nunca le dio. Gracias, Joaquín. Buenas tardes y feliz fin de semana.
0: Gracias, don Pepe. Y bien, eso es todo. Gracias, buenas tardes. Yo soy Joaquín López Dóriga y, como siempre, le agradezco a usted que me escriba, que me llame, pero sobre todo y en especial le agradezco, usted lo sabe y además lo sabe muy bien, que me escuche y ahora que me vea y que me siga en las redes. Gracias, pues, por eso, que tenga un enorme fin de semana. Alcanzamos el viernes, los dejo con Mario Reimers en esta esquina y con Javier Risco en esta otra. Y nos vemos el fin de semana, como todos los fines de semana, a las 3 de la tarde. Que le vaya muy bien.

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1: Ya son las 3 de la tarde con 3 minutos. Auditorio, muchas gracias por estar aquí en la sintonía de Fórmula Focus. Sea usted bienvenida, sea usted bienvenido a este espacio de noticias, información, investigación periodística, mitotes también, de todo abordamos aquí en Fórmula Focus. Gracias a todos los que ya están pendientes y los invitamos a que difundan también este material. Tratamos de llegar desde luego a muchas personas. Saludo como siempre con mucho gusto a mis compañeros aquí en cabina. Gerardo Ponce de León Ramos, reportero e investigador hermosillense. Gerardo, buenas tardes, ¿cómo andamos?
2: Hola, muy buenas tardes, aquí listos ya para empezar.
1: Saludamos también con mucho gusto a nuestro compañero coordinador de los controles técnicos, Mauro García. Usted ya lo conoce muy bien. Mauro, buenas tardes, ¿cómo andamos?
3: Buenas tardes, Tony. Buenas tardes al buen Gerardo, que ya se le empieza a notar el gimnasio, Y sí, ahora que ocupamos refuerzos, porque va llegando el Tony de echar golpe para allá de la Ciudad de México. Bienvenido, Tony.
1: Gracias, gracias. Más bien de andarme paseando,
3: Sí, bueno, ¿no?
1: Más lo que nos paseamos sí, que lo que
3: competimos. Que no se note
2: la competencia. Sí, sí,
3: sí. Que no se note la ruina, ¿no?
1: Así es. No, 5 pesos el metro, Mauro. Malayón.
3: ¿En serio? No, quiero 2.
1: No, Malayón. No, y deja tú. Y luego te bajas del metro, te subes a otro transporte y te cobran. Es el mismo pasaje, pues.
3: Órale.
1: O sea, si te tardas menos de 15 minutos en agarrar otro transporte.
2: Oh, es lo no mismo. Sabía eso, pensé sí, que te cobraran otros.
1: Siempre y cuando vayas, por ejemplo, de norte a sur o de sur a norte. Ah, okay. O sea, si vas en la misma dirección, puedes estar transbordando ahí,
2: ¿no? Y mira quién llegó aquí.
1: Muy interesante. Les damos la bienvenida a nuestro compañero que ya tenía 10 minutos aquí en el estudio.
4: Claro.
1: Rigo Gutiérrez, director editorial del Semanario Primera Plana. Rigo, buenas tardes, ¿cómo andamos?
4: ¿Qué tal, Tony? Buenas tardes, Gerardo, buenas tardes, Mauro, buenas tardes a todo el auditorio.
1: ¿Cómo andamos, Rigo? ¿Cómo te trata el calorcito?
4: El calor bien, el tráfico es el problema, ¿ah, sí? Tony. A esta hora, fíjate, sí, ya a esta hora con los horarios ahí de salidas, de entradas en la universidad, en los, toda la cuestión está de gobierno, pues el tráfico ahorita en este momento en el centro de la ciudad está un poco pesado.
1: Pero hay que aprovechar estos últimos días porque ya regresan a clase los niños, la educación sí, básica.
4: Sí, sí, sí, ya.
1: Y ahí sí es donde se pone tutu el tráfico.
4: Ahí, ¿no? Sí, vamos a llorar.
1: Ahí sí. Pero bueno, también somos mexicanos, Rigo, y yo sé que hay muchos que a última hora andamos buscando los cuadernos, las mochilas, los lápices. Ahorita va a haber muchos comercios justo por esta situación, ¿no?
4: Sí, sí, mucha actividad también por esa parte, ¿no?
1: Así es. Pues bueno, compañeros, hay mucho que platicar estas 2 horas de noticias hoy, 21 de agosto del año 2026. Estamos completamente en vivo a través de la señal de Grupo Fórmula aquí en Hermosillo, en su cuadrante nos escuchan en la 91.5 FM y allá en la bella y polémica frontera de Nogales nos escuchan en la 89.1 FM. En redes sociales estamos en vivo en todas las plataformas, todas las que existen, las que no también, Radio Fórmula Sonora, así nos van a sintonizar. Y tenemos un WhatsApp que yo espero recibir muchos mensajitos como siempre, es el 6624-1340-24. Aquí en ese teléfono usted puede opinar, usted puede dejarnos su punto de vista sobre los temas que ahorita le vamos a poner sobre la mesa, pero además usted puede reportar. ¿Qué puede reportar ese teléfono? Lo que usted guste y mande. Por ejemplo, apagones, ¿qué tal? Hay apagones en su colonia, repórtelo aquí para que la CFE sepa exactamente en dónde se están reportando. Y si usted ya le llamó al 071, ya hasta le emitieron un folio y no le hacen caso, pásenos el folio para acá. Aquí también los vamos a balconear con muchísimo gusto. Este teléfono es para ustedes. También si, por ejemplo, tienen alguna colonia sin agua, si el camión no ha pasado, de repente pasa, les quiere cobrar a fuerzas en la mano, no le respetan el pago electrónico, también lo puede reportar. Reportar estos números, ese terreno baldío que ya se está llenando de infección, repórtelo a Fórmula Focus 6624-1340-24. Transmitimos completamente en vivo desde Paseo Río Sonora y Galeana en el edificio Workspace.
2: Que de hecho, ya que dices eso, lo de los reportes, la semana pasada nos decían llegar unas fotos, ¿no? Ajá. ¿Te acuerdas si es que no estuviste la semana pasada?
1: Pues, sí, sí.
2: pero hace dos semanas estamos jugando a ver quién mandaba la foto con el poste más doblado. Pues la semana pasada nos dijeron que ya los habían cambiado.
1: Ah, sí. Ay, qué bueno. Órale, órale, excelente noticia. Ya ve que, pues es que entre todos hacemos comunidad, auditorio. Nosotros los medios de comunicación aprovechamos esta posición que tenemos de poder ser un puente entre el auditorio, entre las autoridades, que a veces la verdad es que hay que jalarles las orejas a la autoridad.
2: Sí,
1: a veces
2: sí,
1: hay que estar, sí, hay que neciar mucho para que hagan caso. Y pues nosotros lo hacemos con muchísimo gusto. Y bueno, compañeros, fíjense que traemos algunos temas aquí sobre la mesa de los que vamos a estar platicando. Uno de ellos, se los compartí ahí en el chat hace algunos días, que es un tema que me llamó mucho la atención. Es la gestación subrogada en nuestro país. Yo creo que es un tema muy polémico. Creo que también puede ser un tema que polarice, que divide. Ese desde luego que no va a ser aquí el afán, sino más bien visibilizar un tema que existe. Un tema que se puede convertir en una problemática, y vamos a ver qué es lo que está pasando aquí en nuestro estado. Y esto lo traigo a colación porque hace unos días se publicó un reportaje a nivel nacional en Aristegui Noticias, en donde dibujan de cuerpo entero lo que es este tema de la gestación subrogada, y básicamente se los puedo resumir de esta forma. Hay muchas parejas, por ejemplo en Estados Unidos, parejas muy empoderadas económicamente, que por alguna u otra razón pues no han podido tener bebés. Y hay agencias en aquel país que incluso las contactan con personas acá, sobre todo en el sur, sureste de México, para que pues ellas tengan una gestación asistida, una inseminación, puedan tener después un parto, y pues ya esta pareja que no podía tener bebés tiene un hijo. El detalle aquí es que hay muy poca regulación. Hay muy poca información, muy pocos permisos regulados. Hay todo un vacío legal en medio de esto, y se antoja incluso hasta explotación humana. Vamos a platicar acerca de eso. Indagamos los números aquí en Sonora. Vemos que aquí en Sonora la legislación pues es muy ambigua, y ya había algunos tesistas que lo estaban advirtiendo. Pero yo creo que es un tema importante y que vale la pena hoy traer acá sobre la mesa, Gerardo.
2: Así es, sí, así es, ahorita estamos platicando del tema. Es un tema que pues parece nuevo aquí en Sonora, mínimo. No conozco mucha gente que lo haga, pero estoy seguro que próximamente va a empezar a pasar cada vez más.
1: Así es, y otro tema que vamos a platicar, Rigo y Rocha.
4: Como, ¿dónde quedó Rocha?
1: Sí,
4: ¿eh?
1: Como si no hubiera pasado nada, de repente llegó Rubén Rocha y pues ya está gobernando Sinaloa como si nada, ¿no? Después de 100 días de ausencia.
4: Sí, regresa con la frente en alto, dice Rocha, y sin nada, ningún delito que le puedan perseguir. Absolución total de la Fiscalía General de la República, y pues bueno, como si no hubiera pasado nada, otra vez asumiendo el control de Sinaloa. Bueno, muchos dicen que él siempre mantuvo el control de Sinaloa, pero bueno, despachando desde la oficina del gobierno del estado de Sinaloa, a pesar de todo este historial que le cargaron de señalamientos. Si bien es cierto, todavía no hay una reacción por parte de las autoridades americanas, pero ahí está ese expediente que pues alguien por ahí se encargó de filtrar, y pues que ha sido conocimiento de todos. 100 días, Tony.
1: 100 días.
4: 100 días se ausentó, y parece que fueron como vacaciones para él, porque regresó muy contento a gobernar.
1: Pues sí, así es. Y justamente sobre este tema nos vamos a lanzar más o menos a las 4 de la tarde. Vamos a platicar vía telefónica con nuestro colega y buen amigo Felicitas Trujillo. Él es corresponsal de Grupo Fórmula allá en el estado de Sinaloa. Está justamente allá en Culiacán, Sinaloa, en donde pues hay todo un tema ahí en Culiacán con el regreso de este gobernador. Es un gobernador que pues tuvo algunas movilizaciones para que renuncie, un gobernador muy señalado, pero hoy pues un gobernador que llega por la puerta grande y que nadie le pudo decir nada. Bueno, de eso también vamos a hablar. Y otro tema, estimado Mauro, antes de irnos a la pausa. Desde el 2024 hubo algunos municipios en Sonora que, digamos, aumentaron su clima de inseguridad. Desde entonces, más de la mitad de los sonorenses ha adoptado algunas medidas de seguridad, como por ejemplo instalar cámaras, comprar algún perro guardián o alguna medida por el estilo, Mauro.
3: Sí, el tema aquí es que la gente ya está, pues, como que de sus gastos ya está priorizando una cantidad para, pues, proteger, pues, su inmueble y también, pues, a su familia, porque no nada más ponen cámaras por fuera, sino también por dentro.
1: Sí, el y armas y todo, ¿no?
3: De todo, ¿eh? Y es una algo muy normal ya prácticamente en este tiempo, más ahora con la tecnología, pero... está interesante porque pues la percepción de seguridad de inseguridad ha aumentado pues en vez de disminuir y la gente pues lo que opta es mejor yo pongo mi sistema de seguridad porque pues a lo mejor no se siente pues protegido por la que le da el gobierno.
1: Pues sí, ¿no? Y uno se pregunta cuando hay clima de inseguridad en algún municipio, ¿quién gana? Pues estas empresas, ¿no?
3: Totalmente, sí, totalmente. Pues siempre. Oye, pero el tema del perro también es algo que se desprendería como que otro subtema porque si una persona se brinca a tu casa y el perro le pega una zarandeada... ¿Qué o sea, pasa? Termina metiéndose en problemas el dueño.
2: En serio, no sabía eso. Sí. Pensé que sí se podía poner un
3: perro. Pues es que...
1: Yo que le

0: de
1: Si lo
0: perro
1: tratan
0: guardián.
1: como un perrijo, tiene problemas psicológicos el perro también, ¿eh?
0: Ah, sí, he escuchado
1: No,
0: eso.
1: no, no,
0: Sí.
1: sí, hay de todo. Es más, si ya están pagando manutención por el perro, de veras, ¿eh? De veras, o sea, si se divorcia una pareja
0: Ah, sí.
1: y queda el perro ahí volando, bueno, pues si yo me quedo con el perro, pues la morra me tiene que dar una feria
2: La
1: para
2: mitad
1: comprar
2: del
1: las croquetas.
2: pedigrí va, o sea, órale.
1: Totalmente, no, no, no, o
0: No,
1: sea.
0: eso está bien. Porque después está muy
1: Sí,
0: caro tener
1: ¿cómo
0: un perro,
1: no?
0: ¿no?
1: Sí, está
0: Ni
1: mal.
0: modo que lo
1: Sale
0: tires.
1: igual, ¿no? Un perrijo que un hijo. De caro.
2: Pues los veterinarios a veces cobran más que los pediatras,
0: No,
2: déjame
0: no,
2: te
0: sí,
2: digo.
0: no,
1: Pero
0: 100%.
1: muerden más recio, ¿no?
2: Ah. Bueno, ahí están esos temas. Vamos a hacer una pequeña pausa, auditorio. Volvemos aquí a Fórmula Focus, donde la plática se pone sabrosa y las noticias también.
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0: Con 20 minutos, auditorio, gracias por estar aquí en la sintonía. 3 de la tarde con 20 minutos. Les recordamos nuestro teléfono de WhatsApp: 6624-1340-24. Nuestro teléfono de contacto aquí para ustedes. Y a ver, vamos a darle lectura a algunos mensajitos aquí del auditorio. Preguntan por acá, dice el auditorio. Bueno, me mandan aquí un par de noticias, un par de imágenes. Me dicen aquí que en México también la secretaria de Gobernación se deslindó de Rocha Moya, fue una decisión personal. También Morena se deslinda, entonces más claro ni el agua. Es un comentario aquí de que nos hacen llegar a través de las redes de Grupo Fórmula. Gracias por estarse reportando por acá. Dice también aquí el auditorio, ese que dijo que no era el calor en sí, sino el tráfico, pues ¿en dónde vive? Dicen 50 grados le marca.
1: Sí, hoy tiene el mercado 50 grados.
0: Bueno, es que a lo que nos referíamos a lo mejor es que hoy ha hecho calor, pero yo siento que no como antier, por ejemplo, como el martes, ¿no? Que estuvo haciendo un calorón. No,
2: calor siempre hace. Y el detalle es el tráfico, ¿no? ¿Cómo vives el calor?
1: Pero pues, bien raro, por ejemplo, hoy tuve que hacer una vuelta al Unison, que de hecho vuelvo a ser alumno del Unison, y dejé el carro pues muy, muy lejos, ¿no? Ajá. Y era un calor que te quema, pero no estaba sudando, pero me sentía así que me estaba quemando uh-huh. todo el cuerpo, y era un camino como de 15 minutos caminando, estaba de punta a punta, ¿no? Y se me hace que es un calor bien feo, es el sí, que quema. Sí, sí.
2: Con sí, humedad.
1: Pues. Aunque no sé si lo prefiero que te deja todo sudado, porque mínimo no andas tan apestoso.
0: Pues es que yo creo que es de a cómo te acostumbres también, ¿no? Porque, por ejemplo, la gente de Ciudad Obregón me ha dicho que cuando vienen aquí a Hermosillo no aguantan el calor tan seco. O sea, que
1: no aguanta el calor de allá.
0: Y los reporteros de aquí de Hermosillo, cuando vamos a Obregón, pues no aguantamos el calor, por ejemplo, de Bicam, ¿no?
2: Es o en Guaymas, que sí. todavía es mayor la humedad.
0: Más húmedo todavía. Sí, es la verdad es que todo el calor es horrible, ¿no? Pero pues bueno, para eso es el verano y hay que aguantar vara. Me mandan otro mensajito por aquí, me dicen, así apareció Rocha Moya para retomar su cargo. Y sí, así son las imágenes de cuando llega él ahí a su palacio de gobierno. Por acá también me dice el auditorio si les podemos ayudar a compartir un servicio social. Por supuesto que sí, claro que sí. Deme chancita nomás de compartir esta imagen aquí a nuestros compañeros para que se difunda. Están requiriendo unidades de sangre para Soco Molina de Siscomani. Requiere 3 unidades de sangre, puede ser A positivo, O positivo u O negativo. Deben de presentarse en ayunas de 7:30 de la mañana a 2 de la tarde en el Banco de Sangre del Hospital San Diego de Alcalá. Aproveche, done sangre y done vida. Así que ahí está ese servicio. Claro que sí, con muchísimo gusto lo compartimos. Y ya nos empiezan a hacer llegar, Mauro, unas bebidas color ámbar que todos los viernes nos mandan, pero pues nomás las mandan en sticker, pues, ¿no?
3: Y ahora sí, prácticamente son obligatorias en viernes por las temperaturas que tenemos.
0: Justamente sí, para evitar sí. un golpe de calor.
3: Efectivamente, pues. Dicen los expertos que hay que mantenerse bien hidratado, hay que tomar aunque no se tenga sed.
2: Hay que seguir los consejos de así Mauro.
3: Sí, obviamente.
2: Información que cura.
0: Jamás. Otra foto de otro tablero de otro vehículo en donde también están a 50 grados. La sensación adentro de los
2: sí,
0: carros.
2: Sí. Sí, oiga, cuando llegue un carro que lo dejó un buen tiempo estacionado, sobre todo así en el sol, no se suba de inmediato. Sí. Ventílelo un poco, espérese un rato.
0: Necesita ese consejo
2: pero,
0: antes, Rigo.
2: Pero sí, no se suba de inmediato. No.
3: Empieza a oler a carne asada luego, ¿no?
0: Sí, ¿no? Y luego ahorita aquí en Hermosillo tenemos estacionamientos que son planchotas de concreto.
2: Sí.
0: Pues cómo va a disminuir así la temperatura sí. también, pues, ¿no? Bueno, pues ahí está también este tema. Más mensajitos por acá al auditorio. Denme chance, auditorio. Ahorita se los prometo que vamos a leer todos los comentarios. Dice aquí el auditorio, buenas tardes, Tony. Sobre la gestación subrogada, recuerdo en una administración estatal de hace unos años hubo un escándalo de que entregaron niños en custodia a nuevos padres y después fueron retornados como si fueran un buen sin pensar en el daño que les hacen, cuando realmente me pondría en primer lugar al menor, me dice por acá el auditorio. gracias aquí por el comentario. Sin lugar a dudas es un tema muy polémico y un tema en donde sí realmente desde mi punto de vista, no estoy diciendo que tengo la verdad absoluta, pero se debe privilegiar el interés superior del menor siempre. O sea, en este caso de la gestación subrogada, yo creo que la persona más importante es la que van a ser por encima de las personas que quieren ser papás o la persona que en este caso está prestando o rentando su vientre. Bueno, por acá dice también el auditorio: buenas tardes, jóvenes, me gustaría que sean francos. Si pagamos seguridad interna y cámara, número uno. Ajá. Número dos, si pagas salud y medicina privada, entre paréntesis SIMI. Tres, pongamos guardias de seguridad. Cuatro, pagamos escuela privada. Se pregunta el auditorio aquí, ¿por qué pagamos impuestos? De cada peso ganado te quitan más de 59 centavos de impuestos y más del 53% no pagan impuestos por estar en la informalidad. Son dudas, me dice acá el auditorio. Pero hace un planteamiento muy interesante porque realmente del dinero que usted gana, que ya es líquido, que está exento de impuestos, pues sí destina una parte importante para suplir cosas que no puede cumplir la autoridad. Como por ejemplo garantizarle la seguridad en su cuadra. Si usted necesita erogar parte de su sueldo para instalar una cámara, tener una alarma, etcétera, pues yo creo que también es porque es algo que no están haciendo allí los entes, ¿no? No sé cómo lo ven ustedes. No,
1: pero también tenemos que checar los reportes entonces de robo a casa habitación, de robo a negocio. Yo creo que son muchas cosas. De hecho, hace unos días estaba teniendo esa plática acerca de que pensamos que se soluciona muy fácil lo de los impuestos, o nos quejamos mucho lo de los impuestos, pero yo creo que la queja sería en que México no sabe recaudar impuestos, y tú puedes decir, pues a mí sí me cobra muy bien, pues ajá, sí, porque la mayoría de los que sí cobran impuestos es la clase media. México es el país que menos recauda o que sabe recaudar impuestos en toda Latinoamérica, y para poder solucionar este problema, más que hacer una reforma fiscal, es pues poner los mecanismos para que pueda agarrarle parejo a todos.
2: El gran problema de esto de la recaudación, yo creo que está en cómo se gasta ese recurso y la distribución.
1: No, porque, es cómo se cobra, híjole, también. Por ejemplo, estaba checando el 8 de cada 10 pesos en México se paga en efectivo. Si se paga en efectivo, la mayoría pues no va a declarar ese efectivo al SAT, pues. De donde más dinero gana dinero el gobierno es con el ISR, o sea, con las nóminas. Sí, sí. Entonces, si las personas no están en la formalidad, hay muchos ejemplos que sí lo han podido hacer. Por ejemplo, la India, que es un país mucho más caótico que México, el 99% de sus transacciones son electrónicas. ¿Por qué? Porque pudieron hacer un sistema que se pueda hacer para todos electrónicamente. Pero ¿qué pasa? En México hay un chorro de negocios que no pueden vivir si no están lavando dinero. Y ese mismo dinero lo lavan nuestros autoridades.
2: Sí, sí, sí.
1: Y el lavar dinero, no estoy hablando del narcotráfico nomás, estoy hablando de todo, de gente que está ahí jineteándole para no pagar. Y mientras no se ataque eso, vamos a tener todos estos problemas, porque el problema es que parece mucho dinero, pero por la cantidad de personas que tenemos, deberíamos de recaudar muchos más impuestos para poder hacer las cosas. Por ejemplo, yo también estaba viendo un análisis que si todo el dinero que se roban las autoridades no se robara, aún no fuéramos un país con mucho dinero para las obras, ¿no?
0: Órale.
1: Pues, es un análisis muy complejo lo que acabo de decir, pero es más fácil decir el dinero se le está yendo en las becas.
0: Puede ser, pero bien, ahí está. Vamos a hacer una pequeñita pausa, auditorio, regresamos a Fórmula Focus.
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0: Ya estamos de vuelta a Fórmula Focus cuando son las 3 de la tarde con 32 minutos. 6624-1340-24. 6624-1340-24. Nuestro teléfono aquí de WhatsApp. Dice que el auditorio no se les hace raro. Atrapan al chofer del diputado y aparece Rochamoya. ¿Por qué será así? Pues sí, muy sospechoso, pero la verdad es que nosotros no somos nadie para juzgar. Por ejemplo, hoy la presidenta Claudia Sheinbaum, primera vez en todos sus sexenios, se reporta enferma y no puede acudir a la conferencia matutina.
1: Qué curioso, ella puede enfermarse.
0: Sí, curiosamente.
1: Yo me hubiera enfermado del estómago también, pero ella se enfermó de fiebre.
0: Sí, pues es que le dio vergüenza decir que estaba enferma del estómago quizás.
1: Sí, por el coraje que hubiera hecho. Igual, está curioso porque... Toda la semana estuvieron ahí besándose Harfush con la DEA, abracitos, besitos, pero ya sabemos también cómo son los gringos. Hacían lo mismo con García Luna y después lo metieron a la cárcel, o sea que hay que tener mucho cuidado.
0: Dice por acá el auditorio, lo de Rocha volvió porque los gringos no presentaron ninguna prueba, todo se convirtió en politiquería de Trump. Y lo del calor, se les figura que hace más calor porque ya no andan en camión y viajan en carro con refrigeración. Saludos y éxito. No, mi compa. La verdad es que créame que le sufrimos bastante con,
1: no, yo con el calorcito. Desde casa, yo no sufro.
0: Sí. El Gerardo es un privilegiado que trabaja en el aire acondicionado. Pero
1: y uso carro cuando se...
0: Uno que es un humilde reportero que tiene que subirse al transporte público y...
2: Dormirte el trayecto porque el transporte sí tiene aire.
0: Sí, aprovecho de hecho.
1: Sí, imagínate, en Hermosillo sí tenemos, sí, pero en los sí otros tiene. Municipios no, no tienen nada.
3: Pero cuando el camión no trae aire es cuando más sueño te da.
2: Sí, hay dos cabeceando. Te va
0: yo aprovecho que trae aire y me voy toda la vuelta y luego ya llego a la casa.
3: No,
0: hay que aprovechar. No, hay que aprovechar el aire acondicionado porque la CFE nomás no perdona. Por acá me mandan otra bebida, Mauro, nomás que esa sí está rebosando. Pero se le está tirando al tarro que me mandan por acá. Buenas tardes, saluditos y bendiciones para todos. Excelente fin de semana. Bienvenido, Tony, dicen por acá. Gracias, muchas gracias aquí a las personas que nos saludan. Muchísimas gracias por estar aquí pendientes. Buenas tardes, información de última hora, dicen. Me recortaron en mi trabajo. A ver, está interesante esto que dicen aquí, fíjate. Dice, me recortaron en mi trabajo, o sea, yo ya no tengo trabajo. Dejaron a los más viejos, los que tenían más tiempo. Se empeoró mi situación financiera, pero buscaré en otra parte. Por su atención, gracias. Luego les pasaré la charola, dice. Buenas tardes. Órale, pues, si nos puede compartir aquí los detalles de cómo fue este recorte, de cómo fue, si fue justificado, injustificado. Y aquí, pues, nosotros le damos seguimiento.
1: Mira, a mí me llegó un mensaje personal, de hecho, pero si es del público, me dice, sobre el transbordo sin costo en el transporte público que comenta el Tony, en Hermosillo se quiso aplicar cuando Liro del Castillo era titular del IMTE, pero desconocía la tecnología y operaciones, pues tenía el candado que debía subir solo en lugar de mercados como parada, marcadas como parada, y muchos operadores se paran donde les gana cancelando ese beneficio, dice Alejandro Castrejón.
0: Órale. Sí, es que yo tenía entendido que también se había como que intentado, por eso es que insisten tanto en que todo se tiene que digitalizar, ¿no? Para que te respeten esos transbordos, etcétera.
1: Sí, como dije también, dinero, transacciones, todo digital. Y más digital, está más difícil que haya una corrupción.
0: Y justamente dice aquí el auditorio, buenas tardes, no estoy de acuerdo con que toda la transacción sea electrónica, dice aquí el auditorio. ¿No?
1: Es que si entre más sea electrónica, más se va a poder rastrear el dinero y más se va a poder cobrar impuestos. Y suena feo de que, pues es que nadie quiere pagar impuestos. Pues, pero entre más dinero tenga el país, más obras se supone que deben hacer o más cosas se supone que puedan hacer.
0: Pues sí. Dice acá el público también, ¿por qué no se suben impuestos y se cobran más a la clase media-baja hacia arriba? Entre la clase baja, jodida, dice acá, y medio jodida, o sea, hacia abajo, estás hablando de ya casi el 50%. Estás hablando de que los medio para arriba no votan porque no les importa entonces. Hay que mantener a la gente más amolada para mantener más votos. Por eso decía un tipo llamado Fidel, que dejó un país... amolado, no son mis palabras, dice por acá el auditorio. Gracias,
1: no, por sí, y al último, sí, los que mantenemos el país, pues es la clase, o bueno, todos la mantienen porque todos pagan impuestos de alguna u otra manera, pero los que más pagan impuestos pues es la clase media, los que está en la formalidad, los que son muy ricos o los que son clase media baja, que mayormente son están en la informalidad, de los muy ricos pues no, pero pues tienen sus mañas, son los que menos pagan impuestos.
0: Pues así es, pues esa...
3: Pues por eso son ricos, tema. Pues, ¿no?
1: Sí,
3: pues
1: sí.
0: Por algo. Bueno, pues vamos a pasar con este tema, compañeros, de la gestación subrogada. El término correcto es gestación por sustitución. Frecuentemente se llama gestación subrogado para efectos también mediáticos. Se mantiene como un tema que es jurídicamente muy complejo en todo el país, aquí en Sonora, sin lugar a dudas también. Y esto porque falta o no existe todavía una regulación estatal específica que establezca con claridad los requisitos, los derechos, las obligaciones, los pormenores, pues, de todo este tema de personas que buscan ejercer la maternidad o la paternidad con esa técnica de reproducción asistida. Este vacío no significa que los derechos de los recién nacidos queden sin protección. De hecho, ya la Suprema Corte ha fijado algunos criterios. Aquí en Sonora existe una legislación que reconoce algunos determinados efectos jurídicos. Sin embargo, este estado no cuenta con un procedimiento detallado, específico, para regular la gestación por sustitución. Esto ha generado algunos interrogantes, sobre todo en algunos aspectos fundamentales de quién debe ser reconocido como el papá o como la mamá, qué derechos tienen las personas, qué valor jurídico tiene el consentimiento otorgado. Y antes de entrar con los detalles aquí de Sonora, les platico lo que han reportado en Aristegui Noticias. Ellos consignaron varios casos de sobre todo muy focalizado, y no quiero estigmatizar, pero muy focalizado en muy cerquita del Estado de México o del sureste del país, en lugares en donde pues hay bastante pobreza, ¿no? Justamente. Mayormente han sido personas estadounidenses, ellos contactan algunas agencias, esas agencias las contactan con estas mujeres que están acá en el centro o en el sur del país. Según lo que ha reportado esta periodista, el pago que les dan oscila más o menos en los $5,000 por poder tener un parto. Ella documentó varios casos, hay dos que me llamaron mucho la atención. Una, por ejemplo, fue una pareja que pues decidió contactar a una mujer. Ella tuvo este embarazo. Cuando nace el bebé, le piden a uno de los papás que habían firmado que tenía que ir al hospital, ¿no? Cuando va al hospital, se da cuenta de que el niño venía con algunos problemas de salud. Y este hombre, asesorado o mal asesorado, entiende que no era del todo legal lo que estaba haciendo y se tiró a perder. Se fue. Y esta mujer que vive en el Estado de México ya tenía dos niños, y a este tercer niño pues le rompió el corazón, no lo pudo dejar en el abandono, y ahora tiene tres niños, ¿no? Porque hubo un papá irresponsable que dijo que siempre no cuando ya había nacido este bebé. Otro caso que documenta esta reportera es de también a una mujer que contrataron, tuvo este parto, después le vino una infección, ella va al hospital. Y pues resulta que lo que le costó esta operación o toda su asistencia en el hospital fue casi del doble de lo que le habían pagado por tener este parto. Aquí en Sonora, desde el año 2012, hay algunos tesistas que ya lo estaban advirtiendo. Yo encontré esta tesis, se llama Necesidad de regular la maternidad subrogada en el estado de Sonora. Enumera varios puntos, les voy a platicar algunos. Por ejemplo, en el 2012 Sonora no tenía una regulación específica sobre la maternidad subrogada.
1: Sí.
0: La principal conclusión es que Sonora debería establecer reglas claras para determinar cuándo y cómo se puede realizar esa maternidad. Número 3, la maternidad subrogada no es solamente un problema jurídico. Esta tesis también planteaba que el fenómeno se debe analizar desde la perspectiva legal, la ética y la social. También la reproducción asistida está relacionada directamente con otros problemas. La infertilidad es uno de los factores que impulsan estas prácticas. Y yo creo que es un tema que tenemos que voltear a ver de manera importante, el tema de la fertilidad. El derecho a la reproducción también, y la falta de reglas que pueden generar conflictos y abusos. Como les digo, esta tesis se publicó en 2012. Hoy, en el año 2026, el Código de Familia sí reconoce algunas técnicas de reproducción asistida, pero no establecen todavía protocolos claros. La Suprema Corte ha clasificado a Sonora entre las entidades con ordenamientos que reconocen efectos de parentesco derivadas de técnicas de reproducción asistida, pero no mencionan expresamente la gestación por sustitución. Y bueno, por ejemplo, en el año 2020, sabemos que el año 2020 fue el año de la pandemia, hubo parálisis en muchas dependencias, mucha numeralia, mucha contabilidad no se llevó a cabo, pero según el INEGI, aquí en Sonora se registraron 31,681 nacimientos. En el año 2021, gran parte de estos nacimientos que ocurrieron en el 2020 se registraron hasta el año 2021. Esta cifra sube a 41,000. Pero si nosotros vemos específicamente estos tres años, 2022, 2023 y 2024, va bajando la tasa de natalidad. Ajá. Sabemos que nace menos gente cada año. Esto nos pudiera hablar de este tema que se planteaba desde el 2012, que puede haber temas de fertilidad que a lo mejor ahorita ya están muy inmersos en la sociedad y que no hemos volteado a ver todos. Y bueno, por lo pronto en Estados Unidos es un problema mucho más grande que en México y ellos encuentran en nuestro país pues un mercado más barato para poder lograr este tipo de embarazos. Y mientras esto pasa, los diputados allá en San Lázaro pues no se dan cuenta, o a lo mejor tienen otras prioridades, pero todavía nadie ha legislado en este tema. No hay parlamentos abiertos, no hay absolutamente nada. Pero si gustan, hacemos una pequeña pausa y volvemos para platicar de este tema.
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5: El castaño ha sido históricamente el árbol del pan en muchas regiones rurales debido al valor nutritivo de sus frutos. Su madera es resistente a la humedad, lo que lo hace ideal para la construcción exterior. Estos árboles forman bosques antiguos que ofrecen refugio a aves y mamíferos pequeños, siendo un componente vital para la biodiversidad de las zonas montañosas templadas.
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6: La Secretaría de Gobernación informó que la decisión de Rubén Rocha Moya de reincorporarse a sus funciones como gobernador de Sinaloa responden a una determinación personal. Detalló que la Fiscalía General de la República mantiene abiertas 10 carpetas de investigación contra las personas señaladas por el Departamento de Justicia de Estados Unidos, entre ellas el propio Rocha Moya. El gobierno de México, a través de la Secretaría de Relaciones Exteriores, rechazó la deportación de connacionales desde Estados Unidos hacia Centroamérica y aseguró que trabaja para que sean retornados al país de manera segura. Este viernes concluye la consulta pública sobre los nuevos lineamientos generales para la protección de los derechos de las audiencias. Se espera que la próxima semana se den a conocer los lineamientos definitivos. Informó Itzel Vanegas. 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

0: Ya son las 3 de la tarde con 46 minutos, auditorio. Ya estamos de vuelta. Hay como aquí el elemento más importante es el público. Aquí les va lo que dice nuestro adorado público de Fórmula Focus.
1: Todo es una coincidencia. La presidenta enferma. Que hayan agarrado el chofer. O sea, por todos lados. Pero, pues, ¿de qué nos asombramos? Morena tiene todo. En bandeja de plata, tiene la Procuraduría a su favor, tiene todo, o sea, a Estados Unidos, si más no recuerdo, sí le presentó algunas pruebas y ¿qué hizo? Las desechó.
2: Ahí el comentario, ¿no?
3: Es que
2: es un angelito Rocha, hombre.
3: Quiero mandar un saludo que me están mandando aquí.
0: A ver.
3: A César Ponce de León, que es mi primo.
0: Órale.
3: Me mandó un video que me está escuchando.
2: Órale, qué bien.
3: Hace mucho no lo veo. Un saludo.
2: Saludos, ¿eh?
3: El César.
0: Dicen por acá también el auditorio. Y lo peor es que muchos de los que no pagan impuestos son los que más aprovechan los apoyos del gobierno. Debería de ser obligatorio para las personas que viven en ciudades presentar una constancia de situación fiscal y que especifique si la persona paga impuestos. Una cosa es que los servicios como las escuelas sean gratis y otra que no paguen impuestos. Solamente permitir personas que no pagaron impuestos si son mayores de 60 años, tribus indígenas que están en situación de desempleo o mayores a un año que puedan comprobar o que tengan alguna discapacidad.
3: Es que todos pagamos impuestos, pero unos pagamos más que otros, es lo que estoy diciendo. Y aparte, si pasa eso, pues las becas se las darías a la clase media, que pues sí ocupan, o sea, a todos nos quedaría muy bien, porque la clase media también es la clase más endeudada, pero los que más le ocupan son las personas con más bajos recursos. Yo sí creo que están bien las becas, pero que están mal distribuidas, porque al último, cualquier persona puede agarrar una beca, no importa si su familia gane 100,000 pesos al mes o gane 1,000 pesos al mes, yéndome extremos, ¿no?
0: Okay. Dice aquí también el público, les pondré un ejemplo, no debe de ser digital. Fui al centro, aquí en Hermosillo, a comprar algo en específico y tronó un transformador. Híjole, yo por eso no voy al centro, la verdad. Dice, aunque se enojen ahí los...
3: No, pero obviamente es con mejor infraestructura.
0: Dice, bueno, una tienda aquí, para ser puntual, todo ese sector sin energía. Y saliendo la gente a la calle con el calorón, yo ya no podía adquirir lo que compraron porque no había sistema para pagar con tarjeta. Afortunadamente traía un billete, como dijo el Expressi, de 200 pesos y me aceptaron el efectivo sin darme feria. Estaba cerrada la caja, como dice el político. Imagínense cuál. Si hay que ir a la farmacia de urgencias para una epilepsia, asmático, picada de alacrán y no hay energía, no se pueden comprar... si no traes gasolina, no se puede cargar en mi ciudad. Imagínense en la sierra, ya lo viví, es un caos y es un estrés.
3: No, pero cuando se habla lo de digitalizar, no es que ya no existan billetes. Porque yo puse un ejemplo, de hecho, la India, que el 99% de sus transacciones, 97%, perdón, han sido, el último año fueron electrónicas. No es como que allá la gente no use efectivo. O sea, estamos hablando de la India. Estamos hablando de que todo tiene un proceso que al último termina digital.
2: Sí, yo creo que sí ha avanzado. Ese proceso de digitalización sí ha avanzado. Si echamos una vista 20 años para atrás, sí,
3: según el último informe, 8 de cada 10 pesos gastados siguen siendo en efectivo aquí en México.
2: Sí.
3: En donde sí somos mucho más digitales es en el norte del país. Porque si tú vas aquí al norte del país, o sea, estás en Hermosillo, pues sí ves casi todo, o mucha gente va con el celular, con la tarjeta, pero si te vas a lugares del sur, y no quiero estigmatizar.
2: Sin irse muy lejos, con que salgas a San Pedro, ya no tienen terminales, pues ya no tienen...
0: En Ures.
3: No, las tarjetitas con las terminales estas, no me acuerdo cómo se llaman, estas que se ponen en el celular, yo siento que hasta en los lugares más recondidos, con que haya señales, sí jalan, porque me ha tocado estar a mí un poquito más para abajo de por Álamos, y sí me han aceptado. Si hay señal, me dicen, si hay señal,
2: si hay señal, ajá.
3: Si no, yo, pues sí con efectivo.
0: En mi muy humilde experiencia, y una vez se los platicaba a ustedes, las cosas que distinguen un pueblo mágico en México es que es una calle de ida, una calle de vuelta, y no puedes pagar con tarjeta. Son las tres coincidencias.
2: Sí, sí,
0: desde
2: sí.
0: mi punto de vista.
2: Denle estrellita de Pueblo Mágico a quien cumpla con esas condiciones.
3: Antes eran muy pocos pueblos mágicos, ¿no? Ajá. Y ahora...
2: No, ya hay un pueblo y es mágico. También lo de los pueblos mágicos ahorita es un letrerito que le pueda
3: colar. Sí, porque antes, si era pueblo cualquiera. Mágico, sí. Te daban un poquito más de dinero para que lo tengas bonito.
2: Pero ahorita ya
3: no. Y ahorita ya no.
0: Pero ya hay cosas que ni siquiera son pueblos y ya dicen que son mágicos, ¿no?
2: Pero pues nada más de letras, ¿no?
3: Sí, es que aparecen y desaparecen cosas.
0: Bueno, dice aquí el auditorio, miren qué interesante, ¿eh? Buenas tardes, ¿cuándo me invitan para intercambiar opiniones? Háblenme y les hago una propuesta de participación. Ustedes me evalúan si participo. La realidad de las cosas es que los que más gastamos pagan. Dice, la única forma para que sea parejo es el impuesto al consumo. Háblenme y les explico. Soy el licenciado Arturo Cordero. Dice, los que más gastan son los que más pagan. Estoy a sus órdenes y aquí me comparten su número. Desde luego, fíjese que sí lo vamos a buscar y con mucho gusto. La verdad es que este puede ser el parteaguas de una etapa interesante de Fórmula Focus, que aquí el auditorio quiere entrarle también a los análisis. Excelente. Bueno, compañeros, seguimos con ese tema, ¿no? De la reproducción asistida. Yo encontré 4 clínicas aquí en Hermosillo que no necesariamente se tratan de esta gestación asistida, sino clínicas que tienen que ver con la fertilidad. Son 4 ubicaciones, aparecen allí en Google, en Internet. Y bueno, aquí les decía también las cifras de cómo es que cada año nace menos gente. Pareciera que ahí que está comprometida la fertilidad de una generación. En Estados Unidos así se ve, acá en México por lo pronto hay vacíos legales.
2: Sí, fíjate, Tony, ahí en ese tema de la los vientres de alquiler, como también se le conoce a esto, hay varios puntos, yo creo, que también tendríamos que poner sobre la mesa. Uno, que me da la impresión que se está cosificando, de alguna manera cosificando a la mujer, porque si te fijas, pareciera como que alguien tiene una necesidad, busca en dónde cumplir con esta necesidad, o si, como si se tratara de un producto de un mercado, encuentras a quién puedes rentarle su vientre, le pagas un dinero y a la vuelta de los meses, a los 9 meses, ya tienes tu producto.
3: Sí.
2: Hay un
3: intercambio. Como si hubieras pedido de una página de China.
2: Sí, así es. Hay un intercambio ahí de dinero y lo primero que me da la impresión, esto es la cosificación, es decir, una transacción de mercado en donde pierde valor total la vida. No solo de la persona, de a quien rentas, que para esto también pues la otra persona debe aceptar, ¿no?
3: Sí.
2: Sino también de la otra vida, porque estás hablando aquí ya de 2 personas, la persona que acepta rentar su vientre y del bebé que estás entregando, porque debe haber también ahí ciertos términos en los cuales la mamá se va a desligar totalmente de su hijo.
3: Sí, sí, sí, sí.
2: Entonces, estás haciendo ahí una transacción totalmente. ¿Dónde está la dignidad en todo esto?
0: Y al margen de todo esto, los políticos no han visto todo esto que nos dices.
2: No lo ven porque no quieren.
3: Pero es que, por ejemplo, yo creo que, mira, se va a seguir haciendo, se prohíba o se sigue así. Yo creo que la mejor manera de hacer esto es regularlo. Y pues ahí, si ya está regulado, pues van a saber quién está queriendo tener esto.
2: El hecho de que lo regules no quita que dejes no quita la parte esta de tratar indignamente a las personas. Pero la dignidad de las personas.
3: Si no lo regulas y lo dejas así como está ahorita, lo prohíbes, se va a seguir haciendo. Si lo regulas, mínimo vas a estar sabiendo.
2: Ojalá tuviéramos autoridades que le entraran a estos temas, pero sabemos cómo son de laxos y sabemos que en el Congreso tenemos unos floreros de primera.
3: No, y si llega a pasar para que se publique y se ponga en ejecución, ya valimos.
2: Sí, así es, así es. Letra muerta, pues. Como muchas cosas que pasan en México. Sí.
0: Y por lo pronto hay una realidad que es muy latente, que en este momento hay mucha gente en Estados Unidos que no puede tener bebés y no sé si por economía, pero no buscan, digamos, a estas mamás sustitutas, no las buscan allá en Florida, sí, en Washington, no se van a
2: Los Ángeles. Es que a nivel mundial, ¿no?, es todo un fenómeno. Esto,
3: de hecho, Tony, mira,
2: la ciudad que más le dicen que es como una especie de la capital de esto de los vientres de alquiler es Kiev, Kiev, en Ucrania. Sí, sí. El costo más o menos promedio ahí por renta de vientres va desde los 40 a los 60 mil euros.
3: Uy, sale caro. Aquí con razón se quieren venir para acá.
2: Por eso vienen acá a México.
3: No, y de hecho, dato curioso, Cristiano Ronaldo tiene dos hijos que fueron mediante gestión subrogada. Órale. En 2017 uh-huh. los tuvo. Porque los quiere tener al mismo tiempo, ¿no? Que también ya eso me hace muy raro.
2: Pues, no, pues es que raro ya es desde el inicio.
0: Pues sí.
3: No, sí. Yo siempre digo, ¿por qué no la adopción? Pero también la adopción siempre es bien complicada. Es más, siento que es más fácil hacer este pago que hacer un proceso de adopción y que te lo dejen. Por lo menos en este momento, porque está en este lado medio turbio, ¿no? Lo de la uh-huh. gestación subrogada y lo de la adopción es muy difícil.
0: Así es. Pues bueno, por lo pronto, compañeros, vamos a hacer una pequeñita pausa. Ahorita que volvamos, vamos a tratar de entablar comunicación con Felicitas Trujillo, corresponsal de Grupo Fórmula en el estado de Sinaloa. Nos va a platicar cómo han vivido, nos va a platicar la crónica de cómo es el regreso de Rocha Moya al gobierno del estado de Sinaloa. Pausa y volvemos.

0: Está de vuelta. Grupo Fórmula. Radio Fórmula Sonora informa.
1: Enrique Genaro Garzón Valenzuela fue separado de su cargo como subdelegado de la Administración del Instituto de Seguridad y Servicios Sociales de Trabajadores del Estado, el ISSSTE, en Sonora. María Eugenia Rodarte Ramos, representante de la Alianza de Jubilados y Pensionados del ISSSTE en la entidad, confirmó que la separación se concretó desde el pasado miércoles 12 de agosto. Andrés Manuel López Beltrán, hijo del expresidente Andrés Manuel López Obrador y exsecretario de Organización de Morena, informó este jueves que Estados Unidos le retiró la visa para ingresar a ese país y responsabilizó de la decisión al secretario de Estado, Marco Rubio, y al subsecretario Christopher Landó. El morenista dio a conocer la medida mediante una carta dirigida al presidente estadounidense Donald Trump, fechada este 13 de agosto en Teapa, Tabasco, en la que cuestionó las razones de la cancelación de su permiso de entrada. Para Radio Fórmula Sonora informó Carolina Lucero.
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0: Ya son las 4 de la tarde con 2 minutos. 4 de la tarde con 2 minutos. ¿Qué hora será ahí en Sinaloa? Creo que tenemos el mismo horario,
1: sí,
0: ¿no?
1: El mismo horario, sí.
0: Ah, bueno, pues también aquí en Hermosillo son las 4 de la tarde.
2: Aunque ya las horas son más rápidas y más sí. arremangadas y más.
0: Allá no, son no como las 4:10, yo creo.
3: Allá están mejor las horas,
2: ¿no?
3: Acá está mejor.
2: Sí.
0: No, es que fíjate que yo estaba platicando con un amigo de Culiacán y le decía, no, acá en Hermosillo tenemos a los políticos más sinvergüenzas, los más cínicos. Y yo, más, mira, andan unos ahí, digo, que tenían acusaciones de lo que no te imaginas y ahorita andan de candidatos. Y me dice, no, hombre, allá en Culiacán, me dice, tenemos un gobernador que acaba de volver. Y yo, ¿a poco Rocha Moya? No, no creo que sea Rocha Moya. Pero resulta que sí regresó Rocha Moya.
2: Siempre ganan los de Sinaloa.
0: Siempre,
2: ¿no?
0: Siempre nos ganan, ¿no?
2: Sí, sí, sí.
3: Yo no me lo esperaba, o por lo menos, sí me lo esperaba, pero no ya. Porque acaba de pasar lo de Andy, dije, se van a poner las cosas un poquito más tensas.
2: Uh-huh.
3: Y no.
2: Ajá.
3: Sí, sí salió. Hizo una carta muy larga de que...
2: No, y enfadosa.
3: Y aquí estamos, si le guste o no.
2: Sí, sí, sí. No, y es el más honorable de todos, que regresó con la frente en alta. No, hombre, no, no, no. Casi lloro al final.
0: Es acá el auditorio, buenas tardes. Ah, bueno, está ahí en la línea telefónica. Le agradecemos muchísimo a nuestro colega corresponsal en el estado de Sinaloa, Felicitas Trujillo, desde el estado sinaloense. Felicitas, muy, muy buenas tardes. Gracias por tomar esta llamada. Bienvenido a Fórmula Focus. Te saludan aquí Antonio López, Gerardo Ponce de León, Rigo Gutiérrez y Mauro García. Muy buenas tardes.
4: Gusto de saludarles, mis estimados compañeros, colegas de acá de Radio Fórmula Sonora, acá su servidor Felicitas Trujillo. Desde Culiacán.
0: Desde pues, Culiacán.
4: Contento con todo, pues, este recibimiento que me da. Y a sus órdenes para platicar de todo, por mi Gerardo Rigo, mi buen amigo Mauro Paisana.
0: Sí, Felicitas, fíjate que, pues, primero que nada, conocer tus primeras impresiones, ¿no? ¿Qué pasó por la cabeza de los reporteros, de todos los sinaloenses, cuando se enteraron que regresaba Rocha Moya en medio de tanto y después de 100 días regresa Rocha Moya, uno de los gobernadores más sonados en este país? Felicitas.
4: Pues mira, como a todos nos llenó de sorpresa, porque miré ese tweet o ese mensaje en X se llama ahora,
0: así,
4: a las 8:46 y mi oficina queda muy cerca acá en Radio Fórmula Culiacán del Palacio de Gobierno, entonces inmediato al Palacio, o sea, casi inmediato fui ahí precisamente a la entrada del Palacio de Gobierno, a la entrada donde están los vehículos, ahí es una parte especial donde entran los vehículos, pues a hacer guardia, ¿no? A postarnos porque habría que conocer precisamente las primeras impresiones.
0: A reportear
4: fíjate
0: la
4: que
0: nota, ¿no?
4: Sí, a llegar ahí, aparte pues tenemos un enlace de Fórmula Nacional, me tocó pasar eso mismo con Azucena Oresti, y sí me llamaba bastante la atención ahí que estaba lleno de elementos militares, de la Guardia Nacional, de las policías estatales y municipales. Es habitual que haya seguridad, pero hoy era demasiada. Pues sí me daba la impresión de que ya estaría ahí, pues ya se había anunciado, pero Rocha Moya había llegado unos minutos antes. De hecho, había una compañera de la revista Espejo y otro compañero de otro medio de comunicación que se sorprendieron porque no, por lo que alcanzo a captar en un video que luego empezó a circular ahí, que nos hicieron el favor de proporcionarnos de cortesía. Decían, ¿qué estás, qué hace acá? Pues le preguntan, vengo a asumir la responsabilidad.
2: Ándale.
4: Entonces querían hablar un poco más, conocer un poco más de impresiones. Dijo que no, que a través de sus redes sociales iba a estar dando el comunicado. Y así fue, de hecho, en ese momento que ya se dio a conocer. Y hasta ahorita, que hemos estado pues prácticamente desde las 8:50 de la mañana que salió este comunicado, hasta ahorita que son las 4, que están los medios de comunicación ahí, ya salió equipo de prensa del gobernador Rocha.
2: Ajá.
4: A decir que no iba a haber más declaraciones, salvo las que han estado dándose desde la parte oficial, desde el gobierno del estado de Sinaloa, que ha tenido reuniones primero con todo el gabinete ampliado, con diputados, y ahorita los minutos más con todos los presidentes municipales, que pues también tenemos el pendiente a ver si cuando digamos el alcalde de Culiacán pues va a regresar también.
0: Sí. Oye, Felicitos, en estos 100 días, ¿observaron ustedes de alguna manera que estuviera acéfalo el gobierno de Sinaloa? ¿O si sí se notaba que hubiera mando? ¿Se ve este regreso de Rocha Moya como que regresó el poder? ¿O cómo se vislumbraba esa parte, pues, no, de la administración pública?
4: Pues, mira, desde que solicitó licencia, se quedó a su cargo Geraldine Murillo Valverde, quien era secretaria general, incluso... es la primera ocasión que hay pues una gobernadora, ¿no? Que sea María Interina, una gobernadora embarazada. De hecho, tuvo a su hija, su segunda hija, la tuvo mientras estaba en funciones, no pidió permiso, solamente se ausentó para tener a su hija y de inmediato se reincorporó a las actividades. Todo funcionó tal cual. De hecho, hubo, y porque soy muy... Vaya que estoy muy al pendiente de toda la información en el ámbito de seguridad, que es lo que pues suena más, ¿no? Lo que más se persigue, al igual que pues cada secretaría ejerce su función, pero lo que más se nota es el asunto de la seguridad. Fíjate que incluso hasta hubo una reducción en índices de inseguridad, en homicidios dolosos aquí en la capital sinaloense. Sin embargo, en el último mes y medio se trasladó a la zona sur, a Zapopan, Espinapa, porque allá sí ha estado muy intenso. Ya mandaron los operativos para allá. Y allá, o sea, esa misma pregunta, si la vemos allá, van a decir, no, es que está fatal. Los aspectos de seguridad no se han podido contener ahí, los homicidios, feminicidios, que han sumado bastante. Y allá es donde están pues pidiendo que haya mejoras en ese aspecto, que no pase lo que pasó aquí en Culiacán, que ya vamos a cumplir 2 años de que empezó la guerra y no se ha podido contener. Todo, yo te diría que todo el aparato siguió su funcionamiento normal, sin esos grandes arranques de obra quizá que hace pues el mandatario, pero sí avanzando con todo lo que pues con todos los metas y planes trazados.
0: Órale. Bueno, y bueno, con respecto a esto que comentas, esta guerra que se ha librado allá en el estado del Sinaloa por 2 facciones del mismo cártel, ¿se respira, digamos, alivio ahorita? ¿Se ve como que esto se pueda frenar, se pueda pausar o se pueda calmar? ¿O cómo es la sensación ahorita de inseguridad ahí en Culiacán?
4: No ha bajado, la percepción de seguridad no ha bajado. Igual. Sí hay que reconocer, pues, porque miro cada... homicidio doloso o el alto impacto que se genera aquí, sí se han reducido, sin embargo la percepción sigue igual de alta, quizás entre los primeros lugares del país. No se esperaría que pues allá casi 2 años pues ya se vaya tranquilizando como ha pasado en la zona centro. Fíjate que hubo por ahí algunas detenciones, sobre todo el abatimiento de algunos líderes de la delincuencia, que al parecer contribuyeron a que bajara un poco pues la situación de la violencia. Pero para el sur, Mazatlán, Escuinapa, Concordia, allá sí que les ahora han visto pues muy altos estos niveles. O sea, no les había tocado así, y ojalá y que pronto pues pudieran restablecerse esos niveles que tenían antes. Eran mínimos. Sí. Ahorita estoy hablando que en Mazatlán pues irían unos 42 asesinatos en este mes. Es una cifra nunca antes vista lo que está ocurriendo. Un lugar que debe ser pues sumamente vigilado, controlado, porque allá pues se vive netamente el turismo, y no el que no haya condiciones de seguridad, pues ya vienen las alertas, los warnings, y también pues la ausencia de visitas, eso pegaría en la cuestión económica del puerto.
3: Sí, de hecho es algo curioso que yo he estado viendo desde acá, que yo analizo muchos datos, trabajo mucho con las incidencias delictivas, me he dado cuenta que para Mazatlán se está yendo mucho el crimen organizado, y sobre todo el feminicidio ha incrementado de manera increíble el último año, todo lo que es allá en Sinaloa, pero especialmente en Mazatlán.
4: Sí, así como lo señalas. En Mazatlán, en Escuinapa, son distritos muy chicos, Escuinapa, es muy alto el índice de feminicidios y también de ataques, otros ataques o feminicidios en grado de tentativa que se han estado registrando. Sí. ¿No? También nos ha saltado bastante el número de feminicidios que se han estado registrando en Mazatlán, en Escuinapa, lo vemos casi diariamente. y cómo precisamente no es que se haya trasladado para ver el crimen, ya estaba, nada más que allá acaba de empezar la guerra, por lo que se vislumbra.
0: Sí. Oye, Felicitos, no sé si nos puedes hacer el favor de esperarnos tantito en la línea.
4: Claro que sí, aquí estamos.
0: Vamos a hacer una pequeñita pausa y ahorita que volvamos seguimos contigo para seguir hablando de este regreso de Rocha Moya a la política.
4: Claro que sí, estamos al pendiente.
0: Pausa y volvemos.

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2: Un saludo cordial desde Yucatán. El Congreso del Estado discute la solicitud de un préstamo de 1.500 millones de pesos que ha solicitado el gobernador Joaquín Díaz Mena para infraestructura, movilidad y agua potable. El Partido Acción Nacional pide que se le ponga cascabel al gato, es decir, que se vigile el uso de los recursos y se sepa exactamente antes de autorizarlo para dónde va a ir cada peso. Morena ha guardado silencio acerca de este tema. La discusión continúa y se espera pronta respuesta. Desde Mérida, José Luis Preciado.
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3: Ya son las 4 de la tarde con 16 minutos. Gracias, auditorio, por estar aquí en la sintonía. Estamos platicando con Felicitos Trujillo, corresponsal de Grupo Fórmula en el estado de Sinaloa, quien ha estado pues cubriendo ahora sí que toda esta jornada informativa con el regreso de Rubén Rocha Moya. Felicitos, estamos completamente de vuelta y me gustaría preguntarte también, ¿cómo ves el ánimo de los sinaloenses? Yo veía por ahí alguna estadística, ¿no? Que manejan a nivel nacional, hay una opinión un poco negativa hacia el gobernador Rocha, pero no sé, en Sinaloa, en Culiacán específicamente, ¿cómo se ve el ánimo, el calor político allá?
4: Pues ahí las publicaciones en sus redes sociales han sido muchas y muy diversas. Sí. Grupos que se han manifestado a favor, otros grupos que se han manifestado en contra, reacciones. Está pues Paola Gárate, diputada del PRI, quien acuérdate dio sus planteamientos de que había sido secuestrada aquellas elecciones del 2021, todos en contra, Movimiento Ciudadano, el Partido de Acción Nacional, sus dirigentes, diputados, todos los órdenes políticos pues en contra, ¿no? Precisamente de esta llegada. También muchos ciudadanos pues, de redes sociales que se han estado manifestando precisamente con el regreso de Rubén Rocha Moya, los ciudadanos pues que pues se les hace increíble, ¿no? Que siendo que haya o pese esta acusación por parte del gobierno de Estados Unidos, pues ya está asumiendo la gobernatura. Y por otro lado también pues diversos organismos han manifestado ya estar a favor. De hecho pues hay bastantes que ya se ofrecieron el respaldo, algunas asociaciones de agricultura como la organización La Unidad Campesina, también algunos organismos sociales, algunos grupos de colectivos de búsqueda, porque de hecho fue lo primero que saludó a una madre buscadora, algunas organizaciones como la Canaco también en Culiacán pues han manifestado su respaldo, todos los alcaldes, emanados de Morena y aliados, diputados, y pues prácticamente universidades públicas, todos los que tienen que ver con el gobierno del estado, municipios afines a Morena y aliados, pues han manifestado su respaldo, su rechazo, pues también muchísima de la ciudadanía, y como te comento, los partidos políticos de oposición. De hecho, estos son los mensajes que hemos estado pues revisando, lo que hemos estado leyendo, lo que hemos estado sondeando. Algunos colectivos de abogados que han dicho que están en su derecho, al no encontrar ningún derecho, pues digo, ningún delito, pues está en su derecho de regresar. Sin embargo, pues ya seguramente ya lo comentaron, ya lo revisaron. Pues por así decirlo, es linda que hace el partido Morena a nivel nacional y la propia Secretaría de Gobernación, ¿no? Uh-huh. Diciendo que pues Rocha Moya había regresado por su propia decisión ajeno a lo que es gobernación, a lo que es su propio partido Morena.
3: Órale, pues muy interesante este tema.
5: Esta última parte que comentas, porque en su carta también, o en su comunicado que hizo esta mañana Rocha, pues él deja claro, él dice, no existen los mínimos elementos de prueba que sustenten nuestra participación en conducta penal. Es decir, la fiscalía no le encontró nada. Y bueno, pues para algunos que estuvimos dándole seguimiento a esto, pues nos sorprendió. ¿Qué le faltaría a la fiscalía por revisar? O no sé si lo revisaría, pero sí es un tanto sorprendente, ¿no?
4: Sí, estuvimos de hecho al pendiente de cuando fueron citados estos 10 personas acusadas. Tuvimos una oportunidad de ver algunas al gobernador Rocha. No lo vimos en la Fiscalía General de la República. Juan Delgado Mendíbil tampoco, pero a través de sus redes sociales, del alcalde Culiacán, comentaron que habían ido, el senador Insunza por ahí se le vio, no tuvo la oportunidad de, de hablar con él. Sí vimos a Dámaso Castro Saavedra, se tuvo el

0: fiscal, conversé con los medios de comunicación, también el jefe de la policía ministerial habló con los medios de comunicación, luego salió otro video que no se había entregado ahí también este jefe policíaco, y pues estuvieron atendiendo a cierto modo, así como hizo Mauro Campos, ¿no? Ante la Fiscalía General de la República, pues, salió y dio entrevista luego. Mira, estaba leyendo este comunicado de la Secretaría de Gobernación y de hecho comentan que la decisión del doctor Rubén Rocha Moya de reconocer sus funciones es exclusivamente una determinación de carácter personal, o sea, a ellos. Y que en su momento la Fiscalía General de la República informó que mantiene abiertas las carpetas de investigación relacionadas con las 10 personas señaladas por el Departamento de Justicia de los Estados Unidos, entre ellas el gobernador. Corresponde a la Fiscalía General de la República, y de acuerdo con el avance de investigaciones, proporcionar la información que considere pertinente, pero no han dado a conocer alguna otra información sobre que efectivamente este caso pues ya estaba cerrado, no hay delito y ya podría regresar. Rocha Moya en sus comunicados dicen que la Fiscalía General de la República dijo que no había delito y que por eso él regresaba después ya de 112 días.
1: Órale, pues es... Sí, pues interesante. Por lo pronto, lo que nos comentas es que está con un súper operativo policiaco. Si tiene o no tiene que algo que le sigan, por lo pronto él va a estar ahí con esa vigilancia, por lo que vemos.
0: Sí, es habitual la vigilancia, se le da, no nada más a Rocha Moya, a cualquier gobernador. Ya he cubierto de más de 20 años acá en Sinaloa. Siempre tienen seguridad y pues los equipos ya ha tocado pues atentados en contra de secretarios, no de gobernadores, pero hoy sí llamó particularmente bastante la atención todo el cerco de seguridad que había ahí en la entrada. Por ahí les proporcionaba algunos videos ahí a mis compañeros en toda la nacional. Se había por lo menos unas 10 patrullas, ¿no? Ahí en el ejército, de la marina, guardia nacional, de la policía estatal, de la policía municipal, brindando una seguridad pues poco más ahora, ¿no? Poco más allá de lo habitual. Ahorita que pasaba por ahí a las 4 de la tarde, unos minutos antes ya había bajado un poco, hemos estado ahí al pendiente, como que ya bajó un poco, se expresó, quizá esté circulando por el perímetro. Pero pues creo, considero y quizá ese va a ser el nivel, ¿no?, de seguridad que se tenga en el sucesivo.
2: Claro, okay. Bueno, pues ahí está la información. Felicitos, te agradecemos muchísimo esta llamada, que nos compartas el panorama de cómo está ahorita Culiacán, Sinaloa, con el regreso de Rocha Moya, y cualquier actualización, pues vamos a estar aquí pues muy, muy pendientes, y de nuevo agradecerte que tengas el tiempo de atender esta llamada de Fórmula Focus.
0: Siempre un gusto compartir con ustedes. Sonoro, saludos a todos, a Tony, Gerardo, Rigo, Mauro, y también a Michelle, la hemos seguido.
1: Así es. Gracias.
3: Muchas gracias.
1: Un abrazo.
0: Pues ahí está. Abrazo,
2: Felicitos Trujillo, corresponsal de Grupo Fórmula en el estado de Sinaloa, desde Culiacán, ahora sí que desde el Palacio de Gobierno, ¿no? Ahí desde
1: sí.
2: De afuera la oficina de Rocha.
1: Qué intensos deben ser estos días ahí, ¿no? Para los colegas reporteros de cubrir esta nota con tanto, bueno, intenso siempre Sinaloa, pero pues en estos momentos yo creo que los ojos de México deben de estar ahí en Sinaloa.
3: ¿Y ustedes creen que vuelva a ganar Morena en Sinaloa? Porque es que a lo que dicen parece que sí.
2: Pues es que, mira, yo creo que todo esa pregunta siempre es muy de contexto local.
3: Sí.
2: Porque por una parte uno ve, ahorita está viendo estadística, un 64% de desaprobación hacia Rocha, pero a lo mejor y pasa como acá, pues que uno dice, ¿y la oposición?
3: Sí, o bueno, sea, tienes razón.
1: No, y a la gente se le olvida,
3: o tal vez dices, la oposición que vas a poner... También sé que es un corruptazo que está involucrado en el narcotráfico.
2: Ya lo conoce, ¿no? O sea,
1: no, y a la gente se le olvida. Decía ahorita Felicitos, no, pues lo vimos entrar allá a Palacio. Muy seguramente Rocha cerró la puerta y todavía traía cola ahí. Y así es, pues. Así porque es. A la gente también se le va a olvidar, aunque tenga la cola muy larga Rocha.
2: Así es. Y de hecho dice aquí el auditorio, dice, comentarios de una sobrina de Escuinapa. Los parientes de Mazatlán, lo mismo. Dicen que está muy difícil la situación y no se diga en Culiacán. Mandan y mandan soldados, Guardia Nacional, etcétera, y cada vez está peor.
3: Sí, qué raro que Sinaloa esté tan lleno de seguridad, sí, pero siguen matando un chorro. He estado diciendo, por ejemplo, datos. que hablaba ahorita que le decía Felicitos lo del feminicidio. Sinaloa el mes pasado tuvo 12 feminicidios. Si los comparas con Sonora, pues tuvo 0. El un mes anterior tuvo 8, Sonora tuvo 1 y la media nacional es de 1.
1: Sí, es que Sonora más o menos el promedio anual en feminicidios son 30, 20.
3: De hecho, este año ha subido mucho el feminicidio aquí en el estado, o sea. Sí. Sí, sí, sí. Ah, pues pero empezamos nueva, ¿no? Empezamos en febrero, marzo, tuvimos datos muy altos.
1: Sí.
3: Pero comparado con el año pasado, si lo comparamos con los últimos 3 años, pues sí ha bajado. Pero también eso está muy... Y ahora si nos vamos con homicidios, mira, aquí te voy a poner el ranking que aquí lo había sacado, ¿no?
1: Estamos... Oye, a toda costa quiere comparar Sonora con Sinaloa.
3: No, es que se compara, ¿no? Se compara, por ejemplo, la semana pasada o antepasada que hablaba de los homicidios con arma de fuego.
1: Sí, sí, sí.
3: Cuando subí en Sinaloa, subí en Sonora. Uh-huh. Eso sí tiene algo que ver, porque tenemos este callejón que nos hablaba, me acuerdo muy bien, Daniel Sánchez Dórame.
1: Sí, sí, sí. Donde el pasa, corredor ese.
3: Pues, el sí, corredor sí, que sí. Pasa Sinaloa, bueno, Guadalajara, bueno, Jalisco, Sinaloa, Sonora para Arizona.
1: En la frontera.
3: Entonces, sí, por ejemplo, Sinaloa el mes pasado tuvo 102 homicidios dolosos, Sonora tuvo 48. Mm-hmm. Entonces, vale. Y tenemos una población similar.
1: Sí.
3: Es lo que digo, o sea, no sé qué está pasando allá. Y eso que tuvo 102 sí tuvo una reducción.
2: Así es.
3: Poquita, pero sí tuvo.
2: Vamos a hacer una pequeñita pausa, compañeros. Ahorita regresamos aquí para seguir hablando de Rocha Moya. Y además, un reportaje que se publica a nivel nacional. Le vamos a hablar de una práctica gubernamental deplorable. Las empresas fantasmas. Pausa, regresamos.
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1: 4 de la tarde con 30 minutos, auditorio. 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
2: Ahora sí.
1: Bueno, seguimos, compañeros. Y vamos a platicar acerca de este reportaje que publican a nivel nacional. Se me hace muy interesante esta página, se llama Quinto Elemento Lab.
2: Sí, claro que sí.
1: Muy buenas investigaciones, la verdad me ha agradado mucho el formato. Batallé un poquito en desglosar la información porque era mucho lo que publicaron ellos. Pero bueno, creo que dan con un tema que, como dice la máxima del periodismo, en la obviedad está la noticia. Sí. Creo que nosotros hemos escuchado mucho de factureras, ¿no?
2: Te voy a dar un dato interesante. Sí. De Quinto Elemento Lab me basé yo la investigación de los no identificados.
1: Órale.
2: Un día hablando con Andrés de la Peña, que es investigador de ahí, de Quinto Elemento Lab, o sea que le mando un saludo. Órale.
1: Pues ahí está, y revisando aquí esta página y este reportaje que publican, ellos están ahorita, digamos, englobando alrededor de 10 años de empresas que se registraron de forma fantasma y que de alguna forma aparecieron como empresas proveedoras de los gobiernos. No decimos de un solo gobierno,
3: para que pues luego no empiece. 10 años, ¿no?
1: Pues 10 años.
3: Abarca
1: por lo menos 2 sexenios. 3 sexenios. Sí. Bueno, aquí la información especifica, creo que parte de 3 sexenios. Y además, todos los gobiernos estatales.
2: Sí, porque, y cada quien pone sus amigos, ¿eh?
1: Sí, y póngale el color que usted quiera y el partido que usted quiera, ¿no? Es prácticamente la misma.
2: Sí, luego vemos empresas que nunca habían tenido un contrato con algún gobierno. Y de la nada es la empresa que tiene más contratos con el gobierno. Que eso me ha tocado haciendo análisis de datos, por ejemplo.
3: No, aquí no pasa en Sonora.
2: No, sí, sí pasa. Y les voy a decir.
3: No voy a decir nombres.
2: Porque, pero bueno. Sí.
1: No, mira. De hecho, esta información abarca 20 años de empresas factureras. Desde el 2002 hasta el 2022. Se están abarcando 4 sexenios. Estos periodistas han documentado supuestas empresas fantasmas desde Vicente Fox, Felipe Calderón, Enrique Peña Nieto y Andrés Manuel López Obrador. Se estima que la cantidad de dinero que facturaron estas empresas fantasmas pudiera ser superior a los 11,000 millones de pesos. 11,000 millones de pesos, puede que anden allí perdidos. Saludamos con gusto ahí anda Michelle Rivera, a propósito que ahorita preguntaban.
2: Que ahorita la va a ver para acá, ¿no?
1: En el auditorio.
2: Un programa después de aquí.
1: Sí, y nuestra buena amiga Michelle Rivera, que por cierto, compañeros, paréntesis, el domingo pasado anduve ahí en Ciudad de México. Estaba en una estación de Metrobús. Y en eso me bajo de la estación del Metrobús y lo primero que me encuentro es un letrero en donde aparece Ciro Gómez Leyva y Michelle Rivera.
3: ¿Qué tal?
1: Y dices tú, órale, o sea, los sonorenses acá, órale, mucho.
3: Rifándola.
1: Mucho orgullo, la verdad. Sí,
2: de hecho, siempre Sonora no sé cómo le hace para tener tantos referentes en todo el mundo.
1: Talento, talento.
2: Somos muy, y también los sinaloenses, siempre sí. Sonorenses, sinaloenses y de Chihuahua.
1: Y sonoluenses, imagínate. No, pues bueno, terminado el paréntesis. 11,000 millones de pesos se estima que se ha perdido allí en esas empresas denominadas fantasmas. Como les comento, abarca 4 sexenios. fueron más de 3,500 contratos. Todo esto se analizó con Compranet y con registros del SAT. Identifican esto, más de 3,500 contratos. Las empresas podían operar durante años antes de ser detectadas. Estas compañías obtenían contratos principalmente durante su primero o segundo año de existencia. Operaban en promedio 8 años antes de ser inmovilizadas por el SAT. Muchas de ellas fueron contratadas antes de ser oficialmente declaradas empresas factureras. O sea, pues yo no, muchas veces uno no entiende cómo gana una licitación una empresa que se va constituyendo, que a veces no tiene ni oficinas propias, que no te puede demostrar, pues, como gobierno que va a ser una empresa responsable, y gana la licitación y le terminas comprando a esa empresa. Pues esto ha ocurrido durante 20 años en todos los gobiernos, en todos los sexenios, de todos los partidos y de todos los colores. El SAT, por ejemplo, dejó de cobrar 7.200 millones de pesos en impuestos. Eso también es parte, digo yo, de la fuga, de lo que se va perdiendo cuando pues no se atiende este tema, ¿no?
2: Y es lo que yo digo, que decía al principio, que porque no se va a regular, sí. Para que siga pasando esto.
1: Sí, porque pues a quién no le conviene que, que esto no se regule, ¿no? Bueno, casi la mitad de una muestra de contratos no tuvo pruebas de su cumplimiento. Por ejemplo, se solicitó por medio de información, de acceso a la información, 1,300 contratos, que equivalen al 37% del universo analizado. Y para el 48% de esos convenios no encontraron pruebas de que los servicios o compras se hayan efectuado allí. Pues únicamente fue la transferencia de dinero y punto, ¿no? No hubo nada más, o sea, fue el presupuesto
2: concepto público. Concepto rifa entre amigos.
1: Casi te la pone así. Las dependencias justificaron la falta de documentos de distintas maneras. En algunos casos, por ejemplo, argumentaron que los expedientes se habían perdido por incendios, inundaciones, ¿no? Cosas allí, pues muy convenientes. En otros casos se entregaron documentos que son ilegibles, que se clasificaron información o incluso negaron la existencia de determinados contratos. El dinero estaba destinado también a servicios públicos esenciales, que aquí es donde empieza lo más delicado. Porque dices tú, bueno, una cosa es que los políticos estén robando lana, lo otro es cuando ya te empieza a afectar directamente al ciudadano, o que se robaron el dinero que era para salud, por ejemplo, para cuestiones básicas. Allí vemos una afectación muy directa a la sociedad. De los recursos entregados, 5.700 millones de pesos estaban destinados a infraestructura, a salud, a educación, a obra pública, a carreteras, escuelas, equipo médico, en fin. 486 instituciones de los tres niveles contrataron a esas empresas. La investigación señala que el 90% de las secretarías y numerosas entidades paraestatales contrataron en algún momento a empresas factureras. Entre las instituciones que concentraron cerca de una cuarta parte de los contratos y recursos estuvo, por ejemplo, ay, no me van a creer, pero luego el auditorio empieza con que, bueno, es que ustedes nomás critican a uno, pero mira, la CFE, el IMSS y el ISSSTE.
4: Sí, es que son de las dependencias más grandes que ejercen presupuestos, los super presupuestos.
1: Entonces, y que contratan, pues.
4: ¿No? Así es, ahí hay una veta muy importante para que se den todas estas, pues, corruptelas, ¿no?
1: Sí.
4: Que hay que decirlo como tal.
1: Son corruptelas y, como les digo, abarcan a todo el país. Estos reporteros estuvieron analizando estos documentos de 20 años, ¿no? De supuestas empresas factureras y mencionan a Sonora, mencionan a Ciudad de México, al Estado de México, Puebla, Veracruz, Jalisco, Oaxaca y Coahuila, entre otros, que tenían instaladas alguna empresa por el estilo, ¿no? O supuestas empresas que únicamente se dedicaban a cobrar. Entonces, creo que no estamos descubriendo tampoco el hilo negro, pero ponemos sobre la mesa un tema que existe, que lamentablemente existe. No sé si ocurre en todos los países de Latinoamérica, pero aquí en México vemos
2: es más parte, ¿no? Yo creo que ocurre en todos los países del mundo, no nomás de Latinoamérica. Es que esos son como... Es lo más simple que se puede hacer, o no más simple, pero es como, llego al poder y te voy a prometer a ti si tú me ayudas a llegar. Y eso pasa en todos lados. Mientras haya dinero, pues eso va a seguir pasando.
1: Sí. Pues sí. Dice por acá el auditorio, deberían de dejar de financiar a los partidos políticos y sería un gran ahorro también. En parte sí, pero yo creo que se pierde más dinero Más que el financiamiento de los partidos, que obviamente es demasiado dinero, mal gastado, mal administrado y lo que usted quiera, aquí estamos hablando de 11,000 millones de pesos que se le entregaron a empresas fantasmas.
2: Sí, es que no podemos dimensionar 11,000 millones de pesos porque nunca lo hemos visto.
1: No, pero
2: o sea, suena muy grande la
1: equivale
2: cifra,
1: a qué te gusta.
2: No sé.
1: Al presupuesto del
4: presupuesto Kovash, de Sonora es de 80,000 millones más o menos, ¿no?
1: Sí, 90,000 millones de pesos. Sí, pues estaríamos hablando del presupuesto de casi el sector educación o algo por el estilo, ¿no? O sea, bueno,
2: recursos. ¿Y cuánto en cuánto dinero se va eso? O sea, ¿en cuántas personas se va ese dinero repartido? También sí, es lo sorprendente.
4: Bueno, y también lo otro, que nada de estas situaciones puede ocurrir sin la complicidad de la misma autoridad. O bueno, o sea, ¿ustedes creen que en alguna dependencia de estas, donde se están otorgando estos contratos, no se enteren los titulares de a quién se la entregan, de cómo
2: ganan?
4: La
2: Contraloría, ¿qué hace?
4: Sí, o sea, no pueden pasar estas cosas sin que se enteren los de arriba. Pues
2: sí. Como dices, López Obrador, si hay dinero... Sí, se va a enterar.
1: El
2: sí
1: presidente se entera, sabe digo, todo.
4: Sí, sí, pues,
1: menos lo que hacía su hijo.
2: Menos no, lo del huachicol.
4: ¿Tú crees?
2: Que ya se acabó el huachicol fiscal, ¿no?
4: Por eso sabía todo.
2: Casi por erradicado, sí, dijo la presidenta hace un par de días.
1: Dice por decreto, el auditorio, ¿no? Dice también el público que le rasquen como en Estados Unidos para hacer política o en China. O sea, sin financiamiento, ¿no? Los partidos
2: políticos. No, en Estados Unidos no. Sí es financiamiento, ¿sí? Pero público. Por ejemplo, Elon Musk... financiaba, así como aquí un empresario puede uh-huh. financiar, aquí es ilegal. En Estados Unidos es totalmente legal, tiene un nombre, se me acaba de ir la palabra, pero una empresa privada puede financiar la llegada de cualquier presidente. Por ejemplo, en el caso de Donald Trump lo financió Elon Musk, que después hubo como ese divorcio, ¿no? Pero como ya le habían dado mucho dinero, pues otra vez medio quedaron bien. Y al último funcionan bien, porque también muchas de las empresas, de los empresarios que financian, son los que tienen los contratos más grandes, que al último son impulsadas por el mismo gobierno. Es como una ruleta rusa, de que yo le voy a apostar a este gobierno y le voy a dar millones de dólares, porque si gana, me los va a devolver, pero me los va a devolver con los impuestos de las personas.
4: Sí, sí, sí. Oye, no, yo creo que reglas sí hay, reglas para el financiamiento de partidos sí hay. El detalle está en quiénes se encargan de vigilar estas reglas. Imagínense el INE de Guadalupe Tadei, pues bueno, ahorita es la que se encarga de vigilar todo ese financiamiento. O en el caso local. Aquí el Instituto Estatal Electoral, pues ellos son los que... Reglas sí existen. Ahora hay que hacer que se cumplan. Pues sí.
2: Es el lobbying, ese se llama en inglés. El
4: sí, cabildeo. Los lobbies, ándale los cabilderos sí. que de repente les dicen, ¿no? Los americanos.
2: Sí, sí, así es.
1: Bien, pues bueno, compañeros, yo creo que vamos a hacer una pequeña pausa, vamos a hacer una pausa muy breve aquí en Fórmula Focus y vamos a regresar con las medidas de seguridad que han adoptado las personas en Sonora desde el año 2024. Pausa.
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8: San Cristóbal de las Casas, Chiapas. Este pueblo mágico, envuelto en la neblina de los altos de Chiapas, enamora con su ambiente colonial y bohemio. Sus coloridas casonas, templos barrocos y andadores peatonales conviven con la vibrante riqueza cultural de las comunidades. Disfrutar de un café local mientras se aprecian los textiles tradicionales artesanales envuelven al viajero en una atmósfera mística e inolvidable.
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9: El secretario de Economía, Marcelo Ebrard, aseguró que México está cerca de alcanzar acuerdos sustantivos con Estados Unidos en materia comercial. Además, negó que la inseguridad afecte las negociaciones del T-MEC. El tipo de cambio se ubicó en 16.90 pesos por dólar americano, 5 centavos menos que el registro anterior, mientras que el dólar interbancario se ubicó en 16.92 pesos y el dólar en ventanilla finalizó la jornada en 17.35 pesos a la venta. El índice de precios y cotizaciones de la Bolsa Mexicana de Valores cerró la jornada con ganancias del 2.14% para ubicarse en las 65.729.18 unidades. El precio de la mezcla mexicana de petróleo se ubicó en 81.76 dólares por barril. Informó Itzel Vanegas. 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
1: Estamos de vuelta, 4 de la tarde con 46 minutos. Lo bueno que nadie se entera de lo que hablábamos aquí en los cortes comerciales.
4: Los, ¿no?, programas de temas tabú.
1: Sí, sí, sí, algún día.
4: Esos comentarios, sí.
1: Algún día, sí.
2: En diciembre, que no haya temas, ¿no?
1: En diciembre, fíjate que sí.
4: No más falta que temas tabú
2: que capturen a Maduro 2.0, ¿no? Sí. Al López Obrador, no sé.
1: Híjole, imagínate.
4: Notas bomba.
1: Bombazos. Notas bombazos.
2: No, porque mira, el año pasado fue lo de Maduro y el antepasado fue lo de Sinaloa, ¿no? También, ajá, había sido en diciembre. ¿O sí, me estoy equivocando de Culiacanazo?
1: Ay, no, te no miento, recuerdo, te mentiría.
2: No, porque lo no de, recuerdo. Lo del antepasado fue lo de Trump, que estaba designando los cárteles como organizaciones terroristas.
4: Cierto, sí, sí, sí.
2: Y que el New York Times sacó la nota esta de que cómo hacían fentanilo, que estaba bien fake, ¿no? De que lo hacían en una cochera así, abajo, sí, de una casa.
1: Pues bueno. El compañero se está revisando allí un informe que nos compartió un camarada del Comité Ciudadano de Seguridad, en donde pues se analiza el lo que erogan los sonorenses para sus propias medidas de seguridad. A lo mejor, auditorio, usted se identifica con algunas de estas. Según la estadística, en el año 2024 hubo, digamos, un aumento en el clima o en la sensación de inseguridad en varios municipios de nuestro estado. Hermosillo no estuvo exento de ello. Esto derivó en que algunas personas tuvieran que implementar algunas medidas de seguridad. Ajá. Unas de ellas, por ejemplo, instalar cámaras de seguridad. Aquí lo que da cuenta el Consejo de Seguridad es que el 55% de las personas sí adoptaron alguna medida extra de las que ya estaban, okay, adoptando, ¿no? O sea, el más de la mitad de los sonorenses sí pusieron atención, pusieron ojo en el tema y decidieron cuidarse de otra forma. De estas personas, o sea, del 55%, el 22% dijo que cambió cerraduras y candados de su casa. Reforzaron, uh-huh, allí esta cuestión. El 18% cambió puertas o cambió ventanas. El 14% colocó rejas o colocó alguna barda, ya sea en el frente o en el patio de su casa. El 10% tomó acciones conjuntas con los vecinos de la colonia, como eso que nos comentaban de que, por ejemplo, colocan esas cartulinas.
4: Sí, las lonas, antes, ¿no? O sea, estas lonas en donde son avisos, ¿no? A avisos, los malandros. Ajá.
1: Y qué bueno, ¿no? Que le hagan esos avisos a los malandros, pero bueno, ahí te entramos en otro
2: los
1: tema
2: de la autodefensa. Vecinos vigilando.
4: Sí, sí, sí.
2: Sí, sí.
1: Y el 3% dijo que compró un perro guardián, ¿no? Un perro... Uh-huh.
4: Como ahorita decíamos, uh-huh, acá con Mauro, ¿no?
1: Sí, que no, pues no son guardias.
2: Es que
1: no,
2: sí,
1: son,
2: que más que guardián nomás.
1: Son mascotas.
2: Te piden el aire, ¿no? En el cuarto, porque les, sí, da mucho calor.
1: Pero bueno, yo no sé si ustedes, compañeros, hayan adoptado alguna medida distinta. La verdad es que yo en lo personal únicamente he reforzado mis medidas de seguridad en subirme al carro, que siempre tenga seguro, tratar de no estar caminando con el teléfono, uh-huh, en la mano. Digo, cosas así muy básicas. Creo que yo no adopté medidas nuevas, más bien creo que reforcé las que yo ya venía practicando, sí, sí. ¿No? No sé, en el caso de ustedes, cómo lo hayan visto. Por lo pronto aquí sí se dice que el 55% sí erogó más gasto, pues, ¿no? En
4: o sea, estás gastando más de lo que a lo mejor pudieras haber usado para tu despensa o qué sé yo, de esas cosas, las estás gastando en medidas de seguridad. Uh-huh. Dinero que pues antes no lo contemplabas. Y sobre todo, una situación ahí interesante en este tema que tocas, Tony, uh-huh. que son situaciones que tendría que asumir las autoridades encargadas de vigilar, uh-huh. que pues ya sea policías municipales o policías estatales, lo que sea, pero lo tiene que hacer el ciudadano porque hay un vacío, porque alguien no está haciendo su chamba, pues. Sí. Y no te queda de otra más que eso. Y yo el punto que veo también ahí interesante en lo que comentas de esta estadística, Tony, es la organización de los vecinos. Ajá. Porque
2: o sea, es el 10%. Es el 10.2%.
4: Sí, es bajo, sí. pero es cierto que también hemos notado, y en lo particular, la actividad de la organización de los vecinos en estos grupos de chats que a veces sí. se hacen, ¿no? Por colonias, que a veces que por también, sectores.
2: Que también habíamos traído hace algunos meses que Hermosillo es de las ciudades más conflictivas entre vecinos. Mm-hmm. Entonces,
4: sí, pero a lo que iba es que en este tipo de grupos o de organizaciones que se hacen entre los vecinos con los chats o estas maneras de comunicarse, pues han salido también medidas de seguridad que de repente se están adoptando y por ahí también se están avisando los vecinos de situaciones, por ejemplo, si andan robando, si andan, no sé, detrás de algunos niños o no sé, pues
2: sí.
4: Estoy exagerando ahí en las situaciones, pero esa es una forma, ¿no? Que también yo creo que se han adoptado entre los vecinos. Y esta de la colocación de lonas, que ya lo vemos muy común, ya estamos normalizando pues estas medidas que para mi gusto son extremas, pero como nadie las está haciendo.
1: Es la barbarie, mira, es autodefensa, son autodefensas.
2: Les voy a decir algo que yo he visto y me dijeron que todavía funciona. Y si ustedes tienen un grupo vecinal, pues póngalo en práctica o busque información. Ahorita no la tengo con quién no, pero sé que hay algunos comités vecinales donde tienen un grupo con exclusivamente puras dependencias de gobierno, como Protección Civil, la Policía Municipal. Uh-huh. Y ahí, si la gente está viendo algo en el chat normal, ahí ya le dice, ok, estamos viendo que está pasando un carro, ciertas personas por acá, están checando ciertas casas, ya se les pone la notificación en el grupo donde están las autoridades, y me han dicho que sí van a checar, uh-huh. y okay. sí van a hacer pues el monitoreo, o empiezan a dar rondines por la colonia, pues para intentar reducir estos robos o lo que sea que vaya a pasar, ¿no?
4: Sí, o sea, sí funciona, pues. Sí, sí, sí funciona, sí, claro, esta manera de organizarse. Yo creo que también ahí hay un límite, ¿no? Hasta dónde puede actuar el vecino o los grupos de vecinos, y hasta dónde tendría que actuar la autoridad, por ejemplo. Sí. Si dicen, anda un malandro por ahí, vamos a agarrarlo a golpes.
2: Uh-huh. El linchamiento.
4: Oye, pues, así es. Oye, pues, ¿en dónde está el límite, no? O sí. si realmente tendrías que entregarlo a la autoridad.
2: No les...
4: ¿Cómo actuar, pues, también?
2: ¿No sí, les tocó pues, ver el Batman ese que estaba, creo que en el Estado de México? Que era una persona que agarraba y los amarraba con cinta en postes.
4: Sí, sí, sí.
2: Y les ponía una cartulina.
4: Pues sí, es que aquí ha habido ejemplos de esas situaciones, Tony.
1: Sí, sí, sí.
12: No, pero en ese tema que platica Gerardo, se hizo muy viral porque fueron varias personas sí. las que aparecieron sí. amarradas, enteipadas en los postes.
1: Con cinta.
12: Sí. Pero ahí lo curioso fue de que las autoridades dijeron, oye, una feria que nos diga quién lo está haciendo para llevarlo a la justicia... Porque anda haciendo justicia por su ajá. propia mano, pues, ¿no?
4: Sí, son justicia. Sí, sí,
2: que al último es lo que decía Batman también, pues, ¿no?
12: Totalmente.
2: Que era por eso pues, era ¿no? malo. Sí, porque aquí. Era el tema.
4: Se extralimitaba.
2: Pues. Sí, de qué tanto debería ser un individuo y qué tanto una sí. autoridad. Que era como el tema moral que te ponía.
4: Da para otro tema, Tony. Sí, cómo eso, no. La justicia sí, en la los justicia barrios, por la propia ¿no? mano. En los barrios.
1: Ahora sí que ya nos vamos, auditorio, rapidito nada más. Aquí algunos mensajes del público. Buenas tardes. Si el pueblo de Sinaloa expulsa de Palacio de Gobierno a Rochamoya y lo obligan a renunciar, se va a ningún pueblo merece tener un delincuente como gobernador. La gente tiene miedo, dice el auditorio. Dice por acá también, hasta yo hago mi partido político para vivir, el partido será Partidos Borrachos Sonorenses, ya fuera de rollo. Ese cuadri y lo han entrevistado y lo sacan a flote en todos los partidos.
2: El cuadri.
1: No, también dice aquí el auditorio, su programa es antigubernamental, fingen no saber de qué se trató la captura de Maduro y se atreven a llamarle a AMLO versión Maduro 2.0. Bueno, gracias por los,
4: oye, comentarios. Oye, Tony, nos avisaron también de Altares. Pero, Altares y Mallorca tienen, ajá, problemas ahorita de apagones de energía.
1: ¿Pero cómo?
4: Altares y Mallorca, así que Altares, abusados ahí, CFE.
1: CFE, por favor, póngase las pilas. Compañeros, pues muchísimas gracias, Gerardo, Rigo, Mauro, nosotros ya nos vamos, nos despedimos, nos vemos el próximo viernes.
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13: Un saludo cordial desde Yucatán. El Congreso del Estado discute la solicitud de un préstamo de 1.500 millones de pesos que ha solicitado el gobernador Joaquín Díaz Mena para infraestructura, movilidad y agua potable. El Partido Acción Nacional pide que se le ponga cascabel al gato, es decir, que se vigile el uso de los recursos y se sepa exactamente antes de autorizarlo para dónde va a ir cada peso. Morena ha guardado silencio acerca de este tema. La discusión continúa y se espera pronta respuesta. Desde Mérida, José Luis Preciado.
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0: Noroña amenaza a los gringos, sale en defensa de su líder máximo después de presumir su lujosa visita en la Cuba turística, viene de conmemorar a Don Fidel y La Habana para defender a Don Andrés Manuel en Oaxaca. Atrévanse a tocar a López Obrador, amenaza, manda reto para los vecinos del norte, los imperialistas. Rumores informan que el gabinete de Trump está temblando por las declaraciones de Noroña y la carta de Andrés López Beltrán. Harfuch está en Argentina, presume estrategia de seguridad de México en la 40ª conferencia internacional para el control de drogas realizada por Estados Unidos. Su participación fue bien recibida, dio discurso. Sobre todo, le aplaudieron la reducción del 51% de los homicidios en el país. Que Andy no está siendo investigado en la fiscalía y que nunca ha sido relacionado con el huachicol fiscal. Documentos filtrados muestran lo contrario, que es mencionado en un testimonio. Para pasar combustible tenían que decir, viene de parte de Andy. Historia de telenovela, asesinatos, traiciones, espionaje, de todo en la trama de los Farías. Fernando Farías Laguna será extraditado a México. El contralmirante es una de las piezas claves para entender las redes de tráfico de combustible. Cubanas, muchos tiemblan. Lorenia, bien peinada y con apoyo de la CTM, y la Marque, bien despacio, se mantienen firmes y se declaran en la cima de la competencia interna, cada vez más cerca del día del juicio final. ¿Quién será el candidato a la gobernatura que llamamos coordinador de la defensa de la transformación? Ya estamos, Bolo Hernández y Juan Carlos Puebla, y estamos muy contentos porque... pues Noroña nos defiende la soberanía nacional en contra de los estadounidenses y defiende al líder máximo Andrés Manuel López Obrador.
1: A nuestro Tlatuani.
0: A nuestro máximo. El
1: máximo exponente defensor de nosotros los mexicanos. ¿Cómo la ves, el senador que te dedicó un tuit? Ajá, sí, ahora sí. Le está cantando un tiro directo a los norteamericanos y que ni se atrevan a tocarlo.
0: Que ni se atrevan porque toda América Latina en teoría iría por él. De hecho, tenemos el insert, el Mauro nos va a mostrar, que saludos al Mauro, está de regreso con nosotros aquí.
1: Que cumpleaños ayer. 28 primaveras, están diciendo aquí en la oficina que esos años cumplió. Si les dicen que más, son mentiras, ¿no? El acta de nacimiento dice 28.
0: Que se toma el caballero, pues queremos que nos trate siempre bien el Mauro, porque él manda, él es de los generales que manda aquí en Fórmula Sonora. Y así fue cuando Fernández Noroña visitó Cuba, y en Cuba fue a conmemorar a Don Fidel Castro, que recordemos, pues Don Fidel Castro y el Che Guevara, los revolucionarios cubanos que movieron al mundo, más fuertes del siglo XX. Y esto es lo que dijo el senador Noroña.
2: Hermosos jardines del Hotel Nacional de Cuba, un hotel emblemático, es monumento histórico, en el mar, el malecón, La Habana Vieja está para aquel lado, es una gran dama, venía menos. Es muy fuerte el acoso a Estados Unidos, el bloqueo hacia el pueblo cubano que resiste de verdad heroicamente. Hay muchas maneras de ayudar. Les planteo la más agradable de todas. Vengan de vacaciones a Cuba. Los servicios turísticos se mantienen, hay apagones en el país. Los servicios turísticos no tienen ninguna afectación, todo funciona. El transporte, puedes ir a los lugares. Es un pueblo muy alegre, con música impresionante. Y es una manera de ayudar, haciendo turismo hacia Cuba, que requiere pues de mantener su actividad económica para seguir saliendo adelante a pesar de todas las canalladas del gobierno de Estados Unidos. Así es que vengan,